0: Fecha definida, Leo. Mientras River sigue moviéndose en el mercado, los jugadores de vacaciones, la Copa Argentina dio la fecha para el duelo frente a Aldo Civi, el viernes 17 de julio.
1: Dos días antes de la final del Mundial.
0: Muy bien. Fumata blanca y celeste. Juan Pablo Voivoda será el nuevo entrenador de Racing. Hay acuerdo de palabra. Solo faltan ultimar algunos detalles. Por otra parte, sigue el conflicto con Gustavo Costas. No se ponen de acuerdo en la rescisión del contrato. Uno, de salida. Mientras espera la respuesta de Ezequiel Barco, llegó la primera baja para Quinteros. Nicolás Freire rescindió su contrato con Independiente y jugará en Libertad de Paraguay. Un capítulo más. En San Lorenzo sigue el conflicto entre el representante de Romaña y de Gil con la dirigencia del Ciclón.
1: ¿Por qué?
0: El colombiano ha planteado una vez más su salida del club. Tenemos agenda mundialista.
1: A ver,
0: atención, a las 23.
1: ¿Quién juega?
0: Desde Guadalajara se cierra la primera fecha del grupo A. Corea del Sur se mide frente a República Checa.
2: En un buen momento, un buen resumen. Te anticipamos la información que mañana será noticia.
3: Se arrima Hugo Roberto Barazzone, que tuvo una jornada ajetreada.
4: Larga, MP.
3: Hizo la con la atención lógica.
1: Lo vi.
4: ¿Qué te pareció?
1: Muy bien, todo muy bien. Todo
4: si
1: muy
4: me
1: bien.
4: Decías que fuiste un, que fui un desastre, te voy a decir que estudié toda la noche.
1: No, es hacía, muy dateado.
3: Hacía hace que no estudiaba.
4: Hacía 15 años que no me preparaba tanto para una transmisión
1: muy
4: con tanto dato.
1: Con todos los datos. Te digo la verdad, fue algo que me resultó decisivo.
4: ¿En serio la información?
1: Sí, claro. Es muy importante, porque en el Mundial, los que somos espectadores, nos encontramos con muchos jugadores que no forman parte de nuestro cotidiano, o jugadores que cuando los vemos en sus clubes, con otras camisetas, con otras realidades, después no sabemos bien, y todo ese contexto está muy bueno, muy bueno. Te felicito.
4: Gracias, Leito.
3: Bueno, y hoy tenés horita y media, porque después tenés...
1: Acá tengo el clásico, acá se viene el clásico. Acá
4: tenemos
1: clásico.
4: Tenemos República de Corea con Checa. Está permitido decirlo República Checa, ¿eh?
3: Para mí es República Checa y para mí es Holanda. Dejémonos de joder con Checa y
4: lo
3: con
4: de Checa
3: bajo.
4: Lo ha hecho la FIFA para abreviar, me parece.
3: Sí.
4: Como para no ponerle República, para no hacerlo tan largo.
3: Rep Check hay que poner, como fue históricamente.
4: ¿Qué harías vos en la gráfica, Leo? ¿A qué te adaptás?
1: No, nosotros,
4: ¿a la nueva nomenclatura?
1: Nosotros siempre en los títulos se trata de tener cuanto menos caracteres mejor, cuanto más corto sea mejor, y en general no titulás con el nombre del equipo, ya vas con un concepto y en el equipo lo pones cuando explicas, ¿no? Y abajo pondríamos el resultado, o sea, salía el resultado, República Checa 8, Corea 9.
5: Bueno, pero ahí fíjate, pero ahí está grande la posibilidad. Buenas noches, caballeres.
4: Hola, profesor.
1: No, acá tenemos un clásico tremendo.
5: Se te agranda las posibilidades, porque si en vez de 8 a 9 sale
1: 0 a 0
5: o 5 a 0, vos qué titulás. Checa los 5. Entonces, guardemos Checa. Guardemos Checa, guardemos República Checa y guardemos Checoslovaquia.
4: Teniendo al turco ahí, a Nacho, ¿cómo hago para hablarles de México y Sudáfrica, mi audiencia
1: muy difícil,
4: distinguida,
1: claro,
4: cuando los únicos que quieren es atacarse y ladrarse con River y Boca?
5: Sí,
4: ¿no?
5: Pero si nos abrazamos recién con el
6: pero
5: turco.
6: Es más divertido. Sí, es verdad, nos abrazamos.
1: El turco tiene una gorra que es una gorra típica de MP. Esta gorra, no sé cómo se te escapó, MP, la gorra que tiene el turco, de cuero, muy buena, ¿eh? Muy buena, no sé si estás
3: parece
1: viendo.
3: Que es una cuerina, me parece.
6: No, no, es cuero, la compré.
3: Parece que
6: es
3: cuerina.
4: No, la compró en Murillo 666, ¿no?
6: No, la compré en un local muy sofisticado de la calle Güemes, en Mar del Plata.
4: Miró el turco es muy marplatense.
3: Yo todavía no me animé a gastar en Güemes, me parece un poco elevado.
4: A mí me pareció toda la vida caro Güemes. Y el turco,
3: que el turco
4: peló la tarjeta y compró una gorra, ¿no?
6: Un gustito.
1: Y la otra información importante que le voy a dar es que Nacho Guano está aquí, pero él está totalmente imbuido del clima del Mundial de Estados Unidos. Y siempre viene en pantalón corto, como siempre si hicieran 35 increíble. Grados.
4: Increíble. ¿No?
1: Es una cosa térmico. Extraordinaria.
3: No quiero decir nada, pero si hubiera estado acá en Dallas, estaría en pelota.
4: ¡Uy, terrible!
5: No, bueno, pará un minuto, pará. Yo lo que te cuento es lo siguiente. Para nosotros, la verdad...

0: Tagliafico.
1: Sí, a full. Qué desgracia se tiene la selección, sí.
0: Después tenés Senesi.
1: No, vamos a mencionar con Tagliafico si es desgracia o es imprudencia o es negligencia. Ah,
0: desgracia.
1: Se desgarró hace 5 días Tagliafico, Marcelo. Bueno,
0: desgracia.
1: Hoy nos enteramos que está desgarrado.
0: Eso es un tema de comunicación.
2: No, no le cuentes, Marcelo, no le cuentes el problemita que tuvimos con ese tema.
0: No, porque Leo arranca con mucho ímpetu. Usa calificativos muy, muy altos.
1: Sí.
0: Después va encontrando el nivel y después la tercera
2: vez. Recibo mensajes, recibo presiones. Y me voy moderando. Claro. Pero la verdad, yo estoy con Hugo en esto. A mí
1: no
2: me llama la atención. Hugo ya dijo la clave. Una cosa que ocurrió hace 5 días, claro. Hoy se entera la selección.
1: Pero además la decisión se toma hoy. Claro. A ver, si yo digo que es una cuestión de esconder información, bueno, es un tema de ellos.
2: Menor. No es la información el tema, si el tema es la decisión.
1: Claro, la decisión se toma 5 días después en función de un jugador que está lesionado. La selección argentina llega a la Copa del Mundo a jugar en el debut frente a Argelia sin saber cuáles son sus laterales.
2: Estoy de acuerdo. Y tampoco vinculo, como se ha hecho hoy, el llamado de Senesi con la lesión de Tagliafico. No tiene nada que ver. Senesi es central y Tagliafico es lateral. Son dos cosas distintas.
1: Es más, eventualmente quien se correría a jugar de lateral es Lisandro Martínez, que tiene más oficio.
2: Que es
1: tiene más oficio. Claro, tiene más oficio de lateral que Senesi.
2: ¿Qué ahora decimos siempre en el fútbol? Sí. Un técnico de un equipo, ¿qué hace en general? Se adapta a los jugadores que tiene. ¿La selección qué hace? Busca los jugadores que necesita de un mundo mucho más amplio, sin ningún tipo de restricción. Evidentemente, hemos tenido mala suerte porque nos han golpeado las lesiones, tal vez en los dos lugares donde menos recambio teníamos. Porque justamente los dos laterales...
0: Manera, a mí me parece que tenemos tan buena selección que no me parece un
1: ¿no te parece
0: preocupante? No, yo no dije tema.
1: Mirá que arrancamos
0: No me parece.
1: ¿Querés repasar el equipo del debut?
0: Sí.
1: Bueno, Dibu Martínez. Ya nos va a contar ya Roch. El Dibu estuvo siendo exigido hasta hace una hora.
0: Dale, tirá la moneda. Dale.
1: Va a atajar.
0: ¿Qué cuatro querés poner?
1: Se le soldó el callo. El lateral derecho no sé cuál es.
0: ¿Y cuál qué? ¿Qué te parece? ¿Que hay uno que es 10 puntos y el otro es 2?
1: No estoy seguro.
0: Son todos iguales.
1: No estoy seguro cómo arranca Cuti Romero.
0: ¿Y si no jugará Lisandro Martínez?
1: El 6 no sé si es Lisandro Martínez o Otamendi.
0: No, saldrá el Cuti Romero. 3, ¿cómo vas a tener?
1: El 3 no sé si es Lisandro Martínez o Medina.
0: Lisandro Martínez o Medina, dale.
1: El mediocampo lo tenemos completito.
0: Pará. ¿Vos qué decís? ¿Que Tagliafico es un jugador 10 puntos?
3: Menos para
0: él. ¿Y Medina o Lisandro son un jugador 3 puntos? No, Tagliafico es un jugador 6-7 puntos.
1: Pero se está improvisando, Marcelo.
0: Medio campo, dale.
1: Está poniendo central a jugar de lateral.
0: De Paul, Enzo Fernández, tiene que marcar. De Paul, Enzo Fernández, Macalister, Thiago Almada.
1: Sí.
0: Y arriba Messi y Lautaro Martínez.
1: Bueno.
0: Y en el segundo partido jugará
1: pero
0: o no,
1: que,
0: Julián.
1: Con todo respeto a Lautaro,
0: y bueno,
1: al Mundial llegaba Julián como titular, ¿eh?
0: Sí, está bueno.
1: Y como carta ganadora.
2: Está bien, pero
0: dame puntaje de Lautaro Martínez.
2: No,
0: para vos, Julián, decime, Julián, de 1 a 10, ¿qué jugadores? Dame un puntaje.
1: ¿Julián?
2: 9 puntos.
0: ¿Y Lautaro?
1: 8.
0: Y bueno, entonces tampoco...
1: pero no.
0: Y sí, ya sé que en la elite un puntito es un punto.
1: Es un punto.
2: No, para mí Lautaro está a nivel, muchachos. O sea, ahí no es una preocupación... Porque Lautaro es un jugador que además está aprobado en la selección y que lo puede tomar como un desafío. Me preocupa un poquito que el otro día lo vi medio salado con el arco.
1: Erró mucho.
0: Argentina está salado con el arco.
2: Pero Lautaro me parece un jugador de jerarquía. Obviamente cuando te falta un jugador como Julián, lo sentís. Pero Lautaro para mí es un jugador que está al mismo nivel, es un jugadorazo.
0: Bien,
2: el problema de los laterales es que vos lo considerás un tema menor y que yo entiendo que en el mundo del fútbol...
0: Pero otra vez, te hago la misma pregunta.
2: Sí.
0: Montiel, de 1 a 10, ¿cuánto es?
2: 6.
0: ¿Molina?
2: 6.
0: ¿Lo que vimos de Giai?
2: 6.
0: Y entonces, te vuelve loco por tres jugadores de 6
2: puntos. Pero Giai no está.
0: No, en el hipotético caso, chicos, que uno de los otros dos esté más tocadito, más tocado. Estamos hablando de 3 jugadores de 6 puntos.
1: Molina es un misterio, ¿ves? Molina, ¿está para jugar o no está para jugar?
2: No, claramente no.
1: Porque un jugador que trae... ¿Y Cuti Romero cómo está?
2: Ah, Cuti Romero entró en los dos amistosos. Ponerle que... ahora lo que le queda es seguir sumando minutos, qué sé yo, como se dice ahora. Tendrá que evaluar... ahí tiene, para mí, Argentina tiene 3 centrales titulares. Esa es la realidad. Entonces juegan 2 generalmente, pero tiene 3 titulares. Si no juega Cuti, juega Otamendi y Lisandro, me parece que es una saga también muy buena.

0: Leito, querido, ¿tiene programa corto Hugo Roberto?
1: Bueno,
0: Porque nos
1: entonces nos
0: pegamos con la
1: vamos.
0: transmisión. No, no, no, no, así le dejamos para meterle, acelerar y hacerle el programa de 1 hora y media y después pegamos transmisión.
1: A full. Abrazo,
0: Huguito,
1: abrazo Leo.
0: gracias Leo,
1: Chau,
0: gracias
1: chicos.
0: muchachos,
1: Chau,
0: nos vemos en Buenos
1: Marcelo.
0: Aires.
1: Chau, chau.
0: Chau.
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0: Arrancamos Fútbol 910, arrancó el Mundial, se mueve el mundo. Ustedes no saben, Nacho, Turco, les mando un abrazo, chicos, en Buenos Aires. ¿Cómo les va?
1: ¿Qué tal, Hugo? Bien, buenas noches.
2: ¿Cómo andás?
0: Todo bien, Turco, gracias por hacer el aguante. Vamos hacia el relato de Pipi Novelo con Nico Bosa. La gran transmisión de República de Corea con Checa.
2: Qué dupla,
0: o República,
2: ¿no?
0: Checa.
2: Qué dupla. ¿Eh?
0: Qué gran dupla, oh, gran dupla, como bien, todas las transmisiones que se vienen en Radio La Red. Gran relato de Leo Gentili junto a Toti Pazman para la presentación de México frente a Sudáfrica. De la inauguración, algo para marcar, más allá de que estuvo Maná, que es una banda de músicos mexicanos que conocemos desde los 90, ¿quién no tarareó un tema de Maná? Vimos a Belinda, vimos a Shakira, que es nuestra desde siempre. Fue corto y musical, ¿no? Los Ángeles Azules.
2: Sí.
0: Que son, para mí, descubrí qué son Los Ángeles Azules. Son los Palmeras mexicanos. Son los Palmeras, ¿viste? Que se visten todos sí. Iguales, de traje.
2: Claro, yo,
3: mirá. Y cantaron con María Becerra.
2: Claro.
3: Sí, claro. Sí,
2: hay un disco con un montón. Con ayer estábamos picando, sí, con el Polaco.
3: Claro.
2: Con Julieta Venegas.
0: Con Vicentico.
2: Sí. Vicentico.
3: Me encanta, me gustan Los Ángeles Azules.
2: Con Nicki Nicole también
0: sí.
2: Está.
0: Sí, muy
2: sí,
0: bien.
2: A mí no, la verdad que no me pareció una gran fiesta, no. Una fiestita, un numerito.
3: Sí, hubo,
2: lógicamente. Sí, esta cuestión de ser sí. Tan inclusivo y de ser tan sí. Global,
0: sí.
2: Bueno, termina siendo a veces un pastiche sí. que queda a mitad de camino.
3: Y en cuanto al tema, los temas del Mundial, creo que pasan los años y para mí, ¿no? Nadie supera al de Italia 90.
4: ¿Todo bien?
0: Ah, sí, al Stato Italiano.
2: Mirá, yo sí, creo, sí. Hay una, a ver, lo que voy a decir es, me parece que el Stato Italiano es la última canción de una Copa del Mundo que era propia del país que organizaba. Después uh-huh. Hay una trampa, porque en el 94, Hall & Oates sí. Graban Gloryland, que Hall & Oates es un gran sí. Dúo de pop rock de los 80 y los 90. Seguía siendo norteamericana, uh-huh. Gloryland, el sueño americano, sí. Pero lo que pasa es que a nosotros nos atraviesa muchísimo uh-huh. Más la canción de Italia 90.
0: Chicos, me dejan ir a Miami,
2: sí,
0: porque
2: claro, siempre.
0: Tenemos mucho de la selección, pero en Miami está Damián Iribarren y lo vamos a presentar con Pardo. 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
0: 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Tali, querido, ¿por dónde andás, amigo?
4: Hola, Hugo, abrazo grande para todos. ¿Me recibís bien ahí?
0: Impecable.
4: Bueno, mirá, acaba de finalizar hace un rato largo en uno de los Fest, el recital de Carlos Vives, que se diagramó para poder acompañar lo que ha sido la inauguración. Pero yo no te puedo describir la cantidad de argentinos que hay, porque se ha armado tipo una especie de banderazo. Y ahora es como cae el sol en la playa, hay música y hay mucho argentino. Así que, a ver, si me permitís, Hugo, empiezo una recorrida sentados, tomando algo.
5: Acá,
4: ¿cómo te llamás?
5: Matías, hermano.
4: ¿De dónde sos?
5: De Córdoba.
4: Bueno, de Córdoba. ¿Qué es lo que estás tomando?
5: Un Miami Beach. Lo conocí acá, ¿eh? Yo soy padre de vino con Pretty, pero bueno, ya llegamos acá.
4: Bueno,
5: no me ofrecieron.
4: Bueno, bien entonces, bien.
5: Estamos contentos, esperando ahí hasta el 17, no sé qué día cae.
4: No, el 16 fue Argentina.
5: 16.
4: ¿Viajás a Kansas?
5: No, viajo, me quedo acá a esperar.
4: Muy
5: me
4: bien.
5: Quedo acá en Chanamá.
4: Muy bien, bueno, tranquilo, gracias. Sigo, a ver, una voz femenina, ¿tu nombre?
6: Gisela.
4: ¿De dónde sos, Gisela?
6: De Córdoba.
4: Bueno, también de Córdoba.
6: Sí.
4: ¿Cuándo llegaron?
6: Hace una semana más o menos.
4: Ah, bueno, también de vacaciones,
6: sí,
4: esperando que Argentina comience.
6: Sí, vamos a ver qué pasa.
4: Bueno, ilusionada.
6: Sí, re ilusionada.
4: Sigo, uno más. ¿Tu nombre?
6: Sí, Aldana.
4: Aldana.
6: No importa, le gano feliz porque salimos campeones, felicitaciones.
1: Me da pecho frío esta.
6: Pobrecito, tan dolido todavía.
4: Hincha de Talleres.
6: No, hincha de Belgrano, campeona.
4: ¿Vos sos hincha de quién? De
1: Talleres. Obvio, hermana.
4: Bueno, acá falta un fernet, falta un fernet, no vemos fernet.
6: Estamos acá con Frausen.
1: No ponemos un puesto de fernet acá, mañana mismo.
4: Bueno, sigo, gracias chicos, sigo. Si me permitís, me mandás vos ahí, bala, compañero.
0: Tranquilo,
4: ¿me
0: tranquilo. Movete con todo el color, sí, de argentinos. Bien, Carlos Vives, mirá vos. Tali, sos un show, ¿eh?
4: Perdón, ¿eh? Perdón. ¿Cómo va? ¿Todo bien?
7: Todo bien, todo bien. Bueno, todo tranquilo.
4: Camiseta nueva, la suplente azulinera de Argentina.
7: La suplente la sacamos hoy para no mostrar un poco el chivo, el calor que hacía hoy en la tarde, así que bueno. Se disimula un poco con esta.
4: ¿Cordobés?
7: Cordobés, sí.
4: Está lleno de cordobeses. Recién vengo de ahí una mesa, también cordobés.
7: Sí, sí, estamos copando Miami.
4: Bueno, ilusionado, tenés entrada, tema entrada complicado, ¿no?
7: Sí, tenemos entrada para los dos primeros partidos, pero está muy complicado y muy caro.
4: ¿Cuánto la pagaste, la entrada oficial?
7: Conseguimos precio oficial, pero la verdad es que, bueno, nos costó bastante y están todos en la misma, no se consigue.
4: Y están pidiendo entre 5.000 y $7.000. La entrada. ¿Tu nombre?
0: ¿Cuánto?
8: Muy bien, ¿cómo estás?
4: Sí, $5.000, ¿no? $5.000 es lo que más o menos se está rumoreando de las entradas. Depende del partido. Acá en Miami, por ejemplo, compañeros, el partido de las entradas, obviamente, ¿no? $5.000. ¿Vos también sos cordobés?
8: Yo soy Raúlcito, del interior de Córdoba. Y sí, bueno, en realidad nosotros acá en Miami no vamos a ir a ningún partido, nos vamos a Kansas y a Dallas, ya con las entradas previas, pero sí, los valores para el cuarto principalmente están un poquito elevados.
4: Bueno, gracias, ¿eh? Sigo, mira, un grupito de colombianos, una remera emblemática del pibe Carlos Valderrama. ¿Tu nombre?
9: Isis.
4: Bueno, haciendo un poquito de previa, ¿cómo ves a Colombia para el Mundial? Claro.
9: Excelente, excelente.
10: ¿Cómo estás? Son los verdaderos colombianos.
4: Ah, ¿de dónde sos?
10: Soy venezolano, pero mi esposo es colombiano.
4: Colombiano usted, ¿su nombre?
11: John León.
4: Bueno, ¿cómo ves a la selección colombiana?
11: Perfecto, papá, perfecto. ¿Cómo así? Perfecto.
4: ¿Cómo llega James? ¿Cómo llega Juan?
11: Muy bien, bueno, tenemos un problema ahí con el presidente, pero vamos para adelante. Vamos a hacer toda la mierda bien buena, ¿yo?
4: Ahí está. Bueno, muy bien, bueno, sigo. ¿Tu nombre? ¿Tu nombre?
12: Manuel.
4: Bueno, ¿cómo ves a la selección colombiana?
12: No, creo que vamos a llegar a la final.
4: Juanfer, James, ¿en qué nivel llegan?
12: No, están mal, pero van a hacer lo mejor posible.
4: Ahí está, bueno, muchas gracias, ¿eh? Muchas gracias. Sigo, si me permitís, Hugo, sigo.
0: Sí,
4: ¿eh?
0: sí, dale, Joe.
4: Esto es South Beach, palmeras, el mar de fondo, un azul marino. Heladerita. ¿Cómo?
8: Nunca tuviste.
4: ¿Cómo?
13: Un crack, yo te sigo, Tali. Te sigo en Instagram.
4: Qué grande
13: un
4: que sos. Crack. ¿Eh?
13: Bien ahí, bien.
4: ¿De dónde
13: ahí
4: sos, amigo?
13: De Corrientes.
4: De Corrientes. Buena remera. La del 2006. Ahí está. ¿La 10 de quién? Mirá, Hugo, compañeros, escuchen. ¿La 10 de quién?
13: Escuchá, Pekerman. ¿Por qué lo sacaste, Pekerman?
4: La 10 de Juan Román Riquelme. Bueno, hincha de Boca.
13: Hincha de Boca.
4: Bueno, ilusionado, venís a.
13: Sí, ilusionado, como siempre. Sí, a la selección.
4: ¿Cuándo llegaste?
13: Yo vivo acá.
4: Bueno, ¿ya tenés entrada para si Argentina juega frente a Uruguay acá?
13: Y me toca laburar, che, pero si bien, si pasamos a los 16avos, estamos.
4: Muy bien, bueno, sí.
13: Seguimos adelante.
4: Muchas gracias, ¿eh? ¿Tu nombre?
9: Belén,
4: ¿de dónde sos?
9: De Corrientes.
4: De Corrientes también. Heladerita, ¿se puede?
9: Sí, birra.
4: Cerveza. Buena temperatura.
9: Buena temperatura, hielo, mucho hielo.
4: Mucho
9: importante.
4: Hielo. Bueno, ilusionado con la Argentina.
14: Siempre voy a estar ilusionado, siempre, porque nosotros nunca nos terminamos de conformar. ¿Entendés? No es que porque ganamos ahora vamos contento. Siempre vamos a querer más y estamos ilusionados con que vamos a salir, ¿entendés? Que vamos a pelear y que vamos a dar lo mejor.
4: Ahí está. ¿Qué me decís? No. Para que pruebe la temperatura. No, es irresistible. Me están ofreciendo, compañeros, una...
0: un sorbito, tal, y con este calor.
4: La botellita mexicana de vidro que está transpirada. Ahora me la tomo.
2: Pero escúchame, tocala y fíjate si está fría.
0: Si está fría, no, te dice Nacho.
4: No sé lo que es esto. Está frappé, Nacho.
0: Y meter un sorbo, tal.
4: sigo la recorrida. Es mucha la gente. Yo te digo, estoy para quedarme hasta las 12 de la noche, Hugo. Sé que... ¿Cómo va? ¿Todo bien?
15: Todo bien. Y vos, quiero que sepas, este es el momento del Colo Barco. Así como Scaloni se la jugó por Alexis
2: Sánchez
15: y Enzo Fernández en 2022, es el momento que Colo Barco haga la diferencia y se consolide como un jugador de élite. Nos va a dar la cuarta estrella.
4: Ahí está. Bueno, buena editorial te mandaste. ¿De dónde sos?
0: No, pero bien.
15: De Huachulo, en Capital.
4: Mirá. ¿Viajaste ahora? ¿Llegaste cuándo?
15: Viajé, no, estoy acá desde mediados de mayo por otras circunstancias, aproveché a turistear un poco y llegar acá un poco en Miami, hicimos base, un poco de plaza y ahora nos vamos el sábado en auto a Kansas. A ver si conseguimos ticket y si no, FanFest.
4: Muy bien, ¿con amigos, con familia?
15: Tío y papá.
4: Muy bien, bueno, acá, ¿y papá, todo bien?
15: Todo excelente.
4: Bueno, acompañando al hijo un poquito. Exacto. En la travesía.
15: Exacto, sí, una maravillosa experiencia por acá, por Estados Unidos, disfrutando del Mundial. La verdad que algo inexplicable.
4: ¿Miami está cara? ¿Cómo la encontraron?
15: La verdad que la encontramos un poco vacía, pero en cuanto a los valores, no tenemos mucho parámetro si es caro o es barato, pero bueno, nos parece que lo podemos hacer, accesible. Pero sí nos llamó un poco la atención la poca gente, excepto hoy, poco turismo.
4: Hoy se empezó a vivir un poquito de clima. Exacto. Mundial.
15: Hoy es un vuelco muy importante en lo que venimos viviendo estos días, porque no había nada, digamos, de ambiente mundialista. Hoy sí.
4: Muchas gracias, ¿eh? Bueno, Hugo, hasta ahí un poquito el semblante
0: de lo que
4: está viviendo ahora aquí en la orilla del mar.
0: Impresionante, Tali. Vuelvo con vos en un rato, Tali. Impecable, ¿eh? Impecable. De Miami me voy a Kansas City, porque hay novedades de última hora de la selección argentina. La cuenta Gustavo Yarroch. 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Hablando de producir información, Yarroch, pasan cosas y no me gusta nada lo de Tagliafico, Gus.
16: ¿Cómo andás, Hugo? Abrazo para todos. Y no porque se hizo estudios hoy, el lateral izquierdo tiene un desgarro grado 1, Hugo, en el sóleo de la pierna izquierda. Hoy a la tarde, antes de que los jugadores vinieran para aquí, para este complejo de entrenamientos del Sporting Kansas City, el Mineral Compass Minerals, tuvo una charla, una reunión, participó el médico de la selección, participó Scaloni, participó Tagliafico. Tiene tiempo hasta el lunes el técnico de la selección para hacer algún otro movimiento en la lista de 26. Veremos qué resuelve. Lo cierto es que está desgarrado. A mí lo que me dicen es que el tiempo de recuperación es de al menos 2 semanas, con lo cual se perdería el primer partido, el debut del martes que viene frente a Argelia, y el segundo choque contra Austria. Y en el mejor de los casos, podría aparecer en el choque frente a Jordania, el tercero de la fase de grupos. Pero, Hugo, no es el único título del día, ese es uno. Y yo te diría que hay 3 títulos más. El otro, obviamente, la convocatoria de Marco Senesi para reemplazar a Leonardo Valerdi por ese desgarro que sufrió en el sóleo de la pierna derecha. Y después hay 2 títulos más. Uno que ya lo deben haber escuchado en la tira con MP, que tiene que ver con que el Dibu Martínez, por primera vez desde que llegó la selección a los Estados Unidos, se calzó los guantes para entrenar, comenzó a intensificar, esta mañana le hicieron estudios, dieron bien, dieron de manera positiva, empezó a formarse el callo, algo clave para que deje atrás esa pequeña fractura en el dedo anular de la mano derecha. Y el último título, que creo que no lo escucharon, es que, atención, porque Nicolás Paz se está entrenando de manera diferenciada. Le genera algunas molestias en esa rodilla izquierda. Otra vez, Hugo. Otra vez de manera diferenciada Nico Paz. Sí, sí.
0: No, pero muy fuerte, ¿eh? Otra mala noticia, porque yo a Nico Paz lo tenía dentro de los recuperados, ¿eh? Lo vi bien en el primer tiempo, lo vi movedizo, y yo digo, bueno, acá tiene una opción, tiene un recambio. No sí. Me gusta esta previa, No me gusta esta previa del Mundial. La noto llena de dificultades. No es una previa normal. Nacho Turco ahí en Buenos Aires. ¿Ustedes no creen que es una previa de Mundial? Estamos a cuánto, el martes debuta la selección.
3: Sí, sí,
0: cuatro días. Y no tenemos el equipo,
3: No. Llega con muchos asteriscos. Sobre todo en la defensa, en los laterales. Yo me pregunto a esta altura, ¿por qué no lo llevo al huevo Acuña? Más allá de una pequeña lesión.
0: Ese es un tema, Ese es un tema. Yo creo que si está desgarrado Tagliafico, y mi experiencia o la que conozco de lesión en el sóleo, que es un músculo que está muy cerca del gemelo.
3: Es muy complicado. Casi que
0: en la inserción es muy complejo de recuperar, Turco. Es muy traicionero, es muy complejo de recuperar. Jarroch da un pronóstico alentador de recuperación. Él dice 2 partidos. Claro, porque por ahí, Gustavo, vos estás contando desde el partido con Honduras, ¿no?
16: Yo digo, Hugo, al menos 2 partidos se pierde. No descarto que puedan ser 3. Al menos 2. Se pierde el debut y se pierde Austria, Hugo.
0: Sí, bueno, a mí me llama la atención ya lo de Acuña. Y no es peyorativo para con Senesi, que siempre me acuerdo un partido en la cancha de River, donde cuando Senesi jugaba en San Lorenzo y con Walter Nelson lo elogiamos muchísimo, y muchos cuervos no lo veían tan bien a Senesi, porque ¿qué pasó con Senesi en el fútbol argentino? Yo conozco mucho la historia de él, es un pibe de Concordia que se fue a probar con Robertone, uno a San Lorenzo y el otro a Vélez, jugaban en el mismo equipo de esa ciudad de Entre Ríos. Los dirigía Luca Marco Giuseppe, el actual ayudante de campo de Carlitos Tevez. Y Senesi tenía muy buen juego de salida y por ahí era un poco disperso y distraído en la marca. Cosa que solucionó en Inglaterra, donde hasta es un poco más fácil el mano a mano y marcar. Lo cierto es que ese jugador indiscutiblemente está bien convocado. Ahora, yo no sé si era la opción a la lesión de Tagliafico, Pregunto, ¿era la opción o era Acuña?
3: Para mí no, sorprendió a todos. Para mí no era, pero yo creo que algo con Acuña, algo pasó. Y no es lo de Paredes, como muchos marcan, inventaron una historia de Paredes en contra de Acuña que no existe.
0: ¿Dijeron, Turco, que Paredes lo bochaba?
3: Sí, que Paredes lo volteó. Por algo que había pasado en el Superclásico.
0: No la veo esa.
3: No, para nada.
2: Aparte que la había pasado. Acuña no le había dicho nada, le había dicho, dale, jugá. Paredes lo había ido medio a prepotear a Freita. Y Acuña saltó.
3: Tuvieron una discusión. Cosa del partido, que quedan en el campo de juego. Acá hay otra historia. No sé, Gustavo, que tiene info de River, pero supuestamente es algo que le pidió Scaloni al huevo Acuña y el huevo Acuña no le hizo caso en cuanto a aquella final que jugaron en el Kempe frente a Belgrano de Córdoba. Bueno. Pero me parece muy drástico para tomar una decisión así, sobre todo porque es un campeón del mundo.
2: A ver, si vos me preguntás, ¿tiene Argentina equipo para poder sortear la primera fase con algunos parches? Yo te digo que sí. Ahora, cuando venga el cruce contra un segundo y después te vas a encontrar contra un primero, tenés que tener un 3 natural sano, que después, esperemos que no, si tiene algún problema, es otro tema. Pero
0: ¿sabes
2: si no
0: cuál es la buena, Nacho?
2: 3, sí.
0: La buena es que es una fase de grupos muy sencilla. Vos viste lo que fue Sudáfrica. Ahora vamos a meternos un poquito en México y Sudáfrica.
2: Sí. Claro.
0: A ver,
3: muy inocente Sudáfrica.
2: Pero hoy estabas hablando.
0: Jordania va a ser Sudáfrica,
2: Sí, claro.
0: Prepárense. Jordania es Sudáfrica o menos. A ver, la Argentina tiene una fase de grupos dócil para recuperar. Por ahí no lo desespera Scaloni, creyendo que el 3 de julio tiene la máquina aceitada y tiene a los jugadores lesionados en plenitud. El 3 de julio es el partido de 16avos, supuestamente en Miami, si somos primero, ¿no?
2: Sí, bueno, pero pará, los tiene así a punto. Tal vez los tiene con una alta médica, porque, Tagliafico, también el grado 1. Pongamos por caso, contemos desde Honduras, ya van 5 días, que es una semana más mínimo, o sí. Si ya hace los 2 primeros partidos... 10 días más, ahí tiene la alta médica. Después, bueno, a arriesgarse a jugar.
3: Sí.
2: O sea, no es que va a tener buena aclimatación.
0: Vamos a ponerlo un poquito a Jarroch, lo vamos a presentar con la Cardeus. Y ya Roche nos va a decir cuál es el equipo de la Argentina para jugar con Argelia. 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
0: A ver, Gustavito, formación de la Argentina.
18: Hugo.
0: Para enfrentar
18: mirá.
0: En Kansas, en Kansas City, Argelia, el próximo martes.
18: Bueno, lo primero que te digo es que por las lesiones, el equipo ideal en la cabeza de Scaloni no está disponible. Claramente no está. Y voy a repasártelo. El Dibu va a llegar con lo justo. Hoy le empezaron a patear con mucha violencia hacia la mano izquierda y simulaba volar hacia la mano derecha con mucha intensidad, pero sin que le pateen todavía, Hugo, pese a que se puso los guantes por primera vez. ¿De esto qué deducimos? Que va a llegar al martes, está todo bajo los plazos previstos, pero va a llegar muy, pero muy con los justos. En el lateral derecho, el panorama está lejos de ser el ideal, porque Molina, que es el titular, va a llegar sin rodaje futbolístico al partido contra Argelia. La alternativa.
0: ¿Pero para vos juega? ¿Para vos arranca?
18: Es que sí, para mí va a terminar jugando Molina, pero no es el marco ideal, Hugo. No es el marco ideal de ninguna manera. Porque...
0: Claro, si hace 40 días que no juega al fútbol.
18: Por eso te digo, es extraña esa situación. Después, el Cuti Romero llega absolutamente con lo justo, casi sin rodaje futbolístico, más que unos 15, 20 minutos en cada uno de los amistosos. Mi información es que hoy Lisandro Martínez está en la lucha con Otamendi como en la Copa América 2024, con el hombre del Manchester United por encima levemente del ahora refuerzo de River, con lo cual opone a Otamendi Lisandro porque Cuti todavía no está a 10 puntos, opone a Cuti con Lisandro Martínez. ¿Me va siguiendo, no?
0: Sí. Yo te conozco ya. Vos estás insinuando que Lisandro está... que es del gusto del entrenador, porque es una debilidad Lisandro Martínez, y yo lo vi muy bien. Yo lo vi muy bien, ¿qué querés que te diga? Con todo respeto a Otamendi, yo creo que tranquilamente le podría sacar el puesto, Lisandro.
18: Mirá, hoy me dicen que está un pasito por encima Lisandro de Otamendi. Quedan 4 prácticas, contando la de hoy son 5. Vamos a esperar, pero hoy está un pasito por delante en la consideración de Scaloni Lisandro Martínez y el escenario es el mismo que en la Copa América. Ahora bien, después de la Copa América, Otamendi recuperó la titularidad teniendo en cuenta que volvió a lesionarse Lisandro Martínez, pero ahora con Lisandro entero le saca una pequeña luz de ventaja y en el lateral izquierdo está probando siempre como alternativa de Tagliafico o con Facundo Medina o con Nicolás González, uno de los dos a la cancha sí. Para el partido contra Argelia. El medio para mí sale casi de memoria, acá sí no hay problemas. De Paul, McAllister, Enzo Fernández, yo creo que arranca Thiago Almada, Hugo, que Thiago Almada va a ser el volante de creación del equipo cerquita de Messi, y para mí arranca Lautaro Martínez, más allá de que el titular es Julián, pero Julián jugó por última vez el 5 de mayo, hace ya más de un mes y una semana, con lo cual Julián va a arrancar desde el banco y Lautaro va a ir a la cancha para acompañar a Messi en la delantera.
0: ¿Te puedo hacer una pregunta fuerte al hueso?
18: Por supuesto.
0: A esta hora, de la noche, 19:37 en Dallas, 21:37 en la Argentina, ¿Messi está para jugar 90 minutos?
18: 90 no estoy seguro, pero mínimamente 70 sí, Hugo. Mínimamente 70 sí, pero lo van a ir, a ver, le van a ir administrando las cargas a Messi. Ahora, te digo algo, está encantado Scaloni con el nivel del capitán, con el nivel de De Paul y con el nivel de las segundas líneas del equipo.
2: Eso es lo que le quería decir, Para mí, perdón que te interrumpa, Gustavo, pero las segundas líneas van a ser el mundial. Para mí, el tándem, Barco, Ezequiel Palacio, Giuliano Simeone, el Flaco López.
0: Bueno, Nico Paz está en ese lote.
2: Bueno, pero Nico Paz está, lo tenemos ahí como diferenciado.
3: Al Flaco López todavía me parece que le falta un golpe de horno en la selección, ¿no?
0: ¿Sí? Tuvo pocos minutos, Turco.
3: Sí, pero los pocos que jugó no...
0: ¿No te convenció?
3: No, no. La verdad que no.
0: Sí, sí, yo, lo que pasa es que queda muy relegado, ¿no?
18: Lo que dice el Turco me parece que es así, en el sentido de que están por demás conformes con Palacios, con el Colo Barco, les gustó lo que produjo Nicolás Paz, más allá de que está tocado, y con Giuliano Simeone. Yo creo que son jugadores que van a tener mucho protagonismo en la selección en este Mundial, estos cuatro que les acabo de nombrar, y el Flaco López va a ser el tercer centrodelantero. Yo no sé si va a tener muchos minutos el Flaco, muchachos, ¿eh? Porque
3: claro.
18: cuando esté bien Julián, le va a ganar el puesto a Lautaro, y el primer recambio va a ser Lautaro. Entonces ahí no sé si va a tener tanto protagonismo el Flaco López en la Copa del Mundo.
0: Gustavo, volvés en un rato, ¿te parece?
18: Por supuesto, Hugo, dale, dale, me llaman.
0: Somos también la previa del partido de Pipi Novello y Nico Bosa, entre la República de Corea y la República Checa, o Chieca, animadores también del Grupo A, donde hoy, recuerde que México en la presentación le ganó a Sudáfrica 2-0 con goles de Julián Quiñones y de Raúl Jiménez. Un abrazo grande, nos escucha mucha gente aquí en Dallas, a Adrián Franco, a Freddy, escuchando a Full Radio La Red, esperando por los argentinos que vendrán para los próximos partidos de la Copa del Mundo. Pausa la primera y ya vamos a Buenos Aires para títulos de River, Boca, y ya estamos, por supuesto, viviendo esta Copa del Mundo. Arrancó el Mundial y se mueve el mundo.

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0: 19:47. ¿Cómo está el día en Buenos Aires, chicos?
1: Una noche.
0: ¿Fresco?
1: Una noche. A ver, yo no digo que soy atérmico, pero la temperatura ahora es de 11 grados 8. La humedad es del 90% y el viento a 10 kilómetros desde el noroeste. Está
0: igualmente,
1: con
0: Nacho,
1: una capita de ropa, con una camperita, un suéter. Podés caminar tranquilamente por la noche de Palermo.
2: El tema va a ser el domingo, que entra un frío polar. Y el domingo, a partir del domingo, se vienen temperaturas, sobre todo las mínimas, muy bajas.
1: Bueno, estás en la semana previa al invierno. ¿Qué querés?
0: Ustedes no son referencia, ¿eh? En este equipo de fútbol 910... Ni Nacho ni el Turco son referencia, porque yo los conozco hace años y en invierno están de remera manga corta los dos.
2: Yo estoy, a ver, cuando estoy en mi casa estoy en ojota y pantalón corto.
0: Claro. Y Atlanta.
2: Bueno, Atlanta. Claro. No, hoy me puse el de la selección argentina.
0: Mirá vos, Turquito, ¿eh? Sí. Muy bien,
2: hoy me
0: te estás mimetizando.
2: Pero te sí, mi mujer pone la estufa y yo las apago. Ah, no puedo. Yo soy caluroso, no soporto mucho el calor, no soporto el agua caliente. Aún en invierno la mezclo con la fría. Duermo con el torso desnudo y en pantaloncito corto. Aún en invierno.
1: No, está bien, muy bien.
0: Tremendo.
1: ¿Saben la sorpresa? ¿Cómo?
0: cuenta secretos de alcoba el Turco.
1: No, sí, ya está.
2: Acá dentro del estudio ya tengo calor. Estoy transpirando.
0: Le vamos a regalar unas pantuflas de Bagunza.
2: Sí, vos sabés que Bagunza, yo tenía la Bagunza.
0: Mirá.
2: Y me las comió el perro.
0: Ah, bueno, te vamos a regalar una.
2: La Bagunza la tenía, Y me la comió el perro, así que si me la pueden regalar, me vendría muy bien.
0: Vamos, Bagunza, y nos metemos con el partido de hoy, dale.
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0: Bueno, ustedes no saben lo que es Dallas. Dallas está repleto de mexicanos. Ustedes saben que era territorio mexicano esto. Estados Unidos les corrió las fronteras. Me lo contó recién un muchacho mexicano que vive hace tiempo acá y que me trajo hasta el estudio de Radio La Red. Y estas cuestiones, hay una fiesta mexicana, porque por primera vez en la historia de los mundiales, la octava fue la vencida. En 7 veces anteriores, México había inaugurado una Copa del Mundo con 2 derrotas y 5 empates. No había podido ganar. Hoy lo hizo frente a Sudáfrica con un chico colombiano nacionalizado, mexicano naturalizado, como le dicen ellos, que se llama Julián Quiñones. Lo escuchamos y después hacemos una referencia futbolera de lo que vimos de México hoy frente a Sudáfrica.
4: No, contento, emocionado por haber marcado mi primer gol en un Mundial. Con este estadio espectacular, lleno de la afición que nos vino a apoyar desde el primer minuto, y para mí es muy importante, ¿no? También rescatar todo lo que ha hecho nuestros compañeros, fue fundamental, ¿no? Para que hoy podamos lograr los primeros 3 puntos.
0: Bueno, este chico jugó con el X Fernández en Arabia, es goleador de la Liga Árabe y es el acompañante del ataque de Raúl Jiménez, que es la figura más representativa que tiene México. Tiene 34 años, Jiménez, juega en el Fulham, se pone el nombre en el dorsal, hizo un gol de cabeza, no había llegado bien a Qatar cuando lo dirigía el Tata Martino, pero es un jugador de los más importantes de una selección mexicana, no sé si la vieron, que a mí me llamó la atención, coincido con algo que escuché de Totti, después de haber marcado el gol a los 9 minutos, una salida sonsa, De Sudáfrica,
1: el,
0: le dejó
1: el pase
0: la pelota.
1: Prohibido, es lo que dice Scaloni, el pase prohibido.
0: Muy inocente. Insólito.
1: El pase al 5 de espalda.
0: Y no, y presión en un lateral defensivo de Sudáfrica. Sí. Se entregaron.
2: Sí, muy inocente Sudáfrica. Ahora, exigente el público mexicano, porque iba ganando 2-0 y hasta había silbido porque querían que hagan más goles.
0: Es que era un partido para golear. Sudáfrica se había quedado con 2 hombres menos, Turco. Sí. La expulsión de Montes, insólita, sobre el cierre del partido, porque, a ver, te tenés que cuidar ahí. No había ningún riesgo del partido, estaba asegurado. Yo creo que a México no le alcanza con este equipo, ¿eh? Más allá de la fuerza del público, más allá de lo que jugar en el Azteca y demás. Sí. Ahora va a jugar a otra sede, va a Guadalajara. Díganme si hoy en la apertura el Azteca no lo llevó un poquito sí. imaginariamente aquello que vimos hace
2: Totalmente.
0: 40 años.
2: Le decía a mis hijas hoy, me hace acordar al mejor Maradona, al mejor Maradona de su carrera. Ahí vimos lo mejor de Diego, ahí disfrutamos. Creo que, a ver, las comparaciones son odiosas, pero para mí lo que vivimos en el Azteca, en México 86 con Maradona, no se compara con lo de Qatar 2022.
0: ¿No se compara, Turco?
2: No, para nada.
0: Porque
2: para
0: vos nada. Estás atravesado por esos héroes de México.
2: Sí,
0: eso
2: sí,
0: te pasa
2: sí.
0: un poco.
2: A mí lo que me movilizó el Mundial de México 86, no me pasó lo mismo con Qatar 2022.
0: Y bueno, porque estás más grande, Turco.
1: Turco
0: y,
1: tenías 15 claro, años. ¿Cuánto tenías?
0: Estás 16, más grande y
2: no,
0: fíjate...
2: 16, sí.
1: 16 años. ¿Qué querés?
0: Fíjate a los pibes lo que les pasó con Qatar. Y decime pasa, si ellos no lo van a vivenciar de una manera especial toda la vida.
2: Lo que pasa que, si bien lo de Messi fue importante en Qatar 2022, para mí no fue el jugador más determinante de nuestra selección en ese Mundial. Para mí fue el Dibu Martínez el que fue determinante en serio para lograr el título. Lo de Messi fue importante, pero no determinante. Ahora, lo de Maradona en México 86 fue totalmente determinante.
0: Y yo creo que sí, pero no se lo digas a Nacho, ahí susurráselo, porque Nacho no
2: quiere,
0: está de acuerdo con
2: sí,
0: nosotros.
2: Con Nacho
1: pero,
2: hemos compartido muchas discusiones
1: no es discusión.
2: En 2 años y medio, él no es maradoniano.
1: A mí lo único que me molesta de Maradona es que haya siempre maltratado a River, nada más que eso. Después todo lo demás, no lo discuto. Solo que cada vez que pudo orinarnos,
2: porque es muy
1: no se orinó. Permitime a mí, como bueno, muy gallina, tener solo ese reparo. Sí. Es
0: ahora,
1: el único reparo que tengo.
0: Nacho, tu mundo River, el hincha de River, es cierto, yo conozco varios hinchas de River que se sintieron afectados en su momento por esas declaraciones de Diego o por el tono en el que se dirigía a River Maradona. Pero son minoría, ¿no? Me parece que
1: No estoy tan seguro. No.
0: ¿Puedo decir que la mayoría de los hinchas de River no quieren la figura de Diego?
1: No digo que la mayoría, digo que somos un montón los que nos molestó esa circunstancia. El uno del mundo, de la historia, te orina todas las veces que podés. ¿Y qué querés?
2: Sabemos cómo era Diego, era muy bostero.
1: Pero permitime, está bien, pero es el único...
2: Pero vos tenés que separar, yo recién dije lo de Acuña.
1: Pero más futbolero que eso.
2: Y Acuña hoy es jugador de River, pero... yo creo que fue injusto lo que hicieron con Acuña. ¿Y qué tiene que ver? Porque sea de Boca, no voy a hablar de Acuña.
1: Pero el único reparo que tengo es ese. ¡Déjamelo!
0: Te lo valora el chat de YouTube, Turco,
2: ¿sí?
0: Que estando muy identificado con Boca, pidas por el huevo Acuña a la selección.
2: Claro, para mí fue injusto.
0: Te lo bancan los hinchas de River, che. Gracias a toda la comunidad de YouTube. Y es un chat que está prendido fuego, con álgidos debates entre ellos, discusiones, aceptando algunas opiniones nuestras, discrepando con otras, pero este es el lindo juego de las nuevas plataformas de la radio. Tenemos la chance de presentarlo a Martín Amarotti, que tiene algo muy importante para decirnos en el día en que se abre la Copa del Mundo. Hola Martín, ¿cómo estás?
5: Hola Hugo, querido, ¿cómo estás? Muy buenas noches, un placer y una alegría, como siempre, saludarte a vos, al gran equipo ahí presente y a todos los oyentes, ¿cómo se encuentran?
0: Impresionante, Martín, impresionante. Y es impresionante como las promociones que tiene Chevrolet, ¿no?
5: La verdad que estamos muy contentos cumpliendo con la expectativa que tenía la fábrica con esta promoción que se lanzó, la cual se denominó un Chevrolet al alcance de todos. Y realmente muy agradecido con la convocatoria que hemos tenido, con la cantidad de oyentes que se estuvieron sumando. 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
5: Te mando un fuerte abrazo, Hugo querido, y ahora dentro de un ratito a ver Corea del Sur con República Checa.
0: A full, y a escuchar a Pipi Novelo con Nico Bosa en Radio La Red. Abrazo, Martín.
5: Un abrazo grande.
0: Bueno, con los amigos del ISPED presentamos un título de Boca con el Turco. Vamos a hacer hasta las noticias un título de Boca y uno de River con Nacho. Pero ahora con ISPED, el Turco nos habla de Boca.
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0: Turco.
2: Bueno, Hugo, yo te voy a dar 2 títulos. El primero tiene que ver con Sebastián Villa, que cada día que pasa se acerca más en su vuelta a Boca Juniors. Después te voy a ampliar un poquito el tema Sebastián Villa. Y el segundo título tiene que ver con el primer partido. A propósito, el Vasco Robarrena mañana está llegando al país. Mañana llega a la Argentina, mañana viernes. Y tiene que ver con el debut del Vasco Robarrena, que no va a ser en el partido de Copa Sudamericana, el repechaje de 16avos frente a O'Higgins, sino que va a jugar una semana antes, el 16 de julio, posiblemente en Jujuy, Copa Argentina 16avos, frente a Sarmiento de Junín. Ese será el debut del Vasco Robarrena en su segunda etapa en Boca Juniors.
0: Impresionante. Título de River, Nacho.
1: El título de River, el más importante para hoy, Hugo, es que ya el hincha conoce cuál será la fecha de su cruce por Copa Argentina con Aldo Civi. Será el 17 de julio, 2 días antes de la final de la Copa del Mundo. Viernes 17 de julio en Salta con Aldo Civi por la Copa Argentina. Luego, pasa esa serie, creo que se enfrenta con el ganador de Independiente y Atlético Tucumán. Sí. Pero bueno, ese es uno de los títulos. El 17 de junio arranca la pretemporada, que va a ser en Alicante. Y después, para más adelante, si es que tenemos tiempo, noticias de Correa y de Deosa.
0: Ahora, Hugo, eso me lo contás. Eso me lo cuentan después de las noticias, chicos. Sí. ¿Les parece?
2: Sí. Dale. Lo de Copa Argentina, si Boca pasa a Sarmiento, ¿qué partido se le viene con Vélez? Se enfrentan a Robarrena Guillermo.
0: Opa, impresionante. Noticias pasadita, las 22:01 en Buenos Aires, dale.

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1: Hora 22, un minuto en todo el país. La temperatura en Buenos Aires, 11 grados, 8 décimas, humedad 94%.
0: Casa Rosada.
1: Karina Milei saludó a Patricia Bullrich en medio de las críticas hacia el jefe de gabinete Manuel Adorni. La publicación de la Secretaría General de la Presidencia estuvo acompañada por una foto de la reunión de la mesa política realizada en la Casa Rosada. En la imagen se observa a Bullrich celebrando su cumpleaños junto a los principales referentes del gobierno, entre ellos el asesor presidencial Santiago Caputo, el ministro del Interior Diego Santilli y el presidente de la Cámara de Diputados Martín Menem.
0: Tribunales.
1: La justicia investigará el origen de los fondos que Manuel Adorni dijo haber invertido en Bitcoin. El fiscal federal Gerardo Polillita decidió profundizar la pesquisa para determinar el origen de los $200,000 en criptomonedas. El fiscal buscará reconstruir la trazabilidad del dinero declarado por el

0: La víctima, identificada como Penélope Vázquez, había denunciado a su tío por presuntos abusos reiterados ocurridos a lo largo de su adolescencia. La causa judicial avanzó y el acusado intentó darse a la fuga, aunque finalmente fue detenido por las autoridades. El caso generó un fuerte impacto y conmoción en la comunidad de esa provincia, donde vecinos, familiares y organizaciones sociales realizaron distintas movilizaciones para reclamar justicia y acompañar a la familia de la joven.
1: Internacionales.
0: Benjamín Netanyahu respaldó el acuerdo que negocia Donald Trump con Irán. El primer ministro de Israel insistió en que cualquier entendimiento definitivo debe incluir el desmantelamiento de la infraestructura nuclear iraní. La postura israelí fue comunicada luego de una conversación telefónica entre ambos líderes. Hora 22, 4 minutos en todo el país. La temperatura en Buenos Aires, 11 grados 8 décimas, humedad 94%, cielo despejado.
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0: Yo te amo, Argentina. Cada vez que estamos más lejos de la patria se extraña, ¿eh? Se extrañan los afectos. Cada vez que hablas con mucha gente aquí le va bien, argentinos, pero no sabes lo lejos que están de sus afectos. Nosotros, Turco, somos de armar grupo todo el tiempo, ¿eh? Tenemos un sentido de la amistad, del otro, que por ahí en estos lugares tan del primer mundo, por ahí no lo entienden, ¿no? Porque tienen otras miradas, tienen otras perspectivas. Es otra cultura.
1: Sí, otra cultura, otra idiosincrasia, son fríos.
0: ¿Viviría fuera de tu país, Turco? ¿Viviría fuera de la Argentina?
1: No, la verdad que no. La verdad que no. Y
0: vos, a veces, Nacho, Nacho, sí te veo.
2: Haría una experiencia, claro. ¿Cómo que no? ¿Por qué no?
0: Sí, ¿no?
2: ¿Por qué no voy a poner una experiencia? No, para siempre. Me voy para. Pero decir, che,
1: bueno,
2: mirá.
1: Sí, irte de vacaciones.
2: No, bueno, pero si, qué sé yo, te sale una oportunidad laboral. Che, ¿laburarías un año en un lugar?
1: Bueno, sí, si es muy bueno, sí, obviamente, bueno, un año.
2: Por eso, decir, la experiencia.
1: No, definitivo, no.
2: Pues claro, bueno, pero la experiencia de vivir en otro lugar, claro, enriquece.
1: El desarraigo lo sufre mucha gente.
2: Claro, pero pará, es fuertísimo. Enriquece.
0: Sí. Es fuertísimo. 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Dieguito Lousan, Racing tiene técnico, Diego.
3: ¿Cómo te va, Huguito? Un abrazo para todos. Tiene técnico, por ahora sin firma, pero va a ser Juan Pablo Voivoda. Finalmente llegaron a un acuerdo, hubo charlas en el día de ayer muy positivas, terminaron de cerrarlas hoy, pero falta la firma, ¿no? Y falta otra cosa importante, que se desvincule Gustavo Costas, porque eso creo...
0: ¿Y qué pasó ahí?
3: Y ahí hay carta documento cruzada. Costas mandó una carta preguntando cómo es su situación, porque a él nadie lo despidió. Racing contestó que estaba despedido de común acuerdo. Entonces ahí hay un tira y afloje. A mí me dicen, Costas y su cuerpo técnico tenían la intención de cobrar hasta diciembre. El dinero de Costas lo iba a donar al predio de Tita. El dinero de los ayudantes, creo que no, eran para ellos, para repartir con sus ayudantes, porque obviamente es menos plata.
0: Páguenle a mi amigo Pepi Bercé, ¿eh? Páguenle a mi amigo Pepi.
3: Sí, la verdad que se da una situación fea con un tipo como Costas, con un ídolo como Costas, porque Costas hoy es una estatua viviente en Racing, y la verdad que salir de esta manera es feo. Yo creo que se está dando lo que siempre dijimos, ¿no? Que esa relación Milito Costa no era la mejor, más allá de que lo quería o no lo quería, no era buena, terminó muy mal, y ahora están en un tira y afloje a ver quién si te pago o no te pago. La verdad que es fea la situación que se está dando con Costa.
1: Es una vergüenza, digo. Está dañando la historia de Racing. Gustavo Costas es la historia de Racing. Está muy mal lo que está haciendo Diego Milito. Diego Milito está equivocado. Está equivocado. Mirá, Está maltratando a un ídolo.
3: Costa se siente destratado. Del lado de Milito dicen que ellos hicieron todo como para llegar a un acuerdo, pero evidentemente no se llegó, porque si para llegar a un acuerdo hay dos partes. Si la otra parte dice todo lo contrario, no hay acuerdo que valga. Entonces...
0: Yo lo perdí a Lousan. ¿Ustedes?
2: Sí, también
1: lo perdimos.
2: Estamos acá tratando de reconectar.
0: No, tranquilo, que ya nos contó lo más importante, que Voivoda es el técnico, pero que formalmente necesita que Gustavo Costas termine de desvincularse. ¿Y a vos te parece un disparate, Turco?
1: Sí, un disparate. Para mí, Milito, la verdad, le está haciendo mucho mal a Racing. Sinceramente, con decisiones que ha tomado, con un plantel que... Yo digo que es el cartonero Milito. ¿Te acordás aquellos dichos de Maradona? Bueno,
0: De Maradona Macri.
1: Claro, exacto. Ha desvalorizado un plantel de Racing que tenía un plantel importante, se han ido jugadores importantes, no lo ha reforzado de la mejor manera. Está...

0: maltratando o destratando a un ídolo como Gustavo Costas, que le firmó un contrato por 3 años, no nos olvidemos, hasta el final del mandato de Milito, y lo echa a los 6 meses. Obviamente que Gustavo Costas no se va a aprovechar de esta situación, pero con otro entrenador le hubiera salido carísimo, carísimo. La verdad, yo creo que Milito, muchos hinchas de Racing, obviamente, votaron al ídolo y hoy le está fallando al hincha de Racing.
1: Absolutamente. Turco, lo firmó el Turco a la Luz. Te salió como una editorial, Turquito. 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
4: Periplo de Marco Senesi para llegar mañana por la medianoche aquí a Kansas City. Está en Ibiza, el marcador central que será refuerzo del Tottenham. Estuvo entrenándose, pasando las vacaciones con su novia, que es futbolista del Bournemouth, del equipo de la Premier League. Va a viajar de Ibiza a Frankfurt, de Frankfurt a Chicago y de Chicago a Kansas City para sumarse a partir del día sábado a las prácticas del equipo argentino, Hugo, porque mañana no hay manera de que llegue al entrenamiento, que podremos...
1: Sí, a mí me contaron, Gus, no sé qué horario, a mí me dicen que mañana al mediodía parte desde Ibiza. No sé si tiene vuelo directo, de qué manera podrá llegar aquí.
4: Bueno, por eso, como te decía, primero a Frankfurt, de Frankfurt a Chicago y de Chicago rumbo a Kansas City, va a llegar por la madrugada para sumarse a la
1: escala, ¿no?,
4: del próximo sábado. Sí, un viaje bastante largo para Senesi, pero imagínate la alegría que tiene el pibe, así que no le debe interesar nada, va a cumplir sí, el sueño a los 29 años de jugar la Copa del Mundo.
5: Frankfurt, Chicago en primera, ¿qué son? ¿14 horas? Nada, son 3 películas y medio libro.
4: Sí, aparte se metió en el Mundial de manera inesperada, a último momento. Imagínate que la emoción que tiene toda su familia. Hoy salió el padre Ricardo con MP durante la tira.
1: Escuchémoslo.
4: Acá, la alegría que tenían todos.
1: Para aquel que llega ahora, habló el papá Ricardo Senesi, muy futbolero. Yo tengo relación con él, muy futbolero. Los Senesi de Concordia. Y esto decía cuando su hijo Marcos le comunicó que viene al Mundial.
6: No, yo me enteré porque nos llamó a la madre y a mí él. Nos llamó él para contarnos, yo me enteré, yo estaba en la oficina, y bueno, y ahí me enteré, y bueno, todavía no terminé de bajar al planeta Tierra.
4: ¿Qué frase le dijo Marcos cuando se pudieron comunicar con él? ¿Se acuerda qué fue lo primero que le dijo?
6: Fue muy emotivo y me dijo, me convocaron.
1: Qué grande, qué grande. La emoción es impresionante. Sobre todo porque, quiero contar algo, Senesi el mismo día que lo convoca a la selección argentina por primera vez, es convocado por Italia. Y él eligió, sabiendo que iba a tener menos chances de jugar en la selección argentina que en la italiana, que en la azzurra, que ni defensores le quedaron ya, por eso no vino a las Copas del Mundo, decidió jugar por la selección argentina, en la que había jugado en muchos juveniles. Senesi hizo toda la carrera de juveniles, todo el camino de los juveniles seleccionados, Lo hizo Marco Senesi. Así que, bueno, linda historia de un pibe que la peleó, que tiene muy buena competencia en el puesto, porque, a ver, en un puesto donde juegan Lisandro Martínez y Otamendi, es difícil llegar a un Mundial, chicos.
5: Sí, claro, está bien, pero está y, bueno, terminaron las dudas sobre este cambio y a esperar hasta el lunes a ver por el tema de Tagliafico.
1: Sí. Que nos tiene preocupados a todos, Gustavo, recordá para cerrar el informe el grado de lesión de Nico Tagliafico.
4: Sí, le hicieron una resonancia esta mañana, los resultados dieron una lesión muscular grado 1, pasado el limpio, Hugo, en buen romance, tenemos que hablar de un micro desgarro, de un pequeño desgarro en el sóleo de la pierna izquierda para el lateral izquierdo. Veremos qué informa la AFA, porque hasta este momento han pasado ya, Hugo, desde que nos enteramos, pasaron ya más de 7 horas y la AFA no comunica nada. La AFA todavía no comunicó nada. Yo calculo que lo va a hacer después del entrenamiento, cuando finalice la práctica. Está terminando en estos momentos. Ratifico la información que dimos hace un rato. Diferenciado Nicolás Paz, es un jugador muy importante para el técnico, pero terminó después de alrededor de un mes sin jugar, terminó el amistoso contra Islandia con alguna que otra molestia en la rodilla izquierda. Recordemos que él había sufrido una pequeña...
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4: No se había curado definitivamente, no jugó aquel partido contra Cremonese, llegó aquí el Mundial, va a ser un jugador importante en la consideración del técnico, pero obviamente no lo arriesgan, lo llevan de a poco, y en estos días, cuando hay alguna molestia, a los jugadores, Hugo, no los exigen, porque para el técnico
1: es prioridad
4: el aspecto físico.
1: Tiene razón, tenía razón el doctor Bilardo. Se entrena caminando el profe a la tribuna a tomar sol. Está muy frágil el equipo argentino físicamente, como todos, es cierto, todos tienen lesionados. Pero se acerca la competencia, no recuperamos soldados y se nos empiezan a caer algunos más. Abrazo grande, Yarrocha, abrazo, la seguimos mañana.
4: Dale, Hugo, saludos para todos.
1: Cerramos.
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0: que nos siguen por el canal de YouTube. Muchas vistas tuvo la transmisión que hicieron Leo Gentili y Toti Pazman, la ceremonia de apertura, la ceremonia inaugural de un mundial que se abre en México, que continúa ahora con República de Corea y Chequia, en los relatos de nuestro Pipi Novelo con Nico Bosa. Mañana será el turno del profesor Alfaro. Mañana estaremos transmitiendo a Paraguay con Estados Unidos. Gil Cáceres, Gustavo Gómez Alderete, Junior Alonso, Diego Gómez, Andrés Cubas, Bobadilla Almirón, Enciso, que se recupera, y Tommy Sanabria, el posible 11 de Paraguay para jugar mañana con uno de los anfitriones de este mundial, el equipo que dirige Mauricio Pochettino. Nos vamos al Turf con Pablo Díaz.
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0: Pablo, ¿cómo va?
3: Buenas noches, Hugo. Buenas noches, equipo. ¿Cómo están?
0: Impecable, impecable. Aquí desde Dallas, escuchándote, Pablito.
3: Olis. Bueno, te cuento que hoy tuvimos carreras en el Hipódromo de La Plata. Se corrió el especial Mangangán, 1000 metros para yeguas adúltimas. Ganó Winning Wind, la yegua que condujo el jockey Gonzalo Borda, que entrena a Marcelo Sueldo y que pertenece a la caballeriza Mazama. Llegan muy buenas noticias de Estados Unidos. Ojalá sean, además de las turfísticas, nos lleguen con el fútbol. Los hijos de Maxfield no paran de ganar. El nuevo padrillo del Ara Firmamento no paran de ganar, ganaron Grupo 1 el último fin de semana. Vamos a verlos correr a fin de año en la República Argentina. Y el potrillito, hijo del padrillo Epicenter y la crack argentina Nueva Fragancia, tiene poquitos meses, pertenece a la caballeriza Rodolfo Pedro, pero ya el físico que tiene ilusiona. Jugadores de fútbol que fueron mundialistas y que les gusta el Turf. Te voy a nombrar tres. El uruguayo Godín, gran aficionado a los caballos de carrera, tiene caballos en el hipódromo de Maroñas en Uruguay. Martín de Michelis tiene su caballeriza en el hipódromo de Palermo, tiene caballos aquí en Argentina. Y un inglés, Michael Owen, que nos complicó en el Mundial 98 de Francia, que casi nos dejan afuera, fuimos a los penales, pudimos pasar. Bueno, no solamente aficionado a los caballos de carrera, sino que además hizo el curso de jockey y pudo correr como jockey amateur caballos de la Reina de Inglaterra. Michael Owen, de jugador de fútbol a jockey. Así que bueno, futbolistas que le gustan los caballos con el la cereza del postre, que Michael Owen no solamente le gusta, sino que además fue jockey. Mañana tenemos carreras en el hipódromo de San Isidro, 12 van a ser las competencias, donde se destaca el especial Aloola, va a ser a las 5 de la tarde. 2.000 metros para yeguas de 5 años y más edad. Como siempre les digo, Hugo, la entrada a los hipódromos es libre, gratuita y ahí siempre los esperamos. Hasta mañana.
0: Abrazo, Pablo.
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4: La carrera de Ángel Correa y la vida de River. Hoy reunión en Madrid. Hay parte del porcentaje de la ficha que aún es del Atlético de Madrid. Se estaría resolviendo esa circunstancia para que el pase sea un poco más económico para River. Un pasito más cerca, Ángel Correa y River Plate.
0: Turco, ¿por qué sospechás que lo de Villa y Boca se puede acercar?
5: Bueno, porque ya hubo una comunicación entre Riquelme y Daniel Vila. Independiente Rivadavia quiere entre 8 y 9 millones por el jugador. Obviamente la cláusula de salida es de 6 millones, pero el jugador no va a ejecutar la cláusula. Y se quiere ir bien Sebastián Villa de Independiente Rivadavia. Bueno, veremos si entran jugadores en la negociación como parte de pago de los 8 o 9 millones que quiere el equipo mendocino. Pero yo digo que Sebastián Villa va a jugar en Boca. Está.
0: Oh, ¿te la jugás?
5: Sí, sí, está decidido el jugador en jugar en Boca Juniors, en volver a tener revancha en Boca. Además, Riquelme lo quiere. Ya los abogados están trabajando para, obviamente, terminar el litigio, cortar el juicio que entabló Boca hacia el jugador y el jugador hacia Boca Juniors. Está encaminado para que Sebastián Villa juegue en Boca Juniors. Hubo sondeos por Romania, el marcador central, el colombiano de San Lorenzo de Almagro. Hay una situación conflictiva entre Romania y San Lorenzo. Boca, obviamente, está al margen, pero Boca ya hizo sondeos por el colombiano, por el marcador central del equipo de Boedo. Y tema de vinculaciones, bueno, Orsini y Ander Herrera rescindieron sus contratos, están negociando con Ramírez para rescindir también el vínculo del ex hombre de Talleres de Córdoba, Argentinos y San Lorenzo de Almagro. Y Hanson lo quiere el Pata Pereira para Gimnasia. Después Martegani lo quiere Newell's Old Boys de Rosario. Y atención, porque Guillermo Barros Esqueloto quiere a Tomás Belmonte. Belmonte no, claro, está en esa lista de prescindibles.
0: Que lo tuvo en Lanús.
5: Claro, exactamente.
0: Uh-huh. Turquito.
5: No está en esa lista de prescindibles, pero veremos si Vélez inicia gestiones por Tomás Belmonte.
0: Turco, te mando un abrazo. Nacho, la seguimos.
4: Abrazo, abrazo enorme.
0: Gran laburo, muchachos. Lo que viene en la continuidad de la jornada de inicio del Mundial es República de Corea y Chequia. La República Checa, relata Pipi Novelo, nuestro Pipi Novelo, comenta Nico Bosa en la radio líder del fútbol, que es también la radio del Mundial.

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2: 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Ya vivimos por la radio líder en transmisiones deportivas, por el grupo A de la Copa del Mundo, desde el estadio Guadalajara en México, que comience el juego entre Corea del Sur, República Checa. 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

0: otra vez fútbol. 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Arrancó bien tempranito con la inauguración, con el triunfo de México por el grupo A. Tanto le ha costado a México debutar ganando en una Copa del Mundo que esta vez dijo presente. 2-0 ante Sudáfrica, más allá que la gente no se fue conforme, más allá que el rendimiento no fue bueno. Siempre dicen que el primer partido es el peor de todos, porque si trastabillás casi que quedás match point para quedar eliminado. Ahora es el turno por el mismo grupo de la República Checa ante Corea del Sur. Corea del Sur que quiere por lo menos lograr aquella hazaña del año 2002, cuando llegó a semifinales y terminó quedándose con el cuarto lugar. Del otro lado, esta República Checa que, claro, según mundiales, estaba junto con Eslovaquia, después se dividieron. Mira, la primera camiseta que tuve yo para jugar en mi club de barrio de selecciones fue la de Checoslovaquia, la que tenía la banderita en el medio, la del Mundial 90. Hoy están divididos y la República Checa quiere hacer historia con un marco imponente en el Estadio de las Chivas de Guadalajara, donde entran poquito menos de 50.000 personas. Se va a jugar el partido de la primera fecha que queda de este grupo A. Hay que tener en cuenta, los dos primeros pasan a 16avos y los 8 mejores terceros también se van a meter entre los 32 mejores de esta Copa del Mundo. 3 horas menos en México con respecto a la Argentina. La ilusión es una sola, mientras esperamos al próximo día martes, cuando debute el seleccionado ante Argelia. Ahora es el turno de completar el calendario. Corea del Sur, República Checa, República Checa, Corea del Sur. Y a mi lado el comentarista, mi amigo Nicolás Octavio Poza. ¿Cómo te va, Nico? Bienvenido.
1: ¿Qué tal, Pipi? Placer enorme, gran abrazo para todos. Buenas noches a la enorme cantidad de oyentes de Radio La Red. Qué importante es un primer partido en una Copa del Mundo, porque es un torneo que no te da margen para el error. Te equivocás y podés marchar. Es cierto que este Mundial tiene la particularidad de que siendo tercero tenés chances de avanzar a la próxima ronda, de meterse en la siguiente instancia. Pero el que pega primero, como se dice en el barrio, pega dos veces o tiene un golpe más. Y hoy Corea del Sur y Checoslovaquia buscarán no dar un paso en falso y quedarse con una victoria en un grupo que está para cualquiera. Llegan los dos con realidades diferentes, porque Corea del Sur no tuvo complicaciones para clasificarse rápidamente en las eliminatorias. Tiene futbolistas de jerarquía que juegan en las mejores ligas del mundo. Solamente repasar los nombres de Son. Hoy es cierto, no está en el Tottenham, juega en la MLS. Está el central de el Bayern, Kimi Jae. Está Kangi Lee en PSG. Tiene nombres importantes. Seguramente un equipo veloz, con transiciones rápidas, priorizando el orden defensivo, porque su entrenador apuesta a eso, a tener orden defensivo y orden táctico. Del otro lado, veremos qué es Checoslovaquia, que vuelve a una Copa del Mundo después de 20 años, que peleará para meterse en la próxima instancia con jugadores también importantes, con Patrick Schick como emblema, como referente, jugando en el Bayer Leverkusen, un centro delantero, una referencia de área. Habrá que abastecerlo, habrá que alimentarlo para que Checoslovaquia tenga posibilidades en este estreno de la Copa del Mundo. Los nervios, las tensiones a un lado, llega la hora de la verdad. Juegan Corea del Sur y República Checa para ver cómo arrancan en esta Copa del Mundo.
0: Martín Balobra y las novedades del equipo asiático, del equipo europeo. ¿Cómo te va? Bienvenido.
2: Hola, Pipi, querido. ¿Cómo te va? Sí, señor, hay que hablar de Corea del Sur porque jugará su Mundial número 12 y 11 de manera consecutiva desde México 86 a este Mundial. Estuvo en todos Corea del Sur. En el último amistoso, el 3 de junio, le ganó 1-0 a El Salvador. Y el 30 de mayo, el anteúltimo amistoso, le ganó 5-0 a Trinidad y Tobago. Pero atención, porque en marzo perdió 4-0 Corea del Sur con Costa de Marfil y 1-0 con Austria, ambas derrotas. Y el año pasado perdió feo Corea del Sur 5-0 con Brasil. Dato de color, problemas de organización en la federación. Al presidente no le gusta su técnico, pero claro, es la selección asiática con más mundiales disputados. Pasó sin ningún problema la eliminatoria para el Mundial. Se clasificó invicta con una efectividad del 73%. Confirmado Corea del Sur para jugar hoy ante República Checa en el arco con la número 1, Seung-Hyun, en el fondo con 3 defensores. Con la número 2, Jan Byon. Con la número 4, el hombre del Bayern Múnich, Kim Min-jae. Con la número 3, Ji-suk. En la mitad de la cancha, con la 22, Jung-woo. Con la número 6, Inbeon. Con la 10, Jae-sung. Con la 13, Tae-sok. Arriba, 19 para Kang Lee. Con la 8, Sung-jo. Y con la 7, el capitán, el ex Tottenham, hoy jugando en la MLS en Los Ángeles. Con la 7, como decíamos, Song, querido Pipi.
0: Muy bien, así pasaba la formación de Corea del Sur y de República Checa, partido que arranca en 17 minutos, para ser más precisos. Todo lo que hay que saber del Mundial, del ámbito local, las noticias, en la voz del número uno, de Fernando García. ¿Cómo te va, Fer? Bienvenido.
3: ¿Cómo te va, Pipi? Abrazo grande para vos, para Nico Bosa, a todos los compañeros, a la audiencia de Radio La Red, que sigue desde muy temprano lo que es esta primera jornada de la Copa del Mundo 2026, este segundo partido entre Corea del Sur y República Checa. El inaugural ya tuvo la victoria de México por este grupo A, 2-0 en el Azteca, frente a Sudáfrica, goles de Julián Quiñones y de Raúl Jiménez de cabeza, partido que terminó con 3 expulsados, 1 por el conjunto mexicano, 2 por el sudafricano. Para mañana, 4 de la tarde, Canadá-Bosnia, partido por el grupo D. 10 de la noche por el grupo D. Van a jugar en Los Ángeles, Estados Unidos, frente al equipo de Alfaro, frente a Paraguay, en la continuidad del torneo. 3 partidos jugaron en la historia, sudcoreanos y checoslovacos. Un triunfo para la República Checa, 1 para Corea del Sur, un empate, todos fueron amistosos. En el 98, igualdad en 2. En 2001, goleada del equipo europeo, 5-0. En 2016, ganó el elenco asiático, 2-1, recordamos, uno de los títulos de la jornada de la selección nacional. Senesi convocado en lugar del lesionado Valerdi. Tagliafico está desgarrado.
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0: Rica Checa en la voz de Martín Malobra mientras esperamos a los equipos.
1: Bien, Pipi, esta República Checa que jugará su segundo mundial, que vuelve a jugar una... un mundial después de 20 años. El último fue en Alemania 2006, donde fue eliminado en fase de grupos. El último amistoso lo jugó el 4 de junio con Guatemala, donde ganó 3-1. Antes jugó con Kosovo y ganó por 1-0. El dato de color es que es una de las 8 selecciones que participan de este mundial, que tiene a los 26 jugadores nacidos en su país. Es un equipo que apuesta a la pelota parada, a su solidez defensiva, que en la eliminatoria para el mundial perdió en fase de grupos con Isla Feroe y lo echaron al técnico, y con nuevo DT, con Kubek, tuvo que jugar el repechaje eliminando por penales en semifinales a Irlanda y a Dinamarca en la final, ambos partidos por penales. Confirmado también la República Checa para jugar ante Corea del Sur en el arco, con la número 1 Kovar, con la número 6 Chalupek, con la 4 Hranak, con la número 7 el capitán Krejci, en la mitad de la cancha por la derecha 5 para Soufal, 22 Souček, 24 Soika, con la 20 Seleni, arriba 17 Provod, con la 15 Schulk y con la número 10 su goleador Patrick Schick.
0: Se van a venir los equipos a la cancha. Linda campera roja la de Corea del Sur. Pantalones negros, vestido de blanco, está la República Checa. Mañana continúa todo con 2 partidos, Fer.
2: Exactamente, Pipi, por el grupo B van a jugar en Toronto, Canadá, frente a Bosnia. Partido que comenzará a las 4 de la tarde y que tendrá arbitraje argentino. El de Facundo Tello, estará Hernán Mastrangelo en el VAR. Mañana a las 22 en Los Ángeles, Estados Unidos frente a Paraguay, con arbitraje del neerlandés Danny McKelly.
0: Muy bien, mientras aparece todo el protocolo, una bandera circular que se expande por la mitad de la cancha con FIFA World Cup 2026. Saludos entre futbolistas. Soucek, el hombre del West Ham, que lo acaba de saludar a un conocido, Kyung-min Son, que hoy está justamente jugando en Norteamérica, pero que ha vestido durante mucho tiempo la del Tottenham en el fútbol inglés.
3: Es gigante, Malobra, Patrick Schick, el 10 de República Checa.
1: Sí, sí, sin duda, sin duda. Es la gran estrella que tiene el equipo de la de República Checa. El número 10 es Schick, el goleador, ¿sí? 1,90 m, realmente imponente, querido.
0: Bueno, se van a venir los equipos al campo de juego. Ya en primer turno ganó México por 2-0, Fer.
2: Con goles de Julián Quiñones y de Raúl Jiménez de cabeza, derrotó a Sudáfrica por 2-0 por primera vez en un partido inaugural de un mundial. México se queda con el triunfo, pero atención, en los estrenos del equipo azteca, México no pierde desde el mundial de Estados Unidos 94, cuando caía ante Noruega 1-0.
0: Mira vos, pero desde que es anfitrión, primera vez que gana.
2: Exactamente, había jugado 5 partidos inaugurales como protagonista, 3 derrotas y 2 empates hasta esta tarde.
0: Bueno, salen a la cancha el capitán Krejci, el hombre de los bolos, del Wolverhampton, del fútbol inglés. También el otro capitán, que lleva la número 7, Son, que está entrando al campo de juego. Una bandera de Corea y de República Checa que abarcan casi 3/4 de cancha. Gigante, ¿eh? Mirá que meten dinero desde la FIFA para cada uno de los eventos, porque después, ¿dónde va a parar esa tela? ¿No? ¿Dónde va a parar todo ese trapo? Que sirve para, no sé, abrazar una mansión prácticamente. No,
3: forma parte de... de todos los protocolos que tiene una Copa del Mundo y de todos los protocolos que meten casi de manera regular desde FIFA, ¿no?
0: Bueno, vos me vas diciendo después, Fer, si empezamos a tener contacto con los himnos y demás, mientras nos vamos acomodando en esta primera fecha.
2: Sí, señor, te aviso.
0: Aparece el técnico del conjunto coreano, el popular Myung Bo-hun, que está entrando y que fue el capitán de aquel equipo del año 2002.
3: Claro, y que recibió el Balón de Bronce en esa Copa del Mundo donde hizo historia Corea del Sur.
1: Sí, señor, tiene 57 años y el técnico de Corea asumió el 8 de julio del 24. Dirigió hasta ahora 23 partidos a Corea del Sur, 14 victorias, 5 empates y 4 derrotas. Dirigió a la sub-20 de Corea y, bueno, como bien decían ustedes, fue jugador en el Mundial del 2002 y en el 2012, ya como DT, logró la medalla de bronce en los Juegos Olímpicos de Londres.
0: Escuchamos el himno de Corea del Sur.

0: El himno de Corea del Sur. Impresionante. Los micrófonos de ambiente de Radio La Red. La radio del Mundial. 50.000 almas que ingresan a este estadio. Estará, y vos me ayudarás, Fer, aproximadamente en qué, un 60-70%, ¿no?
1: Y, sí, aproximadamente, Pipi.
0: Himno de República Checa, lo escuchamos.

0: el himno de República Checa para este partido que está por arrancar, con la presencia de Kim Seung en el arco, la línea de tres con Gambion, Kim Min, Ki Hyuk, el hombre del Gangwon que juega también en Corea del Sur, Seol Jung por la derecha, Tae Seok va por la izquierda, este juega en el Austria Viena, Pai Seung, Juan In, el hombre del Feyenoord, Kang In Lee, el del PSG, Kai Sun del Mainz y el conocido Jong Min Son, el jugador de Los Ángeles Fútbol Club de los Estados Unidos. Kovar, arquero del PSV, es el portero del equipo europeo. Sofal, Kalope, Granach, Krejci y Zeleny, la línea de cinco. Soček, Soika, Alexander Soika en el doble pivot. Schultz por la derecha, Provod por la izquierda y Patrick Schick, el delantero del Bayer Leverkusen, que usará la camiseta número 10 y que, como marcaba el querido Nico Bosa, un jugador gigante, difícil de marcar y que tratará de hacer una gran Copa del Mundo.
1: Y que hizo una muy buena sociedad con el alemán Wirtz, hoy en el Liverpool de Inglaterra. Schick y Wirtz se conocen de memoria, ¿no?
0: Ahora te digo, mirás el equipo titular y salvo el número 5, Sofal, y el número 15, Schultz, que miden 1,77, el resto supera el 1,85, Martín, ¿eh?
2: Sí, sí, sí, tal cual.
0: Yo
2: tal
0: no
2: cual.
0: Podría Patrick, jugar allí, ¿eh?
2: Sí, y Patrick Schick, como decían, como les marcaba, 1,90, ha marcado 22 goles en la última temporada en el Bayer Leverkusen.
0: Bueno, el árbitro es el egipcio Mahmoud Ajour. ¿Quiénes colaboran con él?
2: Bueno, en línea número 1, Mahmoud Abuel Regal. En línea número 2, Ahmed Hussan. En el cuarto árbitro de Costa Rica, Juan Calderón. El quinto árbitro también de Costa Rica, Juan Carlos Mora. En el VAR de Egipto, Mahmoud Ajour. En el ABAR, Joek Director de Estados Unidos.
0: Muy bien. Allí están los futbolistas ya parados para el comienzo del partido. Sorteo previo entre capitán y los dos números 7. Decíamos, Ladislav Krejci en el equipo europeo. Jong Min Son en el coreano para este encuentro que claramente puede empezar a marcar el rumbo del grupo A.
3: Pipi,
0: sí.
3: 3 debuts lleva Corea del Sur en Copas del Mundo sin ganar desde el Mundial de 2010, cuando superaba a Grecia 2-0. República Checa no pierde en su estreno en un Mundial desde México 70, cuando caía con Brasil 4-1, obviamente en aquel entonces denominado Checoslovaquia.
0: Bueno,
2: Pipi.
0: Sí.
2: Y el capitán, como marcabas, de República Checa, Krejci, tiene 27 años, sí, 1,91 m, otro de los que son realmente muy altos. 5 goles en 25 partidos con la camiseta de la República Checa. Sí, juega en el Wolverhampton de Inglaterra.
0: Bueno, esperando la orden del árbitro del partido, del egipcio, para completar este grupo A. Mañana 2 encuentros. Siempre horario argentino, 4 de la tarde. Canadá con Bosnia, 22 horas. Estados Unidos con Paraguay. Qué debut, ¿no?, para el equipo de Alfaro con el anfitrión ya. Algo le ha pasado también en el Mundial anterior, que tocó el grupo de Qatar, ¿no?
3: Sí.
0: Justamente Alfaro.
3: Exactamente, pero tiene la buena noticia que se recuperó en Enciso.
0: Eso es una muy buena noticia. Señores, vamos a ver República Checa. Va a comenzar el partido por Radio La Red.
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0: Y primera pelota que tocó Kovar, con un pelotazo largo, la buscaba a Zeleny, se chocó con su compañero Jules y el balón se va al lateral. Lateral que va a ser Seol Jung, para el conjunto coreano. Entrega hacia la mitad de la cancha para Paik Seong. La regala Paik Seong. No llegaba por la derecha e intentaba Kang In Lee, el hombre del PSG. Recupera nuevamente el equipo europeo. La tiene Krejci. Krejci que la entregó atrás para Granage. Granage que la cambia para Kovar. Sale el arquero vestido de celeste. Primero 30 segundos. Están jugando Corea del Sur y República Checa. Por radio en la red y están empatando 0-0. En la dividida iba el hombre del Midtjylland, Han Boom. La pelota la vuelve a recuperar Corea del Sur con Seol Jeon. Sale el número 22. La tira larga, corta de cabeza nuevamente Krejci. Intentaba Krejci. Tocaban ahora para el número 10, Schick. Schick que la abría para Schulz. El pase atrás para Szeleny. Szeleny que la cedió hacia la mitad de la cancha. Ahora para Soika. Soika para Szeleny. Otra vez para Schulz. Schulz contra la raza. La mete por un costado. Aparece Lee Han Boom. La pierde. Insiste ahora Szeleny. Se viene con todo República Checa. Entregaron ahora para Provod. Provod la mete al medio para Krejci. La mete hacia el área. Krejci termina recuperando Wang Ginbeum para el conjunto coreano. La toca ahora por la derecha, la gana Sofal. Hay salida para República Checa. Minuto y medio, salió con todo el equipo europeo.
1: El arranque de República Checa. Tiene la pelota, tenencia, paciencia. Salida prolija del fondo. Por ahora Corea está incómodo en el arranque del partido.
0: Sale del área Kim Seung-ju, el arquero del FC Tokio. Pelota por un costado y salida que le corresponde a Corea del Sur.
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0: Hay lateral desde la derecha que le corresponde a Corea del Sur, tomándose todo el tiempo del mundo. Campeón. Ojo que ya el árbitro egipcio empieza a marcar el tema de los segundos, Martín, ¿eh?
6: Sí, claro. Hay un tiempo que son 10 segundos para sacar el lateral.
0: Tan susceptibles, te digo. Sobre todo en los primeros partidos, ni siquiera te podés animar a tocarle el hombro que enseguida llama al VAR.
1: Hay cuestiones positivas, como que te llame el VAR para modificar una segunda amarilla o el tema del tiro de esquina. Después hay cuestiones que cuestan entender las pipi de este nuevo reglamento.
0: Sí, a mí el tema del córner no entendí. Hoy, por ejemplo, hubo un córner para México y desde el VAR no se lo marcaron a Sampaio. Así que no sé en qué momento le marcan el tiro de esquina. El pelotado de Kim Min-jae. Largo para que se venga ahora Son. La aguanta Son. La hace rebotar finalmente el número 5, Zofal. El balón se va afuera. Estaba inhabilitado Son. Habrá tiro libre en salida para República Checa. Baglietto. 3:00.
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1: Arranca como centro delantero Son, el ex futbolista de Tottenham, hoy jugando en la MLS. Del centro hacia la izquierda lo buscaron para que rompa por afuera, pero salió tarde, entendió tarde la jugada el capitán de Corea.
0: Aparece para tomarla del fondo Seung-ju, el arquero del equipo vestido de amarillo de Corea del Sur. Toca a la derecha para Han-beom. El pelotazo de Han-beom. Largo para que corra Son. No va a llegar Son. El balón le termina quedando al arquero Kovar. Ahí salida va a sacar el arquero del PSV. Le corresponde a República Checa.
1: Línea bien definida de tres en el fondo para Corea del Sur. Con Han-beom, con Kim Min-jae y con Ji-suk. Trata de meter mucha gente en el medio, Corea.
0: Bueno, ya no es un equipo tan inocente, ¿no? Muchos juegan en Europa. Tienen a Kim Min-jae, que está en el Bayern Múnich, jugadores que están en el Birmingham, en el Feyenoord, ¿no?
1: A la velocidad habitual e histórica de la selección asiática, le imprimió rigurosidad táctica y futbolistas de jerarquía, ¿no?
6: Además, Pipi, sí. Las eliminatorias para el Mundial las pasó caminando Corea del Sur, ¿sí? Una efectividad del 73%, jugó 16 partidos, 11 victorias y 4 empates, 30 goles a favor y solo 3 en contra.
1: Con Omán, Palestina, Kuwait, sí. Irak, Jordania, contra esas elecciones se midió.
0: Lateral que hizo Socek, la pelota la cambiaron ahora otra vez para que se venga con todo el equipo coreano. Aparece por la izquierda Ki-hyuk, allí va el hombre que juega en su país, toca hacia atrás para Kim Min-jae, el del Bayern Múnich. Soltaron ahora para Han-beom, sale Han-beom, hace la pausa, el número 2 y arrancar de nuevo. Estamos viviendo la Copa del Mundo por Radio La Red del partido 0-0. La tiene Paik Seung, va con la pelota el número 8. Se frena Paik Seung, levanta la cabeza, toca cortito, le entregó para Wang In, el número 6 del equipo coreano. Suelta nuevamente para Kang In Lee, el toque hacia el medio nuevamente para Paik Seung. Hay salida que le corresponde a Corea. Van 5 minutos, el partido 0-0.
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0: hace ancho su ataque, empieza a imponer condiciones la selección asiática.
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2: Va a trabar con todo e intenta número 19, Canguilí. La pelota termina recuperándola desde el fondo. Finalmente, el equipo de República Checa con Krejci. Hacia atrás para que la reviente el arquero Kovar. La tiraba larga Kovar. Anticipaba de cabeza nuevamente de atrás. Caimbeom. El rebote queda en la mitad de la cancha. La recupera bien Seleni. La saltaron ahora. Qué gigantes son, ¿eh? La entregaron hacia el medio para Soshek. Va con la pelota Soshek. Hace la pausa al número 22. Le hace presión a Mediason. Sueltan cortito nuevamente para que aparezca Soika. Soika a la izquierda para el número 17, Provod. Provod cortito hacia atrás para Krejci. Sale del fondo el equipo de República Checa. El partido está 0-0.
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0: 3-4-3, Corea del Sur, con Son como centro delantero, el capitán, el 7, Jae-sun, juega bien pegado a la banda izquierda como un extremo. Y Canguilí hace lo propio por la derecha, así se para en ofensiva Corea.
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2: La pelota la tiene Canguilín y va con el balón el número 19. La entregaron a la derecha para Jongwo. Va con la pelota Jongwo. Toca nuevamente para Canguilín. Empujón, empujón que llegaba de Krejci. Hay tiro libre, posición del 8 para Corea del Sur.
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0: Mejor Corea, desde hace un par de minutos, tiene la pelota y una marcha más que República Checa.
2: 11-9 en la Argentina, aquí van 8 minutos y medio. Corea del Sur 0, República Checa 0. Tiro libre que se hace a la derecha, lo hace Son. Saca de cabeza y hace un costado recuperando Provod. Vuelve a tomarla de atrás, Jongwu. Tocó para Son. Son volvió del 11 para mí, ¿eh? La pelota la tiene el número 10. Intenta Jae-sun, la pone contra la raya. Ahí va Son, termina recuperando y sacando con Sura Seleni. La tira larga Seleni, vuelve a recuperar la Corea. Llega para cortar en la mitad de la cancha Soshet. La manda de cabeza hacia un costado. Ahí saque de mano desde la derecha que le corresponde a Corea.
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2: Bueno, no hay ni conito ni alcanza pelotas aquí, ¿eh? Ahí había alguno, pero se ve que no hay cantidad. Mientras el arquero...
0: Hay escasez de conitos, ¿eh?
2: Sí, Seung-Yu, el arquero del Fútbol Club Tokio, estaba elongando porque, claro, la pelota no le llega a él, por suerte para Corea del Sur. Sale del fondo Campeón. El toque hacia el medio para que aparezca Paik Seugo. El pelotazo largo hacia la derecha para que se venga otra vez Corea. La tiene el número 22, Jong-Woo. Intenta Jong-Woo, la hace rebotar y es córner. Hay tiro de esquina para Corea.
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2: Tiro de esquina para Corea, tomándose todo el tiempo del mundo. Le va a pegar Jong-Woo. Ahora lo van a dejar a Canguilí. Pal del PSG. 10 minutos. 0-0. Están empatando. El control lo tiene Corea del Sur, pese a los primeros 2 minutos que era de República Checa.
0: Desde hace rato se acomodó Corea y es más que República Checa.
2: La va a levantar Canguilí. El centro de Canguilí al primer palo. La termina sacando hacia un costado. Muy atento el jugador Schulz. La pelota le vuelve a quedar a Corea. Aparece como último hombre Tae-seok. Va el número 13. Sigue Tae-seok. La cambió hacia la izquierda. Pelota larga. La bajaron para Son. El pase termina quedando en las manos de Matei Kovar. Hay salida que le corresponde al conjunto checo.
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2: Lateral de la izquierda para Corea, tomándose todo el tiempo del mundo. Está Tae-seok Lee, el hombre del Austria Viena. Saque de mano desde la izquierda.

0: izquierda, la pide Seung-gu y está también para llevarla Juan Gin Beom, el número 6. La pelota va ahora para Campeón. Va con la pelota el número 2. Sigue Campeón. Tocan hacia el medio. La hacen circular. Devolvieron para Kangili. Meten hacia el área. Le queda la pelota al número 10. Jaesun. Le van a pegar al arco. Y el balón se termina yendo al córner cuando llegaba Hyun Mi-son. Hay tiro de esquina para Corea.
1: Bárbara la pelota que puso Kangili. Cómo la filtró de zurda al espacio. La controló el 10. Jaesun. Por atrás aparecía Son. Fue buena esta en la construcción de Corea, que es amplio dominador del partido.
0: El balón que se desviaba en Granage. Por eso hay córner, centro que va contra el área. ¡Cabezazo! Por encima del travesaño. Lo tuvo Corea en la cabeza de Campeón. Hay saque de meta que le corresponde a República Checa.
1: Ganó por arriba Corea en el fuerte de República Checa, que es la pelota quieta, ofensiva o defensiva, a partir de la altura. Lo cierto es que el número 2, uno de los tres defensores, Campeón, ganó de cabeza, ganó en lo alto, se fue por arriba del travesaño. Se agarran la cabeza a sus compañeros. Segunda clara que tuvo la selección asiática. Maneja la pelota, es dueño del partido. Y ya tuvo dos claritas, Fabio.
0: Y la lleva Son, tres dedos, cambió a la izquierda, entregó ahora para que aparezca Tae-seok. La cambiaron para el número 10, Jae-sun. Sigue con la pelota Jae-sun, arrancar de nuevo. La pelota la tiene Corea del Sur. Toca al medio para Wanning. Otra vez, Okan hacia la izquierda. La dejaron para Ki-hyuk. Lleva la pelota Corea del Sur. 13 minutos, 0-0. Y ya merece estar ganando. Devolvieron nuevamente para Ki-hyuk. El pase hacia atrás para que la tenga el número 8. País se empujó, el toque hacia atrás, dejaron ahora para Kang, para Kim Min-jae, el hombre del Múnich, que bien la soltó, y va otra vez Corea, se va a venir el remate de afuera, y aparece el arquero Kovar para manotearla al córner, tiro de esquina que le corresponde a Corea del Sur.
1: De media distancia probó Kangili, el futbolista del PSG, achicó hacia atrás República Checa, prendió mecha el 19, zurdazo cruzado. Bárbaro Kovac al córner, merece el primero en el Mundial, Corea.
0: No solo que gana, tiene dominio y controla el juego, sino que hasta aún siendo más petizo, ganan de arriba. Hay tiro de esquina que le corresponde a Corea del Sur. Le va a pegar otra vez Kangili. Quiere el primer gol. El equipo asiático. 0-0. Ya merece estar ganando. Van 14 minutos del primer tiempo. Se está jugando en el estadio de las Chivas. El toque corto de Kangili. Toque para Son. Devolvieron para Kangili. Juega preparada. Busca el arco y la revienta a cualquier parte. Krejci la saca del área. Se salva la República Checa.
1: Por arriba gana Corea. Y eso que tiene menos altura, menos estatura. Y por abajo también, buena jugada preparada por abajo para mover la defensa de República Checa. Le faltó la estocada final, pobrísimo hasta aquí. Lo de República Checa es todo de Corea.
0: Y ahora se viene República Checa por la derecha. Mira vos, quiere el primer gol, el centro, al medio para que aparezca Jeky. El balón se va al córner. Justito apareció para cortar Kim Min-jae del Múnich. Cuando llegaba el peligroso Patrick Schick, hay tiro de esquina que le corresponde al equipo europeo.
1: Buen cierre del 4 de Corea, de Kim Min-jae. Toda la jerarquía y la experiencia para bloquear el centro que venía rasante desde la banda derecha. Y cuando aparecía Patrick Schick, avisó República Checa.
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0: Tiro de esquina para República Checa. Pelota pasada, la quisieron meter para Selin y la sacaron del área. Y aparece para tomarla por la mitad del cancha Inbeom. El toque de Inbeom. Soltaron ahora hacia la izquierda para que se venga la contra. Pelota larga para Son. Hay que ver si está habilitado. Levanta la mano pidiendo offside. Se viene con el balón Son. Cae Son. Levántese, no falta. Falta para Corea del Sur contra Hyun Min-son. Hay tiro libre para el equipo asiático.
1: No lo encuentran todavía al capitán Son. Arranca como centro delantero, pero sabe que en el roce físico pierde con los centrales, con Granage, con Krejci. ¿Qué hace el 7? Se tira a los costados. Aparece indistintamente por izquierda y por derecha. Recién apareció como extremo por la banda derecha. Ganaba en velocidad, lo voltearon y tiene otra pelota quieta Corea.
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0: Tiro libre para Corea del Sur. Levanta la mano Canguilí. Va a buscar el arco. Veremos. Centro de Canguilí. Pasado. Se va afuera. Maglietto. Saca el arco.
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0: En el estadio de las Chivas, en Jalisco, en Guadalajara, están empatando Corea del Sur y República Checa. 0-0 en 17 del primer tiempo.
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0: La pelota la tiene Ladislav Krejci. Sigue con el balón el capitán. Krejci la tira larga. La entregaron para Schick. Pierde Schick, termina recuperando del fondo Kim Min-jae. El pelotazo largo que llegaba, cortaba de cabeza el número 6, Kalopek. Intenta ahora otra vez Granage. La cedía hacia la mitad de la cancha para el número 22, Soshek. El pelotazo de Schock, Soshek queda a la izquierda para Promod. Estaba inhabilitado. Habrá tiro libre en salida para Corea.
1: Poco juego para República Checa. Todo es juego directo. Pelotazo para que la banque y descargue Patrick Schick. La zona media está de paso. Me gusta el 22, Fabio, de Corea del Sur. Jung-gu arranca detrás de Canguilí. Buena sociedad con el futbolista del PSG. Ahí puede estar una de las claves de Corea para quedarse con la victoria esta noche en el estadio de las Chivas.
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0: Estamos viviendo la Copa del Mundo. En México empatan Corea del Sur y República Checa 0-0, escucho.
3: El 22 que marcaba recién Nico de Corea del Sur, Jung-gu, sí, tiene 27 años, juega en Serbia, 1,80 m, no ha marcado goles en la selección en 32 partidos.
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0: Falta de Kipping Jae, el del Múnich. Tiro libre para la República Checa en 19. Tengo tiempo de escuchar el número 1 a Fernando García en los estudios de Radio La Red.
4: En Brasil, para enfrentar el sábado a Marruecos, Mateus Cunha y Lucas Paquetá se perfilan como titulares en el equipo de Ancelotti.
0: La noticia que no tenía nadie es que Marco Senesi se mete dentro de los 26.
4: En lugar de Valerdi lesionado, y atención porque Tagliafico está desgarrado.
0: Qué mal llega la Argentina con el tema de lesiones, ¿eh? Muchos jugadores lesionados. Ojalá que no lo paguemos caro, pero no me gusta. No es un buen aliciente. La pelota la tiene Seleni. La entregó hacia atrás. La dejaron para Krejci. Y arrancar de nuevo. Aparece para llevarla por la mitad de la cancha Soika. El pase hacia atrás para Kovar. Hay salida que le corresponde a República Checa.
1: Lo han matado a Bielsa porque dijo que por una cuestión futbolística no convocó a Nathan Nández, que había sido, creo que, el futbolista de mayor cantidad de minutos en el ciclo. Bueno, acá habrá que explicar por qué no está Cunha, ¿no? Afuera de la lista definitiva y con Tagliafico desgarrado.
0: La pelota la tiene Seleni, toque hacia el medio ahora para que aparezca Soshek. Centro de Soshek, pasado y es bueno, la meten al medio, córner. Intentaba Zofal, la hizo rebotar el número 5, tiro de esquina para República Checa.
1: A pelotazo limpio llega República Checa, no hay sociedades futbolísticas, no hay juego. Busca por arriba lastimarlo a Corea.
0: Acomoda Vladimir Zofal del Hoffenheim. Tiro de esquina para República Checa. Ojo con el número 10, que va bien de arriba. Te mete también Krejci. Centro pasado. Se la sacaron justo del bulche a el número 10, Schick. Insiste nuevamente el conjunto europeo. Arrancar de nuevo. Seleni la metió hacia atrás. La dejó para el arquero Kovar. Salida para República Checa. 21-0-0.
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0: Tiro de esquina para República Checa. Le va a pegar a la pelota Alexander Soika desde la derecha en búsqueda del primer gol del partido. 0-0 está el encuentro. La BB por Radio La Red ya ganó México por este grupo. Corner para República Checa. El centro que llegará de Soika, cerrado. Se pasa Krejci. El balón se va afuera. Hay saque de meta que le corresponde a Corea.
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0: Saca del fondo Kim Seung-ju, el arquero del equipo coreano, lo busca Son. Aparece para cortar el número 4, Granage. La levanta Granage, la pone contra la raya. La entregaron ahora para que salga mal. Finalmente el número 15, Jun, la perdió el oficial. Sigue con la pelota, ahora Probod, falta. Falta del número 17, Probod, tiro libre para Corea.
1: Son torpes algunos futbolistas de República Checa. No tienen ductilidad con la pelota. Le cuesta una enormidad construir juego. Es cierto que el partido ha caído en un pozo en los últimos minutos, pero el más claro de los dos ha sido Corea del Sur, que tiene 3-4-3 bien definido, que trata de lastimar por afuera, por los costados, por las bandas, y que a partir de lo que puede generar Kang Il-lee asociándose con Son y con Jung-woo, ha sido de lo más desequilibrante, de lo más destacado hasta aquí del partido, Fabio.
0: Martín Malobra, te aprovecho mientras aparecen para refrescarse los futbolistas.
3: Sí, el que más habla es el técnico de República Checa. No le está gustando para nada cómo juega su equipo. Miroslav Kubek, sí, que tiene 74 años, que es el técnico más longevo del Mundial. En República Checa le dicen el jubilado más famoso. Le gusta la solidez defensiva. Fue arquero, su mayor logro, campeón con el Victoria Pilsen, sí, en la temporada 2014-2015, asumió el repechaje previo al Mundial. 4 partidos, 2 empates, luego ganó por penales y los 2 amistosos ganados previo al Mundial. Dirigió varios equipos de República Checa y también juveniles de la selección de su país, de República Checa, el técnico Miroslav Kubek.
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0: 0-0, 24 minutos. Están empatando Corea del Sur y República Checa, y Fer García que nos cuenta.
4: Gustavo Alfaro en conferencia de prensa, el técnico argentino de Paraguay, antes de enfrentar a Estados Unidos, venimos a competir y jugar de igual a igual ante cualquiera. El equipo ya lo tengo, pero antes lo van a saber los jugadores. Recordemos que Enciso está recuperado y sería titular.
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0: Cómo está cielito lindo, Fer, ¿no?
3: Ah, tremendo.
0: Si hay una canción vieja, si las hay, ¿no?
3: Por favor.
0: Cantada por la topadora del rock como Divididos, otra cosa.
1: Así es. Falta la ola, ¿no? Y está todo completito.
3: La planadora tiene una buena versión.
0: Se viene con la pelota, Corea la meten hacia el medio. Intentaba el número 22, Jung-woo. Estaba inhabilitado Jung-woo. Bueno, quisieron hacer un tiro libre en cualquier parte. Se va a hacer de nuevo y tiro libre para República Checa. Tenemos 25 y el partido está 0-0 y le rompieron la camiseta al oficial Jules. ¿Qué le hicieron a Jules?
3: Sí, señor, le rompieron la camiseta. Bueno, se la tendrá que cambiar, obviamente, querido Pipi.
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0: Le pusieron una loma de Zamora, ¿no, a Jules?
3: Sí, sí, tal cual. La cuestión es que tiene que salir.
0: No es hilo peruano eso.
3: No, tal cual. El número 15, sí, Zulke, que tiene 25 años, juega en el Olympique de Lyon de Francia. 5 goles en 20 partidos con la camiseta de su selección de República Checa.
5: En una feria de Praga la compraron, ¿no? Claro. La camiseta.
3: Como Argentina en el 86, ¿se acuerda? Previo al partido con Inglaterra.
0: La pelota la tiene Kovar, la tira larga Kovar, corta de cabeza. ¡Campeón! Toca hacia el medio ahora para que aparezca Sunjo. La pierde Sunjo. El rebote le termina quedando al arquero Sunjo. Hay salida que le corresponde a Corea. 26 y medio, 0 a 0.
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0: Pelota que iba hacia la izquierda ahora para que intente Promod. Recupera el balón en el fondo. Campeón. El pase hacia atrás para Kim Seung-ju, el arquero coreano. La tira larga buscando a Son. Corta de cabeza, atento número 4, Granage. Vuelve a recuperar la derecha Kang-il-li. La lleva Kang-il-li. Toque corto nuevamente para que salga Inmeom. El pase hacia atrás nuevamente para Campeón. Este para Kim In-jae. Hay salida que le corresponde a Corea. 27 minutos, el partido 0-0.
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0: La pisada de Inbeom. La pelota la subió hacia el medio. La gente hace la cabriola y se vuelven locos. Tocaron hacia la izquierda. La dejaron ahora para Soika. Lucha Soika. Toca hacia la izquierda. Cayó solo. No, falta. Te digo que para mí se tiró Jules. El árbitro compró. Falta del número 2, Campeón. Hay tiro libre que le corresponde al equipo europeo.
1: Inbeom, el 6 de Corea del Sur, juega sobre el eje, sobre la zona central del medio campo. Tiene a la derecha a Jung-gu, a la izquierda a Tae-sok. Corea está bien plantado. Ahora no llega hacia el arco de Kovac, pero tiene el libreto bien, bien estudiado, Fabio.
0: Sí, pero me parece que se aprovechó ese momento que dominó, ¿no?
1: Claro, tuvo tres claras, no pudo convertir y ahora lo emparejó a partir de la fricción, de la lucha República Checa el juego.
0: Krejci la entregaba para allí, que el rebote le quedaba a Krejci, ceden hacia la mitad de la cancha. La entregaron ahora para Soika. Soika arrancar de nuevo, el número 24. Limpia a la derecha para Halopek. Va el número 6. La tira larga Halopek. Entregó contra la raza ahora para que intente nuevamente promover. Falta. Se escapaba Tsofal. Lo tocaba abajo el número 3. Kikyuk. Hay tiro libre que le corresponde a República Checa.
1: Poquito del 5 de República Checa, de Vladimir Tsofal. Poquito del 20 de Zeleny. Por eso no lastima por afuera. Y tiene que recurrir al juego directo República Checa, que no lo ha inquietado al arquero de Corea del Sur esta tarde, esta noche.
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0: Aquí está muy bien el árbitro Mahmoud Ajour, el egipcio. En estos primeros 29 minutos con el partido 0-0. Pelota por izquierda tiene Zeleny. Traslada y cruza la mitad de la cancha. Sigue el número 20. Va Zeleny. Hace la pausa. Zeleny la cedió hacia la mitad de la cancha. La entregaron ahora para Soshek. La pierde Soshek. Vuelve a recuperarla el jugador Jules. Limpiaron hacia atrás para Halopek. El toque corto para el número 5, Tsofal. Tsofal que la cedió otra vez en la mitad de la cancha para que intente Promod. Arrancar de nuevo con Krejci. La tiene el capitán, va Krejci. Dejó para Granage. Granage hacia la derecha nuevamente para Halopek. Halopek hacia la derecha para Tsofal. Sale como número 4 Tsofal. Recupera, atento, bien Soshek. Toca hacia la derecha para que intente otra vez el jugador Promod. Se le escurrió el balón por un costado al 17. Ahí saque de manos para Corea del Sur.
1: Un horror lo que hizo Probot. Le sacó la mirada a la pelota y la bola le pegó en una pierna y después en otra y se fue afuera. La primera vez que junta pases República Checa, que quiere construir a partir de lo colectivo. Bueno, no le salió, pero por lo menos lo intentó el equipo europeo.
0: Seung-ju que tira un pelotazo largo para que vaya el número 22, Jong-ju. El balón termina quedando el arquero Kovac. Hay salida que le corresponde a Checa. 31-0-0.
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0: Sacaba largo Kovar, intentaba por la derecha nuevamente el número 5, Zofal. Se la terminaron mandando al lateral. Saque de mano, tres cuartos de cancha, punta derecha, le corresponde a República Checa. 31-0-0.
1: Da la sensación que es un partido de errores, ¿eh? El que se equivoca, garpa. El que se equivoca, pierde. Porque hace rato que no se llegan a los arcos.
0: Notazo largo que termina ganando de cabeza bien Kuhyuk. El balón se va con el pie de Jules por el techo del arco. Le pegó como venía el número 15. Ahí saque de arco para Corea del Sur. Este estadio, Fer, es el que empezó a traerle problemas al Chino Benítez dirigiendo a Boca, ¿no? El del 0-4 y bueno, después de la revancha no se ha recordado con las Chivas.
6: Claro, este estadio es el que se inauguró en 2010, si no me equivoco.
0: Pero no es, o sea, no es el
6: no
0: mismo.
6: Es el, claro, el otro me parece que era el Jalisco.
0: Ah, muy bien. Pelota por la derecha, la tiene Zofal. Zofal hacia atrás, la dejó para Jalopek. Jalopek nuevamente para Zofal. Zofal al medio para Zoshek. Pelotazo largo de Zoshek. Intentaba Jules, aparece para tomarla Kim Seung-ju, el arquero del Fútbol Club Tokio. Salida para Corea del Sur en 32.
1: Se enojó Pavel Jules, el futbolista del Lyon, porque juega demasiado directo. República Checa le cuesta una enormidad construir juego. Será difícil así, no solamente en este partido, sino en lo que le queda de la fase regular a la selección europea. Demasiado pobre, Pipi, ¿eh? Esperábamos otra cosa de República Checa, con algún nombre que ilusionaba, pero hasta aquí muy, pero muy poquito.
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0: Pelota en el fondo, la tiene Kim Min-jae. Limpian hacia la derecha para arrancar de nuevo con Hambion. Espacio hacia atrás para el número 2. Sigue Hambion y arrancar de nuevo con Seung-ju. La toma el arquero de Corea del Sur con su pie derecho. Nadie de República Checa que presiona. Ya saben que en primer turno ganó México 2-0. Terminó con 9 Sudáfrica, con 10 el equipo Tri. Pelota por la izquierda, la tiene Kijuk. La limpiaron hacia la mitad de la cancha ahora para que aparezca Suncio. Se viene Suncio, la dejaron para Anson. La tiene Hominson. Tocó a la izquierda, la dejaron para Jaesun. Se viene con la pelota Jaesun, la perdió y hay falta. Falta en ataque ahora del número 13.
3: Sí,
0: el jugador Taesiok. Hay tiro libre para República Checa, escucho.
3: Sí, recién hablaban de la pobreza de esta República Checa, que en las eliminatorias, claro, le costó mucho clasificar, y en las eliminatorias tuvo un déficit muy claro en cuanto a la ofensiva, solo 14 goles en 10 partidos.
1: El tema es que, salvo ese cierre providencial de Kim Min-jae, después no llevó peligro nunca República Checa hacia el arco de Corea del Sur. Realmente muy, pero muy flojo.
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0: Va con la pelota Jong-gu. Va el número 22. Se fue con pelota y todo de la cancha. Hay saque de manos para República Checa. Lo va a hacer Zeleny. 0-0, 34.5. Los dos equipos como que me parece tienen ganas de irse al descanso, ¿no? Sale del fondo el número 4, Granage. Limpió a la derecha para Zofal. Pelota larga para que intente llevarla otra vez el número 24, Soika. Y el balón se va afuera, saque de manos para Corea.
1: Ahora sí, hace rato que el partido es ordinario, trabado, luchado. Mucha pierna fuerte, se prestan la pelota. Cayó en un pozo el juego entre Corea y República Checa.
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0: Recupera del fondo y la saca nuevamente Hambion. La mete a campo de República Checa. Llega el capitán Krejci. De cabeza se la cede a Kovar. Salida para República Checa. Sale Kovar, la dejó para Krejci. Aparece como stopper por la izquierda. Suelta cortito. ahora para que la lleve Soika. Pelota hacia la izquierda para Schultz. Lucha Schultz con el cuerpo a Schultz. Se la lleva Azul. Toca hacia atrás. La dejaron para el número 17, Provod. Sigue Provod atrás para que intente nuevamente Seleni y arrancar de nuevo. La tiene Krejci. Sigue Krejci a la izquierda nuevamente para Provod. Provod para Seleni. Puede mandar el centro. Va Seleni, manda el centro. Meten al medio para Jig. Sigue Schultz y aparece para sacarla del área con susto. Campeón. Insiste República Checa. Peinaron de cabeza. Saca. Atento. Kijuk, el número 3. Lleva con falta. Falta que marca Sofal. Pita y marca el egipcio. Tiro libre que le corresponde a Corea del Sur.
1: A la cabeza de Patrick Schick es la única receta, la única fórmula que ha demostrado hasta aquí República Checa. Lo ven al 10, al faro, a la referencia de área y a tratar de que gane por arriba.
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0: 37 minutos. La verdad, salvo lo que estuvieron hidratándose, no está para adicionar mucho más, ¿eh?
1: No, y después de la pausa de hidratación, el partido decididamente que cayó. Ya se había desdibujado previo al parate. Después de la reanudación, le cuesta meterse en partido a Corea y sobre todo a República Checa.
0: Kang In Lee, arrancar de nuevo el pase atrás para Kim Min Jae. Toque corto para el número 6. In Beom, otra vez atrás para Ki-hyuk. Se la lleva Ki-hyuk, cortito para que se venga el número 10, Jae-sun. Se viene ahora Son, le dan espacio. Kang Min Son, como venía. Con el pie derecho por encima del travesaño. Saque de meta para la República Checa.
1: Buen recurso del capitán de Corea del Sur, del ex hombre del Tottenham. En tres cuartos recibió la pelota en posición de 9. De centro delantero, no tenía con quién descargar. Le metió un derechazo, se fue por arriba del travesaño. Avisó después de mucho tiempo Corea.
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0: Y Valobra, ¿cómo se vive en el banco de los equipos?
3: Bien, están tranquilos los técnicos. Un Son que está jugando su cuarto mundial, sí que ya tiene 33 años. El ex Tottenham hoy jugando en Los Ángeles en la MLS, sí. Buenos números jugando en su selección, 56 goles en 145 partidos para Son, el 7, el capitán.
0: Bueno, con 33 años está para uno más, te digo, un mundial más.
3: Sí, sí, tal cual.
1: Otamendi, ¿cuándo tiene? ¿38 o no?
0: Claro. Mirando ya 39.
1: Mirá, le queda uno.
0: La pelota la tiene Son, enganchó y va. Y si la hace, viene gol. Pasó la punta, tiró al lado del palo derecho. Al lado del palo derecho de Kovar. Lo tuvo Heung-min Son. Encaró de la derecha hacia el medio, le dio de zurda. Lo tuvo República Checa.
1: Se agarra la cabeza Son porque sabe que esta fue clarísima, no tiene problema de perfiles. En la anterior, bombazo de media distancia de derecha. Acá arrancó en posición de enganche. Del centro hacia la izquierda, la pelota le quedó para la zurda, cara interna. Se fue a medio metro del palo derecho de Kovar. Es mucho más Corea.
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0: Uno a veces se asusta cuando te toca un europeo por muchas cuestiones. Te digo, lo de República Checa es muy flojo, ¿eh?
1: Pobrísimo. Hasta acá lo de la selección europea. Ahora se entiende por qué hace 20 años, ¿no, Fer? Que no juega una Copa del Mundo.
6: Sí, y además que tiene muy poca movilidad. Lo veo como un equipo muy estático.
1: Sí, y después pesado, lento.
0: Después cuando Mbappé te dice Sudamérica y es fácil clasificarse. Mirá que en Europa es un partido solo el que tenés, pues siempre te toca uno bueno. Después el resto son todos ganables.
1: No, es un equipo ordinario, tosco, de movimientos demasiado lentos, como esos equipos que están saliendo de una pretemporada después de un gran trabajo en cuanto a lo físico. Bueno, esa es la imagen que da República Checa.
3: Vos sabés que perdió en fase de grupo República Checa para las eliminatorias con Islas Feroe. Por eso tuvo que ir a jugar el repechaje. Y ahí en semifinales empató con Irlanda, le ganó por penales. Y en la final jugó con Dinamarca, también empate y también le ganó por penales.
0: Pobre Italia, ¿no? Que nos juega el Mundial increíble.
6: Y hoy lo vemos a Roberto Baggio en las tribunas.
0: ¡Ay, divino!
1: Debería replantearse, ¿no? Italia, o preguntarse por qué juega una selección como República Checa a la Copa del Mundo y la churra quedó otra vez afuera.
0: Falta en la mitad de la cancha del número 6 de Inbeon contra Alexander Soika, el hombre del Victoria Pilsen. Hay tiro libre en la mitad de la cancha que le corresponde a República Checa.
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0: Bueno, tenemos muchos simpatizantes de Victoria Pilsen.
1: ¡Quique!
0: Nuestro amigo Quique Pendaz.
1: Sí, claro.
0: Muy fanático. Hay tiro libre desde la derecha que le corresponde al equipo europeo. 41 y medio. 0-0, están todos en offside. Centro contra el área. Estaba en offside, pero fácil. Tres jugadores, entre ellos Soyek. Que ahora la va a buscar. Pelota que queda ahora para Seleni. Seleni la levantó y es buena. Centro, segundo palo. Cortaron de cabeza y la mandaron al lateral. Cortaron justito de cabeza. Aparecía el número 3, Kijuk. La mandaron al lateral. Pelota que va contra el área. Intentaba Krejci. La volvieron a sacar. Insiste en la puerta del área. El balón lo tiene el número 24, Soika. Soika la abrió para el número 5, Sofal. Se viene el Sofal. Otra vez para Soika. Y arrancar de nuevo. El pase atrás para Granage. Se viene con la pelota Granage. A la derecha nuevamente para que la tenga Soika. Soika la limpió para Zofal. Pelota hacia el medio. Le queda Jules. Se pasó. Y cuando intentaba de atrás Oshet, la terminaron salicando del área. Intenta recuperar Seleni. Por el cuerpo al número 20. Se la llevó Seleni. Intenta República Checa. 42. La tiene Seleni. De la izquierda hacia el medio. Se la pausa. Pie derecho. Toca atrás. La dejaron para Granage. Granage que la limpió a la derecha. La entregaron para Zofal. Se frena Zofal. Toque corto. Para que se arme nuevamente República Checa con Soika. Y salida para el equipo europeo.
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0: Pelotazo largo de Granage. Ojo, el brazo en alto de Provod, ¿eh?
1: Sí, codo.
0: Ojo, ¿eh? Fue muy arriba con el brazo en alto cuando la tiene Jules. La entregaba al medio para Soček. La pierde Soček y empujón, sí. Empujón de Granage. Pita y marca el árbitro, la falta contra Son. Tiro libre para Corea del Sur.
1: Buen partido hasta aquí del capitán de Corea del Sur, Son. Buen juego también de Kang y Lee, los dos mejores y mapurás de la cancha. El choque, el roce físico, así lo empareja el partido República Checa.
3: El que está golpeado, Pipi, es el 19, sí, de Corea. El hombre que juega en el Paris Saint-Germain, sí, en Francia, que ya tiene 11 goles en 47 partidos con su selección. Claro, es habitualmente suplente en el Paris Saint-Germain.
0: Tengo a los dos profesores del otro lado que están viendo cómo sale todo. Benicio y Tiziano Novello.
1: Expertos en lingüística coreana.
0: Tremendo, están a full. Pelota por la derecha, la dejaron ahora para la contra de Jong-woo. Pa Jong-woo hizo la pausa, enganchó, la hizo bien. De largo el número 4, Granas. Pelota que queda en la puerta del área, corta con todo, con furia. Y la manda por un costado Zofal. El rebote queda en el círculo central. La toma Kim Min-jae. Tocaron ahora hacia la mitad de la cancha. La soltaron cortita para que aparezca Inbeom. Este la dejó para Sung-hyo. Otra vez ahora para que la tenga el número 10, Jae-sun. A la izquierda ahora para que intente Tae-seok. El pase hacia atrás. Nuevamente para Ki-hyuk. Va con la pelota Ki-hyuk. Al medio para Inbeom. Va con la pelota Inbeom. Meter hacia el medio. Cuando intentaba llevarla, finalmente la pierde Jong-woo. Y va a la contra del conjunto europeo. Sueltan hacia la mitad de la cancha. La dejaron ahora para Jules. No va a llegar. No va a llegar Jules. Mala entrega del número 24, Soika. Ahí lateral para Corea.
1: Pero podría haber controlado la pelota el número 15 de República Checa, Pavel Jules. No iba tan rápido el balón como para no poder controlarlo.
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0: Lateral de la derecha para Corea. Estamos llegando a los 45 minutos. Fer, ¿algo para contarme en los estudios?
6: Que en Uruguay ya hay equipo para el debut, ¿no? Obviamente que no lo confirmó Bielsa todavía. Muslera, Varela, Cáceres, Olivera, Matías Viña, Ugarte, Valverde, Betancourt, Federico Viñas, Maxi Araujo y Darwin Núñez.
1: A propósito de Muslera, ya Verón dio a entender que más allá de las ganas, del deseo de los hinchas, son estos 6 meses que le quedan después de la Copa del Mundo, y en diciembre vuelve a cumplir el sueño de retirarse en Montevideo Wanderers.
7: Mirá vos. No.
8: Tres más, Pipi.
7: A propósito de todo, los bielcistas, ¿qué opinan de la nota que le dio a la chica, ¿no? De DirecTV.
6: Linda nota,
1: Qué manera de responder preguntas,
7: No, tremendo, ¿no? Porque vamos a hacer cuenta que si vos se la haces al revés, pasás a ser un maleducado.
6: A mí me sorprendió ya el mano a mano.
7: Sí, bueno, pero era obligatorio. El tema es el monosílabo, ¿no? Sí,
6: claro.
7: A la hora de responder.
6: Es cumplir con la obligación, pero no con la función periodística.
7: Y antes ya no hablaban de los resultados, ya no, porque lo que genera, lo que provoca. Cuando la pelota la tiene Sonso, la metió a la izquierda, viene Corea, la mete al medio, Sonso pasa, la saca justito. Justito la termina sacando del área hacia un costado el número 22, Sosek, insiste Corea, pelota que gana en el fondo Kim Min-jae, toca hacia la izquierda, manda en el centro, la cambiaron para John Boo y el balón se va por un costado cuando llegaba Krejci y la manda al lateral para Corea.
1: Le sobra a Son para jugar de titular en la selección de Corea, la construyó él, abrió hacia la izquierda, fue a buscar la descarga, no pudo conectar bien la pelota, otra clara de la selección asiática que termina redondeando una buena primera etapa, Fabio.
7: Y se viene Inbeomi, tocaron ahora para que se la lleve por la izquierda Haesun, el hombre del Mainz, pelota hacia la derecha, entregaron para campeón el Midtjylland de Dinamarca, soltaron contra la raza y es bueno y va, se viene para el gol Corea, la tiene Suncio, está al fondo Suncio, la termina ganando justito el número 24, Soika, la termina sacando del área, insiste Corea, él toca hacia atrás, la tiene otra vez Inbeomi, toca hacia la izquierda, le queda Haeun-min Son, la lleva el número 5. Devolvieron para Inbeomi, le pega al arco Inbeomi y el balón afuera. Qué injusto es el fútbol. Debería estar ganando Corea. Saque de arco para la República Checa.
1: A gritos pide el final de la primera etapa. República Checa. Es un partido recontra ganable para Corea por el rival que tiene enfrente, pero también por lo que produjo futbolísticamente. Es un juego para quedarse en el arranque de la Copa del Mundo con la victoria.
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7: Se va a morir la primera etapa, 47-50 de 48, 0-0. Entre Corea del Sur y República Checa, lateral que va a ser Szczęsny. No le va a quedar más tiempo a esta primera etapa, el toque al medio para Soika. La aguanta Soika cuando el árbitro egipcio, Mahmoud Ajour, apunta hacia el cielo y marca el final de la primera etapa. Silbidos, me imagino que debe ser para República Checa. Y aplausos para Corea del Sur. Están empatando en este primer día del Mundial 2026 por el Grupo A y en Jalisco. República de Corea del Sur 0, República Checa 0.
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1: Corea a la altura, República Checa en deuda. La sensación es que debería estar ganándolo el partido la selección asiática, porque tuvo una estructura 3-4-3, tuvo cambio de ritmo, tuvo en Son y en Kang Il-lee los dos mejores futbolistas de esta primera etapa. Pobrísimo lo de la selección europea, que por ahora hace el negocio. No lo gana, pero no lo está perdiendo.
7: Al vestuario, los jugadores de Corea del Sur y de República Checa, Martín Malobra.
8: Sí, señor, se retiran los 22 protagonistas. Los datos estadísticos del partido, un solo remate entre los tres palos para Corea, ninguno para República Checa. La posesión de la pelota un poquito más para Corea del Sur, a favor 55-45. No hay amonestados en esta primera etapa. En el banco los suplentes de Corea, el arquero suplente es Song, también Jo, los defensores Kim, Cho, Wan, Cho, Kim, Park, Bae, Ho, Shang, Kastrop, Kim y Eo. Y por el lado de República Checa, los arqueros suplentes son Stanek y Hornich, los defensores Sima, Holz, Darida, los mediocampistas Kuchta, Serb, Chitil, Jurasek, Sadilek, Chori, Doudera y Bicinski.
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Entretiempo en Jalisco. Están empatando 0-0. República Checa frente a Corea del Sur. Un primer tiempo donde fue mucho más el seleccionado asiático, pero por ahora vírgenes de goles. 0 para el equipo europeo, 0 para Corea del Sur. Y ese turno que por Radio La Red lo comenta Nicolás Octavio Bosa.

0: El debut en una Copa del Mundo genera tensiones, hay nervios, hay mucha expectativa. Hasta ahora, el que está a la altura es Corea del Sur, que fue ampliamente superior a una pobrísima República Checa. 3-4-3, un esquema bien definido, con mucha velocidad por afuera, con Jung-woo, el número 22, jugando por la banda derecha, con Tae-sok por la banda izquierda, y arriba con la jerarquía que tiene Corea del Sur. Su capitán Son, el 7, el ex hombre del Tottenham, y Kangi Lee, el futbolista del PSG, con la camiseta número 19, jugando como un extremo por la banda derecha, cambiando continuamente de posición Son. Sabe que en el roce físico, si va a chocar con Krejci, con Granach, va a perder. ¿Qué hizo Son? De 9, marcando diagonales hacia la izquierda o marcando diagonales hacia la derecha. Y en lo más fuerte que tiene República Checa, que es el juego aéreo, producto de la altura de sus futbolistas, allí también ganó Corea del Sur. A los 12 minutos hubo un cabezazo de Han Byeom, el número 2, uno de los 3 defensores que tiene Corea del Sur. Después lo tuvo otra vez la selección asiática, con una sociedad entre Kangi Lee y Son. Filtró un buen pase el jugador del PSG y no pudo terminar de definir el capitán coreano, que a los 37 se construyó prácticamente él mismo 2 jugadas. Un remate de media distancia a metro, metro y medio del área grande, que se fue por arriba del travesaño de Kovar. Y después otra jugada que construyó él solo. Me refiero a Son. Del centro hacia la izquierda le metió el zurdazo mordido. Se fue cerca del palo derecho. Todas situaciones de un equipo, el coreano, que está rápido en relación a República Checa. Nos cuesta encontrarle virtudes a esta selección europea. Hablábamos de la bronca, de la impotencia de Italia viendo este partido. ¿Cómo Italia no está, por ejemplo, en esta Copa del Mundo? Y sí, lo tiene República Checa. Equipo duro, empastado, que apuesta al roce físico, al choque, al juego aéreo, a la cabeza de Patrick Schick. No hay construcción, no hay sociedades, no juntan pases. Salvo ese cierre dentro del área de Kim Mi-jae, el central del Bayern. Después no tuvo peligro República Checa. Va a tener que mejorar, porque la pasó por momentos decididamente mal. Es un partido para arrancar ganándolo, me refiero a Corea del Sur, para sacarte los nervios del debut y quedarte con la victoria. Hasta aquí no hay goles. Corea hizo el desgaste, República Checa está haciendo el negocio. Empatan 0-0.
1: Comentario de esta primera etapa: 0 para Corea del Sur, 0 para República Checa. En la voz de Nicolás Octavio Bosa. Salen los equipos a la cancha, Martín.
2: Sí,
1: quedó
2: señor.
1: Conforme el técnico de Corea. piensa en alguna variante, tiene un buen recambio, ¿no? El equipo asiático.
2: Sí, sí, tal cual, pero bueno, por ahora no se ven cambios. Si hay alguno, te aviso, Pipi, pero están conformes los técnicos, sobre todo el técnico coreano, ¿no? No sí. Tanto el de República Checa, sí, Miroslav Kube, que dio varias indicaciones porque en el primer tiempo ni un solo tiro dentro de los tres palos, Pipi.
1: Sí, se nota muy firme, sin dudas, el técnico de Corea del Sur, con lo que propuso en este primer tiempo.
0: Tiene una idea clara, tiene un plan, diría algún político, lo llevó a cabo con bastante coherencia. Se debe estar lamentando todavía Corea cómo no está ganando este partido. Insisto con el concepto, es muy, pero muy flojo República Checa, Son todos pelotazos para que la baje Patrick Schick y a ver si de guapo, de arremetida, pueden abrir el marcador, Fabio.
1: Señoras y señores, esperando la orden del egipcio Mahmoud Ajourum, un gran fan club en la Argentina. Va a comenzar el segundo tiempo por Radio La Red.
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1: Al término de este encuentro se vendrá Acá hay buen fútbol por la Radio La Red con la continuidad. El programa del querido Mariano Yudica.
0: Dale.
1: Con Gustavo Sima.
0: Profesor.
1: Con la presencia de Diego Moranzón y el Gallego González y todos, Señores, va a comenzar el segundo tiempo. Movió Heung Min Son y ya movió Corea del Sur. Y la pelota va atrás para Han Byeom. El toque hacia atrás para Kim Min Jae, el hombre del Bayern Múnich. A la izquierda para Ki Hyuk, que juega en la liga coreana. Recuperaba en la mitad de la cancha Sojek. La manda por un costado el gigante Sojek hacia el lateral. Saque de mano, sector izquierdo para Corea.
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1: Sale del fondo ahora el número 4, Granache. Toca hacia atrás para que la tenga Kovar, el arquero del PSV del fútbol de los Países Bajos, neerlandés. La saca larga Kovar, cruza la mitad de la cancha, intenta en la dividida acomodar el cuerpo. Finalmente Taeseok, el balón se va por un costado, no llegó Kuhyuk a recuperarla y saque de mano sector derecho. Lo va a hacer Sofal, le corresponde la República Checa.
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1: Ahí saque de manos, y ya hicieron, entregaron ahora para Kalupek. López, que la entregó para el número 4, Granache, y este para Krejci. Krejci nuevamente para Granache. La tiene Robin. Toque hacia atrás para Kovar. Matei. La va a sacar el arquero vestido de celeste. Pelotazo largo de Kovar. Cruza la mitad de la cancha. Arriba, cortaba de cabeza y mandaba hacia un costado Jung-woo, el número 22 del equipo coreano. La entregaban para el 19, Kang In-lee, el del PSG. El balón se va por un costado. Saque de mano, sector izquierdo para la República Checa.
0: Que también juega con tres futbolistas en el fondo. Krejci, Granache y Halopek. El tema es que Zeleny el 20 y Vladimir Tsofal, que son los que arrancan por afuera, los externos, no se muestran nunca como opción de pase y queda reducido República Checa a jugar otra vez de forma directa.
1: Creo que la gráfica de la tele no condice con cómo se paran los equipos, ¿no? Ponen lo que quieren ellos. Hay tiro libre en la raya central. Le corresponde a República Checa. La pelota la tiene Soika Alexander, el del Victoria Pilsen. Sigue con la pelota Soika. Soika hacia la izquierda dejó para Zeleny. Allí va el número 20. Va con la pelota por número 10. Devolvió para Soika. Soika acomoda su cuerpo. Mete atrás. La cambió para Sochek. Otra vez para Soika. Gira el número 24. Mete para Jules. Sigue el oficial. Tira la pelota al medio y un rebote y es córner. Tiro de esquina para la República Checa de la izquierda.
0: Sobrio, seguro. Kim Min-jae lo fue llevando con el cuerpo. Y cerró muy bien, tiene un tiro de esquina ahora República Checa.
1: Tiro de esquina para República Checa. Casi 3 del segundo tiempo, se mete Granache, está Krejci. Aparece Halopek, también Schick, el gigante Schick. Le va a pegar el número 5, Vladimir Tsofal. De arriba busca el equipo europeo, quiere el primer gol del partido. Centro que va para Halopek, la peinó, queda viva. La saca, es un

0: John Buque la entregó para el jugador Hambiok. Va con la pelota el número 4. Ahora va Kim Min-jae. Soltaron hacia la izquierda. Otra vez se viene Corea. Entregaron para el número 3, Kim Hyuk. El toque hacia el medio para el número 8, Sun-jo. Sun-jo la dejó para el 6, In-byeom. Va con la pelota In-byeom. Toque corto, sigue In-byeom. Pisa al área, le puede pegar al arco. Tapó el arquero. El rebote y otra vez el arquero Kovar. Y otra vez el arquero Kovar. Tuvo doble tapada. Primero el remate de afuera, tapó el arquero, después llegaba el número 10, ya es un atento nuevamente Coba.
1: Entró tocando, Corea, juntando pases, el remate de media distancia, creo que fue In-byeom, rebote largo de Kovar, apareció ya es un, se encontró con esa segunda jugada, volvió a responder el arquero de República Checa, fue clarísima esta de la selección asiática, que merece hace rato ganar el partido.
0: Y la tiene Selen y Seni, que la abrió a la izquierda para que se venga con todo. Probó, te digo, probó, tiene todos los boletos para salir. El número 17, le gana Jong-woo. El balón por un costado, lateral para Corea.
1: Y el oficial Schulz también, poquito del 17 probó. Y de Pavel Schulz, el hombre del Lyon.
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0: 5 minutos del segundo tiempo en primer turno. ¡Ganó México!
3: 2-0 a Sudáfrica, goles de Julián Quiñones y Raúl Jiménez de cabeza.
0: ¿Quiñones es mexicano o naturalizado?
3: El naturalizado es, claro, Quiñones, colombiano.
0: Claro, tenía toda la pinta de no haber nacido en México. Sí.
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4: 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Estamos viviendo la Copa del Mundo. Canadá, México y Estados Unidos 2026. El partido está 0-0 en Jalisco. El pase hacia atrás para arrancar de nuevo. La tiene nuevamente el número 2, campeón. Campeón que traslada otra vez hacia la derecha para que aparezca el número 8, Sunchio. Y todo pase atrás para que, te digo, República Checa por momentos da la sensación que se conforma con el empate, ¿eh? No hace nada como para ir a buscar el partido.
5: No tengas dudas, me parece que tampoco intenta arriesgar porque tiene miedo de quedar desprotegido como equipo y sufrir un traspié, una derrota en el arranque de la Copa del Mundo. Depende el partido de lo que haga Corea.
4: Sale del fondo Kim Min-jae. Toca hacia la izquierda nuevamente para Ki-hyuk. Ki-hyuk que la soltó para el número 6, In-byeom. In-byeom que la entregó para Sun-cho. Buscaban a Son, el rebote le queda a Sun-cho. Qué bien filtró. Ya es Sun, metió para Son, le pega al arco, tapó Kovar. Tapó Kovar la figura del partido. Kovar le puso todo el cuerpo, tiro de esquina para Corea.
5: En los primeros 10 minutos del complemento tuvo dos atajadas bárbaros. Kovar, buen pase para Son del 10 de Jae-sun. Con zurda lo pusieron a correr dentro del área. El ex hombre del Tottenham definió con pierna izquierda, la quiso pinchar. Con el cuerpo metió la cara. Todo Kovar para mantener el cero de su equipo.
4: Le va a pegar a la pelota Heung-min Son. Ya merece estar ganando Corea. Empata 0-0. El fútbol es así. En esta Copa del Mundo ya ganó México por el grupo A. Aquí están empatando 0-0. Vivís por Radio La Red. 11 son los minutos. Centro de Heung-min Son. Se cierra. Sacan de cabeza hacia un costado. La va a correr a intentar llegar. Campeón. La deja salir al lateral. Saque de mano para Corea.
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4: Jumbo, lateral que le corresponde a Corea. El toque hacia atrás nuevamente para el número 19, Canili. Otra vez para Jumbo. El toque al medio para que la tenga nuevamente In-byeom. In-byeom que la soltó para Kim Min-jae. El toque ahora para Ki-hyuk. Ki-hyuk que la abrió hacia la izquierda para Tae-seok y arrancar de nuevo. Y no la rifa. Debe ser 70, 30, 80. 20,
5: pero vos fíjate que la pelota es siempre de Corea. Corre detrás del balón siempre. República Checa le falta tener un poquito más de suerte en la definición.
4: Se viene Sun-cho, la pierde Sun-cho, la gana Soshek. El pase atrás para Kovar. La revienta Kovar, la deja corta Kovar por el pecho y recupera nuevamente Tae-seok. No la pudo controlar bien el balón por un costado. Hay saque de mano sector derecho para la República Checa en propio campo.
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4: Se viene Jules, pisa el área, Jules, sigue Jules, giró Jules, metió atrás, entregó para Sofal, centro bombeado de Sofal. La metió para Provoda, quiso bajar de cabeza, llegaba a recuperar. Retrocedía Jumbu y la mandó por un costado lateral para la República Checa.
5: Me gusta mucho el 22 de Corea del Sur, Jumbu. Criterioso para pasar al ataque. Trata de juntarse con Canguilí, que hace rato que no aparece en el segundo tiempo. Y también tiene marca, tiene retroceso el 22 coreano.
4: Juega en el Cervena de Serbia.
6: Sí, tal cual.
4: Centro que va hacia el área. ¡Oh, no le pudo dar de cabeza a Josek! Le llegaba la pelota a Soshek. Y eso que salto. Por poquito no pudo conectarlo. Tuvo República Checa.
5: A esto juega la selección europea. Conectar de cabeza en el juego aéreo. A Patrick Schick como primera alternativa. El que no pudo conectar ahora fue el 22. Oye.
4: Lateral de Zofal. ¡Meta la cabeza! ¡Gol! ¡Gol! ¡Keichi! ¡Gol! ¡De República Checa! De un lateral. Pero un lateral lateral que fue un centro, salió como un palazo del número 5, Vladimir Sofal. La metió para Ladislav Krejci, el que juega en el Wolverhampton, el capitán, para meter un frentazo y romperle el arco. Es increíble la cantidad de chances que había tenido República Checa. Y si algo tenía, perdón, había tenido Corea del Sur. Y si algo tenía República Checa, es el cabezazo de un lateral del número 5, Sofal. Llegó Krejci de atrás y con un frentazo le rompió el arco a Kim Seung-ju. Señoras y señores, así es el fútbol. Gana República Checa. Y ojo, que no sé si está tapado el arquero por el número 17, Provod. Lo cierto que por ahora gana el equipo europeo. República Checa 1, Corea del Sur 0. Ladislav Krejci, la cara del gol, la cara de la felicidad. 14 minutos de la etapa final.
5: Habrá que ver si Provod, el 17, obstruye la visión del arquero coreano. Finalmente no. Que no se diga, Corea del Sur, de lateral te hicieron un gol de la única manera, con la única arma que tenía República Checa, el juego aéreo, pelota parada, pelota quieta, un lateral que cayó como una daga de Sofal, le rompió el arco el capitán Krejci, se encuentra con la victoria República Checa, que no había hecho nada. Arranca otro partido ahora, Fabio.
4: El Luna y Olavarría dicen que está para el arquero, ¿no, Fer?
2: Y muy probablemente,
4: Yo te digo, esto también para que lo vean los árbitros del fútbol argentino. Decidieron un segundo y dijeron, no molestó, gol. Para mí sí molestaba, Por más que, sin estar un jugador de enfrente, no lo agarraba ni de loco porque metió un frentazo que le rompió el arco. Pero bueno, estaba obstruido.
5: Qué bien que atacó la pelota el capitán Krejci. Le rompió el arco.
4: Se viene Corea ahora, mirá vos lo que es el fútbol con todo lo que tuvo Corea y pierde el partido. Pelota por la derecha, centro hacia el área, la busca el hombre del PSG, Kaini Lee, y el balón le termina quedando a Kovar. El hombre que se está quedando como figura del partido y salida que le corresponde a Checa.
6: Pipi,
4: sí.
6: Sexto gol en 26 partidos para Krejci, el capitán de República Checa, lo gritó y mucho, se abrazó con todos los suplentes. 1,91 m para él, juega en el Wolverhampton de Inglaterra.
5: Te liquida en el juego aéreo de arriba República Checa, no por la jerarquía de su futbolista, sino por una cuestión lógica, la altura.
4: La tiene Sofal, mete al medio ahora para que vaya Chic y atento para tomarla con las manos, en este caso el arquero Kim Seung-ju. Hay salida que le corresponde a Corea. Tenemos 16,5. Gana República Checa 1-0.
5: Se descompensó después del gol Corea. Sintió el golpe, el impacto. Está demasiado abierto a la selección asiática.
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4: Bueno, se viene un cambio en Corea. Se viene el número 11.
6: Sí, señor. Yuan Chang, sí, a la cancha. Se retira con la número 10, Ji Sung.
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4: Primera variante del partido. Entró Hee-chan, ese fue el número 10, Gaisun. Hay tiro libre que le corresponde a Corea. Este chico, Hee-chan, tratando de cambiar la ofensiva. Juega en el Wolverhampton de Inglaterra.
6: Sí, señor, exactamente, tal cual. 1,77 m para él.
5: Había hecho un buen partido Jaesun. Lo había abastecido de manera correcta a Son. Cansancio, desgaste físico. Refresca la ofensiva Corea del Sur.
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4: Bueno, hay tres cambios en el equipo, sí, europeo.
6: A la cancha Provod, sí, se retiran Salisek Losek y Chori a la cancha, esos tres.
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4: Tengo tiempo, dale.
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4: El 19, Jori. El 18, Sajilek. Y el 9, Glojek. Los que acaban de ingresar en el equipo. Ah, no, el 19, no el 9. No, también, digo, también Jori, Glojek y Sajilek. Tres variantes de una hizo República Checa. Recupera la pelota Corea. El cambio de frente que más termina tomando la pelota era campeón. Está ganando por un tanto contra cero el equipo europeo cuando era todo del equipo asiático.
5: Sajilek, el 18, vino a ocupar el lugar de Probot. Jori, el 19, el de Patrick Schick. Y Glojek está recostado, tiene una tendencia a jugar por el carril izquierdo. Modificó el módulo táctico. Desde la ofensiva, el técnico de República Checa después del gol.
6: Pipi se retiró entonces el 15, Schulk, el 17, Probot, y el número 10, Schick, una de las figuras que hoy no demostró absolutamente nada.
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4: Sale del fondo Corea, la pelota la tiene Ki-hyuk. Está ganando por un tanto contra cero República Checa de un lateral. De Sofal apareció la cabeza de Krejci para meter el único gol que tiene el partido. Ha ganado México 2-0 por este grupo. Hay falta ahora, sí, hay falta. El árbitro da ley de ventaja porque termina sacando la pelota Escobar.
5: Esa también es falta,
4: Sí, el árbitro debió retroceder.
5: Falta de Kim Villae en perjuicio de Jori, 2 metros mide el delantero.
4: Se viene ahora Son, la soltaron ahora para que se venga Canguilí. Se viene con el balón Canguilí, ya a trasladar el número 19 y arrancar de nuevo. Y el toque corto para Imbión. Gira Imbión, estamos por Red de las Redes, somos la Red del Mundial. 21 minutos desde los 14, que está ganando por un tanto contra cero el equipo europeo por el gol de Krejci. Pelota hacia atrás, soltaron ahora para Campeón. Campeón que la entregó nuevamente para Imbión. Imbión ahora amaga, se la pausa, la puede tocar para Ki-hyuk. Tocó nomás para Ki-hyuk. Se frena Ki-hyuk. Cortito para el recién ingresado Hichan. Va con la pelota el número 11. Se viene Hichak. El toque atrás nuevamente para Sunshio. La lleva Sunshio. Devolvieron para Canguilí. Se viene Canguilí. Abrió a la izquierda para Ki-hyuk. Otra vez el control sigue siendo coreano. Soltaron para Canguilí. Canguilí al medio para el número 8, Sunshio. Sunshio para Hichan. Hichan para Sunshio. Sunshio otra vez para Hichan. Hichan para Sunshio nuevamente. Recostado como número 8. Hace la pausa. Sale a presionarlo lejos Zeleny. Al toque hacia la izquierda para que intente llevarla Ki-hyuk. Ki-hyuk la soltó nuevamente para el 19. Canguilí mete hacia el área para empatarlo. Buen amago. Le pega al arco. ¡Golazo! ¡Imbión! ¡Gol! ¡Gol! ¡Gol! ¡De Corea del Sur! ¡De Mami Fútbol! ¡De Mami Fútbol! ¡Lo del equipo coreano! Una asistencia extraordinaria de Canguilí para que quede mano a mano el número 6, Imbión. Imbión amagó a pegarle de primera, enganchó y le pegó con suspenso ante la salida desesperada de Escobar. Son conos los jugadores de República Checa. Solamente miran un golazo. Quizás hasta aquí el mejor del Mundial. Una definición extraordinaria por la jugada y justamente por la pausa y el gol. Golazo de Juan Imbión. Lo empata el hombre del Feyenoord. Le pone justicia al marcador. 22 minutos del segundo tiempo. Corea del Sur 1, República Checa 1. Todo como hasta el principio.
5: ¡Qué golazo de Imbión! Un gol que tranquilamente se ve en una playa de Río de Janeiro, en parque, en cualquier estadio de futsal de Argentina. Le filtraron una pelota bárbara al número 6, que tuvo la capacidad de desprenderse de la zona media, de la zona central, controló con zurda y en un mismo gesto técnico dentro del área juntó a tres rivales porque se chocaron Granash, Halopek y el arquero Kovar. ¿Qué hizo Imbeón? Pensó y la pinchó. La pelota, despacito, dando saltitos, ingresó hacia el arco de Kovar, la figura. Un resultado que tiene mucho que ver con lo que fue el juego y le pone un poco de justicia al partido con un golazo. Made in Sudamérica, lo empata Corea y está bien.
4: Repercusión en el banco del equipo coreano, que encima metió dos cambios.
6: Sí, 7 goles para Imbeon con su selección en 73 partidos. Juega en el Feyenoord, 29 años para él.
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4: Bueno, adentro Hisun, sí, con el número 25 y Hyun-Kyu.
6: Exactamente, a la cancha con la número 25 Hyun-Sun y a la cancha con la número 18, ¿sí?, Hyun-Kyu. Exactamente, Pipi, se retiraron con la número 13 Taesok y con la número 7 Song, el capitán.
5: Evidentemente cansado, ¿no? Una merma física del capitán Son, de buen primer tiempo y que en el arranque del complemento tuvo la chance de abrir el marcador. La figura de Kovar, que tapó 3 o 4 muy claras, hace que por ahora República Checa se esté quedando con algo en el arranque de la Copa del Mundo, en la única situación en lo que va de partido. De un lateral le rompió el arco de cabeza a Krejci, y Corea, con una construcción colectiva fantástica, llegó a la igualdad.
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4: Qué golazo el de Corea, porque aparte del pase filtrado, lo que hace el número 6 con la salida desesperada al arquero es la aguanta de taco por el cuerpo hacia atrás. Lo deja pintado al arquero y por la duda se la levanta para no darle chance.
5: Controla con pierna zurda dentro del área Imbeom, que se descuelga ahí de la zona central. Y con ese gesto técnico casi que se chocan. Granas y Halopek, sale desesperado Kovar. Y después la pincha, la pica, la definición fantástica del número 6 de Corea del Sur.
4: Bueno, esto es lo que marcamos también, Martín, con respecto a que ya no son los jugadores inocentes, ¿no? Estos chicos juegan el Feyenoord.
5: Y que solamente corrían. Ahora, además de la velocidad, de la capacidad aeróbica, le han imprimido juego.
4: Bueno, sí. Ahora, por ejemplo, entró un chico que juega en el Swansea.
6: Tal cual.
4: Y el otro en el Besiktas.
6: En el Besiktas, tal cual. Ya tienen roce europeo.
4: Claro, ya es otra cosa. Pelota por, quizás, bueno, y algunos como PSG y Bayern Múnich, digo, porque es verdad que algunos no tienen grandes equipos europeos. Ahora, cuando vos repasás también, selección argentina, también tenés algunos jugadores que no están en grandes equipos europeos.
6: La gran deuda, Pipi, de todas maneras, de Corea del Sur es pasar de ronda, sin fase de grupos, quedó eliminado en muchos mundiales. Ya jugó 12 mundiales Corea del Sur, los 11 últimos de manera consecutiva. Y solamente 3 veces pasó de fase de grupos, como local en el 2002, donde terminó cuarto, y después en el 2010 y 2022, que llegó octavo. Después siempre quedó eliminado en fase de grupos.
4: Sí, pero yo te digo, hoy en día te toca Japón, Corea del Sur.
6: Sí,
4: y
6: sí, sí, fácil.
4: Ya no es como antes, ¿eh?
6: No, tal cual.
4: Falta desde atrás.
5: Jalupé, qué torpeza la de Jalupé,
4: Jalupé juega mucho de Slavia Praga y del Sparta, ¿no? Tiene Praga, el equipo de República Checa. Muchos convocados del fútbol local. La pelota va hacia atrás. Es un peligro también el arquero Kim Seung-ju. Tocó hacia la derecha. La entregaron para Hampion. Otra vez para el arquero Kim Seung-ju. La cede hacia la mitad de la cancha. Intentaba llevarla uno de los recién ingresados. Hyun-ju. La metropita y marca. Tiro libre para Corea del Sur.
5: ¿No es jugada de amonestación?
4: No sacó tarjetas hasta ahora.
6: No, nada, ninguna.
5: Demasiado brusca la infracción de Krejci en perjuicio de... del delantero de Corea.
6: Podría dirigir en la Argentina, ¿no? Con un reglamento aparte.
5: Claro, siga, siga.
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4: Sale del fondo Kim Seung-ju. Hay salida para Corea del Sur. 29 y medio, y Fer García que nos cuenta.
7: Mientras Becaché se prepara el equipo para el debut, el presidente de Ecuador, Daniel Noboa, anunció la eliminación de impuestos a bebidas como la cerveza durante la Copa del Mundo.
4: Ah, bueno, mirá vos.
6: Muy bien.
4: Te dije que es un peligro el arquero. Todo lo que no hace República Checa lo va a hacer el arquero, casi lo mete en contra recién. El arquero Kim Seung-ju. Pelota por la izquierda, se viene Corea. La van a entregar para el número 11, Hee-chan. No pudo Hee-chan, le queda el autor del gol, Inbiom. Inbiom la entregó hacia la mitad de la cancha para Seung-ju. Seung-ju otra vez para Inbiom. Inbiom hacia la izquierda para que la tenga Ki-hyuk. Ki-hyuk otra vez atrás para que la tenga Inbiom, el autor del gol de Corea con la apertura 1.
5: Va Corea, no se conforma con el empate, entiende que lo puede ganar el partido. ¿Qué hace República Checa? Se cierra, le da la pelota y la iniciativa al equipo asiático.
4: Es que un triunfo, teniendo en cuenta que también hay terceros que se clasifican, y ganándole a Sudáfrica, que se lo vio flojo, te mete en 16avos. El partido es este para los dos. El tema es que Corea siempre quiso, República Checa no.
5: Llegó una vez sola y abrió el marcador, Fabio.
4: La tiene Zoica. Zoica que la entregó para Glojek. Va a trasladar Glojek. Falta. Falta contra Glojek. La cobra el egipcio. Hay tiro libre de la izquierda para República Checa.
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5: Pecado capital de Corea. No tiene que cometer infracciones. Le da balón detenido a República Checa. Tiene demasiado altura.
4: Le va a pegar Sashilek, el número 18 que ingresó hace un ratito. 1-1 el partido, 31 y medio. 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Mañana con Canadá, Bosnia. Mañana con Estados Unidos y Paraguay. 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Va a llegar el tiro libre de la izquierda. Va a levantar la Sashilek. Ojo, que tiene gigantes. Está Zoyek. Se mete en el área también Glojek, el que ingresó hace un ratito. Está también Seleni. Centro cerrado. Cabezazo, gol. ¡Gol! Zoyek. ¡Gol! Offside. Levanta la bandera en línea. Con delay de bandera. Le marcan offside a Zoyek. Será toda del VAR. En principio indirecto para Corea.
5: Pero está claro, ¿no? A lo que apuesta República Checa, a la pelota quieta. No tiene que cometer infracciones cerca de su área, Corea del Sur, porque te liquidan de arriba. 1.90 m, 2 metros, por ejemplo, mide Yori el 19, y la va a pasar mal Corea.
4: Zafó, balobra indirecto.
6: Sí, sí, tal cual. Levantó línea número 1, Mahmoud Abuel Regal, sí, de Egipto, y estuvo bien porque fue offside, Pipi.
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4: Estamos llegando a los 33 minutos del segundo tiempo. Le va a pegar Seung-ju. Hay salida que le corresponde a Corea, 1-1. Lo ganaba República Checa, el cabezazo de Krejci de un lateral de Sofal. Después un gran pase de Kang Lee para que defina de manera registral Inbiom. La pelota la tiene nuevamente Corea, que va. Pelota que tiene otra vez Canguilí. Intenta Canguilí. Centro hacia el área. La peinó de cabeza nuevamente Zofal. La manda por un costado. Se frena ahora el recién ingresado Gisun. Va a encarar Gisun. Habilidoso Gisun. Hace una bicicleta. Centro de Gisun es pasado. Lo quiere ganar Corea. Puerta del área. Le van a meter otra vez hacia el medio el rebote y le queda Cobar. La toma Cobar. Hay salida que le corresponde a República Checa.
5: Pero ataca por los dos lados. La terminó por la banda derecha. Yungu fue hasta el fondo. Buscó a Gisun, que antes había desbordado por la banda izquierda. Tiene repertorio Corea del Sur. Tiene alternativas para lastimar a su rival, que es República Checa. Juego directo. Y apostar algún cabezazo en la pelota quieta.
4: Recuperó Ki-hyuk y va otra vez Corea. Sueltan hacia el medio para Inbyeom. Inbyeom que la entregó hacia la derecha para Jong-gu. Jong-gu la cambió hacia la mitad de la cancha para Suncho. Suncho otra vez al medio. ¡Lo gana Corea! ¡Gol! ¡Gol! ¡Kyung-kyu! ¡Corea del Sur! ¡Hyun-kyu! ¡Gran jugada por la derecha! La verdad es muy merecido, porque desde el vamos Corea le marcó territorio a República Checa. Pelota que quedó por el sector derecho, la metieron al medio y el recién ingresado, el número 18, Hyun-kyu, le empujó debajo del arco y le está dando los primeros tres puntos del campeonato de equipo asiático. Lo gana Corea del Sur, porque lo fue a buscar a los 34 minutos del segundo tiempo. El número 18, el del Besiktas. Hyun-kyu, Corea del Sur 2, República Checa 1, justicia en el marcador en Jalisco.
5: Tiene repertorio, tiene alternativas Corea del Sur, velocidad, técnica y rigurosidad táctica. Buena construcción colectiva. Hay un pase fantástico a lo Iniesta del 8 de Corea del Sur, de Sun-jo. Lo puso a correr por la banda derecha a Inbeom, el centro, y apareció rápido el 18. Jong-ju le ganó en velocidad a los centrales. A Granash se quedaron clavados. Le rompió el arco a Cobar. Un poco de justicia para el resultado, Fabio. Gana bien Corea.
4: Se venía Sofa, lo trabó abajo. Te digo, el doble 5 con Sun-ju y Byom. Interesante este equipo de Corea, ¿eh?
5: Y porque meten, te raspan, muestran los dientes y tiene juego. El pase de Sun-ju de espaldas, el número 8, fue fantástico.
4: Bueno, está sentido Sun-ju, el hombre del Birmingham. Ahí lateral del mismo sector donde marcó el gol República Checa. Saque de mano que va a ser Zofal. Gana Corea 2-1. Merecido. Está aquí el lateral que va de Zofal. Mete hacia el área. Se queda el arquero. Marcó. ¿Dónde está el arquero? Lo empata. Tapó impresionante. Tapó impresionante. Lo que era el empate del número 9, Glosek. Del más allá. Llegó Seung-ju. Se salva Corea.
5: De la única forma que puede lastimar República Checa es a balón detenido o de laterales. Buena respuesta del arquero coreano. El disparo de Glosek solo por el segundo palo. Era el empate.
4: Hay tiro de esquina que le corresponde al equipo de República Checa. Le va a pegar Sashilek. Centro del zurdo Sashilek. Empujó en el área y falta en ataque. Falta en ataque, cobra el árbitro. Tiro libre para República Checa.
5: Hay que poner valor a un central, ¿eh? Un central más, un central coreano. Alguien de más altura, porque la verdad lo van a llenar de centros a los coreanos y hay demasiados gigantes en el final.
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4: Palombra, estoy con vos.
6: Bueno, el primer gol, sí, de Jong-ju con la camiseta de su selección de Corea del Sur en 7 partidos, 1,83 m para él, delantero del Besiktas. También jugó en el Genk de Bélgica y en el Celtic.
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5: Se vienen los cambios en el final para Corea, fuera una de las figuras, el 6 Simbeón.
6: Sí, señor, a la cancha el número 24, Jin Hyun. Sí, juega en un equipo de Corea, en Hyundai Motors.
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4: Bueno, se había otro cambio en República Checa, se va al 24.
6: Sí, señor, se retira el número 24, Soska. A la cancha el número 13, sí, Gitil, sí, juega en el Slavia Praga, 1,87 m para él, es delantero.
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4: Se viene República Checa, estamos llegando a los 40, una falta que cobra el árbitro. Tiro libre en la mitad de la cancha para el equipo europeo.
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4: Tiro libre para República Checa, 40 minutos del segundo tiempo. Ojo que hubo un encontronazo entre un jugador coreano que para mí cometía falta antes que salga la pelota. El pelotazo que parte de Kim Hyuk, pelotazo largo, que termina tomando quien se quedaba como relevo, el número 4 Granage. Pelota por la derecha, la tiene Sofal, se frena Sofal, él toca hacia atrás ahora para que la haga circular Jalopec. Jalopec nuevamente para Granage, este para Keiji. Va con la pelota el conjunto de República Checa, está ganando 2-1 con el sur, lo dio vuelta y de manera merecida, porque lo fue a buscar desde que arrancó el partido. Recupera el recién ingresado Kinshom, se frena Kinshom y va con la pelota Corea. Abierto por la izquierda, aparece para pedirlo otra vez el conjunto coreano. La pide el número 25 Kinshom, tocaron para él, se viene Kinshom, va a encarar Kinshom, lo presiona Sofal, sigue Kinshom, rebota en Sofal, no, pegó en Kinshom, pelota afuera, saque de meta para la República Checa.
5: Hay varios puntos altos en Corea del Sur en esta presentación, en este estreno de la Copa del Mundo. El primer tiempo de Kang Il-lee y Tae-son, el primer tiempo de Jung-gu, el número 22, y los casi 80 minutos que jugó Inbeon, además del gol, bien parado siempre en la zona central y además mostrándose Fabio como opción de pase. Buen partido del 6.
4: La pelota la tiene Kang Il-lee, el hombre del PSG. Toca hacia la derecha ahora para Jong-bu. Jong-bu la dejó correr nuevamente para Ki-hyuk. Sabe a lo que juega Corea del Sur, entiende cada una de sus limitaciones. La tiene Hee-chan. Hee-chan nuevamente hacia atrás, hace circular en la mitad de la cancha para Hee-ju, el recién ingresado. Meten ahora para Ki-hyuk. Ki-hyuk que la dejó para el hombre del Múnich, Min-jae. Va con la pelota Min-jae hacia atrás para Kim Seung-jin. Va con la pelota el arquero coreano, la levanta con el pie derecho, entrega ahora hacia la derecha para que la aguante el número 18 Hyuk-hyu, el autor del gol. Pase hacia atrás nuevamente para el arquero Seung-ju. Salida para Corea, que gana 2-1.
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4: Gana Corea del Sur 2-1 y ahora el grupo tiene dos equipos con 3 puntos, Fer.
7: Exactamente, porque al equipo coreano se le suma México, que a primer turno le ganó a Sudáfrica 2-0.
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4: Kang Il-lee tocó hacia atrás para Jung-bu. Va con la pelota Jung-bu, otra vez para Kang Il-lee. Devuelven para Jung-bu. Se frena Jung-bu. Tocó para el recién ingresado Hyun-seob. Gira Hyun-seob. Atrás para Kim Min-jae. Sale del fondo Corea del Sur. Quedan 2. Gana 2-1.
5: Y termina de manera sólido el partido Corea del Sur. Teniendo la pelota, no lo inquietó nunca República Checa. ni en el 0-0 ni ganando 1-0.
4: Gichán tiene tiempo, tiene espacio, tiene lugar, hace una bicicleta. Gichán volvió a enganchar todo dentro del área. Gran jugada individual, se la pellizcaron justito y la termina sacando como podía.
5: Patea el arco, Gichán, querido.
4: La tiene Sofal, sigue Sofal. Se dio hacia la mitad de la cancha. Devolvieron hacia la derecha para que la tenga nuevamente el número 5, Sofal. Sofal hacia atrás para el número 22, Sojek. Va con la pelota Sojek. La cambió para Krejci, el autor del gol. Krejci hacia la izquierda para Zeleny. Zeleny entregó hacia la mitad de la cancha para el número 18, Sajilek. Se frena Sajilek con zurda. Desprendió la derecha nuevamente para Sofal. 44 del segundo tiempo, sigue Sofal. El pase hacia atrás para Halopek. Halopek para Granash. Se viene con la pelota el 4, círculo central. Estamos forrados en la red. Un final atrapante, emocionante. Gana Corea 2-1. Pelota hacia la derecha, la tiene Sofal. Se frena Sofal. Siempre como número 8, cede hacia la mitad de la cancha. Bueno, hace todo lento. Tengo tiempo de escuchar a Baglietto.
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4: La pelota le termina quedando mansamente al arquero Kim Seung-ju. Salida para Corea del Sur. Martín Malobra, ¿cómo sigue todo?
6: Bueno, imagínate la expectativa que hay en ambos bancos. Los dos piden orden y tranquilidad. Claro, queda muy poquito. Queda nada más que 10 segundos. Veremos cuánto terminan dando.
4: Bueno, son todos hijos del rigor porque el primer tiempo, salvo cuando se demoró por la hidratación, no hubo nada. Y ahora lo mismo, se juega rápido. La verdad, mucho tiempo neto hay, ¿eh?
5: Sí, claro. Habrá que ver cuánto adicionan.
4: Seis. Yo creo más. Que es demasiado seis.
5: Sí, para mí con cuatro estaba, ¿eh?
4: Bueno, ponele los cambios más los dos de hidratación. Bueno, ponele quien te la pueda dar. Ya para la hidratación hay entre 2 o 3 minutos, me parece estipulado, ¿no?
5: Es cierto que hubo 3 goles, pero fue un partido que, sobre todo en el segundo tiempo, fluyó. O sea, la pelota corrió, hubo mucho tiempo neto de juego, es cierto.
4: Comparado al Mundial pasado, ¿te acordás que se han adicionado muchísimos minutos, no, Fer?
5: Sí. 11, 12, ¿o
2: 12,
5: no?
2: Claro. Tuvimos partidos de 14 minutos.
6: Es cierto también que hemos tenido 9 cambios, ¿no?
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4: Bueno. Tiro libre, no ha sacado tarjetas el árbitro.
5: Granash pide un codazo y Canguilí le hace la seña al árbitro de que se había tirado el defensor de República Checa, que tuvo una presentación discretísima, Fabio. Está perdiendo el primer partido y no lo inquieta Corea.
4: Tiro libre que va a ser campeón y está prácticamente obligado a ganar los 2 partidos que le quedan, por lo menos saca 4 puntos y prender velas. República Checa.
2: Sí, la próxima juega con Sudáfrica.
6: Bueno. Y después cierra con México.
4: El tema que a este ritmo me parece que no le va a alcanzar, ¿eh? Juega muy mal República Checa. Y digan que tiene los jugadores gigantes que lo pueden salvar de algo.
5: Son tan grandes, tan gigantes, que parecen que juegan a otra velocidad que sus rivales. Yo los veo, insisto, empastados, trabados, como que están saliendo de una pretemporada.
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4: Saque de arco que le corresponde a República Checa, 47 de 51.
5: Están para el rugby, para el básquet, los muchachos de República Checa, más que para el fútbol. No tienen sensibilidad en los pies.
4: Es que para básquet son petizos y para el fútbol son altos. La pelota la trata de recuperar el recién ingresado autor del gol, el futbolista Hyung-Hyu, el del Besiktas, y ahora quiere empatarlo. Se viene con la pelota Glosek, busca el empate, toca al medio, le pega al arco, tapó el arquero. Tapó el arquero Kim Seung-ju. Tapó el arquero Kim Seung-ju. Se quedó con el empate en República Checa.
5: Tapó 2 pelotas de gol el arquero de Corea. En la anterior a Glosek en la línea. Y ahora a Sajilek. Entró como enganche casi en el punto del penal. directo al arco. Buena reacción del arquero coreano.
6: Atajan en Tokio de Japón. Sí, 1,87 m, 86 partidos con su selección.
4: La pelota la aguanta Hyun-Kyu, le cometía falta, pero la hizo bien. Y si la cambia es el tercero. La pelota, no, pegó al arco y mal.
5: Solo Hichan estaba.
4: Hyun-Kyu, que hizo Hyun-Kyu. Una de Kung Fu. Pelota que va hacia el medio. La entregaron ahora para Zajilek y va a la derecha. Mirá, si se lo llegan a empatar en esta. Se viene Hittil. Va con la pelota el número 3. Mirá lo que es Hittil, ¿no? Es un tosco-tosco Hittil. La aguanta contra la derecha. Sigue Hittil, que bien filtró contra el área. Le queda Zajilek, centro. Sacó justito de cabeza hacia un costado. Campeón. Y aparece el 2 para hacerla rebotar en el Seleni. Y hay saque de arco para Corea del Sur, que respira los 49 del segundo.
5: Campeón se la hizo rebotar al futbolista de República Checa. Con mucho criterio. Ganó un saque de arco, camina el reloj. Ahora hubo una desinteligencia en la anterior jugada, una ingenuidad de Corea del Sur, ganando 2-1, lo agarraron de contra y abierto.
4: 49-20 de 51, qué final tenemos. Ganaba República Checa con el gol de Krejci por 1-0, una gran jugada en equipo. Impión lo empató y apareció Hyun-Kyu para marcar el segundo gol. Falta en ataque, se la cometieron el número 24, Hyun-Kyu. Tiro libre que le corresponde a Corea, que se está llevando los 3 puntos.
5: Algunos futbolistas de República Checa me hacen acordar a los que jugaban en Supermatch. ¿Te acordás?
4: Claro.
5: Esos torpes, grandotes.
4: Sobre Australia, Queensland.
5: Sí, es una cosa de loco.
4: Tiro libre, victoria, era victoria sobre Australia, Queensland.
5: Azul,
4: y Newell's Old Boys.
5: Azul, amarillo.
4: Claro, azul, amarillo, rojo y verde.
6: En un mundial de 32 equipos, ni de casualidad, ¿no? Llega República Checa.
4: Amarillo, lindo color, decían, ¿se acuerdan? ¿No? Pelota larga. Se va por un costado lateral que le corresponde al equipo europeo. Quedan 50 segundos. Es un gran triunfo de Corea. No solo por lo que vale en un debut del Mundial, sino porque hizo todo para ganarlo. Y eso también tiene otro valor.
5: Termina justificando la victoria ampliamente. Sobre todo por lo que produjo en los primeros 45 minutos. Se equivocó en el gol de República Checa. Marcó mal en el lateral. Pero tuvo reacción para empatarlo rápidamente.
4: Falta que... Mirá vos la falta que cobra el árbitro en la mitad de la cancha y le van a dejar que la última bola vaya al área. Y primera amarilla del partido a Ki-hyuk.
6: Sí, tal cual, al número 3 de Corea del Sur. La primera amarilla del partido cuando quedan 15 segundos.
5: Tiene que mejorar estas ingenuidades, ¿no? Cometer esta infracción, Fabio, en la última jugada del partido, teniendo enfrente un rival con demasiada altura.
4: 51 minutos... Amonestado el jugador del conjunto asiático. Primera amarilla del partido. Ya se han cumplido los 6 que dio el árbitro. La levanta Zajilek. Pelota que sale del área. Le va a dejar una más. El balón lo cambiaron hacia la izquierda para Zajilek, que la va a volver a meter al área. Aguanta Corea. Centro de Zajilek, tocó hacia el medio. Le queda el empate. Le pifió la pelota. La vuelven a meter contra el área. Y nadie quiere meter de más para que no te cobren penal. Cuando el árbitro del partido apunta hacia el cielo y marca el final del encuentro, se festeja como un campeonato. Pesan el césped como si fuese un dios que los está esperando y le digan sáquense los zapatos y pisen la alfombra. Realmente merecido. Ganó Corea del Sur. Dice presente en este Mundial 2026. Quedó una victoria prácticamente de meterse en los 16avos. Porque el rival ahora será México. Pero sabe que viene Sudáfrica después y que es uno de los accesibles. Este es el que tenía que ganar. Y lo ganó porque realmente fue más. 2 para Corea del Sur. 1 para República Checa. Se terminó el partido por Radio La Red.
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5: Pocas veces suele haber justicia en el fútbol. Hoy la hubo en Guadalajara. Ganó el mejor, triunfó el que tuvo y tiene más argumentos futbolísticos, el que desde el arranque, con sus armas, la velocidad, la rigurosidad táctica, la jerarquía en Son, en Canguilí, en Yungú, quiso quedarse con la victoria. Ese fue Corea, que se equivocó donde no tenía que fallar. En la pelota quieta, se encontró con el gol. República Checa con ese cabezazo letal de Krejci a la salida de un lateral, pero no lo pudo sostener. No lo pudo aguantar la selección europea porque no tiene argumentos para hacerlo. Y Corea no se desesperó y lo fue a buscar con un golazo de Inbeon y con una guapesa de Jeonju. Lo dio vuelta, ganó de manera merecida, se sacó la mochila de los nervios y del debut. 3 puntos para soñar con la clasificación. República Checa no juega nada. O mejor dicho, juega al error y a apostar a la cabeza de algún gigante que tiene.
4: Comentario final de este Corea del Sur 2, República Checa 1. Y la voz de Nicolás Octavio Bosa. Palomera, lo último que te haya quedado.
6: Sí, bueno, los datos estadísticos del partido marcan claramente que Corea del Sur merecía el triunfo porque tuvo 15 remates al arco, 6 entre los 3 palos contra 8 de República Checa, 4 solamente entre los 3 palos, y la posesión de la pelota fue claramente para Corea del Sur a lo largo de todo el partido, 62 a 38 a favor del equipo asiático. Lo que viene para Corea del Sur el jueves 18 en Guadalajara a las 22 con México, y cierra la fase de grupos el miércoles 24 con Sudáfrica.
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14: Hola, hola, hola, hola. ¿Qué tal? Muy buenas noches para todos. Aquí estamos. Aunque tan solo una hora, no tenemos el programa habitual con Mariano Yudica en la conducción. Va a ser un placer. Mi nombre es Gustavo Sima. Arrancar con un gran equipo. Acá hay buen fútbol mundial, porque comenzó la gran cita en México, en este primer día, en el estadio de Guadalajara, el Jalisco, remozado para la ocasión. Ganó Corea del Sur. Estupenda actuación del conjunto asiático en un partidazo, porque arrancó Chequia ganando 1-0, lo dio vuelta. Y Corea del Sur, el fútbol asiático, les venimos diciendo aquí en nuestro programa que hay un progreso muy notorio de Asia. Y bueno, habrá que esperar por Japón, por ejemplo, el próximo domingo cuando enfrente a Países Bajos. Pero hoy Corea del Sur ya se quedó con los primeros 3 puntos en el grupo que tuvo el partido inaugural en el Estadio Azteca, en el Distrito Federal, echando el smog. La altura, ganó México. En el debut superó a Sudáfrica 2-0 en un encuentro dirigido por el brasileño Wilton Sampaio. 2-0 entonces la Tri, con una gran actuación de Raúl Jiménez, el jugador que ahora volverá al Wolverhampton después de haber jugado en el Fulham. Una ceremonia inaugural que la tuvo como gran protagonista a Shakira, también otros artistas que seguramente va a destacar Moranzoni.
15: Sí, señor.
14: Tenemos que hablar con Gustavo Yarroch. Vamos a tener un informe especial, un resumen de lo que ha sucedido hoy en Kansas, en la concentración del equipo argentino, con el ingreso, ya está viajando desde Ibiza, se enteró allí en plenas vacaciones, Marcos Senesi, que será jugador del seleccionado argentino en este Mundial. La lesión de Tagliafico, que nos preocupó bastante, veremos cuándo va a reaparecer, pero se queda en el grupo de 26 futbolistas, pero todavía no se ha dado a conocer la lista definitiva para el Campeonato del Mundo, para el primer partido de la Argentina contra Argelia. Hay expectativa, hay que saber si está totalmente recuperado Will Molina, si el tobillo de Julián Álvarez estará apto para este Campeonato del Mundo, veremos. Pero ya ha dado un paso adelante el entrenador con la inserción de Marcos Senesi. Diego Moranza, Moranzoni, bienvenido a la madrugada. ¿Cómo estás?
10: Hola,
14: ¿cómo viviste el inicio del Campeonato del Mundo? ¿Qué te pareció todo?
10: Me gustó mucho más el segundo partido, Gus querido. Muy interesante el segundo tiempo de Corea. Los mexicanos, para mí, la verdad que de fútbol no saben ni entienden nada. Le dicen ole a cualquier jugada. Son un plomo. El equipo, con el segundo gol, me parece que conformó a los miles que fueron al Azteca, pero el primer tiempo de México fue pobre, viejo. Muy pobre.
14: Sí, sí, sí. Después de anotar el gol, se tiró atrás. Creo que tenía miedo escénico, diría Jorge Valdano, sí. El equipo Azteca. Y bueno, después el partido se le simplificó por las complicaciones técnicas abismales de los jugadores sudafricanos. Y después, bueno, se quedó con dos hombres más y no lo pudo aprovechar. Y tuvo la expulsión del capitán Montes y terminó jugando México con un hombre menos. Gran arranque de Corea del Sur. Bueno, y la expectativa, ¿no? Por ver a la Argentina el próximo martes, y de a poco nos va metiendo este Campeonato del Mundo en todos los seleccionados, en una gran cantidad.

0: que arrancó, un México que empezó ganando con un gol de Quiñones a los 9 minutos, este colombiano nacionalizado mexicano para jugar en la selección, le ganó 2-0 a una Sudáfrica muy pobre, que México con el 1-0 parecía que estaba hecho, que era negocio para ellos. Después llegó el 2-0 con el gol de Jiménez, ya siendo un jugador más. Y Corea del Sur, República Checa, nos dio un partido pobre en el primer tiempo. Los checos sufrieron mucho el calor para mí, más de 30 grados allí en México en la noche. Corea del Sur tenía la pelota, pero no sabía mucho qué hacer. La diferencia la marcaba Heung-min Son, el ex delantero del Tottenham. Cuando agarraba la pelota, sí hacía diferencia. En el segundo tiempo, Krejci puso el 1-0 para la República Checa y después Corea del Sur en 10 minutos pudo dar vuelta el partido para llevarse la victoria en el debut. Hoy, como bien dijiste, Canadá contra Bosnia con arbitraje de Facundo Tello, el argentino que hace su debut en este Mundial. Y después a las 22, Estados Unidos contra la Paraguay de Gustavo Alfaro, el profe que va por una nueva utopía.
1: Sí, señor. Tendremos dos ceremonias inaugurales más. Una en Toronto y la otra para Estados Unidos y Paraguay, con la emoción que significa la presencia de Gustavo Alfaro como entrenador de Paraguay y también la de los propios jugadores, ¿no?, que quedan conmovidos en cada charla del profesor Gustavo Alfaro. ¿Me ayudan? Moranza,
2: sí.
1: Chiappe, Romina, Monfrinotti.
3: Sí, acá ¿cómo estoy? Estás, buenas Romy? Noches. Muy bien, muy atenta acá a vos y a mis compañeros.
1: Bienvenida.
3: Muchas gracias.
1: Bueno, vamos a cantarle el feliz cumpleaños porque iniciamos un nuevo día.
3: Claro
1: hoy cumpleaños,
3: sí.
1: Matute Paulino.

0: Qué lindo pibe, 31.
1: Grande.
2: ¿Quién pudiera tener 31? ¿Quién pudiera?
3: Muchas gracias, Hugo. Muchas gracias acá a los chicos.
1: Eso no es una edad, es una insolencia. No sé,
2: la torta que te perdiste. Es una insolencia.
4: La torta que te perdiste.
1: No, tremenda.
2: Muy rica la torta.
1: Tremenda.
2: No. Una bomba.
1: Guarde mi porción en la heladera para mañana.
5: No sé si llega.
1: No llega.
5: No va a llegar vivo.
3: La hizo Antonila la torta. De unos amigos.
4: ¿Se puede nombrar? Nombrala.
3: Sí, obvio. Tienda de delicias, conocida por el programa.
4: Che, lo que es una delicia es, la verdad, cuando empieza el Mundial, uno dice, hay clima. Hoy ya, sí. Cuando, no tanto con México, porque yo tengo un poquito de bronca con este sentimiento antiargentino que tienen los mexicanos, chicos, pero ya cuando vi el partido de Corea, ya entras, no importa jugar Corea, che, que a dos equipos que no nos importan mucho, por lo menos a nosotros. Ya empezás a sentir qué lindo, mañana hay 3 partidos.
5: No, además hoy a las 4 de la tarde no trabajó nadie. No, porque vos abrías Instagram, habrían todas fotos de una televisión prendida con el partido de México, con la inauguración, con J Balvin y Shakira cantando. Y después, por lo menos, mi grupo de amigos estaban todos hablando del partido y nadie estaba laburando.
2: El Mundial es la excusa perfecta para no laburar, chicos.
1: ¿Qué decís vos? Yo estuve en el Abasto para cumplir con otro espacio periodístico.
5: ¿Confirmás lo que
1: bueno,
5: digo?
1: Allí vi la ceremonia inaugural, el primer tiempo de México y Sudáfrica en una pantalla gigante con un sonido que parecía la de un recital en el Movistar Arena, por ejemplo. Y la gente se reunió, la gente estaba ahí, estaba ávida, como dice Moranza. Tal vez ni sabía quién jugaba para México, si Quiñones era colombiano o mexicano, bueno. Y los sudafricanos por qué se vestían de amarillo, pero bueno, estaban ahí observando el Mundial y esperando también novedades del seleccionado argentino. Y nosotros las tenemos también, porque vamos a tomar contacto con Gustavo Yarroch. Vamos a hablar del seleccionado argentino en Kansas con todas las novedades que se generaron en este día. Te mandamos un saludo grande, todo el equipo. Gustavo Yarroch, ¿cómo estás?
6: Muchachos, ¿cómo les va? Abrazo grande para todos desde Kansas City. Aquí ha sido un día de muchas novedades y muchas noticias vinculadas con la selección argentina, arrancando por la convocatoria del futbolista número 26, porque en el lugar del lesionado Leonardo Valerdi, Lionel Scaloni lo convocó a Marco Senesi, que va a estar viajando en la jornada de hoy. Él está en Ibiza, estaba de vacaciones con su novia, que es jugadora de fútbol, también futbolista, lateral derecho en el equipo femenino del Bournemouth, su último club. Ha sido comprado por el Tottenham, el ex jugador de San Lorenzo. Hoy mismo va a estar viajando, hará Ibiza, Frankfurt. Desde Frankfurt volará hasta Chicago y desde Chicago hasta aquí a Kansas City. Ese es el primer título, Senesi por Valerdi en la nómina de 26. Segundo título y negativo tiene que ver con el desgarro grado 1 que ha sufrido

0: Nicolás Tagliafico. Terminó con una molestia el amistoso del último sábado contra Honduras. Hoy decidieron hacerle una resonancia magnética que determinó que sufre una lesión muscular. Pequeña, pero lesión al fin. Desgarro grado 1, sólido de la pierna izquierda. Se perderá al menos el partido contra Argelia y el de la segunda fecha del Mundial contra Austria. ¿Tiene tiempo Scaloni de modificar la lista? Hasta el lunes. Por ahora sigue acá Tagliafico, veremos qué decisión toma el técnico del equipo argentino, si lo sostiene o si realiza algún otro cambio en la nómina definitiva de 26. Título número 3, esta sí es positiva y es vinculada, está vinculada con el Dibu Martínez, porque por Bien. Primera vez desde que Argentina se entrena aquí en los Estados Unidos, el Dibu hoy se puso los guantes para entrenarse. No lo venía haciendo hasta ahora. Hoy por la mañana le hicieron estudios médicos después de aquella pequeña fractura en el dedo anular de la mano derecha. Dieron bien los resultados, se le formó el callo. Hoy arrancó por primera vez, insisto, a trabajar con los guantes y la idea es que sea el arquero titular en el debut frente a Argelia. Y el último título tiene que ver con Nicolás Paz, que se entrenó de manera diferenciada, terminó con alguna que otra molestia en la rodilla izquierda, el amistoso frente a Islandia, en el que fue titular, el choque del último martes allí en la ciudad de Auburn. Lo van a seguir cuidando, lo van a seguir protegiendo, es un jugador importante para el técnico, pero no terminó 10 puntos físicamente ese amistoso y veremos si ya en la jornada de hoy se vuelve a entrenar a la par del resto de los compañeros o lo hace de manera diferenciada como en la jornada de ayer. Y seguramente en las próximas horas, Leandro Paredes, este es el quinto título, empieza a entrenar a la par del resto de los compañeros. Abrazo grande, muchachos.
1: Abrazo grande, Gustavo, impecable, como en toda la programación de Radio La Red. Bueno, enseguida vamos a hacer nuestro debate a propósito de todas estas noticias, de los 5 puntos que tituló Gustavo Yarroch desde los Estados Unidos. Porque ahora, Romina, tenemos que presentar la información.
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1: Muy bien, Romina, excelente. Bueno, hablemos un poquito.
3: Tengo algo de lo para que vos, fue
1: esta novedad de la presencia de Senesi ahora. Seguramente necesita un marcador central, por lo que venimos desarrollando, ¿no? Romero, que está volviendo, seguramente va a estar bien. Lisandro Martínez, otro que se recuperó de una lesión. Otamendi,
3: pero el que tiene lesión, el que está lesionado es 4, Bus, no es 6 o 2.
1: No, reemplaza a Valerdi. Sí,
3: pero bien, Senesi, pero el tema, o sea,
1: Senesi también lo puede correr a la izquierda.
3: Lo puede correr. A ver, lo que me sorprende es que la pifiamos todos, porque todo será o Guido Rodríguez o... El pibe Shai, ¿no?
4: Es que Tagliafico fue lo que cambió todo.
5: Shai tiró al puchón de Gustavo.
1: Germán Tavares dijo, ¿eh? Germán Tavares había dicho, dijo...
3: Germán fue el único.
1: ¿Dónde está? Está en Ibiza. No, también Mariano lo dijo. No sé si fue un tiro al aire. No creo, porque él sabe y conoce y tiene mucha información desde la concentración del seleccionado argentino. Sí. Pero me parece que está bien, es un reconocimiento. Senesi ha trabajado con el equipo, aunque, ¿te acordás? No le fue bien en el partido en la Bombonera contra Mauritania, por ejemplo.
3: Ahí perdió el lugar, me parece, lo que ganó en toda la cancha con la Germu, Hoy en el videito fue, pero recontra viral la...
5: Va, ellos jugaban ahora, jugaban en el mismo equipo, en el Bournemouth. Senesi lo compra el Tottenham y ahora el club anunció que no van a renovar el contrato, así que calculo.
3: Se va al Tottenham.
5: Que no creo el Tottenham, porque si no los podría haber presentado juntos.
3: Okay.
5: Eso pasó ya cuando Juventus se llevó a Douglas Luiz, el brasilero, que también estaba de novio con una chica, jugaba en el Aston Villa, y fueron los dos a Juventus.
3: A mí me encanta.
5: Calculo que la novia de Senesi va a ir a buscar un club a Londres, así se va a ir para Londres, claro.
3: Hoy hablamos en polémica con el papá de Senesi. Yo no, le pregunté si sabía ya, si había. Viste, vos le contabas a tu viejo. Sí, bueno, sí. Está por... él me dijo que no. Que se enteró después, que después de ese video viral que vimos todos...
2: Venía rezando a
1: ¿y
2: full.
1: ¿Y el video fue espontáneo?
3: Sí. ¿Sí? Eso, bueno... No sé. Ay, para mí no, Gus. Para mí sabían, pero no quiero ser antipático en esto.
5: ¿Vos decís que actuó la llamada?
2: Ya estaba llamada. Para mí sí, no fue muy creíble.
3: Yo pensé que era modelo, no tenía idea que era jugador. No, sí, sí, pensé que era conductor de televisión. Tal cual. Después me enteré que era futbolista.
2: Sí, yo cuando lo leí me enteré que era
5: futbolista. El video es ella filmándolo como una llamada empezada...
3: Sí. Y el que está hablando con Samuel, Samuel es el que lo llama a Senesi, sí. Le pregunta, ¿cómo estás? Él le dice, estoy bárbaro, estuve entrenando. No sé si Samuel sabía que estaba en Ibiza, a 4 cuadras de Pachá, pero bueno, la verdad
5: si,
3: que...
5: Si veía las fotos en Instagram de Senesi, ya te das cuenta que está de vacaciones.
2: Obvio.
3: Por eso, pero bueno, pero son pibes que están preparados, yo sí, creo que...
4: Sí. No, además había estado en Miami hasta hace poco.
3: Estuvieron una semana en Miami, cuando llegan a Ibiza lo llaman. ¿Habrá Gus otro convocado? Por Tagliafico.
1: Y yo creo que todavía hay que esperar la evolución de Nahuel Molina. No sé, yo tengo esa información muy temprano en el día de ayer. Decíamos que podía tener un corte lo de Nahuel Molina, pero bueno, no se ha informado nada. Yo me respaldo en todo lo que dijo Gustavo Yarroch, que van a esperar entonces a Molina. Bueno, Montiel ya está bien, aunque el otro día jugó demasiado lento el partido contra Islandia, ¿no? Todavía... le falta mucho como para hacer aquel Montiel de hace 3 años y medio, me parece, ¿no?
3: No fue en River aquel Montiel, más allá de que tuvo algunos buenos partidos. Ahora, qué bárbaro que no lo llamen Acuña. Lo peleado que debe estar Acuña con, no sé, con Paredes, me imagino. Porque la verdad, creo que Acuña, los últimos 10 partidos de River, chicos, tuvo un buen rendimiento.
1: Había mejorado, pero fue un desacato. Bueno, no, nunca se va a confirmar porque... tampoco lo va a decir Scaloni, ¿no? En este tiempo, en este momento.
5: Sí, también sospechábamos...
1: Era atinado preguntarle, ¿por qué no?
5: Sospechábamos de ese no saludo de Montiel con Tapia en la entrega de medallas y no pasó nada y Montiel lo convocaron aún así con esta dolencia que tiene y si no era para levantar sospechas. Y decían, bueno, si no lo llamaba Montiel, iba allí ahí de entrada y decía, no, ¿por qué no lo saludó a Tapia? Entonces empezaron a armar todas estas teorías. Pero el tema es que bueno, entonces, estás con muchos jugadores ahí sobre la raya.
1: Entonces pensé bien cuando dije, bueno, fue porque lo conoce tanto el Chiqui Tapia que no quiso frenarse, bueno, y ya lo había saludado en otro momento. Tal vez haya sido así como vos también suponés, Facu. Quiero vender, quiero Romy que vendamos y enseguida seguimos en esta edición reducida de Acá hay Buen Fútbol.
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1: Ahí está, estoy camino a Toronto, porque relato aquí en la radio hoy Canadá, Bosnia y Herzegovina.
3: Lindo así partido,
1: que estoy... Muy lindo partido, Canadá quiere ganar su primer partido de la historia en los mundiales y bueno, y quiere mostrarse de la mejor manera como ciudad sede del campeonato del mundo por primera vez en la historia. Pero después vamos a hablar de todo lo que se viene hoy, también Estados Unidos y Paraguay. Ahora, Romina, dame uno más y sí. Vamos a ir a la primera tanda Santa Cruz con Charlie Azar en la producción. Estamos en esta madrugada, Romina.
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3: Estoy teniendo pesadillas encima con Argelia, No sé
2: ay,
3: vos.
2: Ay, sí, qué miedo.
1: No con
3: Argelia. Sueño con
1: Argelia. Seleccionó Benzebení.
3: Apa.
1: Atención, ¿eh? Sí. Ellos
2: bueno
1: también
2: o es malo.
1: Se lesionan jugadores.
3: Sí.
1: Y sí, es un jugador importante que está en el fútbol alemán. Bueno.
3: Bueno, okay. Tranquilo, tranquilo, vamos a ver qué
1: tranquilo,
3: pasa.
1: Tranquilo, tranquilo.
3: El martes, ¿no? ¿Qué ansiedad bueno, tenemos, no?
2: Piano, piano.
1: Sí.
5: Veníamos
1: sí,
5: hablando de que ansiedad. Para mí Argelia es un rival menor. Hoy tuvimos cuatro rivales, cuatro equipos de menor envergadura y tuvieron flojitos los cuatro. Entonces, de Argelia no podemos esperar mucho, a menos que alguna corrida sí. de marés.
3: Sí, Corea no.
1: ¿Sabés qué? Hay un partidazo el sábado. El
3: ¿quién
1: sábado,
3: juega?
1: Brasil-Marruecos. Es un partidazo.
5: 7 de la tarde.
3: Mirá si Marruecos le gana a Brasil en el arranque.
2: No me lo pierdo ese partido.
3: Gus, ¿querés ir a una tanda?
1: Dale, vamos a la tanda. Llévatelo, negro. Y enseguida regresamos. Tenemos mucho más. Acá hay buen fútbol.
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1: Seguimos en este programa más breve, más corto. Arrancó el Mundial. y esta es la radio más escuchada de la Argentina. No hay ninguna duda, hay que enviar muchos saludos. Está ahí Fer de Tablas y Picadas San Cayetano en el aire. 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Qué grande que sos, Fer. Gracias por escucharnos. También un saludo grande va viajando en Uber mi amigo Facu Asprela, y Damián es el conductor. Salud, y siempre nos escucha. Gran saludo también para él, para Mac Willy, que nos escucha desde Chivilcoy. Sí. El mejor imitador de Minguito. Tiene que ir a polémica en el bar, ya se lo dije.
0: Debería venir.
1: Al gran Mariano Yudica. Tiene que ir un día. Pero bueno, está difícil. Sí.
0: Escúchame, de los cuatro equipos, ahora si quieren hablamos de lo que fue la presentación, pero ¿cuál fue el que, para el más flojo? Sacando Sudáfrica, para mí es.
2: Sudáfrica tiene todo.
0: Pero México me sorprendió mucho. Porque viste, sí, los mexicanos los escuchás y te dicen, vamos a ser campeones, vamos a llegar al sexto partido. Muy flojito lo de México en el debut, ¿eh?
1: Por la historia, Chequia, me parece que fue decepcionante. Lo enfocaban a Pavel Nedved, Rosicky, tuvo jugadores, Escurabi, bueno, muchísimos jugadores. Pero hoy realmente fue un equipo flojo, otra vez perdedor. Como en el West Ham, se fue el descenso en la Premier League. Pero bueno, para mí la gran figura, ¿quién fue? La joya. Leiva Joyas, para mí fue Kang In-Lee, el delantero coreano del Paris Saint-Germain.
2: Sí, vos fijate igual, Gustavo, que hablaste de Souček como una de las máximas figuras de República Checa, y es alguien que se fue al descenso con el West Ham. Después Patrick Schick es un 9 que le tenés que poner la pelota en el área para que la mande a guardar, no es un 9 salidor como lo puede hacer Son, como lo hizo hoy, y no le metió ni una sola pelota. República Checa se dedicó a esperar. Y por momentos le gustaba el empate. Y bueno, Corea tiene dos, tres jugadores que pueden marcar la diferencia.
0: Te digo que cuando después la anularon, creo que fue offside.
2: Sí, fue offside.
0: Me llamó la atención que no fue al VAR la jugada. Porque era para VAR.
2: Es automático.
0: No
2: hizo falta.
0: En
2: el Mundial es automático.
1: Es automático, claro.
2: Como le hice la Champions League.
3: No está el tiempo de espera que había antes.
2: No, eso es lo bueno que tiene FIFA. Uh-huh. Al contrario que tenemos el fútbol acá. Que es muy rápido el VAR. El VAR es automático, hay 80 cámaras que ya
0: no se puede traer para acá.
2: Hay que pagarlo.
0: Hay que garparlo.
4: No quieren pagar todavía la pelotita para ver si pasó o no pasó.
0: Claro. Igualmente, chicos, porque ayer escuché que Japón y Corea iban a ser los cucos. Salvo que Corea con una selección medio López Sudamérica, para mí pierde.
2: No, Japón es el más fuerte de los asiáticos.
0: Sí,
2: o sea, en el mundial pasado mostró un buen repertorio, mantiene la base. Y yo quería decirte, Gus, no lo quiero pasar el audio porque no lo vamos a quemar. El inglés de Sampaio, el árbitro brasileño que dirigió en el partido inaugural entre México y Sudáfrica, desde hace poco, cuando hay VAR, tienen que ir y hablarlo al estadio, claro. Como se hizo ahora en este año.
1: Como
2: en Argentina.
1: Yo. Hizo la misma que yo, dejó en primer año del Cambridge, Wilton Sampaio, me
2: los
1: parece.
2: Los jugadores sudafricanos que hablan inglés
1: no lo entendían.
2: Lo miraban con una cara diciendo, ¿qué está diciendo este muchacho? En un momento se traba Sampaio y dice, red car, y se va corriendo y lo echa al amigo de Sudáfrica.
1: 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La próxima semana me voy a encontrar con el director Roberto Alvelo. Vendemos Romina y enseguida seguimos. Tenemos que hablar del fútbol local, muchas novedades ayer.
0: Pegaste una grosa, Gus, te mandé hoy temprano.
1: Ah, sí.
0: Pegaste una grosa.
1: Es decir, es de todos. Pero es de todos. En mi caso, lo comparto con todos.
3: La obra
1: Juan Pablo Voivoda, técnico de Racing.
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1: Muy bien, Romina, ¿qué más te queda por allí?
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0: ¿A quién llamará Gus Scaloni para reemplazar a Tagliafico? Lo que nos tenemos que preguntar todos.
2: No, si esto a nadie. Sigue así. O si va, es que va a llamar a alguien o lo deja Tagliafico.
1: A nadie. Ya está confirmado que sigue.
0: ¿Sí? O sea, vos decís que la lista definitiva es con Senesi y ya está.
4: No, ahí puede haber un cambio más que puede ser el 4. Podría entrar Shai.
2: Hasta el lunes tiene tiempo por lesión, por lesión confirmada.
0: Acuña no, de todo de acuerdo.
4: Acuña no. Con la entrada de Senesi, Acuña no.
1: Bueno, enseguida estamos con el fútbol nuestro. ¿Tenés la casa de la insecticida?
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0: Gus, te había traído los tecitos.
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0: Te había traído los tecitos.
1: Ah, bueno.
0: 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No,
1: ¿Qué nos encontramos tomando? Dentro de un rato.
0: Ah, bueno. 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
3: Qué lindo.
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1: Gracias a Adrián y a Marcelo. Rincón Norteño, vamos a vender un poquito más, Romina. Sí, enseguida descargamos también con el Negro Santa Cruz lo de la radio. Y ya se vienen las novedades en el fútbol argentino. Boca se desprende de futbolistas europeos.
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1: 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Bueno, vamos a la pausa y enseguida estaremos hablando de la salida de Ander Herrera de Boca, del acercamiento de River por Ángel Correa y mucho más.
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1: Para el mundo.
2: Gracias, Negro Santa Cruz. Gracias a toda la gente que se comunica con nosotros al 11 23 24 22 22. Estamos muy atentos al Campeonato del Mundo, pero no descuidamos el fútbol nuestro. Muchas novedades. Juan Pablo Boivoda, técnico de Racing. Ander Herrera se va de Boca, me dijeron.
3: ¿Ya está confirmado también lo de Ander?
2: Sí, ya lo descartó el nuevo técnico, el Vasco Arruabarrena. ¿Qué tienen ahí?
3: Sí, además de Ander Herrera, hay una lista de jugadores que el Vasco ya los puso como prescindibles. Primero, Ander Herrera, como dijiste, otro es Orsini, que ya le dieron el marche para que se vaya. Y después hay algunos con los que hay que buscarle salida o ponerse a negociar algún préstamo. El primero es Agustín Martegani, de muy pocos partidos desde que llegó a Boca, que llegó hace varios años. En 2024 llegó.
4: Ahora no estuvo, Martegani a Boca. ¿No le dieron la oportunidad o estaba a la altura?
3: Las veces que le dio la oportunidad, no hizo mucho, no jugó, no brilló. Disputó solamente 13 partidos y después empezó a traer refuerzos para que prácticamente no juegue, claramente. Puede ya llegar a salir a Newell's, ya lo buscó Newell's en algún que otro mercado de pases.
4: El Huracán hay lugar préstamo, para todos,
3: Después, a ver, otro
2: bueno,
3: más.
2: Bueno, y atención, atención a la incorporación de Sebastián Villa a Boca. Es factible.
3: Independiente Rivadavia pidió 10 millones de dólares por Villa.
4: La cláusula es de 6 palos.
2: Va a haber acuerdo.
4: ¿Vos decís que sí, Gus?
2: Yo creo que sí, que se va a hacer.
4: Pero tiene que estar por encima. O sea, si la cláusula de rescisión es de 6 millones, o sea, Boca, en realidad hay buena relación entre los clubes, ¿debería pagar Boca un poco más o 10 palos? Me parece un montón. Pero bueno.
2: Para mí, en 8 se arregla.
4: En 8. ¿Cuántos años tiene Villa?
3: Villa tiene 30 o 29.
4: 30. Ah, tiene 4 o 5 años.
3: Aparte, igual. Está el mejor, fue el mejor de jugador del torneo pasado. Aparte, le están haciendo lugar en Boca, porque más de lo que nombré, a Hanson también lo quieren marchar, se puede ir a Gimnasia.
4: Palacio también.
3: Juan Ramírez sigue siendo jugador de Boca, aunque estuvo en Lanús, estuvo a préstamo. Y Carlos Palacios, 30 años tiene Villa. Carlos Palacios, el chino que se perdió toda esta primera parte del año por una lesión en la espalda.
4: Un gol, ¿cuántos goles hizo en Boca? Vino como...
3: Es de poco gol Palacios igual, así que...
4: Pero
3: que
4: lo haya hecho como delantero...
3: Palacios en Colo-Colo juega de extremo izquierdo, acá empezó de enganche y cada vez se tiraba más atrás, un Boca que juega muy mal. Aparte que Palacios es chileno, entonces al venderlo, colocó lo que querría repatriar, también libera cupo.
4: Ahora, consulte, Cavani no está entre los prescindibles.
3: Cavani le vence el contrato a fin de año.
2: Claro, Cavani fue operado, Cavani ahora tiene que preocuparse en volver en algún momento, no sé si en Boca, pero bueno, estuvo otra vez, pasó por el quirófano, como contó aquí en esta radio Martín Arévalo, en exclusivo, el anticipo, y después, bueno, esta es la repercusión con Cavani. Es tenerlo cada vez más alejado del campo de juego, ¿no?
3: Sí, lo de Cavani para mí es un tema moral del jugador de, bueno, sigo jugando con los millones que estoy cobrando cuando no le falta la plata a Cavani.
4: Es una carrera extraordinaria.
3: Es a lo que quiero, es a lo que apunto. Jugó en todos lados, salió campeón de casi todo. ¿Qué necesidad tiene estar? Por lo menos, bueno, che, renegociemos el contrato, hacémelo por productividad, porque es el segundo contrato más alto de Boca después de Paredes.
4: Por ahí se quiere retirar dando una imagen mejor, porque la verdad que es muy triste si termina así Edinson la carrera, un tipo que es un monstruo, te digo, honestamente, yo que estoy como... Él tiene una camiseta uruguaya porque nació en Uruguay, pero yo estoy casado con una chica uruguaya. No la vi. Cavani es, Gus, uno de los máximos ídolos de la generación... La última generación grande de Uruguay. Está Cavani, está Suárez, está Forlán, el chino Recoba, un poquito más grande. Me da tristeza que se retire así del fútbol Cavani.
2: Sí, es una pena, pero también esto marca el traqueteo del fútbol europeo. A veces hay algunos que vuelven con muchas deficiencias físicas, con muchas dificultades, y es el caso de Cavani. Bueno, veremos qué sucederá con Otamendi cuando llegue a River. Y de River tenemos lo de Correa, ¿no? Ángel Correa, que se acerca a River.
4: ¿Y cuándo juega River por Copa Argentina?
5: River, ya están los 5 confirmados. Pues hablamos de Boca, hablamos de Independiente Rivadavia, ya hablamos de Racing también por el técnico y de River, así que tenemos los 5 partidos confirmados que faltaban de los 16avos de final.
4: A ver.
5: Independiente Rivadavia contra Tigre el 12 de julio. Sí. Racing contra Defensa y Justicia y Sarmiento contra Boca el 16. Ajá. Y el 17 de julio, San Lorenzo Riestra y River Aldosivi.
2: ¿Querrán jugar ese día o
5: está
2: no
5: confirmado
2: le queda
5: y no hay fecha de mundial esos días? Están justo
4: no hay partido
5: en el interín entre cuartos y semis y entre semis y la final.
4: Igual se tiene
2: a Boca le queda cerca de O'Higgins.
5: La semana siguiente juega el 21-22.
2: Claro, por eso.
4: Bueno, pero
2: eso,
4: él viene bien para tener rodaje. O este parate grande.
5: Lo que le molestaría a Boca es jugar sin Paredes.
2: Claro. Y será el debut del Vasco, la reentré del Vasco Arruabarrena.
5: Claro.
2: En ese partido que me dicen puede ir en Jujuy como sede.
5: Sí, todavía no están confirmadas sedes ni horarios.
4: Bueno, estamos hablando si Argentina llega a los cuartos. Ojalá que sí, que llegue a la final. ¿Viste cómo sé?
3: Sí, vos con lo que me decías de Ángel Correa. A ver, Tigres de México lo que espera por lo menos es una cifra cercana a los 15 millones de euros. Teniendo en cuenta que una parte va para Atlético de Madrid, porque le quedarían 13 al conjunto mexicano. Lo que está buscando River es que sea un total de 13 millones en total. Hay que recordar que Tigres se lo compró por 9 millones de euros al Atlético de Madrid el año pasado.
2: Bien. Muy bien. ¿Y de San Lorenzo qué tenemos? Se va Gil, ¿es verdad? El arquero que está ahora con Paraguay.
3: Sí, a ver, tanto Gil se va al Mundial con un cartel de se vende acá en el pecho. Viste que no tienen publicidades las camisetas de la selección, pero tiene un cartel grande que dice se vende de parte de San Lorenzo y de parte de su representante. Porque, o sea, Gil se quedó en estos 6 meses con el objetivo de clasificarse al Mundial y después ya emigrar para Europa. Hay varios equipos del viejo continente, Valencia es uno, también desde la Premier League lo están siguiendo al arquero paraguayo. Tanto él como bien. Alexis Cuello, que lo quieren de Brasil, y tanto como Johan Romagna, son los tres jugadores...
4: A vender.
3: Pero sabes que
2: si vos haces bueno, un buen Mundial... A vender con Romina.
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4: ¿Dormir qué es eso? Yo estoy...
1: No sabés lo que es dormir ya.
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4: No, para nada. Pasa que me levanto, me acuesto muy tarde y me despierto para llevar a mi hijo al cole.
1: Ah, claro. Dormís pocas horas
4: y después duermo dos horitas. Sí, o sea, estoy teniendo
1: dormí siesta, claro. Haces todo salteado.
4: Cuando mi mujer no me levanta por otras cosas, no, mentira.
1: ¡Epa! No queríamos saber tanto.
5: Mañana, Canadá, Bosnia-Herzegovina, 16 horas. Y Estados Unidos, Paraguay a las 22. El de Canadá bueno, en Toronto, el de Estados Unidos en Los Ángeles.
4: Dos partidos nada más.
2: Todo por Radio La Red, ¿eh? Todo por la radio líder. Me toca Toronto. Ya estoy viajando hacia Toronto.
4: Llévate abrigo,
2: cerca.
4: ¿Eh?
2: Sí,
4: que Toronto
2: pero
4: es de
2: bueno,
4: frío siempre, hasta en verano.
2: Me alojo en uno de los rascacielos que está muy cerca de rozar las nubes. Así la ciudad va a estar iluminada. Vamos a lo que nos falta con el Negro Santa Cruz y enseguida estamos para la despedida. ¿Les parece?
4: Sí, sí.
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8: Estamos un paso de la victoria. El ambiente se puso caliente. Hay que
2: todo grande para la gente del boliche de Nico. La recorrida gastronómica está decretado. Es la mejor parrilla de la ciudad de Buenos Aires, en Julián Álvarez y Cabrera también.
4: Qué rico.
2: En,
3: hay que volver.
2: Qué bárbaro. 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
2: 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Un gran saludo para Rodrigo Carnovale y tantos amigos. Bueno, nos vamos, tenemos que despedirnos.
4: Sí.
2: Moranza.
4: Gus, querido, recordándole a la gente que hoy ganó México en el debut 2-0 contra Sudáfrica, y Corea 2-1 se lo dio vuelta a Chequia, o República Checa, o Checoslovaquia, como dijo una diputada, Libertad de
3: hace un par de años.
4: Gracias acá a todo el equipo, Gus querido. ¿Usted se va a dormir, gracias, o tiene algo que hacer en el viaje a Toronto?
2: Ahora voy a hacer una recorrida por la zona, a ver si está todo en orden.
4: Muy bien.
2: Vamos, por favor, Facu Chape, con lo último que quede.
3: Sí, lo último, la formación de Paraguay para enfrentar a Estados Unidos. Mucho jugador del fútbol argentino. En el arco, Orlando Gil, el jugador de San Lorenzo. Línea de cuatro con Juan Cáceres, el ex jugador de Racing, lateral derecho. Gustavo Gómez, ex jugador de Boca. Omar Alderete y Junior Alonso, otro ex Boca. En la línea de los volantes, Miguel Almirón, que supo jugar en Lanús. Andrés Cubas, otro ex jugador de Boca. Diego Gómez y Damián Bobadilla. Los dos delanteros, Mauricio Magaláes y Antonio Sanabria, los 11 de Gustavo Alfaro, para jugar contra la Estados Unidos de Mauricio Pochettino.
2: Gracias, Chepe, la está rompiendo.
3: Muchas gracias. Nos veremos mañana.
2: Es su mundial, seguramente. Bueno, a disfrutar de este día. Matute Paulini, saludos a Antonella. 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Que mañana la vamos a degustar.
5: Dale, muchas gracias. Y me voy con dos datitos cabuleros.
4: Por favor.
5: Canadá es el tercer mundial que clasifica, los otros dos...
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Sí, querido, sí, querida. Y viernes es el mejor día de la semana. ¿Y sabe qué? Acá en este programa levantamos la copa por lo bueno que pasó o lo bueno que va a pasar. Escuchá, escuchá, escuchá, escuchá. Escuchá este sonido. Mirá qué musiquita te pongo. ¿Eh? Premium, premium, querido. ¿Eh? No saben valorar a veces lo que uno les da, ¿eh? Escuchá. Hola, arranca el fogón, arranca el alargue, viernes,

Bueno, me voy a ir a Córdoba, donde está el querido Humberto González, en este viernes de Bermú. Mi nombre es Cali Fidalgo, si no me conocen, hace 24 años que estoy acá, en este fogón virtual de las madrugadas, con todo el ritmo, todo el glamour y toda la onda. Arrancamos con Marcelito Bafa y seguimos acá. Bien, bien, muy bien.

0: ahora, sí o no?
1: Sí, voy a tener un precalentamiento esta noche. Voy a Paraguay.
0: ¿Sí?
1: A las 10 de la noche, 22 horas. Y ve que Paraguay es mi otra selección.
0: ¿Ah, sí?
1: Sí, sí, así que... el Paraguay no va al Mundial desde el 2010, perdón. Sí. Tarde amarga aquella cuando perdimos con Alemania a la mañana y a la siesta pierde Paraguay con España, que iba a salir campeón después. Y el Tacuara Cardoso patea un penal que se lo atajan, que podía haber definido la Copa.
0: Ok, ok.
1: Bueno. Así que venganza, revancha, todo lo que quiera.
0: Bueno, esperemos que, esperemos que no nos crucemos, ¿no?
1: Sí, hay... No hay mucha chance, esperemos que no, porque si no el corazón muere. Yo a los 3 meses de llegar a Paraguay a vivir,
0: sí,
1: fue el partido de las eliminatorias Argentina-Paraguay para el 98, en Paraguay. ¿Y sabe qué? Toda la semana me gastaban, ¿no? Ahí el curepa, el curepa, el curepa, el curepa nos dice nada.
0: A nosotros.
1: A nosotros. Fue, bueno, gana Argentina, 2-1, gol del muñeco Gallardo de tiro libre. Porque Orteguita estaba suspendido y Chilaver también. Sí. Tengo buenos recuerdos de esa tarde previa, porque fui al defensor del Chaco cuando estaban haciendo el reconocimiento y pude entrar ahí, estuve en el vestuario con los muchachos. Estaba el Piojo, López. Bueno, fue una tarde alegre. Pero después de ese partido me enfermé.
0: ¿En serio?
1: 39 grados tuve. Se me vino todo el estrés previo.
0: No, pero ahora dejate de romper las pelotas, no te vas a enfermar, que te necesito. Después sí, después el Mundial sí, pero ahora no.
1: Yo me conecto de la cama, eso sí, me enderezo. Porque...
0: Sí, no, estás loco vos.
1: Así que no, vamos a ver, pero aguante Paraguay.
0: Bueno, bien. Ay, Dios, querido, con Umbi González. Perdón, che, estoy medio... me están rompiendo los huevos, Bueno, hay gente que no sabe a qué horas va el programa, evidentemente, y me escriben cosas importantes, no es que es una boludez que yo la puedo esperar. Sí.
1: Te entiendo. Bueno, a mí me pasa, Me dicen, no, porque yo escucho que está despierto en la radio. Y
0: sí, bueno, pero estoy al aire, hermano.
1: Sí, digo, y yo estoy acá, soy convidado de piedra.
0: Ay,
1: y
0: Dios. Dios mío. Esto así no se puede, hermano. Escucha.
1: A ver.

0: 11-23-24-22-22, cali.fidalgo en Instagram, el alargue en Facebook, arroba ciberfogón. Vayan dejando los brindis, loco, ¿eh? Vayan dejando los brindis, que ya vamos a arrancar a levantar la copa por lo bueno que pasó o lo bueno que va a pasar. El amigo de Umbi, escuchalo.
1: Increíble, el cuerpo humano, la cajeta de la madre, boludo. Me levanté, me dolía el culo, la cabeza, todo. Le prometí a la virgencita de Itatí que no iba a volver a tomar más. Me cuestionaba más a mí mismo, ¿por qué, pa' que tengo que tomar tanto? No puedo pa' tomar como Luis, como Chequito, un trago y tranqui. No, el vago tiene que mamarse. Todo eso pensaba, boludo. Ahora que ya estoy de 10, ya me está agarrando una sed, ya es viernes, ya quiero prender el fuego, preparar un fernet.
0: Vamos a levantar la copa, querido.
2: Sí.
0: 11-23-24-22-22, cali.fidalgo en Instagram, el alargue en Facebook.

Dice Rama de Avellaneda: brindo porque esta semana me dejó sin aire, pero igual encontré un motivo para sonreír. Chise de San Rafael brinda por los abrazos, más vale tarde que nunca esos abrazos. Tommy de Wilde: brindo por los que siguen remando sin que nadie lo note. Emma de Bahía Blanca: brindo por lo que viene aunque todavía no sepa bien qué es. Caro de Merlo: brindo para los que se hacen un ratito aunque estén cansados para escuchar la radio. Bueno, yo me sumo a ese brindis. Nico Treleu: brindo por dormir un poco mejor y preocuparme un poco menos. Y Mili de Córdoba: brinda por los pequeños milagros del día. Mate rico, un mensaje, un chiste, una risa, algo.

0: Bueno, querido Umbi González, tenés que arrancar vos, querido, porque después tenés que darnos la bendición. Así que se viene el brindis del cura largueño, con todo el ritmo, todo el amor y toda la onda moviendo las cabezas. Esperá que encuentre la cortina, porque estoy...
1: Bueno.
0: Me dejaron, me enquilombaron acá.
1: Esperá,
0: esperá. Dame un segundo, ¿eh? De mierda está esto. Acá está, acá está, acá está, acá está, acá está, ahí va, vamos.

0: Señoras y señores, brinda al país, el mundo y galaxias cercanas el cura largueño Humberto González. Vamos.
1: Bueno, brindo como siempre por la salud y el trabajo, por los amigos que se nos fueron para la tierra sin mal, por todos los que están ahí, los que esperan este momento del brindis, los que se unen con sus deseos. Y particularmente, bueno, al comenzar ahora el Mundial, comenzar acá a calentar los motores después de esto que han sido estos días, brindo para que sean días de encuentro también. El Mundial pasado yo escuché muchas historias de generaciones que se juntaron y que tenían algo de qué hablar, porque a veces nos cuesta hablar con los jóvenes, hablar con, sí, con los que estamos atrás. Y el fútbol tiene eso, de que nos une, nos hace compartir. Que bueno, que sean momentos para compartir. Juegue, no juegue Argentina, siempre hay un pretexto ahí para poner el televisor y poder hablar. Y a veces son disparadores para compartir momentos que después son imborrables, que uno después los tiene para toda la vida. No desaprovechar esta oportunidad, sobre todo los padres por ahí que pueden tener ese abismo generacional con los hijos, no desaprovechar. Yo siempre digo que los padres son, a veces, los padres, digo, de todos los viejos chotos como nosotros, ¿no? Sí. Tenemos que estar en el kiosco 24 horas, ¿viste? El cliente no viene cuando vos querés, viene cuando a él se le canta, y a veces los hijos son un poco eso. Entonces, a veces el fútbol o estos eventos son una linda oportunidad para tener el kiosco abierto y, bueno, dar la oportunidad de poder hablar o de poder conversar de cualquier cosa, de compartir el momento, sí, con los hijos, sobre todo, ¿no? Nadie está pidiendo que demos sermones, ni de vida, ni hablar de literatura, no. Ese momento compartido es muy valioso y que no lo despreciemos ni lo desperdiciemos.
0: Bueno, ustedes saben que yo de toda esta radio debo ser el que menos sabe de fútbol. Pero me encanta el fútbol y no me acuerdo quién lo decía, que se había hecho futbolero solo para poder charlar con el padre.
1: Mira.
0: Bueno, yo estoy en la vereda del otro lado y sí, me gusta hablar de fútbol o de los pases o de quién compró tal, porque puedo hablar con mi hijo. Más allá de que pues, tenemos la Fórmula 1 y algún otro deporte, pero básicamente eso. Así que me sumo a ese brindis, ¿no? Brindo por el fútbol que une, sí, a todos. Por algo es un país tan futbolero. Yo digo, el que no es futbolero. ¿Cuándo fue? La semana pasada que pusimos a Lopa ese que no sabía que. ¿Te acordás con One Rage?
1: Sí.
0: Bueno, ese que se quiere hacer. Si no saben, por lo menos no opinen lo que se siente. Yo digo, el que escucha el programa casi todo lo siente. Y si no, respeten. Tiene eso. El fútbol es mucho más que el juego.
1: Sí.
0: Es mucho más que el resultado. Es toda la historia que te lleva a compartir cosas con tu viejo, con tus hijos, con tu mamá. En mi caso, con mi vieja. Yo compartía más el fútbol con mi vieja, que escuchaba a Boca con Rina Rossetti, la vecina.
1: Sí.
0: Que lo escuchaba en Sport 80, me acuerdo. Que leí las transmisiones de Boca y tomábamos mate, le ponía las cáscaras de naranja adentro del mate y comíamos un budín. Un budín que Inés lo hace igual. O por lo menos me remite a eso. Así que brindo por el budín de Inés. brindo por eso, por el Mundial y porque nos juntamos. Y que como dijo por ahí en un brindis Marcelo, para que la banderita también que nos sirva para después sacarla en otro momento.
1: Totalmente.
0: Ahora si tengo el brindis ese lo voy a pegar acá. Lo saco del archivo y pongo ese brindis de creo que fue en un Mundial. Que está Negro Santa Cruz hablando y todo. Así que brindo por nosotros. Porque hay cosas en las que somos muy buenos, esta es una, y es la que nos une, la amistad, la picadita, la cosita, ¿no? Así que estamos contentos con eso. Brindo por los que no están, como siempre, por Marcelo, Raulito y Dani. Brindo por mi familia, brindo por Inés, por los médicos. Brindo porque estoy chequeando, porque me acaba de escribir mi señora del otro lado, y dice, boludo, pagaste dos veces el alquiler.
1: No me digas.
0: Y bueno, estoy preocupado ahora. Espero que haya sido un error de ella y no mío. Por eso estaba perdido recién. Mientras hablaba con vos, estaba diciendo porque... O sea, no solo en lo que no llego, sino que si pagué dos alquileres me voy a cortar en vivo. La foto, ¿eh? En vivo Brindo para no tener que cortarme la en vivo, en el alargue de hoy.
1: Y recupera el doble.
0: Dios mío, en serio. Qué desastre, bueno. Para que lo voy a poner a tu amigo Luquitas.
1: Bueno.
0: Porque me parece que está muy bien. Está muy bien. Este momento mío, tengo la cabeza en cuatro cosas, boludo.
1: Y pago el si pago cuatro cabezas, tenés las cabezas en cuatro cosas.
0: Claro.
2: Lo que estás diciendo es una tontería, no. Pero no tenés ni siquiera la culpa. El problema es que estás totalmente gagá.
0: Ahí está. Estoy gagá. Sí, gagá 910, el nuevo programa que estamos por tratar de implementar. Bueno, brindo para ser medio gagá, no gagá completo. Y brindo por la gente que nos escucha, que está todas las noches y que... Si de alguna manera los ayudamos un poquito, estamos contentos. Esto es lo que yo digo. Esto lo hacemos porque tenemos que mantener el bolsillo, pagar dos veces el alquiler, hasta que lo reparió.
1: Ahí está, sí.
0: Pero nos apasiona. Más allá de que vivimos de esto, nos apasiona lo que hacemos. ¿Eh? Entonces, tratamos de dar lo mejor de nosotros. Después por ahí alguno no lo notará, qué sé yo. Pero bueno, brindo por la gente que nos escucha, que nos acompaña hace un día, a dos horas, 24 años cuando arrancamos con Marcelo, como sea. Bien, muy bien. Señoras y señores, dejen sus brindis. 11 23 24 22 22, Cali.Fidalgo en Instagram, el alargue en Facebook, @ciberfogón.

0: Bueno, señor Humberto Umbi González, cura largueño, necesitamos su bendición, amigo.
1: Como no, con mucho gusto, dedicado especialmente a todos los que la piden, la esperan, y a aquellos que se prenden también de las distintas creencias, que lo toman esto con respeto. Así que esta bendición vaya como un abrazo a los oyentes también a la distancia y una cercanía, también desde la amistad. Una bendición para este fin de semana, para todos los que se van a juntar, los que no, para todos aquellos que andan pasando por situaciones difíciles. Y para aquellos que andan dando gracias también, que reciban esta bendición que nos hermana y nos une a la distancia, en el nombre del Padre y del Hijo y del Espíritu Santo. Amén.
0: Bueno, acá encontré un brindis
1: Sí.
0: del año, debe haber sido 2019. Estamos con Bafita, está Gonza, ok, está el negro Luis, y hay varios. Y ahí tira un poco de los brindis que tiene que ver con esto, que ponemos la bandera solo para cuando vemos la selección. Y yo, a lo mejor ahora pensando en muchas cosas que digo, tiene que ver, pues yo lo único que nos dan alegría a los futbolistas, ¿viste? O los deportistas. Alegría, o nos pueden dar una tristeza un ratito, pero están, son nobles, digamos, lo que hacen. ¿Se entiende?
1: Sí.
0: ¿Qué?
1: Y además que ves, a ver, donde vos ves un argentino que te planta una bandera haciendo cualquier cosa, te emociona. Y en este caso el fútbol, o sea,
0: Claro.
1: después, no me diga, bueno, pero se gana un partido que solamente se patea, no, ya sabemos todo eso. Pero vos decís, es un argentino, es una bandera que está parada ahí en un momento de concentración mundial, o sea. Hay alguien que te pone una banderita. Y eso lo traslado a otros países también, ¿no? Muchos países, bueno, Italia. Italia muere.
0: Sí, claro.
1: Porque hace tres mundiales que no está.
0: Bueno, eso, cuando yo hago el raconto, lo voy a repetir varias veces esta noche, ¿eh? Cuando digo de todo lo que dio la normalidad de esta selección de Scaloni y Messi y los muchachos, con cuatro títulos sobre cuatro. La finalísima yo la doy como un título. Es una normalidad. Estamos hablando de Italia, una de las selecciones más importantes del mundo, que hace tres mundiales que no va.
1: Sí.
0: ¿Eh? Tres mundiales que no va. Entonces, digo, cuando nos enojamos, planteó mal el partido. Bueno,
1: Nah.
0: pensemos un poquito de eso. Bueno, Humberto, te dejo porque tengo que poner un brindis de
1: Dale,
0: antaño.
1: dale, dale. Me quedo
0: ¿Eh? Un
1: escuchando, me quedo escuchando.
0: brindis en el recuerdo. Justamente le ponemos esto, mirá.
2: Señoras, señores, compañeros y cazadores de emociones, amigos. Estamos en el aire de la radio.
3: ¿Qué? ¿Qué estás en campaña también?
2: No,
3: ah, no, pues empezaba.
2: No, pero esto, a ver, perdón.
3: Sí.
2: ¿Qué estás? ¿Estás distorsionando?
3: Es una mezcla de corona con estar en campaña. Más o menos.
2: No me ayudes más. Yo te pido.
3: No, yo no. Estoy muy lejos de ayudar.
2: Yo, la verdad, espero que nunca esté en una situación comprometida porque. Y a ver, si estoy en una situación comprometida, puedo llamar a alguien. Espero que no sea la única opción, porque voy preso. Voy preso, hermano. No me defendés. Me hundís ahí en el barro, viejo.
3: Bueno, pero yo puedo decir que sos un insano y entonces te bajo la pena.
2: Ah,
3: claro. Te bajo la pena, por eso. Vos mirá,
2: no,
3: vos,
2: no
3: mirá
2: vos
3: tampoco.
2: En realidad vas a inducir para bajar.
3: Yo. Sí, dale.
2: No, en un rato, todavía no lo vamos a hacer hablar, vamos a tener un invitado que está en la clandestinidad.
3: ¿En la clandestinidad?
2: Sí, señor.
3: Epa. ¿Y no tendrá problemas cuando...?
2: No lo sabemos.
3: ¿Eh?
2: Está en la clandestinidad.
3: Bueno.
2: De hecho, el invitado... A ver, básicamente, la parte de... Cuando hablemos con él,
3: sí,
2: va a estar grabada.
3: Ah, bueno.
2: Porque no queremos que las autoridades lo vengan a buscar.
3: ¿Es cierto que la nota... Que para hacer la nota, por ejemplo, te metieron en una camioneta.
2: Fue así, me metieron un Fiat 600.
3: Te hicieron dar vuelta 25
2: Fiat 600,
3: vueltas por...
2: Fiat 600.
3: Sí.
2: Primero fueron el Fiat 600.
3: Sí.
2: ¿Sabés por qué supe? Porque le tuvieron que levantar la tapa atrás.
3: Claro, porque si no se recalienta.
2: Se recalentaba y, sí. Y estaba el tipo, estaba este y con el otro.
3: Claro, sí, me imagino.
2: De ahí,
3: Dieron como 25 vueltas por 25 la ciudad vueltas de Buenos Aires.
2: Y finalmente se fundió el auto. Por sí. El problema de la pita, la correa.
3: Te volvieron a vendar los ojos.
2: Me volvieron a vendar los ojos y me subieron a un 2500. Me di cuenta por este. Porque se le cayó un guardabarro. Viste que picarse mucho.
3: Y eso son duro, ¿viste?
2: No, pues se pica.
3: Se pica.
2: Te digo yo.
3: ¿Viajaste por espacio de cuántas horas? Por no sabes si fuiste para el norte, para el sur, para el este. Este es difícil, sí. Para Uruguay, no creo. Para el oeste.
2: Sí. No, no, para todos lados.
3: Para todos lados.
2: Hasta que cayó justo en la BTV. ¿Eh? Se le cagaron de risa el tipo ese.
3: Claro.
2: Este la BTV en el otro. Que no más.
3: Claro, sí.
2: Tigre
3: sí.
2: No hay.
3: Sí.
2: Pero fuera así. Y en un Citroën 13B que los locos estos lo querían volcar.
3: Sí.
2: Yo digo, ¿qué? Y hasta que llegué con él y está la nota para ser emitida en un rato en este. Puedo pedir un fuerte aplauso para el mejor día de la semana. ¡Vamos! Le mando un abrazo grande al monito, al mono Cicero, que está laburando mucho. Esta semana tampoco nos vino a visitar. Va a estar el domingo en Cocineros Argentinos.
3: Sí, señor.
2: Y empiezo brindando. Y vamos a brindar todo por lo bueno que pasó, lo bueno que va a pasar. Antes, no sé, viste que toda la semana es lo que es convivir con millennials, ¿no?
3: Sí.
2: El negro Luis, millennial.
3: Sí.
4: Antes. Mentira. Ah, la verdad que no me, a mí me interesa el básquet nacional. Quedaba fita.
3: O sea,
2: la NBA. Ya está mal de mal humor y.
3: Por eso.
2: Sí. Por ejemplo, antes, no sé, viste que toda la semana es lo que es convivir con millennials, ¿no?
3: Sí.
2: El negro Luis, millennial. Chiquiredia, por ahí no es tan millennial. Fer Gonza y Brian Feito, son todos millennials.
3: Todos millennials.
2: Tenés que aprender a convivir.
3: Y sí.
2: Por ejemplo, hoy el negro no está en condiciones de. Ayer no estuvo en condiciones de operar.
3: Sí.
2: Anteayer tampoco. Todo lo dio un problema. Hoy, porque perdió. Porque ganaron los Toronto Raptors, la NBA. Ya está mal de mal humor y.
3: Por eso.
2: Así que no sé si va a operar, si tiene ganas, si poner un sí. Disco.
4: No, es mentira, Cali, mentira.
3: Ah,
4: la
3: bueno.
4: Verdad que no me, a mí me interesa el básquet nacional. Quedaba fita, me interesa a mí.
3: O sea que
4: entonces, el más apasionante de todo el mundo.
3: Que Ferro San Lorenzo y Olímpico
4: me
3: Instituto sonó, juegan hoy.
4: Me encanta.
3: La Liga Nacional. La Liga Nacional de básquet.
2: Está bien.
4: La gente está loca. Acá explota el WhatsApp con la Liga Nacional.
3: Bueno, bueno, después vamos a darte la información.
4: Bien. Buenísimo. Liga de Grecia, por favor, también. Segunda de Grecia.
3: No la tengo.
2: ¿Cómo es el
4: Panathinaikos
2: juega el.
3: No, juega en la primera. Panathinaikos juega en la primera.
4: Liga Turca, ¿no?
2: Espera un segundo que.
3: ¿La turca? No,
2: sí, digo,
3: la turca, tenés que saber cuánta turca.
2: Pará, dame el coso, pará.
3: No, que me, no puedo seguir.
2: No, me desconcentré porque Bafita anda con peine en el bolsillo.
3: Sí, porque si lo pongo en el. No, bolsillo no,
2: Qué grande Bafita con el bolsillo. O sea, no se usa más eso. ¿Se usa o no se usa? No
3: yo todavía tengo algunos cabellos para
4: peinar. Sí, se usa.
3: ¿Cómo que no?
2: Andar con el pañuelo, con el.
4: Y la gente. Los abuelos.
3: Los abuelos. De la nada, sí.
2: Y los abuelos y la gente grande.
3: Los abuelos de la nada. Sí.
2: Hace frío, estoy lejos.
4: Los bisabuelos, seguro que lo usan.
2: ¿Qué cosa, no? Sí. ¿Me puedes dejar acá? Quiero subir en Instagram.
3: No, porque vos te burlás de todo lo que.
2: ¡No! ¿Cómo va a
3: pensar? Y todavía querés que vos. Que yo te ayude. ¿Vos querés que te ayude en algo?
2: Si te veo
3: mal, te piso la cabeza, directamente.
2: ¿Vos viste Muerto de Risa, la película?
3: No,
2: mirala.
3: No, pero la conozco.
2: Mirala porque, aunque nos odiemos, tenemos que seguir viviendo.
3: No, pero la conozco.
2: Tenemos que seguir conviviendo.
3: Eso nos necesitamos, ¿no?
2: Bueno, sí, ahora hablando en serio, vamos a... Ya vamos a ir con el negrito. Quiero levantar la copa en el recuerdo de Sergio Hendler.
3: Sí, señor. Sí. Porque dejaste algo.
2: Refleja algo. Bueno, perro que está grabado. A ver, perro, vos...
5: Exacto.
2: La espalda y siempre... ¿Viste cómo estaba?
3: Sí.
2: A ver si estoy bien.
3: Ausencia.
2: Gracias.
3: Pero el laburo
2: brindo por mi familia.
3: Ahora no anda, ¿no?
2: No. Algunos que no entienden los códigos, pero seguidores. Somos pocos, pero nos queremos. En fin, brindo por todo eso y brindo.
3: Permanentemente, especialmente a mi señora.
2: Y por la pena estar vivo. ¿Qué tanto? Vamos, Fita. Brinda vos.
3: Vos sabés que yo hago extensivo el primer brindis que hiciste por Sergio, en la memoria de Sergio Hendler,
2: sí.
3: Por mi familia, que también me acompaña permanentemente, especialmente a mi señora, y por los números, que viste, uno a veces no le da mucha bola a eso, porque no somos ni tan malos ni tan buenos, cuando dan buenos o dan menos los números, pero la gente sigue fiel a nosotros, ¿eh? Y eso vale mucho. Por
5: una constante.
3: Y eso vale mucho. Y eso vale mucho. Que todavía nos aguanten.
5: Sí, que estén acá.
3: Que estén acá, ¿no?
5: Sí, a ver, yo creo... No somos buenos, la verdad que el programa...
3: No, un programa que jamás...
5: No es buen programa, no es buen programa. Y esto no es falsa modestia, nada, es malo el programa. Yo lo escucho, por ahí digo, no puede ser.
3: Yo no lo escucharía.
5: No, yo tampoco, sí. La verdad que no. Pero bueno, algo debemos tener, no sé si que hay una empatía del otro lado que sabe, que está escuchando que somos como ellos. Que estamos con quilombo, que puteamos...
3: No, por supuesto.
5: Tenemos los mismos problemas. Viste, no estamos en un BMW... una vez un conductor me dijo, no está más ahora, viste, pero me dijo, estamos hablando, ¿en serio que venden CD en la calle? Me dijo el tipo, pero la luz de pedo que había,
3: sí, sí, ¿viste?
5: Sí, paro, se venden en la calle. Digo, yo le preguntaría a alguno cuánto sale el boleto del colectivo. No, yo creo que es eso. Pero después, no, creo, la verdad que no hay ningún mérito propio, ni tuyo,
3: ni mío, para nada.
5: Ni de los muchachos. Igualmente, el programa sos vos el 95% y el resto nosotros, el 5%.
3: Un programa que nosotros, como siempre decimos, ¿no? Jamás va a ser ternado para el Martín
5: Fierro. ¿A vos te importa eso?
3: No. Jamás va a ser invitado.
5: Pero si estás todo el tiempo nombrando,
3: te digo porque todos están con el tema este. Muchos, ¿no? Jamás sus conductores van a ser invitados a comer por la señora.
5: La verdad que yo no sé.
3: Sí, ya lo sé. Jamás van a ser... O sea, jamás no dan bola,
5: pero para
3: ningún lado, ni propios ni extraños, no dan bola, así que bueno.
5: Pero vos lo que dijiste, ¿eh? Me importa entre carajo a mí.
3: No, ya lo sé, a la gente
5: no
3: también.
5: No es algo que me cambie el número.
3: A la gente también.
5: Y además ganar un premio. Ganar un premio, pará, ganar un premio. Mañana premio... me dice, bueno, escúchame, Cali, vas a cobrar el doble, escúchame, qué sé yo, pero...
3: No,
5: la única vez que ganamos un premio...
3: Al contrario, por ahí se dan cuenta que estamos acá, ¿no?
5: Fuimos de viernes.
3: Por ahí se dan cuenta.
5: Bueno, sí. ¿Alguna cosa?
3: Nada más.
5: Ya está. Bien. Hay que decir algo... ¿Se sacó el cassette Bafa del brindis? ¿Va a hablar o no? ¿Va a hablar o no?
3: No, él lo tiene puesto el cassette.
5: Ah, brindo para que se le vaya la mufa al señor.
6: ¿Qué tal? ¿Cómo les va? Sí, buenas noches.

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17: Mirá, ni te llamo, no vamos a hacer la boludez del timbre, del teléfono. Empezó el Mundial, Quiquito querido, mi corazón.
18: Empezó el Mundial, tanta espera.
17: Y ya estamos,
18: hizo
17: rogar, ¿no?
18: Se hizo hacer esperar, pero ya estamos. Primeros dos partidos de la Copa del Mundo y ahora arranca la ilusión nuestra. Ahora,
17: pongo
18: la verdad,
17: ahí, pongo un punto ahí.
18: Sí,
17: en el alargue, si bien vamos a dar todo, le vamos a dar bola a Argentina, el resto no... Pero salvo que no tengamos que volver temprano y hablaremos de...
18: De Boca
17: y River.
18: Y de River.
17: De Boca y de River.
18: Escuchame.
17: Oy, ¿para qué hablas, boludo? Pará, no la cagué.
19: Buenas noches, este es un mensaje para el alargue. ¿Hasta cuándo? River, Boca,
17: mirá,
19: River,
17: esperá.
19: Boca, River, Boca. ¡Basta de River!
17: Pará un poquito, que fue un
18: chiste. Aparte, escuchá,
17: es un chiste.
18: Además hay novedades.
17: Hay novedades
18: además
17: muy importantes.
18: Hay novedades en Boca, pero el Mundial nos atrapa.
17: Bueno, escúchame.
18: Dígalo.
17: No, déjalo. Hacé una cosa, porque ¿querés brindar y vamos directamente a lo importante?
18: Yo voy a brindar por el Mundial, no voy a brindar por ninguna persona física hoy.
17: Listo, brindo.
18: Levanto la copa, escucha, por la Copa del Mundo, por los futboleros, por los alargueños y porque estamos inmersos en esta locura que no tiene cura, querido.
17: Ahí está.
18: Rum.
17: Escueto el brindis de...
18: Sí, bueno, sí, queremos hablar de fútbol, viste. Escúchame.
17: Bueno, a ver, hablemos de...
18: La noticia, ya
17: de,
18: sabes.
17: De jugador...
18: El número 26.
17: El número 26, lo importante. Y quiero, si bien he escuchado muchas opiniones, me chumo huevo, la que me interesa, la de mi amigo y compañero de las noches.
18: Fausto. Ah, perfecto.
17: No, Faustito.
18: Bueno, nos puede dar una mano, te digo, podría laburar.
17: Sí, lo voy a... La semana que viene, lo que pasa es que, viste, que el ser humano que dice, quiero más. Vos le decís, che, Quique, no te puedes quedar media horita más. No, pero viste, qué sé yo, y se queja.
18: Claro.
17: Vos le decís a Fausto le decís, che, tal cosa, y te dice, no, me tenés que pagar más créditos, tokens. Porque la ciudad tiene que pagar tokens. Entonces,
18: claro.
17: Bueno, y hay otro que... Bueno, hablemos de lo importante que es que tenemos jugador.
18: El número 26.
17: ¿Qué onda?
18: ¿Sabés que todo se cambiaron los planes?
17: A ver.
18: Porque la contractura de Nicolás Tagliafico, créeme que al cuerpo técnico de la selección argentina le cambió los planes. Se hablaba de Gay en un momento que había jugado los dos amistosos por las lesiones de Molina y Montiel, quienes ya están recuperados pero sin ritmo futbolístico, más allá de que Montiel sí jugó un puñado de minutos en la victoria ante Islandia. Y después se especuló con el regreso a la selección de Guido Rodríguez en la mitad de la cancha y hasta que podía llegar a tener ilusiones y expectativas Emiliano Buendía.
17: Espérame un segundo, que
18: sí,
17: me están llamando.
18: Ah, ¿para quién es hasta ahora?
17: A ver.
20: Buen día, amigo.
17: Ahí está. Listo, bueno, ya está. Sigamos.
18: Yo no puedo creer que me interrumpiste por eso.
17: Sí,
18: pero bueno,
17: sí, bueno, son boludeces que son.
18: Marco Senesi ha sido convocado por Scaloni y es parte de la lista mundialista de cara al debut del próximo martes ante Argelia.
17: Yo te freno ahí,
18: sí,
17: ahí, Quiquito.
18: Frename.
17: No sabes nada de fútbol, digo, tenés en la cabeza cinco jugadores en tu vida, y decís, ¿quién es Senesi? ¿Vos qué le respondés? Un extraterrestre.
18: Que es una muy buena elección. que es un jugador que ha tenido una temporada brillante en el Bournemouth, que es el flamante refuerzo del Tottenham, y que resignó jugar para la selección italiana por el sueño de estar con la selección argentina, y tuvo su premio. Ahora, tiene una explicación. Ante la contractura o las molestias físicas de Tagliafico, pasa a ser un reemplazante natural Facundo Medina en lateral.
17: Sí.
18: Y ahora tenés y contás con un zaguero central zurdo. Entonces, si haces un repaso, ingresa por la lesión de Leo Valerdi, Otamendi puede jugar de primer central, Cuti Romero es primer central, tenés a Lisandro Martínez, a Senesi, los dos marcadores centrales zurdos, y Medina en una supuesta excepción también te puede ocupar ese lugar, como hoy pasa a ser el reemplazante natural de Nicolás Tagliafico. Ahí está la explicación, no hay que darle más vuelta, Calito.
17: Okay.
18: Es una designación lógica de un jugador con un presente muy, pero muy interesante. Y además,
17: El tema es que no estaba en la selección, ¿no? Vos decís, bueno, estamos... A ver...
18: Fue parte de algunas convocatorias.
17: Sí, pero no estaba en el día a día. Esos son los el único problema que vos tenés cuando tenés que llamar a alguien de urgencia... Es que por ahí no estaba jugando con el equipo, nada más. Después, bueno,
18: sí,
17: y se tiene que ir acomodando,
18: Parte, bueno. Ha sido parte del proceso, no es que es un paracaidista.
17: No, ya lo sé, pero no es lo mismo. Obvio, bueno, a ver, obvio es lo
18: hoy
17: que...
18: Hoy no tenés opción, Calito.
17: Ya lo sé, no es una crítica, digo, que es la única que te puede preocupar es si, bueno, se va a ir a... tiene tres partidos para acomodarse o menos, nada más.
18: A ver, no va a arrancar como titular, eso está claro. Es que sueño tengo eso que arrancó el Mundial.
17: Dale, pero, boludo, que bueno. Tenemos que levantar a la gente. Arriba, vamos que es viernes. Ya voy con los brindis, déjenme los brindis, viejo.
18: No van a putear hasta ahora.
17: Nah, que te van a putear.
18: Si vos pones ese tono, no, vamos a bajar un poquito.
17: No, que bajar, que se me poquito. Pegue. No, que quiero, que quiero que la gente te despierta y alguien que está yendo en la ruta ahora en algún lugar y se pega un palo. Porque, no.
18: Despertate. Bueno, todo. Calingo, sí. Es una decisión lógica, un zaguero central con mucha conducción, con buen juego aéreo, que esto es lo que te quería marcar. Ante la salida de Valerdi, Argentina en la saga había perdido juego aéreo en los reemplazantes naturales de Cuti o también de Lisandro Martínez. Y con Senesi lo gana. Tiene muy buena conducción, es zurdo y me parece que es una gran elección. Bueno, se acabó el misterio. Marco Senesi está viajando en las próximas horas y seguramente hoy por la tarde se estará sumando a los entrenamientos de la selección argentina de cara a lo que será el debut del próximo martes ante Argelia en la ciudad de Kansas.
17: Recién hablaste de que Marco Senesi renunció a la posibilidad de la churra, ¿no?
18: Sí, señor.
17: Tampoco ningún boludo. No sé si viste, yo lo subí en las redes.
18: Sí.
17: La portada de ayer de la Gaceta de los Sport. Es tremenda la... Esa, yo te digo...
18: ¿Dónde está Trump?
17: No, que Trump. Es la portada deportiva más dolorosa que yo haya visto.
18: No la vi.
17: Está Messi... Grande, por supuesto, el más grande. Y después está Cristiano, Lamil, todo más chiquitito. ¿Qué está? ¿Quién más está? Vinicius. No, estoy medio corto de vista, no veo el resto. Bueno, Messi en grande y todas las otras megaestrellas más chiquititas, mostrando cómo es. Y el título,
18: sí, todos detrás de él.
17: Sí, pero ¿sabes cuál es el título?
18: ¿Cuál es?
17: Está todo el mundo menos nosotros. Es tremenda ese título.
18: Bueno.
17: Es durísimo.
18: Italia por tercer mundial consecutivo, ¿no?
17: Pero estamos hablando de uno de los países más importantes de la historia del fútbol y de los mundiales.
18: Cuatro copas del mundo. Cuatro copas del mundo.
17: Bueno, por eso vuelvo.
18: Y que no la juega.
17: Bueno, vuelvo, repito, reitero, soy pesado. Lo que le vengo diciendo en los programas anteriores, lo que pasa con lo que pasó hasta ahora con la selección argentina es una anormalidad.
18: Es una excepción a la regla.
17: Entonces, tenemos que estar tranquilos. Llegue a donde llegue. Yo tengo mucha fe, mucha esperanza que va a llegar a instancias importantes y ojalá salga campeón. Creo que ayer lo decíamos, dos casos en la historia y hace mucho tiempo. Entonces, tranquilos. Pero fíjate, Italia,
18: bueno,
17: tres mundiales.
18: Italia y Brasil. No hay otra selección que haya ganado.
17: Y Alemania, ponele.
18: No, pero dos títulos consecutivos, ¿no?
17: Ah, no, está bien.
18: Claro, consecutivos.
17: Consecutivos. No me escucho a mí mismo. No, porque me quedé con lo anterior, no con las más importantes del mundo.
18: Te lo pido, por favor.
17: No, calmate un poquito.
18: ¿Eh? La pucha.
17: Qué locura. Bueno, ya estamos en modo mundial y boludeo adicional. Bueno, tengo brindis, porque es viernes de brindis,
18: querido.
17: Tenemos Fórmula 1. La Fórmula 1 no se detiene. Hay también, para los que les interese el automovilismo... Le Mans, 24 horas de Le Mans, que vamos a tener representantes argentinos, entre ellos el gran Pechito López, uno de los, tal vez, uno, sí, está en el top 4 de pilotos de la Argentina. A ver, brindis y más brindis en el 11, 23, 24, 22, 22, Cali. Fidal con Instagram, la larga en Facebook. Un abrazo a Juan Carlos de Wilde, dice: Cali, te soy sincero, hay día que me quedo dormido y no te escucho, por eso te pregunto cómo anda Inesita. Sé que es largo el proceso, ya que lo padecí con mi señora, espero que pueda, y creo que es valiente, ya que para aguantarte a vos es suficiente, lo es, dale mi saludo respetuoso. Inés tiene su enfermedad está en grado 4, con lo cual no es curable. Sí, es tratar de que su enfermedad se convierta en crónica. Entonces, cuando hay una recaída y te meten varios goles, vos lo que tenés que tratar de podemos empatar el partido. Mejor resultado es empatar el partido y estamos en eso. Bueno, una recaída grande, difícil, la superó y ahora está otra vez lo que se llama mantenimiento cada 21 días. Tratando de estirar la próxima recaída, que sabemos que es inevitable. Pero bueno, así viene la cosa. Es una pelea eterna, va a ser la que tiene. Y eso, bueno, se los cuento un poco. Jorge de Lomas y de Racing, brindo por un fin de largo, que aparezca un poco de sol. Salud y trabajo para todos. Ahora les digo el pronóstico, porque por ahí vi a un meteorólogo que me decía que no sé si lunes o martes íbamos a estar ya con... con el regreso del sol, de Febo, Febo que no asoma, ¿no? A ver, no, parcialmente nublado, Sigich, qué sé yo. Está bien, hay un poco de sol el domingo. Hoy viernes, neblina, parcialmente nublado, 8 la mínima, 17 la máxima. El sábado, lluvia aislada, mayormente nublado, 9 y 14. El domingo, mínima 4, máxima 12, algo nublado. Lunes, parcialmente nublado, mínima 5, máxima 15. Tengo más brindis. Cali y Banda Largueña, brindamos por salud, paz y trabajo. Sergio Caballito y hasta todos los momentos. Hugo de Japón, brindo por poder ver tranquilo este mundial. En el anterior gasté mucho a mi esposa, que es brasileña, y a mis hijos, que son japoneses. Qué quilombo que tiene. Este sí que tiene quilombo. Este tiene quilombo, lo van a echar a la mierda de la casa. ¿Eh? Qué quilombo. No sabe por qué ni hinchar ahí, boludo. Brindo por mi nieta que se prepara para competir en natación para ciegos en Paraná y tiene buenas chances. Por ustedes que tratan todos los temas con respeto y claridad. No siempre, tampoco que somos, qué respetuoso. Por todos los alargueños, Rubén y Ministro Rivadavia. Y cierro acá esta tanda de mensajes con Carlitos de Flores. Dice: brindo por mi familia, mis amigos y los alargueños. Muy buen fin de semana largo para todos. Es verdad, el lunes es feriado. Me imagino la gente a pura picada. Cerveza, café y la concha de la lora.
7: Hablan de fútbol. No saben nada. La pasan hablando de otra cosa. Hablen de fútbol, que lo que les interesa es el fútbol.
17: Bueno.
7: No lo otro que están hablando, viejo.
17: Bueno, por favor. Gracias. No, pero por favor, querido.
20: Buen día, amigo.
17: Bueno, Quique, ¿qué más tenés? ¿Qué tenemos hoy? ¿Cuántos partidos hay? 400 ya, ¿no? Hay un botón que se llama mute, que si vos lo apretás, te muteás.
18: ¿Sabes lo que pasa?
17: Yo hablaba y digo, este boludo no me devuelve ninguna pared.
18: Yo pensé lo mismo de vos. ¿Me censuró?
17: No. Lo que pasa es que tenés que mirar el teléfono cada tanto.
18: Claro, pero ¿sabes lo que pasó? Mirá. Me vino una picazón a la garganta.
17: Y rascate, pero no con el teléfono.
18: Pero pará, me muteé.
17: Sí. Y te olvidaste que te había muteado.
18: Y después, claro, me puse a buscar información en la.
17: Y te olvidaste. En
18: notebook, sí. Y me olvidé. Y entonces pensé, hijo de puta, me está muteando.
17: Bueno, un abrazo grande a Enrique Alzheimer, ¿no? Que auspicia este espacio. Bien. Bueno,
18: puede pasar, che, después de 6 años.
17: Después de
18: no
17: 6 años.
18: Nos pasa. Nos contratarían de la BBC de London.
17: De London. Bien, bueno, no, Cosini, ¿qué tenemos hoy?
18: Ansioso. No hemos hablado de la ceremonia inaugural.
17: No la vi, te dije que no la iba a ver.
18: Bueno, pará. ¿Te puedo?
17: Me vas a dar la razón. Decime que me vas a dar la razón, si no, no hablemos de otra cosa.
18: Toda la razón del mundo, una cagada.
17: Y bueno.
18: Pero, cocha, ¿viste cuando sentís que se la sacan de encima?
17: Y sí. Porque tienen que hacer una y bien, no tres y mal.
18: Bueno, Shakira... Los Ángeles Azules, sí, y te puedo decir otra cosa que no me gusta. Yo sé que esto pasa siempre.
17: Pediste bola con el charanguero de allá.
18: Escuchame una cosa. Hacen playback. No, pero está bueno.
17: Muchacho. No, pará. No la vi, entonces no puedo decirte. Bueno, no, pará un poquito.
18: Consulté y habitualmente hacen playback.
17: Puede ser que hagan playback. Y la otra es que haya un desfase en la transmisión porque el sonido va más rápido que la imagen.
18: Pero entonces, te das cuenta.
17: Te puede haber... Ojo, no confundas, pará un poco, no la vi. No confundas playback, pero espera, sí la viste, pero puede ser que confundas el playback con un desfasaje entre los labios y el sonido.
18: No, porque notabas la poca intensidad cuando cantaban.
17: Ah, ok.
18: Ahí te das cuenta que
17: no está haciendo fuerza.
18: ¿Sabés dónde te das cuenta también?
17: Sí.
18: Cuando empiezan a saltar y la voz no se entrecorta. Pero claro, o sea, yo si empiezo a saltar así, hablo así. Y escuchá, el de Maná, el nacido en Guadalajara.
17: En vez de decir, oye, mi amor, tenés que decir, oye, mi amor.
18: Claro, y decía, oye, mi amor, y saltaba el tipo.
17: Perfecto.
18: Entonces, no nos tomen de boludo, muchachos.
17: Está muy bien, listo.
18: No me gustó, 20 minutos.
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17: La selección no.
18: Bien. El domingo, Te decía, 5 de la tarde, Países Bajos, Japón.
17: Ese también puede ser interesante.
18: Los nipones para mí van a ser la gran revelación de la Copa del Mundo.
17: Sí. La tocan bien los Ponja. Bien.
18: Le tengo mucha fe a los tintoreros.
17: Bien.
18: Después, Costa de Marfil, Ecuador a las 8.
17: Uh-huh.
18: Y ponete de pie.
17: A ver.
18: Hora 23.
17: Sí.
18: Del domingo.
17: Sí, termina a la 1 de la mañana.
18: Dirige él.
17: No, déjame romper los huevos, dale.
18: Yael Falcón Pérez.
17: Oh.
18: Será el árbitro.
17: ¿De
18: junto
17: quién?
18: A Facu Rodríguez.
17: ¿De qué?
18: Y a Del Yeso.
17: ¿De qué partido?
18: Suecia-Túnez. Partidazo.
17: Tengo mensaje de un oyente de Túnez en este momento.
18: ¿En serio?
17: Sí.
18: A ver.
17: Y bueno, acá nos escucha todo el mundo, papá.
18: Y bueno, está bien.
17: Espera, para que me están llamando, ¿eh?
18: Yo te espero.
17: ¿A que lo parió? Hola, sí. ¿Qué tenés que decir de Yael Falcón Pérez y toda la terna arbitral?
0: Una manga de ladrones del primero hasta el último, ¿entiendes?
17: Ahí está. Bueno, qué sé yo.
18: Por favor.
17: Y bueno, hay que aceptar. El tipo ya está mal predispuesto, me parece. El
18: por favor, te lo pido.
17: Escucha. Hola niño, brindo por los que estamos, por los que no están y por los que vendrán. Salud, Cristian de Chimbá San Juan, Tatán de Varela, brindo por la familia largueña. Hola, soy Ángel de La Rioja Capital, brindo por la salud y el trabajo. Soy panadero, hace 13 años que los escucho. Brindo por salud, trabajo, porque Inesita que se cuide. También por Pellenberg y su hijita, que se mejore. ¿La escuchaste el otro día, la titonesa? Tremenda. Para un Bitodos, abrazos, Mario Soto Casa, de Villa Crespo. Fin de semana y Fórmula 1 en Barcelona. Hay un video en mi canal, lo hicimos con el gran Nico Peix y con Lucho Yoma, que son dos pibes que la tienen atadísima en cuestiones técnicas, en cuestiones, etc. Dice Lucho, este fin de semana, Alpine, ustedes saben lo que fue un desastre la gestión del equipo, va a traer un nuevo alerón porque es un circuito de curvas rápidas que es donde tiene deficiencia Alpine. Bueno, listo, dijimos, buenísimo. No llegaron a tiempo con el alerón. Vos podés creer que son... Ya nos quedó viejo el video del miércoles.
18: Mamá.
17: Alpine volvió a ser Alpine, la concha de la lora. Ojalá que Franquito y Gasly hagan algo, pero ya con eso ya me arruinaron en la previa. Yo voy a estar con el Mundial, con el WEC y con la Fórmula 1 de pe a pa, mismos horarios de Mónaco, para los que quieren saber.
18: Señoras, exactamente.
17: Bueno,
18: sí, señor, la carrera el domingo a las 10 de la mañana.
17: Perfecto. ¿Clasificación? ¿A qué hora, te acordás?
18: A las 11 del sábado.
17: ¿Prácticas?
18: La tenemos. Tenemos práctica libre hoy.
17: Sí.
18: 8 y media.
17: Sí.
18: Y a las 12 la otra, la segunda. Bien. Tercera práctica libre, 7 y media del sábado. A las 11 la clasificación, a las 10 de la carrera.
17: Estás Alanis, que va, hoy es la apertura, me dijiste, en México.
18: En Toronto, querido. Sí, para Canadá-Bosnia con arbitraje de Tello.
17: Iba
18: sí,
17: a cantar
18: sí.
17: Esta mina.
18: Oh.
17: Oh. Oh. Oh. Oh. Oh. Oh. Oh. Oh.
1: Ay, qué fiebre.

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Efemérides deportivas. 12 de junio. Un día como hoy de 1910, Argentina y Uruguay jugaban la final del Sudamericano ante 40.000 espectadores en cancha de Gimnasia y Esgrima en Palermo. Argentina vencía por 4-1 con goles de Harry Hayes, Viale, Alejandro Watson Hatton y Maximiliano Susán. Fue el primer título internacional logrado por nuestro país en fútbol. También el 12 de junio, pero de 1912, se fundaba el Club Estudiantes de Santiago del Estero. Un día como hoy de 1926, nacía Amadeo Raúl Carrizo, jugó en River desde el 44 hasta el 68, y después jugó en Millonarios de Bogotá hasta 1970. Integró la selección argentina desde el 54 hasta el 64, jugando los mundiales de Suecia, por ejemplo, y desde el 17 de agosto de 2008, el sector bajo de la platea General Belgrano lleva su nombre y actualmente es presidente honorario del Club Atlético River Plate.

Mira, un día como hoy, pero del año 1932, por la 14ª fecha del campeonato oficial, River superaba a Atlanta 3-0 como visitante, con un gol de Bernabé Ferreira y dos de Arrillaga. El 12 de junio de 1993, en un partido entre Burgos y Sevilla, por el campeonato de España, se producía un entredicho entre Diego Maradona y el entrenador del Sevilla, Carlos Salvador Bilardo, cuando este lo reemplazaba a los 8 minutos de la segunda etapa. También un día como hoy de 1994, en un partido en el que Newell's le ganaba a Ferro por 2-1 como visitante, en el equipo de Caballito dirigía por última vez Carlos Timoteo Grigol, quien era el entrenador de los verdes desde 1980, con una interrupción entre el 87 y 88, cuando fue técnico de River. Ese día Oscar Alfredo Garré, defensor de Ferro, jugaba su último partido oficial. El 12 de junio del año 2002, Argentina quedaba fuera del Mundial de Corea-Japón al empatar 1-1 con Suecia. Ese fue el último partido de Gabriel Omar Batistuta con la camiseta albiceleste. El 12 de junio de 2007 fallecía Néstor Raúl Pipo Rossi a los 82 años de edad. Jugó en River, Huracán, Millonarios de Colombia y la selección argentina. Y un día como hoy de 2010, Argentina le ganaba a Nigeria 1-0 en el debut de los albicelestes en el Mundial de Brasil, en partido disputado en Sudáfrica, en la ciudad de Johannesburgo. El gol fue convertido por Gabriel Heinze.

0: Me voy rápidamente al contacto con nuestra IA, con Fausto Papetti, mientras Quique va al baño. Fausto, querido, repasame, por favor, el grupo A y el comienzo de la Copa del Mundo.
1: ¿Cómo no, Gali? Vamos con ese repaso del grupo A. Mira, en esta primera jornada del Mundial, la noticia es que Corea del Sur le ganó 2-1 a la República Checa. Así que los coreanos arrancaron con todo. Y por supuesto, México también hizo lo suyo, ganando 2-0 a Sudáfrica, dejando la mesa servida para un grupo muy interesante.
0: Bien, ¿qué te parece seguir con estos resúmenes? Cada vez que Quique vaya al baño o que se incomode, contamos con vos acá en el alargue, Fausto querido, de 2 a 5 de la mañana.
1: Por supuesto, Cali. Cuando Quique necesite su pausa, acá estoy yo para seguir con los resúmenes al pie del cañón. Hora que sea, seguimos juntos aquí en el alargue.

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2: 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Me levanté, me dolía el culo, la cabeza, todo. Le prometí a la virgencita de Itatí que no iba a volver a tomar más. Me cuestionaba más a mí mismo, ¿por qué, pae, que tengo que tomar tanto? No puedo para tomar como Luis, como Chequito, un trago y tranqui. No, el vago tiene que mamarse. Todo eso pensaba, boludo. 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
12: Bueno, ya estamos en modo mundial, ya a toda orquesta, compartidos que por ahí terminan, qué sé yo. Bueno, igual los que escuchan el programa son de quedarse despiertos, pero bueno, ponele hoy, ¿viste? Terminas 11, 12, 1 de la mañana y está la picadita, tal el ritual del fútbol. Si bien al ritual del fútbol y a la picada le gana la cerveza, tengo a los platenses del vino, que además no solo nos van a decir cómo tomar ahí y qué comprar para compartirlo con una picada, sino también contestar preguntas, consejos y el consultorio, viejo. Pregunte, hay que preguntarle a tu tipo. Pregúntele a tu tipo. A Mario Ruzmando y a Pablo Amado. Pablo E. Amado en Instagram, Mario Ruzmando en Instagram. Además, los dos son futboleros.
13: Hablan de fútbol.
12: No, vamos a hablar de vino ahora. ¿Cómo andan, muchachos? ¿Qué cuentan?
13: Hola, Cajito, ¿cómo es? ¿Y quiere hablar el maestro de fútbol? El fútbol.
12: No, sí. Están hablando, viejo. Pero pará, te vamos a decir cómo, mientras mirás el fútbol, qué te podés tomar. ¿Eh? Media pila, hermano.
13: Exacto. Bueno, hola, Carito, acá estoy. Superior mejorando el borde de lo fantástico, metido 100% en el mundial.
12: Bien, bien. 48 horas y... Bien, me gusta.
13: Sí, tal cual.
12: ¿Cómo andan, muchachos? Pero pará un poquito. No me rompamos las pelotas, no ve que estamos hablando, 2 minutos hablamos, después vamos a hablar del mundial, todo. ¿Cómo anda, Marito? ¿Bien?
14: Todo bien, por suerte, todo en orden, todo muy, pero muy bien.
12: Bueno, a ver, creo que es un clásico la picada, obviamente que algunos se hace un pollo, otros se harán una empanada como le gustan a Mario, otros se comerán otra cosa. Generalmente la picada, depende, si juega Argentina, la picada es si no juega Argentina, si juega Argentina yo no sé, se me cierra el estómago, por ahí no como nada.
14: Pero, y eso pasa, bueno, pero, justamente más o menos eso te iba a decir, sí.
12: Pero más o menos, hablamos de cosas simples, de sanguchito, de algo, picada, empanada.
13: Empanada.
12: Comida simple.
13: Pizza.
12: Comida simple, pizza. Bueno.
14: Sí.
12: Vino, ¿qué? A ver, si no sé, porque esto ni siquiera les dije que lo preparen, porque los quiero agarrar sin sorpresa. Consejo, porque más o menos, es más, alguno por ahí compra pizza, empanada y corta un salamín con un queso.
14: Bien, y sí, y alguna, es la típica picada, podemos decir una picada de lo que hay ahí, un carancheo.
12: Sí, un carancheo. Bien, ¿qué recomiendan usted? ¿Qué nará, tiri? Sí.
14: Bueno, yo lo he recomendado en más de una ocasión, me decía, este que tiene acciones en la bodega, ¿qué pasa? No, ojalá. Pero es el criolla, pueden probar un criolla en general,
12: para,
14: ¿no?
12: Que son... estamos hablando de un vino que no es fuerte, digamos.
14: Por eso, se toma frío, es un tinto, pues hay distintos tipos de criolla, que yo recomiendo un criolla chica, que es un tinto, pero con un colorcito muy suave, alguna fruta ahí dando vuelta, bien clara.
12: Vinos que se bajan rápido, que son peligrosos. Sí,
14: exacto, y se toma frío, no digo helado, pero bastante frío.
12: Más en esta época, imagínate.
14: Suplantar a la cerveza, con hamburguesas, viene, sabe cómo va ese vino.
12: Sí, me imagino.
14: Vino
12: sí, con cualquier carne también. Imagino, sí, con un asadito, sí. Va.
14: O con pizza, o bueno.
12: ¿Un chori? Famoso, ¿Un chori?
14: También. El famoso carancheo, sí. Con ese criolla de Bodega Calia, va increíble. Y aparte el precio, lo conseguís desde los 4.000 a los 5.000 mango, más o menos. Un vino bárbaro.
12: Sí que...
13: Un pinot podría ir también.
12: También. Claro, también. ¿Cómo es la
13: un Pinot Noir, claro.
12: Sí, Pinot Noir, y si no, me sale la uva española.
14: ¿Un Garnacha?
12: No.
14: Tempranillo.
12: Ah.
14: También, sí, ¿por qué no? Sí,
12: busquen, prueben, criolla, como dice Mario, Tempranillo, Pinot Noir, busquen vino, Que traten que no tenga mucha madera, por supuesto que sean vinos rápidos. Obviamente el Malbec puede ser un comodín y sin un rosado también.
14: También, sí, sí también los sí. rosados. Es ahí un intermedio entre un blanco y un tinto.
12: Yo siempre digo que cuando tengan duda compren un rosado. Si no saben qué carajo comprar, vayan al rosado que es un gran comodín porque va con todo.
14: Sí, sí, sí, sí. El otro tema es, bueno, no juega Argentina, uno lo mira más relajado, salvo que esté esperando un resultado que le convenga a la selección. Pero generalmente lo miramos más, como te digo, relajado, como un disfrute. Ahora cuando juega Argentina...
12: Sí, ya a mí no me entra, a mí no me entra nada.
14: Bueno, pone, pero, bueno, pero ponele que quiera.
15: Qué feo sonó eso,
12: Eso lo pensaste vos porque andás a ver qué está pasando. A mí no me entra. No me entra. Tres fetitas de jamón de salame picado fino. Nada, pues se te cierra el estómago.
14: Sí,
12: dijo.
14: Sí, pero por eso. Pero ponele que haya que comprar algo y comer algo, sí. Algo barato.
12: Pará, me quiero recagar de risa porque pongo Criolla Calia en YouTube, me aparece todas las descripciones y lo primero que me aparece es un video hablando Mario.
14: Bueno, sí, bueno.
12: La concha,
14: no. No, bueno, pero no, como te digo, no tengo acciones.
12: Pero me llama. Me sorprende porque digo, pará, si estoy hablando con este mismo tipo que me aparece ahí. Que lo
14: acá en una vinoteca de La Plata, de Citibel más precisamente, está sí. 3.500 mangos.
12: Bien, bueno, acá me lo tiran la IA de Google entre 5.800 y 6 lucas, que sigue siendo barato.
14: Sí, más o menos.
12: Y te dice, maridaje sugerido, empanada, guisumita, pizza, picada, o sea, para todo.
14: Para y todo, sí, sí.
12: ¿Vos
14: sí.
12: tenés alguna en especial o...? Bueno, el merlot también, che. Al final todo.
14: También.
12: Lo que tiene que no ser tan potente o tener mucho paso por madera, esas cosas, ¿no? Un vino de los que denominamos para todos los días, que no tengan más de 2 años, más o menos lo que venimos hablando. No sé si tenés, Pablo, vos alguno.
15: No, yo tengo, sí, en realidad me quedé más y nada enganchado con el tema de las pizzas, que es lo más práctico por ahí, o con las empanadas.
12: Tengo un melambre que me dio la concha de la
15: loca. Y para ir por ahí, el torrontés, como dice Mario, va bien con una mozzarella o una de fugaceta, que es la que a mí personalmente la que más me gusta, la de fugaceta.
12: Sí, te hace llorar los ojos. Tengo la grabación de la última pizza que se comió. ¿Quién? Pablo Amado en La Plata. Tengo tu grabación.
15: A ver.
12: Ahí está, llorando.
15: Y si te gustan las pizzas más potentes, es la que tienen peperón y picantes, podría ir algún Bonarda o un Syrah joven, como para contrarrestar el sabor de la pizza. Pero yo soy más de la...
12: Pero pará, porque ahí, lo que pasa es que la pizza tiene tantas variedades. No me puteen.
15: Pero es verdad, hay muchas
12: opciones. Es un pan con cosas arriba.
16: Eso es distinto, amigo mío. La madre que te parió.
12: Me están puteando. Bueno, entonces, ¿qué...? Me parece que hablamos nada para las pizzas. La pizza creo que se entendió, pero me hizo reflexionar a propósito del tema, que generalmente la pizza que hablamos es una pizza con queso y un poco de orégano y nada más. Entonces, como la pizza genérica, te diría. A lo mejor un jamón cocido, le pondrá alguno, la de...
15: La napolitana.
12: No, pero
15: jamón y tomate.
12: Claro, pero... Digo, no estoy hablando de una que le pusiste, no sé, queso roquefort arriba, o huevo, qué sé yo, no sé. Lechuga arriba, no sé, estoy exagerando.
15: Sí, la de rúcula y crudo, ponele.
12: Bueno, entonces, estamos hablando cuando hablamos de vino suave o fáciles de tomar, que serían un poco hasta el reemplazo de la cerveza, porque uno, la verdad que lo asocia a la cerveza enseguida con la pizza.
15: Sí.
12: Estamos hablando de pizzas comunes, la que uno invita a todos los amigos, son pizzas y no más, digamos, diría, que le pusiste el queso arriba y chao.
15: Exacto.
12: Pero sí, después es cierto que si vos le metés chorizo arriba, pepperoni o lo que sea,
15: sí,
12: ya,
15: sí.
12: Y si es picante, más todavía. Entonces ahí te cambia.
15: Sí, tal cual.
12: O sea, cuando hablamos de pizza... Yo quiero entender, o a lo mejor no se entendió, o no sé. Hablamos de la pizza normal. ¿Qué sé yo? Un jamón cocido con unos morrones también. Va. Ya después sí, otra cosa perfecto. Más. ¿Qué son las que más o menos comemos todos?
15: Exacto, y si no los blancos y los rosados, como dicen ustedes, sí, también claro, va con la pizza, que creo que va más por ese lado que por el, con los tintos,
12: blanquito,
15: en mi caso personal.
12: Un blanquito, sí, blanquito. Sí. Bien, ¿tenés alguno en especial en el que se te venga a la cabeza ahora o no?
15: No, en especial no, pero me gusta bastante a mí la Chardonnay, la uva Chardonnay. No es el caso precisamente para comer una pizza tradicional, si hablamos de maridaje puntualmente, lo que es mozzarella sola, como decís vos, o una de fugaceta, porque ahí va bien, como dice Mario, un torrontés. También, ojo, ojo que también he comido y he tomado, hecho maridaje con espumante. No son muchas las veces que hice pizza con espumante, pero cada tanto lo he hecho y no me arrepiento.
12: Bien, rico, bueno, también. Bueno, pues estamos hablando de vino entre 4 y 8 lucas. Vayan ahí, vayan, miren. También,
14: y a ver. Eso es fundamental porque, como te digo, si ganas te va a parecer el mejor vino del mundo, y si estás medio ahí cortando clavos, te tomas un vino de 200 lucas y
12: Olvídate, yo ya dije que. Me quedan todos esos tipos de vino porque me los regalaron. Y son los que estoy liquidando, pero si tuviera que comprar vino, ya se me pasó el cuarto de hora esto de esperar el vino, no sé cuántos años, no, abro uno que esté más o menos bueno. Yo siempre digo que también van a pensar que soy el dueño de la bodega, pero todo lo que sea de las bodegas de trapiche,
14: del grupo,
12: fije,
14: sí,
12: busquen, hagan, googleen, generalmente son vinos en todas las líneas que dan más de lo que uno paga. Entonces, bueno, ahí tenés vino. Bueno, el cordero con piel de lobo, ese siempre anda.
14: Sí, fíjate. Ese lo conseguís en todos lados, siempre, cada vez más ofertas. Sí,
12: estoy sacando marcas así buenas y baratas. Todos los
15: la
12: vinos.
15: La Poderosa.
12: Los Putruele.
15: Ah, sí, también.
12: ¿Cómo es la otra marca de Putruele que es barata también de San Juan?
14: Finca Natalina.
12: Sí. Estoy buscando, pensando marcas. Bueno, los San Felipe.
15: Sí, el Portillo. Clásico.
14: Portillo.
12: El San Felipe, la Caramañola clásica.
14: De Bodega La Rural, si quieren algo más redondito, el 12 Uvas, ese que salió en el año 2000.
12: Pero para hablar de pizza, a ver, el torrontés me parece que es medio invasivo para la pizza, ¿no? La pizza normal.
14: Sí, según cuál sea alguna pizza especial, pero si no, yo torronté lo dejaría.
12: Pero para una empanada sí, torronté.
14: Sí,
12: ahora,
14: para una
12: ahí
14: empanada
12: está.
14: Salteña sí.
12: Se compran ahí una docena de empanadas, como le gusta. ¿Pero las salteñas son las chiquitas?
14: Sí, pero sí. Lo que pasa que es el estilo salteña, no como la que
12: no me hablé, ya te conté, me compramos acá, me la recomendaron acá a la vuelta, valía 5 millones de dólares, era una empanadita así de chiquita, la reputa que lo. Todavía me acuerdo y me duele. La puta madre. No, digo, para mí el mejor vino relación calidad-precio de toda la historia es el Echar Privado Torrontés.
14: También, sí, sin duda.
12: Entonces, si van a comer empanada, el Echar Privado Torrontés puede andar. Bien fresquito, ¿no?
14: Bueno, si vas a una pizzería, ¿cuál es el vino de la casa que tiene normalmente el López? El claro. Semillón, si querés, ahí tenés.
12: Sí, otro. Después, bueno, con la pizza está todo esos vinos más dulce, con soda.
14: Moscato.
12: Moscatito.
14: Pizza. Claro.
12: Sí. El FL no sé cómo está ahora. Tipo, el FL para andar, ¿no? También.
14: ¿Pero a cuál?
12: El FL. El Federico, creo que le pusieron Federico López ahora.
14: Yo digo el López clásico.
12: No, está bien, pero además se me viene a la cabeza el que es un vino Onda Jerez.
14: Jerez, sí, ya sé cuál es, sí. No, eso hace ratazo que no lo pruebo, pero años.
12: Bien. Dame un segundo, me estoy metiendo. Ajá, mira. Bueno. Yo creo que estamos bien con los consejos, loco.
14: Parece que sí.
12: A ver, buscar vino, no. Porque, insisto, son comidas simples. Inclusive si alguien se hace un asado, o unos chori a la parrilla, o una hamburguesa a la parrilla. Vino de 4, 5, 6 lucas, para mí.
14: Sí.
12: A ver, se me ocurre, cordero con piel de lobo, los Putruele, o Finca Natalina, más barato todavía. Los San Felipe, o sea, clásicos, casi todos clásicos.
14: Y si son unos cuantos, todos toman vino, anda por la Dama Juana y te la terminás.
12: Bueno, hablando de Dama Juana, era una de las preguntas, Pablo, que tenías vos ahí.
15: Sí. Pará que la busco.
12: Dale, busca.
15: Tengo un montón. La de la Dama Juana, la de la Dama Juana. ¿Dónde estaba? Acá está. Buenas noches, ¿cómo hago si descorcho una Dama Juana? ¿Cuánto dura ese vino? Mauricio de Mendoza pregunta.
14: Poco. Tomalo, por eso digo en un, un encuentro multitudinario, casi 5 litros, unas 10 personas, creo que...
12: Está bien. Está bien. Es para un asado grande llevar a Dama Juana, si no... ya no sé si vale la pena.
14: Sí, no.
12: Porque si no, lo tenés que fraccionar.
14: No pasa nada.
12: Lo tenés que fraccionar y es un quilombo.
15: Lo que es, claro, eso iba a decir. Tenés que fraccionar, tenés que tener botellas vacías, corchos, un quilombo.
12: Cuando lo abrí entra el oxígeno. Es un La Dama Juana, insisto, cuando dicen cuánto me dura el vino, cómprense un vino y traten de tomarlo. Y no digo si y no suelen tomar mucho vino. Fíjense que hay botellas de algunos vinos chiquitas, de medio litro. Pero el vino, ni bien lo abrí, ya cagaste.
14: Ya entra... Y de última, de un día para el otro, no más.
12: Claro. Y heladera, taparlo bien. Y al otro día, cuando no lo saqué y no te lo tomes helado así, pues tampoco te va a servir. La heladera para conservarlo y sacarlo. Pero, insisto con la Dama Juana, que el Domingo Hermano Rojo o el Negro o el Torrón 3, ni hablar, son vinazos, pero son... Bueno, pero para este encuentro sí sirve. Porque generalmente
14: Somos varios.
12: Son varios mirando un partido, está bien. La Dama Juana ahí puede andar y se van a ahorrar un montón de guita.
15: Como el Bagging Box.
12: Bueno, y ahí está. El Bagging Box, que es esa especie
14: caja.
12: De caja, sí, pero viste que tiene una manijita que entra bien en la heladera también. Y eso está envasado al vacío, eso está bueno. Si no tomas mucho vino, porque te toma un poquito. Lo abrís ahí, insisto, como está envasado al vacío, lo único que... Y además creo que el precio tiene el más o menos el contenido de 4 botellas, pero al precio de 3, una cosa así.
14: Exacto, esa es la relación. Son 3 litros, que son 4 botellas de 3 cuartos, ¿no?
15: Exacto,
14: y se calcula que, bueno, si vos compras las 4 botellas, te conviene comprar el Bagging Box, que son... Esas 4 botellas te cobran 3.
12: Bien, muy bien. Bueno,
14: sale más barato, bueno.
12: ¿Qué más? A ver, estoy recordando algunos vinos así que se me vienen a la cabeza de los que han dicho los muchachos en algunas oportunidades. ¿Cuál era el de mascota barato también? El cazador.
14: El café, el cazador, bueno, ese también está ahora consiguiéndose en muchos lados, prácticamente, no digo en calidad ni nada, eso queda en cuestión de gustos, pero me parece que fue un poco la competencia con el cordero con piel de lobo, ¿no? Buscar un vino de esos en 4 lucas más o menos, son ricos vinos. Ahí en el cazador, si me dicen el Malbec o el Cabernet, me quedo con el Cabernet, como sugerencia.
15: Yo también.
12: Está bien, pero el tema es si el bueno, debe ser un Cabernet más suave, porque ahí se me contradice todo lo que vengo diciendo yo, tomar vinos más suavecitos.
14: No, pero ahí tenés, según cómo lo elaboren, ¿no? Si bien es más tánico, pero yo siempre digo, entre Cabernet y Malbec de una misma línea, la teoría dice que el Cabernet es más fuerte, pero cuando ustedes lo prueben, si pueden hacer la prueba, digamos, tienen una botella de Malbec y una de Cabernet, si sirven y prueban, van a ver que no están así, y hasta en muchos casos el Cabernet termina siendo más suave, porque los enólogos conocedores de la tanicidad que tiene la uva, digamos, que viene desde el viñedo, en la bodega lo redondean, lo suavizan, y muchas veces queda más amable el Cabernet antes que el Malbec.
12: Bien, y la temperatura, tengan en cuenta que son vinos para bajarle un poquito, no se vayan con la temperatura. Está bien que ahora la época por ahí ayuda, pero métanlo un ratito en la heladera, un toque sound, tampoco se pasen porque se pasan de frío, un toquecito, ¿no? Como para bajarle la temperatura. O un poco más si lo van a tomar a lo largo. Pero bueno, más o menos creo que estamos, ¿no, muchachos?
14: Sí, más o menos estamos. Sí. Bueno, esto de la temperatura es mejor frío que caliente, ¿no? Si se les pasó la temperatura, lo toman la copa como si fuese una copa de coñac, le dan un poquito de temperatura y ya quedó mejor.
12: Bueno, hay más preguntas para los platenses. Pablito, ¿qué tenés por ahí, querido?
15: Bueno, dice Rubén de Quilmes, ¿qué pasa si dejo el vino sin abrir todo el tiempo en la heladera?
12: Ah, bueno, un poco contestamos ahí, ¿no? Recién.
15: Sí, pero él dice sin abrirlo, no abierto y después puesto.
12: Sin abrirlo. Yo entendí al revés, que lo había entendido. Bueno, entonces yo me metí y no leí. ¿Ves que soy un pelotudo?
14: No pasa nada. Según si es vino blanco, que supongo se debe referir a blanco, o rosado, o espumante, bien, porque cuando lo quiere tomar ya lo tiene a la temperatura indicada. En el caso del tinto no tiene mucho sentido.
12: Claro. Sí, a ver, si por ahí no tiene ninguno...
15: Ojo.
12: Sí, dale.
15: Perdón, que te interrumpa. Te ojo, parió. Que si se lo deja demasiado tiempo, varios meses, podés correr el riesgo de que con la
12: humedad,
15: con el paso del frío, claro, se te reseque el corcho, y ahí, donde se resecó el corcho y se te arruinó, fuiste.
12: Sí, lo que pasa,
15: a mezclar.
12: El tema es que siempre decimos que el peor lugar para dejar un vino en la cocina. No por el calor o el frío, sino porque vos prendés el horno, haces un pollo al horno y lo tenés 45 minutos y apagaste y bajó 15 grados de golpe y se hace de goma el vino.
15: Sí.
14: Sí, bueno, y aparte estamos hablando que cuánto tiempo lo dejamos.
15: Claro.
14: Supongo que.
12: Hablando de pollo, ¿no?
14: 15 días para tomarlo, ¿no? ¿Cuánto hace vamos a dejar un vino?
12: Ese está hace 45 minutos ahí también, ¿no?
14: Tomemos, uno pone el vino para tomarlo. Imagínate, tenés unas cuantas botellas, ocupás lugar sin sentido.
12: Claro, hay que comprar el vino en el día o un día antes, un par de días antes, y lo pones un rato en la heladera y chao. Y si es blanco, necesita un poquito más. Bueno, ¿qué más? ¿Alguna pregunta más, Pablo?
15: Sí, hay varias. El gallego de Málaga dice: ¿cuánto tiempo te puede llevar distinguir los morrones en un vino? Dice, jaja, en serio, ¿cómo se pueden? Ahora va la pregunta en serio. ¿Cómo se pueden afinar los sentidos para detectar las notas de catas habituales? Supongo que aquí no hay autodidacta, necesitas a alguien que te guíe, ¿sí? Dice, bueno, gracias, abrazo a los tres.
14: Pregunta. Hay algo que se conoce, que existe, que es un set de aromas, y donde hay...
15: Claro. Dale, sí.
14: Eso puede ser. De todas formas, en el set de aromas ya ahí hay o una esencia, o claro, en el caso mío que tengo un set de aroma y disculpe que sea autorreferencial, donde pongo morrón directamente en un tarrito cuando voy a dar una charla y que perciban eso.
12: Sí, no, por ahí te conviene esto que dice Mario directamente, porque el set de aroma es más artificial la cosa.
14: Y
12: después
14: sí,
12: probando, pero digo, más o menos un olor a chocolate sabés cómo huele. Un olor a una mermelada de arándano sabés más o menos cómo huele. Sí.
14: Igual hay que decirle que son, a ver, moléculas odoríferas, ¿no? Al vino no se le agrega nada.
12: No,
14: y a veces es difícil de percibir, ¿eh? Porque es cuestión de práctica, esos morrones y todo, generalmente los va a encontrar en un cabernet.
12: Arrancamos hablando de la pizza, ahora hablando de los morrones, tengo un hambre.
14: Bueno, pero no es fácil, no es que uno va a encontrar ese aroma claro. Son por eso que hablamos de recuerdos.
12: Bien. Bueno, practica.
14: Y que no se frustre, porque el tema es ese. Mucha gente, nosotros hablamos.
12: No siento, rojo. No tiene nada.
14: Claro, ¿entendés cómo pasa eso? Mucha gente, imagínate antes cuando se hacía el tema medio como que era para dioses o semidioses. Y la gente decía, yo no encuentro nada. ¿Y qué pasó? Se volcó a la cerveza, que lo único que le preguntaban era con o sin espuma.
12: Claro.
14: Entonces, que no se frustre, que tiene esos aromas, sí, pero son recuerdos, no lo va a encontrar directamente el chocolate que le va a morder la nariz, no, son reminiscencias.
12: Bien, reminiscencias, recuerdos, y ahí, ¿sabes por qué digo eso? Porque quería meter el ruido de la cosa, espera, dame un segundo. Ahí está.
14: Bien. Qué lindo que queda. Sí, sí.
12: No, sí, una cosa. Eso de decirme que era una cagada es lo mismo. Dale.
14: No.
12: Y gracias. Uno a los amigos los conoce, ya sabe, con el tono, que el tipo te va diciendo, no, che, qué lindo que queda. Hijo de puta. ¿Qué más tenés, Pablito?
15: Cristian Muñoz Romero dice: la zona de Agrelo, Pedriel y parte de Maipú. Están esos buenos tintos, hace un comentario. ¿Por qué? Bueno, ahí más que nada creo, después completá Mario a ver qué pensás vos, es más que nada una gran combinación que hay de todo lo que es la altura, el suelo que es aluvional y el clima. Es más, ahí hay las grandes bodegas argentinas históricas, es como la casa de esas bodegas, son la zona o la primera zona, es donde están ahí apedreadas, en Agrelo, en Pedriel, parte de Maipú. Bueno, todo tiene que ver con todo un poco, me parece a mí, tiene que ver el clima, tiene que ver el terroir y tiene que ver la altura. Ahí es la combinación perfecta.
14: Sí, en realidad yo siempre hablo de la amabilidad de esos vinos amables, claro, de la primera zona. Cuando hablamos de primera zona hablamos de Luján de Cuyo y de Maipú, después específicamente podemos ir a Agrelo, por ejemplo, pero sí, esa amabilidad es porque, bueno, el suelo suele ser un poco más arcilloso, un poco más pesado, hay altura, pero no la altura del Valle de Uco, por supuesto. El Alto Agrelo puede llegar casi a los 1.100 metros, pero generalmente están en unos 900. Hay un poco más de calor, la uva suele ser o se cosecha un poco, no digo antes, pero en su momento justo, pero suelen cosecharse antes que en zonas frías. Entonces son vinos con una fruta un poco más madura. Hay excepciones, por supuesto, y ahora se está cosechando antes como para hacer vinos un poco más frescos, más fluidos y no como mediados de los 90, pero sigue teniendo esa primera zona, esa, insisto, para mi gusto, amabilidad, redondez y cosa rica.
12: Ahí está. Bien, ¿alguna pregunta más que haya quedado, Pablo, querido?
15: La última, pero la voy a compartir porque me escribieron desde Chile por privado en Instagram, Claudio Páez, oyente de
12: Sí.
15: Que pregunta...
14: ¿Por qué ninchará, che? ¿Por qué ninchará?
12: Claro, no empecemos con quilombo.
14: Ah, bueno, pero...
15: No sé, que preguntarle si...
12: Ellos no van, tienen televisores baratos y ven todo el Mundial en 4K. Nosotros vamos y la puta que lo... Bueno, dale, sigamos. Dale.
15: No, capaz que es argentino, pobre. Bueno, no está viviendo en Chile, vaya uno a saber.
12: Qué sé yo.
15: Él pregunta en realidad porque le hicieron un comentario una vez que el famoso... mito, el culo de la botella, si es hondo es porque el vino es bueno. Eso es lo que pregunta, si realmente es así o es toda un verso.
14: No,
15: te lo traduzco en criollo, la pregunta.
14: Sí, el culo, digamos, es verso.
15: Sí, ya le contesté eso yo.
14: Ese culo de la botella técnicamente se llama picada. Y
12: empezamos hablando de la picada y terminamos del culo con la picada.
14: Con la picada de la botella. Se están dejando de utilizar esas botellas pesadas que pesan más de un kilo, en algún caso, 1.300 kilos, algunas italianas para esos grandes vinos, un poco por la huella de carbono, para cuidar el planeta y demás. Dan mayor resistencia a esa botella, no es lo mismo una que no tenga y una que tenga, pero técnicamente el vino que se encuentra adentro, si es mejor o peor, no se puede saber justamente por esa picada.
12: Bien. Bueno, si quieren, dejen ahí en los posteos más preguntas. Su consulta no molesta. Y calculo que con esto más o menos van a poder disfrutar del mundial, de una picadita, una empanadita,
14: igual,
12: un chori.
14: Es un mundial más largo, ¿no? 10 días más de lo habitual, dicen.
12: Sí,
14: si
12: por
14: no
12: eso.
14: Equivoco.
12: Van a terminar todo borracho y
15: con su vuelta. ¿Quién lo gana? ¿Cómo? Todo esto. ¿Quién lo gana?
12: Yo ya dije, no sé quién lo gana, pero la final la jugamos nosotros. Va a ser, sí, vamos a llegar de pedo, pero vamos a llegar.
15: Igual.
12: El Mundial, ¿viste el Mundial 90?
15: Sí,
14: bueno, sí.
12: A la final igual. Llegamos así, después de la final no sé qué pasa.
14: Bien, bueno, y podemos seguir hablando de vino y de reuniones, porque este año va a haber más que en otras ocasiones, insisto, porque es un Mundial que dura más tiempo.
12: Bien. Bueno, le escriben ahí a los muchachos, a Mario Rosmando, a Pablo y Amado, o a mí, hacen las consultas y semana que viene o la otra hacemos otra ronda, ¿les parece?
14: Perfecto.
12: El consultorio de los platenses pasó acá en el alargue. No sé qué. Chao, tómensela, chao.
14: Buena semana.

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22: Dale. Yo digo, voy a la Chacarita, camino, y cuando salgo digo, no, tengo que ser un león, viejo. Esta gente tuvo la fatalidad de fallecer, están aquí y yo tengo vida, camino, estoy sano y voy a estar mal, no, me los tengo que comer crudo a todos.
23: 11-23-24-22-22, Cali.Fidalgo en Instagram, y la larga en Facebook, @KikePellenberg. Soy Hernando de Pilar, hola Cali, secuaces, brindo por este país que lo están terminando de destruir de tantos corruptos hijos de mil... Y sí, se van reemplazando. Bueno, yo ya lo dije, por eso no me caliento ni me peleo con nadie por política, porque más han logrado eso también, que uno no le dé bola a lo importante. Bueno, Quiquito, vamos a reiterar, seguramente todos saben, pero tenemos jugador 26 y se va armando la liga. ¿Hay 26 hasta cuándo tiene? ¿Hasta un día antes?
24: Hasta el 15, claro. La selección debuta el martes 16. Hasta el 15, reglamentariamente, puede efectuar más cambios en la lista.
23: Pero para, 26. Pero martes, sí. ¿Tiene que quedar 22 o 26 está bien? No entendí
24: no,
23: eso.
24: No, ya está, son 26.
23: Sí, yo me quedé Qatar, entonces, me quedé como 3-4 mundiales para atrás, porque antes sí, no eran 22.
24: Sí, creo que te quedaste en Italia 90.
23: En Italia 90.
24: Un stat italiano, pero... Tranquilo, es cuestión de ir a familiarizándose con las reglas. Hijo de puta. 26 van a ser.
23: Mirá, pero pará. Si yo digo que sé todo, ¿de qué hablas vos, boludo?
24: Tenés razón. Vos me potencias. ¿Eh? Vos me potencias. Cuando la gente piensa que este tipo lo hunde. No,
23: cuando me decís, qué boludo, mirá la pregunta pelotuda que le hizo. Uno tiene que hacer una pregunta pelotuda para que el otro se lo busque y pueda dar toda la información.
24: No, estás muy bien. ¿Eh?
23: No, explico por si alguno cree que, ya, más allá de que uno es un boludo, Pero bueno, ya está. Yo me quedé acá para mí. Es más, reitero, insisto, lo voy a repetir hoy porque no lo había grabado. Hoy es 12 de junio. Este Mundial para Argentina va a ser así. Va a tener reminiscencias de Italia 90 con pelotas pegando los palos, con partidos llegando al límite, pero vamos a llegar a instancias decisivas. No sé si vamos a salir campeones, pero va a ser un Italia 90 remasterizado 2026. Es mi pronóstico. Por supuesto, ¿viste quién ganaba el PRODE? ¿Vos te acordás quién ganaba el PRODE? ¿Quién ganaba el PRODE? Mucha plata el PRODE. ¿Quién ganaba el PRODE? ¿Quién hacía los 13 puntos con...? Cuando ganaban los que sabían...
24: Era bravo porque...
23: No, pero escuchá esto.
24: 10 de primera más 3 de ascenso, ¿verdad?
23: Bueno, no importa. Pero generalmente cuando había muchos ganadores y se repartía poca guita, era porque los que habían acertado eran los que sabían de fútbol. Cuando había un partido con un resultado ilógico, ¿quién ganaba plata? El que no sabía o arriesgaba un partido, no sé, imposible. Por eso, si hubiese un PRODE, yo creo que hoy ganaría mucha guita por este pronóstico que te estoy diciendo. ¿Eh? Listo.
24: Estás brillante, Galito.
23: Ni Shakira, nada. Este tema, y lo voy a pasar todo el mundial. Escucha tu madre. Bueno, tenemos jugador 26, Quique.
24: Bueno, Marcos Senesi. El chico surgido en San Lorenzo, que después tuvo un paso por el Feyenoord de la Eredivisie, la liga...
23: Era el tipo, en vez de decir la liga de Holanda...
24: De Países Bajos.
23: De los Países Bajos.
24: No, Holanda no, Países Bajos.
23: Países Bajos, bueno.
24: Hablemos con propiedad, Calito.
23: Con propiedad no tengo yo, alquilo. Bien.
24: Bueno, escuchame una cosa.
23: Sí.
24: Último paso por el Bournemouth, quedó libre y acaba de firmar su contrato con el Tottenham. De momento... será
23: compañero
24: de Cuti Romero del Tottenham.
23: Tottenham.
24: No, yo lo hablé.
23: A mí, mi señora profesora de inglés me dijo: no es Tottenham. ¿Te acuerdas que decíamos Tottenham? Qué hijo de puta.
24: Bueno, por eso te digo.
23: Mira, bueno, está bien dicho.
24: Tu señora es una reina, sabrá de todo menos de fútbol.
23: No,
24: o sea,
23: bueno,
24: la pronunciación no, pero la pronunciación
23: Tottenham,
24: de fútbol
23: Tottenham,
24: no,
23: Tottenham.
24: No sea boludo, quedas mal, boludo, al aire.
23: Tottenham.
24: Dame, el profe Jiménez me dijo Tottenham.
23: El profe Jiménez metió el bollero.
24: Pero lo querés entrevistar.
23: Bueno, pero metió el bollero, no importa.
24: Bueno,
23: es más, cuando yo hablé con él, le iba a decir: me tiene los huevos llenos. Voy, Quique, así.
24: Bueno, pero tiene una explicación el porqué de la convocatoria. Porque se hablaba de un mediocampista central, como Guido Rodríguez, y una chance muy, muy factible. Buendía en un segundo escalón y Máximo Perrone, el hombre del combo, también con chances. Pero la contractura sufrida en los últimos días por Tagliafico, que seguramente lo relegue a no estar convocado en el arranque frente a Argelia, le abrió una controversia al entrenador de preguntarse qué hacemos junto a su cuerpo técnico.
23: Tengo la grabación de Scaloni hablando con Samuel y con quién está, con
24: y el ratón Ayala y Pablito Aymar.
23: Y Pablito Aymar dice...
1: ¿Qué pasó?
23: Ahí sí, claro.
24: Bueno, estaban medios perdidos, ¿viste?
23: Sí, que no te va a perder.
24: Y dijeron, bueno, tenemos que cambiar los planes.
23: Se cortó el tema de golpe, mirá vos,
24: hijo. De aquello que pensábamos en un principio, porque recordemos que en una conferencia de prensa él habla, el técnico, de no necesariamente buscar un reemplazo de Valerdi en la misma posición.
23: Claro, es verdad.
24: Se hablaba por eso de un mediocampista central, ante también la lesión de Paredes, que todavía no está en su mejor forma física. Esto de Tagliafico modificó y trastocó los planes, y es por eso que Senesi fue convocado. ¿Esto qué quiere decir? Que Facundo Medina pasa a ser el reemplazante natural de Tagliafico en el lateral izquierdo, y que Marco Senesi pasa a ser el reemplazante natural de segundo central en caso de que Otamendi ocupe ese lugar, o en su defecto de que Lisandro Martínez lo haga. Por eso ya estamos en condiciones de afirmar que Marco Senesi ha sido convocado por Scaloni y será parte de la próxima Copa del Mundo.
23: ¿Cómo de la próxima? ¿De esta?
24: No, de la próxima, porque nosotros
23: no... ¿O sea, qué juega? ¿Juega en el 2030, según vos?
24: Para. Yo, no empecemos
23: ¿Vos dijiste,
24: con los días.
23: No, vos dijiste... Ya no, vos dijiste, la próxima, la próxima no, ya no es. La próxima es la de España.

0: Estabas en ESI entonces. Sí, dale, seguí.
1: Bueno,
0: ahora, perdón, le digo a la gente. Espera un segundo. Si yo lo corrijo para estirar, pues si no, tenemos que estirar con estas boludeces, si no, no llegamos a las 5. Dale, sí.
1: A eso apunto, Calito.
0: Sí.
1: Tiene una explicación lógica por la lesión de Tagliafico, entendiendo que Medina puede llegar a ser el titular ante Argelia y que Senesi va a formar parte de la saga central en tanto y en cuanto ni Lisandro ni Otamendi ocupen ese lugar. Todo resuelto, de aquí hasta el 15 hay tiempo para el técnico de cambiar una vez más la lista, pero ojalá no pase nada raro, que los jugadores estén en óptimas condiciones para comenzar nuestro sueño, el de la Copa del Mundo.

11-23-24-22-22, Cali.Fidalgo en Instagram, me la largo en Facebook, arroba Quique Pellenberg. Modo mundial, ya estamos, no, ¿qué modo mundial? Ya estamos en el mundial. Y lo vas a vivir, o lo estás viviendo en Radio La Red, la radio líder del fútbol. Arriba, vamos que es viernes. Dejen el brindis, che.

y cielo parcialmente nublado para este viernes, con mínima de 8, máxima de 17 grados. El sábado 9 la mínima, 14 la máxima, lluvia aislada por la noche. El domingo mínima 4, máxima 12, con cielo algo o parcialmente nublado, es decir, algún poco de sol va a salir ahí asomándose un poquito. Febo, asomate. La mínima 5, máxima 15. El lunes, martes, parcialmente nublado, 6 y 16, pero sí, nube y más nube, querido. Es una cosa de loco, esto sí no se puede. A ver, vamos a poner otro tema. A ver, pará. A ver esto, porque este... No, este es muy lento. No. Espera. Esto es la música dark de los 80. Esta banda que se llama The Bolshoi. Ahora vamos a ir al... Es una One Hit Wonder. Metieron dos temas nada más. Pero tuvo más éxito en Argentina que en otros países. Vamos ahí con el original, con el más... Con el tema más pasado en las radios acá en Argentina. Acá fue un exitazo. Sunday Morning, domingo a la mañana. O Sunday Morning, The Bolshoi. Recién era Gene Loves Jezebel. Escucha qué música, querido. Querida, dale, va.

mandamos un abrazo grande a Tito Roldán de Rosario, que es guardia de seguridad en un edificio vacío. Brindo por llegar despierto a las 5. Bueno, si nos estás escuchando, estás despierto, y si no, no sé. Abrazo a la Negra Suárez de Neuquén, que está en la panadería amasando desde las 3 de la mañana hace un ratito. Dice que el olor al pan la salva, la espalda no, claro. Bueno, y que dice que levantamos el ánimo, le mandamos un abrazo grande a los panaderos. Ha cambiado un poco el negocio de la panadería. Me parece que no tanta gente se queda despierta hasta esta hora, pero no lo sé. Por ahí es una sensación mía. Cali, estoy limpiando oficinas, dice Romy de la Boca. Así que gracias por estar. Bueno, un beso grande. Estamos en el alargue en Radio La Red entre las 2 y las 5 de la mañana. Después de Yudica con Acá Hay Buen Fútbol y antes de Eduardo Battaglia con Reporte 910, no solo es el programa sándwich de la madrugada, sino que además es el programa donde se desinfecta la radio, todos esos olores a chivo, culo, todo, que se van sumando. No porque la gente sea

0: o sea, si no, pues hace calor ahí adentro, qué sé yo, hongos, bacterias, bueno, el alargue, abren las puertas, entra la chica a limpieza, le pasa la aspiradora, tira desinfectante y todo vuelve a relucir, con olor a fragancias marinas. ¿Viste que salió un desodorante de esto, olor antimufa, lo viste?
1: Sí, increíble, no sé a qué.
0: No,
1: a qué
0: está huele, bueno, nos huele a algo lindo. No, Inesco, estaba barato, lo compramos. Estamos con ese.
1: ¿Qué
0: nosotros.
1: Tal? ¿Te gusta?
0: Me gusta, me gusta. Anulo mufa, anulo mufa. Bueno, Quique, a que no sabes para qué te voy a convocar. A ver, adivina.
1: Para hablar de Boca.
0: No, vas hablando, ¿en serio? ¿Cómo?
2: ¿Ah, no? Hablan de fútbol, sí. No saben nada. La pasan hablando de otra cosa. Hablen de fútbol.
3: Buenas noches, este es un mensaje para el alargue. ¿Hasta cuándo? River, Boca, River, Boca.
0: Los dos juntos, ¿viste? Ya es por la falta,
1: bueno,
0: de...
1: Bueno, ¿por qué hay noticias en el mundo Boca?
3: Buenas noches.
0: Sí.
1: Todavía no fue presentado oficialmente el Vasco Rabarrena, pero ya empieza a tomar cartas en el asunto.
0: Sí.
1: Y hay un jugador que dentro de, a ver, dentro de los tantos que no van a seguir en Boca,
0: sí,
1: ya le han notificado que hay que rescindir el vínculo. Estamos hablando de Ander Herrera, el español que tenía contrato hasta fin de año, de común acuerdo, va a haber una rescisión del vínculo. Sí, el Vasco le dijo a Riquelme... Vos querés que sea el técnico, yo quiero tomar decisiones fuertes, y una de estas decisiones, o por lo menos de las principales, es empezar a recortar el plantel.
2: ¿Cómo se llama?
1: Ander Herrera.
0: Mm.
1: Y el Vasco ha dejado de ser jugador de Boca. En las próximas horas...
0: Pará, porque hay dos Vascos. Está Rabarrena y el Vasco Ander. ¿Cuál, bueno, Vasco? El Vasco Ander.
1: El Vasquito de Marcos Paz se queda.
0: Ok, el que se va...
1: El Vasco de España... Se llama fútbol.
0: No, el Vasco, el Vasco del País Vasco. Si no le digas a un vasco que vive en España.
1: Bueno, viste, se enojan, pero
0: se
1: bueno.
0: Se calienta,
1: bueno.
0: No.
1: Llamo fuori de la Boca, diría Ander Herrera.
0: No.
1: Pero.
0: No. Llamo fuori de la Boca. Llamo fuori
1: de la Boca.
0: La Boca.
1: Claro.
0: Sí,
1: oye, tío.
0: Qué bien lo haces, tío.
1: Bueno,
0: sí,
1: Ander Herrera lo que le da a Boca es la liberación de un cupo.
0: Qué bien la chupas.
1: La liberación de un cupo.
0: Sí.
1: Sí. Porque seguramente Boca busca un arquero extranjero. Y ese nombre apuntado es Álvaro Montero, convocado por Lorenzo para la Selección Colombia.
2: ¿Cómo se
1: llama? Hoy, Álvaro Montero, okay. Ataja en Vélez, en el conjunto de Liniers. Boca va por Montero, Boca quiere al colombiano para la segunda etapa del año.
4: Hola, Cali, y no sé quién te acompaña hoy. Bueno, escuchá, mirá. El mejor ruido de esta hora.
0: Gente que sigue brindando. Abrazo a Sofi de Quilmes, chofer de ambulancia. Cuando puedo los escucho para bajar un cambio. Abrazo al gordo de la Encina de Tucumán, que está de turno en una estación de servicio con el mate que ya se le lavó y con olor a nafta. Aguante el alargue, gracias papá. Abrazo. Arriba los corazones, viernes, jornada a puro fútbol. Vamos a tener Fórmula 1. La actividad arranca, me dijiste, Kike, en Barcelona, ¿qué hora?
1: 8:30 de la mañana y a las 12 la segunda práctica libre.
0: Bueno,
1: 8:30, primera práctica libre y a las 12 la segunda tanda de prácticas libres del circuito de Cataluña.
0: De Montmeló, bien. ¿Se pueden meter en mi canal de YouTube, que hay un video que hicimos?
1: ¿Cómo es tu dirección?
0: Cali Fidalgo. Búsquelo como
1: Cali. Complicado.
0: Cali Fidalgo. Estamos con Nico Peix y con Lucho Yoma hablando de muchas cuestiones de la carrera que pasó,
1: sí,
0: de los cambios que se vienen en la reglamentación de la Fórmula 1, porque es un desastre el reglamento, sí, actual, claro. Lo van a emparchar, y un anticipo de Barcelona, que es un anticipo a medias, porque mucha información va a servir y hay una que no. Lucho nos anticipaba que iban a traer los de Alpine un alerón nuevo para acomodar el déficit que tienen los alpines en las curvas rápidas. Este es un, sí, circuito de curva rápida. No llegaron con los alerones.
1: Sí, no.
0: Es una cosa de loco, alpín. Es, a veces te hacen recontracalentar. Así que calculo que tanto Franco como Gasly van a hacer lo que puedan otra vez. Tenemos partidos hoy, partidos mañana.
1: Sí, hoy tenemos la ceremonia inaugural en Toronto.
0: Sí.
1: En la previa de Canadá-Bosnia, dirigida por Facundo Tello, debuta el árbitro argentino, uno de los tres.
5: Una, porque Falcón Pérez, del
1: no,
5: ¿entiende?
1: Falcón Pérez una va a debutar
5: de
1: el domingo con
5: del primer,
1: no,
5: hasta el último, ¿entiende?
1: Falcón Pérez
5: una
1: va a debutar
5: de ladrones del primer hasta el último, ¿entiende?
0: Cada vez que nombres va, está así.
1: Falcón Pérez va a debutar el domingo.
0: No te va a dejar.
1: Es que queda desprolijo. Ya, escucha, no abuses, Orteguita.
5: Del primero hasta el último, ¿entiendes?
1: No abuses.
3: Ponele voluntad a la
0: gente. Bueno, no. Qué mala onda tienen,
1: Boy. A las 10 de la noche comenzarán a jugar Estados Unidos-Paraguay. Ese sí que es un lindo partido. Mañana se roba todas las miradas. Brasil-Marruecos.
0: Perfecto. Ocho la mínima, 17 la máxima y neblina. Tengan cuidado, parcialmente nublado el resto del día y así va a estar. Tendremos lluvia aislada en la tarde noche de mañana sábado. 9 la mínima, 14 la máxima. Vuelvo, Quique.
1: Dale.

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9: ¡Qué temazo, loco! ¡Qué temazo!
10: ¡Qué temazo, loco! ¡Qué temazo! Tramo final de este viernes y con música así, Grego arriba. Esto es Eddie Grant. Vamos a hacer este pequeño bloque rumbo a las 5 con este hombre de Guyana. ¡Sí!

Talento caribeño que supo mezclar diversos géneros musicales. Obviamente el reggae está ahí. Esto es reggae con música electrónica. 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Estuvo en The Equals a fines de los 60. Fue uno de los cofundadores de esta agrupación en el Reino Unido. Una de las primeras bandas pop y rock multirraciales del país, logrando un éxito masivo con Baby Come Back. Pero tuvo un éxito realmente arrollador como solista tras sufrir problemas de salud en 1971. Bueno, esto es del año 82, Electric Avenue. Cambiame la música, a ver.

Número uno fue este. Y este también, escucha. Gimme Hope, Johanna. Esto es del 88. Un himno global en protesta al apartheid de Sudáfrica. 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

Eddie Grant creó una especie de género, ponele, o ritmo, que se llama ringbang, mezclando calipso, reggae, funk, rhythm and blues, electrónica, etcétera, etcétera, etcétera. ¿Por qué me copé con Eddie Grant? Porque en la semana, a la tarde, me escribió mi amigo Marito Gerasi y me dice: ¿te acordás de este tema, Gali? Y voy a cerrar con el tema que me pidió Marito. Pero después me entusiasmé buscando música de Eddie Grant para este tramo final de La Largue. Todavía pueden seguir mandando sus brindis al 11 23 24 22 22. Cali.Fidalgo con Instagram y La Largue en Facebook. Bueno, ya con el Mundial arrancando, tomando velocidad, seguimos poniendo al aire las historias de Elías Perugino. Hoy vamos a hablar del arquero de la selección argentina, de esta selección, uno de los emblemas de la escaloneta. Y cuántos como él hubo, cuántos divo hubo. Así que vamos a ir a esa historia no apta para termos y cerramos con un temazo de Eddie Grant como para que pim pum pam, bien arriba. A brindar, vamos viernes.

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1: Ya es un clásico dentro de nuestro espacio. Es el momento de Elías Perugino, historias no aptas para termos. Historias del fútbol que van más allá del fútbol. Elías, querido, ¿cómo andás? ¿Por dónde vamos?
2: Hola, Cali, ¿cómo anda todo? Vos sabés que estaba pensando hace un rato a propósito de esta locura del Dibu, ¿no? Del Dibu Martínez, lo que ha despertado.
1: Ha cambiado reglas
2: grandes,
1: de la FIFA.
2: En medianos y sobre todo en chicos, ¿no? Sí. Ya arrancando en aquel famoso Mirá que te como de la Copa América en Brasil, y todo lo mucho y bueno que vino además después de aquella situación anecdótica, la gloria total, ese magnetismo, esa identificación impresionante.
1: Sí, esos momentos en los que es un nene grande, digo yo, viste, que a veces te muestra esas facetas de te como, qué sé yo, y después tenés el himno y el tipo llorando, ¿entendés?
2: Sí. Puede tocar la cuerda más sensible y también la más rústica dentro de lo que puede ser el desarrollo de un... dentro del desarrollo de un partido, ¿no? Pero bueno, y en base a todo eso, yo decía, sí, pero ¿quién fue el primer Dibu, no? Claro. Utilizando como genérica esa cuestión de la pasión y la locura que un tipo parado en el arco de la selección ha despertado. Y entonces, repasando así un poco mentalmente, otro poco ayudándome con el archivo y respetando medianamente lo cronológico, el primer tipo que a mí se me vino a la cabeza es un tipo que fue un legendario arquero de Boca, Américo, que en realidad el apellido era Tesoriere, sí. Pero todo el mundo le dice Tesorieri, sí. Por el tema de que, obviamente, él estuvo en los primeros años de Boca, como sabemos, la génesis de Boca pasó por los inmigrantes italianos en general, pero específicamente genoveses.
1: Sí, y algo en algún momento hiciste un especial, sí. De la identificación de Boca con los arqueros. No es un, es un club que se destacó siempre por tener arqueros muy identificados.
2: Sí. Esa vez, bueno, contamos un poco parte de esta historieta, de la manera en que se referían a él, pero bueno, o sea, era un tipo, para definirlo o para pintarlo rápidamente, un tipo que no era muy alto, era flaco como un espárrago, atajaba con las manos desnudas, porque claro, en aquella época, década del 20, no estaban los arqueros.
1: Y era, no acostumbraban, y te pateaban con una bola de
2: te pateaban, una pelota que casi que era de mármol, ¿no? Y con las manos desnudas, el único implemento por ahí que tenían los arqueros eran esas rodilleras que era que como un elástico y adelante tenían como una un género un poquito más acolchado de color gris, apenas si los arqueros tenían eso. Él era muy conocido porque solía atajar fuera invierno o fuera verano con una especie de polera tejida gris, color gris. Identificado con Boca, había nacido a 3 cuadras de la cancha de Boca el tipo, o sea que la identificación con Boca era total.
1: O por convicción o por casi obligación.
2: Casi por obligación, a ver, empezó en un clubcito que estaba entre la casa de él y la cancha de Boca, que se llamaba La Aurora, y que obviamente después no trascendió más que eso, pero de ahí, de La Aurora, fue a Boca, donde él estuvo, tuvo ni más ni menos que 13 títulos logró en Boca, es decir, hasta que apareció la era Bianchi y todos los muchachos de esa etapa que se cansaron de ganar títulos, el jugador que más títulos tenía en Boca era Américo Tesoriere, que tenía esos 13 títulos. Y bueno, a favor de todo eso, por supuesto, que llegó a la selección nacional, era un tipo que en épocas de no televisión, no redes, de todas maneras, el fútbol ya tenía una popularidad impresionante y él era uno de los jugadores que tenían una mayor repercusión en ese boca a boca del tablón en aquellos años. Por supuesto que fue el arquero de Boca en la mítica gira del 25, una gira donde Boca, bueno, es como que se transforma, pasa de ser un club importante a directamente un club de una popularidad nacional, con él en el, con él en, o sea, en el arco.
1: Traspolando un poco, el Boca de esa gira y todo lo que vos me estás contando, se traslada al, al Boca de hoy, digamos, salvando las distancias y los años. Ahí, ahí se convierte en el Boca que conocemos hoy como uno de los más importantes.
2: Y un tipo que vos imaginate cómo sería lo que él iba construyendo, que el famoso cantito para los que somos grandotes como yo, pero que hoy es un canto ingenuo, pero el famoso, tenemos un arquero que es una maravilla, ataja los penales sentado en una silla, bien, es un cantito que la hinchada de Boca y posteriormente la hinchada de la selección le cantaba a él. O sea, ¿por quién viene ese cantito? Ese cantito viene por Américo Tesorieri, que, a ver, en la selección ganó dos Copas América, diríamos hoy, en aquellos momentos era el sudamericano del 21 con el arco invicto y el sudamericano de 1925. Argentina sale subcampeón en el sudamericano de 1924, pero sucede una situación, te diría que insólita, porque en el último partido, empate 0-0 con Uruguay, que le da el título al equipo charrúa, realmente los uruguayos jugaron bastante mejor, lo pelotearon de una manera impresionante.
1: Pero estaba el pibe
2: que sacó todo, y cuando terminó el partido, los jugadores uruguayos lo levantaron en andas y lo llevaron hasta el palco donde estaba el presidente uruguayo, el presidente José Cerrato, y decía: señor presidente, por este hombre no pudimos ganar el partido.
1: Qué loco, es decir, hoy impensado, hoy lo suben para tirarlo al medio de la cancha.
2: Y vos fíjate cómo sería en aquel momento, estamos hablando de promediando la década del 20, ¿cómo sería la...
1: Vos sabés que estás hablando como si fuera de este siglo, ya estamos hablando hace 100 años.
2: Estamos hablando 100 de 100 años atrás.
1: 100 años.
2: Estamos hablando de 100 años atrás. Y mirá si sería fuerte lo que provocaba Américo Tesorieri, que en 1926, o sea, ahí, a un toque, en medio de toda esta locura, en La Rioja se fundó un club que hoy está jugando en el torneo federal, que se llama Club Américo Tesorieri. En el año 1926, insisto, se fundó en La Rioja, y que tiene su camiseta iguales a los de la selección argentina. Es decir, ¿por qué? Por lo que él provocaba en el arco de Boca y, por supuesto, que también en el arco de la selección argentina. Y después, siguiendo un poco con ese ejercicio de memoria, che, pero ¿quién fue el primer Dibu? Después, por ahí, el arquero de Argentina, uno de los dos arqueros de Argentina en el primer mundial, el de 1930, fue Ángel Bocio, que fue un arquerazo. Le decía la maravilla elástica, ¿viste esos apodos que
1: hermoso,
2: se ponían en aquellos tiempos?
1: Sí, con un color, poético, muy poético todo.
2: Poético todo, por supuesto. Normalmente algún periodista en alguno de los medios,
1: claro, algún título,
2: de la época, ponían eso para exagerar un poco la nota, pero siempre partiendo de las grandes cualidades.
1: Elías, perdón la interrupción, pero generalmente ese tipo, después de cuestiones, salieron de algún título. Todo,
2: claro,
1: los sobrenombres,
2: claro,
1: de los clubes, todo salieron de títulos.
2: Y se ganó ese mote porque era el famoso tipo que volaba de palo a palo. Porque, claro, recordemos que en aquellos tiempos los arqueros no salían tanto como salen ahora, sino que más bien tenían su quintita, más que adentro del área chica, te diría abajo del travesaño, y entonces todo lo resolvían en base a reflejos felinos, dirían los relatores, abajo de los palos, ¿no? Entonces, bueno, él, fíjate que habrá sido importante en el arco de la selección, que él en 3 o 4 años logra cosas muy, pero muy importantes, porque gana dos Copas América, la del 27 y la del 28, es el arquero argentino medalla de plata en los Juegos Olímpicos de Ámsterdam en el 28, y juega, como dijimos, más de la mitad de los partidos de Argentina en ese Mundial de 1930. Después pasan unos cuantos años y aparece Miguel Rusilo, que increíblemente se transforma en un ídolo muy importante en la década del 50, el famoso León de Wembley. Rusilo, arquero de Vélez Sarsfield, se transforma en ídolo por un solo partido, que ni siquiera se jugó en la Argentina, sino que, como lo indica el mote, se jugó en el estadio londinense, y además va a atajar tres partidos más en la selección. Es decir, es un arquerazo, pero que tuvo un puñadito de partidos, que nunca ganó un título, que nunca jugó mundiales con la selección. Pero que en ese partido, un partido que, a ver, fue una idea de Perón. Vos decís, pero ¿cómo? ¿Un partido Inglaterra-Argentina, una idea de Perón? Sí, porque los ingleses en aquel tiempo estaban invictos en Wembley. Perón, como sabemos, era muy futbolero. Cereijo, su ministro de Hacienda, también. Argentina tenía muy buenos jugadores. Y entonces Perón un día dice, che, vamos a sacarle el invicto a los ingleses en Wembley. Traten de armar un partido, le encomienda los lazos para que se pudiera realizar ese partido a Cereijo. Y bueno, el partido se juega el 9 de mayo del 51. El pecado de Argentina, dicen, es que llegó un equipo con muy buenos jugadores, muy habilidosos, pero la mayoría bajitos, contra un equipo inglés de jugadores muy altos. Argentina se pone en ventaja con un gol de Boyer, un centro de la Bruna, cabezazo de Boyer, es decir, el único tipo alto mete el gol de cabeza, el único tipo que era realmente alto de la selección argentina, y después se viene una andanada de Inglaterra, cegadas de todo tipo, y ahí Rusilo tapa, abajo, arriba, en los ángulos, sale a cortar los centros, es decir, casi hasta el minuto 80 viene jugando un partido perfecto, un partido que se desarrollaba bajo la lluvia, aunque Luis Elías Ojit, que era el relator para la Argentina en aquellos tiempos donde no había, por supuesto, transmisión televisiva, decía, este es un día peronista, pero estaba lloviendo. El día peronista se decía normalmente, esto lo conté una vez Boyer, que fue sí. El goleador argentino en ese partido, decía, los días peronistas eran días de sol, pero Ojit decía que era un día peronista porque estábamos jugando bien, lo cual no era tan cierto porque nos estaban peloteando, pero porque al menos estábamos ganando. Y bueno, faltando 10 minutos, primero empate a Inglaterra, y después, faltando 4, la típica pirateada inglesa, diría un diario muy conocido. nos meten un gol en offside, la típica inglesa, nos rapiñan ahí el segundo gol. Pero ¿qué pasa? Rusilo, primero que es recontra felicitado por todos los jugadores ingleses que no podían creer lo que él había atajado. Y después en el aeropuerto de Ezeiza, en aquellos tiempos donde existía la terraza, donde no había mangas, donde el acceso al aeropuerto era bastante llano, llega el equipo a la Argentina de regreso de noche y había miles de hinchas esperándolos en la terraza y que después además bajan a la pista a recibir a los jugadores y por supuesto todos buscándolo a Rusilo, que se hizo ídolo por un partido y que quedó inmortalizado como el León de Wembley, tanto por los argentinos como por los propios ingleses. Después de eso viene la época de Amadeo Carrizo. Carrizo, a ver, fue un gigante, un tipo que atajó 24 años en River, 10 años en la selección, que además revolucionó el puesto, porque como decíamos antes, los arqueros eran de quedarse abajo del travesaño. Carrizo, lejos de eso, empieza a salir del área, a jugar la pelota con los pies como nadie lo hacía en aquellos tiempos, un tipo que anticipaba la jugada, tenía mucha lectura de juego, y además tenía una facha impresionante. La gente con la que uno pudo hablar y que iba a la cancha de River, dice que era impresionante los suspiros de la platea femenina a la cancha de River cada vez que ingresaba al campo Amadeo, ¿no? Que tenía una facha casi de actor de cine, de actor de Hollywood. Pero bueno, al principio no le fue bien en la selección, porque en el Mundial de Suecia, recordemos que Argentina, no, las cosas realmente le salieron mal. Después se logra reivindicar en la Copa de las Naciones del 64, que Argentina le gana a Portugal, a Inglaterra y fundamentalmente al Brasil de Pelé, con una gran actuación en los tres partidos de Carrizo. Y cuando vos vas a revisar, sí. ¿Por qué el 12 de junio es el día del arquero? Y el 12 de junio en la Argentina es el día del arquero porque es el día que nació Amadeo Carrizo. O sea que mirá si habrá sido importante la huella.
1: Y son y sabés qué, Elías, son esos tipos que da para charlar un día, hacer un especial, y lo hablábamos hace poco con varios, son esos jugadores que no importa qué camiseta tengan.
2: No, un tipazo, un señor, un tipo que trascendió, por supuesto que es River full, pero un señor del fútbol que así fue reconocido y sobre todo con mucha calidez en todos los estadios, una vez que se retiró, es decir, una vez que pasó a ser un ciudadano más de a pie en nuestro país, las muestras de cariño que él cosechó por su bonomía, más allá de su lo que había sido su talento por el fútbol, fueron realmente innumerables, como le pasó al Tano Roma, un símbolo de Boca que tuvo su momento en la selección en la década del 60, de hecho juega dos mundiales, el del 62 y del 66, es integrante del plantel de los Carasucia del 57, que salen campeones en Lima, un tipo que le decían Tarzán por el arrojo.
1: Otro más.
2: Tenía un cuerpo impresionante, hay una producción del gráfico donde está él... como si fuera durmiendo la siesta en el césped, pero solamente con el pantalón, un torso realmente casi de un luchador, ¿no? Más que de un arquero, y no me acuerdo, uno de sus compañeros siempre decía que tenía dos manos que eran tan grandes como una pizza, y que por eso tenía tanta facilidad para descolgar la pelota en los centros y demás. Tuvo sus buenos momentos en la selección, de hecho, digamos, jugó dos mundiales, pero por supuesto, claro, vas a la década del 70 y ahí te aparece un gigante impresionante como el Pato Espiliol, ¿no? Uno que fue niño primero y adolescente después, durante la vigencia del Pato, en el arco de la selección argentina, en un momento donde ya no había redes sociales, pero sí ya estaba la masividad que te da la televisión, el hecho de poder ver todos los partidos.
1: ¿Cómo olvidarse de esa camiseta número 5?
2: Esa camiseta número 5 que fue, no sé, porque no soy un especialista en esto del merchandising futbolero, pero esa camiseta número 5 se vendió, y mucho, después del Mundial 78, esa camiseta con el número 5, porque recordemos que en ese Mundial se hizo la lista y se asignaron los números de la camiseta por orden alfabético, y por eso el Pato atajó con la camiseta número 5. Había debutado ya como tercer arquero en un partido del Mundial 74, cuando el técnico, que era Vladislao Kap, le dijo: mire, usted viene a este Mundial a tomar nota de todo, usted mire, observe, saque conclusiones, porque usted va a ser el arquero en el Mundial 78, y dicho y hecho, el Pato, con esos reflejos impresionantes que tenía, se retiró con la camiseta de Vélez, por supuesto, después de haber atajado cientos de partidos en River, en Atlético de Madrid, en Flamengo, pero se retira en Vélez, y en el último partido la calificación de todos los medios fue 10, porque lo que atajó ese día el Pato...
1: ¡Qué crack!
2: Arañando pelotas en los ángulos, bueno, fue una cosa de loco. Y aunque no fue al Mundial 86, porque Bilardo no lo llevó, fue clave para la clasificación de ese Mundial, porque en el partido determinante contra Perú en la cancha de River, aquel del famoso la patada de Pasarela y la empuja de Gareca, él tiene un par de tapadas, sobre todo una a Uribe, que fueron fundamentales para que Argentina pudiera llegar a México 86, pero por supuesto.
1: Qué loco ese partido, porque ahí me estás nombrando dos que fueron fundamentales y después no fueron al Mundial y salimos campeones.
2: Y salimos campeones. Y fueron dos que no pudieron ir, que se quedaron. De hecho, en ese 1985, después de 11 temporadas en la selección, se le baja la cortina al Pato, pero que por supuesto brilló en el Mundial 78. Los que lo vivieron lo saben bien, y los que no, porque han refrescado la historia, saben lo que fue aquel penal atajado al polaco Deina, las atajadas en el partido clave con Brasil, lo que hizo en la final con Holanda, y bueno, por supuesto que alcanzó un escalón de idolatría muy muy grande, como también, quizás en otra dimensión, la tuvo Goico en Italia 90, claro. Un mundial donde Goico, Sergio Goicoechea, iba tranquilo a sentarse en el banco de suplentes a absorber experiencia.
1: Y bueno, y ahí tenés una historia paralela, si se quiere, porque acá el Dibu también no era el titular, hasta que...
2: No, o sea, si bien llega a los torneos, pero no lo era en la consideración inicial, hasta que después, bueno, le abre la puerta Scaloni, y hay mucho... Si bien no tuvo Goico la fortuna de ser campeón en Italia 90, sino que Argentina salió segunda, pero sí hay mucho ya con otro volumen mediático, con un nivel de exposición muy muy importante, con una cuota también muy importante de carisma, hay mucho muchos puntos en común, si queremos, entre el Ivo y Goico respecto de la locura que desataron, sus atajadas, sobre todo en los dos penales a Yugoslavia y luego en los dos penales en la definición con Italia, en los cuatro títulos que gana Goico con la selección, porque gana dos Copas América, la del 91 y la del 93, la Copa Reifá del 92, la Copa Artemio Franchi del 93, y se transforma en lo que sí podríamos considerar una figura mediática, propuestas para modelaje, propuestas para la tele, es decir, se le abre todo un mundo inesperado, pasa como en esos autos que tienen gran potencia en el motor, su exposición pasó de 0 a 100 en 10 segundos, y bueno, esto lo puso en un nivel de locura que quizás pudo haber alcanzado si Argentina hubiera tenido la suerte en el 2014 de salir campeón en aquel partido que la fortuna no nos acompañó en la final de Brasil contra Alemania. ¿Por qué no lo pudo haber tenido Chiquito Romero? Quizás sin otro, o sea, no con tanto carisma, pero sí habiéndose convertido en héroe, como le vaticinó Masche, quizás Chiquito pudo haber tenido ese guiño, ¿no? Pero bueno, haciendo el repaso, y quizás como cerrando un poco el paréntesis, yo te diría, en base a esta locura que viene desatando el Dibu, ¿quién fue el primer Dibu? Y yo creo que la respuesta a esa pregunta sería que el primer Dibu fue Dibu, ni más ni menos que él. ¿Que hubo otros? Sí, grandísimos, gigantes, arquerazos, excelentes personas, ídolos que tocaron la fibra popular, pero esto del Dibu está, me parece, en otra dimensión. Sí. Por lo que hizo dentro de la cancha, por la repercusión, por lo que detonó en los pibes, y por todo esto que hemos vivido, ¿quién fue el primer Dibu? Y el primer Dibu, para mí, fue Dibu.
1: Extraordinario, la verdad. Un cierre a toda orquesta. Elías, querido, como siempre, un placer, hermano.
2: Abrazo grande, Cali, que pasen bien.
1: Otro capítulo más emocionante de historias no aptas para termos con el gran Elías Perugino, como siempre, aquí, en nuestro espacio.

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1: Se lo dedico a mi amigo Marito Gerassi. Es un tema que tiene mucho ritmo, aunque este tema que mezcla reggae y funk narra las tensiones sociales que enfrentaba la comunidad negra en Reino Unido allá por 1978. Vamos a ir para atrás y vamos a cerrar con este temazo, Living on the Frontline. Nos vamos a encontrar el lunes a las 2. Se quedan en la red con Reporte 910. Amigos, buen fin de chau.

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13: Combustibles, 2,6%. En el extremo opuesto, las menores variaciones se registraron en prendas de vestir y calzado, 0,3% de suba. Bebidas alcohólicas y tabaco, 0,8%, mientras que alimentos y bebidas no alcohólicas avanzó 2,5%.
14: 2.
13: El presidente Javier Milei festejó el dato de inflación de mayo, que alcanzó el nivel más bajo desde septiembre. Vamos Toto, posteó el presidente a través de la cuenta de X. La noticia fue bien recibida en Casa Rosada, donde durante la semana habían anticipado que la desaceleración inflacionaria continuaría luego del mal dato de marzo, que había reflejado un 3,4%. Confirmado, la inflación bajó por segundo mes consecutivo, fue de 2,1% en mayo, acumula 14,7%. Es una buena noticia, hay que exterminar la inflación para siempre, enfatizó el secretario de Comunicación y Medios, Javier Lanari.
14: 3.
13: El riesgo país operó en su nivel más bajo desde 2018, mientras que subieron fuerte acciones y bonos argentinos en Wall Street. El indicador retrocedió más de 500 puntos básicos hasta los 443. Se da luego de que la calificadora de riesgo S&P mejorara la nota para la deuda del país. Cuando asumió Javier Milei en diciembre de 2023, el riesgo país se movía por encima de los 1.900 puntos. En tanto, en el mercado cambiario, el dólar oficial bajaba 10 pesos en la jornada de ayer y se vendía a 1.450 en las pantallas del Banco Nación.
14: 4.
13: La Corte Suprema de Justicia ratificó que las provincias no pueden cobrar ingresos brutos más altos a empresas no radicadas localmente. El máximo tribunal declaró la inconstitucionalidad de normas como las provincias de Santa Fe y Entre Ríos tienen vigencia, que aplicaban alícuotas diferenciales a firmas con sede fuera de esas jurisdicciones. Los jueces Rosati, Rosenkrantz y Lorenzetti sostuvieron que cobrar un impuesto más alto únicamente por estar radicado en otra provincia constituye una discriminación irrazonable y habilita una suerte de aduana interior entre jurisdicciones.
14: 5.
13: En su nueva declaración jurada, Manuel Adorni incorporó $513.000 que no aparecían en los registros anteriores. El jefe de gabinete presentó el documento, informó nuevas propiedades y también ahorros en moneda extranjera que, según aseguró, surgieron de operar con Bitcoin. La justicia, en tanto, investigará cómo hizo Adorni para ahorrar los $200.000 que invirtió inicialmente en el Bitcoin. Manuel Adorni informó, en tanto, que irá en julio al Senado a presentar su informe de gestión. 5:05 a.m. Primeros temas del deporte. Mariano Genizo, buen día.
12: Buen día, Eduardo. Arrancó el Mundial con victoria de México ante Sudáfrica y de Corea del Sur sobre República Checa. En el partido inaugural, la selección mexicana derrotó 2-0 a Sudáfrica con los goles de Julián Quiñones y Raúl Jiménez en el Estadio Azteca. Hubo 3 expulsados y fue récord para un partido inaugural. Por la noche, Corea del Sur dio vuelta el juego y le ganó 2-1 a República Checa. Confirmación y duda en la selección argentina. Senesi por Valerdi y Tagliafico lesionado. Lionel Scaloni terminó con el misterio y llamó a Marco Senesi como reemplazante del lesionado Leonardo Valerdi. La mala noticia de la jornada fue el desgarro grado 1 en el sóleo de Nicolás Tagliafico. Además, también está tocado Nicolás González. Scaloni define si antes del debut hay un cambio más en la lista de 26.
14: 6.
13: El Ministerio de Capital Humano aseguró que mejora el poder adquisitivo de los salarios. Según la Secretaría de Trabajo, Empleo y Seguridad Social, subió 1,3% respecto a marzo de este año. En sus redes, Sandra Petovelo, titular de la cartera, añadió que la conflictividad laboral registró niveles históricamente bajos, contabilizándose 54 conflictos laborales. Dicen desde Trabajo un 50% menos que el promedio de los primeros trimestres de las últimas 2 décadas.
14: 7.
13: El Banco Central autoriza a partir de ahora a los bancos a prestar dólares de los ahorristas a empresas que presenten garantías. Para ello se requerirá que aquellas firmas que brinden los avales cuenten con ingresos habituales provenientes de exportaciones que guarden una relación razonable con esa financiación. De esta forma, el gobierno busca orientar los recursos ociosos en moneda extranjera, ya que los depósitos del sector privado están cerca de los $40.000 millones.
14: 8.
13: Miguel Ángel Pichetto pidió que el Congreso declare nula la condena a Cristina Fernández de Kirchner por la causa vialidad. Tenemos la facultad de intervenir, afirmó el diputado. Agregó que la condena de la expresidenta pone a la democracia en una situación de extrema fragilidad. Pichetto asegura que el Congreso tiene la atribución de anular un fallo de la Corte. Ante tantas irregularidades y un tribunal incompleto, el Congreso no puede quedarse de brazos cruzados. Tenemos la facultad de intervenir ante semejante gravedad institucional para declarar la nulidad de un fallo viciado y hacer valer el equilibrio de poderes, reclamó Pichetto.
14: 9.
13: La Corte Suprema dejó firme una de las condenas a perpetua por el crimen de Candela Sol Rodríguez. El máximo tribunal confirmó la sentencia contra Hugo Bermúdez y rechazó un planteo para recuperar la libertad. El fallo llega casi a 15 años del secuestro y asesinato de la niña de 11 años en Hurling. La causa atravesó un largo recorrido judicial que incluyó 2 juicios orales en los tribunales de Morón. En 2017, el Tribunal Criminal número 3 condenó a Bermúdez y a Leonardo Jara a prisión perpetua como coautores del crimen, mientras que Gabriel Fabián Gómez recibió una pena de 4 años de prisión como partícipe secundario.
14: 10.
13: En un lento escrutinio en Perú, Keiko Fujimori ahora pasó al frente y aventaja por apenas 900 votos a Roberto Sánchez. Las autoridades estiman que el recuento definitivo se conocerá en 2 semanas, hacia fines de este mes de junio, ya que hay numerosas actas observadas. La mayoría de votos que quedan son del padrón en el extranjero. Otras 1.635 actas con observaciones fueron enviadas a los jurados electorales especiales para su deliberación. Hasta ahora, el recuento de votos alcanzó el 98,2% del total. Más del deporte, Mariano.
12: A Dibu Martínez le sacaron el yeso y está listo para ser titular en el debut de Argentina. Tras los estudios realizados a Emiliano Martínez, el cuerpo médico decidió retirarle el yeso del dedo anular de la mano derecha Dibu avanza favorablemente en su recuperación. Por primera vez entrenó con guantes y será titular en el debut ante Argelia. Leandro Paredes también trabajó a la par del grupo. Día 2 del Mundial, ceremonias y fútbol en Canadá y Estados Unidos. Desde las 16 en Toronto, Canadá abre la Copa del Mundo ante Bosnia con el arbitraje del argentino Facundo Tello. A las 22 en Los Ángeles, Estados Unidos se mide ante Paraguay en duelo de entrenadores argentinos, Pochettino ante Alfaro.

0: bonaerense y la máxima no superará los 10 grados al finalizar el fin de semana. Hay alerta meteorológico naranja en la zona cordillerana de Río Negro y Chubut por nevadas intensas. Lucas Berengua, Meteorología, Radio La Red.
1: 8 grados 8 décimas la temperatura en Buenos Aires, humedad 98%, presión 1013 hectopascales. Viento en calma, visibilidad reducida a 5 kilómetros, el cielo está despejado con neblina. El sol sale a las 7:58 de la mañana. Estos fueron los títulos del reporter. Por aquí pasa la información.

0: 5 de la mañana a 13 minutos, arrancamos nuestro reporter 910, es viernes. Pasé por el control recién y me acaba de decir Luis Miguel Santa Cruz, 8 grados de temperatura, es frío.
1: Es frío.
0: Es frío, bien.
1: Está confirmado.
0: Bien, es dato y opinión sería, ¿no?
1: Sí.
0: Escuche.
1: A ver.
0: Fin de semana, frío.
1: Sí.
0: Con fútbol.
1: Sí.
0: Con Fórmula 1.
1: También.
0: Familia.
1: Obvio.
0: Escuche que la F está dominando. ¿Sí? FIFA.
1: Sí.
0: ¿Sí?
1: También.
0: Bueno, Luchito le suma a Fernet también. Che, qué fin de semana, ¿eh?
1: Para generalizar uno podría decir fiesta.
0: Fiesta.
1: Con todo eso, ¿no?
0: Sí.
1: Todo eso
0: junto. Van recordando, ¿no?
1: Sí.
0: A ver. No. No, pavadas no. Si vamos a aportar, aportamos y sumamos para un fin de semana que va a tener todo esto y mucho más. Todo empezó con el pensamiento magistral de Luis Miguel Santa Cruz. ¿Qué sería de nosotros, Genizo? ¿Usted lo pensó acá, sin ellos allá?
1: La verdad que no lo pensé, pero nos costaría demasiado.
0: Sí, demasiado.
1: Sería casi imposible.
0: Muy bien dicho. 5-14 minutos, hablaremos de los dos arbitrajes, porque hubo dos partidos. ¿Sí?
1: Exactamente.
0: ¿Qué mostraron los árbitros hasta ahora en la Copa del Mundo?
1: Bueno, Wilton Sampaio, el árbitro de Brasil, mostró que no sabe inglés. O que por lo menos es muy limitado su inglés.
0: Bien.
1: Porque logró ser el primer meme de la Copa del Mundo. Cuando él hablaba en inglés, lo que contaba que resolvió tras ver el VAR en la expulsión de uno de los futbolistas sudafricanos, y los jugadores de Sudáfrica no le entendían. Y las caras eran increíbles, viendo al árbitro diciendo... ¿Qué estás diciendo? No se entiende lo que habla. No era ni enojo, no sabían lo que decía el árbitro. Bueno, Sampaio, demasiada roja, demasiada tarjeta, 3 expulsados. Y el árbitro egipcio en el último turno, bien, Muhammad, un arbitraje muy sobrio, con una sola amonestación en todo el partido y sin polémica.
0: Bien por Muhammad entonces. 5:15 en la mañana, vení que repasamos porque hay mucha información. Como te adelantamos en la síntesis de inicio, en los títulos... Dice a 24.com, con una foto de la mesa política, Karina Milei saludó a Bullrich por su cumpleaños en medio de la polémica por Adorni. La foto que muestra 24

0: es Patricia Bullrich en el centro, soplando la velita por su cumpleaños, rodeada de 1, 2, 3, 4, 5, 6, 7 libertarios. Uno de ellos, Manuel Adorni. Y Manuel Adorni es tema central. Tras la presentación de la declaración jurada de Adorni, la oposición busca activar un pedido de interpelación al funcionario. ¿Qué es lo más grave? ¿Lo hecho en sí se puede tomar como un error? ¿Lo de Adorni? ¿Cuánto tiene que ver el haberle fallado a la gente que creyó en él? ¿No? Porque mentiste una vez y mentiste otra vez. Si de pronto apareció un dinero y ese dinero sabías que estaba dentro de tu patrimonio, aunque no lo hayas declarado, mentiste en aquel momento. Cuando levantás la vara y decís, llegó la honestidad, bueno, hay que estar preparado, ¿no?
1: Claro.
0: Después de la preocupación por Tagliafico, llegó el alivio a la selección, el jugador titular que llegaría al debut. Estaba de vacaciones.
1: Estaba de vacaciones en Ibiza, Marco Senesi, pero preparándose físicamente igualmente para mantenerse. Es un jugador muy profesional, hiperprofesional. Senesi lo sabía, el cuerpo técnico de la selección lo llamó, hubo sorpresa, pero el hombre estaba preparado. Después te cuento el viaje que va a hacer Senesi para llegar hasta los Estados Unidos.
0: Un zurdo.
1: Sí, exactamente.
0: ¿Cuánto tiene que ver esa zurda que se suma a la selección, y después me lo contás, con la lesión de Tagliafico?
1: Dale, después te lo cuento.
0: Actualidad con estos temas en A24.com. La inflación marcó 2,1% en mayo y continúa el sendero de la desaceleración. Se plantea un gran desafío el gobierno a partir de junio, y es consolidar esa baja. ¿Podrá romper el 2, es decir, perforar ese umbral y que la inflación tenga un 1 adelante durante el mes de junio? Veremos. Trump canceló el ataque a Irán y anunció un gran acuerdo. ¿Qué dijo Trump? Que el acuerdo se puede anunciar el fin de semana. ¿Tendremos novedades? Ojalá sea así, ¿no? Un acuerdo significa un alto al fuego duradero y un entendimiento en 3 o 4 puntos básicos. Tras reunir a la mesa política, Manuel Adorni anunció que llevará en julio su informe de gestión al Senado para analizar por el tema Adorni las voces que se alzaron desde adentro del gobierno. Ya sé que desde el gobierno no toman a Victoria Villarruel como parte del núcleo, pero hubo críticas muy fuertes, pero también de Patricia Bullrich. En un ratito te lo amplío. 5:18 en la mañana, 8 grados 8 décimas de temperatura, dijo frío Luis Miguel Santa Cruz, es una mañana para ponerse un par de prendas, así que empezamos el viernes juntos, ¿te parece? Nos quedamos hasta las 6 a pura información, dale.
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0: favorita. 5 de la mañana, 20 minutos. Y aquí estamos para repasar los principales temas que pone en foco, por ejemplo, el Popular tras la polémica por declaraciones de Adorni. La oposición pidió una sesión para interpelarlo. Racing ya eligió a Bogboda para reemplazar a Costas, un técnico muy joven, ¿no?
1: Sí, un técnico joven pero con vasta experiencia, sobre todo en el fútbol de Brasil.
0: Dice Popular, Stinfale apuntó contra Luque, el médico, se hicieron muy mal las cosas. Juicio por la muerte de Maradona, esencialmente ayer, una jornada con dos testimonios clave y además muy fuertes. Clarín dice, bajó más la inflación, el riesgo país ya es el menor en 8 años. Tenemos la ola de frío, para el fin de semana largo llega el aire patagónico y habrá un fuerte descenso de temperatura. Otro revés para Tobillino en la causa por la mansión de Pilar, titula Clarín. La Cámara Federal de Casación Penal rechazó un pedido de los presuntos testaferros del tesorero de la AFA para que la Corte Suprema defina qué juez se quedará finalmente con el expediente. En Perú se revierte la tendencia y Keiko toma la delantera, pero por 900 votos, así que esto puede tener una dinámica en la que vaya variando quién es el ganador. Una mentira mundial con la imagen de Adorni, título de página 12, la declaración jurada de Manuel se transformó en una confesión de parte. Pasó de 108 millones en 2024 a 944 millones de pesos en 2025. Un poquito para abajo, menciona página 12, la baja en la inflación al 2,1%. Elon Musk es título en La Nación. Dice, Elon bate su propio récord, será el primer billonario de la historia. No nos ha pasado.
1: No.
0: El riesgo país cayó al valor más bajo en 8 años. Una imagen de la ceremonia de ayer, una ceremonia que no quedará en la memoria. Mucha música, ¿una ceremonia de cuánto? ¿40 minutos?
1: Sí, aproximadamente.
0: Después sí. Liberaron todo para que se jugara el partido.
1: Para que llegue el calentamiento correspondiente y después sí. El partido exactamente.
0: Estuvo simpática. Y no queremos ceremonias de 2 horas con, ¿no? ¿O sí?
1: Corta, breve, sí. Muy musical. Uh-huh. Creo que tiene un aprobado. Bien. La ceremonia de ayer. No deslumbró tampoco.
0: Coincido. Sigue el revuelo por Adorni y la justicia investigará los fondos declarados. Tenemos el nuevo Boca. Antes de asumir a Arruabarrena limpió a Ander Herrera.
1: Está con la escoba el Vasco.
0: Le habrá dicho a Riquelme, ¿no? Yo asumo, pero vos déjame hacer.
1: Y atención con la recuperación de Cavani también.
0: ¿Puede ser otra baja?
1: Estemos atentos.
0: No digo por lesión, dispuesta por Arruabarrena.
1: Estemos atentos justamente a eso.
0: La inflación de mayo fue de 2,1%, titula Crónica, acumuló 14,7% en los primeros 5 meses del año.
1: Y los títulos del diario Deportivo Le, ganó México, debut con mariachis, selección aguante Dibu, el título principal, el dedo quebrado está soldando y el arquero pudo calzarse el guante derecho para entrenar. La evolución apunta a que esté contra Argelia y llamaron a Senesi y preocupa Tagliafico, los títulos principales del diario Deportivo Olé.
0: Muy bien, hola Edu, soy Martín, vivo en Brasil. Imagínate lo difícil que es ser hinchada acá. No, pero me tengo claro. Fe, con mi selección vamos a Argentina, los escucho todas las mañanas. Abrazo para todos, Martín. Aguante, Martín. Aguante, el corazoncito aguante. Es celestiblanco, pues que todo tu entorno pintado de verde amarelo es otro tema, ¿no?
1: Eso no lo modifica.
0: No lo modifica. 5:23 en la mañana.
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0: La vida es una
1: Ay, la vida, la vida. La vida son números y muchas veces sí, tanque.
2: Demasiados.
1: Demasiados. Vamos ahora a los números de ayer. El 87 salió en la ciudad de Buenos Aires. 9.987.
2: Los Piojos.
1: El 22 en la bonaerense. 8.322.
2: El Loco.
1: Salió el 15 en Santa Fe. 7.315.
2: La Niña Bonita.
1: El 68 en Mendoza. 5.068.
2: Los Sobrinos.
1: Salió el 18 en Córdoba. 4.918.
2: La Sangre.
1: El 14 le suena en Entre Ríos. 2014.
2: El Borracho.
1: Y por último, el 61 en La Nocturna de Montevideo. 9.161.
2: La Escopeta.
1: 5:30 en la mañana en punto. Estos fueron los números.

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1: A las 5:31 minutos, 8 grados 4 décimas, la temperatura alta, humedad 95%, el cielo está despejado, hay neblina, visibilidad reducida.
0: 1.
1: La inflación de mayo fue de 2,1% y acumula un 14,7% en lo que va del año, en tanto la canasta básica aumentó un 2% en mayo y una familia necesitó casi 1,5 millones de pesos para no ser pobre.
0: 2.
1: El Banco Central autoriza a los bancos a prestar dólares de los ahorristas a empresas que presenten garantías. Para ello, se requerirá que aquellas firmas que brinden los avales cuenten con ingresos habituales provenientes de exportaciones que guarden una relación razonable con esa financiación.
0: 3.
1: Victoria Villarruel volvió a calentar la interna en el gobierno. El jefe de Gabinete de Ministros debe ponerse a disposición de las cámaras del Congreso para informar sobre la marcha del gobierno, dijo la vicepresidenta. Esta obligación es al menos una vez por mes. Sin embargo, el jefe de gabinete no lo hace desde que asumiera en noviembre del 2025.
0: 4.
1: Suiza vota limitar su población a 10 millones de personas y prohibir todo tipo de inmigración. Los ciudadanos suizos podrían cerrar este domingo las puertas de su país cuando voten en referéndum esa posibilidad.
0: 5.
2: Colapinto, horas antes de la primera práctica en Barcelona, afirmó que se siente más conectado con su auto alpine. Con una recepción calurosa y en medio de cánticos futboleros, Franco Colapinto arribó al circuito de Montmeló en Barcelona para el gran premio que se corre el domingo. La actividad arranca este viernes con dos prácticas libres, una a las 8:30 y la otra a las 12.
1: 5:33 minutos, atención, titulares de pensiones no contributivas. Cobran hoy aquellos que tienen documentos con terminación 8 y 9. También los jubilados de la mínima con documentos terminados en 4.

0: 5:34 en la mañana. Mañana fría, 8:04 la temperatura. Cielo despejado. Veremos el sol durante el día. No está mal, Dionisio.
1: No, para nada, para nada.
0: No está mal.
1: Además, hoy es uno de los mejores días de todo el año.
0: Sí.
1: Arrancó el Mundial y se viene el fin de semana.
0: Y es viernes, claro.
1: Por eso, una gran combinación,
0: olvídate,
1: enorme.
0: Olvídate, olvídate. Arrancamos este viernes 12 de junio, gracias a nuestros amigos, a los que se comunican a través del WhatsApp, siempre escrito, salvo los miércoles que hacemos una excepción. Mensaje escrito y breve para que lo podamos mencionar. Desde Sauce Viejo, Santa Fe, saludos Juan y Fer. Gracias, gracias por estar allí. Buen día, gracias por los elogios para el programa. Entre Ríos, presente con Federico Sola, también allí escribiéndonos. Hola, buen día, muchachos, saludos desde Villa María, Córdoba, Fernando Garro, un frío, y acá tomando unos mates. Me parece muy bien. 5:35 en la mañana. Hoy es el Día Mundial contra el Trabajo Infantil. Allá por 1926, hoy estaría cumpliendo años, gran arquero de fútbol, ya fallecido, Amadeo Carrizo.
1: 100, ni más ni menos.
0: 100, mira vos.
1: ¿Qué número?
0: Nacido en 1926. Actores que cumplen años y aprovechamos para saludarlos: Damián de Santo, sí. Nico Vázquez, un presidente de un club argentino. Las iniciales DM, Avellaneda. Diego Milito.
1: Mire usted.
0: Cumpliendo
1: hoy
0: años.
1: Cumpleaños Diego Milito.
0: Y cumpleaños Adrián Otero. Cumpliría años, lamentablemente se fue muy joven.
1: Y por Amadeo es el Día del Arquero en la Argentina.
0: Claro,
1: mirá, en nuestro país, exclusivamente.
0: Vas a cobrar el Día del Arquero. Bueno, presentate
1: hoy,
0: a quien te prometió eso.
1: Anda hoy.
0: Porque se cobra sí. Hoy. Vení que repasamos algunos títulos. Por ejemplo, Perfil Digital, tema central Adorni y las inconsistencias en las rectificaciones de su declaración jurada. El PRO y la UCR advierten a Milei. Lo de Adorni es una falta grave, no tiene justificación posible. La inflación de mayo fue de 2,1% y marcó el segundo mes consecutivo de desaceleración según el INDEC. Contame si eso se traduce en tu bolsillo, si ves una baja en la inflación y si tus ingresos te sirven para algo más que el mes pasado. En Infobae, título principal Adorni, en su hora más difícil, el fuego amigo, la presión de los aliados y el respaldo de Milei. El riesgo país debajo de los 450 puntos básicos tiene que ver directamente con la mejora en la nota de calificación para la Argentina. Y tenemos el PJ, cree que la situación de Adorni desgasta al gobierno, pero no es capitalizada por la oposición. 5:37 en la mañana.
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3: Estamos en un equilibrio donde nosotros decíamos, baja las tasas, baja la inflación, se acelera el crecimiento, que son todas cosas que supuestamente no pueden pasar. Entonces, es por eso que con Toto venimos diciendo que este es uno de los equilibrios más robustos, más hermosos, y que si no miramos la foto, pero miramos la película hacia adelante, se vienen 18 a 20 meses absolutamente espectaculares.
4: No, yo me enteré porque nos llamó a la madre y a mí. Nos llamó él para contarnos, yo me enteré, yo estaba en la oficina y bueno, y ahí me enteré y bueno, todavía no terminé de bajar al planeta Tierra.
5: ¿Qué frase le dijo Marcos cuando se pudieron comunicar con él? ¿Se acuerda qué fue lo primero que le dijo?
4: Fue muy emotivo y me dijo.
6: En ese momento se te vienen muchas cosas a la cabeza, ¿no? Cómo celebrar, cómo gritar, pero solo hice una cosa, ir a celebrar con mis compañeros porque estamos trabajando con ellos. La confianza que me han dado, tanto ellos como el cuerpo técnico, siempre me han apoyado desde que pisé la selección. Y para mí era fundamental ir con ellos, abrazarlos y sentir esa alegría con ellos.
0: Las voces del día, que arrancaban con José Luis Daza, viceministro de Economía, el segundo de Luis Toto Caputo en el área, afirmó que el país está en uno de los equilibrios más robustos. Y ratificó de alguna forma lo que ya había dicho el ministro de Economía. Ingresamos en este periodo muy próspero para el país, con 18 o 20 meses espectaculares. Ojalá sea así y redunde en beneficio de todos. Senesi, Ricardo, es el padre que recibió inmediatamente de la convocatoria el llamado de su hijo. Fue muy emotivo, dijo.
1: Sí, la emoción de Ricardo Senesi. Marco estaba en Ibiza. De Ibiza, Frankfurt. De Frankfurt, Chicago. De Chicago, Kansas. Para estar con la selección argentina, el ex futbolista de San Lorenzo, que firmó hace días con el Tottenham inglés.
0: Te preguntaba, ¿esa zurda tiene que ver con la posible baja para la primera parte del Mundial de Tagliafico?
1: Sí, en parte para confirmar que Facundo Medina va a ser el reemplazante de Tagliafico en caso de no estar en el primer partido, seguro. En el segundo veremos si llega Tagliafico. Y después para llevar un marcador central más, como Marco Senesi. Un refuerzo defensivo hacía falta, y en ello pensó Scaloni y lo llevó al ex hombre de San Lorenzo.
0: Bien, hay que tener en cuenta que escuchábamos en tercer lugar en las voces a Julián Quiñones en México. ¿El que hace el primer gol en un mundial pasa a la historia o se lo reconoce
1: y queda
0: cuando está calentito todavía el recuerdo?
1: Queda en un registro histórico, ¿no? Va a ser uno de los 23 futbolistas que hizo el primer gol en una Copa del Mundo.
0: ¿Para qué está México?
1: México está para pasar de ronda y para poder pasar un partido más. Si se da la lógica, en octavo ya se cruzaría con Inglaterra, con lo cual se ve como muy complicado lo de México. Quiñones es colombiano, naturalizado mexicano.
0: Muy bien. 5:40 en la mañana. 5:40 en la mañana. Quiero hablarte de lo que un municipio de la provincia de Buenos Aires tiene en mente y pretende aplicar. Hablan de tolerancia cero. Se trata de San Antonio de Areco, que impulsa una ordenanza, escucha, para sancionar el ingreso a campos privados, porque ya notan que es grave, son reiterados los hechos, y pidió ser incorporado a una veda provincial. El municipio concretamente avanza contra cazadores y ya secuestra a los perros galgos que ve en campos privados. Detrás del reclamo se encuentra una problemática que, según productores de la zona, se repite desde hace años y genera conflictos vinculados con la invasión de la propiedad privada, el maltrato animal y el uso de recursos policiales para atender situaciones recurrentes. Seguramente si abrimos nuestra línea de WhatsApp, muchos van a decir si esto está bien, si es preocupante, si hay que hacer algo, no solamente en San Antonio de Areco, sino en otras localidades con similitudes en cuanto a las actividades y a las grandes extensiones de tierra, ¿no? En manos de privados. ¿Qué tenemos, Tanque, a esta hora?
1: Bueno, algo del fútbol argentino, porque se confirmaron días de los partidos de Copa Argentina. Atención, todos los grandes menos Independiente de Avellaneda. Van a jugar Boca y Sarmiento, debuta Robarrena el 16 de julio. Entre la semifinal y la final del Mundial, en el medio del Mundial juega Boca. San Lorenzo frente al Deportivo Riestra el 17 de julio, y el mismo día River con Aldo Civi. Además, Racing frente a Defensa el 16 de julio. Y unos días antes, entre cuartos y semifinales, el 12 de julio, Independiente Rivadavia de Mendoza, la sensación de la Copa Libertadores frente a Tigre. 16avos de Copa Argentina con fechas confirmadas.
0: 5:42 en la mañana. Me meto en la portada del diario El Cronista. Dice: la economía oxigena la gestión. La inflación de mayo desaceleró, se ubicó en el 2,1% y el riesgo país cayó 12%, por debajo de los 450 puntos. La imagen de Adorni, común en todos los diarios. Adorni reveló patrimonio de 944 millones de pesos, pero las explicaciones sobre los bitcoins dejan dudas. Vos sabés que allá por 2022, Manuel Adorni aseguraba en una entrevista que tenía metidas en la cabeza las criptomonedas y dijo: quien lo quiera ver como una inversión me parece bien, y aquel que lo considere una basura también me parece razonable.
7: A mí lo que me parece de Bitcoin es que me gustaría probarlo cuando no haya demanda del otro lado, ¿no? Un día que alguien tenga para vender y del otro lado no haya nadie que quiera comprar. Bueno, veremos.
8: Miguel dijo: yo voy a comprar Bitcoins el día que diga la palabra Bitcoin y te escupan.
7: La verdad es que me parece que las criptomonedas son... no sé si es una... si tomarlo como una inversión, pero porque yo tengo conceptualmente metido en la cabeza las stablecoins. Pero bueno, quien lo quiera ver como una inversión me parece bien, y aquel que considera que esto es una basura me parece que es razonable también el pensamiento.
0: En la intimidad decidió apostar, ¿no? Como si fuese casi un pleno en la ruleta. Fuerte. Le salió bien, ¿eh? Sí. Ojalá pudiéramos, ¿no?, multiplicar así.
1: ¿Quién pudiera?
0: Sí, quién pudiera. 5:45 en la mañana es la hora indicada para que te contemos cómo sigue el tiempo de la mano de Lucas Berengo. ¿Qué tal, Lucas? Buen día.
9: Muy bien, muy buen día. ¿Cómo estás, Edu?
0: Bien, bien, muy bien. ¿Qué va a pasar hoy?
9: Bueno, arrancamos por tercer día consecutivo con nieblas. Atención a este parámetro porque aquí en el conurbano bonaerense las visibilidades están por debajo de 100 metros en casi todo el anillo completo. Todos los accesos a la ciudad están afectados a esta hora por una niebla que va a tener una larga duración. Hay una advertencia emitida, así que por lo menos hasta las 10 de la mañana vamos a tener niebla densa en torno al conurbano bonaerense. Luego el cielo estará parcialmente nublado y hay 17 grados previstos de temperatura, algo muy parecido a lo que pasó en el día de ayer, que salió el solcito después del mediodía y se puso muy agradable. Disfruten de este solcito del SAT del viernes, porque a partir de mañana, Edu, una masa de aire polar se instala en el centro del país. En su llegada a la ciudad de Buenos Aires va a producir lluvias y algunos chaparrones mañana sábado a la tarde. Ya vamos a sentir el viento sur muy fuerte en la tarde del sábado, con temperaturas que van a bajar de 14 a solo 8 grados a la medianoche del sábado, y un domingo realmente helado, con mínima de 4 y máxima de solamente 10 grados para esta parte del fin de que es largo. Así que a disfrutar un día más, en este caso el lunes, también con cielo despejado, mínima de 4 y máxima de 12 grados. Tanto el domingo como el lunes en el área metropolitana habrá temperaturas de hasta 3 grados bajo cero en el conurbano bonaerense.
0: Muy bien, muy bien. ¿Visitamos dos ciudades, le parece?
9: Visitamos dos ciudades. Nos vamos nuevamente, en el caso de hoy, a repetir la zona que está bajo alerta meteorológico naranja. Debido al ingreso del aire polar, la alerta naranja está vigente en la cordillera de Río Negro. Así que tomando San Carlos de Bariloche, vemos ya este alerta meteorológico activo en naranja por nevadas, 4 grados 9 ahora en el aeropuerto de Bariloche, todavía con lluvia sin transformarse la precipitación. Lo hará en forma de nevadas a partir de las próximas horas. Mañana sábado 4 grados bajo cero de mínima y 5 de máxima con cielo parcialmente nublado. El domingo 3 grados bajo cero de mínima y 9 de máxima con cielo mayormente nublado. Y el lunes 1 grado bajo cero de mínima y 5 grados de temperatura máxima. Y aquellos que viajen un poco más al norte para ir a buscar un poquito más de calor, vamos a ver el pronóstico de Córdoba para este próximo fin de semana largo, que tiene para hoy viernes una máxima de 18 grados con cielo parcialmente nublado. Mañana sábado mínima de 9 y máxima de 17. También fuertísimo descenso de temperatura después de las 6 de la tarde con cambio de viento al sector sur. El domingo mínima de 5 y máxima de 14 con sol y nubes. Y el lunes heladas en la provincia de Córdoba también y una máxima de 13 grados.
0: Muy bien. Lucas, buen fin de semana. Gracias.
9: Igualmente para vos. Chau, chau.
0: Chau, chau. ...5:48 en la mañana... ...está Mati Palacio, nos vamos a los Estados Unidos... ¿sí? ...para seguir hablando de esta Copa del Mundo... ...ayer dos partidos, hoy tenemos...
1: ...dos más...
0: ...¿qué pasa con la selección argentina? Mati Palacio, buen día.
10: Hola Eduardo, ¿cómo les va? Muy buen viernes para todos... ...aquí seguimos en Kansas, en donde está el seleccionado argentino... ...que sigue trabajando de cara al partido del martes... ...ante Argelia, con varias novedades en las últimas horas... Lo que ya confirmó la AFA, que es la presencia de Marco Senesi como reemplazante de Leonardo Valerdi, el exfutbolista de San Lorenzo Almagro, hoy en el Bournemouth, estará arribando en la madrugada ya del sábado, después de una larga escala de aviones que tendrá que ir tomando desde sus vacaciones para llegar aquí a Kansas City. Mientras tanto, Tagliafico está con un principio de desgarro y no se sabe aún qué va a resolver Lionel Scaloni con respecto a su presencia o no, si necesita también un recambio como ya sucedió con Valerdi. En tanto que el Dibu Martínez, una buena noticia, ya practicó con guante en su mano derecha y estuvo allí a la par de sus compañeros, de Juan Musso, de Jerónimo Rulli y también de Santiago Beltrán, con Martín Tocari a las órdenes de él. Nico Paz con trabajo diferenciado y después... todo muy tranquilo y con mucha energía positiva con respecto a Lionel Messi y a todos los futbolistas campeones del mundo para el debut, entonces, que será el martes ante Argelia aquí en esta misma ciudad. Te mando un abrazo, Eduardo, y la seguiremos el lunes.
0: Gracias, Mati. Brillante el trabajo desde allí de todos los compañeros de Radio La Red. Arrancó el Mundial. Te preguntaba para qué está México. Te pregunto para qué está Corea del Sur, que ganó ayer.
1: Corea del Sur para una sorpresa. Jugó muy bien, le ganó a República Checa 2-1.
0: Lo dio vuelta.
1: Lo dio vuelta y pudo haber ganado por mayor diferencia también.
0: Gracias a los que se comunican, a todos, ¿eh? Gracias a todos verdaderamente. Déjame ver. Buen día, Edu. Acá en El Peligro, La Plata. No se ve nada. Saludos, Marcelo. Gracias, Marcelo. Es un buen dato para que todos tengan cuidado, bajen la velocidad. Yo creo que es la principal herramienta que tenemos si vamos en auto para evitar accidentes. 6:10. Se da cuenta, Genizo, por el tono, ¿no? Bajamos un poquito.
1: Claro.
0: Dejamos el vértigo de todas las noticias. Está el señor Agenda. Luchito Stillman, buen día.
11: Buen día, Edu. ¿Cómo estás?
0: Muy bien.
11: Hola, Marian. ¿Cómo va? Buen día para vos, Lucho, para todos los oyentes. 30 segundos.
0: Sí.
11: Cuando nos fuimos el viernes de acá, no sabíamos todo lo que pasó después, que fue la muerte del Indio Solari, y obviamente, como hacemos una agenda musical, teníamos que tomarnos unos segunditos para reconocerlo. Para mí personalmente, para parte de mi familia, nos marcó mucho en la vida, desde la adolescencia, casi la niñez, hasta hoy, y seguramente de acá hasta nuestro último día. Para mí, si no es el artista más importante de la música nacional, es uno de los tres más grandes. Siempre lo recordaremos y la verdad es que dejó una marca indeleble en todos los ricoteros y creo que en toda la música nacional. Así que un homenaje para el Indio Solari, 77 años bien. Y para adelante.
0: Bien. ¿Qué tenemos en la agenda de hoy?
11: ¿Qué tenemos en la agenda? Viernes, el día de hoy, Guasones va a estar en Plaza de la Música en Córdoba. Pulp va a estar aquí en el Movistar Arena, viene a ser un México explotado.
0: Quedan unas poquitas entradas para Pulp, banda británica de la hostia.
11: De la hostia, y viene a ser un show en México impresionante. Woz, que viene con su gira bonaerense, va a estar en Villa Ballester con entradas agotadas. Nos vamos al interior. Pastilla del Abuelo en Trenquelauken.
0: Vaya anotando, Tanque.
1: Anoto.
11: Los Decadentes, sí, en Santa Fe. Eruca Sativa, en Tucumán. Y La Conga, para bailar, en Córdoba.
0: Se baila en Córdoba.
11: Así que viajamos por todo el país. El sábado, ¿sabe quién va a estar el sábado en Mendoza?
0: ¿Quién?
11: Un ex Viejas Locas. Un ex Intoxicados.
0: Sí.
11: Que se escucha de esta manera.
0: A ver.
12: Disculpe, señor. Tiene cambio de 20.000.
11: Pity Álvarez llega al Teatro Griego Frank Romero en Mendoza. Sigue tocando por el pie.
0: Y ahí lo están esperando.
11: Lo están esperando. Pity Álvarez en Mendoza este fin de semana, este sábado. Non Palidez va a estar en Mar del Plata, para mí la mejor banda de reggae de la Argentina. La Berizzo en Bahía Blanca. En la ciudad de Buenos Aires tenemos dos muy buenos shows. La Franela en La Trastienda y El Plan de la Mariposa en el Movistar Arena. Y el domingo Soda Stereo va a estar haciendo Ecos, su gira, en el Movistar Arena, y Masacre en Formosa. Cuatro cortitas para irnos. La primera, Bad Gyal va a estar el 4 de octubre en Movistar Arena. Máscara Tour llega a la Argentina. Otro que llega a la Argentina es DJ Solomon, 24 de octubre en el Mandarin Park. Y Andrés Calamaro, 20 de octubre, quinto Movistar para el Salmón. Y para irnos,
0: sí,
11: ayer una banda estuvo en la presentación, en la apertura del Mundial en el Azteca de México.
0: Sí.
11: Y anunciaron, vamos a la Argentina. ¿Sabe quién se trata esa banda?
0: ¿Cuál es esa banda?
11: Escuchala. Maná estuvo ayer en la apertura del Mundial. Anunció, 10 de diciembre, vamos a la Argentina, vamos a hacer una gira latinoamericana, Vivir Sin Aire Tour.
0: ¿Se nota? ¿Se nota?
1: Ya anoté. Estoy, parece esto.
0: ¿Está con
1: el Maná? El fin de semana estoy complicado.
0: Ah, ok.
1: Pero con Maná de acá,
11: diciembre, 10 de diciembre estamos.
0: Claro. De diciembre.
1: Puede
0: diciembre,
1: pasar tantas
11: una
1: cosas.
11: Semana después festejamos mi cumple.
0: Olvídese. Ahí está. Hacemos un continuado.
11: Y los invitamos a Luchito Mana.
0: Luchito, sube esto a sus redes.
11: Lo subimos. @ Lucho Stillman.
0: Gracias, buen fin de.
11: Abrazo grande.
0: Chau. Viste que se habló y mucho en estas últimas horas de la inocencia fiscal, del régimen simplificado de ganancias. Te dejo un dato, Mariano.
1: A ver.
0: ¿Sabés quién se adhirió también al régimen de inocencia fiscal?
1: ¿Quién?
0: Te doy 100 posibilidades y creo que no sale. La escribana Adriana Nechevenko es quien certificó las operaciones inmobiliarias vinculadas al jefe de gabinete, figura entre las personas alcanzadas por el blanqueo luego de haber iniciado el trámite en el mes de mayo.
1: Mira vos, Eduardo.
0: A la escribana. 5:55, una más del Mundial, Tanque.
1: Una más del Mundial, la agenda de hoy para anotar 16 horas Canadá frente a Bosnia en Toronto a las 22 en Los Ángeles, Estados Unidos frente a Paraguay. En Canadá-Bosnia, árbitro argentino. Va a estar dirigiendo Facundo Tello. Y el segundo árbitro argentino va a debutar el domingo en el partido Suecia-Túnez. Hablamos de Yael Falcón Pérez.
0: 5:55, 8 grados la temperatura.
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0: La inflación de mayo fue de 2,1% y acumula 14,7% en lo que va del año. Javier Milei festejó el dato de inflación de mayo que alcanzó el nivel más bajo de septiembre. Vamos Toto, posteó el presidente en redes sociales felicitando al ministro de Economía. El Ministerio de Capital Humano aseguró que mejora el poder adquisitivo de los salarios. Según la Secretaría de Trabajo, Empleo y Seguridad Social, subió 1,3% respecto a marzo de este año. El Banco Central autoriza a los bancos a prestar dólares de los ahorristas a empresas que presenten garantías correspondientes. La Corte Suprema de Justicia ratificó que las provincias no pueden cobrar ingresos brutos más altos a empresas no radicadas localmente. En su nueva declaración jurada, Adorni incorporó $513,000 que no aparecían en los registros anteriores. En tanto, la justicia investigará cómo hizo Adorni para ahorrar $200,000 que invirtió inicialmente en Bitcoin. Patricia Bullrich criticó al jefe de gabinete tras la presentación de la declaración jurada. Es una omisión ética, manifestó la senadora. Miguel Ángel Pichetto pidió que el Congreso declare nula la condena a Cristina Fernández de Kirchner por la causa Vialidad. Ahora Donald Trump dice haber alcanzado un gran acuerdo con Irán y que tal vez se firme en Europa durante el fin de semana. Suiza vota liquidar su población a 10 millones de personas y prohibir todo tipo de inmigración. El próximo domingo habrá un referéndum.
1: Anotaste lo que se juega el viernes, ahora el sábado. Qatar, Suiza, Brasil, Marruecos, Haití, Escocia. Para el domingo tendremos Australia, Turquía, Alemania, Curazao, Países Bajos, Japón, Costa de Marfil, Ecuador y Suecia frente a Túnez.
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0: Un minuto para las 6 de la mañana. Nos vamos, Tanque.
1: Nos vamos.
0: Fútbol hoy, fútbol el sábado, el domingo y esta primera ronda del Mundial que tiene para todos los gustos.
1: No, ¿no? Se detiene.
0: De muy todo. Bien. Frío, fútbol, Fórmula 1, Franco, familia. Perné le puso Luchito.
1: Está muy bien.
0: FIFA. Bien. Fin de semana. ¿Qué más querés? Claro.
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0: ¿Cuánto cambió para el 90? No es un club de amigos. Obvio, hay un respeto, debe ser muy doloroso. Pero tenés que tener a todos los soldados al 100. Sí, ahora, salvo... no creo que sea por un tema de que le duela dejarlo afuera, sino por lo importante que considera que es Tagliafico.
14: No, por supuesto, pero una cosa es, qué importante sos, pero no sé si me jugás 2 o 3 partidos. Y no es que hay 8 partidos asegurados. Nosotros estamos firmes, tenemos un lindo equipo, pero esa zona izquierda la veo un tanto endeble. tenemos hoy a Medina, hasta podés, si querés, llevarlo al viejo puesto, al coloradito, uh-huh, un montón de cosas. Pero es un puesto, qué sé yo, yo no, tampoco hay que esperar, porque no es que en dos días se resuelve.
1: ¿Senesi es polifuncional?
15: No, no. Senesi es marcador central.
14: Es central.
15: Es central, zurdo, no va
1: a... ¿Lo aportar. Podés reinventar como marcador?
15: No,
14: podemos hacer prueba. Ahí que tenemos hoy.
15: Ahí es Medina, que es la opción uno ante Tagliafico lesionado. Tenés Nico González, que lo probó en el último amistoso, sí, ahí,
14: pero,
15: que jugó algún partido en el Atlético de Madrid.
14: Claro, no es tan firme eso.
15: Más lateral volante que lateral, pero puede jugar ahí. Y bueno, y después volver a meterlo a Barco en ese lugar. Tenés opciones, pero no muchas. Argentina sin Tagliafico se quedaría sin un lateral izquierdo puro en todo,
14: claro,
15: el plantel. Ahí el dilema es, si das de baja Tagliafico, ¿es Acuña?
14: Pero Acuña está
15: que
14: bien.
15: También ha tenido problemas físicos.
14: Claro, Acuña tuvo un año de mucho altibajo.
1: ¿Y dio los, Acuña dio los motivos de Scaloni por los cuales lo dejó afuera Acuña?
14: No, yo creo que...
15: Sí, futbolísticos.
1: Bueno, entonces,
14: pero no, físico,
1: entonces no lo tiene que
14: no
1: convocar.
14: Físicos.
15: No, futbolísticos, los motivos...
14: Hubo una controversia un poco inventada, que a Scaloni le molestó, sí, que jugó contra Belgrano y ese tipo de cosas.
1: Son cosas que se
14: todas
1: inventan.
14: Todas cosas incomprobables. El tema es que si quedó afuera por cuestiones físicas o por cuestiones futbolísticas, qué sé yo, también quien probó, al de Racing, a Rojas en un momento, ¿te acordás que...
15: Rojas sí jugó los últimos amistosos,
14: que se desgarró
15: en marzo.
14: Sí. Qué sé yo, es difícil tomar la decisión. Obvio que tenemos un técnico serio, porque también escucho, es toda una improvisación. ¿Qué improvisación? Uh-huh. Vos vas a ir a defender con tus soldados si querés que estén bien, ¿viste?
1: Hablar de improvisación, algunos que quieren plantear, es un papelón,
14: no.
1: que hayan ocultado lo de Tagliafico. Aguanten un poco, no se escandalicen.
14: Obvio.
1: Con un cuerpo
14: drama.
1: Técnico recontra prolijo.
14: Serio.
1: Serio por donde se lo mire. Aflojen un poco.
14: Exacto.
1: No sobreactúen.
14: Además, hay un doble mensaje. Che, el cuerpo técnico lo maneja mal. Lo único que hablan es de lesionado. No es lo único que se habla. Entonces, pongámonos.
1: Es la principal preocupación.
14: Es la principal preocupación en todas las elecciones y todo el mundo tocando.
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14: Madera, que no pase nada. Tagliafico sale con Islandia ya mal.
1: Sí.
14: Ayer especuló allá en Estados Unidos, che, no, habrá dicho la verdad.
1: Sos técnico de la selección. ¿Qué jugás vos, para las selecciones que te van a enfrentar o para tu propia selección? ¿Qué vas a salir a decir al segundo día, Tagliafico está con una molestia? No. Espero el diagnóstico y con el diagnóstico confirmo
15: además,
1: lo que confirmó.
15: Él sale por un golpe y después se termina comprobando a los días, al quinto día de lesión, que él tenía un principio de desgarro. Entonces, bueno, es una circunstancia
14: a mí me encanta.
15: Extraña, no habitual, complicada.
14: Es campeón del mundo, es un chico fantástico. Todo el mundo tiene una cuestión emocional también en el medio, pero acá no es que lo espero dos días y está. Paredes ya está con los compañeros, trabajando
15: Paredes
14: a la par.
15: Hizo ayer su primer entrenamiento a la par.
14: Y el Dibu no fue bien con
15: y el Dibu
14: resultado.
15: Bien, ya se puso el guante en su mano, en su dedo quebrado, así que está perfecto Dibu para, se encamina para ser titular con Argelia.
14: Yo igual, no sé, lo espero, tengo como la duda, porque uno como los rivales no son enormes, yo sabés que hago, lo agarro, lo pongo al Colo, que es un fenómeno, lo hago volver a jugar, que no se va a olvidar de que jugó de lateral izquierdo.
15: Sí, es una opción,
14: lo pongo ahí, por ejemplo, es un chico.
1: ¿Su máximo potencial está ahí o está en otra
15: función? No, hoy está en el medio.
14: Hoy mismo Medina, tanto que nos vendieron que Medina es tan polifuncional, bueno, es el momento de jugar, pero me cuesta, porque lo espero. El Solio dice que es medio traicionerito, ¿viste? Sí. Se te arregla y plum.
15: Yo creo que hoy es Medina o Nico González para el debut, sí, y probablemente para el segundo partido, porque estamos a 10 días del partido, sí, con Austria.
14: Pero, señor Tanque, a mí me interesa los 16 avos.
15: No,
14: porque
15: está
14: de entrada
15: bien,
14: todo lindo, jugamos con equipo Flogeli. Después vamos ahí, supongamos, vuelve Tagliafico. ¿En qué estado lo tenemos futbolístico? ¿Viste? Me parece que ahí damos ventaja. Y no porque el cuerpo técnico no sea serio, porque el médico...
15: Vos llamarías hoy a alguien.
14: Y yo creo que, teniendo este diagnóstico, que es largo, no es si en 15 minutos está bien. Este es largo, dos o tres partidos. Yo le digo, Taglia, lo lamento en el alma.
1: Hay que ver lo que se observa en el día a día y el grado de la lesión.
15: Es grado uno. Y ahí también, es grado uno. Y ahí también tenés el tema del grupo, ¿no? De cómo cae que otro campeón del mundo se pierda.
14: Bueno, pero Tanque,
15: el mundial.
14: Es la vida del jugador de fútbol.
15: No, está perfecto.
14: Vivís... Sí. Codeándote lamentablemente con estos riesgos. Si no, vamos a caer en temas emocionales, ¿viste? Todo más. Bueno, ya pasó. Valerdi ya pasó. Sí. Lo lamentamos profundamente. Sí. ¿Qué vamos a hacer?
1: Me gustó cuando le dijo señor Tanque. Ah. Me gusta.
14: ¿Y a usted cómo quiere que le diga? Señor Eduardo.
1: No. ¿No? Señor Tanque.
14: Bueno, todo con F.
1: Perfecto.
14: ¿Y sabe con F también qué?
1: ¿Qué?
14: Fin de su programa.
1: Fin de su programa. Mire usted. Mira vos.
14: Todo con F hoy.
1: Bueno,
14: ¿no?
1: Chau. Sí, sí. Que fin. No es con F.
14: ¿Qué
1: no
14: es? Fin. Final.
1: Sí, sí. Final. Fórmula 1.
14: Frío.
1: Franco. Frío, y la lista sigue.
14: Y todo, ¿no? Fútbol.
1: Sí, ahí
14: bueno,
1: está.
14: FIFA dijo usted, ¿no?
1: Y bueno,
14: no se entendió
1: semana,
14: mucho.
15: Es como semana, reiterativo con fútbol.
14: Ah, sí. Yo lo había asociado
1: fin de
14: a otra
1: semana,
14: cosa.
1: FIFA, no. ¿Qué sé yo?
14: Ah, bueno. Dije, esto es atrevido, ¿no?
1: Siempre.
14: No.

0: Buen día, feliz viernes para todos, bienvenidos, ¿cómo les va? Es viernes 12 de junio del año 2026, aquí estamos comenzando nuestro programa, como todos los días entre las 6 y las 9 de la mañana, el Club de los Madrugadores que se pone en marcha en la previa de un fin de largo. Así que acá estamos comenzando un nuevo día con Marcela Godoy, Javier Díaz,
1: día,
0: Gonzalo Prado,
2: buen día.
0: Juan Fernández.
3: Hola Pablo, buen día.
0: Hoy llegó bien, muy bien.
3: Claro, porque no te había dado sorpresa.
0: Cuando trajo la copa.
3: Claro.
0: ¿Dónde estará esa copa, no?
3: ¿Qué repercusión tuvo la copa?
0: Pues yo dije, me lo afanan mañana, ¿no?
3: Me fui con la seguridad con la que llegué de la radio.
0: Sí, no, el camión ese de caudales, muy bien.
3: Muy bien.
0: Bueno, andamos con frío, pero Lucas ahora ya nos va a contar. Me parece que el frío de hoy no es nada con relación al frío del domingo.
2: Saquen las ovejas.
0: Eduardo decía muchas cosas con F. Fin de largo, fútbol. FIFA, frío.
3: Fórmula 1. Menos fideos.
0: Y hoy hay uno que empieza con N. No cuenten conmigo. Yo tengo un casamiento por una obligación, porque soy padrino. Si no, tampoco iba. Tengo un mundial, tengo un montón de cosas, ¿viste? Es mundial. Todo se tacha. La agenda borra todo, ¿viste? Se pone el partido arriba y te...
2: Sí, es lo más importante.
0: Sí, me puso ayer Brasil-Marruecos. Yo ponía casamiento. Brasil-Marruecos, me decía. Como
1: si, vaya. Y si tenés que ir... Y perdón, disculpen todos. Si tenés casamiento, misa, lo que sea, se justifica el celular ahí mirando partido.
0: Imagínate un bautismo el domingo.
1: Escuchando la radio, escuchando la red también se justifica.
0: Hasta agosto no tenemos fecha. Estamos muy complicados. La temperatura de estos momentos...
4: 8 grados 6 décimas, hay neblina, chicos.
0: Sí, y larga parece, ¿eh?
4: Neblina. Y encima hay un viento calmo, así que...
0: No se mueve.
4: Acá 5 kilómetros, vamos a ver en el conurbano, viste que siempre es mucho más.
0: Sí. Yo hoy cuando arranqué, miré que tengo un edificio enorme ahí a 2 cuadras y estaba medio tapadito.
4: Nada, ¿no? Tapadito. Sí.
0: Bueno,
4: sí,
0: ¿qué nos ponemos hoy?
4: Bueno, nos vamos a poner manga larga, nos vamos a poner buzo, campera. Yo te diría que lana la evitemos.
0: Hoy sin lana.
4: Lana de oveja joven.
0: Joven.
4: Sí, lana.
0: No esa vieja con rulos, ¿viste?
4: Esa no.
3: Va jardinero hoy.
0: ¿Cómo?
3: Va jardinero.
0: Ah, sí, te pusiste jardinerita.
4: Jardinero, pero aparte, jardinero ochentó.
0: Muy bien. Blanco.
3: En mi época se decía enterito.
0: Sí, enterito, un enterito, ¿no?
4: Carpintero.
0: Un enterito. Bueno, arrancamos nuestro día, son las 6 de la mañana y 13 minutos. Señor Lucas Berengua, ¿cómo le va, señor meteorólogo?
5: Muy bien, buen viernes para todos, ¿cómo están?
0: Bien, todo muy bien. Yo decía que si hoy tenemos frío, preparémonos para el domingo, lo escuché temprano.
5: Y lo que va a ser el domingo, entonces, sí, se viene una masa de aire polar, la primera intensa de este año para el área metropolitana. Hagamos primero un repaso de las visibilidades a esta hora. Los que están saliendo de casa, banquen un ratito, realmente es muy densa la niebla. A esta hora damos ejemplos, el Aeroparque Metropolitano con menos de 5.000 metros, La Plata con 30 metros de visibilidad, Morón con 200 metros, el Palomar 100 metros, la zona del aeropuerto de Ezeiza 125 metros y el aeropuerto cerrado para toda operación en este momento. También hay otros valores muy reducidos en el litoral, Gualeguaychú con 50 metros, Paraná y Rosario con 100 metros y también en otros puntos de la provincia de Entre Ríos nos reportan a esta hora 200 metros. Es un banco de niebla muy denso,
0: muy bravo,
5: por lo menos hasta las 10 de la mañana. Vamos a tener niebla, así que mucha paciencia para salir de casa, parámetro más importante a esta hora de la mañana. Luego, el cielo estará parcialmente nublado. Sale el sol un ratito, ayer lo hizo, de hecho, con 17 grados de temperatura máxima para esta tarde aquí en Buenos Aires. Pero a partir de mañana sábado ingresa una masa de aire polar, lo hablábamos recién, muy intensa. Esto va a dejar en la tarde del sábado algunas lluvias y cambio de viento al sector sur con ráfagas de 50 kilómetros por hora. Ya el sábado a la noche vamos a sentir ese frío que duele en las manos y vamos a amanecer el domingo con 4 de mínima y solamente 10 de temperatura máxima con cielo ligeramente nublado. El domingo, los 4 de mínima,

0: en el ejido urbano de la capital, van a ser hasta 4 grados bajo cero en el conurbano bonaerense. Así que atención, porque en serio se viene el frío fuerte, que se mantiene también el lunes, con mínima de 4 y máxima de 12 grados, cielo completamente despejado. El frío también se va a quedar el martes, con mínima de 6 y máxima de 16. Fin de semana completo con frío intenso y heladas en torno a la ciudad.
1: Mire, el domingo se estrena una película, se llama ¿Quién nos saca de la cama? Así que
0: claro,
1: con 4 grados, qué lindo, ¿no? Despertarse con apuro, dormir sin apuro y tener 4 a la mañana. ¿Sol algo o más o menos estos días?
0: ¿Cómo, Paulo?
1: ¿Sol algo o más o menos? Porque ayer vimos el sol, una alegría.
0: Domingo, tarde de sábado a sol pleno y domingo y lunes a sol pleno los dos días a pesar del frío. Hay mucho, mucho sol. Y es importante mencionar a esta hora el aviso de alerta meteorológico en el sur de Mendoza y el oeste de Neuquén. Ajá. Está nevando mucho, mucho desde ayer. Se va a sostener durante buena parte de hoy viernes. Hay cortes en los cruces internacionales de la provincia de Neuquén y el sur de Mendoza. Y hay muchísimo viento también en la Patagonia. Revisar los alertas si alguno tiene un viaje previsto hacia estas zonas en las próximas 24 horas.
1: Decimos alerta violeta por niebla, ¿está bien dicho eso?
0: No, es una advertencia. El color violeta únicamente es el fusible sí, no. Si hay advertencia por ese fenómeno, se colorea en violeta el mapa únicamente para diferenciarlo del verde, pero no está bien decir alerta violeta, es una advertencia de nieblas para el norte de Buenos Aires, el sur del litoral. Mencionábamos recién los valores de visibilidad, las nieblas hasta las 10 de la mañana, por lo menos.
2: Bueno, violeta te vas a poner si no te abrigás. No,
1: cuando se el fin de cuidado, semana, cuidado. También. Bueno, caballero, muchas gracias, buen fin de...
0: Que tengan buen fin de abrazo. Chao.
1: El señor Lucas Berengua con lo que está pasando, con lo que viene, y atención, entonces, alerta por niebla, título importante en la primera hora.
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5: Esa, Mundial, 100% 6 de la mañana, 17 minutos en la ciudad de Buenos Aires. Bueno, tenemos un santoral importante hoy, fiesta del Inmaculado Corazón de María, María Madre de Jesús, que nos señala hoy su Inmaculado Corazón. Hoy es la celebración del Inmaculado Corazón. Y tenemos dos beatas, la señora Mercedes Molina, tiene nombre de actriz, Mercedes Molina, alma misionera, y la beata Florida.
1: Mirá, a Florida, como la calle.
5: Mirá, beata Florida.
1: Bueno, arrancamos, son las 6 de la mañana y 18 minutos en la Argentina. Buenos Aires con frío a esta hora, ¿no?
5: Sí, tenemos una temperatura en la ciudad de Buenos Aires de 8 grados 6 décimas.
1: Arrancó el Mundial, primer título de la mañana. México despegó con su fiesta mundialista, con el primer triunfo, la ceremonia.
6: Me gustó.
1: ¿Te gustó?
6: Me gustó la ceremonia.
1: ¿Sí?
6: Sí, me gustó maná. Yo no soy un erudito en la música.
1: Yo di unos cabezazos, no aguanto la ceremonia. No, pero...
6: Yo cabeceé después en Corea.
1: Ah, la noche tarde, claro.
6: La ceremonia me gustó. Maná cantó en vivo, creo.
1: Sí, cantó en vivo.
6: El resto me parece que metió
1: un poquito
5: lo vemos.
1: De play. No, y después tenemos hoy Estados Unidos y Canadá, dos aperturas más.
6: Exactamente, ayer México le ganó 2-0 a Sudáfrica en lo que fue la presentación del equipo del Vasco Aguirre. Y por la noche Corea le ganó 2-1 a República Checa. Lo perdió 1-0, lo dio vuelta... Jugó bien Corea, atención con el equipo coreano. Para hoy tenemos 4 de la tarde la apertura en Canadá, que va a jugar Canadá frente a Bosnia. Y por la noche en Estados Unidos la presentación del equipo de Pochettino frente a la Paraguay de Alfaro.
1: Mirá.
6: Duelo de equipos de técnicos argentinos.
1: Bueno, y alerta Tagliafico, tema de altísima preocupación de la selección argentina. Está desgarrado Taglia.
6: Sí, problema
1: hay que
6: del sodio.
1: Decisiones. Ayer se llenó el cupo porque el señor Senesi está en la selección argentina, pero ahora tenemos otro problema.
6: Marco Senesi va a ser jugador 26. Veremos si la lista se cierra acá o hay alguna modificación. Yo dejo este título nada más. Si Scaloni hace 3 días dijo que no va a ser un defensor central, ¿qué pasó de hace 3 días hasta hoy que llevó un defensor central?
1: Claro, el mapa de Scaloni en su cabeza para poder tener a todos los soldados ante una situación impensada, ¿no?
6: Sí.
1: Tagliafico sufre algún problema cuando jugamos con Islandia. Se confirma ayer que tiene un desgarro 1 de solio.
6: Sí.
1: El solio, dicen los médicos, que es bastante traicionero.
6: Yo los números prefiero 1, 2, 3.
1: Todos
6: tienen desgarro 1 y terminan siendo 20 días.
1: Y los desgarros duran 20 días, por más que la ciencia, la tecnología y todo juega muy, pero muy fuerte. Y decisiones importantes que hay que tomar, porque el martes debutamos y hay que ver qué hace el técnico de la selección en conjunción con el médico, que es clave en esta materia. Y lamentablemente Taglia en un momento difícil y complicado, pero es el título, ¿eh?
6: El
1: alerta
6: título es
1: Tagliafico, ¿no?
6: Sí, señor, que se pierde el primer partido ya confirmado.
1: El primero, el segundo, no sabemos el tercero, y después hay que ver cómo está. Claro. Así que tema central con todos nuestros enviados y con todo lo que está pasando día 2 de la Copa del Mundo.

0: esa sensación.
1: 6 de la mañana, 21 minutos en la ciudad de Buenos Aires. La máxima para hoy de 17 grados. Va a haber neblinas que se están dando ahora en la ciudad de Buenos Aires y también en el conurbano, con un viento calmo. Hoy, en el Día Internacional del Doblaje. Qué difícil es el doblaje, chicos, En iniciativa del actor mexicano Salvador Nájar, Así que hoy es el Día Internacional del Doblaje.
2: Bueno, estén atentos porque en cualquier momento abrimos el sector regalos, Así que atento, bueno, porque hoy hay noticias lindas.
3: Y hoy es el Día del Arquero.
2: Hoy además es el Día del Arquero, además está bien el Dibu, así que, ¿viste cuando dicen el Día del Arquero? Bueno, hoy hay que garpar todo lo que dicen. Antes pago el Día del Arquero, anda. Sí.
3: O que no sé qué. Hoy hay que hacer todo lo que no.
2: Hoy hay que cumplir con todo lo que dijimos tantas veces mal, ¿no? Título importante, bajó más la inflación, el riesgo país es el menor en 8 años. Ayer finalmente, a las 4 de la tarde, se conoció como siempre el índice del mes de mayo, 2.1, realmente un cambio sustancial. Veníamos de 3.4 en marzo, 2.6 en abril, 2.1. En los primeros 5 meses del año la inflación llega al 14.7. La de mayo es la segunda más baja consecutiva, luego de 10 meses seguidos donde estuvimos en suba permanente. Los rubros de menor variación fueron prendas de vestir y calzado con 0.3, no compramos nada, bebidas alcohólicas y tabaco con 0.8, y ayer se produjo algo muy importante. Yo sé que la gente dice, yo no compro, no como con el riesgo país, por supuesto, pero tiene que funcionar un país para poder comer, para poder educarse, para poder vivir, para poder tener una economía sana. Y ayer la jornada marcó 443 puntos básicos, el nivel más bajo en 8 años. Cuando asumió Javier Milei, el riesgo país volaba a 1.900 puntos. Esto tiene que ver con la cuestión crediticia y lo que significa, en dos palabras sencillas, el riesgo que tiene cualquier país a la hora de contraer un crédito o a la hora de financiarse. Porque el mundo vive con esto, ¿no? Pateando deuda, cambiando deuda, tomo una deuda, cancelo la otra. Lo que mucha gente hoy hace el malabar, cancelo con la billetera virtual, tengo un préstamo del banco a baja tasa, la famosa baja tasa es el riesgo país que tiene la República Argentina. La buena sintonía de los mercados, consecuencia de la suba que nos dio una calificadora a propósito de la deuda soberana argentina. Ayer volaron las acciones, ayer tuvimos el dólar hacia la baja y un dato importante, con una inflación que todavía sigue siendo alta, porque el 2.1 es la inflación anual de muchos países serios, Argentina, después de vivir al borde de la hiperinflación en el principio de Javier Milei, hoy estamos con la inflación en 2.1, tiene que ver con el mes de mayo, abril había sido 2.6 y marzo 3.4. Alivio oficial, inflación y riesgo país en baja.

0: 25, la temperatura 8 grados 6 décimas, la humedad 95%, el cielo despejado con neblina.
1: Son las 6 y 24 de la mañana, nadie hoy puede estar con fiaquita porque el lunes es feriado. ¿Es el feriado que del Día de la Bandera este?
2: No, de Miguel Güemes.
0: Martín Miguel de Güemes. Güemes,
1: claro. Este es Güemes, después viene el 20, ¿no?
2: Claro, Güemes.
1: Ya estoy perdido con la fecha.
2: Güemes en la provincia de Salta fue uno de los próceres que tuvo justamente un paso muy importante en la lucha por la independencia de la Argentina.
1: Sí, sí. Y arrancó como algo que era una vez, pero después quedó para siempre,
2: sí,
1: ¿no?
2: Exactamente. Y quien puede visitar alguna vez esa provincia, los infernales, que así se llamaba la guardia de Güemes, todavía es quien custodia al gobernador. Y se los puede diferenciar porque tienen como un poncho, todo de color rojo.
1: Ah, me encantan esos ponchos salteños son hermosos.
2: Y después obviamente todo lo que es lo que se le denomina, ¿no?, como el paso a la mortalidad de Güemes, esa ceremonia que se hace, la verdad que también quien puede verlo es una de las cosas lindas para
1: bueno, este mes no podemos, este mes lamentablemente estamos muy ocupados.
2: No podemos hacer Vilouta.
1: No, me llegó, mira, invitación Salta para ver el poncho de Güemes, lo canceló la agenda.
2: Ay, sí.
1: Porque me dice, tengo Brasil-Marruecos.
2: ¿Qué era?
1: Reunión por RPG, es lo de la respiración, ¿no?
3: No, RCP.
1: ¿Y RPG qué es? No sé.
3: RPG
1: es tachado, tachado.
3: RPG es el traumatólogo que te manda a hacerlo.
1: Tachado, sí. Claro, consorcio reunión para ver si cambiamos las venecitas de la pileta. No, eso se hace en octubre, no tachado. Estoy
3: el
1: tachado.
3: Monumento a Güemes que está acá en Pampa y Figueroa Corta.
1: Sí, ahí frente a la YPF. Pero
2: tachado también ir al monumento.
1: Ni ahí llego.
3: Ni ahí vamos.
1: Ni ahí llego corriendo.
3: Ni ahí.
1: No hay tiempo. Estoy tachando cosas, estoy tachando cosas porque estamos muy, muy, muy ocupados. Bueno, otro tema muy importante en la República Argentina tiene que ver con la poca credibilidad que arrojó la declaración que hizo Manuel Adorni con su declaración jurada. Manuel Adorni dice que tiene una suma de dinero distinta a lo que había dicho en el Congreso de la Nación. Lo importante es que después de dar a conocer su declaración jurada recogió una ola de críticas y no tuvo el más mínimo respaldo, salvo el presidente de la Nación. Después nadie le creyó. Los ministros se quedaron paralizados a partir de este tipo de declaraciones. Muchos dicen, che, podrá zafar en Arca, pero no podrá zafar lo que fue lo que dijo hace poco tiempo en el Congreso de la Nación y volvió a sostenerlo. Y ayer tuvimos en Mesa Política, cumpleaños de Patricia Bullrich, todo envuelto en un clima extraño, porque realmente no hubo credibilidad en lo que dijo el jefe de gabinete, ¿no?
2: El gabinete entendió que Adorni está haciendo esto para no ir preso, pero el problema está en que hay un malestar por la explicación que dio, porque había dos versiones que estaba barajando su estrategia legal, y lo segundo también, en la forma en la que se desenvolvió. Por eso es que tuviste, y te lo voy a contar con más detalle en la agenda, un nulo apoyo, o mejor dicho, una rebelión a Milei, porque el presidente había pedido que salgan a bancarlo y no salió nadie.
1: No. Y la frase más contundente del día fue de la cumpleañera, Patricia Bullrich: esto más que un error, fue una omisión ética. Adorni, día 2 después de la declaración jurada, la pidió, en este caso también la justicia, que encabeza el fiscal Policita y el juez Lijo, una situación que no tiene vuelta atrás para la mayoría. Adorni envuelto en una situación hoy incomprensible.

0: está la vida.
1: El viento está calmo, el cielo está despejado, pero hay neblina que reduce la visibilidad a 5 kilómetros. Estamos habilitando el 11-23-24-22-22, 11-23-24-22-22, para todos los que dejen su mensaje de voz y a quien despertamos hoy viernes.
2: Viernes, donde nadie puede estar con sueño, porque el lunes es feriado, se viene un frío de aquellos, ¿no?
1: Sí, qué lindo.
2: Se viene un frío que Dios me libre. Me sigue tachando cosas la agenda, Javi.
3: ¿Cómo qué?
2: Empecé a control de los neumáticos. No, tampoco voy.
3: Es que no,
2: no se puede.
3: Y a cargar nafta, mira lo que te digo.
2: No. Tengo una vecina de esas que son, viste, categoría pesado.
3: Ah, sí.
2: Que me dijo, yo este mes y medio lo aprovecho para hacer lo que no hago en el año, porque voy a hacer un trámite y no hay nadie.
3: Tienes razón. Buena.
2: No sabe lo que lo aputean de atrás, porque entra y te dicen, esta justo viene hoy. Sí. Dice, no, yo hago el trámite, hago todo, voy a Arba, voy a no sé dónde, viste. Y resuelvo. Viste que hay gente categoría...
3: Hincha coñones.
2: Total. Bueno, atención. Nos vamos a Kansas. ¿Les parece bien?
3: Por favor.
2: Juancito con Matías. Lo que también nos putean los compañeros porque están 2-3 horas abajo.
3: Y sí.
2: Y madrugan para este programa. Que Dios me libre. Nos vamos a Kansas. Panorama de Argentina. Se viene un nuevo día. El martes jugamos. El martes debutamos. Panorama General. Matu, querido, buen día. ¿Cómo estás?
4: Hola, Paulo. ¿Cómo les va?
2: Bien, amigo.
4: Un fuerte abrazo desde Kansas. Bueno, aquí sigue el seleccionado argentino que entrenará día a día hasta llegar al partido del martes, ese encuentro ante Argelia que se va a disputar a las 22 horas de nuestro país, a las 20 de esta ciudad. Con las novedades de las últimas horas del recambio de Valverde, que es Marco Senesi, el exfutbolista de San Lorenzo de Almagro, el marcador central zurdo que se está acercando a esta ciudad y llegará durante ya la madrugada del sábado, se especula, se prevé. Mientras tanto, Taliafico está con esa molestia muscular, ese problema que lo está quejando y que genera cierta duda de si finalmente Scaloni va a quedárselo en la lista de 26 o necesitará un recambio, algo que se resolverá también en estos días. Nico Paz con un tema de muscular, con un trabajo diferenciado y con Leo Messi cada vez mejor, así se lo vio en la práctica en esos minutos que tuvimos la oportunidad de ver al seleccionado argentino. Algo que también sucederá durante el transcurso de este viernes a las 18 horas de Kansas, a las 20 horas Argentina, tendremos la posibilidad también de ver al equipo de Scaloni cómo se prepara para el debut en este Mundial 2026.
2: Matías Palacios, con los primeros anticipos desde Kansas, juega la selección argentina. Gracias, caballero.

0: Ya comenzó el Mundial y se viene el primer partido de la escaloneta. Y empezamos a regalar cosas.
1: Dale, lo estuvimos prometiendo en la semana.
0: Este año y este mes, ni te cuento, Marce. Ajá. ¿Qué hacemos hoy?
1: Bueno, vamos a regalar dos kits familiares para alentar a nuestra selección gracias a los amigos de Mercedes-Benz, Camiones y Buses.
0: ¡Qué bueno!
1: ¿Cómo tienen que hacer?
0: A ver, por favor.
1: Mensaje de voz al 11-23-24-22-22. ¿Cómo te preparás para alentar a la Argentina? Esa es la consigna.
0: Exacto.
1: ¿Cómo te preparás para alentar a la Argentina? Deja, por supuesto, tu mensaje de voz con esta consigna. Nombre, últimos tres del DNI. Y antes de terminar el programa, vamos a anunciar los ganadores.
0: O sea, sería, hola, soy Paulo Vilouta,
1: me preparo de tal manera.
0: Y no
1: manera.
0: Voy a hacer absolutamente nada durante este mes y medio para escuchar todos los partidos en Radio de la Red. Mi número final es el documento y tengo que pensar porque no sé cuáles son.
1: Bueno, así, eso, exactamente.
0: Ahí, 11, 23, 24.
1: 22, 22.
0: El kit está hermoso.
1: Es muy lindo,
0: es
1: ¿no?
0: Es un kit de hincha, pero espectacular.
1: Mira qué bueno.
0: 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Así que comiencen, porque hoy, antes de terminar el programa, estamos ya entregando primer día de regalo. Este programa va a regalar un montón de cosas.
1: Qué
0: bueno.
1: Transmitimos la pasión
0: del fútbol. 6:33, completamos los datos del tiempo, entonces por 8 favor.
1: 8 grados, 6 décimas la temperatura, la humedad 95%, viento calmo y cielo despejado con neblina.
0: Marcelo de Leo, la red de tránsito, con niebla. Hola Marcelo, buen día.
2: Pablo, vos lo dijiste, la niebla muy densa, con un promedio de visibilidad en el conurbano de 200 metros, es el tema del inicio de este día, claramente, y hay grandes complicaciones. Además, ya tenemos algunos accidentes, un choque en la 25 de mayo antes de la bajada a San Juan entre dos motos, en la 9 de julio entre San Juan y Carlos Calvo. En Liniers, un fuerte choque de un vehículo contra otros que estaban estacionados a la altura de Oliden. Pero te decía, la niebla, hay una alerta por camiones que fue emitida por Vialidad, Rutas 12, Ruta 14, Puente Zárate, Brazo Largo. Atención, toda esa zona que tiene aún más niebla que la que tenemos nosotros en el conurbano. La niebla afecta también a los trenes, ¿sí? Además claro. De que en la línea Sarmiento hay una circulación con demoras por la colisión con un vehículo en Merlo, y probablemente esto también tenga que ver con la niebla, la línea Belgrano Sur, en ambos ramales, el ramal Catán y el ramal Marinos, están circulando mucho más lento precisamente por la niebla, no se ven las señales. Bueno, esta es la situación de esta mañana, muy complicado a salir con tiempo y a no apurarse, porque no hay otra que esperar a que esto despeje. No va a ser antes de las 10 de la mañana.
0: Exacto, así que a tener mucha, mucha paciencia, estar muy, muy atentos. ¿Cómo estamos con, más allá de la niebla, lo contabas en los trenes, las líneas de los subtes, cómo arranca el viernes?
2: Subtes con normalidad, los trenes, salvo el Sarmiento, que tiene esta dificultad por una colisión, y la línea Belgrano Sur, el resto con frecuencias habituales.
0: La seguimos.
2: Hasta luego.
0: Son las 6:35.

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1: Recordamos los dos resultados de la primera fecha del Mundial.
2: México le ganó en el debut a Sudáfrica 2-0 y por la noche Corea del Sur se le dio vuelta y le ganó 2-1 a República Checa.
1: Primeros resultados de la Copa del Mundo, los primeros pasos, y hoy ceremonia inaugural. Me parece que en Estados Unidos puede estar un poquito más fuerte, ¿no?
2: Sí.
1: México, sí. Medio, ¿no?
2: Más temprano tenemos hoy la de Canadá.
3: Más o menos. Pues.
1: Sí. Qué es difícil.
2: ¿Sabes qué están diciendo en México?
1: ¿Qué están diciendo?
2: Que
3: Manito, oye, Manito.
2: Aparte, que no era Shakira, que era una doble.
1: No, era Shakira.
2: En un rato te lo voy a contar.
3: Espectacular. Sí.
2: ¿De qué se agarran para decir?
1: No.
3: No, que Shakira es colombiana, entonces los mexicanos.
2: Diría Marcela, mandaron una doble.
3: Sí, no. Sirvaron a la bandera argentina los mexicanos.
1: Sí.
3: Bueno, cada vez que hacen eso los mexicanos los va bien, así
1: están
3: que está bueno.
2: A venir.
3: Y a ellos les va mal, por supuesto.
1: En la lista, ¿no?, de enemigos futbolísticos, sí, pero sí, a muerte.
3: En México nos volvieron locos también, ¿no?
1: Sí.
3: Por eso. Bueno, pero sigan así porque a nosotros nos trae suerte.
1: Les ganamos siempre. No. Les ganamos siempre.
4: No ganaron nada ellos aparte.
1: No, pero no vamos a discutir
3: gente
1: que no está futbolísticamente a nuestra altura.
3: Exactamente.
4: El deporte nacional es el béisbol.
1: Fotos, hasta mira, una de Marcelo Benedetto. Nuestro colega,
2: sí,
1: que se sacó Marcelo con
2: Shakira.
1: Escribile, decirle, sacaste con una trucha. Entonces.
3: Bueno, largó el micrófono, se fue el demonio, sí, y fue a sacarse una foto.
1: Como dijo ayer el periodista que salió con nosotros desde México, Shakira tiene más mundiales que Colombia. Lo digo ahora que mi cuñado, que es colombiano, no está escuchando.
3: Tremendo,
1: ¿no?
3: Tremendo,
1: pero después se lo voy a tirar.
3: Sí.
1: Bueno, avanzamos. Ayer trascendió que la escribana de Manuel Adorni, la pintoresca doctora Adriana, ¿cómo es? Nechevenko, ¿no?
3: Nechevenko.
1: Adhirió al régimen simplificado de ganancias y solicitó incorporarse al sistema creado por ley de inocencia fiscal en mayo. Quiero aclarar que hay más de 15.000 personas argentinas, donde hay un montón de periodistas también, que se adhirieron a este régimen simplificado de ganancias de Arca, que no es un delito. Lo que pasa es que es contradictorio en el planteo que hizo el señor Adorni. Esto fue una iniciativa que sacó el gobierno argentino para formalizar activos, sumando casi 15.000 personas a un blindaje legal que lo acompaña y permanece, y tuvo algún tipo de dudas en un momento con el tratamiento legislativo, pero es una iniciativa que alcanza los patrimonios, hasta finales de septiembre andaba casi en 12.000, 13.000, y el tema es la inocencia fiscal en este caso, para poder tener un régimen simplificado de ganancias, pero no es un delito, lo digo porque llama la atención, y hoy parece que cualquiera que adhirió, yo no adherí, por ejemplo, pero escucho, che, hay una casa, ¿viste? Adhirió tal persona, adhirió tal periodista, adhirió tal no sé cuánto. Bueno, ahora adhirió también la escribana. Esto te lo permite la ley, o sea, no es ningún artilugio ilegal. Es un sistema tributario opcional para personas humanas, para sucesiones sin divisas residentes en el país, para que formalicen su patrimonio y declaren sus ahorros sin que se investiguen sus variaciones patrimoniales pasadas. En un país donde estamos todos colgados de un pincel, económicamente hablando, y a la hora de querer cuidar un mango, el que puede ahorrar o el que lo puede reservar por alguna contingencia, dice, che, bueno, compro dólares negros, blue, o lo que sea, porque no es un país santificado, es un país que tiene ya una informalidad de 43%. Así que vamos a ir viendo un listado, fundamentalmente en esas redes sociales que están todo el día haciendo una fiscalía de la gente, la doctora esta famosa, el periodista de la radio tal, el otro que está en el streaming y es el novio de no sé quién. Bueno, van a ir apareciendo un montón de nombres en una listita que no significa ningún tipo de delito.
4: No, a ver, el régimen simplificado de ganancias, para que se entienda, se pensó principalmente para hacer más rápido el trámite, no para solamente personas humanas, también para lo que son pymes y demás que puedan no tener que gastar tanto dinero en contadores, básicamente. Después,
1: sí,
4: obviamente,
1: simplificar.
4: Tenés la inocencia fiscal y el que es obviamente para lo que vos mencionabas, Paulo, de todo lo que fueron los famosos canutos.
1: Los
4: ahora
1: colchones,
4: bien,
1: claro.
4: El tema es que no discrimina lo que llama persona políticamente expuesta,
1: claro,
4: los famosos PEP,
1: claro,
4: que vendría a ser funcionarios. Y cuando vos empezás a ver los registros, las inscripciones en el ARCA de ministros, secretarios de Estado,
1: claro,
4: diputados, ves, che,
1: bueno,
4: vos estás aprovechando, que no es
1: exacto,
4: ilegal.
1: Que no es ilegal.
4: En todo caso, si vos querés,
1: exacto,
4: éticamente.
1: Sí, no es lo.
4: Raro, ¿no?
1: No sería porque son funcionarios, pero no es una normativa trucha. No, eso no, es lo no. importante.
4: El tema es que.
1: Y como Argentina tiene un sector de periodistas que lo único que hacen es marcar gente, ya vi esto: el periodista de Radio 10, el otro de. El novio de no sé cuánto. Aflojen con eso, porque no es un delito. No, una cosa es ser funcionario y una cosa es formar parte de la vida privada y no formar parte de un delito.
4: Y otra cosa más, que es algo que no sabemos quiénes lo votaron, porque se rechazó durante el tratamiento, que ese apartado de la ley se haga de forma nominal. Es decir, que sepamos qué diputado y qué senador votó a favor y votó en contra.
1: Exacto, en este caso porque tienen una tarea pública, que es la tarea del Estado, no porque estén votando delitos. Antes de fijarse esto, también tendríamos que ver un montón de diputados y diputadas que votaron a favor de los violadores, a favor de los asesinos, en contra de ficha limpia, en un país donde cuesta encontrar una línea para determinar qué es ético y qué no es ético en la Argentina. Son las 7 menos 20.

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0: 6:42 en la mañana. Uno de los lunares de la gran fiesta del fútbol ayer, un hincha alemán que murió a las afueras del Estadio Azteca, pero esto que fue un muerte natural, ¿no?
1: Sí, le dio un infarto. Uy, intentaron pobre. Reanimarlo, pero no
0: pudieron.
1: Lograron.
0: Un hombre grande, igualmente.
1: 81 años.
0: Fue a ver el partido entre México y Sudáfrica. Le realizaron maniobras de reanimación y no se pudo. Costó muchísimo ayer entrar a la cancha porque estamos ante un país que tiene casi el doble o el triple de tránsito, lo que es la ciudad de Buenos Aires.
1: Sí.
0: Una locura, todo colmado, todo repleto, todo lleno, y este señor que concentró lamentablemente la atención de todo el mundo, no sabían qué pasaba y era una descompensación, ¿no?
1: Fue la previa del partido, fue en las afueras del estadio, intentaron reanimarlo, cuentan que murió antes de subir a la ambulancia. Este alemán que tenía 81 años.
0: Terrible,
1: y estaba allí para ver el partido de México.
2: Hay bueno. Muchas protestas también en el DF, que es la capital, como consecuencia del malestar social con la presidenta Claudia Sheinbaum y su
0: que no fue a la ceremonia. Mientras tanto, en Perú se ha revertido la tendencia. La señora Keiko Fujimori está encabezando la tendencia contra el comunista Roberto Sánchez. 750 votos. Así que le vamos a ir contando porque es increíble. Votaron el domingo. Uh-huh. Es jueves, todavía no está el resultado final.
3: Está tan apretado, me parece. Y,
0: sí, además llegaron los votos extranjeros. Aquí en Argentina ganó por altísima diferencia Fujimori. Y después tienen 1.500 actas en estos sistemas de votación que hay en muchos países tan antiguos y que da lugar al fraude. Escuchaba ayer a un analista peruano que decía, hay mesas en algunos lugares donde el candidato Roberto Sánchez gana 100%, y realmente llamativo, porque más allá que sea comunista, ni en Corea del Norte tenés, viste, este tipo de votaciones, ¿no? Pero increíble, tanto desorden en un país que le va bien en lo económico desde hace mucho tiempo, porque mantiene la independencia, la autonomía del Banco Central, con relación al Tesoro peruano, con mucha informalidad, con mucha gente que está también como nosotros, ¿no? Colgada de todo lo negro, porque no tiene formalidad el empleo, pero con una estabilidad económica y con un índice de inflación, y mirá que tiene presos a casi todos, ¿no? Uno más chorro que el otro, ¿no? Sí. Uno suicidado, Alan García, Toledo preso, Ollanta Humala preso, Castillo, el último, este ridículo del sombrero, preso, todos presos, ¿no? Una cosa realmente impresionante. Pero falta poquito, hay 750 votos de diferencia, y la señora Fujimori, en su cuarto intento, porque ya perdió tres veces, podría transformarse en la presidenta de Perú.

0: 6:45 en la ciudad de Buenos Aires. En Concordia acá nos cuenta Ariel que no se ve nada tampoco.
1: No, y acá poco, ¿no?
0: Acá muy poquito. La visibilidad.
1: Ah, es en ese de ahí, ¿no?
0: De Concordia, sí. Claro, mira, sí. Vos. Sí. Bueno.
1: Sí, están todos locos con la novia. La novia fue jugadora de fútbol.
2: Sí, también.
0: Sí, fue jugadora de fútbol. Sí, hizo
1: hermosa
0: un video
1: mujer,
0: viral.
1: ¿No?
2: Cuando es inglesa, por eso
1: es inglesa.
0: Le anuncian.
1: Sí, es la parte única que no.
3: ¿Dónde juega? ¿La delantera?
1: No, es Basta. Lateral derecha.
3: Lateral derecha.
1: Lateral por la derecha.
3: La defensa.
1: Es defensora.
3: Juega atrás.
1: Exactamente.
3: Juega atrás.
1: Juega atrás. Marcela, que decía.
2: ¿Lo puedo llevar?
0: No, que la neblina estaba donde está, donde vive, donde vivía. A Senesi, ¿la habrá llevado la inglesa? Digo,
1: no, ahora ¿dónde
3: la va a llevar?
1: Al Tottenham. Qué gran futuro para él.
2: En algún momento la habrá llevado.
0: En algún momento le habrá dicho mamá, papá.
3: This is my girlfriend. Obviamente van a ir a.
1: Javier, te damos el número, lo llamás y le preguntás.
3: No, lo contó ayer con Marcelo Palacio.
1: Sí.
3: El papá de Senesi contó que van a ir, él lo sabía.
1: Claro.
3: Pero obviamente la esposa, la madre.
1: Y ayer, pobre, el papá de Senesi demostró que mandan en todas las mujeres. No tengo la más mínima idea.
3: Sí, tal cual.
1: La mamá se va a encargar de todo, sí, como diciendo mi mujer.
3: Tengo que llamar a mi mujer.
1: Dijo, no, debe ser una torre de tránsito. La mamá va a decir, viajamos acá, hacemos tal escala, bajás, subís, entrás, te acomodás, te sentás. ¿Viste?
0: Qué tupé.
1: El hombre en determinado momento de la vida es manejado a control remoto.
3: Sí, ¿eh?
1: Total. Señor Juan Fernández, alerta Tagliafico.
2: Sí, Paulo, la preocupación está en la concentración argentina por la lesión de Tagliafico. Hablan de una molestia en el sóleo post partido con Islandia. Hablan de una cancha que estaba pesada,
1: sí,
2: de mucha arena.
1: Él salió con un dolor.
2: Sí, que de hecho no pudo terminar el partido. Ayer hubo una charla por la noche en la concentración entre Scaloni, Tagliafico y los médicos,
1: sí,
2: para ver cómo se sentía. Está claro que hay lesión, tiene una pequeña molestia que mínimo lo va a marginar del debut.
1: Hoy vamos a debatir un poquito más tarde. ¿Qué hay que hacer ante esta situación? Por supuesto que hay un técnico súper serio, un médico de primerísimo nivel, no estamos ante un desorden, pero ¿qué se hace? ¿Se lo desafecta y se convoca a otro jugador? ¿Se lo espera? Yo ayer miraba y le preguntaba a un amigo que es médico y me dice, el sóleo es el músculo al que llaman el segundo corazón. Está ubicado en la parte inferior de la pierna, es fundamental para la circulación sanguínea, la postura, el metabolismo oxidativo, y me decía, es medio traicionero el guachín.
2: Sí, claro.
1: Porque si me siento bien, no me duele, vuelvo y ¡pum! Claro. Otra vez.
3: Está debajo del gemelo.
1: Del gemelo, ¿no?
3: Es el que une lo que sería el gemelo con
1: allá
3: el
1: abajo.
3: Tendón de Aquiles.
2: Es claro. Parecido a la pubalgia.
1: Qué desgracia.
2: Que un día estás bien y otro día vuelve a molestar.
1: Claro.
2: Lo que sí me pregunto, Paulo, yo es si es la misma vara. Y acá no voy a cuestionar a Scaloni. Pero si Valerdi por un desgarro normal salió y parece estando desgarrado, queda. ¿Qué haces con Tagliafico?
1: Bueno,
2: que es campeón del mundo.
1: Lo discutimos porque tal vez no es una regla fija. Tal vez para el técnico Valerdi es cambiable, sí, y Tagliafico no lo es.
2: Y no me parece mal, ¿eh?
1: No.
2: Simplemente es una pregunta que hago.
1: Sí.
2: Digo, porque
1: sí,
2: vos tenés que decidir. Si Tagliafico se pierde los dos primeros partidos, ¿vale la pena que se quede?
1: Y si se pierde los dos primeros, ¿está asegurado que puede seguir jugando? ¿O ponemos en riesgo esa zona? Bueno, hoy nos contás todo.
2: Sí.
1: Posibilidades, alternativas con lo que hay, alternativas con lo que podría suceder.
2: Práctica
1: alerta de Tagliafico.
2: Práctica de la tarde abierta.
1: Y viene el Dibu, ¿no?
2: Y el dedo del Dibu, que ayer por primera vez se puso guantes y estuvo probando a ver si le dolía.
1: Mirá, vamos el Dibu, ¿eh?
2: Yo vi un par de imágenes en donde hizo carita de dolor.
1: ¿Sí?
2: Ay, sí.
1: Ay, pero usted es un dramático.
2: No, yo soy realista, Paulo. No.
0: Lo vio más de uno, ¿eh?
1: Sí, bueno, por ahí le dolía otra cosa.
2: Pero va a atajar.
1: ¿Qué sé yo?
3: Me queda algo claro. Además, Juan Fernández es sommelier de caritas.
1: Sí, es casi un sociólogo, ¿viste?
2: De carita de papa.
1: Bueno, alerta Tagliafico, ¿eh? Tema importantísimo que debatimos en la mañana de hoy.
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1: Un auto. Me invitan a la presentación de un auto, me lo anuló.
0: ¿También?
1: Sí. Convención Nacional del Contrabajo. Queda invitado para el... No, tampoco. Algo de trabajo. El contrabajo es un instrumento.
3: Sí, claro.
0: También.
1: Por trabajo. Ah, no, tampoco voy a poder ir. Qué pena, ¿no? Estoy viendo acá. Después hay una Una maratón en el barrio, no, tampoco.
3: Eso
1: no,
3: seguro,
1: no,
3: porque ni en verano.
1: Ando mal del solio. Bueno, empezamos el día, ¿eh? Mundial día 2, es viernes, la temperatura es bajita, se nos viene el fin de largo. ¿Cuánto tenemos, Marce?
0: 8.6.
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1: 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Empieza a ganar Argentina y quién nos saca el kit encima, ¿eh?
3: Sí, señor.
1: Arrancamos.
5: Esto fue terrible.
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0: Y amanece.
1: ¿Cuándo, Marce?
0: Dentro de una hora exactamente, 7:57. Ahora 8:06, humedad 95%, cielo despejado. Hay neblina, ojo con la neblina.
1: Que sí, ojo.
0: Y aprovechen porque el fin de semana. ¡Ay! Se viene el frío.
1: Ojo,
0: Sí, mínima de 3, máxima de 10 el domingo, mira.
1: Mira.
0: Qué fresco.
1: Que se estrena la película ¿Quién nos saca de la cama?
0: Ajá.
1: Hoy día 2, ¿qué partidos transmitimos en la radio?
2: Hoy la radio líder estará transmitiendo el debut de Canadá frente a Bosnia.
1: Mire,
2: 4 de la tarde,
1: mire.
2: Transmisión de radio y la red con toda la previa fiesta inaugural.
1: Y a la noche somos todos paraguayos.
2: No, y a la noche, 10 de la noche,
1: me encanta.
2: Duelo de técnicos argentinos. Mm. Mauricio Pochettino, técnico de Estados Unidos, frente a la Paraguay de Gustavo Alfaro.
1: Qué lindo partido.
2: Sí, hermoso partido.
1: Los dos en la radio líder del fútbol.
2: Toda la previa, la transmisión, las fiestas inaugurales.
1: Todo, todo, absolutamente todo.
2: Y vamos a velar la duda si era Shakira o no.
1: Sí, también, ¿no? Señora Rosario.
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8: Que, la hormiga.
9: Sí.
8: ¿Dónde pusiste la lona? Arriba, bueno, de la caca del perro.
10: Sentate en el pasto.
9: Se disfruta, sí, sí. Se disfruta.
8: Hermoso picnic.
9: Un sándwich de milanesa.
8: Claro.
9: Una frutita.
8: Qué rico.
9: Algo,
8: ¿no?,
9: para beber.
8: Helado no podemos porque se derrite.
9: En la canastita y
8: algún
9: ya sabes.
8: Algún chocolatín. ¿Eh?
9: Y siempre, bueno, alguno se acerca.
8: Los días de días, ¿eh? Los días de días. Siete pasadísimas, Marce.
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11: 7:04 a.m. Neblinas en el área metropolitana de Buenos Aires. La visibilidad está reducida a 200 metros en gran parte del conurbano bonaerense. La temperatura en la ciudad de Buenos Aires, 8 grados, 2 décimas, humedad 95%, cielo despejado.
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11: La baja visibilidad complica el inicio del viernes. Amplía Lucas Berengua.
12: Advertencia por niebla activa a esta hora de la mañana. Norte de Buenos Aires, área metropolitana y sur del litoral. Las visibilidades en algunos sectores son menores a 50 metros. Hay interrupciones en el Aeropuerto Internacional de Ezeiza. Se solicita conducir con extrema precaución. El fenómeno estará presente al menos hasta las 10 de la mañana. Luego el cielo parcialmente nublado con 17 grados de temperatura máxima. Mañana mínima de 10, máxima de 14. Probabilidad de lluvias a la tarde con fuerte descenso de temperatura y ráfagas del sector sur. El domingo y el lunes, jornadas heladas con temperaturas mínimas en torno a los 4 grados y máximas que difícilmente superen los 10 grados. Eso sí, a pleno sol. Pero la segunda parte del fin de semana largo tendrá heladas intensas en el conurbano bonaerense. Lucas Berengua, Meteorología, Radio La Red.
0: Guerra en Medio Oriente.
11: Donald Trump asegura que la guerra con Irán terminó. El mandatario norteamericano expresó optimismo sobre las negociaciones en marcha con Teherán. Sin embargo, medios estatales persas advirtieron que aún no se ha alcanzado ningún acuerdo definitivo. Desde la Cancillería iraní subrayaron que hasta el momento Irán no ha llegado a una conclusión definitiva sobre el acuerdo.
0: Fórmula 1.
11: Colapinto va por la recuperación en el Gran Premio de España. En lo que respecta a la pelea por el título, el cómodo líder es el italiano Andrea Kimi Antonelli de Mercedes. La actividad en el Gran Premio de España comenzará este viernes con las primeras prácticas libres a partir de las 8:30 de la mañana, hora argentina.
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11: Atención automovilistas, ya se registra marcha intensa en la General Paz, sentido al Río de la Plata, desde Mataderos hasta Villa Devoto. También hay marcha intensa en la Riccieri al llegar a la General Paz, en el Camino Negro hacia el Puente de la Noria. Una marcha vehicular con algunas demoras en la Panamericana luego de la ruta 197 y también en el acceso este a la altura de Morón. A todo esto recordamos choque en la 25 de mayo antes de la bajada a San Juan entre dos motos, el SAME trabaja en el lugar. En la 9 de julio entre San Juan y Carlos Calvo, incidentes donde también trabaja el SAME. En Liniers, fuerte choque de un vehículo contra otros estacionados en la calle Oliden, que tiene restricciones al tránsito. Se emitió una alerta en las rutas 12, 14 y en el puente Zárate Brazo Largo por la circulación de camiones por la niebla en el lugar. Línea Sarmiento circula con demoras tras la colisión con un vehículo en Merlo. Línea San Martín con problemas técnicos y demoras. Línea Belgrano Sur, ramales Catán y Marinos con demoras por la niebla. Reiteramos, neblinas en el área metropolitana de Buenos Aires. La visibilidad en el conurbano está reducida en muchos sectores en un promedio a tan solo 200 metros. La temperatura en la ciudad de Buenos Aires, 8 grados 6 décimas, humedad 95%, cielo despejado.
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0: cantamos el martes, la cantamos todo el mes.
1: Ya se terminó. ¡Dame calor!
2: Mejor que la canción de Shakira, dice.
0: Exacto, No hay. Lo hacemos.
2: La hicimos para
0: cantar.
2: Claro.

0: marcha es
1: Argentina,
0: siempre alentando la pasión que le
1: fue. Ya quiero que juegue Argentina.
2: Ya.
1: Bueno, atendimos a algunos de los oyentes que participaban por los regalitos de hoy. A ver, por el kit de Mercedes-Benz, la gente de Mercedes-Benz Camiones y Buses. Buen día.
3: Buen día, Rey. Para el partido del martes, para la selección, me preparo en familia, haciendo un rico vacío al horno con papa. Vamos, Argentina.
1: Voy para allá,
3: El número de documento es 188.
1: Vamos,
3: Osvaldo de Barrio Paternal. Vamos, Argentina.
1: Chao, amigo. Un abrazo. Buen día.
4: Hola, Paulito. Buen día, equipo. Acá Ariel Isidro Casanova.
1: Hola, Ari.
4: ¿Cómo me preparo para ver Argentina?
1: Ver.
4: Y como siempre, escuchando la red, informándome la semana. Y bueno, según el horario, picadita, sin un tecito, un cafecito.
1: Muy
4: y bueno,
1: bien.
4: Nada.
1: Muy bien.
4: Mis tres últimos números del documento son 426.
1: Bueno.
4: Ariel Isidro Casanova, un abrazo.
1: Chau, amigo. Chau, Ariel. Buen día.
5: Hola, buenos días, ¿cómo andan?
1: Muy
5: Mi nombre
1: bien.
5: Es Marcelo Massa.
1: Hola, Marce.
5: Mi documento termina en 408. Soy de San Lorenzo, provincia de Santa Fe.
1: Mira.
5: Y nosotros nos preparamos, tenemos cábala como el mundial anterior. Mi mujer de un lado de la mesa, yo del otro, cebando mate. Mi hijo con la camiseta de River. Yo con la bubucela y la novia de mi hijo al lado. Así vivimos todo el
1: Muy
5: mundial.
1: Bien.
5: Saludos.
1: Chau, amigo. Uno o una más. A ver, buen día.
6: Día, Paulo, me preparo con mucha ansiedad esperando el partido y bueno, todo llega. Así que bueno, Oscar Barrio Nuevo, 699.
1: Chau, amigo, programa. Un abrazo muy grande.
7: Es tremendo la cábala. Viste que dijo, se sienta la novia al lado.
1: Y no se toca
7: en
1: nada.
7: En 3 años y medio cambió de novia y casi trae esa.
8: Yo me quedé pensando en la de la bubucela y los vecinos.
1: La traes otra
8: pero
1: vez,
8: bueno.
1: Sino la bubucela es mortal. Ya comenzó el mundial y se viene el primer partido de la escaloneta, ¿eh?
9: Sí, claro. 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
1: Claro que sí. Saludo a una de las angelitas azules. Buen día, señora
8: Buen
1: Candelaria,
8: día.
1: Formalmente.
8: ¿Cómo estás? Yo vengo acá a hacer un reconocimiento al señor Javier Díaz, que acertó el número de la inflación.
1: La embocó.
8: Yo creo que
1: Muy
8: tenía
1: bien.
8: Información.
1: Sí, algo sabía.
8: Vamos
1: ¿no?
8: a hablar de
1: Él
8: eso.
1: Él habla con Caputo.
8: Sí.
1: Decímela.
8: Para mí que Caputo se lo filtró.
1: Sí, se lo filtró.
8: 2,1.
1: ¿No?
8: Vamos a hablar de los precios de la inflación y de lo que se viene, porque ya hay algunas mediciones de junio.
1: Dale, lo que viene, la inflación la más baja después del 3,4 de marzo y el 2,6 de abril. Presentamos la agenda, son las 7.

0: Y 16 de la mañana, viernes 12 de junio, Gonzalo Prado.
1: El presidente Javier Milei, Paul, fracasó en su intento de que el gabinete salga a respaldar a Manuel Adorni durante toda la jornada de ayer, que quedó signada por el descontento de los ministros, o al menos la gran mayoría de ellos, ante la explicación que dio el jefe de gabinete, tanto a nivel contable como a nivel mediático. Todo comenzó, por así decirlo, en la reunión de la mesa política donde se plasmó este malestar. Uh-huh. Bullrich, al llegar, dio una declaración durísima contra Adorni, que después tuvo su correlato en el cara a cara, en el mano a mano, donde la senadora nacional le volvió a decir al jefe de gabinete todo lo que ella considera que le está generando a la administración libertaria. Y el jefe de gabinete, como si fuera una entrevista o una conferencia de prensa, la intentó calmar diciéndole con su tono característico: esta opinión la respeto, pero no la comparto. Lo que hizo que obviamente el enojo aumente, porque no hay nada peor que le podés decir a alguien que te está criticando: baja un cambio, sí, calmate un poco.
0: Patricia le puso su frase, después festejaron el cumpleaños.
1: Sí,
0: ¿no?
1: Que esa foto fue antes de. Fue ni bien inició la mesa política y nadie quiso publicarla. Es más, se preveía que no vea la luz. Fue Karina Milei quien dijo: mostremos un poco, claro. Sí. Y un dato: Adorni está en un extremo de la mesa. A mí me enseñaron que cuando te sacas una foto de familia, quienes van a los extremos es para estar a tiro de tijeras y tener que guardar la foto, ¿no?
2: Claro, es verdad.
1: Tenés que estar a tiro de tijeras. Igualmente, yo me quiero quedar no con la foto de cumpleaños de Bullrich con Adorni, sino la que estaba ella sola. Porque hay un dato que me aportaron que es interesante, que es lo que dice la torta que le llevaron a Bullrich. Era de un equipo de fútbol del cual ella es hincha.
0: ¿Ella es de Independiente?
1: Independiente. Ah. Como que Bullrich es independiente de lo que está sucediendo porque en el gobierno con Adorni.
0: La torta parecía de Racing, todo celeste.
1: Claro,
0: y blanco,
1: esa fue la segunda, por eso digo la primera. La primera, la que estaba con su equipo.
0: Cumplió.
1: 70 años. Ahora bien, ¿por qué la bronca del gabinete con Adorni que sigue vigente y se va a trasladar a los próximos días? Bueno, porque quienes conocían la estrategia del jefe de gabinete para defenderse estaban al tanto de que había dos opciones. La de las criptomonedas, que se conoció que era la que menos apoyo tenía, y otra que era que diga que su patrimonio aumentó porque volvió a tener jubiladas que le prestaron plata a través de mutuos y demás. Esa opinión era más, esa postura era más convincente para buena parte del gobierno, y no la de las cripto, por todo el archivo que apareció posterior. Recordemos, hay videos de Adorni del año 2022 sosteniendo públicamente que no había comprado en su vida un Bitcoin.
2: Interesante de invertir en Bitcoin.
1: Claro, entonces dicen, entendemos que el objetivo es la defensa legal, que en el horizonte está que vos no vayas preso ni tengas complicaciones judiciales, pero ten en cuenta el resto para no estar en esta situación. Por eso es que el gabinete y el gobierno hoy por hoy está resquebrajándose ante la situación de Adorni.
0: O sea, el archivo no lo beneficia.
1: El archivo no lo beneficia.
0: Tampoco lo beneficia mucho porque el señor Adorni trabajó en medios de comunicación. Es como si mañana, pasado, o dentro de unos años, alguno de ustedes trabaja en algún medio y después salta a lo público. Y nos conocemos todos. Sí. Más o menos sabemos lo que gana uno, lo que gana el otro, cómo le va.
2: Y cómo vive.
0: Cómo vive, o los comentarios, che, no me alcanza para esto. Todos hablaban de un Adorni austero, tirando a categoría Ratatouille, ¿viste? O sea, con pocos recursos, ¿no? Y hoy muchos dicen, che, pero si este cuando salíamos no podía ni pagar una cena. ¿Cómo hizo? Porque no tenía todo eso, ni fomentaba, ni hablaba de inversiones. Viste que también uno puede decir, che, me gané esto, o hice tal laburo y cobré tal cosa. Nadie puede marcar un precedente, ni de la criptomoneda, ni de un andar que él hubiese estado más holgado en algún momento de plata.
1: Por eso no, te digo, y algo que vengo remarcando. El objetivo de la defensa nunca fue política, sino que siempre fue judicial. Ahora bien, dentro de eso,
0: pero no podés estar en un gobierno si no tenés un argumento ético de defensa.
1: Que acaba la cuestión. Hay un acuerdo de toleramos que la defensa sea judicial y no política, ni mediática, pero intentá que sea lo más, digamos, coherente posible. De ahí viene la bronca. Hay una bronca que se traslada al Congreso, porque ahora el 23 de junio vas a tener una sesión clave en donde la oposición quiere echar al jefe de gabinete la moción de censura, y el que va a definir esta discusión va a ser el PRO, que ayer sacó como partido un comunicado muy fuerte en donde no puso la palabra moción de censura, incluso alguien muy cercano al expresidente Mauricio Macri, como es el diputado nacional Fernando Andrés, dijo: me siento un boludo por lo que estoy viendo ahora del jefe de gabinete. Va a terminar el macrismo siendo quien va a definir si esto prospera o no. Hay 120 votos ya garantizados, porque el peronismo sí
0: se va a sumar.
1: Sí se sumó esta vez. El PRO tiene 12 diputados en este momento, sí. Te diría 14 si ves a unos aliados. Necesita aportar 9 para que esa sesión tenga quórum, se apruebe la interpelación, claro. Y ya Manuel Adorni lo quede que a un pasito de estar afuera de
0: debe él. Ser el caso para que los kirchneristas, que son los reyes de la corrupción, se escandalicen con esto, ¿no? Porque gente tan que ha avalado la corrupción de Cristina Fernández y todos esos.
3: ¿Qué país?
0: ¿Viste? Sí. Madre. Realmente tiene que ser bravo esto para que los kirchneristas, que han promovido la corrupción como pocos en la Argentina, realmente se asusten. El tema es lo que vos planteás. No irá preso, pero políticamente está liquidado. Y también hay que marcar que te dicen, bueno, no es un chorro, pero ser un evasor
1: es ser un delincuente.
0: Es eludir impuestos y es tener una actitud que no es una actitud noble, es un delito.
1: Es un delito, eso no se discute. Y es más, ahora en rato te voy a hablar de la justicia, pero tal cual, es un delito. Ahora bien, no solamente hay que fijarse en diputados y lo que va a hacer el PRO tras este duro comunicado, sino lo que va a pasar en el Senado, porque Adorni se vio obligado a dar su informe de gestión, fue el único anuncio de la mesa política, y esto se debe a dos factores que para adelante son más que interesantes. Uno, de vuelta, el PRO en el Senado, que es hiperminoría, reclamando que Adorni venga.
0: Claro.
1: Y lo segundo, Villarruel, que ya habló en contra de Adorni, abrió las puertas para que le empiecen a pegar en la Cámara Alta al jefe de gabinete sin ningún tipo de restricción. Entonces vos ya sabés que no solamente en el medio del Mundial vas a tener esta discusión en diputados, sino que suponete, en el hipotético caso de que Adorni siga tranquilo durante la Copa del Mundo, termina y lo están esperando en el Senado, donde el clima va a ser mucho más adverso, porque ¿quién es la jefa de bloque de La Libertad Avanza?
0: La señora Patricia Bullrich.
1: Ah, yo no la veo a Bullrich queriendo calmar un poco a...
0: Además, va a marcar esa diferencia, porque no te podés mezclar con eso, ¿no?
1: Por eso te digo, va a ser más que interesante lo que pase en el Senado. Ahora yo te decía, justicia, bueno, que es el tercer eje de todo lo que está pasando con Manuel Adorni. El fiscal ya decidió que necesita urgentemente lo que son los anexos reservados de la declaración jurada de Adorni, el doctor Policite. Quiere que se lo manden ya, los está reclamando como diciendo, dejen de demorar esto,
0: claro,
1: envíenmelos. ¿Por qué? Porque a ver, se va a empezar a investigar desde 2014 a la fecha, porque hay inconsistencias que ven en la justicia que dicen, esto no puede ser. Una de ellas, por ejemplo, ¿recuerdan el tuit del jefe de gabinete diciendo que había reclamado por un paquete de salchichas que vino en mal estado? Bueno, 2 meses antes tenía 3.500 bitcoins, según su declaración jurada, en su poder. 2 meses antes de reclamar por un paquete de salchichas. Hay una inconsistencia que quieren ver. Quieren saber la situación que está en Arca. Y hay un malestar, me cuentan, por la falta de colaboración que está prestando Adorni en estos momentos, como diciendo, ¿por qué no en vez de hacerme ir a mí, pedir la declaración jurada, no la traes vos y le mandás un guiño a la justicia diciendo que querés colaborar? Va a haber una batería de pruebas muy amplia que se van a empezar a conocer entre hoy y mañana. Todas apuntan a esto que te decía. Conocer el patrimonio de 2014, la fecha y, algo muy clave, que vayan grabándoselo en la retina cuando lo lean, saber de quién es o de quién es la billetera fría donde aparecieron estos bitcoins.
0: Donde hay poca información en la Argentina, porque
1: muy poca.
0: No estábamos empapados de este tema, ¿no?
2: Y hay una sola cosita, perdón, Gonzalo, que te interrumpa, que es técnica, que tiene que ver con que haya adherido al régimen simplificado de ganancias,
0: que no
2: con
0: es
2: lo
0: delito,
2: cual se presupone, no, por supuesto que no, con lo cual se presupone que podría adherir al principio de inocencia fiscal. Y es que cuando lo investiguen, si continúa por ese camino, la carga de la prueba va a recaer en Arca. Es por eso que Arca tiene, por eso él dice, traigan ustedes mis declaraciones juradas, porque es Arca la encargada de demostrar.
1: Sí, todavía no lo aprobó, tiene que ver si lo aprueba o no Arca. Igual la clave ahí es verdad, tiene que demostrar eso. El tema es que él hasta el 2014 evita este tapón fiscal que vendría a ser de 5 años. Por eso es clave la fecha y donde quieren poner, el ojo. Para ir cerrando, tengo 2 cuestiones vinculadas al peronismo. La primera, Cristina Kirchner perdió un soldado, porque la verdad me sorprendí.
0: ¿Sí?
1: Un ex ministro de ella, súper cercano, dijo públicamente...
0: Qué raro, porque viste que hay tanto alcahuete estos días con Cristina.
1: Si yo te voy a decir la frase.
0: A ver, sí.
1: Palabra más, palabra menos. Déjense de jorobar ¿Dijo con eso? El Cristina Libre. Ah, palabra más, palabra menos.
0: No es Rossi.
1: Cuando escuches quién es.
0: No es Pichetto, que están alcahuete como. ¿Quién es?
1: Cuando escuches quién es, yo creo que te vas a caer de la silla. Escúchalo.
3: En contra de esta campaña de Cristina Libre, me parece que lejos de ayudar en chastra, Cristina ha sido una presidenta ejemplar. En vez de tener un cartel tontamente que dice Cristina Libre, que me parece que no dice nada, ¿por qué Cristina tiene que estar libre? Porque es inocente. Debe ser el cuadro político más importante de este país y no va a estar sentada a la mesa. La sociedad sabe que después de haber visto todo lo que vio, le pegan a los viejos, a los pibes que con discapacidad. Y lo primero que habría que conquistar es el estudio de fondo de cada una de las causas.
4: En esta conformación, con tres jueces, ¿o habría que cambiar la conformación de la Corte?
3: Siempre fueron cinco. Y fue Cristina la que quiso que fueran cinco. Esa discusión tiene que darse. Hoy es un problema político. Hay que hablar, acordar, buscar el formato. Gente con estatura, no gente amañada.
1: No joroben más con Cristina Libre. La discusión va por otro lado. Les está diciendo Aníbal Fernández, básicamente, chicos, están equivocadísimos en la discusión. Por favor. No deja de llamar la atención.
0: Igualmente, que el gobierno tenga actitudes, como ahí dijo, que por supuesto sensibilizan a cualquiera, que le pegan a los viejos, discapacidad, no cambia lo que pasó con la corrupción del gobierno del cual él formó parte.
1: Son dos cosas distintas. Y para cerrar tengo cortisol.
0: Y después lo voy a hablar un segundito en el minuto. La locura esta de Miguel Ángel Pichetto. No me gusta hablar de gente por cuestiones de edad, pero en algunos momentos también me parece que hay que dejar al costado tantos años en el Estado, tantos años en el Estado, para decir disparate, porque no está en juego la democracia porque la señora Kirchner esté presa. Estaba en juego el sistema institucional por la corrupción galopante en la Argentina. Entonces digo, tengamos cuidado con las declaraciones que tiramos, porque hubo un juicio justo, pasó por todas las instancias.
5: Hasta nadie, la Corte.
0: La Corte. Y nadie dice, ay, qué mal que está presa, qué injusto hay en la Argentina. En la Argentina hay Estado de Derecho. Lo que hay que hacer es no afanar.
5: Ahora se entiende por qué en la época de Macri, cuando se pedía el desafuero de Cristina, Pichetto dijo no hay que hacerlo. Ahora no, se entiende un montón de cosas.
0: Sí, enloquecido.
1: Y para cerrar, te iba a mencionar lo de Pichetto en el cortisol, pero te lo dejo para
0: el minuto.
1: Yo tengo
0: para el minuto. Otra Además, cuestión. Sabés otra cosa de Pichetto. Sí. Él ganó la banca por Juntos por el Cambio.
5: Sí, tal cual.
0: Entonces, hoy la gente que votó a este hombre.
5: Es topo, ¿eh?
0: Una cosa de loco, fue candidato a vice de Macri, hoy está, cambian de ver, hay que tener cuidado de lo que uno vota, hay que tener cuidado de lo que uno vota, porque hay que pedir una muestra de fidelidad de idea.
5: Lo que pasa es que la gente le cree al candidato, y el candidato, no sé, en este caso, pero es un mentiroso.
0: Tremendo.
5: Porque después se da vuelta.
0: Hombre grande, ya.
1: Para el cortisol, sesión expresa en la Cámara de Diputados de la Provincia de Buenos Aires duró 15 minutos.
0: Estaban apurados.
1: Sí, no se pudo tratar ninguno de los temas, ni la cuestión de idioma, ni los fondos para intendentes.
0: Que hay una deuda terrible. ¿Eso cuándo fue? ¿Ayer?
1: Ayer. ¿Y por qué?
0: Porque tenían el Mundial.
1: No, porque no te sorprendas si no hay un acuerdo, Kicillof, La Libertad Avanza.
0: Mirá.
1: Porque La Libertad Avanza no quería que se audite básicamente el tema de idioma con tanta potencia, porque Kicillof también le dice pone un piecito en el freno con eso, y Kicillof no quería repartir fondos con los intendentes.
0: Así que se suspendió.
1: Se suspendió. Mirá, 15 minutos duró.
0: 15. Ya venían flojitos en el año. El Senado de la provincia nunca.
1: Y estos eran las
0: 15 minutos.
1: Y 15 minutos.
0: Dios mío. Bueno, empezó el Mundial. Bastante que fuera. Que vayan el día que empiece el Mundial. Un logro, ¿no?
1: Totalmente.
0: Ganan casi 6 palos cada uno, ¿no? Y nunca sesionan y no hacen nada por la gente. Increíble, pero verdad. ¿Me dejás el Pichetto a mí después?
1: Sí, obvio, es todo para vos.
0: Porque si no, pobre Miguel, ¿viste?
1: Todo para vos.
0: Ya está grande, ¿no? El señor Gonzalo Prado con la agenda del día 12 de junio del año 2026.
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0: Marco, buen día.
12: Hola, Paulo, muy buenos días. Te vengo contando que preocupa lo que está pasando con los precios internacionales de los granos y ayer hubo nuevas bajas en el mercado de Chicago. La soja tocó el valor más bajo en 4 meses, en el caso del maíz, el más bajo también, pero en 8 meses. La referencia, posición julio del mercado de Chicago, $409 para la soja, $162 para el maíz. En el caso de la soja, a principios de mayo cotizaba $437, ya perdió todo. No es que habían subido, pero por lo menos le daba cierto piso el tema del conflicto bélico en Medio Oriente. Bueno, pareciera que esa energía ya se está cayendo, y por otro lado tenés un buen clima en los Estados Unidos, una mayor oferta global, estoy hablando de la soja, y la falta de compras chinas, que más allá de la reunión entre Trump y Xi Jinping, no se activaron masivamente como esperaba el mercado. En este momento, Pablo, que estamos hablando, sigue la baja, la soja pierde cerca del 1% y el maíz está alrededor del 2%, datos que hay que seguir de cerca, siempre lo decimos, ¿no? De acá depender mucho de los dólares que llegan a Argentina.
0: Muchas gracias, Marcos.
12: A vos, buen fin de semana.
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18: Siete de la mañana, 34 minutos, 8.2 la temperatura, la humedad 94% y cielo despejado.
0: Y niebla por algún lado, niebla, ¿no? Así claro. Que cuidado con esto, que está medio bravo en algunos ingresos a la ciudad. Decía que Adorni recogió un sinfín de críticas, respaldos, creo que el presidente, nada más, que tiró un vamos Manuel, a ver qué dicen los periodistas, no sé qué cosa, después realmente muy pero muy poco. Cuesta encontrar una línea discursiva en muchos espacios, llama la atención que el kirchnerismo hable de ética, que realmente defienden todavía a Cristina Fernández y hablan de ética y transparencia, pero el PRO juega un rol fundamental, defendiendo el tema de la institucionalidad, desmarcándose, más allá de su cercanía con el gobierno en muchos temas, tratados fundamentalmente en el Congreso. Y vamos a hablar con Darío Nieto, que es legislador porteño, porque van a tener un rol, en lo que contaba Gonzalo Prado hace un rato, determinante, en el Congreso de la Nación, para ver qué se hace finalmente políticamente con Adorni. Después, tributariamente, Arca tomará decisiones, pero hay un fuerte componente político en el medio también. Darío Nieto es el legislador porteño del PRO y con él vamos a charlar. Darío, un gusto saludarte. Paulo Vilouta y Gonzalo Prado por acá. Buen día.
19: ¿Qué haces, Paulo, Gonzalo? ¿Cómo andan? Buen día para todos.
0: Bien, bueno, todos sorprendidos, ¿no? Por esta situación, que tanta espera, casi 36 días después de aquel Milei de Estados Unidos diciendo Adorni ya presenta su declaración jurada. Y la verdad que cualquiera, sin ser un notable contador en la Argentina, puede encontrar un sinfín de vicio, ¿no? Algo.
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0: Hola, hola, hola, ¿qué tal? ¿Cómo les va? Buena mañana, buen viernes, el placer, el gusto de saludarlos. Por fin viernes, llegamos al final de la semana. Aquí estamos arrancando Dial Deportivo en el 106.3 en FM y también en las respectivas aplicaciones del Diario 1. Allí nos podés encontrar, ingresás en la página 1santafe.com.ar y allí buscás en la solapita a la izquierda de la pantalla, como dirían los viejos relatores, vas a encontrar y podés ingresar y nos podés escuchar en la aplicación, y si no, te vas al canal del YouTube y ahí pones Dial Deportivo 1 Santa Fe y también nos podés sintonizar en cualquier parte del mundo. Estamos arrancando una nueva jornada con un clima fresco en Santa Fe, un clima londinense, porque tenemos una neblina que prácticamente no nos deja ver. Veníamos, nosotros que venimos aquí en la zona céntrica y tomamos un poquito por Alem, la verdad que se ve bastante poco, así que hay que estar muy atentos a aquellos que vienen desde los distintos lugares del interior de la provincia, pero fundamentalmente aquellos que vienen de Rincón, de Arroyo Leyes, de Sauce Viejo, de los Cantres, de la zona de Santo Tomé, que estén atentos a esta neblina que tenemos reinante en la capital. También ha bajado considerablemente la temperatura. Creo que estamos alrededor de los 8 grados, por lo menos es lo que marcaba el termómetro de mi auto. Pero bueno, ahora seguramente Rocco nos va a tirar todo lo que tiene que ver con el clima, en este clima mundialista, porque ayer arrancó una nueva Copa del Mundo en los Estados Unidos. En realidad arrancó en México, hoy arrancará primero en Canadá, en Toronto, y después lo hará en la otra sede, que es Estados Unidos, en Los Ángeles. Estará jugando el equipo de Mauricio Pochettino, estará debutando frente a Paraguay el conjunto de el lechuga Gustavo Alfaro, recordando que el conjunto de Canadá en Toronto estará jugando frente al equipo de Bonia. Será la presentación y allí arrancará el grupo B de esta Copa, el B y el C de esta Copa del Mundo. El tiempo en Santa Fe de la Veracruz. Rocco, ¿cómo te va? Buen viernes, ¿cómo andás?
1: ¿Cómo te va, José? Un enorme placer saludarte, como todos los días. Buen viernes para todos y, por supuesto, también saludar a Nisco, nuestro operador. 7:40 tenemos en el horario y, por supuesto, en clima. Aquí en la ciudad de Santa Fe tenemos 10 grados la temperatura, con una mínima de 8 y una máxima de 17 para el día de hoy. Vamos a tener un día nublado y con 96% de humedad.
0: Bueno, después búsqueme el clima en Buenos Aires. Mañana, que vamos a estar desde las 2:30 de la tarde en el Bajo Belgrano, en el Estadio Juan Pascuale. Va a estar jugando Colón, su presentación número 16, en la fecha 17, la fecha 18, perdón, presentación número 17. Va a ser la última fecha, recordando que todavía le resta jugar el próximo 13 de junio. Va a estar viajando para jugar frente al equipo, el 20 de junio, perdón, 13 es mañana sábado. El próximo 20 de junio va a estar jugando en Resistencia frente a Chaco Forever, aquella fecha 4 que fue suspendida por el paro que realizó en realidad la Asociación del Fútbol Argentino. Me voy a meter en los títulos primero con Rocco y después vamos a charlar un poco del Mundial. Lo vamos a escuchar al técnico, al vasco Javier Aguirre, el técnico de México, que ayer en el debut se quedó con la victoria, ganándole a la inocente Sudáfrica en el arranque de la Copa del Mundo en el mítico estadio de el Azteca. Así que nos metemos en los títulos y lo presenta, como siempre, McDonald's. 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
0: Alexis, que va a ser titular el próximo martes, según indica a esta hora los cronistas que están en los Estados Unidos de Norteamérica en las prácticas de la selección nacional. Ahora sí, los títulos con McDonald y Rocco.
1: Colón, novedades importantes en la lista de los jugadores convocados. El Zabalero sale al mercado, pero Alonso baja la espuma. Hay que ser inteligentes, recalcó. Unión sigue de cerca una de las joyas de Boca para reforzar su medio campo. Zubríger confirmó que Unión avanzó por la venta de Profini. México le ganó a Sudáfrica con autoridad en el partido inaugural del Mundial 2026. En un final electrizante, Corea del Sur le dio vuelta el partido a República Checa y lo venció 2-1 en el inicio del Mundial. Automovilismo. Franco Colapinto llega a Barcelona sin cambios en su Alpine. Básquet. Gimnasia de Comodoro le ganó a Quinza y está en match point de las finales en la Liga Nacional.
0: Bien, ahí están los títulos de esta mañana presentados por McDonald's. Ayer arrancó la Copa del Mundo. La verdad que con nosotros, viste que uno siempre se sienta esperando el arranque de la Copa del Mundo. Dice, bueno, veo la inauguración. La inauguración, me preparo el mate, los bizcochitos. Ayer arrancaba todas las 2:30 de la tarde. Los distintos canales, bueno, que ayer la gran mayoría de los que están en Estados Unidos, canales argentinos e internacionales, nos preparamos para ver la inauguración de la Copa del Mundo con lo que nos había contado nuestro colega, Paulo Ossese, que charló con nosotros ayer, bueno, que de todo lo que se esperaba en la inauguración de una nueva Copa del Mundo, con toda la expectativa, la verdad que a mí me pareció muy chiquitita, como diría el Chavo, muy chiquitita, La inauguración de ayer con Maná, quien hizo playback. Bueno, creo que todos hicieron playback. Después con Melinda y Los Ángeles Azules.
1: Después, era Shakira. Ese es el tema, si era o no Shakira. En las redes sociales se viralizó una foto que parece ser que la cantante no era.
0: Para mí era la doble.
1: Sí, la verdad que dice...
0: ¿Usted qué dice, Nico? ¿Era Shakira? ¿Vio usted la inauguración?
1: Así es, se vio en el estadio.
0: Hizo la previa con Benedetto, ahí con el colega Marcelo Benedetto, pero para mí no era Shakira.
1: Y la verdad que, sinceramente, para mí no era la cantante.
0: Pero bueno, pero más allá de todo eso, la verdad que la inauguración fue muy chiquita.
1: Ha dejado mucho que desear. Siempre la inauguración en el Mundial es lo que más esperan. A ver, se inauguró en México, uno esperó mariachi, más mexicano. La verdad que para mi gusto ha dejado mucho que desear. Se podría decir que una de las peores inauguraciones de los Mundiales.
0: Totalmente una de las peores inauguraciones de la Copa del Mundo, la del Estadio Azteca. Bueno, el homenaje a Diego.
1: Así
0: a
1: es, Pelé, que hablamos faltó ayer con el colega de México. Tampoco tuvieron la manifestación, viste que uno siempre se... Bueno, se dijo igual, los relatores de fútbol de los medios de Buenos Aires dijeron que tuvieron que salir antes porque iban a haber manifestaciones que no se vieron y tampoco se vio el homenaje a Diego y bueno, y a Pelé también.
0: Y la que no estuvo fue la presidenta de México, que prefirió la entrada, el boleto, el ticket que le había dado la gente de la FIFA, prefirió dárselo a una fanática, por supuesto, porque no está de acuerdo y por los problemas sociales que está viviendo los hermanos mexicanos. Pero bueno, arrancó la Copa del Mundo, arrancó con la victoria de México contra un Sudáfrica de una inocencia.
1: Sí, ya yo creo que ya, bueno, ya uno empieza a ver los equipos.
0: De una inocencia que le va a costar ganar un partido en la Copa del Mundo, ¿no? Va a ser, para mí anoche fue debut y ayer a la tarde fue debut y despedida del equipo sudafricano. Contra un México que tiene varios jugadores importantes. Bueno, entró Mora, que es la gran figura del
1: joya fútbol. Joya de 17 años, sí. Increíble,
0: del fútbol mexicano. Del fútbol mexicano, pero también esperando por... los goles llegaron a través de un colombiano nacionalizado...
1: mexicano, de Quiñones.
0: De Quiñones.
1: Quiñones que está en su mejor momento, 29 años tiene el jugador.
0: Llega, está jugando en Arabia, ¿no?
1: Así es, llega en su mejor momento como goleador de la Liga de Arabia.
0: Bueno, pero decía de un México que jugó, repito, contra un rival que pecó de muy inocente, como si fuera una cenicienta, una Copa del Mundo. Reeditaron el arranque de la Copa del Mundo de Sudáfrica. Ya habían empatado 1-1 en el 2010 cuando hicieron la jornada inaugural. Aquí fue una victoria muy clara del equipo mexicano, que para mí debió haber ganado por más goles el equipo del Vasco
1: Javier Aguirre. Ahí hay un dato importante para los españoles, porque si uno recuerda, en 2010 fue el año que España sale campeón. Y bueno, los españoles a veces empezaron a entusiasmar, porque justamente el partido inaugural fue México-Sudáfrica, pero igualaron 1-1. Así que se empiecen a tranquilizar los españoles, que me parece que... Que tampoco va a tener tanta suerte.
0: España, que puede ser rival de Argentina.
1: Así es, en todo cuarto
0: depende,
1: de final.
0: ¿No? De cómo vaya ese grupo G, creo que es el grupo donde están España y Uruguay, porque el que salga segundo, uno entiende que Argentina va a ser el primero en el grupo J, le va a tocar jugar frente a la Argentina. ¿En qué grupo está Uruguay? ¿Grupo?
1: España está en el grupo H. El grupo H tiene los cuatro equipos: Cabo Verde, Arabia Saudita, España y Uruguay.
0: Bueno, estamos en modo mundial. No sé si lo podemos escuchar, Nico, al Vasco Javier Aguirre, que al término del partido hacía declaraciones, el técnico muy feliz, muy contento con el debut de Mora, pero también con la gran victoria contundente. Para mí debió ser todavía un poco más holgada la victoria del equipo mexicano contra la inocencia de esta Sudáfrica, y el técnico, el Vasco Javier Aguirre, decía esto.
2: Javier, enhorabuena por la victoria. Gracias. Si nos puedes ofrecer tus conclusiones del partido, y en el caso de Gil Mora, es su debut en un escenario como este, la gente lo empezó a pedir, se caía el estadio. Mi pregunta es, tú como entrenador, ¿cómo lo vas llevando por la expectativa que existe sobre un niño de 17 años?
3: Bueno, la verdad es que me tocó algunos debuts, Chicharo mismo, me tocó también Vela, Giovanni, chiquititos, Rafa Márquez también. Creo yo que no miro el pasaporte, ¿no? Son jugadores que están preparados o estuvieron en su día. Gil está preparado. No lo encontramos en donde nos hubiera gustado verlo, pero creo que para ser su primera vez en un escenario como este, no desentonó.
4: John Sutcliffe de ESPN.
5: Conclusiones.
3: Conclusión, gracias. Gracias. Bueno, son dos, lo de Gil y las conclusiones. Entonces ya nos cerramos las otras preguntas. No jugamos bien la primera parte, aunque pudimos haber ganado 3-0 la primera parte, tranquilamente. Era un 3-0 y nadie hubiera dicho nada. Un solo remate de ellos a 2 metros de la portería. Fuimos ampliamente superiores la primera parte. Pero el marcador no reflejó esto que estoy diciendo. Era uno al poste, el portero sacó otra, le pegamos otra para afuera. Y entonces nos fuimos complicando paulatinamente. El segundo gol, más la expulsión de ellos, dio la sensación que nos relajó. Y no fuimos verticales. Pero bueno, va a ser el primer partido. Empezar con victoria, yo creo que es una conclusión buena. Podemos mejorar, por supuesto, y debemos también.
4: John Sutcliffe de ESPN, la siguiente.
5: Sí, Javier, John Sutcliffe, tus equipos siempre han tenido garra, intensidad, concentración. Pareciera que por momentos el equipo perdió esa intensidad que te gusta ver. ¿A qué lo atribuyes?
3: Al Mundial, al inicio del Mundial. Es un escenario brutal. Eso te hace que las patitas se te sacudan un poquito. Vienes del CAR para acá, la gente del pueblo estaba en la calle, y eso al jugador le va diciendo, ah, caray, llega el momento que... Ves el escenario y eso lo atribuyo básicamente, ¿no? Nunca en 25 partidos habíamos tenido un solo calambre. Hoy tenemos 3 con calambres. Es un estado emocional muy fuerte. Ponerte ahí, ver para arriba, equivocarte pases fáciles, habla de que les pesó un poquito no a todos, les pesó un poquito el escenario. Afortunadamente fueron tranquilizándose, fueron teniendo la pelota, llegamos 16 veces a puerta rival. Y bueno, tuvimos muchos pases, mucha posesión. Realmente nunca sufrimos atrás. Esa es la verdad, fue un partido 2-0, pero ha sido 4-0. Y nadie hubiera dicho lo contrario, ¿no? La expulsión de César era evitable a todas luces. Pero bueno, es parte del...
2: Gracias, Chava. Javier, enhorabuena.
0: Bueno, hasta ahí la palabra del técnico mexicano. Quiero decirle al técnico mexicano que no quiero... Falta el respeto tampoco a Sudáfrica, pero no jugó contra nadie, mi amigo.
1: Así es, y ahí en lo último tocamos factores importantes de las expulsiones. Sí, 3 expulsados en la inauguración del Mundial, increíble.
0: Sí, con un Wilson Sampaio, el árbitro brasilero, que indudablemente debió haber hecho algún curso acelerado de inglés.
1: Así, pobre árbitro, es increíble.
0: Yo no sé por qué no hablan el idioma español. Sí... Si estaban en México.
1: La verdad que inentendible.
0: Porque lo que hace el Está bien, habla para los jugadores, pero también hablan fundamentalmente para el público, para aclarar.
1: Sí, yo creo que ahí la FIFA podría poner una persona que traduzca al estadio, sí, en inglés. Sí,
0: la verdad que me sorprendió el inglés de Wilson Sampaio. Bueno, hoy va a haber árbitro argentino,
1: así es,
0: ¿no?
1: Justamente te iba a decir eso. Hoy en la inauguración entre el partido de las 16 horas entre Canadá y Bosnia va a estar dirigiendo Facundo Tello, será el árbitro principal, primer argentino en dirigir en el Mundial.
0: Bueno, en un estadio fantástico, el de...
1: En Toronto.
0: El BMO Fiel en Toronto. 36.000 espectadores, 36.045, sí.
1: Pocos espectadores, sí, te permite.
0: Hay que decir que también que el fútbol de Canadá, hay algún jugador importante de Canadá que recuerde uno así al pasar, es muy difícil.
1: Y podría ser Davis, jugador del Bayern Múnich.
0: Bueno, ahí está, ¿eh? Pero yo la verdad que...
1: el único que recuerdo.
0: Sí, a uno le cuesta encontrar. Va a haber un árbitro argentino. En lo que será ese partido, se va a estar jugando a las 4 de la tarde. Corresponde al grupo B. Y después va a arrancar el grupo D, porque a las 22 va a estar debutando Estados Unidos. Va a estar jugando el equipo de Marcelo Pochettino frente al equipo también de otro argentino.
1: Así es.
0: De Gustavo Lechuga Alfaro, Rosarino, no, en realidad de Murphy, contra un rafaelino en el estadio nuevo de Los Ángeles, que no es el Rose Bowl donde se jugó la final la otra vez, sino que es un estadio nuevo. Estaba buscando el nombre del estadio, no lo puedo encontrar, pero es un estadio nuevo.
1: El estadio de SoFi Stadium Los Ángeles, ahí, capacidad de 70.000 personas.
0: Sí, es impresionante el estadio donde van a jugar esta noche a partir de las 22 con árbitro de los Países Bajos, Daini Makelie.
1: Recordando también que van a ser inauguraciones hoy. Sí. Hoy va a estar la inauguración, que va a ser hoy, de Canadá, porque es...
0: Toronto se habla de que va a estar Michael Bublé. Así se dice, que canta parecido a Frank Sinatra, el esposo de Luciana Lopilato. Y en Los Ángeles se habla de que va a estar Bagmani. Me parece que van a levantar mucho, porque dejaron la vara muy baja.
1: Y la verdad que sí.
0: Y lo que hagan, lo que hagan en esta jornada inaugural en los otros países que son organizadores, va a ser
1: siempre... Sí, aparte, yo creo que si un organizador de la FIFA entra a Twitter, la inauguración lo están matando, pobre.
0: Lo están matando.
1: Yo creo que hoy se sentaron y dijeron, che, tenemos que levantar esto.
0: Mire cómo será que le pegaron más que a Adorni. Mire que a Adorni le han dado para acá y para allá en el día de ayer, pero lo que le han pegado... Y bueno, pero a mí lo que me llama la atención es lo de Shakira, porque al mediodía se viralizó la foto con Marcelo Benedetto, que la fue a buscar, y era Shakira, claramente era Shakira. Después yo la vi, no soy consumidor de Shakira, pero la vi y me llamaba la atención el pelo de Shakira. Y después, bueno, a la noche, ya con la familia almorzando, mi señora que no había visto, me dice Paola, vamos a verla de vuelta a la inauguración. Bueno, tener la posibilidad de que se puede retroceder en Flow, y vimos la inauguración. Me dice, pero no es Shakira, me dice. La nariz, me dice, no es Shakira. Bueno,
1: yo no soy de escucharla, la verdad que la conozco muy poco, mirándola del celular o en algunas canciones, pero si una persona que la escuche y la mira, se da cuenta que no es Shakira.
0: Sí. Los consumidores de Shakira, aunque por otro lado se salió a... también he leído hoy a la mañana, leí en redes sociales que también que era Shakira, pero que no era una doble. Bueno, ahí está.
1: Recién miraba, porque uno dice, bueno, a ver, ¿cuándo va a arrancar los partidos fuertes del Mundial? Porque uno dice,
0: ¿cuándo
1: bueno,
0: arrancan los
1: a partidos? A ver, uno mira Canadá, Bosnia,
0: hoy el lindo partido, Qatar, Estados Unidos, Paraguay.
1: Sí, hoy buen partido, pero si uno dice, yo quiero sentarme a ver un partido fuerte, el sábado a las 19 horas estará jugando Brasil-Marruecos. Partidazo va a estar jugando el conjunto de Brasil, que viene una Brasil con un nuevo técnico. Y que se espera mucho.
0: Con Ancelotti.
1: Así, Ancelotti en técnico, y se espera mucho por esta Brasil, que viene fracasando en muchos mundiales.
0: Sí, desde el 2002 que no sale campeón del mundo.
1: Así es.
0: Y en Estados Unidos, 94, fue campeón del mundo en aquel equipo de... El Lobo Zagallo estaba en el banco de suplentes, pero el técnico no era Zagallo, era otro. Yo estuve en la final y todo. Mirá si seré Tapia, que fue la única final que se definió a penales, Nico. Estuve yo en el estadio del Rosenbol, atrás del arco donde estuve yo, se patearon los penales. Un equipo de Brasil que era muy modesto, que tenía dos goleadores implacables como Bebeto y Romario, pero que después en la mitad de la cancha el único que tiraba algo de fútbol era Silas, porque después jugaba Dunga, Mauro Silva, que se metía entre los dos centrales era un Brasil bastante amarrete, aquel de la Copa del Mundo del 94, recuerdo a Pelé, y bueno, y el recuerdo para toda la vida de la enfermera tomándolo a Diego de la mano en el partido después de Nigeria, que se jugó en Boston. Siempre me quedará esa imagen de cuando a Diego lo llevaron para el control y bueno, se fue para ya no volver más en una Copa del Mundo. Bueno, me repasa los partidos de hoy y después los de mañana, porque hoy tenemos que repasar después lo del domingo y lo del lunes, porque el lunes no estamos nosotros y bueno, hay que tener toda la información para la gente.
1: Bueno, hoy va a comenzar a las 16 horas el partido inaugural en Canadá, que va a estar recibiendo a Bosnia. Y a las Bosnia, y a las 22 horas Estados Unidos jugará ante Paraguay. Mañana, día sábado, a partir de las 16 horas, Qatar-Suiza estaremos presenciando. 19 horas, para mí uno de los mejores partidos del fin de semana, Brasil estará jugando ante Marruecos. Y a las 22 horas, para cerrar también, del grupo de Brasil estará jugando Haití ante Escocia.
0: Bueno, Brasil que ya ha jugado contra Escocia en Copas del Mundo. En la de España me parece que estaba en el mismo grupo el equipo, aquel gran equipo que dirigía Tele Santana, un equipo de Brasil que el otro día lo escuchaba a Careca, que estuvo en la Argentina hace unos días atrás, lo escuchaba. Él se lesiona un mes antes, queda fuera del plantel. Gran equipo de Tele Santana, que yo me lo sé de memoria. Valdir Pérez, Leandro Carlos y Zinho Jr., Tonino Cerezo, Sócrates Falcao y Zico, Serginho y Eder. Me lo sé de memoria porque fue un equipazo de Brasil que bueno, que pierde contra Italia de Enzo Bearzot, aquel equipo de Bearzot donde la gran figura fue Paolo Rossi, el bambino de oro, que lo llevó, le ganó a Brasil 3-2 en un partidazo, uno de los partidos más lindos que vi en mi vida. Se jugó en Sevilla, parece que se jugó ese partido. Se juega la final Italia contra Alemania, gana Italia 3-0 o 3-1, no me acuerdo bien, pero hay un gol famosísimo de Tardelli que viene gritando hacia la cámara. Bueno, recordamos, nos vamos para atrás un poco, era, no había nada, ni en proyecto,
1: me imagino que habrá estado.
0: Ni en proyecto se estaba usted. Bueno, nos vamos a ir a la primera pausa, llegamos a las 8 de la mañana, hoy la tenemos con algunos problemitas, a Milagro no la vamos a tener, pero por supuesto vamos a tener toda la información de Colón y si Dios quiere vamos a tener un colega que sigue la campaña de Mundo Ascenso, que sigue la campaña, decía, Defensores de Belgrano. Nosotros vamos a estar mañana a 14:30 del Estadio Juan Pascuales con el amigo Diego Bolaños, con Milagro Molina y con Melanie Rivas. Vamos a estar desde el estadio en el Bajo Belgrano, allí muy cerca de la cancha de River, cerca del Cenar. Me encontré con un amigo antes de tomar un café, con el queridísimo amigo Damián Blaum, ganador de la Santa Fe Coronda en el año 2019. Me voy a contar a tomar un café con Damián, hace mucho que no lo veo, y él, bueno, vive ahí muy cerca, aparte trabaja en River, así que si Dios quiere lo voy a ver mañana. Bueno, vamos a la pausa, pero la presentamos con nos vamos a la pausa con McDonald's, que no anda con chiquitas, no solo sacó la Mac Fernández, también sacó la Mac Álvarez, y bueno, también sacó la Mac Caliter, para que no haya problemas en el plantel. 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
1: ...8:10 en la República Argentina, jornada de viernes 12 de junio, ya arrancó la Copa del Mundo y tendremos partido, va a jugar Canadá, va a debutar el conjunto canadiense, otro de los organizadores. Este partido será a las 16 y después a las 22 va a estar jugando los Estados Unidos frente a Paraguay. Vamos Paraguay, estamos con los hermanos paraguayos, el equipo de Gustavo Alfaro. ¿Tiene la formación de Paraguay? Después se la voy a decir, acá la tengo, mire. Gil, Cáceres, Gómez, Alderete, Junior Alonso, Miguel Almirón, Cubita, mirá, Gómez, Bobadilla, Mauricio Magaláes, Gustavo Caballero y Antonio Sanabria serán los 11 del equipo de Gustavo Alfaro, que le va a tocar debutar, nada más ni nada menos que frente a Estados Unidos, otro de los organizadores, donde está Mauricio Pochettino. Pero nos metemos en el Tate, con el señor Mateo Mitbaikin. ¿Cómo le va, Mateo? ¿Cómo anda?
2: Hola, José, ¿cómo andás? Buen día para vos, buen día para todos ahí en el programa.
1: Bien, muy bien.
2: La verdad que...
1: ¿Pudo llegar a su trabajo?
2: Sí, estoy acá, acabo de llegar.
1: No, le digo por el tema de la neblina.
2: O sea que acabo de llegar y estuvo complicado el viaje porque tenía que tirar agua cada dos segundos porque no era increíble la cómo se empañaba enseguida el vidrio.
1: No, tremenda neblina tenemos para hoy en Santa Fe. Después me dice a qué hora se despeja la neblina, a qué hora levanta. Dicen que después de la neblina hay lindos días. Esperemos que sea así porque lo de hoy, yo la verdad que hacía mucho tiempo, no, recién abríamos las ventanas aquí del cuarto piso y no se alcanza a ver el enfrente Alto Verde de la neblina que tenemos en Santa Fe de la Veracruz. Bueno, antes de meterme en Unión, ¿tiene ganas de charlar un ratito el Mundial? ¿Está con tiempo?
2: Sí, obvio, sí.
1: Primera pregunta, pues nosotros ya dimos nuestra opinión. ¿Le gustó la inauguración de ayer?
2: Esperaba un poquito más, la verdad que esperaba más, y me dejó con un poquito de sensaciones raras.
1: Segunda pregunta, esta ya más cholula. Sí. ¿Era Shakira o no era Shakira?
2: O sea que apenas aparece, yo le dije acá a un compañero en laburo, le digo, parece que está más joven que en el 2010.
1: ¿Te

0: En el Azteca, en el mítico Azteca, le hizo sentir la presión y se lo llevó por delante. Debió ganar por más goles el conjunto el tricolor mexicano.
1: Sí, creo que también pecó un poquito de inocencia, porque cuando le echan el jugador a lo último, el capitán le echaron a México, sí, tratando 2-0 con dos jugadores más, creo que totalmente innecesario, pero bueno, esa fue la única mancha que tuvo el triunfo de México, que después no tuvo duda. Sudáfrica, yo me esperaba un poquito más de Sudáfrica.
0: Yo también, yo también. No
1: dio la talla. Sí, el dato increíble es que tiene la mayoría de su plantel de la lista de 26 son jugadores de la liga sudafricana.
0: ¿Ah, sí?
1: Tiene muy pocos jugadores que juegan en el exterior.
0: Hay uno que juega en el Orlando, eso me fijé, el número 10. Ayer me parece que me fijé en algún momento porque me gustó, tuvo 2-3 arranques.
1: Bueno, imagínate, justamente el 10, uno de los pocos que juega afuera, pero después la mayoría, creo que 20, 26, una cosa así era que juegan en la Liga Sudafricana, o sea que ni siquiera sabemos un equipo de la Liga Sudafricana, imagínate.
0: Sí, la verdad que muchísima diferencia, un México que va a clasificar con holgura. Después, viste, México tiene un gran problema, que es los octavos de finales, es pasar los octavos. Bueno, ahora hay una instancia más, así que
1: vos sabés que, claro, ayer yo escuchaba, no me acuerdo qué programa estaba viendo, que justamente mencionaban que México tiene el gran problema de querer llegar de no poder llegar al quinto partido, que en el mundial de pasado era cuarto de final, y ahora llegar al quinto sería llegar a octavo, justamente.
0: Sí, y lo bueno que tiene es que le va a tocar con el tercero.
2: Podría tocarle contra Japón.
0: ¿Por qué? No, le toca contra un tercero. Si sale primero en el grupo, yo creo que va a ser así. Es el grupo A. Le toca contra el tercero del C.
2: Perdón, en octavo de final ahí le podría tocar.
0: Del F, del H o del J. Del J. No, del I. O sea que le puede tocar. A ver, vamos a repasar. Del C. En el C, el tercero va a ser Brasil, Haití, Escocia y Marruecos. Puede ser Escocia o Marruecos. Después le puede tocar con...
1: Marruecos va a salir segundo para mí.
0: Sí.
1: Segundo, y no sé si no primero.
0: Apa, ¿le apuesta? ¿Tiene ficha usted Marruecos?
1: Sí, Marruecos, imagínate que viene de ser...
0: Mire que tiene que ir a... Usted tiene,
1: pasado,
0: tiene que ir a veranear a Brasil este año.
1: Pero no, yo... No solo porque Brasil viene más o menos, pero Brasil sigue siendo Brasil. Venga como venga, el tema es que Marruecos viene de estar entre los cuatro mejores del mundo el Mundial pasado y ganó el Mundial Sub-20, que justamente se va en Argentina el año pasado.
2: Mirá vos. Así es. Yo lo había dicho, Marruecos.
0: Me dijiste, Rocco.
1: Selección interesante.
2: Para mí el equipo sorpresa igualmente va a ser Japón.
0: Todo el mundo habla muy bien de Japón. No sé, le ganó hace poco a quién, un partido importante ganó.
1: Que... Sí, viene teniendo buenos mundiales también.
0: Pero
1: el día pasado salió primero de su grupo, primero, segundo.
2: Sí, así es.
0: Sí, es verdad. Decía, bueno, a México le puede tocar después con el tercero del E, que ahí puede ser o Curazao o Costa de Marfil o Ecuador. Yo creo que va a ser que Ecuador el que le toque. Y ahí ya se le complica. Muy bien, una selección... sudamericana es más difícil. Después, el tercero del F, allí están Países Bajos, Japón, Suecia y Túnez.
1: Buen grupo.
0: Te quiero ver este grupo.
1: Grupo
0: fuerte este, che, porque sí. Túnez siempre te la complica, ¿eh?
1: Y de Suecia, lo mejorcito ese grupo.
0: ¿En Suecia quién juega? ¿Hay un jugador importante o no? No, Noruega.
2: Si te digo, te miento. Me acuerdo de Ibrahim.
1: Sí, Suecia, claro, pienso en el Atom.
0: No, allá está, con el tercero de Suecia. Y puede ser con el tercero del H. Perdón, ahí está.
1: Mirá, justo estaba repasando las finales, sí, de la historia. Suecia, que perdió la primer final que ganó Brasil, llegó a esa final.
0: 58. Suecia. Sí, 58. Pero te quería decir, después con el grupo H, allí está en España, Cabo Verde, Arabia Saudita y Uruguay. No tengo duda, será con Arabia Saudita, si es ahí. Y si no, con el del I, donde en el I están Francia, Senegal, Irak o Noruega. Puede ser con Irak o con Noruega. Me parece a mí, porque Senegal va a clasificar segundo detrás de...
2: No, para mí va a ser Senegal. Sí, Senegal.
0: ¿El primero?
2: No, el tercero.
0: Senegal...
2: No, para mí Francia, Noruega, Senegal, Irak.
0: Usted sabe que Senegal se ha dado el gusto de dejarlo a Francia fuera de una Copa del Mundo.
2: Ojo con Noruega, que está Haaland. Bueno, en Francia ya sabemos lo que es.
0: Jalan,
1: igualmente, después hay que ver si dependiendo de cómo queda cada tercero, porque recordemos que sí, cuatro terceros no clasifican.

0: Digan.
1: Claro. El de la zona de Argentina no clasifica, me parece. De la, sí, sí. No, sí, de la costa sí. Sí, sí, de la zona de Argentina.
2: En realidad, va a ser Austria. La particularidad tiene Argentina que si sale primero no va a jugar.
1: No va a jugar con tercero. Ahí fue mi equivocación, eso es lo que quise decir. Ahí está.
2: Justo le toca a Argentina y que justo le va a tocar jugar contra España o Uruguay. Oh, o sea,
1: tremendo. Increíble. Como para arrancar, increíble. Como para meterte en mundial, ¿no? Es verdad que la zona de Argentina yo entiendo que es muy accesible. Tiene el primer partido, es complicado.
3: Para mí el primer partido es el decisivo. Argelia es muy fuerte.
1: Es complicado, pero después los otros dos rivales son de muy baja valía. Esta Austria no es aquella Austria al que yo siempre recuerdo de la que vino al Mundial de Argentina, o la que fue al Mundial de España, que era una Austria tremenda. Después sí, después le va a tocar. Yo prefiero España, no quiero Uruguay ahí en el arranque. Aunque en un mundial hay que jugar con... Sí, no me lo pongo. No. En la eliminatoria nos ganó la cancha de Boca 2-0 y allá en Uruguay ganó Argentina con gol de Thiago Almada.
2: Golazo
1: de Thiago Almada. Sí, sí. Bueno, y de los partidos, ¿qué partidos tenemos de hoy? Ah, no, después jugó... ¿Viste Corea 2?
2: Sí, lo vi. Ese fue un gran partido. Primer tiempo...
1: No lo vi yo, contame, a ver, haceme un análisis. Sí.
2: Mira, primer tiempo pobrísimo, 0-0, que parecía que no, era totalmente imposible que haya un gol en ese partido. Después, segundo tiempo, creo que... Igualmente, el primer tiempo, Corea del Sur siendo totalmente superior a República Checa, pero totalmente superior. Le faltaba nomás ajustar un poquito la puntería. Y bueno, ya en el segundo tiempo, increíblemente, República Checa se pone al frente del marcador con un gol de córner, un cabezazo. Y bueno, ahí parecía que se lo llevaba a República Checa, pero nada... Corea siguió atacando hasta que lo empata, después lo da vuelta y después pasa que República Checa mete un gol y se lo anulan. Fue un gran partido, la verdad. El segundo tiempo nos dio bastante espectáculo.
1: Esta mañana leía, antes de venir para la radio, leía y escuchaba de muy buen equipo el de Corea del Sur, me decían. ¿Puede ser?
2: Sí. Se nota que está muy, muy aceitado el laburo que tiene Corea del Sur de fondo. Bueno, tiene una gran figura como lo es Son, que se nota cuando agarra la pelota.
1: Ese es el jugador de Paris Saint-Germain, ¿no?
2: No, el del Tottenham.
1: Ah, Tottenham. Ah. Sí, que fue la figura de la cancha, me parece.
2: Cada vez que agarra la pelota... Sí, si bien ayer, bueno, no pudo convertir ningún gol. Y es más, cuando él sale, el que entra por él mete el segundo gol de Corea, imagínate. Pero nada, así todo, cada vez que agarraba la pelota se notaba la calidad que tiene y la diferencia casi también con su compañero. Pero lo que sí vi fue un laburo muy aceitado en cuanto a intentar buscar pases filtrados, buscar varios pases. O sea, no la rifaban como si fue República Checa, que era rebolearla e intentar buscar el pelotazo, cabezazo. Y bueno, así llegó el gol de ellos también, de córner. Pero nada, Corea del Sur, la verdad que... Nos sorprendió para bien y bueno, creo que tiene todas las chances de pelearle el primer puesto.
1: Bueno, y los partidos que tenemos hoy, Rocco.
3: Hoy va a estar jugando 16 horas Canadá ante Bosnia, también partido de inauguración, y a las 22 se estará jugando Estados Unidos ante Paraguay, otro partido de inauguración.
1: Argentina le tocó en un mundial con Bosnia, me parece, en el mundial de Rusia.
2: 2014.
1: Ah, acá en Brasil. ¿Y cómo no fue? No ganó Argentina.
2: 2-1 ganó Argentina. Ah, ese no fue el primer gol de Messi desde 2006 en mundiales.
1: Ah, mira vos.
2: Porque en 2010 no pudo convertir con el Diego como DT y bueno, le mete el primero fue en contra de Bosnia y después mete el segundo Messi.
1: No, la verdad que no me... ¿De tiro libre fue el de Messi?
2: No, el de Messi fue esa típica jugada que hacía con el 9, que el 9 rebotaba, que en este caso fue Higuaín, sí. Y le pega fuera del área a Messi.
1: Sí, ahora recuerdo. Y después Estados Unidos va a estar jugando frente a Paraguay. Lindo partido para ver,
2: che. Ese promete, ¿eh?
1: Sí, de las 10 de la noche. Ahí, bueno, y aparte mañana es feriado, está lindo, bueno, que viajamos temprano a Buenos Aires.
2: ¿Esos dos partidos no va hoy?
1: Dos partidos. Sí. Después sí ya arranca la
2: mañana ya arranca.
1: Mañana qué tenemos, Rocco.
3: Mañana 16 horas Qatar Suiza, a las 19 Brasil Marruecos, eso para mí es un partidazo, y a las 22 horas para cerrar Haití Escocia.
1: Y después sí ya el domingo 4 por días.
3: Así es.
1: Hasta 5.
3: El domingo vamos a tener un partido a la 1 de la mañana, va a ser ahí para los trasnochados Australia.
1: Ah, O sea que
2: termina, podría decir el claro, sábado a la noche.
1: Claro, termina el de Escocia y Haití y ahí te quedás.
3: Y te quedás porque a la una arranca Australia ante Turquía a las 14 horas, Alemania.
1: Australia-Turquía, lindo partido, ojo
3: así
1: con
3: es,
1: los turcos.
3: Así es, después de 14 horas estará jugando Alemania-Curazao, 17 horas Países Bajos-Japón, ese para mí también va a ser un partidazo, 20 horas Costa de Marfil ante Ecuador y a las 23 para cerrar Suecia-Túnez.
1: Bueno, ahí están los partidos del día domingo, lindo partido, Países Bajos-Japón.
3: Países Bajos-Japón. Y
1: Alemania,
3: Brasil, Marruecos.
1: ¿Alemania con Curazao, me dijo?
3: Sí, así es.
1: ¿Cuántos le mete Alemania?
3: No, yo creo que va a meterle más de, sí, más de tres.
2: Cuatro o cinco le tiene que meter.
1: ¿Sí? 1-1, dice Nico acá.
2: ¿Eh? Si nunca falta el típico que dice, ah, Curazao hace la épica, pero nada, para mí Alemania llega en un gran nivel, no como los mundiales pasados, así que creo que si sale todo como tiene que salir, lo tiene que golear.
1: Bueno, nos metemos en el Tate, ¿eh? ¿Le parece?
2: Vamos con Unión.
1: Bueno,
2: mirá, hay vamos con Unión, que hay... tampoco hay tanta noticia como hay en el Mundial, claramente.
1: Bueno, ¿y qué hay que saber del Tate? Siempre estamos en la misma novela, no salimos de Madelón, no...
2: Ya lo confirmamos encima que continúa, así
1: continúa.
2: Que ya no hay mucha novela, si bien todavía no firmó el contrato, pero bueno, es simplemente porque no está acá en Santa Fe, ya la semana que viene, el miércoles va a estar llegando y ya va a firmar el contrato, que bueno, todavía como te decía ayer, falta confirmar por cuánto tiempo, pero se asume que es por 18 meses, por un hecho de comodidad, de no llegar nuevamente a mitad del año que viene con un contrato que se termina, así que bueno, seguramente sea un vínculo por 18 meses. Y por otro lado, bueno, comentarte nuevamente que va a jugar la reserva el miércoles que viene, va a definir en Córdoba, en Alta Córdoba, ante Instituto, su clasificación o no. Así que bueno, eso es lo más relevante de Unión. Y bueno, también ayer por la tarde surgió un nombre, sí, primer nombre que suena en Unión en este mercado de pases para que venga, justamente porque sonaron varios para irse, pero no había sonado ninguno para venir. El nombre de Camilo Rey Domenech.
1: Me encanta volante, ese.
2: Volante central de Entreros de Boca Juniors, que bueno, en su momento debutó con Gago, creo, al principio del año pasado.
1: Si no, eso es un jugador muy, muy bueno, muy buen jugador.
2: Sí.
1: Me llama la atención que Boca lo
2: preste. Tengo un amigo, muy amigo, que es hincha fanático de Boca, y bueno, apenas vi el nombre, le pregunté para que me tire un poco de referencia, y me dijo, que es uno de los suplentes fijos que tiene Boca, o sea, cuando sale uno de los cinco titulares, tranquilamente puede entrar él. También me dijo que es el cinco capitán de reserva, y bueno, que en su momento era muy considerado, así que bueno, creo que las sensaciones por lo menos son buenas, y justamente es un lugar en la cancha que uno tiene que cubrir, sobre todo si se le va a Profini, que es prácticamente un hecho que se va a ir Profini al fútbol europeo, así que bueno, creo que sería un buen refuerzo, lo que sí compite contra un equipo importante, porque hoy está jugando, va a jugar, no le da octavos de Copa Libertadores, como lo es Platense, que también lo preguntó condiciones, por lo menos por el volante, así que va a tener ese competidor de peso, ¿no?, en ese momento.
1: Es un jugador que tiene marca, que tiene mucha llegada, es un chico que hace, puede jugar por adentro, puede jugar por la banda, por el lugar donde jugaba en Unión, Cuello, donde jugaba Cuello.
2: Ah,
1: donde jugaba,
2: claro, pues.
1: Ojo, porque es, sí, un jugador muy importante.
2: Un palacio. Entonces sí. seguramente sea un buen refuerzo si llega el chico, que tiene 20 años, muy muy joven, pero bueno, claramente en Boca no puede tener la continuidad que necesita, porque está Casíbar, está Paredes, hay varios jugadores en su puesto, pero bueno, creo que tener la oportunidad de ir a un equipo como Unión o como Platense sería...
1: Y mostrarse. Es parecido al caso de, ¿cómo se llama el otro chico que está en Tigre? Saralegui. James Saralegui.
2: Claro.
1: Son chicos, bueno, de la cantera.
2: En su momento...
1: Sí, Cañete, Unión, Roldán.
2: Unión lo sabe, Cañete, Luna Viale, Roldán. Varios jugadores que vinieron. Bueno, también el...
1: River.
2: El 5... No era así, bueno, Rivero también.
1: A mí Rivero, un jugador que Unión debió
2: Rivero haber hecho. Rivero tenía que hacer la inversión Unión, che, sinceramente.
1: Che.
2: Aparte, un jugador que le rindió, metió gol, tenía asistencia, tenía buen pase.
1: Aparte, hacía una sociedad por la derecha con Lautaro Vargas tremenda. Tremenda.
2: Era un jugador que Unión tendría que haber hecho un poquito más de esfuerzo para retenerlo en su momento, porque bueno, fue el último equipo que clasificó a la Copa.
1: Te lo nombro. Vos sabés que viniendo para la radio veníamos hablando con Rocco lo de Camilo Rey Domenech. Sí. Y Boca, hay un lugar en la cancha que tiene un gran problema, que es el lateral derecho, porque tiene a Barinaga, tiene a Weigan y tiene a Dylan Gorosito.
3: Así es.
1: Que aparentemente los técnicos no lo tienen en cuenta. Habrá que ver lo que pasa con el Vasco Arruebarrena ahora que toma las riendas de la entidad de Boca. Y un lugar que Boca está buscando es el lateral derecho. ¿Por qué no pensar en algo con Lautaro Vargas, sí, ahí con Domenech?
2: Ojo ahí.
1: Porque es un jugador que a Boca le... Me parece que en algún momento Boca sondeó tanto por él como por Mateo del Blanco. Pero
2: sí,
1: parece
2: sí, que... tanto los dos clubes grandes, tanto Boca como River, medio que sondearon, o por lo menos habló de los dos laterales de Unión. Pero bueno, eso se fue enfriando, pero sí, tranquilamente podría ser, bueno, como fue en su momento la compra de Zenón, que es sí. Justamente cuando llega Rivero, que llega a préstamo Rivero cuando Unión lo vende a Zenón,
1: y
2: lo
1: se
2: vende
1: queda por... con todo el pase de Luna Diale también.
2: Claro, no, en realidad todo el pase no, creo que Unión ya tenía el 50,
1: lo que restaba, eso
2: le da un 15 más,
1: claro.
2: Le da, bueno, no me acuerdo si fueron, no me acuerdo en este momento cuántos millones eran de dólares, y más el préstamo de Rivero.
1: A mí Rivero, un jugador que Unión, repito, debió haber hecho el esfuerzo.
2: Estaba jugando en la luz, si no estoy mal.
1: Pero perdido.
2: Sí, no está jugando prácticamente.
1: Me parece que lo prestaron a Tigre, después volvió a Boca, en Boca lo frisaron. Y ahí está en Boca frisado, ¿viste? Esa cosa que tiene
2: bueno,
1: Boca.
2: Tranquilamente, hoy Unión... teniendo tanta falencia en la mitad de cancha, podría buscarlo tranquilamente, no, por lo menos no. para un préstamo más.
1: Un jugador extraordinario. El chico
2: en su momento la opción de compra que tenía era totalmente imposible, sí, comprarlo, sí. Unión, pero bueno, podía negociar también.
1: Lo que pasa es que ahí hay que aprovechar, cuando son las 8:30 en la República Argentina, hay que aprovechar que Boca tiene muchos jugadores a préstamo, creo que hay 43, 44 jugadores a préstamo tiene Boca, y bueno, hay que aprovechar a buscar en esos lugares con un mercado de pase que va a estar flaco.
2: Por ahora, claro, más sabiendo justamente eso, que Unión por ahí no puede hacer inversiones importantes para atraer jugadores, y también sabiendo la relación que tienen últimamente Unión y Boca en cuanto a mercado de pase.
1: ¿Lo ofertaron a Rey Domenech o Unión lo fue a buscar?
2: No, por lo que tengo entendido, Unión quiso averiguar condiciones, no sé si alguien ha llegado a Madelón o alguien que trabaja con Madelón lo tenía visto, pero bueno, seguramente Gasolet en algún partido de reserva puede ser tranquilamente que lo haya visto, pero bueno, Domenech fue un jugador que ya debutó y jugó varios partidos en la primera de Boca, así que seguramente lo tenga visto él también.
1: Buen jugador.
2: Sí. Pero bueno, sería una buena opción. Y como estamos hablando, una Unión que por ahí no puede hacer inversiones importantes para traer jugadores, no sería malas opciones traer jugadores a préstamo, justamente de Boca, que si bien siendo que se perdió un poco la amistad con Boca, por así decirlo, en los mercados pases, cuando se estaba esa tensión entre que Boca quería comprar el 20% de Zenón y Unión no lo quería ceder, a ese 20% creo que ahí se debilitó un poco la relación, pero está la confianza como para traer jugadores a préstamo a Boca, como ya lo hizo en su momento Unión.
1: Es así. Bueno, hay partido de mujeres, de las chicas, mañana.
2: Mañana a las 11, en el 15 de abril, van a estar jugando. Unión va a recibir a Lanús, un partido que, como te decía, es muy importante porque los dos están ahí en los últimos dos puestos. Justamente Unión está penúltimo, Lanús último, o viceversa, no recuerdo bien, pero la diferencia es prácticamente nada, así que va a ser un partido, va a tener la Unión la oportunidad de sumar su primer triunfo en la primera categoría, y bueno, Lanús también, así que a todo nada, creo que va a ser una especie de final el partido de mañana.
1: Bueno, Mateo, el martes cuando nos reencontremos, Unión ya va a estar practicando, si bien el miércoles llega a Madelón, me imagino que entre lunes y martes se firmará lo de Madelón para arrancar el miércoles.
2: Mira, claro, tengo entendido que el miércoles arranca la pretemporada, o sea, vamos a estar en la previa de esa pretemporada, Y según tengo entendido, Madelón llega entre martes y miércoles, así que si se puede firmar el martes, un lujo, así ya arranca el miércoles, si no, bueno, será el mismo miércoles, hará la firma y ya arrancará la pretemporada con el plantel.
1: En Bota Deportiva, ¿qué tenemos el domingo a las 13?
2: Activo, activo, como siempre, el domingo vamos a estar allá donde estás vos ahora, a partir de la 1 hasta las 3 de la tarde, y bueno, ya después vamos a estar también en la despedida de Luis Miguel Rodríguez.
1: Claro, van a... Bueno, creo que la radio va a transmitir el partido, me parece que Sergio va a estar con las chicas ahí, así que seguramente...
2: Nos vamos a encontrar ahí, seguramente.
1: Vamos a estar todos ahí.
2: Y bueno, también vamos a estar pendientes de los partidos mundiales, porque va a haber mucho partido.
1: Todo a full este fin de semana. Estamos ya con el Mundial a pleno.
3: Este mes va a ser fundamental.
2: Sí, tal
1: fútbol,
2: cual.
1: Fútbol, ¿eh?
2: Dos de dos voy hasta ahora. Hoy no sé si va a poder ver todo, pero hasta ahora voy.
1: Yo lo puse a México ganador. México le puse empate. Pero pensé que iba a ganar Corea, sí. Lo tenía, además, lo tenía 3-1 a Corea. Vio que hay una
2: lejos no tuviste, ¿eh?
1: Sí, hay una aplicación ahí que da premio todos los días.
2: Bueno, el Mercado Pago. Mira, yo puse... Yo había puesto 2-0, le pegué al de México, ahí sumé bastante, después 0-0 le puse a Corea, no le tenía fe al partido, la verdad.
3: No, yo soy muy malo para las predicciones.
2: No estaba muy errado, igual, 60-0 iban y no había marco todavía prácticamente.
1: Bueno.
3: Yo le puse Sudáfrica 3-1 a México, no pateó al arco Sudáfrica, así que me parece que nada de predicciones porque no me va muy
2: complicado.
3: Bien en
2: eso.
1: Bueno, Mateo, nos vemos el martes. Abrazo vemos, grande, amigo.
2: Vemos,
1: buen fin
2: José,
1: de semana.
2: Que tenga un buen fin de largo y bueno, buen cierre también de programa hoy.
1: Ojalá que sí. Abrazo, amigo. Ahí estaba Mateo con toda la información.

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9: Volvemos aquí en la Red Santa Fe, 8:44 minutos en la República Argentina. Estamos haciendo Dial Deportivo en el 106.3 y también en las aplicaciones del diario 1 Santa Fe. Y vamos a meternos en el partido de mañana, haciendo la previa. Ya vamos a hablar de Colón en el final de nuestro programa, pero vamos a hablar de Colón ya ahora porque tenemos en contacto a Germán Maldonado de Mundo Ascenso, que sigue habitualmente la campaña de Defensores de Belgrano. Germán, el gusto de saludarte, José y Rocco, aquí en la mañana de la Red Santa Fe. ¿Cómo andás?
10: ¿Qué tal, muchachos? Un gusto, buen día. ¿Cómo va todo?
9: Bien, muy bien. Acá con neblina, no sé en Buenos Aires, pero acá no se ve nada por ahora. Todavía no se ha levantado la neblina.
10: No, bueno. Acá es una mañana agradable, un poco fresca, pero no, bien.
9: Y mañana también vamos a tener una jornada fría en Capital.
10: Sí, dicen que hacia la tarde hay pronosticado lluvias que eran para la mañana, pero que parece que van para la tarde.
9: ¿Cómo es el tema de los pupitres entonces si hay lluvia? Que me toca pupitre, vos que conocés la cancha, Germán.
10: Llévate un paraguas.
9: ¿Ah, sí? Bueno, gracias, sí, sí. Muy buen dato.
10: Sí, porque los pupitres son al aire libre.
9: Bueno, muy buen dato entonces, para mañana. Bueno, Germán, ¿qué hay que saber de este defensor de Belgrano? El otro día charlamos con César Vigevani, el técnico, después del partido del empate en los polvorines. ¿Qué hay que saber del equipo del Dragón?
10: Bueno, Defensores viene de obtener los tres resultados posibles en el fútbol en las últimas tres fechas. Pues en el primer partido que dirigió Vigevani, Defensores perdió contra Casuso de visitante, después le ganó, perdió 1-0, ¿no? Después le ganó a San Telmo de local por 1-0 con un gol de penal. Y en los primeros dos partidos dio una imagen de haber mejorado. Y el otro día con San Miguel se salvó de perder porque se quedó pronto con un jugador menos por una expulsión sobre de Tomaso.
9: Sí.
10: A los 21 minutos del partido jugó prácticamente 75 minutos con un jugador menos. Sacó un empate, un valioso empate. la verdad tendría que haber sido derrota. San Miguel jugó mejor, generó más, tuvo chances. Y bueno, viene, podríamos decir, en levantada.
9: Viene en levantada.
10: Sí.
9: Vos sabés que charlando con él, él me decía de un equipo que le gusta jugar al fútbol, que lo hace jugar bien al fútbol. Bueno, en Defensor tuvo a Nardoza como técnico en la primera fecha, después tomó César, pero me decía de un equipo que juega bien al fútbol. Yo la verdad que lo vi, me tomé el tiempo de ver el partido el otro día y coincido plenamente con vos. Es más, creo que tuvo una sola jugada en el arranque de la parte complementaria para poder haber desnivelado, que eso hubiera cambiado el rumbo del partido, y después por impericia de la gente de San Miguel no cayó en los polvorines.
10: Sí, San Miguel tuvo algunas situaciones, una insólita que pega en el palo y recorre la línea,
9: sí.
10: Otra, un par que saca Medina, bien ubicado siempre el arquero de Defensores. Tuvo, sí, una al principio del primer tiempo, que se fue, iban 30, 40 segundos. Se fue solo Enzo el Flecha González, mano a mano, abriéndose en diagonal del medio hacia derecha, y remató por sobre el palo derecho del arquero cruzado, la pelota pasó cerca. Y sobre el final del partido, cometen un error los dos centrales de San Miguel, le queda el balón a Aquilino Pintos, que había ingresado recién, y termina definiendo con derecha cuando le había quedado para la zurda, pero se acomodó para su pierna y bueno, lamentablemente no pudo definir bien y quedó en las manos del arquero, pero estaba en una buena posición, en la media luna del área, con otro defensor que no había llegado a cerrar y estaba lejos. Bueno, o sea, fueron esas las dos situaciones que tuvo contra unas 5 o 6 claras del local, ¿no?
9: Seguro. Estamos hablando con Germán Maldonado de Mundo Ascenso, charlando un poco de Defensores de Belgrano, equipo que va a enfrentar mañana a Colón a partir de las 3:30 de la tarde con el arbitraje de Juan Pafundi. Más allá de esto que estamos charlando, el equipo está clasificado. Tiene un aval Defensores de Belgrano, Germán.
10: Sí, está en la novena posición, teniendo en cuenta que arrancó bien. Defensores ha empatado mucho, muchos empates.
9: Bueno, Colón es el deportivo empate, 8.
10: Sí, claro, pero ustedes han perdido poco. Defensores ganó 4, empató 4, perdió el resto. Perdón, ganó 4, perdió 4, empató el resto.
9: Sí.
10: Ha empatado mucho. Pero bueno, es una situación que se ha dado sobre todo porque con Nardoza Defensores empataba mucho.
9: Claro.
10: Y cuando dejó de empatar mucho y ganar poco a empatar bastante
9: y perder
10: bastante también, bueno, tuvo que ir lamentablemente.
9: La verdad que sí. Bueno, y Colón tiene el gran déficit que es jugar de visitante. La gente lo acompaña, va mucho a verlo al Dragón.
10: Sí, tal cual.
9: ¿Y qué se dice de Colón en Buenos Aires? Te aprovecho, Germán.
10: Bueno, Colón es una institución importantísima, es un club con muchísimos socios, con un estadio espectacular, para mí el mejor de la categoría, y Colón es más grande que más de la mitad de los equipos de primera división. Es un equipo que ahora yo lo veo más fuerte que los 2 años anteriores. Me da la sensación de que a Defensores le va a costar mucho. Desde que volvió Colón a la categoría han jugado 4 veces, Defensores ganó 3, Colón ganó una sola.
9: Sí, sí.
10: Pero yo creo que el partido de mañana es muy difícil para Defensores, muy complicado. Colón, vos me lo decías, empata mucho, pero es muy difícil ganarle, es raro que pierda, y bueno, está bien que Defensores de locales como que se suelta más, es un equipo más rápido, más directo, tiene más posibilidades de lograr el triunfo que de visitante. Pero, bueno, el otro día con San Miguel, Defensores era un poco menos que el equipo local y después de la macana que se manda de Tomasto termina en expulsión.
9: Sí.
10: Y bueno, lamentablemente, como te decía, tuvo que jugar 75 minutos con un jugador de menos, lo cual lo hacía hipotecar la posible victoria directamente.
9: Claro. Germán, ¿probable equipo? ¿Hay algo o nada todavía?
10: Mira, información no tengo, pero me voy a dejar llevar por lo que yo creo que va a hacer en base a los jugadores que utilizó en estos tres últimos partidos.
9: Sí.
10: No va a estar de Tomaso por la expulsión. El resto me da la sensación de que va a ser el 11 que te voy a dar ahora, y yo creo que en vez de jugar con 4 en el fondo, Vigevani va a jugar, en vez de jugar con 5, como el otro día que arrancó con 5 en el fondo, yo creo que lo va a jugar con 4 en el fondo.
9: Que va a cambiar la forma de pararse.
10: Sí, el otro día armó un 5-2-1-2 o 5-3-2. Yo creo que va a jugar 4-4-2 o 4-3-1-2. Vamos a ver.
9: Porque Jerez se tira a jugar entre los centrales.
10: Sí, pero yo no sé si va a jugar Jerez Silva. ¿Ah? Me parece que va a jugar Benítez y Gutiérrez. Me parece. Me parece. Y lo hizo bien Jerez Silva el otro día.
9: Sí.
10: Pero salió Benítez porque jugó con 5 en el fondo. Y salió Benítez porque venía más o menos tocado, entonces después del partido con San Telmo yo lo crucé en la esquina del club, estaba golpeado, no estaba del todo bien. Para mí va a jugar Benítez, para mí, pero bueno, no es información, sino es
9: intuición.
10: Aparte de local arriesga más, sí arriesga más, y Benítez es un jugador que de pronto patea al arco o llega, ¿viste? Queda con chances.
9: Bueno, ¿y entonces la probable?
10: Sería con Alejandro Medina, Brian Gómez, Alan Pérez, Nicolás Báquer y Ian Pérez, Leandro Ciconilli, Agustín Benítez, Ignacio Gutiérrez, Patricio Moyano, Ezequiel Topaguirre y Enzo Flecha González.
9: Germán, un gusto poder escucharte, y seguramente mañana nos veremos ahí en el Bajo Belgrano. Bajo Belgrano es, ¿no? Bien digo.
10: No, no, Núñez.
9: ¿Qué? Núñez, ahí en Núñez.
10: Sí,
9: Núñez.
10: Es Defensores de Belgrano, que nació en Belgrano.
9: Pero está en Núñez.
10: Pero se mudó a Bajo Núñez.
9: A Bajo Núñez.
10: Sí, Bajo Núñez es donde está ahí el Libertador al 7900. Bueno, como siempre, cuando yo tengo un contacto con la gente de Santa Fe, me gusta mandarle un cariño enorme, un gran abrazo a la familia Catalo, que conocí y me hicieron tener cariño por Colón. Yo he ido a ver cuando se consagró en el 95, era un
9: chico, ¿sí?
10: Tenía 19 años. Estuve ahí 3-4 días viviendo, no solamente viendo el partido, viviendo los festejos. Después fui el histórico día que le hicieron 5 a River.
9: Ah, claro, el 5-1, el gran partido de Saralegui y de Cristian Castillo.
10: Saralegui y Cristian Castillo la rompieron, sí. Bueno, Batman Díaz en el arco, sí. Bueno, recuerdo estar ahí con la familia Catalo, recuerdo haber estado con Ploto Gómez, recuerdo...
9: Ploto Gómez, el gran Demetrio.
10: Demetrio Gómez. Yo me acuerdo que estábamos ahí y decían, che, ¿querés ver el que le hizo el gol al Santo de Pelé? Mira acá la vuelta. Lo llamaban y venía a tomar unos mates.
9: Claro.
10: Che, ¿querés ver al 5 de Colón que jugó ayer, al Alemán Díaz? Vive acá enfrente. Entonces lo llamaban y venía a comer unas empanadas. No, una cosa hermosa.
9: Es así. Así, escuchá, hablando de comer, vamos a Rojo y Negro después, ¿eh? O antes.
10: Sí, es un lugar típico.
9: Sí. Nosotros, vos sabés que muchas veces cuando vamos o cuando venimos de Buenos Aires, paramos ahí en Rojo y Negro. Bueno, después me ha tocado estar relatando básquet en obras y bueno, ahí hacemos media, cruzamos la Libertadores y nos vamos a comer. Un lugar de la familia Defensores de Belgrano.
10: Sí, sí, tal cual. El dueño es directivo del club y es toda gente de DF. Sí, tal cual, sí, es muy característico.
9: Germán, abrazo grande, excelente, muchas gracias.
10: Gracias, gran abrazo.
9: Ahí estaba, Germán. Saludos. Un abrazo. Ahí estaba Germán Maldonado charlando con nosotros de Defensores de Belgrano, que mañana va a jugar con Colón. Un Colón que, me contaba Milagro Molina, paró a Budinho, Peinipil, Barrio, Ramusen, Allende, Marcioni, Lertora, Antonio, Lago, Darío Sarmiento o Matías Muñoz y Alan Bonancea. Allá arriba solo sería el probable equipo de Colón. Que ¿tenemos los convocados de Colón por ahí? ¿No? Como hoy me dijiste que había sido...
8: No, no tenemos convocados, pero sí hay presencia de un delantero, de Jerónimo Bouzoni, es centro delantero categoría 2007, que llegó hace un año al club y está jugando en el equipo de reserva y por el buen rendimiento. Y también recordando que Ezequiel Medrano no tiene en cuenta ni a Facundo Castro ni a Lucas Cano, lo va a estar llevando a este centro delantero categoría 2007, Jerónimo Bouzoni.
9: Bueno, ahí está la información. Colón, que mañana desde las 14:30 vamos a vivir nosotros el partido en el estadio Juan Pascuale, con el arbitraje de Juan Pafundi. ¿Y quiere repasar la fecha, Rocco, completita de la Primera Nacional? Y después ya hacemos el cierre, recordando que el lunes no tenemos programa, que el domingo la despedida del Pulga a partir de las 4:30 de la tarde.
8: Vamos así
9: a
8: es esta fecha 18 de la Primera Nacional, recordando que es la fecha 17. En realidad arrancará mañana día sábado 14:30 Midland ante Atlanta, 15 horas Colegiales San Martín de Tucumán, 15:30 Defensores de Belgrano ante el Sabalero, también estará jugando Chicago Chacarita y Almagro juega ante Agropecuario, 16 horas Bolívar ante Deportivo Morón, 17 horas Quilmes Gimnasia de Tiro y a las 20 para cerrar el día sábado Gimnasia de Jujuy ante San Martín de San Juan. El día domingo 15, a las 14:30 Almirante Brown ante Godoy Cruz, 15 horas estará jugando Deportivo Madrid ante San Miguel y Estudiantes de Casero estará recibiendo justamente en Casero a All Boys, 15:30 Ferro ante Acasuso. En ese mismo horario Patronato aquí en Paraná estará recibiendo Atlético Rafaela. A las 16 horas tendremos tres encuentros: Racing de Córdoba espera por Chaco Forever, Mitre jugará ante Los Andes y Temperley juega ante Güemes. 16:30 para cerrar estará jugando Central Norte ante San Telmo y para cerrar lo que va a ser esta fecha 18, que en realidad es la fecha 17 de la Primera Nacional, a las 16:30 estará jugando Maipú ante Tristán Suárez.
9: Bueno, hasta ahí la fecha y hasta aquí nosotros también. Nos reencontramos mañana 14:30 en el Bajo Núñez, como nos dijo Germán Maldonado. Quiero mandarle un saludo muy afectuoso a mi amigo Cachi Retamar, al Cachi, que ahora le voy a preparar lo que me pidió a Cristian Cachirretamar, enorme relator de Liga Santafesina de Fútbol y de otros menesteres. Un saludo muy especial para Cachi. Y nosotros nos reencontramos el próximo martes.
8: Así es.
9: 7:30.
8: Yo miércoles, pero usted
9: el miércoles, pero yo el martes, ya con la vuelta de Natalia.
8: Así es, preparamos por Nati.
9: Que Nati vuelva,
8: me por imagino favor. Que seguirá de vacaciones.
9: Y nosotros nos vamos a regata, así a verlo nadar al Tiki Acuña.
8: Así es, vamos a pasar ahí a ver al gran nadador que se está preparando para la Santa Fe Corona
9: de Aficionados. De todo tiene para prepararse.
8: Antes de irme, un saludo muy grande, otro compañero que siempre está aprendido, Segundo Astulfi, el
9: bueno,
8: primo. Siempre saludo. Está en todos los programas de la mañana,
9: fiel María
8: oyente.
9: Juana.
8: Así es, fiel oyente que hoy está jugando, partido importante.
9: Bueno. Un saludo, con tostado hoy.
8: Así es, a ver si vuelve a meter 32, le vamos a meter un poquito de presión.
9: Bueno, nos vamos, DJ Nico Durán en la consola de sonido. Nosotros nos reencontramos el próximo, o mañana en realidad, 14:30, con el partido entre Colón, Defensores de Belgrano y Colón en la ciudad de Buenos Aires. Chau, buen fin de semana para todos.

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tal? ¿Cómo le va? Buen día para todos. Aquí estamos arrancando la mañana de la radio, 9:07 minutos en Santa Fe de la Veracruz. Parece que estuviéramos en Londres, ¿no? La niebla nos recorre, nos rodea. La recomendación para circular con mucha precaución porque es muy poquito lo que se ve por delante, luces bajas encendidas. Si tenés luces antiniebla, obviamente que también utilizalas. En una mañana, bueno, fría en la capital de la provincia, 9.8 la temperatura a esta hora de la mañana, 1010.5 la presión atmosférica, la humedad prácticamente en el tope de la saturación. Y la perspectiva de una temperatura máxima en la jornada de hoy que va a trepar hasta los 20 grados, anticipos de un fin de semana largo. Recordemos que el lunes no habrá actividad y que como consecuencia de esto, bueno, muchos van a aprovechar seguramente a partir de la jornada de hoy para tomarse este fin de semana largo. ¿Qué va a pasar el fin de precisamente? Mañana sábado 10 de temperatura mínima, 17 la máxima. El domingo vamos a tener una temperatura de 7 grados de mínima en el comienzo del día, 13 de máxima. Y el lunes más frío en el comienzo de la jornada con 5 grados de temperatura y 14 de temperatura máxima. Bueno, ahí escuchábamos el tema de lo que fue ayer la presentación de Shakira en la apertura del Mundial. Bueno, con todas las polémicas, ¿no? Porque más allá de que se había visto a Shakira ensayando en el avión que la llevaba rumbo a México para lo que fue ayer la ceremonia inaugural del Mundial, bueno, en las redes sociales estalló la versión de que no era Shakira, que era una doble, que no se le podía ver la cara a Shakira. La verdad que si era una doble de Shakira, tenía la misma altura, la actitud y la misma capacidad fundamentalmente para moverse. Pero bueno, son las cosas en estos tiempos de redes sociales, de tanto vértigo mediático, y donde se pone en duda absolutamente todo. Bueno, lo cierto es que ayer comenzó el Mundial, una ceremonia austera. A algunos no les gustó, no es que tuvo puntos altos, lo que ya sabíamos, Shakira, J Balvin, Maná, que quizás fue el que más levantó, Belinda con Los Ángeles Azules, lo que se esperaba, digamos, respecto de una ceremonia inaugural, que va a tener hoy su continuidad con una ceremonia en Canadá y otra en los Estados Unidos, es decir, va a haber por primera vez tres ceremonias para lo que va a ser el comienzo del Mundial en cada uno de estos países. Bueno, muchos incidentes ahí en el Distrito Federal de México con reclamos de familiares de personas desaparecidas. La verdad que para un régimen que no podemos dudar es democrático como el mexicano, yo particularmente conozco México, es un país sumamente agradable, muy parecido a nosotros en muchas cuestiones que nos une a lo que tiene que ver con las raíces latinas y las raíces de los pueblos originarios. La verdad que es un pueblo maravilloso, pero que indudablemente que hace un tiempo viene atravesado por el tema de la violencia, en muchos estados por el tema de la violencia narco. Se habla de algo así como 150.000 personas que están en condición de desaparecidas. Imagínense si acá tenemos en la Argentina todo un debate cada vez que abordamos la discusión de lo que pasó en los 70 y con la dictadura militar, por el famoso número de los 30.000 desaparecidos, lo que debe acontecer en México, donde indudablemente con otra población mucho más superior o muy superior a lo que es la población en la República Argentina, se está hablando de 150.000 personas desaparecidas, el reclamo de sus familiares, como acontecía aquí en la Argentina. El día miércoles se movilizaron los docentes y los maestros y profesores. Bueno, hay una situación social complicada, compleja en México, con un gobierno que no podemos decir tomó la decisión de hacer el Mundial, recibió esa decisión. Está bien que del mismo partido político al que pertenece la presidenta Claudia Sheinbaum, pero bueno, Sheinbaum pone la mejor cara de póker que puede,
Ya dijo que no va a ir a ninguno de los partidos que se van a disputar en México. No estuvo ayer en la ceremonia inaugural. Recibió en las horas previas allá en Infantino el presidente de la FIFA. También recibió al presidente de Sudáfrica, que viajó especialmente para lo que fue el comienzo de la Copa del Mundo. Pidió disculpas, dijo que no iba a ir a ningún partido. Hay una situación compleja, porque como acontecía aquí en la Argentina durante el gobierno de Kirchner,

teniéndose que poner un tanto más dura a la hora del control de la seguridad, cuando la esencia de la gestión de gobierno no pasa por ahí. Como nosotros ya conocimos aquí en la Argentina durante mucho tiempo, hay una mirada que para algunos es permisiva, para otros una mirada de respeto de lo que es la movilización social. En cualquier caso, esto ha confrontado en una suerte de volcán en erupción en el comienzo de la Copa del Mundo. Más allá de esto, después nos vamos a meter en los temas que tienen que ver con la actualidad deportiva. Son las primeras pruebas de la Fórmula 1 en Barcelona. También lo va a estar contando en un ratito Nachito Vladi, con una buena performance de Franco Colapinto, por lo que estamos viendo, consiguiendo el sexto mejor tiempo cuando quedan 16 minutos para el final de estas pruebas libres en Barcelona, en España. El Papa, que sigue su gira allí por la península ibérica, estuvo en Madrid, estuvo en Barcelona, hoy está en Tenerife. Vi temprano, mucho más temprano, mucho calor en Tenerife, ya era el mediodía y había una cantidad de gente realmente impresionante siguiendo la visita del Papa León XIV. Bueno, ya nos vamos a meter en un ratito nada más en los temas que tienen que ver con la actualidad. Es día viernes, como decíamos, anticipo de un fin de semana largo. En el plano nacional, la contracara, ¿no? Cara y cruz para el gobierno de Javier Milei. Por un lado, la amargura que sigue generando la situación del sostenimiento del jefe de gabinete Manuel Adorni, con la presentación de sus declaraciones juradas, con el reconocimiento de la omisión a la hora de lo que era su patrimonio, y una investigación judicial que continúa para determinar si a partir de la declaración jurada presentada por el propio Manuel Adorni hay certeza de si tuvo un enriquecimiento ilícito, generó algún tipo de ilícito que pueda ser analizado y penado por la ley. En cualquier caso, se dice que en los próximos días va a ser llamado a declaración indagatoria, que puede ser procesado inclusive, con lo que la situación judicial y procesal del jefe de gabinete comenzaría a ser sumamente complicada. Hay un pedido en la Cámara de Senadores para interpelar una moción de censura al jefe de gabinete. El Congreso, con una mayoría especial de 2/3, puede determinar la destitución del jefe de gabinete. Hoy la oposición junta 120 votos, necesita 9 votos más para tener quórum y tratar el tema. Ayer hubo una posición muy dura del PRO respecto de la situación de Manuel Adorni, y también declaraciones muy duras en el día de su cumpleaños de Patricia Burri, que si bien sigue con los pies adentro del gobierno, es la que está tensando la cuerda respecto del posicionamiento de Adorni. Dijo más allá de un error, fue una cuestión ética insalvable para un gobierno que ha puesto la moral como una política de Estado. Muy clara la definición de Patricia Burri, que hoy por hoy es la socia política del gobierno, adentro del gobierno, que el presidente como Karina Milei saben que no se pueden dar el lujo de perder en este momento a Patricia Burri, especialmente por el impacto que tendría en el Senado de la Nación, y un PRO que comienza a tomar distancia producto de las vacilaciones del gobierno. Y decía la contracara, porque se conoció el número de la inflación, 2,1, volvió a descender por segundo mes consecutivo la inflación. Da la sensación de que este proceso de caída de la inflación va a continuar los números que tienen que ver con la inflación de el mes que estamos recorriendo, este mes de junio, y además las calificadoras internacionales mejoraron la nota de la deuda argentina, con lo que ayer cayó el riesgo país, bajó a niveles históricos, a niveles de lo que acontecía hace 8 años en la República Argentina durante la gestión de Mauricio Macri, y los bonos argentinos, tanto la Bolsa de Comercio de Buenos Aires como los papeles argentinos en Wall Street, volaron ayer por encima del 12-14% en cuanto a su cotización. Bueno, los temas que vamos a estar analizando en la mañana de hoy. Está Nico Durán en la puesta al aire, está Gaby Romero en la producción. Vamos a establecer la primera pausa publicitaria y ya venimos con más.

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12: Seguimos avanzando en la mañana de la radio, todavía no tenemos sol, la niebla que envuelve la capital de la provincia de Santa Fe, una mañana compleja, especialmente a la hora del tránsito. Bueno, retomamos la hoja de ruta con los temas nacionales, lo que comentábamos en el comienzo, ¿no? La cara y cruz para el gobierno con noticias económicas positivas, buenas, el tema de la inflación, el riesgo país, la mejora de la calificación de la deuda argentina a nivel internacional, pero la situación política derivada de la situación del jefe de gabinete Manuel Adorni complica al gobierno. No queremos abordar el tema desde ese punto de vista, desde el punto de vista político, pero se habló mucho a partir de la presentación de la declaración jurada del jefe de gabinete de algunas cuestiones. Se dijo que el jefe de gabinete se adhería a algunas de las normas que ha aprobado este gobierno al régimen de inocencia fiscal. Otros dicen, no, simplemente aprovechó el régimen simplificado de declaración de ganancias y esto fue lo que declaró el jefe de gabinete. Lo hemos hablado en otras oportunidades, pero es bueno volver a aclarar qué es la ley de inocencia fiscal, qué es este nuevo régimen simplificado de ganancias. Por eso agradecemos la gentileza del doctor Martín Ábalos, que es abogado tributarista. En algún momento, hace poco tiempo, estuvo al frente de la Administración Provincial de Ingresos Públicos aquí en Santa Fe y siempre nos atiende con mucha gentileza. Martín, ¿cómo estás? El gusto de saludarte. Fabián Acosta, Natalie Bedini y todo el equipo aquí en la mañana de la radio.
13: ¿Qué tal? Buen día, Fabián, Natalie, ¿cómo andan?
12: Bien, muy bien. Y bueno, queríamos aclarar un poco, ¿no? Porque cada vez que aparecen estos temas que de por sí son complejos, por allí generan algún tipo de confusión respecto de lo que adhirió el jefe de gabinete y en definitiva lo que es esta ley de inocencia fiscal que ha sido presentada y promulgada por el gobierno.
13: Sí, así es, por lo menos lo que surgió desde los medios periodísticos es que en estos días el jefe de gabinete, como muchos otros funcionarios y muchos contribuyentes en general, se adhirió al régimen, al llamado régimen de inocencia fiscal, que en realidad es un sistema de liquidación simplificada del impuesto a las ganancias.
12: Ahí está.
13: Lo que establece básicamente es la posibilidad de adherirse a ese sistema con la idea de simplificar la liquidación del impuesto y verse beneficiado con con algunas cuestiones que la ley trata y que tienen que ver básicamente con mostrar el patrimonio o mostrar la evolución o la modificación patrimonial. Es decir, cuando yo no soy contador, ustedes lo saben, sí. Soy abogado, soy especialista en impuestos, pero cuando los contadores tienen que hacer la liquidación de impuestos a las ganancias, además de determinar los ingresos, los gastos, qué cuestiones están grabadas, qué cuestiones están exentas, etcétera, tienen que hacer un análisis de la composición patrimonial y ver cuál era el patrimonio al inicio y cuál era el patrimonio al final, lo que llaman los justificadores patrimoniales. Entonces la ley de impuestos a la esta ley de inocencia fiscal lo que hace es simplificar esta cuestión y permitir que estos análisis patrimoniales puedan no ser realizados, o mejor dicho, porque todos los contadores dicen no, para que yo tengo que hacerlo igual. internamente, por supuesto, lo tienen que hacer igual, o sea, su trabajo desde dentro de sus estudios es igual, pero no lo tienen que exponer en la declaración de ganancias y es una información que, adhiriéndose al sistema, no estaría disponible para la administración tributaria o por lo menos no podría ser utilizada en su contra. La cuestión importante acá a determinar es que hay un ejercicio fiscal, que es lo que se denomina el ejercicio base, y que si ese ejercicio fiscal, en este caso sería el que se está declarando, es 2025, si ese ejercicio fiscal 2025 está correctamente determinado y no hay diferencias significativas, dice la ley, después vemos ese tema, actuaría como un tapón fiscal, sí, para los ejercicios fiscales anteriores. Entonces, desde lo que trascendió en los medios periodísticos, en este caso el jefe de gabinete se habría adherido a este régimen, presentó la declaración jurada del año 2000, de impuesto a las ganancias del año 2025 y además rectificó las declaraciones juradas de los años anteriores, 23 y 24. Si la declaración jurada de impuesto a las ganancias del año 2025 está correctamente determinada y no se le detectan diferencias significativas, eso le funciona como un tapón fiscal, de tal manera que no podrán ser analizadas las declaraciones juradas anteriores. Desde el 2020 hasta acá, según lo que trascendió, ha rectificado 2023 y 2024.
12: Ahí, Martín, hay una discusión que también se abrió a partir de esto que vos estás comentando con mucha claridad, es que algunos abogados entienden que ese tapón fiscal puede o está habilitado para los ciudadanos comunes. En el caso de Adorni, que es un funcionario, ponen en duda si realmente ese tapón fiscal le daría cierta cobertura legal.
13: Bueno, mira, yo estudié bastante el tema,
12: sí,
13: y yo creo que está en total facultad de poder utilizar el beneficio, no solamente el jefe de gabinete, sino cualquier funcionario, y no solamente cualquier funcionario, sino cualquier persona que sea políticamente expuesta. Te marco un detalle.
12: Dale.
13: O sea, las personas que son políticamente expuestas no finaliza esa calidad una vez que terminan el cargo, sino que continúan por 2 años más. Uh-huh. O sea, funcionarios que cesan en sus funciones y que fueron políticamente expuestos, continúan siendo políticamente expuestos por 2 años más.
12: Bien.
13: Entonces, todas las personas que son políticamente expuestas no están excluidas de utilizar el beneficio de la ley. Esto es un tema que yo lo estudié indiferentemente de esta cuestión, pero porque había muchas personas que nos planteaban, che, ¿esto lo podemos utilizar? ¿Podemos gozar de este beneficio? De acuerdo a lo que surge de la ley. Después, otra discusión es si está bien, si está mal, si
12: seguro,
13: es éticamente correcto. No es un tema. Yo estoy haciendo un análisis técnico. Pero poder utilizar, lo puede utilizar, no está excluido ningún funcionario.
12: Y lo mismo sus familiares, digamos, porque también estaba la discusión respecto de su esposa, recordando que en el blanqueo, por ejemplo, que se estableció durante la gestión de Mauricio Macri, que lo impedía al hecho de los familiares cercanos, eso también se cambió en la discusión de aquel blanqueo durante la gestión del presidente Macri.
13: Sí, exacto. En general, los blanqueos propiamente dichos excluyen a ciertos sujetos.
12: Claro.
13: La mayoría, los últimos que han salido, no solamente el de Macri, sino el del gobierno de Alberto Fernández, blanqueo. Todas las últimas normativas que tienen que ver con normativa de blanqueo excluyen a ciertos sujetos, especialmente los políticamente expuestos. Pero en este caso, esta ley, como no trata un blanqueo directamente, sino que lo da como un beneficio en el supuesto de que se adhieran al régimen y que esté correctamente declarado el 2025 sin diferencias significativas, no excluye a ninguna persona, no tiene norma de exclusión.
14: Uh-huh. Martín, Natalie Bedini de este lado, buenos días. Respecto de particularmente lo que declaró el jefe de gabinete Manuel Adorni en las últimas horas, haciendo referencia a que él tenía una plata en negro, estas fueron las palabras que utilizó el propio Adorni, que tenía una plata en negro producto de negocios que hacía con Bitcoin años anteriores a ocupar un cargo en el gobierno. En ese caso, que se reconoce tener cierta cantidad de dinero en negro, ¿debe además justificar de dónde salió esa plata, si es lícito el origen de ese dinero?
13: Bueno, en función de esta normativa, lo único que tenía que hacer, entiendo yo, por medios periodísticos, que se hizo. Es decir, se rectificó las declaraciones juradas anteriores, se habría incluido estas diferencias o estos errores dentro de sus declaraciones juradas anteriores y presentó la declaración jurada 2025 ya dentro de la adhesión al régimen de inocencia fiscal. En ese supuesto, si la declaración 2025 está correcta, no pueden ser analizadas las anteriores. Esto desde el punto de vista fiscal. Desde el punto de vista de otras normativas como lavado de dinero, enriquecimiento ilícito y otro tipo de delitos que pueden estar siendo configurados en esta con esta situación, no están amparados en ningún beneficio. El beneficio es exclusivamente desde el punto de vista impositivo, es decir, desde el punto de vista del impuesto a la ganancia, del impuesto al valor agregado, del impuesto a los débitos y créditos y demás impuestos nacionales, solo nacionales.
14: Uh-huh. Y respecto de este tema particular de las criptomonedas, ¿a partir de qué momento deben declararse en bienes personales las ganancias de criptomonedas?
13: Respecto a las criptomonedas hay una gran discusión desde el punto de vista impositivo, porque depende a quién le pregunte. Yo soy tributarista y estoy en el sector privado, tengo un criterio. Por ahí, si se habla con alguien de alguna administración pública, puede llegar a tener otro criterio. Son cuestiones que están recién en desarrollo, si bien ya han pasado su, su tiempo y ha pasado bastante agua bajo el río, todavía siguen porque es algo relativamente nuevo. Entonces, depende cómo se analice, las criptomonedas pueden ser consideradas como activos, o pueden ser consideradas como activos y como ganancias una vez que se disponen. Hubo toda una cuestión en relación al minado de criptomonedas y demás. Entonces había muchas personas que minaban y que generaban esos ingresos en criptomonedas, pero no los vendían, no los disponían, con lo cual se entendía que la ganancia no se había consolidado. La ganancia es básicamente la diferencia entre el precio de compra, claro, y el precio de venta. Muy simplemente lo estoy diciendo, ¿no?
12: Sí, está claro.
13: Entonces, si uno no la vende, no obtuvo ganancia, no se perfecciona el hecho imponible, y lo único que sería un activo que ingresaría, en el caso de las personas físicas, en bienes personales. Y, bueno, por supuesto, si uno tiene un activo, lo tiene que declarar dentro de su declaración jurada de bienes personales, en el momento del cierre del ejercicio donde se adquirió. Claro. Entonces, si se adquirió, no sé, en 2023, al cierre del ejercicio de la declaración jurada de bienes personales del 2023, que generalmente es en mayo, junio de 2024, bueno, ahí debió haberse presentado. Pero, a ver, saquemos el caso personal del jefe de gabinete. Sí. Cualquier persona.
12: Sí.
13: Es totalmente común que pueda haber algún olvido, alguna omisión. Esto es real, es así, porque uno está haciendo una declaración jurada de determinados movimientos. Por supuesto, no estamos hablando de millones, pero puede haber realizado, adquirido algún bien, sobre todo personas de altos patrimonios que adquieren, que compran títulos, que compran bonos, que compran acciones o que compran este tipo de activos virtuales, etcétera. Bueno, por algún error, alguna omisión, se omitió incorporarla en la declaración jurada de ese periodo. Nada, es totalmente común, se detecta, se incorpora, se rectifica la declaración jurada, se pagan los intereses, se paga la diferencia de impuestos y se paga la multa que corresponda y punto, es algo de todos los días.
12: Y esto sería lo que le va a pasar a Dorni, digamos, que él mismo lo reconoció, que si tiene sanciones de parte de ARCA, él cumpliría con eso.
13: Claro, eso dentro de una vida normal. O sea, lo que está trascendiendo acá es que hay una suma muy, muy, muy alta en dólares, uh-huh, que se habría olvidado de incorporar. Bueno, eso ya es otro tema y quedará para el análisis tanto de la justicia como de la sociedad en general, si le cree o no le cree, si considera. Ahora, yo le digo, desde la práctica es bastante común que algún activo, no sé, cambió, uh-huh, el auto. Estamos hablando de personas con muchísimo patrimonio,
12: claro,
13: que a lo mejor cambiar el auto es algo muy insignificante en su vida y no se acuerda si lo cambió en enero, uh-huh, o lo cambió en diciembre. Y entonces puede cambiar el periodo en el momento que se tiene que declarar, o así otras cosas, digamos. Es algo común y cualquier contador.
12: Martín, entramos ahora en el periodo donde hay que presentar las declaraciones tanto de ganancias como de bienes personales. Creo que se extendió el plazo hasta finales del próximo mes de julio.
13: Sí, se extendió el beneficio este también. Así que está la posibilidad de incorporarse. Incluso este régimen, que lo que establece es que la propia administración le brinda la información o le brinda una especie de declaración jurada que cada contribuyente a su vez puede controlar y puede incorporar o sacar ingresos o activos o lo que fuera que no están expuestos o están expuestos y resulta que ya no estaban en ese periodo. Es decir, lo puede corregir. Y este beneficio no solamente, si bien empieza a regir a partir de este año para el ejercicio 2025, las personas lo pueden optar cuando lo consideren necesario. Es decir, pueden el año que viene pueden optarlo para el ejercicio 2026, o incluso los que hayan optado por el beneficio en el año 2025 pueden el 2026, si no les pareció, no les gustó, no les, claro, sirvió, pueden salirse de este beneficio. Lo más importante acá son las justificaciones patrimoniales. No es necesario hacer las justificaciones patrimoniales y tampoco necesario permanecer indefinidamente en el régimen.
14: Uh-huh. Martín, también allí hay otra institución que entra en juego, particularmente en el caso de Manuel Adorni, y que es la Oficina Anticorrupción en este caso. ¿Cómo debe combinar esta declaración de bienes con lo que deba presentar en este caso un funcionario público ante la Oficina Anticorrupción?
13: No, son cosas totalmente diferentes. Se supone que uno presenta su declaración jurada ante la Oficina Anticorrupción, como cualquier funcionario sabe perfectamente que lo tiene que hacer, se supone que esa declaración es compatible con la declaración de impuestos que haya realizado. Y si tuvo alguna omisión o tuvo algún error, bueno, tendrá que también modificarla. Son normativas que van totalmente por caminos separados. Uh-huh. Es decir, esto tiene que ver estrictamente con las cuestiones impositivas y la Oficina Anticorrupción tiene sus mecanismos de contralor y de sanción en caso de incumplimientos para con ella, ¿no?
12: Martín, la última de lo que pueda saber, seguramente esto es más comentario del propio círculo de los profesionales de ciencias económicas. ¿Qué comentarios hay de este régimen simplificado de ganancia? Vos decías, el contador tiene que hacer igual su trabajo de justificación y demás, pero ¿es un sistema cierto en cuanto a los elementos de la información que maneja ARCA? ¿Para aquel que quiera acceder es un trámite sencillo? ¿Cuál es el comentario que hay entre los contadores?
13: Sí, yo no hago hago liquidaciones, sí. ¿No? Pero de los comentarios que vengo recibiendo es que hay que hacer bastantes retoques a la información que se muestra.
12: Bien.
13: O sea, se muestra una información que es necesario modificarla bastante.
12: Claro.
13: Por eso todos los contadores, y yo estoy totalmente de acuerdo con eso, me parece que todos los contadores dicen, si yo soy responsable tengo que hacer exactamente igual la declaración jurada en mi estudio, tengo que hacer igual las justificaciones patrimoniales, tengo que hacer igual los análisis de los movimientos financieros, etcétera, etcétera.
12: Claro.
13: Después me incorporo al régimen y veo qué me muestra y veo qué tengo que corregir. Entonces eso es importante porque si no, o sea, si bien es un régimen simplificado, en realidad lo de simplificado tiene que ver con que no tengo que mostrarle al organismo determinados bienes con la idea de que esos bienes o esos activos puedan ser utilizados, puedan volverse al mercado. Pero no es que no hay que hacerlo, no hay que hacer el trabajo. Yo diría que hay hasta un poquito más de trabajo, porque claro, hay que hacer la declaración y después contrastarla con la información de ARCA, y después si hay errores o hay diferencias, que aparentemente, no digo errores, son diferencias, por ahí todavía no se reflejaron, uno vende una propiedad y hasta que pasan por los registros, los catastros, etcétera, por ahí puede pasar tiempo. Entonces hay situaciones donde todavía no se reflejan, no se impactan inmediatamente. Y bueno, entonces, además de hacer la declaración jurada, tiene que controlar y modificar lo que va a estar viendo en la pantalla de AFIP. Es decir, para el contador no creo que sea nada simplificado, digamos.
12: Claro, sí.
13: Pero para el contribuyente, sí, hay ciertos contribuyentes que le pueden servir. Ahora, la realidad es que no hay una masividad de gente incorporándose.
12: Claro.
13: Entonces, eso es lo que estamos viendo nosotros.
12: Martín, como siempre, un gusto poder conversar con vos, agradecerte la gentileza, te mandamos un abrazo, buen fin de semana.
13: Bueno, gracias, igualmente, saludos a todos y a la audiencia.
12: El doctor Martín Ábalos, abogado tributarista, estuvo al frente de la Administración Provincial de Impuestos aquí en Santa Fe, bueno, ayudándonos a entender, ¿no? Porque se dicen muchas cosas, se habla de este régimen de beneficios fiscales, el régimen simplificado del tema ganancias puntualmente, y bienes personales. Bueno, queríamos aclarar algunos de estos temas. Buscamos la información deportiva 9:46 de la mañana, porque arrancó el Mundial y ya comienza la cuenta regresiva para lo que va a ser el debut de la Argentina el próximo martes, con muchas novedades en el campamento nacional. ¿Cómo te va, Nacho?
15: ¿Cómo te va, Fabi? Buen viernes para todos. ¿Cómo están? ¿Pudieron disfrutar ayer los primeros partidos de este Mundial? ¿Se quedaron para...?
12: No, yo vi la ceremonia inaugural. Confieso que en el interín de la ceremonia me quedé dormido un ratito.
15: Porque, ¿quién no? Es la pregunta.
12: Porque me había levantado muy temprano y después vi el partido completo de México. Yo después de la Argentina, mi selección favorita, porque les tengo un aprecio muy particular, es la selección de México. A mí la ceremonia inaugural me gustó, otros dicen no, fue aburrida, me pareció corta, concisa y en líneas generales me gustó y bueno, me puse contento con el triunfo de México.
15: Sí, a ver, creo que este género de espectáculos en eventos deportivos o eventos de este estilo, es complicado también ya, a menos que se busque otra cosa, ¿no? Porque qué cosa diferente se puede hacer en una apertura de un mundial, en un show musical. Se invitaron a varios artistas, en este caso. Hoy veremos, habrá que comparar después la semana que viene.
12: Claro, porque
15: en la jornada de hoy se estarán jugando los partidos inaugurales, tanto en Canadá como en Estados Unidos. Ahí veremos en comparación cuál fue el mejor, podríamos decir, claro. Porque se van a hacer en los tres casos las tres inauguraciones, así que veremos qué es lo que pasa.
12: ¿Estará Infantino o habrá un clon de Infantino?
15: Un holograma,
12: por ejemplo. Como el de Shakira, que dicen que no fue Shakira la que cantó.
15: Dicen que no es Shakira. Y el muchacho el muchacho, ahora se me escapa el nombre, de que hizo la canción del Mundial con Shakira, muchacho nigeriano.
12: Es un nigeriano,
15: Estaba perdidísimo en la coreografía, no le daba ni siquiera...
12: Sin que lo tome mal nadie, el negro.
15: Sí. Se cantaba con Shakira. No le pegó una nota mientras hacía playback, la verdad que bueno, sobre todo desentonaba cuando estaba al lado de Shakira, que Shakira con toda la performance y demás, lo dejó desplazado, pobre muchacho. Pero bueno, sí, hoy vamos a estar repasando,
12: ¿A qué hora son las ceremonias inaugurales? Pues yo estaba repasando acá el horario de los partidos, ¿no?
15: Sí, bueno, como fue la jornada ayer, lo que son las ceremonias de inauguración comienzan 90 minutos antes del partido. Así que el caso de Canadá-Bosnia se va a hacer 14:30, como la jornada de ayer, 14:30. En el caso de Estados Unidos de Paraguay, a partir de las 20:30 estará comenzando lo que es...
12: Qué lindo partido. Y además no trabajamos mañana.
15: Es un buen partido. Es un buen partido. Creo que dentro
12: Técnicos argentinos, además.
15: Sí, exactamente. Alfaro por el lado de Paraguay, Pochettino por el lado de Estados Unidos. Va a ser un lindo encuentro, porque es un grupo... Y Paraguay, se está gestando un clima en Paraguay, mucha ilusión. Hay mucha ilusión en Paraguay, así que yo lo ponía como una de las sorpresas o una de las selecciones sudamericanas. Por ejemplo, hay muchos que apuestan por Ecuador dentro de lo que son las selecciones sudamericanas, pero yo le di una fichita a Paraguay, así que veremos cómo le va, con la lesión de Enciso, uno de sus mejores jugadores en los partidos premundial, así que veremos cómo se presenta el equipo de Alfaro, que ya vamos a estar repasando seguramente en profundidad. Entonces, bien, cómo van a ser los partidos, hablando también un poco de las inauguraciones, de los partidos que tuvimos ayer, a ver quién sobrevivió, a ver el partido de Corea del Sur contra República Checa, yo en mi caso lo vi, no sé si hay muchos que, bueno, arrancaba tarde el partido, es la realidad, a las 23 horas, y habrá que ver quién se quedó viéndolo hasta el final, ¿no? A este encuentro que estuvo bastante atractivo, de todas formas creo que me gustó más que lo que fue el partido entre México y Sudáfrica. Pero bueno, ya vamos a estar hablando sobre eso, vamos a meternos en el tema mundial. También, lógicamente, para abrir un poco el panorama de temas para este viernes, nos vamos a meter en el partido de mañana de Colón, porque pese a que ha arrancado el mundial, el conjunto sabalero continúa con su actividad, continúa con sus objetivos lógicos y sobre todo de conseguir el ascenso a la primera división del fútbol argentino, ya finalizando lo que es la primera rueda o la primera mitad de este torneo de la Primera Nacional, este extenso torneo que pese aunque se esté jugando el Mundial continúa. Así que Colón con la cabeza puesta en el encuentro de mañana 15:30 frente a Defensores de Belgrano, vamos a estar con toda la actualidad del conjunto sabalero, cómo va a formar ¿cuál es la probable formación que presentaría Colón para enfrentarse entonces mañana al Dragón? En el caso de Unión también algunas novedades que podamos estar repasando a lo largo de esta jornada. Más allá del polideportivo, acaba de finalizar hace un ratito nada más lo que es la práctica número uno del Gran Premio de Barcelona en la Fórmula 1, en una nueva fecha, con la presencia de Franco Colapinto. Así que vamos a estar hablando de ello. Vamos a estar hablando también en previa de lo que será la segunda práctica, que comenzará a las 12 horas, y también de todo el fin de semana, repasando horarios y demás. Más allá de todo eso, seguramente lo que vaya surgiendo, información de básquet, información de polideportivo, de otros deportes, también alguna que otra información de fútbol que pueda aparecer a lo largo de esta mañana de viernes, pero vamos a estar seguramente cubriendo todo lo que es el panorama deportivo ya para despedirnos y encarar lo que es el fin de semana largo.
12: Buenísimo. Bueno, ya la escucharon a Nathalie Bedini, que estuvo en la nota con el doctor Martín Ábalos. Vamos a terminar de abrir los micrófonos de la radio antes de irnos a una nueva pausa. ¿Cómo le va, Luis? ¿Cómo anda?
14: Está problematizado ya. Está resfriado.
16: Sí, muy temprano. Buen día para todos. Feliz viernes. Si es que es viernes. O el día que vos sientas que sea, no importa.
14: Che, el día que te deje ver la niebla.
16: Yo le hablo a Capi, que está en la pantalla.
14: Estático.
16: Capi, la vara de la presentación del Mundial está baja. Cualquier cosa que vos hagas, una pirueta, una cosita, ya va a ser... Así que prepárate, Capi. Vas a romper.
14: Yo tengo miedo, menos mal que vamos a tener nuestro propio enviado, porque me entero tarde de las cosas. Me enteré que era la presentación del Mundial porque una vez finalizada entró mi hermano a mi habitación y dijo, che, empezó el Mundial y vos ni te enterás.
16: Sí, empezó el Mundial. Vamos a ver hoy, ¿no?, en Estados Unidos, a ver qué prepara Donald Trump. Seguramente algo un poco más, quizás, más tecnológico, no sé la pregunta.
14: El baile de Donald va a estar.
16: Yo creo que con un baile de Donald en la mitad de la cancha... Ya está, yo estoy hecho.
15: Hay un spot muy bueno de la previa del partido de Estados Unidos con Paraguay, de Teis Sport.
16: ¿Qué partido?
15: El spot. Vamos a buscarlo, tal vez.
14: Yo les pasé uno hoy a la mañana que yo no sé qué piensan ustedes de estas cosas, pero que las mujeres de los jugadores de fútbol empiecen a tomar más protagonismo muchas veces que los jugadores de fútbol. Haciendo distintas publicidades ahí, las compañeras.
16: A ver, todo el periodismo argentino está hablando de Adorno, etcétera, y nadie habla de que Antonella Rocuzzo, en pleno comienzo del Mundial, se fue a Disney y se sacó una foto con Mickey Mouse.
12: Ah, claro.
14: Ella es la reina, ella no está indiscutible.
16: Pero el periodismo no lo trata, no es noticia. ¿No hay que investigar a Antonella Rocuzzo? Digo yo,
14: sí, vamos a investigar.
16: No sé.
12: Ahora ella es la de su declaración de bienes como corresponde.
14: Yo quiero investigar las cremas que usa, más que otra cosa.
16: Es la gran pregunta. Pero bueno, tranquilidad en el gobierno, no, para nada. ¿Cómo está todo?
12: Está preocupado porque usted le soltó la mano.
14: Buenos números tuvo el gobierno.
12: En el gabinete estaba muy muy preocupado porque por el tono de la crítica suya.
16: El presidente debe salir del diario de Yrigoyen de lo de Adorni, Tuiteó hace un ratito, récord exportación minera, etcétera.
12: Porque cuando nosotros decimos algo, el presidente, cuando cierra con nosotros... Nos marca, si nosotros...
16: Sí, por ejemplo,
12: ayer dijo que fue un programa muy keynesiano. Sí, pero a usted nunca le marca nada. Yo hoy voy a estar atento a lo que diga el presidente después de lo que fue su posicionamiento anoche en La Nación Más.
14: Total, aparte, no sé si el presidente habrá escuchado las palabras iniciales de Fabián Acosta, en donde muy lejos de hablar de lo que sucede con esta también cuestión mediática de Adorni, se reconocieron los números.
16: Sí.
14: Los números del riesgo país, de...
12: Nosotros ya estamos en modo mundial, Luis. No sé si te va a seguir.
16: No, yo tengo que...
12: Nadie habla del tema Tapia, Tobillino, todo ese tema que usted analizó.
16: Es verdad. Yo todo lo que... pero evidentemente a muchos no sé que no le importa. Che, un saludo para...
12: ¿Para quién?
16: Para la gente de Bosnia-Herzegovina, que nos escuchan todas las mañanas, que hoy creo que debuta, ¿no, Nacho?
12: Claro,
16: hoy
12: con Canadá.
16: Sí, con Canadá. Así que un saludo para todos los bosnios, se dice, ¿no? Para todos los bosnios. Capital del bosniolo.
14: Bosniosos.
16: Sí, bosnios.
14: Bolonieses.
16: Dame música de Fórmula 1, Nicolás. Cuando puedas.
12: Apa, que acaba de terminar la prueba libre 1.
14: Está desubicado de deporte.
16: Me meto así en el... buen desempeño, Franquito, ¿eh? Bien.
12: Le dieron el tercer puesto de Mónaco al final.
16: Esa es la información.
12: Al primo Pierre.
15: Gasly.
16: Sí. Pero qué feo, porque viste, cuando tenía que festejar en el podio, bañarte de champán, todo...
12: Está todo bien con el príncipe, con el principado. Sí, sí. Vive con la pinta ahí, pero hay que levantar el Gran Premio de Mónaco. Yo no, ya no es Fórmula 1, que corran toda la otra categoría, pero no, la Fórmula 1 no se puede correr.
15: Sí, a ver, el problema de que le hayan dado los puntos finalmente o que le hayan dado el podio a Gasly es básicamente, o sea, deja marcado un precedente que se puede repetir en el futuro por... Que no, recordemos que él termina apelando porque no cumple su sanción dentro de la carrera. Entonces lo que está diciendo es, gente, ahora no, nadie va claro, a cumplir sus sanciones dentro de la carrera, vamos a apelar después.
16: Vamos a apelar, sí, la verdad es.
12: Yo creo que después del Gran Premio este de Barcelona, en la semana hay que viajar con, hacer viajar a los tres.
16: Sí.
12: A Antonelli, a... ¿Quién terminó segundo?
15: Hamilton.
12: Hamilton y el primo Pierre y hacer el podio.
16: Sí,
12: claro, montar toda la estructura, se desmontó, cortar el tránsito y hacer el podio de nuevo.
16: Sí, porque esto es una falta...
12: Entrega de premios, champán, todo.
16: Total, es como decir, che, sale, gana el Mundial alguien y dice, no puedo, reclamamos. No, mirá, tenemos que revisar la entrega de la Copa del Mundo porque...
15: Una semana después, la verdad que... Muy, pero...
16: Es un desastre, pero tengo un mensaje a ver acá. Seguramente...
12: Lo vi que está ahí con el celu que...
16: A ver si lo pongo de acá.
12: A ver.
16: Seguramente un poco también resfriado.
15: A ver, capaz que...
12: También es
16: una gripe que quería. Sí. A ver. Ahí vamos a escuchar, ¿eh?
17: Hola, boludos, ¿cómo están todos? Nada, boludo, increíble. Sí. Acá recién terminado la FP1, pero festejando con Pierre, tratando de entender esta evolución del puesto 3 de Pierre. Pero fue increíble, boludo, porque le digo, Pierre, ¿cómo te enteraste? Nada, parece que la FIA le dio un pendrive. Increíble, boludo, y dentro del pendrive estaba el puesto 3 que le habían sacado por sanción. Así que, nada, crean en los pendrive. Cuando te encuentres uno, soñé porque puede aparecerte, no sé, Bitcoin, criptomonedas o un puesto 3. Increíble, boludo. Sí. Nada, es increíble, pero tratando de entender Barcelona.
16: Sí.
17: Tratando de entender a Gaudí. Tratando de entender a la Sagrada Familia y nada, siguiendo y tratando de entender la declaración de Adorni, boludo. Me preguntaba Verstappen, boludo, no lo podía creer el chabón, dice, no podemos entender, boludo, la declaración jurada. Así que nada, trataremos de poner mejor el auto en pista, tener más carga aerodinámica y ver si podemos llegar a la declaración jurada. Ahora, boludo, es increíble porque Adorni tranquilamente podría ser piloto de Fórmula 1 porque como va del arca, boludo, increíble. O sea, el chaval está para manejar.
16: Se mete en política, fuerte. Bueno,
12: qué bárbaro, qué.
16: Así que la declaración de Franquito, la FIA le dio un pendrive a Gasly y en ese pendrive estaba la malograda posición 3 que se la devolvieron. Mirá, o sea que si te encontrás un pendrive te podés encontrar un podio, criptomonedas.
12: Guarda, qué bárbaro, cómo está al tanto de lo que pasa en el país. Acá
16: me llegó.
12: ¡Epa!
16: Yo no quiero mostrar de quién es.
12: ¡Apa!
16: Acá hay algo, ¿eh?
12: ¿Del DJ?
16: Acá hay algo, ¿eh? Vamos a intentar con Gasulli y Maquiavélico todo el fin de semana tratar de abrir la información encriptada que está acá. Guarda con esto, ¿eh?
12: Lo único que quiero decir, porque hemos visto mucha indignación en la política por el caso Adorni.
16: Sí.
12: No escupan para arriba, muchachos.
16: No
12: escupan para arriba, porque aquello que está en la Biblia, que esté libre de pecado, que tire la primera piedra, no sé si en ese parlamento donde va a venir la moción de censura y demás, todo tiene la cola limpia. No me meto en los partidos, no. Digo, no escupan para arriba, muchachos, porque sabemos que en qué ahorran, en qué guardan para la campaña. Simplemente eso. Para aquellos que conocemos un poquito, no escupan para arriba. No se crean que están bendecidos por el paño sagrado de lo inmaculado, porque son muy pocos los que pueden levantarle el dedito y acusar. Digo, por las dudas, así como creo que se equivocó Adorni, porque también se subió al podio a decir todo esto está mal, ustedes robaron, ustedes son corruptos. Bueno, hay que tener la cola limpia, y veo que muchos se están subiendo al caballo y no sé si están en la misma condición.
16: Algunos se deben burlar, o sea, más que nada dicen, che, qué pedazo de boludo que fuiste, ¿no? De eso se deben burlar. No porque lo que robaste o lo que sacaste, porque comparado con otros.
14: Y cuando alguien ya se pone demasiado en defensa de la moral, bueno, pasó, lo digo yo, pasó con Alberto Fernández, las cuestiones de género, cuestiones morales.
12: Y no hablemos de las propiedades porque sabemos de los políticos que alquilan su propiedad en Miami.
14: A mí me parece
12: que... Su departamento en Miami. Sin ir más lejos, lo están ofreciendo ahora para el Mundial. Entonces, muchacho... sabemos cómo es la política, entonces no seamos más papita que el Papa.
16: Y además, no voy a decir todos, ¿no? Pero un grupo importante de seres políticos.
14: Seres políticos, me encanta.
16: Que ya acumulan años y años en la función pública, cuando empezaron qué tenían y hoy lo que tienen. Nadie se ha deslomado mucho. Ahora sí, atención porque ser que Rosario Central.
12: Sí,
16: se publicaría en instantes una foto con Belloso, Di María, la mujer de Di María, la mujer de Belloso, Fatura, Brown y todos, junto a Pierre Gasly, festejando en el auto el puesto número 3. Sí, así que, sí, Haaland también, ya no es más el técnico, todo, ¿no? Pero Haaland todos en una combi con Pierre Gasly saliendo del escritorio de la FIA, celebrando el puesto número 3, guarda con esto.
12: Atención que antes del Gran Premio el domingo le van a tener que hacer el pasillo.
16: Sí.
12: Lo enfrenta los pilotos antes de los himnos, todo el pasillo.
16: Sí, le van a tener que... Y por lo menos que le den una botellita de... ¿podemos regalarle a Pierre Gasly una botellita de champán? Para que...
12: Para mí antes de que arranque el próximo Gran Premio el domingo... Sí. Hay que hacer la ceremonia de entrega de premio en Mónaco.
16: Y yo creo, ¿no? Me parece.
12: Hay que hacer el momento en que se saca el casco, se pesa, se reúne con Antonelli y con Hamilton para analizar la carrera. Hay que hacer todo lo que habitualmente sucede después que termina un gran premio.
16: Se lo merece porque es un gran compañero. No importa. Y no mucho más datos para hoy porque realmente...
14: Yo tengo un spoiler, para... Tengo un spoiler para después de la pausa. Si Fabián quiere y tenemos tiempo, lo profundizamos. Sí. Pero en este momento se está llevando adelante la reunión de los gobernadores en el CFI, que primero era reunión de los gobernadores del Norte Grande, en donde iban a participar, por supuesto, Haldo, Sanz de Salta, Haldo de Tucumán, el gobernador de Jujuy, el gobernador de Catamarca, el gobernador de La Rioja, pero parece que se ha extendido esta reunión y aparecieron gobernadores de otras latitudes argentinas. En una suerte de buscar un acuerdo entre gobernadores, no un acuerdo partidario en este caso, Fabián, porque hay que recordar que muchos gobernadores, sin perjuicio del partido político al que pertenecen, han votado de distintas formas a través de sus representantes en el Congreso de la Nación. Bueno, allí cayó en esta reunión, que era de los gobernadores del Norte Grande, UNIAC, que recordemos que ya se había planteado como posible candidato a presidente de la Nación, y también Guado de Pedro. Muchos se preguntan, ¿qué hace ahí Guado de Pedro sin ser gobernador? El ex ministro del Interior. También aparecen las figuras cercanas a Nacho Torres, por ejemplo, que envió algunas personas cercanas a la reunión de los gobernadores. Pasó de ser la reunión de los gobernadores del Norte Grande a ser una reunión ampliada. Quizá tengamos novedades de algunos posibles nombres luego de las 12 del mediodía, que va a finalizar esa reunión que está llevándose adelante en la Ciudad Autónoma de Buenos Aires, en el CFI en este momento.
12: 10:04, establecemos la pausa, ya volvemos.
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0: Seguimos avanzando en la mañana de la radio. Hay un tema que no es nuevo y que ha tenido mucha repercusión en los últimos meses, que es el tema de la calidad del agua en la ciudad de Santo Tomé. Ayer hubo una conferencia de prensa que dio el intendente de la ciudad, acompañado por gente del ENRES, pero el tema ocupó un lugar importante en la última sesión del Consejo Deliberante en la ciudad de Santo Tomé, y hay concejales que están hablando de que el intendente ocultó información respecto de un informe que establece o que habla de que la calidad del agua en Santo Tomé directamente no es apta para consumo humano. Y un poco para hablar de este tema, agradecemos la gentileza, estaba en una actividad, estamos saludando a la concejal de la ciudad de Santo Tomé, Rosana Zamora, que nos atiende. Rosana, ¿cómo te va? Fabiana Costa, Natalie Bedini, te saludamos aquí en la mañana de la radio.
1: Hola, buenos días Fabián, buenos días Natalie y a todo el equipo. Así como lo decís, ¿no? Seguimos con el tema de agua. Hoy, los otros días, después de la reunión que convocó el Ejecutivo, dijimos al final, cuando salimos, nos preguntaron qué sensación teníamos, ¿no? La sensación que tenemos que retroceder.

0: proporcionar, según ellos, agua de calidad, un agua que iba a dar presión, iba por un lado venía agua de acueducto y por otro lado iba con una cañería complementaria, agua de perforación, y bueno, no funcionó en virtud de que esa agua no era de calidad. Vos recién decía, se nos ocultó información. Yo creo que sí. Si vos haces pedido de informe, a vos te, el enrese dice en enero que el agua tenía bacterias, que el agua no reunía los requisitos que necesita un agua para ser consumida por los seres humanos que vivimos en ese cuadrante. Digo, vivimos, pero yo vivo en esa zona. Y vos no notificás, en febrero te dicen lo mismo, en marzo te dicen lo mismo. Y recién el primero de junio ingresa, que también le cuestioné al ENRES, porque nosotros hicimos pedido al ENRES, recién el primero de junio te notifica que el agua no era apta para consumo humano, y ahí algún barrio desconecta en un sector del barrio, y ahora, después que nosotros leyendo el informe dijimos, sí, desconectaste una parte, pero hay cuatro vecinales que serían Las Vegas, 12 de septiembre, Favaloro y Dos Rutas, seguimos consumiendo esa agua. Y bueno, lo que recibimos ahora, que no recibimos más agua de esa cisterna, pero tenemos otro problema, que ya no es la calidad, porque ahora comenzamos a consumir agua de acueducto, diría el intendente. Pero volvimos al problema 2024, que a quienes vivimos en esos barrios, porque ese agua que nos llega a nuestra casa viene de tanque grande que vos ves cuando bajás del puente.
1: Claro. Claro, de 7 de marzo ciudad, al fondo.
0: Cuando recorre toda la ciudad, imagínate, Las Vegas no llega el agua, 12 de septiembre no llega el agua, claro, Favaloro claro. No llega, y lo que es Dos Rutas llega muy poco. Entonces, esto no es verdad lo que debe decir, y no es gracioso, no nos está llegando el agua al tanque a los vecinos y las vecinas de este cuadrante. Es decir, que también le planteamos al ENRES, primero la calidad, que pusimos en riesgo la vida de muchos santotomecinos y santotomecinas, y ahora es cantidad, y volvimos, te lo cuento en lo personal, volvimos al puentón, volvimos al balde, ir a buscar agua al patio, porque la canilla adelante sí tiene un poco de agua, pero no la presión suficiente, entonces llenar un balde para ir al baño, estar controlándote, el municipio que no informa los pasos que va dando, y la incertidumbre de cuándo va esto a tener una solución realmente. No tiene fecha.
2: Rosana, en ese sentido recordamos una situación particular en enero, en febrero, en el verano, en donde, bueno, todos estos barrios que estás nominando directamente se quedaron sin agua por varios días, lo que llegó a ser una manifestación muy importante allí en las cercanías del puente Santa Fe-Santo Tomé. Lo que quiero preguntarte es cuántos pedidos de informe en este sentido se han enviado y cuál es el riesgo en la salud específica que presenta para los santotomecinos y santotomecinas esto.
0: Bueno, pedido de informe de concejal Alviso y mío y de otros concejales, y te estoy hablando entre 2 y 13. Al ENRES, a Defensoría del Pueblo y al el Ejecutivo Municipal. Hoy el riesgo no está porque no estamos consumiendo agua de esa perforación que advertimos al momento de elegir el lugar, porque uno es vecino del lugar. En el lugar que hicimos la perforación para darle agua a los vecinos, era una cava. Evidentemente, hacer un pozo para sacar agua de calidad en un lugar que era una cava y la rellenamos con basura, no iba a dar buenos valores. Entonces, también le dijimos al intendente que frente a esas inspecciones del ENRES, donde tenían dirección, o sea, yo te voy a decir, no te voy a dar la dirección exacta, pero si San Martín 2359, encontramos pseudomonas. Golpeé la puerta al vecino para advertirle. La vecina estuvo el otro día en la reunión y el intendente por primera vez la vi, le dio la cara, y después de 4 meses de haberse estado en su casa particular, esta bacteria, le dijo, si usted quiere puede ir al sanco local a hacerse algunos estudios, ¿te parece? Era el primer día que tenía que golpearle la puerta a la vecina y decirle, mire, le vamos a traer agua, le vamos a dar lo que usted necesite, porque lo que está pasando por la puerta de su casa no es apta para que usted la consuma. Ellos minimizan esto, dicen que es la cantidad de la pseudomona, en Estados Unidos es aceptable, acá el nivel que tiene, no. Esto es así. Si el agua, un alimento, ponerle, tiene pseudomona, no es apta para consumo. No la tiene que tener.

0: ¿cómo se combate con cloro? Lo que pasa es que no tienen la planta potabilizadora, ponen cloro a ojito, levanta una perilla, le pone, porque también los niveles de cloro han dado muy bajos, y por eso que aparecen las bacterias y se les reproducen, circulan por la cañería, porque te hablo de bacterias en los domicilios, pero también te hablo de análisis que han dado bacterias en la cisterna. Es decir, que hemos repartido desde enero, desde mediados de enero, hasta el martes, este que pasó, hace dos días atrás, agua con niveles bajos de químicos y fundamentalmente con existencia en algunos domicilios y en algunas cañerías de esta bacteria que produce a un vecino común y corriente, le puede producir gastroenteritis, que de hecho ha pasado, otitis, infecciones renales. Y si vos sos una persona que padece una enfermedad como diabetes, o está inmunodeprimido, tenés SIDA, ese tipo de o cáncer te puede hacer un daño mayor a tu salud, puede a poner en riesgo tu vida. Entonces, ¿cómo no vas a advertir? ¿Cómo no le decíamos, cómo no le decís al vecino la boleta, no consuman esta agua? Y le garantizo que esa es otra de las cosas, que nosotros al que nos pide le damos agua. Vos tenés corriendo la puerta y ya lo miran a cada vecino que vive ahí. Uh-huh. Si el agua no es apta,
1: Rosana, para consumir. Y en ese sentido, más allá de la solución paliativa que se puede dar, que es esto que nos estás comentando, de llevarle agua a los vecinos que no tienen la posibilidad de acceder a agua apta para el consumo, ¿hay algún vislumbramiento de que se pueda realizar esa planta potabilizadora de agua? ¿Alguien lo planteó en algún momento por parte del municipio?
0: Mira, nos dijeron que necesitan, porque además primero dijeron que eso era político, que nosotros obstruíamos el trabajo, ya se invirtieron casi 400 millones de pesos en esa planta, y le falta lo más importante, que es la potabilización, le falta la instalación eléctrica para que todo eso funcione, porque hay un problema que hay que la EPE hace el trabajo, pero necesita que le compren los insumos. Entonces, sin eso es imposible que esto avance. Son trabas, ya le escuchaba a la presidenta del consejo, dice que hay material que no conseguimos, que tenemos que seguir buscando. ¿Cuándo va a terminar esto? ¿Cuándo vamos a tener agua de calidad, presión de agua en nuestras casas? ¿Qué dijo el intendente en invierno? Yo le dije, en invierno empieza el 21 de junio y termina el 21 de septiembre.
2: Roxana, y veíamos que en la conferencia que hizo el intendente estaban presentes autoridades del ENRES. ¿Qué es lo que dice el ENRES respecto de este tema, teniendo en cuenta que es el ente que supervisa la provisión de agua potable?
0: El ENRES lo dijo, el agua consumen los santotomecinos de la cisterna, está baja en productos químicos, o sea, está mala en cloración, tiene olor, tiene baja cloro, tiene en algunos análisis daba que tiene amonio. Y por otro lado tiene bacterias, o sea, el ENRES le advirtió al municipio, ponete a laburar en esto porque esta agua no es apta para consumo. Los otros días, como buen político y soy política, es decir, minimizaron, es despreciable, está la existencia de en ese tramo que suministra esta agua subterránea, si no lo tratamos y hacemos las cosas como corresponde, y volvemos a ese suministro, podríamos tener estos inconvenientes. No tienen precisiones. De hecho, vamos a hacer un pedido de informe para la próxima sesión que nos den cuáles son los pasos, cuáles son los tiempos, porque, vuelvo a insistir, hoy los santotomecinos de este cuadrante no tenemos agua porque no hay presión, no está llegando a nuestro domicilio la presión suficiente para que los tanques, que nos piden que tengamos tanques de reserva, bueno, tenemos tanques de reserva, pero no pueden llenarse porque no tienen presión. Algunos sugirieron, algunos vecinalistas, un poco, ¿por qué aquellos que tienen recursos no se hacen una perforación? Yo tenía en mi casa, y lo hablo personal como ejemplo, mi perforación. El día que el municipio me suministra el servicio de agua potable, tengo la obligación, por ley, de eliminar mi perforación y acogerme a lo que es el sistema de agua potable. ¿Qué ahora? ¿Tengo que hacer una perforación nueva?
2: Roxana, y te pregunto porque en su momento se vendió la provisión del acueducto Desvío Orijón como la solución de todos los problemas. Vos decías que ¿a qué cantidad de vecinos o a qué áreas de Santo Tomé abastece el acueducto nuevo y a qué barrios, bueno, un poco vos lo repasabas, no está llegando esa provisión?
0: Bueno, tenemos tres tanques, uno que está en Adelina Centro, otro que está en la zona de los cuarteles, y hay otro, General Paz y Loyola, y otro que es el tanque central. Abastece al 50%, el tanque central, que es grande, sí, abastece al 50% de los contribuyentes santotomecinos, a los domicilios santotomecinos. Vuelvo a insistir, recorre un territorio muy grande, nos hablaba del agua, el agua no contabilizada, Santo Tomé, vos das vuelta y tenés pérdida de agua por cualquier lado, no hay control sobre eso, de hecho se ha hablado sobre el tanque de desastre, el tanque de desastre hace un año que está perdiendo agua, y esa agua que pagaba, Fabián,
2: claro,
0: esa
2: claro,
0: agua sale cara, y sabemos bien que hubo una gestión donde se hizo un proyecto de ley y esa agua pasamos de pagar monedas a pagar muchísimo. Además, debemos 4.500 millones de agua santafesina. Ellos dicen que la obra de acueducto, el municipio dice que la obra de acueducto es una obra que no previó el crecimiento demográfico y no pueden ampliar, porque nosotros decíamos, ¿por qué no nos da el acueducto? Si el acueducto pasa por lo que es detrás de Purina, tirar un caño hacia 4 o 5 cuadras para acá sería más beneficioso que nos den agua del río tratada a que no un agua de una perforación que está hecha en una cava. Eso dice que no se puede, que el acueducto no tiene suficiente caudal para todos los santotomecinos y retrocedimos. Y además le hacemos mención que al momento de tomar agua de acueducto, nosotros firmamos un convenio con Agua Santafesina de decir, de acá para adelante es agua de acueducto, nunca el acueducto para atrás, o sea, no puedo volver a agua subterránea porque
2: claro, está, claro,
0: podría estar hasta penado, porque yo firmé la garantía de que a futuro muchos santotomecinos se conecten al acueducto, no que muchos santotomecinos nos desconectemos y volvamos lo que tradicionalmente teníamos, que es agua de perforación.
2: Roxana, y la última que te hago, lo que se montó allí en la zona de las Adelinas, que estamos viendo imágenes, que también tuvo sus inconvenientes, ¿es este mismo inconveniente o no se pudieron poner en funcionamiento para resolver el tema de esa zona, que es la limítrofe de Santo Tomé con la zona de Sauce Viejo?
0: No sé cuál me está hablando, seguramente la gente que vive en Villa Luján.
2: Exacto,
0: que sería lo que está adelante de Purina, ellos toman agua del tanque que está al lado de la cancha Veterano, para que los santotomecinos se ubiquen, esa agua es del acueducto. Por ejemplo, Escuela 140, que justo estoy yendo para ahí, la Escuela 140, en la parte de la escuela que da a calle Alberdi, se nutre del tanque central, Punta de Línea no tiene agua. Y la parte del patio de la escuela que da calle Buenos Aires se nutre del tanque de Adelina y también Punta de Línea no tiene agua. Imagínate, una escuela no tiene presión de agua.
2: Claro.
0: Y cuando hablamos del cuadrante que tiene inconvenientes, tenemos, primero, cuando el agua estaba contaminada, tenemos hospital, centro de salud, tenemos dos jardines, el jardín 246, jardín municipal, la escuela 49 y la escuela secundaria. Tenemos gente que produce, yo le contaba, le digo, conozco una señora que produce pan con el agua de la canilla. ¿Cómo es esa agua que me vende el pan? ¿Cuánta gente tiene emprendimiento? Hay emprendimiento gastronómico, hay clubes. Decirle al pibe del club que no toma agua de la canilla.
2: Roxana, ha sido un gusto conversar con vos, es un tema, bueno, vos sabés que yo también soy vecino de Santo Tomé, así que me alcanzan las generales de la ley, es una preocupación que tenemos todos los santotomecinos respecto del tema del agua, que como vos decías, volvimos como la oca al punto de partida. Te agradezco la gentileza y la seguimos en cualquier momento cuando haya novedades.
0: Sí, gracias, y bueno, disculpen, pero el enojo es muy grande porque creo que nos tomaron el pelo, nos ocultaron información y nosotros como concejales no hemos tenido la información suficiente para los vecinos, pero además siempre estamos del lado del vecino, queremos una mejor ciudad. Así que vamos a seguir insistiendo, aunque nos digan, ustedes quieren politizar, la política es esto, decir la verdad, comunicar y que los santotomecinos y santotomecinas vivan cada día mejor. Y eso no lo está haciendo este gobierno municipal que realmente está gobernando de espaldas a la gente.
2: Te mando
0: gracias a vos. Y a Natalí.
2: Estamos en contacto. Roxana Zamora, la profesora Roxana Zamora, más allá de las cuestiones de afecto, de conocimiento, sabemos que es una mujer muy involucrada en las cuestiones sociales. Este tema del agua, la verdad que escaló de una manera insospechada, ¿no? Porque está mal Santo Tomé en muchos aspectos, pero el tema del agua es hablar de lo elemental, ¿no? Que necesita la gente para la alimentación, para la salud, para la higiene personal, es un tema realmente complejo y muy grave.
1: También llama la atención, Fabián, déjame decirlo, esta suerte de aislamiento que ha adoptado el intendente de Santo Tomé, que se lo ve muy poco, de hecho se lo ve muy poco en torno a lo que es esta importantísima obra que lleva adelante el gobierno de la provincia de Santa Fe y que tiene que ver con el puente Santa Fe-Santo Tomé, ha desaparecido de los titulares, ha desaparecido de los actos públicos, se lo ve muy poco al intendente de Santo Tomé y realmente llama la
2: atención. Estuvo el otro día en la presentación de Macri y la verdad que uno le escuchaba las declaraciones, su discurso, parecía que había transformado, que había dado vuelta a Santo Tomé como una media. La verdad que sorprende lo que fueron las declaraciones de Weyacker, que además fue presentado como el referente político de la nueva gestión. Si Macri y el PRO van ahí por ese lado, me parece que les va a costar bastante. Bueno, ya venimos con invitados a los estudios, pero desarrollamos la información deportiva, Nacho.
3: Bien, Fai, bueno, vamos a meternos en el Mundial, tema Mundial.
2: Dale.
3: Y todo lo que ocurrió, la selección argentina y demás, comenzando por los partidos de ayer. Tuvimos el partido inaugural entre México y Sudáfrica, que fue la victoria del conjunto local en México 2-0 frente al combinado sudafricano. Partido inaugural flojo, te diría. Si bien México fue mejor que su rival, habrá que ver cómo se ve contra los otros rivales del grupo, porque si bien ganó y ganó bien, creo que me esperaba un poquito más de este México, que sobre todo tuvo las oportunidades para ser un poquito más abultado lo que fue este encuentro. Un partido que contó con 3 expulsados, 2 por el lado sudafricano y 1 ya casi sobre el final, cuando parecía que el partido ya estaba definido y que no había riesgo alguno. Bueno, un expulsado para el lado de México, así que perder una pieza importante para los próximos encuentros. También tuvimos cercanos a la medianoche la victoria de Corea del Sur 2-1 frente a República Checa. Lindo partido este porque República Checa había comenzado ganando el encuentro, donde todas las emociones vinieron en el segundo tiempo. Esa es la realidad. En un encuentro donde no había pateado el arco el conjunto europeo, bueno, termina llegando al gol por medio de un lateral, Un lateral centro hacia el área, cabezazo y la ventaja para el conjunto checo, o Chequia, como le dicen ahora, como se le puede decir ahora a República Checa. Y también Corea del Sur, que es una selección interesante, como perfil de selección asiática, ¿no? Parecía también a Japón, técnicamente muy bueno, muy rápidos para el juego, muy precisos. Y bueno, así fue buscando el empate, lo consiguió con un golazo, verdadero golazo, el del empate 1-1 de Corea. Y posteriormente llegó, luego de lo que fue un gol anulado por parte de República Checa, en la jugada siguiente llegó finalmente el gol que dio vuelta el resultado para que Corea del Sur venza 2-1 a República Checa. Entonces, en lo que fueron los 2 partidos de iniciación de este Mundial. También tenemos Corea del Sur y México se van a estar presentando, que son los 2 equipos que ganaron, se van a estar midiendo en la segunda fecha, así que habrá que ver qué es lo que pasa. Después tuvimos por el grupo B, en la jornada de hoy tenemos 2 encuentros, uno por el grupo B, otro por el grupo D. Se estarán presentando las 2 selecciones anfitrionas que faltan en la jornada de hoy. A las 14:30 estará comenzando lo que es la inauguración del partido en Canadá, un partido que se estará jugando en el Toronto Stadium. 14:30, como decíamos, comenzará la ceremonia de inauguración, que va a contar con personajes de la música como es Michael Bublé, Alanis Morissette, Alessia Cara y Jesse Reyes como los principales personajes que se van a estar presentando en esta ceremonia de apertura. Después, a las 22 horas, un poquito, una horita más temprano que la jornada de ayer, se estará presentando Estados Unidos contra Paraguay. Lindo partido. El duelo entre Alfaro y Pochettino, duelo de entrenadores argentinos en la jornada de hoy. 20:30 estará comenzando también lo que es la última, podríamos decir, ceremonia de inauguración en Estados Unidos, en el SoFi Stadium de Los Ángeles, en donde va a estar Katy Perry, Anita, Future, Lisa, Rema y Tayla, como los animadores musicales que va a tener la jornada de hoy. Después vamos a estar repasando seguramente cuando hagamos agenda y demás cuestiones para el fin de semana, cuándo van a jugar, cuáles van a ser los partidos del Mundial este fin de semana. Así que...
2: Bueno, y en un ratito te pido novedades del equipo argentino, dale, porque dale, hay tenemos... novedades importantes de cara a lo que va a ser el debut del día
3: martes. Lógicamente, tenemos algunas novedades de la selección argentina, así que en previa de lo que será la presentación del próximo martes, estaremos hablando de la selección albiceleste con bastantes complicados, jugadores complicados. Habrá que ver que, cómo se desarrolla esta previa de partido, pero hay algunos futbolistas dentro de la lista que no van a poder disputar los primeros partidos.
2: Nos vamos a la pausa, porque venimos con invitados aquí en los estudios de la radio. Ya venimos con más.

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21: Hay un proyecto que se presentó hace algunas horas. A mí me pareció muy interesante, apenas lo vi, de hecho... A la persona de prensa que me lo escribió le pedí enseguida la nota con la protagonista y hoy está Violeta Quirós, la concejal de Mesa de Trabajo aquí en los estudios de la radio, para hablar de este programa municipal de paradas seguras y refugios inteligentes. Violeta, gracias por la visita, ¿cómo estás?
22: Muy bien y gracias a ustedes por invitarme, siempre es un gusto charlar con ustedes, chicos.
21: Bueno, contanos un poquito, a mí me pareció superador el proyecto bajo... Es un tema importante, el tema de la seguridad en la ciudad, especialmente como lo conversamos fuera de micrófono, en lugares de gran concentración, hospitales, escuelas. Tenemos las paradas habituales del transporte público, pero vos estás planteando una cuestión muy superadora.
22: Claro, tenemos paradas, pero paradas destruidas, en lugares también donde no hay garitas, no hay directamente paradas, lugares oscuros, lugares inseguros. Por eso lo que se pretende con esta ordenanza, lo que pretendo con esta ordenanza, es mejorar las condiciones de seguridad y de accesibilidad también. Bien. Para las personas con discapacidad. Porque la verdad que están en el tema transporte público están muy descuidadas las personas con discapacidad para subir al colectivo, para esperar el colectivo, para todo esto. Y bueno, y presentamos este proyecto, bueno, como te decía, para tranquilidad de los santafesinos y santafesinas también, porque para que deje de ser una preocupación ir a tomar el colectivo a una parada. Miren, les cuento, el otro día estaba haciendo un video para las redes para explicar cómo son las paradas seguras en Coronel Dorrego, en Avellaneda y French y Avellaneda. Y se acercan unas vecinas y me dicen, Violeta, mira, acá es imposible esperar el colectivo porque los delincuentes están al acecho. Dice, tenemos miedo de esperar el colectivo. Y justamente por eso estas paradas seguras van a estar, lo que pretendemos es que tengan botón antipánico, cámaras conectadas al centro de monitoreo municipal, luces LED, muy importante, accesibilidad para la gente con discapacidad, wifi libre, porque muchas veces, y más en esta época de crisis, las personas no hay datos y bueno, y tienen que comunicarse urgente con un familiar o pasa algo y no pueden, bueno, ahí está. Y toda la tecnología que sea necesaria para brindarle una mejor espera del colectivo a todos los santafesinos y santafesinas.
23: Violeta, contanos un poco cómo están pensando que se lleve adelante este programa municipal, hay que aclararlo, de paradas seguras, porque si quienes nos están escuchando viajan un poco, pueden pensar que en otras ciudades existen las paradas seguras, en Rosario, bueno, en la Ciudad Autónoma de Buenos Aires, sí, en muchas ciudades de la provincia de Buenos Aires. ¿Cuántas, cómo, dónde, cómo funcionarían en Santa Fe?
22: Bueno, como vos decías, Nati, existen en Rosario, hay 50 paradas seguras, hay en Arroyo Seco, en Gobernador Capitán Bermúdez, Gobernador Baigorria, en Funes, en el mismo Rosario, bueno, también en la Ciudad Autónoma de Buenos Aires y en otras provincias, porque es un programa que había implementado el Gobierno Nacional en el año 2021, uh-huh, el Ministerio de Transporte de la Nación, cuando Diego Giuliano era, bueno, Ministro de Transporte, y bueno, ahí se implementaron. Hoy, lamentablemente, el Gobierno Nacional no envía recursos a las provincias, imagínate que no se conservan las rutas, que están totalmente destruidas, así que bueno, optamos por hacer este programa municipal de paradas seguras, pero como sabemos que los recursos no son, son escasos, digamos, bueno, dijimos, vamos a recurrir al privado. Vamos a ver que para que participen en la financiación de la construcción y del mantenimiento de estas paradas, empresas, bancos, mutuales, cooperativas, instituciones de la ciudad de Santa Fe. Y que a esas empresas se les dé la publicidad o la identificación en esas paradas,
21: claro,
22: a cambio de que ellos la construyan y la mantengan. Pero todo controlado por el municipio, porque el municipio debe controlar y regular esto. No hay que ceder espacios de dominio público, ¿eh? Tienen que seguir en manos del Estado. Así que bueno, ¿a través de qué? De convenios que se hagan de cooperación, que van a ser públicos y transparentes.
21: Bueno, eso ahí es lo que solicitamos. Que esto se podría circunscribir en el programa de padrinazgo que hoy tiene el municipio.
22: Claro.
21: Podría ser una alternativa.
22: Claro, porque hay una ordenanza, la 11.923, que establece el programa de padrinazgo donde se habla de la responsabilidad social. Entonces, bueno, que para conservar el patrimonio urbano, para conservar poner en valor plazas, espacios públicos, bueno, entonces va en consonancia de acuerdo con esta ordenanza. Y bueno, y lo que también me parece importante es que estas paradas deben estar, nosotros estudiamos el mapa del delito, uh-huh, hay muchos lugares inseguros en la, uh-huh, ciudad de Santa Fe, pensamos que debería comenzarse con 20 paradas seguras.
21: Bien.
22: Y bueno, y después incorporar más, y tendrían que estar en hospitales, como decías vos recién, uh-huh, en escuelas, en lugares donde concurre mucha gente, espacios públicos donde concurre mucha gente, y también en aquellos barrios donde la infraestructura es casi nula, y bueno, y obviamente ni hablar de la iluminación, pero bueno, en esos barrios también, en barrios populares, debería haber paradas seguras.
23: Violeta, vos recién decías que estás pensando en este proyecto conectado a el centro de monitoreo de la Municipalidad de Santa Fe. ¿Cómo está funcionando hoy el centro de monitoreo?
22: Y mira, yo tengo muchos reclamos de vecinos y vecinas de la ciudad de Santa Fe que te dicen, mira, la cámara no funciona, entonces hacemos el reclamo. Y bueno, eso también el municipio, la verdad es que yo soy muy crítica, pero siempre digo, hago una crítica constructiva. ¿Por qué digo esto? Porque acá no pensemos en el partido político. Acá pensemos en los vecinos y vecinas de la ciudad de Santa Fe. Y yo tengo una frase que siempre digo en todos lados, que es, cuando todos nos pongamos la camiseta que diga partido del vecino y vecina de la ciudad de Santa Fe, vamos a estar mejor. Y es como le digo a los concejales en el recinto, cuando tenemos sesión, le digo, aprueben los proyectos que son herramientas para los vecinos y vecinas de la ciudad que hoy se ven totalmente desprotegidos. Por ejemplo, yo presenté el proyecto de ordenanza del sistema de compensación por servicios públicos incumplidos, sí, por servicios municipales incumplidos. ¿Cuáles son? El arbolado, el mantenimiento del arbolado público, el barrido y limpieza, la recolección de basura, el arreglo y conservación de las calles, la iluminación. La gente paga la tasa general de inmuebles.
21: Claro.
22: Los comerciantes pagan el DREI, se pagan los impuestos. Entonces, si el vecino cumple, el municipio también debe cumplir. Es, claro, la contraprestación. Entonces, ¿qué digo? Bueno, hacer un sistema de que si a los 60 días de que se hizo el reclamo por los canales oficiales, a los 60 días corridos, el municipio no cumple, y bueno, que se active este sistema de compensación y que al vecino se evalúe, obviamente, si el reclamo es válido.
21: Claro, bueno, claro.
22: Y que al vecino se le cobre una parte menos, o sea, un porcentaje de la tasa, o no se le cobre la tasa, hasta tanto el municipio no cumpla con el servicio que debe cumplir. Y bueno, es ese, como también presenté el proyecto de para crear una comisión revisora de multas, porque recibo reclamos de numerosos vecinos que vienen y me dicen, che, Violeta, vos sabés que vino la empresa provincial de la energía, me dijo una señora, me dice, cortó las ramas del árbol de la puerta de mi casa, las dejó en la vereda, y viene el municipio, la municipalidad, y me hace una multa por las ramas que estaban ahí. Y yo le digo, pero la cortó la EPE. Bueno, señora, pero están en su vereda. Otra señora me dice, mira, yo me llegó una multa porque dice que pasé un semáforo en rojo. Yo nunca pasaría un semáforo en rojo porque soy abuela, tengo 67 años, y no le voy a dar este ejemplo a mis nietos. Y pasé el semáforo, pero en amarillo. Entonces fui al tribunal de faltas y pedí el video para comprobar de que yo pasé en amarillo. Me dijeron que no estaba disponible. Pagué la multa. O un taxista que paró en la parada de un colectivo porque una persona con discapacidad que andaba con un andador le hizo seña y le ayudó a subir al taxi y le hicieron multa por parar en la parada de colectivo. O sea, tenés innumerables casos, si yo te digo, y otras multas también que pueden ser desproporcionadas, porque yo no estoy en contra del sistema de multas.
21: Sí.
22: Porque las multas son, el sistema es necesario para conservar el ordenamiento urbano, para la convivencia, ¿no? Uh-huh. Y para prevenir accidentes, el control vial. Pero cuando estas multas son desproporcionadas o injustas,
21: Hay algunos que sostienen que el gobierno, la gestión municipal, tiene una clara vocación.
22: Eso ya es una lógica recaudadora, por claro, eso te iba a decir, ya cuando no se ajusta a esos dos principios, que es justa y proporcional, ya es una lógica recaudadora. Y les doy un dato.
21: Sí.
22: En el presupuesto 2026 hay un cuadro anexo que tiene como objetivo uno de los puntos para recaudar recursos, que tienen que llegar a recaudar en concepto de multas 10.661 millones de pesos.
23: O sea, de antemano saben cuánto deben recaudar por
22: claro,
23: multas.
22: O sea, van a cazar gente. Si no, les dan negativo el presupuesto. Si no, o
21: también,
22: sea,
21: también
22: no está, puede ser un objetivo.
21: También ha comenzado a instalarse en la ciudad el comentario de que si los inspectores no cumplen con una determinada tasa de multas, no se le otorgan horas extras, se empieza a mirar distinto la posibilidad de un ascenso. ¿Te ha llegado ese comentario de parte de los empleados municipales?
22: Y mira, la verdad que me ha llegado de la gente, no de los empleados, bien. Pero yo soy muy defensora de todos los empleados, seguro, y más seguro. De los empleados municipales. Pero bueno, siguen órdenes, y dicen hay que multar, y bueno. La verdad es que no debería ser así, por eso cuando ocurrió este hecho tan desgraciado con Eduardo Valenzuela,
21: sí.
22: Yo dije, bueno, el intendente...
21: Villanueva.
22: Te lo digo mal, Eduardo Villanueva, estuve en contacto con la esposa de Eduardo Villanueva.
21: Que también es empleada municipal, si no me equivoco.
22: Que también es empleada municipal, estuve... visitándola y preguntándole, bueno, sí, qué era sí. lo que necesitaba, cómo estaba. Pero yo en un primer momento saqué un comunicado pidiendo que el intendente interviniera, que el intendente visitara a esta persona, que viera cuál era la situación. Pero bueno, no lo hizo y así es. Así es en todo. Yo ayer dije en el recinto... porque el intendente, a raíz de un proyecto que yo soy autora y me acompañaron también los concejales Fernández y Mudalel, después se sumaron otros dos concejales, pero yo dije que el boleto, la tarifa del boleto sí. de transporte público debería debatirse y votarse, discutirse y votarse en el Consejo como era hasta el 2009. En el 2009 se sancionó una ordenanza por la cual en el artículo 16 de esa ordenanza se le traslada esa facultad exclusiva al Ejecutivo Municipal. Cosa que no me parece lógico, que debería ser porque en la ley decía de que se debía discutir en el Consejo, en la Ley Orgánica de Municipalidades. Así que bueno, ¿qué me contestó? ¿Qué contestó el intendente? Que contestó que él no hace política. como que nosotros estamos haciendo política. ¿Qué gestiona? Primero tiene un error de concepto ahí, porque hacer política es gestionar, gestionar es hacer política. Todos hacemos política, si no, ¿para qué estamos? La política es una herramienta buena, es una herramienta transformadora de la realidad, pero en forma positiva, para mejorar la realidad. Que haya políticos malo es otra cosa, como hay en todas las áreas,
23: en
22: todo, ¿no? En todo el escenario, ¿no? Pero bueno, me contestó eso y dijo que los concejales ayuden. Y sí, vamos a ayudar. Nosotros estamos, yo trato de ayudar con estas herramientas, trato de ayudar tratando de hablar con él, que haga ya diálogo cuando el amparo de que presenté por el tema de la falta, de que cuando se quitó el subsidio al transporte, el fondo compensador a Santa Fe, yo le dije, señor intendente, tiene que presentar un recurso de amparo. Nosotros supongo que todos lo acompañarán, yo lo voy a acompañar. Ay, no, Violeta, no se puede, tengo que consultar con mis equipos jurídicos, pero no se va a poder. Violeta. Y la presenté yo. Claro, sí. ¿Dónde está el diálogo ahí? ¿Dónde está la participación?
23: Violeta, y en ese sentido nosotros hacemos esta observación en la legislatura de la provincia, en donde muchas veces las discusiones están muy lejos de lo que le pasa a la realidad santafesina. Se habla mucho de cuestiones institucionales, de cuestiones políticas, de cuestiones vinculadas a los poderes supremos, y muy poco de lo que es la gente vive y necesita. ¿Cómo están hoy las discusiones en el Consejo Municipal, en donde se ha hablado mucho, por ejemplo, los medios de comunicación, de lo que tiene que ver con el estacionamiento medido, con la nueva Carta Orgánica de Municipios, y muy poco de estas cosas? ¿Cómo ves vos la discusión intestina y cómo se para cada uno de los bloques frente a eso?
22: ¿Sabés lo que digo yo siempre en el Consejo? Yo digo, sin discriminar, salgan de su zona de confort. Vayan a recorrer la ciudad de Santa Fe, hablen con los vecinos y vecinas de la ciudad, porque la realidad que muchas veces pinta el oficialismo no es, es la ciudad ideal lo que ellos pintan, y no la ciudad real. Entonces digo, salgan a ver. Y no tanto palabrerío, no tanto. Están en contacto con la gente. Hacer proyectos que realmente les sirvan y solucionen la vida de los vecinos y vecinas de la ciudad de Santa Fe. Porque si vamos a estar hablando, verborragia, le llamo yo verborragia, y no haces nada, no transitas la ciudad, no tratás de solucionar el problema de esa persona que hoy no tiene tampoco para comer, que hoy se quedó sin trabajo, que no puede salir a trabajar los que trabajan, los pocos que trabajan, los pocos que tienen trabajo, porque las calles son intransitables cuando llueven, pues no tienen asfalto, porque no tienen luz, porque el chico que tiene que es oxígeno dependiente no puede entrar el camioncito con el oxígeno cuando llueve porque no puede entrar el camión porque la calle es intransitable. Claro. Todas esas cosas hay que ver, hay que solucionar los problemas reales y basta de palabrerío. Violeta, estoy de acuerdo con
21: eso. Te hago un par de consultas concretas de lo que se discute en la ciudad. Tema seguridad, ¿cómo está el tema de la seguridad a tu criterio, con tu visión? Porque bueno, se han anunciado inversiones importantes, los establecimientos o destacamentos policiales nuevos que van a concentrar grandes estructuras, los móviles policiales, pero uno nota que la inseguridad sigue siendo parte.
22: Sigue siendo fuerte. La verdad que yo no estoy de acuerdo con lo que dicen de que ya la inseguridad bajó. No, para nada, porque justamente hay que circular por la ciudad, hablar con los vecinos y te vas a dar cuenta, me robaron ayer, me entraron por los techos, una chica me dice, mira, yo estaba justamente en una parada de colectivo en la que está frente a el Mercado Abasto, en Teniente Loza. Bueno, me dice, me arrastraron todo por acá, por como 50 metros para robarme, me sacaron la mochila, el celular. La delincuencia sigue. Hay que tener, tomar cartas en el asunto. Y además de control, de vigilancia, todo va de la mano. Tiene que haber trabajo. Tiene que haber cursos de capacitación, tienen que sacar a personas que están en la calle, hacer un grupo interdisciplinario, ver quiénes están en la calle, si están controlar la salud mental, el tema de adicciones, y incorporarlos dentro del sistema, volverlos a meterlos en la sociedad y sacarlos de esos lugares. Porque va todo de la mano, no es cuestión de reprimir nada más.
21: Tema Cuidacoche, por ejemplo, es la misma mirada, digamos, también.
22: Yo te recuerdo que voté en contra del en el Consejo cuando se tocó el tema Cuidacoches, en contra de que lo saquen, porque yo pienso que deben sacar a los delincuentes, eso sí. Los delincuentes, de cualquier lado hay que sacarlos, no solamente a los que cuidan coches.
21: De todos lados,
22: sí. De todos lados. Y los que no son delincuentes, y bueno, si no quieren que estén más en la calle, y bueno, hagan, como yo decía, o talleres, o una, qué sé yo, un lavadero, se me ocurre, un lavadero de autos municipal, donde los pongan a todos y puedan trabajar. Según el intendente, dice que los rescataron y los pusieron a trabajar. Realmente yo no lo visibilizo a eso. No lo veo. No lo veo porque seguimos igual o peor. Pero bueno, por eso yo digo que tenemos que volverlos a incluir dentro del sistema a estas personas. Muchos cuidacoches me decían, mira Violeta, yo con esto pago el alquiler de mi piecita, pago el alquiler de mi casa, como todos los días, y yo estoy no perjudico a nadie, no maltrato a nadie, no soy una persona de bien, ¿por qué me van a sacar? O sea, hay que ser, la política debe estar humanizada, debe ser humana.
21: Tema tercerización de la iluminación en la ciudad, que mirá, se hizo tanto hincapié que se lo vendió como algo que iba a ser
22: bueno, un antes y un después. La tercerización, cuando me tocó a mí analizarla, yo le dije, empecé a hablar, a reunir opiniones de los empleados, incluso no había herramientas porque el municipio está totalmente desmantelado, no había herramientas, no había nada. Entonces digo, bueno, perfecto, terciaricen, pero que no sea solo una empresa, que se divida la ciudad en dos y puedan ser dos empresas, que no se monopolice.
21: Está bien.
22: Pero con la condición de que yo voy a formar una comisión que va a auditar esto. Va a auditar. Bueno, no logro que se pueda reunir la comisión. Pido que se reúna la comisión para ver si cumplieron, si están cumpliendo, porque si no cumplen, y bueno, en el pliego está contemplado que se los multa, que bueno, un montón de cosas que están contempladas en el pliego en el caso de que ellos no cumplan con esta... Con lo que está ahí determinado. Pero bueno, no logro que se reúna la comisión. El informe que nos presentó en ese momento el funcionario, nada, nada, no decía nada. Todas fotos de las avenidas, poniendo un foco. Pero no había, yo le digo, ¿pero qué? Pero decime, pusieron tantas luces, ¿a dónde las pusieron? Geolocalizame dónde están esas luces. Yo recibo reclamos todo el tiempo de los vecinos diciéndome mi cuadra está oscura, la plaza está oscura. Claro. La otra vez me llama un señor, un comerciante que vive cerca de la plaza donde está la 29 de abril, uh-huh, donde está el multiespacio de Vaperón. Dice, Violeta, está oscura esa plaza.
23: Santa Rosa de Lima.
22: Santa Rosa de Lima, ahí. Dice, vienen, se drogan, roban, hacen sus necesidades. Es un desastre. Entonces tuve que llamar y reclamar. Che, la plaza está oscura.
23: Que está frente a un hospital, de hecho.
22: Frente a un hospital. Escuchá, hace 3 días me manda una señora y me dice, Violeta, el Parque Federal está oscura. Tengo el video. la mitad del Parque Federal está oscura. Mis hijos van a practicar ahí fútbol. Y cuando baja el sol, más ahora en invierno, está oscura. Y me mostró, pero una oscuridad total. El Parque Federal estamos hablando.
23: Me queda sí, una, sí. Fabi, que tiene que ver con las emergencias que en algún momento se discutieron tanto en el recinto del Consejo Municipal. Algunas de ellas se renovaron, otras no. Yo ahora no tengo muy claro cuáles son las emergencias que se renovaron, pero
22: la
23: recién
22: que no
23: decías.
22: Se renovó es la de movilidad.
23: Bien, y recién decías este tema de la cuestión alimentaria que estás observando en los barrios, que hay gente que no está teniendo para comer. Y el municipio pidió la emergencia alimentaria el año pasado, se renovó este año entonces. ¿Qué está pasando con eso? ¿Cuál es la respuesta?
22: Bueno,
23: que
22: el municipio
23: dando?
22: Tiene un fondo de asistencia alimentaria, sí, donde se registran las distintas instituciones, los distintos comedores, y bueno, y ellos le dan, de acuerdo a las personas que asisten, le dan la ración. Pero no alcanza, no alcanza porque, en realidad, como te decía Nati, va todo de la mano porque antes era solamente la gente muy humilde la que no tenía para comer todos los días. Hoy la clase media está quedando sin trabajo, y no tienen para comer a mitad de mes, ya, o a los 10 días del mes te dicen, ya no tengo nada. Hay gente que me llama con mucha vergüenza, principalmente los hombres, y dicen, Violeta, yo nunca pedí nada porque yo siempre trabajé, me quedé sin trabajo. Tengo que mandar mis hijos a la escuela. Tengo un montón de cosas para pagar. Yo vivo en una casa normal, pero me vine abajo y me siento muy mal. Hoy me manda un mensaje un señor y me dice, Violeta, no tengo ni 100 pesos en el bolsillo porque quedé sin trabajo. Ese señor vive en el centro. Para que ustedes se den una idea, o sea, no es solamente la clase humilde hoy. Hoy la clase media se está desapareciendo y es realmente triste. Estas políticas nacionales, estas políticas que está aplicando el gobierno nacional de ajuste y bueno, y la verdad que y de odio. Ahora me digo de odio también, porque vos fíjate las cosas que están pasando en las escuelas. El ejemplo lo está dando el mismo presidente, con sus discursos de odio, con sus agresiones, descalificaciones, con todo lo que hace. Ese es el ejemplo que están recibiendo hoy nuestros chicos, de la máxima autoridad del país. Es terrible lo que está pasando.
21: Violeta, ha sido un gusto tenerte aquí en los estudios de la radio. Además trajiste el sol. Porque cuando llegaste llegó el sol.
23: Brilla el pelo a Violeta.
21: Nosotros que estábamos de temprano acá esperando que se fuera la niebla, ha sido linda la charla. Y además porque también se tiene que dar esto que vos decías, se tiene que dar el debate. Sin debate vemos la ciudad que siempre está chata, estancada, sin posibilidad de crecer y de aspirar a algo distinto, ¿no? Que los santafesinos me parece que por ser la capital de la provincia nos merecemos una ciudad mejor.
22: Por supuesto, y para eso es que estamos trabajando desde mi espacio. Por eso agradezco también toda la gente que siempre está conmigo, que es toda la gente de mesas de trabajo, principalmente Gerardo Crespi. Así que, pero todos estamos ahí, al pie del cañón, tratando de sacar Santa Fe adelante.
23: Que le mandamos un beso a Gerardo y a nuestra tenemos la peluquera en común, Fabián. Ah, bueno. Yo ahora no voy a dar el ejemplo.
21: ¿Cuándo va a venir usted con un estilo Violeta?
23: Así, ¿viste? Hay que pedirle a la Puni que le mandamos un beso grande. Un
22: beso para Puni.
23: De Salón Recoleta, que me haga ese colorcito en el pelo, así.
21: O un celeste y blanco, ahora que viene el Mundial.
23: Dale. Algo vamos a inventar.
21: Gracias, Violeta, por la visita.
22: Gracias a ustedes.
21: Hacemos la pausa y ya venimos.
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0: Fue una presentación lírico-pop, cinema lírico, esto, como decíamos, nuevo show de esta formación de tres cantantes líricos, héroe, en Santa Fe, Teatro Luz y Fuerza, este sábado a las 21 horas. Las entradas las podés conseguir a través de Ticketway, ya están disponibles, un interesante espectáculo que va a estar por la zona, en Paraná, en Santa Fe, lo vas a poder disfrutar mañana sábado en Teatro Luz y Fuerza. Bueno, y seguimos avanzando con el Mundial, ¿no? Porque Bedini estaba acá, quería saber los partidos que va a tener en la jornada.
1: Me dijeron, ya lo dijeron como 20 veces, Bedini no escucha.
0: Bueno, lo vamos a hacer, pero para a partir de 16avo, cuando arranque el Mundial en serio.
1: Pasa que Fabián Acosta es un peligro, porque la viene pegando, menos con los números del Kini, que no nos los da.
0: Antes de irme voy a dar el podio del Mundial.
1: Ahí está.
0: Voy a dar el podio. O por lo menos los dos candidatos y la sorpresa, como en el Tour.
2: Sí. Exactamente.
0: El candidato, el enemigo y la sorpresa.
2: Exactamente, la decepción. Bueno, vamos a meternos, ya estuvimos hablando un poco de lo que va a ser la jornada de hoy. Seguramente más adelante, antes de cerrar el programa, repasemos un poco los partidos que tendremos el fin de semana, porque habrá partidos hasta la madrugada, porque ojito que sobre todo en esta fase de grupos hay partidos hasta la 1 de la mañana que van a arrancar. Así que, ojito con eso, esperemos que bueno, la selección no creo que llegue a esas horas a poder jugar. Pero bueno, vamos hablando de la selección, a un poco la actualidad de de Argentina, de cómo está la situación previo a lo que será el debut del próximo martes frente a Argelia, luego dejar atrás ya los partidos preparativos y meterse de lleno con lo que es este encuentro, con en varios tocados, con algunos que van volviendo de a poquito. Dentro de las buenas noticias, en la jornada de ayer volvió a entrenar con normalidad el Dibu Martínez, se quitó el yeso, se lo vio entrenando con los guantes puestos, eso es una buena señal. Todo indicaría o apuntaría a que estaría presente en el partido debut. Habrá que ver si continúa bien la evolución, si continúa entrenando en óptimas condiciones. Si no, imagino de que el propio cuerpo técnico no lo va a arriesgar en caso de que no está bien. Así que si lo vemos el próximo martes, va a ser buena señal de que está al 100%. Después, Paredes también volvió a entrenar a la par de sus compañeros en la jornada de ayer. En unos entrenamientos que en estos últimos días arrojaron nuevas molestias, nuevos futbolistas que deberán hacer trabajos de recuperación. Hablamos de Nico Tagliafico, que sufre una molestia y que, si bien las primeras informaciones arrojaban de que se iba a perder por lo menos los dos primeros partidos, por parte del cuerpo técnico son bastantes. O piensan que podría llegar al segundo partido sin arriesgarlo. Así que habrá que ver, es una lesión en el sóleo. Dentro de las lesiones musculares o los desgarros que se pueden realizar, que pueden sufrir los futbolistas, podríamos decir que esa lesión en el sóleo es de las más amigables, podríamos decir. Por lo tanto, habría que ver cómo sigue evolucionando. También el caso de Nico González, porque Nico González también entrenó diferenciado en la jornada de ayer con algunas complicaciones musculares. Es lo que tiene muchas veces el Mundial después de lo que es una temporada entera en Europa, ¿no? El trajín y demás, que muchos futbolistas llegan al límite con muchas complicaciones físicas, y creo que Argentina se ha llevado realmente muchas lesiones a lo largo de esta preparación. Veremos si esto cambia a la hora de que comience la competencia, porque por ejemplo en lo que es el sector izquierdo sabemos que Tagliafico es muy importante para esta selección, y sobre todo teniendo en cuenta que en la lista no hay otro lateral izquierdo puramente dicho, sino que el que tendría que ocupar el lugar del número 3 argentino sería en este caso Facundo Medina, que Facundo Medina no es un 3 convencional, sino que en el Olympique de Marsella en Francia, donde juega en una línea de 3, jugando de stopper por izquierda, en el perfil zurdo, no juega propiamente dicho de 3. Pero bueno, sería la opción en principio que se ocuparía, porque Nico González también ocupó en algún momento de la selección ese lugar como carrilero izquierdo, pero con perfiles más ofensivos. También está el caso de Valentín Barco, que ahora está reconvertido más a un mediocampista que un lateral izquierdo, como surgió en Boca. Así que habrá que ver cuál es el plan de Scaloni para reemplazar a Tagliafico, que esperemos únicamente se pierda el primer partido. Pero bueno, dentro de también las bajas en defensa se termina de definir, y en principio a menos de que haya un imponderable.

0: se mantendrían ya la lista de 26 futbolistas, pese a que haya algunos en duda o no, no se harían más sustituciones dentro de la lista, ya que el último nombre que se metió, lo decíamos, aposté y perdí, es la verdad, porque ante todo pronóstico, cuando parecía ya descartado, el que se termina metiendo en la lista de 26 futbolistas en lugar del lesionado Leo Valerdi fue finalmente Marco Senesi, que llamaba la atención en principio de que no esté en la lista, porque de los futbolistas argentinos en esta última temporada europea es de los que más destacó. Logró una gran temporada en el Bournemouth. Esta última semana terminó de confirmar su pase al Tottenham. Va a estar jugando allí con el Cuti Romero. Veremos si es que se queda también la próxima temporada compartiendo equipo con él, dando el salto en su carrera. Y llamaba la atención de que no esté convocado, pese a que sí lo hizo en algunos amistosos en este mismo año. Pero bueno, se termina metiendo por la ventana, así como ha ocurrido ya en otros mundiales, como el mundial pasado fue el caso de Ángel Correa y Thiago Almada. Bueno, en este caso fue Marco Senesi, que tenemos el video por ahí de cómo se enteraba, ¿no? Esta situación de las reacciones y demás que ha tenido mucho este mundial. Bueno, también tenemos para compartir la reacción de Marco Senesi, que estaba justo de vacaciones en Ibiza con su novia, que es inglesa.
1: Había estado en Miami primero ahí estirando un poco, estando cerca de la selección, esperando la convocatoria. Como no se dio, siguió con sus vacaciones.
0: Siguió con sus vacaciones. Actualmente estaba en... estaba en Ibiza de vacaciones junto a su novia Kelsey Rose, una futbolista que también es futbolista, que se ha hecho bastante viral en estos últimos días en Argentina. Futbolista también del mismo equipo donde jugaba, el mismo Senesi. Es suiza ella, no inglesa, estaba diciendo que era inglesa. Bien. Es nacionalidad suiza. Y bueno, esto es un poco la reacción, ¿no? Ella hablando, sabiendo que lo estaban llamando Marco Senesi, mientras tanto hablando, andás a ver con quién, tal vez con el propio Scaloni, diciéndole de que va a formar parte de la lista de 26 futbolistas. Ahí tenemos la reacción.
2: Fully just enjoy, you know what I mean? And now, Marcos, it's just been cool. It's been cool. Oh God, are you joking? This is literally what he, like, both of us have just been praying for, like, every day. He's just been thinking about this. This is crazy.
0: Bueno, ahí estaba entonces la
1: reacción. Todo es como un gran hermano también, todo se filma.
0: Por eso digo, ha sido el mundial de las reacciones, si bien ya habíamos visto algunos anteriormente, creo que este año se han ido ya de las manos el tema de las reacciones, estar siempre, se ha perdido lo genuino de todo,
1: claro,
0: ¿no?
1: Porque, ¿dónde ha quedado el tango de Maradona? Me llegó la citación.
0: La
1: carta, el telegrama con la citación para la selección.
0: Todo tiene que ser documentado, lastimosamente, hoy en día. Pero bueno, tuvimos la reacción entonces de Marco Senesi, que ya viajó entonces hacia Kansas para reunirse a la selección argentina. Pocos entrenamientos tendrá enfrente. En principio no comenzaría a titular, pero va a ser una opción más que interesante dentro de la defensa para el propio entrenador.
1: Bueno, me decía hoy Elena que ella ya se hincha por Corea del Sur.
3: Por Corea del Sur.
1: Ella se arrancó con el pie derecho, Corea del Sur, le ganó la
3: vamos
1: República
3: Checa. Vamos, Elena, con Corea.
4: Lo sé, perdón que me meta.
1: Elena que ve todas las novelas
3: coreanas.
1: Entonces,
3: me enteré.
1: Se fanatizó con...
0: Es un submundo de muchas series.
1: Impresionante.
3: Sí, y ya que estamos con el K-pólogo.
1: Es más K-póloga que yo.
3: Me enteré que Netflix, lo más visto de Netflix es una serie sobre un grupo de K-pop.
1: Claro,
3: exactamente. Lo más visto en el mundo.
1: Que creo que de ahí es el tema que ganó el Oscar en la entrega de los Oscar, el tema musical de esa serie.
0: Como es la que estuvo el show también, las guerreras K-pop, ¿no?
1: Claro, que derivó en el show de las guerreras K-pop aquí en Argentina, así que...
3: Bueno, Elena está en el camino correcto, entonces.
1: Sí, sí. No le alcanzan la hora del día. Yo me río porque tenemos un televisor nuevo en el comedor, donde veo yo los partidos y cada tanto me aparecen la cartelería de Netflix.
3: El algoritmo te tira...
1: No, claro, en una ventanita todo lo que viene de Netflix con las novedades coreanas.
3: El algoritmo es coreano, se educó coreano el algoritmo.
4: Exactamente. Está bien, me parece nada bien este reto del centro, hasta el medio, pero está bien.
3: Hola, Neto, tanto tiempo.
4: No, yo muy bien, o sea, sí, espero que sea... Va que Corea del Sur, a mí no me gustan los extremos, ya lo dije. Sí, sí. Por un lado Kim Jong-un del norte, es la selección de Corea del Sur, que es, digamos, la Corea capitalista, la Corea democrática, etcétera, etcétera. Pero me gustaría que ponga Corea del Centro, porque si no, como que yo no me siento representado por los extremos. Todo muy bien con Elena, pero qué sé yo, todo muy bien con BTS, pero BTS como que tiene la S de Sur. O sea, qué sé yo, nada. En vez de BTS tendría que ser BTC. O sea, la C de Centro, qué sé yo, nada. Me parecería mucho más loable en todo caso. Para no extremizar, porque ya vimos el Mundial todo extremizado, República Checa. Qué sé yo, nada. Bueno, también por República Checa parece como los corchetes que encierran, los que van en medio. Nada, estaba pensando cosas alocadamente. Pero estaba pensando.
1: A ver.
4: Este tema de Adorni, qué sé yo, viste, si estamos. Si cala o no cala hondo en la opinión pública, o sobre todo en la opinión no politizada, es decir, aquellos que son la mayoría del pueblo argentino, que qué sé yo, que trabaja, que hacen lo suyo, que tienen, digamos, demasiadas complicaciones cotidianas como para andar viendo las cuestiones de o derivaciones de la política, de los funcionarios, o que no le interesa, o le pasa por realmente por... Ahí voy a extremizar, le pasa por un costado, lamentablemente no por el medio. Pero como lo conocían ustedes hoy también, que el gobierno tiene números para mostrar, la baja del riesgo país, mejora el índice crediticio para la Argentina a nivel internacional y un montón de cosas, pero quizás eclipsado un poco, al menos mediáticamente, por el tema de Adorni. Yo tengo, a ver, no la practiqué tampoco porque, qué sé yo, llegué recién, me tomé un colectivo, nada, me demoré un poco por la niebla, pero parece que hay un grupo que está haciendo una canción. Yo no sé si cantarla, porque la verdad, de última, bueno, yo voy a intentar, a ver, no sé, sepa disculpar. Usted no sé si conocen la canción Tu Misterioso Alguien.
1: Sí.
4: Que es de Miranda, que es una canción que tenía relativamente muchos años, y de golpe, en el formato La Voz, alguien, encontró un pendrive con la música de Tu Misterioso Alguien y dijo, uy, mirá. Qué tema tan misterioso que, qué sé yo, que lo podemos poner de moda. Y se puso de moda. Lo cantaron Ale Sergi, y Juliana Gatas, ahí como en una a capela los dos con una pista de fondo, y el tema volvió a instalarse a través de La Voz Argentina. Y hablando de pendrive, se me ocurrió, qué sé yo, con mi grupo del centro, igual no está practicada, o sea, esto es va a salir así, sepan disculpar, se puede mejorar, por supuesto, pero nada, tener afán de la novedad, tenemos que lanzarnos, y encontré un pendrive con una canción que se llama Tu Misterioso Pendrive. O sea, digamos, que nada, yo podría leer la letra, pero ustedes me dicen, o leo la letra, o intento cantarla como se pueda, y va a ser una desgracia, pero bueno, puede ser un blooper, en definitiva, una de las perlas del programa. Mira, son las 11 y 27. ¿Y por qué suena el top si son las 11 y 27? me lo tiró aquel allá, qué desgraciado.
1: Se lo inventaron.
4: Sí, a ver, ponle la música, a ver si yo puedo intentar, no sé. Sí. Va. A ver, sí. Creo que ahora viene, ¿no? ¿Ahora entro? Sí. A ver. Sí. Ahí, ahora entro.

0: que tiene.
1: ¿Sigue la estereofora?
0: Desde que me enteré. Ah, no, está el. No. Ah, venía el estribillo ahí. Ah, perdón, perdón, no, venía el estribillo. Ah, no, pensé que había. Ah, perdón. No, no, pensé que no, pensé que porque acá tengo la letra original, pensé que venía otra estrofa, perdón, no, poné de vuelta, poné de vuelta. No, venía bien, venía cantando.
2: Usted siga, usted no pare, usted siga.
0: Pero venía muy bien, ¿no? Bueno, ahí va de vuelta. Venía muy bien, bueno, va de vuelta. Sí, ahí va. Este, venía cantando casi para un 7, te digo, ahí ver, va de vuelta. Sí, va de nuevo. Ahí va. Hay un pendrive en tu mano que está transformándote. Y si todo, le damos la casa, todo. Hay algo que ha cambiado la forma en que te ves.
3: Te ayudo,
0: sí, ahí vamos. Un archivo nuevo que se apareció y que la conferencia te complicó. Ya lo sé,

0: PowerPoint es una función. ¿Quién te pasó el archivo que tiene Bitcoin? Tu misterioso pendrive te enriqueció. Bueno, y hasta ahí después sigue, pero bueno, más o menos hasta ahí, nada.
1: Tu misterioso pendrive.
0: Sí, tu misterioso, tu misterioso pendrive, acerca de, bueno, este misterioso pendrive.
1: Que debe ser un pendrive que tiene el archivo final. Archivo final final.
0: Sí.
1: Archivo final definitivo.
0: Sí.
1: Archivo recontra final.
0: Sí, archivo final definitivo, ok con 3C. Archivo final definitivo, ok con 4K. Y así sigue.
1: ¿Cuántos archivos tiene el pendrive?
2: Con esto no, vamos a la pausa.
0: Bueno, espero que haya sido del agrado, me parece
2: bueno,
0: que
2: no agreguemos.
0: Estuve bastante
2: estuvo
0: bien.
2: Bueno, estuvo bueno.
0: Sea, traté de hacerlo mi mejor repertorio.
2: Ahí está, espectacular. Tiene que sacar los grandes éxitos.
0: Sí, esta si la grabamos, esta la metemos en viral.
2: Se viraliza inmediatamente. Bueno, hacemos la pausa y ya venimos para la media hora final.
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12: Tramo final de la mañana de la radio y bueno, en el marco de todo esto que se está comentando en las últimas horas respecto del jefe de gabinete Manuel Adorni, presentó su declaración jurada, reconoció que parte de sus bienes personales tienen origen en inversiones con criptomonedas. Argentina, volver a tomar contacto y estamos saludando y agradeciendo a su presidente.

0: ¿Cómo estás viendo todo esto que se está comentando respecto del jefe de gabinete, su inversión en criptomonedas, estas denominadas billeteras frías? ¿Por dónde querés comenzar a ilustrarnos?
1: Bueno, a ver, primero que estas billeteras que se usaban en esa época, hoy en día no se usan, no son las más recomendables. Después, si uno analiza la noticia, es algo que es factible. O sea, uh-huh. Si uno dice, che, es posible que alguien en esa época haya tenido esa cantidad de Bitcoin, los haya vendido, se haya enriquecido, desde el punto de vista técnico es totalmente factible. Después, bien, bueno, uno puede empezar a discutir si es razonable que Manuel Adorni haya tenido, y sobre todo por los dichos que él dio en los últimos años, ¿no? Pero desde el punto de vista de Bitcoin, sí, se usaba de esa manera, era algo muy frecuente para poca gente en proporción de lo que hay ahora, pero cuando digo poco frecuente son cientos o miles de personas que ya lo usaban. Hoy en día Bitcoin es usado por millones de personas en Argentina, a través principalmente no de wallet. Esto que usaba Manuel es algo que se llama una wallet fría, no es lo más fría porque no está en un celular, no está en una computadora. O sea, vos generabas lo que se llama la clave privada, que puedes imaginar que es como el PIN de tu banco, uh-huh. Y ese PIN lo tenías en un mismo papel, pero el peligro es que si se perdía el papel y no lo tenías anotado en otro lugar, se perdías el acceso a tu dinero, y el dinero se registraba en una address pública, que es lo que tiene hoy en día Manuel, que es lo que está presentando la justicia. No sé si tiene las claves privadas, porque si ya los vendió, no necesita las claves privadas, pues de vuelta, el PIN es como la llave de la caja fuerte, y esa address pública vendría a ser como el CBU, y vos mismo te generás tu propia CBU, ¿está bien? Para explicarlo más, el sistema bancario, que tal vez es lo que más la gente conoce, o el alias,
0: ¿también? Manuel, a propósito de ese tema, porque mucho de la explicación que dio el jefe de gabinete tiene que ver con que él también pueda demostrar esos movimientos, esas operaciones, esa compra y venta con criptomonedas. ¿Esto es factible o el desprenderse de estas criptomonedas va a ser complicado establecer los movimientos?
1: Bueno, demostrar que vos sos dueño de la CBU, de la cuenta, es muy muy fácil si guardaste la clave privada. La clave privada es el PIN, ¿está bien?
0: Sí.
1: Ahora, lo que es muy difícil es comprobar que vos efectivamente sos el único que tuvo acceso a eso. Y para hacerte un ejemplo, esto, a mí, cuando empecé con esto, a mí me regalaron mis primeros Bitcoin, me los regalaron, me dijeron, che, mira, probalo. Y de hecho, después yo una vez no sabía ni cómo comprar, entonces le dije, se lo quiero regalar a otro amigo, pues yo trabajaba en tecnología, uh-huh. que era muy tecnológico, y le pagué, yo no generé esa se llama wallet paper o billetera de papel, no la generé yo, le pagué en dólares, me acuerdo, y se lo regalé de regalo de cumpleaños muy amigo, le dije, mira, acá tenés tu regalo de cumpleaños, unos bitcoins que estoy aprendiendo de esto, y ese pasamanos que hice, de vuelta, yo no los generé y mi amigo de hecho recibió esos bitcoins, que no sé si los tendrá, espero que sí, porque hoy debe ser un montón de dinero.
0: ¿Cuánta plata sería eso que le regalaste para su cumpleaños, hoy en día?
1: Uf, eran 100, mirá, me hiciste, ¿sabes qué? No, nunca había, $100 en ese momento, bitcoin valía 600, así que hoy en día es como $10,000.
0: Claro. Hoy está, si no escuché mal, $64,000 cada Bitcoin.
1: Sí. No lo había pensado, espero que haya guardado el papel.
0: Preguntale cuando termine la nota, mandale un mensaje. Sí.
2: Manuel, y teniendo en cuenta esto que nos decís, ¿podés contarnos un poco cómo fue la historia? Va a ser difícil que sea corto, pero la historia de cómo nacen las criptomonedas y cómo pueden con el tiempo ir de alguna manera legalizándose, blanqueándose, y por qué en principio era algo muy común, lo hablábamos un poco aquí fuera de aire, que uno invierta en criptomonedas pero que no blanquee esos bienes.
1: Bueno, a ver, en realidad Bitcoin se hace aparte es un, viene de los cypherpunks, y lo que buscan es crear un dinero independiente del Estado. ¿Por qué? Porque si uno va a analizar la historia del dinero, empezando por los romanos, podrías empezar, pero para la historia más reciente, por Estados Unidos, es una historia de robo de los estados, o la gente que ha estado en el poder y ha controlado la emisión de distribución del dinero hacia la gente que lo usa. En Argentina somos los expertos en esto, ¿no? O sea, nos han estafado, el Estado argentino es un estafador serial, te da papelito de colores sin respaldo, pero si vas a la historia de Estados Unidos, que tal vez es el mayor estafador a nivel global, pero la gente no sabe, pero el dólar estaba respaldado 100% en oro, y Roosevelt en el 33 se quedó con, le dijo a todos los americanos, dame el oro que tenés y si no vas preso y te pongo una multa de $10,000, si no, o 10 años de cárcel, $10,000 en esa época era el equivalente a $1,000,000 ahora, y inmediatamente después de eso hizo la Gran Dual, le hizo una devaluación del 30, una onza de oro era $20, y dos años después que hizo esa confiscación de todo el oro de todos los ciudadanos americanos, una onza de oro aumentó de precio, que es lo mismo que la devaluación del dólar contra el oro. Y bueno, hoy sabemos que el oro está por las nubes, ¿no? Se mantuvo un régimen hasta el 71, y en el 71 hicieron, Nixon dijo, bueno, ahora ya no está más respaldado por oro, y vamos a dejar flotando, y bueno, en realidad se empezó a devaluar, y por eso el dólar tiene la inflación que tiene. Pero bueno, las criptos, a mí me gusta hablar más de Bitcoin, porque después todo el resto son, las llamamos altcoin en la industria, pero Bitcoin nace como una idea de crear un oro digital, que no sea falsificable, que sea escaso, y que sea un dinero que no requiera tener blanqueo, porque mucha gente usa este dinero para protegerse del Estado. Si vos vivís en Zimbabue, si vos vivís en, como acá en Argentina, querés preservar tu dinero de alguna manera, y no podés ahorrar en dólares, no podés ahorrar en tenés restricciones, un montón de restricciones, que por suerte ahora tenemos menos restricciones, pero hemos tenido restricciones yo toda mi vida. Bueno, nada, esto vos lo podés comprar, lo podés tener, y lo podés custodiar, y nadie te lo puede robar, inclusive el Estado. Entonces no es que el Estado lo ha admitido y lo quiera, es que no lo puede parar. Y hoy en día sí, se puede usar, obviamente, está mucho más aceptado, Estados Unidos lo está aceptando, Europa lo ha aceptado, hay bancos que lo aceptan, Estados Unidos se usa Bitcoin como un instrumento de reserva de valor, pero vos no requerís para comprar Bitcoin pasar a través del sistema financiero tradicional. Eso es una cosa que los estados tienen ganas de hacer, pero no es necesario. Y además es legal. Vos acá podés ir y comprar con dólares contra Bitcoin y es totalmente legal. Lo que no podés es hacerlo, porque ahora sí se reguló en Argentina, hacerlo de manera habitual. O sea, si yo me pusiera un negocio de compra-venta de Bitcoin, ahora Comisión Nacional de Valores, hay un registro de las personas o empresas que hacen compra-venta de Bitcoin. Antes, Manuel, era totalmente legal.
0: Y preguntándote de lo que decía el jefe de gabinete, de su relato, digamos, no te pido una consideración de lo que vos pensás, pero lo que él explicó, ¿lo considerás verosímil?
1: A ver, que una persona pudiera haber hecho eso, sí, es totalmente factible. De hecho, he hablado, yo en 2013, 2014 no estaba tan metido en este tema. Había escuchado de esto, pero no era un usuario, pero sí tengo muchos amigos y socios, mi socio que viene de antes, o sea, conoce Bitcoin, de las primeras personas tal vez que ha usado Bitcoin en Argentina, que sí, me dice, no, en esa época había un montón de foros, un montón de personas, pero sí, lo que sí te puedo decir, que yo conozco miles de personas en la industria y que usan esto y nadie lo conoce, Manu. Pero bueno, de vuelta, puede ser. Ayer justo hablaba con mi socio y me decía, mira, yo la verdad que conozco un montón de gente de esa época que nadie sabe que tiene Bitcoin. Y yo sí los conozco y son súper bajo perfil. Entonces, bueno, capaz que es como Satoshi, ¿viste? Nunca dijo, nunca... Y es más, mentía y que no tenía Bitcoin y nunca lo había usado. Pero bueno, no sé, después creo que cada uno tiene que sacar sus conclusiones. O sea, o es un ha engañado a mucha gente durante mucho tiempo, porque él públicamente dijo que no sabía del tema y que no lo había usado, O no sé.
0: Y de lo que él contó, digamos, así como te pregunto una cosa, te pregunto la otra. ¿Qué es lo que no te cerró en principio o qué te hizo ruido de lo que él contó que podría ser no cierto?
1: Bueno, de vuelta, es que sería muy raro una persona que nunca ha hablado del tema, que cuando se le ha preguntado del tema ha respondido que tiene ignorancia total. Claro. Cuando, nada, el caso Libra, o sea, vos cuando ves el caso Libra vos decís, bueno, alguien le tendría que haber avisado a Milei en qué se estaba metiendo. O sea, es como que la verdad que uno lo mira desde, por lo menos yo que doy clases, damos clases en la Universidad de Buenos Aires, hemos dado charlas ahí con descentralizar en Salta, ahora tenemos un programa con universidades, tenemos programas en prácticamente todas las universidades nacionales del país, y vos decís, esta gente de esto no entiende nada. O sea, de Bitcoin realmente no hay un desconocimiento y una ignorancia brutal en el gobierno. De hecho, esta legislación, esta regulación no nos parece buena, o sea, porque no es que vemos que proteja al ciudadano y tampoco ayuda a desarrollar la industria. Hoy en día, montar, o sea, vos ponerte a hacer un negocio de compraventa legítimo, de compraventa de Bitcoin, facilitarlo, como podrías vender, no sé, oro o dólares, tiene un costo enorme. Yo hablo con emprendedores todo el tiempo que se me acercan porque están empezando en esto y me decían, Manu, esto para arrancar tengo que poner $300,000 para pagarle a la CNB y dejar guita en garantía y un montón de cosas que en realidad no protejan al usuario. Entonces, no sé, la verdad que no, muchas cosas más.
0: ¿Y en cuanto casos como Libra en su momento o ahora lo de Adorni, complican la tarea de promoción pedagógica, educativa que ustedes hace muchos años vienen realizando respecto del tema de las criptomonedas?
1: Bueno, lo de Libra fue lamentable, o sea, porque no tiene nada que ver con Bitcoin, o sea, y de vuelta, una cosa es, Bitcoin se crea como un dinero sano, independiente de los estados, para que la gente pueda tener un resguardo de valor. Obviamente tiene volatilidad porque depende de la demanda, es como el oro, tiene volatilidad, o cualquier activo en general tiene volatilidad cuando no se lo manipula. El dólar no tiene volatilidad porque los gobiernos imprimen más o imprimen menos, tiene devaluación constante, uno podría decir, pero no, dificulta un montón, o sea, no hay un... en general, tampoco en ningún estado fomenta la educación sobre Bitcoin, ni en las universidades, ¿sabes? O sea, yo cuando... No se estudia lo que es el dinero, pues el dinero es una herramienta de los estados de control de la ciudadanía y es una herramienta de poder. Y tener un dinero sano le da mucho poder al individuo, ¿entendés? Entonces, realmente, yo cuando estudié en la Universidad de Buenos Aires, la parte de dinero en economía se estudia, es una clase, que es una locura. Te estoy hablando, economía, que es la base sobre la cual se sustenta toda la economía, es el dinero, o sea, es la materia prima, ¿no? Es como que estés estudiando metalúrgica.
0: Manuel, ¿y esto que contaba el jefe de gabinete respecto de cómo adquirió las Bitcoin, las famosas billeteras frías, hoy eso está superado? Hoy hay un montón de billeteras que ofrecen la posibilidad de la compra y venta de criptomonedas en Argentina.
1: Sí, hoy Argentina es uno de los países con más industria en esto, más cantidad de emprendimientos. Brutal, o sea, si vos decís, sí, más cantidad de usuarios per cápita, o sea, no más cantidad de bitcoins porque somos un país más pobre, obviamente, pero en cantidad de usuarios per cápita, acá la comunidad bitcoiner, cada vez que vienen, tenemos, bueno, la ONG que presido, tal vez la ONG más antigua del mundo en esto, está la conferencia más antigua del mundo que se llama la BitConf, que se hace acá, que es internacional, se ha hecho en muchos países. Nosotros desde la ONG hacemos, bueno, nada. Y a nivel de tecnología, sí, hoy en día tenés Ripio, Velo, Lemo, no sé, un montón de herramientas, y los bancos no le permiten, pero el Banco Galicia y otro, y Brubank creo que era, lo tuvieron 2 días, pues el Banco Central se lo prohibió, pero si no, hoy en día todos los bancos, o sea, yo hablo con directivos de bancos y todos los bancos tienen ganas de ofrecer al público Bitcoin, pues es algo buenísimo para la gente. Pues lo bueno de esto es que si vos tenés en algún momento miedo que te roben tu dinero, como a mí me pasó con el Banco Santander, que no es porque el Banco Santander me lo robó, pero vino Dualde y te especificó y te robó parte de tu dinero, bueno, vos podés fácilmente volcar una billetera fría, que hoy en día hay tecnologías que lo puedes tener en tu celular o en algo que es como un pendrive, y vos guardás tus claves ahí y no te lo pueden sacar. Si vos tenés tu dinero en el banco, y esa es la desconfianza que uno tiene en el banco, tu dinero lo tenés en el banco, no lo tenés vos. Bitcoin lo que viene a favorecer es que tu dinero lo tenés vos. Vos tenés ese control de esas claves. Y es más, podés, si querés, no contarle a nadie. Y eso está buenísimo. Está buenísimo porque, de vuelta, en un contexto que todos son buenos, está genial.
2: Manuel.
1: La gente que vive en Venezuela, perdón, es muy difícil que se vaya con su dinero. Te paran la frontera y te sacan todo.
2: Uh-huh. Manuel, en ese sentido, y recién decías muy gráficamente esto de todos los estados están buscando poder regular lo que tiene que ver con Bitcoin, que nació como una cuestión de manejo de dinero por fuera de los estados. En ese sentido, ¿hay países que ya han avanzado en la regulación hacia las criptomonedas y que de alguna manera hayan podido generar un equilibrio en ese sentido, ni una cosa ni la otra?
1: A ver, en todos los países en general es legal usar Bitcoin, en Argentina, y es legal usarlo non custodial, o sea, vos no necesitas tenerlo en una empresa que te custodie los Bitcoins, y el Bitcoin que lo tenés en tu pendrive, de alguna manera, no está en el pendrive, está en internet, pero el Bitcoin que vos controlás de forma non custodial es completamente legal en Argentina. Está permitido, es lo mismo que vos me digas tener billetes de dólares en abajo del colchón. Es legal en Argentina tener ese dinero. No es ilegal. Lo que es ilegal es usar ese dinero para, no sé, para el tráfico de drogas. Esas son las cosas ilegales. Pero vos tener tu dinero y autocontrolarlo, no solamente es algo legal, sino que es algo muy bueno. Porque a vos te da independencia, te da libertad financiera y podés estar tranquilo que nadie... Perdón, que nadie te lo va a robar. O sea, si vos tenés el dinero en el banco puede quebrar, el banco se puede ir con tu dinero en cualquier momento, no porque venga un estado y sea malo. Claro. Lo interesante acá es que te da soberanía financiera real sobre tus activos. De otra manera, vos tenés que confiar en terceros. Y un poco lo que viene este manifiesto Cypherpunk y lo que viene a proponer Bitcoin es que vos tengas de vuelta el control de tu dinero real y lo puedas transferir y usar como tengas ganas, sin depender de terceros, de otras instituciones.
0: Manuel, ha sido un gusto poder conversar con vos, como lo hacemos permanentemente con otros integrantes de la ONG. Dejarte un abrazo, nos mantenemos en contacto.
1: Muchas gracias por la invitación y un placer.
0: Manuel Ferrari es el presidente de la ONG Bitcoin Argentina. Hemos conversado con otros integrantes y bueno, queríamos un poco retomar el tema en función de la actualidad y las declaraciones del jefe de gabinete, Manuel Adorni. Bueno, vamos repasando, ya hacemos recorrida final. ¿Repasamos agenda para el día de hoy, Nacho?
3: Bien, Fabi. Bueno, vamos a hablar un poquito agenda en cuestiones que tienen que ver con el Mundial. En la jornada de hoy, 16 horas, Canadá contra Bosnia, lo que será la inauguración. En el grupo B también tendremos inauguración en el grupo D porque a las 22 horas estará jugando Estados Unidos contra Paraguay. Te repaso sábado y domingo rápidamente. Dale. 16 horas Qatar contra Suiza. 19 horas Brasil contra Marruecos. Qatar-Suiza completa el grupo E. Después Brasil-Marruecos, Haití-Escocia. A las 22 horas estarán jugando por el grupo C. Por el grupo D estarán completando a la 1 de la mañana del domingo, la madrugada, Australia contra Turquía. También por el grupo D. Luego estará comenzando lo que es el grupo E con los encuentros entre Alemania contra Curazao a las 14 horas. A las 17 horas estarán jugando por el grupo F Países Bajos contra Japón. También por el grupo E Costa de Marfil, Ecuador a las 20 horas. Y a las 23 Suecia contra Túnez. Tendremos este fin de semana en lo que es el Mundial. Y para cerrar también, ahora en un ratito nada más, a las 12:30 estará corriendo Franco Colapinto la práctica libre número 2 del Gran Premio de Barcelona que se está desarrollando en la Fórmula 1 en la jornada de hoy. Mañana tendremos la práctica libre número 3 a las 7:30, la clasificación a partir de las 11 y la carrera el próximo domingo a las 10 de la mañana a partir de las 10, entonces, con bueno, mucha actividad deportiva en este fin de semana, sumando el Mundial y también la Fórmula 1.
0: Bueno, tenemos el contacto, como es habitual. Es un gusto poder saludarlo, presidente. Se viene un fin de semana largo, arrancó el Mundial. Y además la tenemos a Natalie Bedini aquí en la mesa. ¿Cómo le va, presidente?
4: Digamos, con la arena se hace el vidrio, con la arena se hace el vidrio. Yo digamos, con el vidrio se hace el vaso, con el vidrio se hace el vaso. Y pregúntenle a Manuel cómo se hace el bitconazo. Un minuto de silencio. O sea, digamos, para los keynesianos que no tienen pendrive con Bitcoin. O sea, digamos, el abonado que usted intenta comunicarse no corresponde o está fuera de servicio. Titán, Titán, atento, Titán.
0: ¿Cómo le va, presidente? ¿Cómo anda?
4: Sí, ¿qué tal? Hablo despacio para que, o sea, porque mis antenitas de vinil están detectando la presencia del supremo keynesianismo. O sea, digamos, sí. O sea, voy a desactivar un ratito el radar, digamos. O sea, ¿cómo estás, Tit?
2: Hola, Presi, ¿cómo le va? Buen día, buen día.
4: Sí, ¿qué pasó, Titán? ¿Encontraste un pendrive y había una keynesiana adentro?
0: Sí, efectivamente. Encontramos el pendrive para recuperar la Bedini. Exactamente.
4: Sí, sí. Primero saludo en este llamado la gratitud, sí, al gran Titán que defiende los bitcoins de la libertad. Hola, Titán, ¿cómo
0: ahora,
4: estás?
0: Ahora, presidente, en vez de mandar los sobres, van a tener que mandar los pendrive.
4: Sí, bueno, o sea, digamos, o sea, al menos reconozcan, o sea, digamos que, o sea, ese, digamos, o sea, digamos, ese mecanismo, o sea, del siglo pasado y antes siglo pasado, o sea, digamos, de los sobres peronistas, digamos, se terminó, o sea, ahora vienen los pendrive libertarios, claro, o sea, claro, digamos, claro. Sí, o sea, es un salto de calidad, digamos, o sea. Así que reconozcan que nos abrazamos a la
0: tecnología. Me estaba acordando ayer que en un momento para un cumpleaños me regalaron un set de 5 pendrive que no sé dónde quedaron, los voy a empezar a buscar para ver qué tienen adentro.
2: ¡Claro!
4: Sí, empecé a buscarlos, Titán. ¿Quién te dice que a lo mejor, digamos, o sea, te compras todo el edificio? O sea, digo, sí, quiero confirmar a través de este llamado de la gratitud que el día, o sea, 20 de junio voy a estar, o sea, ah, digamos, Rosario. En Rosario.
0: Sí, sí.
4: Sí, sí, voy a estar en el acto por el día.
0: ¿Confirma?
4: Sí, sí. ¿Y sabés lo que me decía hoy el jefe Karina? Y nos reíamos. O sea, digamos, dice, ¿te fijaste, Javo? O sea, que el monumento a la bandera tiene forma de pendrive.
0: Es verdad.
4: Sí.
0: También es medio fálico el monumento.
2: Sí, es medio raro.
4: Sí.
2: Muy raro.
3: Estoy invitado, digamos, presidente. ¿Cómo le va?
4: ¡Hola, granadero!
3: Estoy invitado.
4: ¿Cómo estás? Sí, sí, por supuesto. Estarás ahí como escolta. Como escolta número uno. Sí, sí, como escolta número uno. ¿Y sabes qué? Granadero, te doy otra primicia para
0: hoy. A ver. Ay, se nos cortó.
2: Ay, se fue.
0: A ver si nos escucha, presidente.
2: Qué lástima que estamos perdiendo. Qué lástima.
0: Lo que pasa es que no se puede. Lo llamamos de nuevo. Vamos a llamarlo.
2: En este día tan importante para las declaraciones juradas.
0: Sí, sí. Además, no se puede quedar quieto. Entonces se mueve y en algún momento lo perdemos. No se puede quedar quieto.
2: Me esquiva, no quiere hablar conmigo, ¿eh? Me esquiva.
0: Se nos cortó la comunicación
2: de
0: ahí.
2: De una forma suprema.
0: Ahí lo estamos recuperando. Bueno, en un ratito lo tenemos al presidente.
2: A propósito de estos minutos, mientras recuperamos al presidente, Fabi, sin novedades en el frente de lo que está pasando con la reunión de los gobernadores, pero seguramente a lo que también el presidente, no
0: ahí
2: sé
0: está,
2: si
0: está.
2: Le interesa o no, pero debe estar atento porque han aparecido algunos... Ahí está.
0: Lo estaba saludando al granadero y nos estaba confirmando que viene el 20
2: de junio. Le iba
0: a
2: contar una novedad al granadero.
4: No, o sea, sí, perdón, digamos, o sea, sí, quería decir hola, granadero, qué alegría saludarte.
2: A mí no me saludó, sí. Preciola.
4: Sí, granadero, o sea, digamos, ¿sabes qué? Como ya te decía, Rosario es uno de los puertos, o sea, vinculado al sector, o sea, agrícola, ganadero, industrial, o sea, más importante del país, ¿sabes qué? Y aunque el monumento a la bandera se parece a un pendrive, vamos a... Perdón, hay gente acá, o sea, tengo que correrme por tanto, o sea, están pasando...
0: Está bien, está pasando
2: gente. Son amigos míos, sí. Ojo que no sean espías, que lo están siguiéndote.
4: Sí, no, sí,
0: gente... Tenga cuidado que usted está sin custodia en este momento.
4: Sí, gente que parece que tiene varios pendrive, digamos. Sí, y entonces les decía, o sea, vamos a inaugurar, o sea, para el 2027 el gran puerto USB de Rosario.
0: Qué
4: para todos aquellos pendrive que quieran habitar la nación argentina.
0: ¿USB A o tipo C?
4: No, vamos a hacer de todo tipo, USB 2.0, 3.0, USB-C, o sea, vamos a hacer un nodo portuario USB.
0: Impresionante.
4: Digamos, o sea, así que si vos, digamos, los rigi directamente van a tener su pendrive, digamos, o sea, en criptomoneda, se van a conectar al puerto, o sea, a la zona portuaria USB de Rosario, y ahí van a poder descargar sus inversiones para los rigi. ¿No te parece espectacular?
0: Cuando usted llegue al Monumento a la Bandera, tenga cuidado, porque están haciendo muchos videos funcionarios del gobierno provincial diciendo que están poniendo en valor el monumento, que tendría que haberse hecho cargo usted, por la duda. Le dejen la factura, le pasen la factura, estése atento.
4: ¿Estás escuchando? Hola.
0: Sí, lo escuchamos.
4: Ah, sí, perdón, me decías que se están, ¿qué?
0: No, están remodelando el monumento, están haciendo muchos videos en las redes, y guarda que no le pasen la factura cuando te llegue ahí al monumento.
4: Sí, bueno... O sea, si pasa la factura, seguramente, o sea, encontraremos algún pendrive para afrontar los gastos, bueno, o sea, digamos. Sí, y ya que estamos en permitime saludar, digamos, a la granadera custodia del keynesianismo, digamos, o sea, sí, hola, o sea, granadera del keynesianismo.
2: Hola, ¿cómo le va, presidente? Me ascendió, porque ahora soy granadera.
0: Es como Juana Zurduy, es nuestra Juana Zurduy.
4: Sí.
2: ¿Escuchó la canción de Ernesto del Medio? Su misterioso pendrive. Era muy buena la canción de Ernesto del Medio.
4: Recién Cona la estaba cantando tu misterioso pendrive.
2: Te enriqueció. Sí.
4: Ah, mira, ahora canta, digamos. ¿Qué querés sacarle el lugar a Anita Karaokeani?
0: Quiere cantar la samba libertaria. Bueno, presidente, lo tenemos que dejar porque acá en cualquier momento nos bajan la persiana. No,
4: simplemente, o sea, agradecer, o sea, al mundo porque, o sea, el riesgo país, como nunca la baja, récord histórico, la calificación internacional en cuanto al crédito argentino, lo mejor de la historia, y seguimos acumulando, logros.
0: Yo creo,
4: digamos,
0: que si usted
4: logros
0: en la semana lo piensa bien y lo limpia, Manuel, ahí sí que nos vamos para arriba.
4: Sí. Te digo una primicia, Titán.
0: A ver.
4: Quizás haya alguna novedad.
0: lo anticipamos y no era noticia todavía. Dijimos, muy buenas noticias desde el punto de vista económico, ayer cuando conversábamos al mediodía,
4: verdad,
0: y después se terminaron confirmando.
4: Sí, por eso, o sea, estén atentos, o sea, bueno, digamos que está. A lo mejor, o sea, la jefatura de gabinete conectamos otro pendrive.
0: Bueno, digamos, atención, lo que se anotan ahí para agarrar la jefatura.
4: Sí. Ay, pues permitime, feliz cumple, Pato, llegó a los 70, la de los Patricio 70, Dios, o sea, sí, ayer me festejamos con torta y todo.
0: O sea, que alegría, puede pasar como le pasó a Senesi, que llegue algún funcionario y llegue el llamado suyo.
4: Sí.
0: Movete que vas a la jefatura de gabinete.
4: Bueno, o sea, están todos ahí con, digamos, con sus CMs, o sea, con el telefonito para filmar si suena el teléfono la reacción, a ver si, digamos, o sea, ¡ay, me nombraron jefe de gabinete! ¡Ay.
0: Sí, bueno, Presi, le mandamos un abrazo, buen fin de semana largo y a prepararse que el martes es el debut de Argentina.
4: Sí, estaremos conectados seguramente el martes. Un abrazo y que la Argentina va a seguir siendo próspera. Viva la libertad y los pendrive, carajo.
0: Ahí estaba el presidente. Bueno, nos estamos yendo, nos quedamos sin tiempo. Le robamos unos minutos a Nicolás, que tiene que también cumplir con su horario, y nos pasamos de la raya. Nos estamos yendo. Fin de semana largo, vamos a volver el martes Nosotros, el día que juega la selección argentina, en mi caso personal, preparándome para viajar a lo que va a ser la cobertura que vamos a estar haciendo a partir de fin de mes. Vamos a estar desde el 30 de junio y hasta el final del Mundial contando cómo está, cómo va a ser la fase final del Mundial y toda la movida. Lo que nos interesa es todo lo que hay en torno de la Copa del Mundo. Agradecer a toda la gente que nos está acompañando. Seguramente a partir de la semana que viene ya vamos a estar con los cortes promocionales en ese sentido. El martes vamos a estar volviendo con Nacho Vlade, con la galería de personajes, con el Chano Benet, con la puesta al aire impecable de Nicolás Durán y Natalie Bedini, minutos después de las 9. Que tengan un buen fin de semana largo.

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2: Abrió Quiñones para Alvarado. Alvarado de 7. Alvarado, vértice de área, al centro. Jiménez Camachón. ¡Gol de México! Raúl Jiménez. El gol estaba en tu cabeza, Raúl. México bajo la lluvia. Canta como Jim Kelly. Raúl Jiménez de cabeza. Gana México. 22 minutos y medio del segundo tiempo en el Azteca. México 2, Sudáfrica 0. Cuando el partido se le complicaba al Tri y los mexicanos se preguntaban: ¿y ahora quién podrá defendernos? Apareció Raúl Jiménez diciendo: yo no contaban con mi astucia.
3: Recuperó Ki-hyuk y otra vez Corea. Sueltan hacia el medio para Inbyeom. Inbyeom que la entregó hacia la derecha para Jong-woo. Jong-woo la cambió hacia la mitad de la cancha para Suncho. Suncho otra vez al medio. ¡Lo gana Corea! ¡Gol! ¡Gol! ¡De Corea del Sur! ¡Hyung-woo! ¡Gran jugada por la derecha! La verdad es muy merecido. Porque desde el vamos Corea le marcó territorio a República Checa. Lo gana Corea del Sur porque lo fue a buscar a los 34 minutos del segundo tiempo. El número 18, el del Besiktas. ¿Quién que hubo? Corea del Sur 2, República Checa 1. Justicia en el marcador en Jalisco.

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0: Hola, ¿qué tal, amigos, amigas? Bienvenidos, bienvenidas. Estamos arrancando López 910 a esta hora, 12 del mediodía, 09 minutos, del día viernes 12 de junio. Aquí las 11:09, donde está el señor Gentili, el relator, las 10:09. Cada uno tiene su horario, pero todos juntos en el éter, por esta técnica maravillosa que tiene Radio La Red. Vicky Buono, bienvenida. Sí, temperatura
1: gracias,
0: en Buenos
1: Gus,
0: Aires, 15, por favor.
1: 15 grados ahora, humedad va bajando, 73%. El cielo está algo nublado, entra el sol por el estudio. Gus, máxima para hoy, 17 grados. Pero ¿sabés qué? Agradecé que estás con 30, porque se viene un fin de semana, chico, polar. Sí, frío polar acá en Buenos Aires, sí. Para domingo, lunes, mínimas de 4 grados para el feriado. Así que estate contento.
2: Ahí para allá.
0: Acá 30 grados, grados, un sol espectacular. Bajé un ratito a la piscina de 9 a 9 y 20. Hicimos gimnasio de 8 y media a 9. Tenemos los turnos acá bien, la rutina determinada, porque si no, te llevan puesto, porque hay que trabajar, ver partidos para opinar, para decir, para comentar. Comer y disfrutar un poquito de esta Copa del Mundo. Dos preguntas me hacen acá. En realidad, una pregunta y la otra es un concepto, es una opinión. La opinión fue, qué buen programa hicieron ayer.
1: Bien.
0: Qué buen programa hicieron ayer.
1: Sí.
2: ¿Qué pasó? No sé, algo raro ayer, ¿qué pasó?
1: Ah, claro.
0: Creo que uno no estuvo.
1: Éramos menos.
0: Claro. Y la pregunta que me hacen todos es, ¿cuándo llega Barreto?
1: Ah,
0: ¿dónde está Barreto? Me voy, me voy, me voy.
2: ¡Me voy! Sí, tengo que estar allá, hace mucho frío acá.
1: ¿Cuándo va?
0: Sí.
2: Aparte no lo extraño al poeta, lo extraño mucho al poeta.
0: Poeta, ¿cómo le va?
3: Muy contento porque ayer hubo récord de gente en los streaming en la transmisión del primer partido del Mundial.
2: Gran transmisión.
3: Bien, muy, muy feliz, muy feliz. López, ¿cómo les va?
0: Ego Gentili.
4: Ego 910.
3: Y bueno, ustedes me atacan, ¿qué quieren que haga?
0: ¿Cuándo se viene Ego 910?
3: Y cuando lo decida momento, ¿no? El señor gerente.
2: Lo chequeamos, lo estamos armando. Hoy me levanté mal, ¿viste? Me levanté con frío.
0: Y ¿hoy?
2: Sí, hoy, pero muy mal.
1: Hoy.
2: Vi un adorno feísimo, vulgar, sí, que me costó carísimo.
0: Ya empezamos. Ya empezamos de entrada, es por darle el pie, ¿te das cuenta? Qué locura. Che, arrancó la Copa del Mundo. Yo pensé que el break, el minuto este que te daban para que descansen, que está bien acá porque hay una temperatura alta, pensé que era para escuchar a los técnicos. Van a la pausa.
2: Sí.
0: O sea, no, viste que. Porque pero, esto es algo nuevo.
2: Se van de la cancha, pará, inclusive, ¿viste? Meten tanda vendida pero toda entera.
0: Esto es nuevito. Esto es la primera que la vemos en la vida nosotros. Yo antes, mirá, ayer tenía ganas de ir al baño. Menos que te digo. Tenía ganas de ir al baño. No, voy a esperar hasta los 45 que termine el partido. Total, no es una cosa gran. Y a los 23, me acordé, 24 que tenía el break. Y aparte, ¿qué hacía yo antes? Me quedaba a ver qué decían los técnicos. Ahora me voy al baño si son dos minutos. Listo. O sea, vos podés hacer algo hasta que arranque el partido. Ir al baño o hacer, no sé, algo a los 24 minutos. Después en el entretiempo, después a los 69 y en el final. Son cuatro tiempos, ¿eh? Como en el
2: cuatro tiempos son ahora. NBA.
0: Yo esto no lo había visto nunca, se hace recién ahora con el Mundial, porque te mandan a la pausa. Esto es, yo tengo 50, según ustedes, primera vez que lo veo en mi vida. Pausa.
2: ¿50 o 49?
0: Creo que el reglamento...
4: No, cumplió 50
0: en
4: marzo.
0: 50 cumplió en marzo, 18, 76.
4: ¿A dónde está, Gustavo? Hay un humo bárbaro, no te veo.
0: Estoy cocinando por eso. Escucha, entonces, eso no lo vi nunca. Y hoy, por ejemplo, daban la estadística de los jugadores expulsados en los primeros partidos del Mundial. Y eran poquitos. Creo que con este reglamento, que va modificándose, va cambiando, van cuidando más al atleta, va a haber muchas expulsiones. Hay que estar atento. El partido por ahí no dura 90, ya dura más. Vamos a tener más expulsiones. Ha cambiado el reglamento con respecto a que si el arquero tarda va al córner, tenés que apurarte para hacer los cambios. Bueno, no sé, es otro juego.
3: Acá en Estados Unidos. En las tribunas, Gustavo, esto de poner la música durante la pausa de rehidratación, música tecno, lo están haciendo pelota al fútbol, al menos en cuanto a la esencia y a lo que nosotros aprendimos a querer de chiquitos, ¿no?
0: De hecho, cuando hay un gol. No sé si la Argentina va a poner muchachos. Cuando hay un gol de un equipo, le piden qué canción hay que poner. Entonces la elige el plantel, la elige la federación, no sé cómo es. Entonces ayer había goles de México, canción. Y mucho celular, Muchos grabándose como ahorita en el gol. No sé si viste el gol de Jiménez.

0: No sé, porque no fui a la cancha. Ahora vamos a empezar a ir. Es cuando viene el conductor, hay un conductor por tribuna y hace cantar a la gente con música. Yo creo que no hay nada más lindo que escuchar a los hinchas. No hay nada. Y encima tiene una voz, el parlante suena que te mata. Y encima hay periodistas que están haciendo previas, estamos trabajando. Entonces, me parece que... bueno, de hecho, mirá lo que te voy a decir, la AFA lo hace, o la Copa Argentina, o no sé quién, lo hace en cada partido, este encuentro de River y Belgrano en Córdoba. Estuvo Listorti temprano, estuvo Mariano Yudica, nuestro compañero, en Santiago del Estero en la final anterior, no me acuerdo si era Platense Huracán, que está bueno cuando faltan 2 horas que estén ellos.
1: Ah,
0: no
1: digo previa. Que estén más. Eso es la previa.
0: Cuando faltan bien. 2 horas que estén ellos, está fenómeno, entretienen a la gente, regalan pelota, camiseta, fenómeno. Ahora, cuando falta 1 hora para el partido, a mí me gusta que cante la gente.
2: Y ahora,
0: a mí,
2: yo lo haría eso. En el entretiempo de la final, va a haber un show también. Y eso atenta contra.
3: Ahí te metes con el juego, claro, te metes con el juego. Media hora de entretiempo.
2: El hincha sufre, además. El hincha, si está perdiendo, está sufriendo en ese entretiempo. El otro quiere disfrutar la victoria parcial. Y te ponen un show musical que para mí desvirtúa lo que es el fútbol desde cómo lo siente el hincha. Pero son estos vientos,
0: bueno, eso,
2: que soplan.
0: Sí, eso,
4: mirando, es verdad lo que dice Leo, pero visto desde la mirada me parece del hincha argentino, ¿no? ¿Por qué no todos los hinchas quizás lo viven así?
1: No, todos lados las hinchas. Mira, mi viejo me decía ayer, mirando México, Sudáfrica, dos cosas me quedaron grabadas. Una, me lo dijo 50 veces, Lucho, vos lo conocés, Leo. Sí. No elude nadie. Y después me dijo, ¿no hay más dos hinchadas? Me quedó grabado esas dos cositas que me tiró él, México, mirando México, no hay más dos hinchadas.
0: Sudáfrica había poco.
1: No, pero más allá de Sudáfrica, México.
0: No le tienen fe.
1: Parecía un recital
0: de Madonna. Corea sí había, Corea sí había bastante. Aparte, no saben qué cantar, porque mira, yo fui a ver la final Croacia-Francia. Fui a ver la final a dónde fue. Rusia. En Moscú. Y no cantó. Ale, bló. Oh, ¿viste? Si hubiera estado nosotros en la final, en un quilombo barro.
4: Sí, por eso.
0: Me parece que también tiene que ver con dónde nacieron, sí. qué costumbres tienen. Ahora, mirá lo que... Hay una contradicción ahí, porque yo por ahí estoy con ustedes. Ahora, cuando se juega el torneo de del Super Tazón, que es la final del Super Bowl, nosotros estamos atentos al entretiempo. Que miramos más el entretiempo que el partido. Yo, como no entiendo el partido mucho, miro más y es eso que pasa ahí, en el entretiempo... Tiene millones y millones y millones de visualizaciones y todavía seguimos viendo a Lady Gaga, sí, a Michael Jackson.
2: Porque no involucramos todo el sentimiento.
1: No, pero esto hace mucho que pasa,
4: bueno,
1: en el fútbol.
4: Bueno, por eso, tiene que ver con eso.
1: En el fútbol cada vez participan más los que no entienden.
0: Está bien, pero me parece que además del show, del fútbol, lo que te dan es algo en el entretiempo para que... Sí, todo es recaudación, ¿no? Todo es recaudación.
1: Claro, todo es marketing.
5: Un gran negocio esto.
0: Pone cuánto se vio el entretiempo del Super Bowl hace 10 años. Y ahí tenés los millones de vistas que tiene. Entonces, por eso se hace, ¿no? Para entretener. Me parece que es una cosa más que le agregan para el show business, como el minuto de hidratación. O sea, antes eran para que tomen agua por el calor. Ahora está vendidísimo. Ayer sí, había 3 publicidades en cada canal.
2: Dicho todo esto, me gustó la apertura, la ceremonia de apertura de México. Sí. Me pareció de buen gusto porque atravesaron diferentes géneros, artistas de distintos lugares del mundo. Me gustó la presentación de Lila Downs, dándole la bienvenida al público. La verdad que de buen gusto.
0: Sí, me gustó.
2: ¿Qué? Me gustó, la noté cercana a la gente, cosa que habitualmente yo no veo en las fiestas de apertura de los mundiales.
1: Sí, después en Guadalajara no había tanta gente como había en la Azteca.
0: Y no, bueno, y jugaba bueno, México en el Azteca.
1: Obvio, pero viste Corea, que no tiene tantos partidos México en el Mundial. Yo creía que Guadalajara iba a ser una sede con presencia. Tiene que ver también las selecciones de jugaron, ¿no?
4: Mira, Gus, claro, récord,
0: Sí.
4: Récord de audiencia, promedió 142 millones de espectadores a nivel global el Super Bowl. Claro, estuvo Bad Bunny y superó a las veces que estuvo Michael Jackson. Récord.
0: Bueno, de Bad Bunny, que fue muy fuerte, hubo comentarios de todo tipo.
1: Claro.
0: Espectacular. Imagínate, bueno, ahí hay dos negocios. Te venden el partido, los derechos del partido, y te venden el entretiempo. Entonces, es algo más que le van agregando al negocio del fútbol para que la FIFA sea esto.
5: Y la fortuna que sale segundo, ¿no?
1: El Super Bowl es un deporte

0: muy popular en Estados Unidos, pero no es popular a nivel globo. El fútbol es el deporte por excelencia. Entonces, a ver, yo entiendo el cambio marketinero, hasta lo respeto.
1: Como todos miramos, pero vos mirá como todos miramos el entretiempo del Super Bowl sin saber nada.
0: Claro, porque toca, o sea, porque toca Bad Bunny, por eso, porque un día está Lady Gaga. Obvio.
1: Y acá el que no le gusta el fútbol, que no sé, pero hay gente que no le gusta el fútbol, mucha
0: sí,
1: gente
0: hay,
1: no le gusta
0: hay mucho
1: el
0: fútbol.
1: Bueno, va a ver el entretiempo y va a tener millones. O sea, te venden dos negocios, los derechos del fútbol y los derechos del entretiempo. Por eso el minuto de hidratación. Claro que nos va cortando un poco el juego. Y nosotros no estamos acostumbrados a eso y no nos gusta que nos corten el juego.
0: Lo que pasa es que el fútbol no es así solo para millonarios, bueno. Gustavo. El fútbol no es solo para millonarios.
1: No.
0: El Super Bowl es más para comer un hot dog con salsas. Está bien el negocio,
2: Porque si vos estás perdiendo y de repente.
1: Pero no es para millonarios porque no te cobran, no te cobran a la gente para ver el partido. Lo que sí hace millonaria a la FIFA o a la televisión, a la federación, que organiza porque vende también otra cosa más. Ahora, a la gente en la casa le llega el partido y el show, sí.
2: La pausa de rehidratación, a la que ustedes hacían mención, que también es un invento para seguir facturando porque se vende ese espacio, incide en el juego. Porque si yo estoy perdiendo y estoy avasallando a mi rival y me cortan el partido, termina incidiendo en el partido. Es como cuando un jugador se tira para que pase el tiempo, para que pase el sofocón. Bueno, esto de manera directa o indirecta termina influyendo en el desarrollo de un partido. Imagínate en la final, vas perdiendo 1-0 y estás atacando, pega en el palo, ataja el arco. Pausa de rehidratación.
1: Sí. Bueno, te digo que Boca, por ejemplo, con Católica, para mí, estaba haciendo un partido más o menos correcto. Vino el minuto de hidratación, no jugó más. Después para el equipo que quiere defender y que quiere jugar 0-0, sabe que tiene que jugar 23 minutos, concentrado, pausa, 23 minutos, concentrado, pausa, más larga, porque viene entre tiempo. Claro. Otros 23, o sea, si te conectás, bueno, entonces lo que quería decir es que estamos viendo un fútbol que es distinto, que es diferente. Es cierto que no se gambetea más porque la verdad...
0: No se gambetea.
1: Pero no tenían jugadores de gambeteadores. A mí me gustó mucho Corea,
0: A mí
1: de
0: también.
1: De los cuatro equipos que vi, Corea me encantó. Cambio de frente al pie, control, pase, intensidad, bueno, velocidad.
0: Pero tiene dos jugadores que juegan en los lugares mejores del mundo. El goleador Inbeom juega en Feyenoord, pero juega bárbaro. La jugada que hace es sudamericana. Bueno, no es sudamericana, es de los jugadores buenos. El enganche en el área y tocarla con la pierna. Pero me gustó mucho. Para mí la figura fue el chico del Paris Saint-Germain. El 19, nunca me acuerdo. Lee Kang-in, que es ese chico juega en el PSG.
1: A mí me gustaron casi todos los jugadores, pero creo que tienen un problema defensivo. Los coreanos, que va a ser el arquero, porque vos fíjate que le tiraron dos laterales al área, dos goles, casi.
0: Sí.
1: ¿Cómo tiraba los laterales el checo, no? ¿Con qué fuerza sacaba los laterales de mano? Impresionante.
0: Ahora qué feo juega Checa.
3: Además son gigantes. Aprovechan eso, la pelota parada, los laterales, y ahí lo sufrió Corea.
0: Lo que me gustó fue la expulsión del segundo jugador de Sudáfrica, Gustavo. Me parece que es una exageración el tema del VAR. Me pareció que estaba muy bien el VAR mirando todo, pero la segunda expulsión, la de Swan, es una exageración. El hombre abre el brazo, no hay una agresión.
2: No, pero le pega en la nuca.
0: A mí me pareció que no era roja.
1: Yo estaba en el living con 10 tipos, 2 días dijeron que eran rojas.
0: ¿Sí? Y bueno, entonces lo vi mal yo.
2: Y es una agresión.
1: Hasta Ruggeri, que pegaba piña, decía que era roja.
0: ¿Ruggeri decía eso?
4: Dale.
0: ¿En serio?
1: Sí, porque le dio un cortito.
0: Vos lo ves hoy y decirle que yo lo vi jugar a él con Nelson Gutiérrez,
1: Sí, yo se lo dije ayer. Escuchá, pará, porque si no me voy. Estaba hablando de Corea.
0: Me voy.
1: A mí me gustaron todos los jugadores me gustaron. Pero tiene un problema, el arquero chiquitito juega muy bien con los pies. A veces se arriesga demasiado. Pero le tiraron un lateral, fue gol. Le tiraron otro lateral, casi gol. Y le tiraron un centro que fue gol por poco, en offside. Entonces, digo, y pará, República Checa sufrió mucho en la eliminatoria también.
0: Sí.
1: Parecía que quedaba fuera y nunca quedaba fuera.
0: Es la eliminación más angustiante que tuvieron los demás equipos, porque fue por penales las dos. En dos clasificaciones tuvo.
1: Pero aparte le tiraban con todo el arquero, palo, travesaño.
0: Claro.
1: Tuvo mucha suerte. Y yo cuando miraba el partido ayer, me acordaba de la clasificación de República Checa, que clasificó así, sufriendo un montón y después haciendo el gol, ¿no?
0: Sí, ¿sabés quién me defraudó? Que esperaba más allá de haber ganado, México.
1: México, soy más flojito, México.
0: Golazo de Raúl, de Jiménez, pero después no fue un equipo que me gustó tanto.
3: No, no.
0: Jugó
3: no,
0: bien Lira. No
3: lo peor de México me parece que se vio cuando ya ganaba 1-0.
0: Claro.
3: Después hace el segundo gol, pero en el 1-0 un juego insulso.
1: Lo tenés todo para mejorar, Fer, tenés
3: no,
1: 1-0, altura,
3: claro.
1: Calor, sí, tu sí, gente, sí.
0: Localía,
1: sí. Un rival flojito.
3: Ahí se vio lo más flojito. Preocupante para mí.
1: Quiñones bueno, fue el mejor, Jiménez sí. Es buen cabeceador, Lira que decían que no valía un peso, mirá sí. Cómo juega, en mitad de la cancha.
0: Bien. No, y Raúl, Raúl Jiménez es un gol típico de él, ¿no? Gol de fútbol inglés, cabezazo, sí. Certero.
2: Bueno, vos sabés sí, que es el cuarto mundial que juega y es el primer gol que hace, ¿no?
0: Sí.
1: Sí, ¿viste cómo lloraba? Él dijo que lo relató un amigo, entonces hizo el gol. Porque no había hecho
0: es por eso me parece que hizo el gol, ¿eh?
1: Sí, es así. Porque así le alimentamos un poquito el ego.
2: Linda historia.
1: Bueno, eso del debut. No nos gustó México, esperábamos más. Sudáfrica, me espanto. después República Checa, parecido a la eliminatoria, sufriendo y casi sufriendo, termina sacando algo. Y nos encantó Corea. O sea, la revelación de lo que vimos ayer fue Corea esperando hoy grandes partidos, ¿eh? García, dame partidos de hoy, a ver.
3: Sí, dos partidos vamos a tener hoy por el grupo B a las 4 de la tarde, Canadá frente a Bosnia en Toronto, arbitraje argentino tenemos hoy, Facundo Tello, el principal, Hernán Mastrangelo va a estar en el VAR y por la noche a las 22 en Los Ángeles por el grupo D, Estados Unidos frente a Paraguay. El equipo de Gustavo Alfaro.
0: Hoy se debuta en la Copa del Mundo en Estados Unidos. Tiene que haber una apertura inaugural.
3: Bueno, y en Canadá
0: tocar Green
3: también.
0: Day, alguna banda de Estados Unidos
3: también.
0: Buena.
3: Va a haber.
1: ¿Pero quién va a tocar? Va a haber apertura en cada. No tengo la apertura principal fue la de ayer, pero una apertura en cada país. Va a haber en Canadá.
3: Sí.
1: Está bueno ver a Canadá a ver qué es.
0: Morissette toca hoy. Morissette y Michael Bublé.
4: Sí.
1: Mirá, canadiense. Va a estar lo pilato ahí seguramente.
0: Y seguro.
1: Así que va a estar bueno y en Estados Unidos también va a estar bueno, hay apertura. Estados Unidos con Paraguay es un partidazo. Y Canadá quiero saber qué es. Y además está bueno verlo porque tenemos un árbitro argentino. A ver cómo le va a Tello y a la terna arbitral, a Mastrangelo en el VAR. Así que tenemos motivos para ver los dos partidos.
0: Y una postilla más, Paraguay es quedó fuera del Mundial. Para mí es un dato importante porque para mí va a ser una selección que va a ser revelación, que es Japón. Que debuta con Países Bajos, Endo quedó afuera de la convocatoria, ¿eh? No sí, se pudo sí, recuperar.
1: Es una pena. Es una pena porque era un juego clave, ¿eh?
0: Sí.
1: Endo me da de lo más profundo, ¿no? El dolor por la ausencia de este futbolista. Escucha, no, quiero ver Paraguay, porque Paraguay tiene una zona que parece que no tiene cucos, pero no tiene equipo flojo. Entonces, vos en cada zona tenés un equipo que decís, a este le gano. Paraguay no tiene uno así. Porque Estados Unidos, vos decís que le ganás. No,
0: es local, además.
1: No sé. ¿A Turquía le ganás?
3: No, difícil.
0: Turquía bravo,
1: ¿no? No sé. ¿Y Australia?
0: Y es el más débil, ¿no?
3: Los papeles pareciera el más.
1: O sea, el más débil es Australia, que jugó octavo de final con Argentina en el Mundial.
3: Claro, el más débil del grupo
1: no
3: es fácil.
0: No, pero tenés razón lo que decís. Para mí es la zona más complicada esa, ¿eh? Porque los cuatro equipos tienen quilates.
1: Totalmente. Así que una picardía, porque uno ahí va a quedar afuera de los que habitualmente... A ver, Australia el año pasado, el Mundial pasado, a la Argentina le hizo partido, ¿eh? Hizo partido. Bueno,
0: mañana debuta, está bailando. Me dicen que está Copacabana en este momento, en este tono.
1: ¿Vas a Copacabana?
0: Maroco. Que está bien Neymar. Parece que...
4: Ahí está.
0: No te.
1: Ah, sí.
0: Parece que está bien Neymar. Al banco.
3: Sí, al banco van los 15 que restan. Sí, no va al banco.
2: Mamá.
1: Ayer hablé con Yalminia.
0: El jugador.
1: Mano a mano. Yalminia, viste que lo fue a saludar a Scaloni.
0: Y jugó en La Coruña con él.
1: Claro, lo esperábamos, hablamos de La Coruña, cómo era Scaloni a los 19 años. Me contó que le gustaba el Turu Flores, que le encantaba el Turu Flores, cómo enganchaba y cómo definía. Me habló mucho de Schürrer, que él recuerda con mucho cariño que era muy bueno Schürrer, Aldo Duche, bueno, los chicos argentinos que jugaron con él en La Coruña. Y en un momento le preguntamos por Brasil. Yalminia, ¿qué es este Brasil? Y él dice que Brasil no tiene en estos momentos de su vida ni buenos laterales ni nueve.
0: Y es verdad.
1: que es increíble que Brasil, que antes exportaba laterales, hoy no tiene, y no tiene nueve. Y esa es la gran preocupación. Y además, él cree que a Ancelotti le renovaron el contrato porque no se va a ver lo mejor de Ancelotti, la mano de Ancelotti en un mundial tan pronto.
0: Y mira, cerrá los ojos, Gustavo, y acordate, Ronaldo, Romario. Salen un montón, Adriano, Rivaldo. Salen un montón de nueve rápido. Y hoy es Mateus Cunha la referencia de área, que no sé si es un nueve de característica, o Endriki.
1: Sí, mismo Luis Fabiano hacía goles también.
0: Luis Fabiano, sí.
1: Siempre tuvieron, y los laterales, juegan los chicos que...
0: Cafú, Roberto Carlos, me acuerdo así rápido.
1: Pero claro, entonces, viste, Maicon, lo que jugaba Maicon, era una locura.
0: Dani Alves.
1: Bueno, Dani Alves también. Está el señor Roberto, porque la Argentina, a ver, yo creo, se los dije todos los programas, que la Argentina estaba balanceada hacia la derecha. Que les conté el tema de la mesa, que la mesa tenía una pata floja, que la silla se volcaba para un lado. Bueno, eso yo veía del plantel argentino. Tenía poco de en defensa, poco del medio a la izquierda. Y tenía mucho del medio a la derecha, porque hasta ayer era Jai. Entonces decíamos, triple cuatro, debe ser porque no ve bien ni a Molina ni a Montiel. Entonces, por la duda, pone a Jai. Triple cuatro era raro. Después, Guido Rodríguez era raro también. Guido Rodríguez, ¿para qué? Bueno, termina siendo Senesi, porque creo, y esto le decía a Totti, como hace cualquier técnico en el mundo, quiere que haya dos por puesto, salvo el arquero que tiene que tener tres. Entonces, así tenemos. Dos número cuatro, Molina Montiel. Dos número dos, el Cuti Romero, y si le pasa algo, Otamendi. Dos número seis, que son Lisandro Martínez y Senesi. Y dos número tres, que uno es tres y el otro no, pero lo va a poner ahí por si le pasa algo a Tagliafico. Y le pasó algo a Tagliafico. A mí ayer me escribían, viste, me sembraban en el terror. Yo no quería, qué sé yo, meterme porque yo no, de acá es muy difícil. Bueno, pero aparentemente lo van a esperar y está Roberto Yarro. No sé si necesita presentación él. ¿Lo puedo saludar?
4: No,
1: sí,
4: hace falta saludarlo, sí, Gus.
1: Robertito, ¿cómo le va?
5: Gustavo, ¿cómo te va? Nosotros muy bien. Aquí en Kansas City, puerta del Hotel Origin, aquí está concentrada la selección argentina. Los jugadores se despertaron hace un ratito nada más porque aquí son las 10:30 de la mañana. Habrá práctica nuevamente en la jornada de hoy. Podremos observar los primeros 15 minutos, pero Scaloni está teniendo dificultades para armar el equipo para el debut, Gustavo, porque en tres posiciones al menos el técnico no va a poder poner a sus titulares, a su equipo ideal, porque va a llegar con lo justo Molina. Yo creo que va a terminar jugando Molina, pero llega con lo justo y sin rodaje, porque acaba de recuperarse del desgarro y no ha sumado minutos ni frente a Honduras ni contra Islandia. Claramente no es el panorama ideal para arrancar la Copa del Mundo. El Dibu Martínez va a llegar, pero también con lo justo. Ayer de hoy en el estudio que le hicieron, el callo se empezó a formar, esa es una buena noticia. Ayer le patearon con mucha violencia hacia el costado izquierdo para que él tapara con esa mano, y cuando había que utilizar la derecha, simulaban que le pateaban, pero no le pegaban al balón, él volaba para simular el movimiento. Bueno, se mueve cada vez con más intensidad, pero va a llegar evidentemente con lo justo. En el lateral izquierdo, la selección se quedó, por lo menos para los dos primeros partidos, sin Nicolás Tagliafico, por este desgarro grado 1 en el sóleo. Veremos si lo pone a Facundo Medina o a Lisandro Martínez en esa posición. Y cambio arriba, lista no hay. Yo creo
1: listo,
5: que...
1: Ya está, ¿se cerró la lista?
5: La idea es mantener la lista actual, lo va a sostener a Tagliafico después de una charla que tuvo ayer el cuerpo técnico con el cuerpo médico y el propio jugador. Lo van a bancar, lo van a aguantar a Tagliafico.
0: Pero hasta el lunes hay tiempo, bueno. Digo. ¿Cualquier cambio?
5: Sí, hasta el lunes hay tiempo, obviamente. Ante cualquier eventualidad, hasta el lunes tiene tiempo de modificar, salvo los arqueros, que en cualquier momento vos podés tocar la lista, incluso ya con la competencia comenzada. Pero por lo pronto lo de Tagliafico, hay tiempo hasta el lunes de modificar. Igual la idea del cuerpo técnico es sostenerlo al lateral izquierdo titular.
2: ¿Ya queda en la lista o no?
1: De Tagliafico. Ya no, ya
0: fue. No, fuera.
5: No.
1: Ya está. Ya
5: fuera. Está fuera, ¿no? Por ahora.
2: Pasamos de especular a que sea titular
0: a que no
2: el
0: esté.
2: Martes, sí, bueno. A no estar en la lista. ¿No?
0: Qué difícil para Jai debe ser, ¿eh? Más allá que vivió un momento único.
2: Porque además cumplió.
0: Claro.
1: Y lo bueno es que para el futuro va a estar. O sea, ya conoce el plantel, conoce a Scaloni. Creemos que Scaloni va a seguir. Así que bueno, sí, por supuesto, doloroso. Estuvo muy cerquita, como Guido Rodríguez dicen que estaba cerquita. Lo bueno es para Senesi que en una semana o en pocos días pasó al Tottenham y al otro día a la selección argentina a jugar el Mundial. Tiene, yo sé que a ustedes no les gusta, tiene un plantel ideal sin Tagliafico para jugar con línea de tres.
0: No, no, pero con esa, con esos tres zagueros lo pensaría, no sé si no me gusta, no sé si está laburado, pero con los tres zagueros a mí también me da lástima dejar uno de los tres afuera, ¿eh?
5: Sí. Está Argentina trabajado, Dani. Lo ha ensayado.
1: Está
5: trabajado.
1: Lo que pasa es que acá también. Si vos lo vas a hacer con algunos rivales y no lo vas a hacer con los poderosos, a mí ya no me gusta tanto.
0: ¿Pero por qué con los poderosos no, Gustavo? Decís vos. Si vos tenés a Giuliano por un lado que te puede ir con todo y hasta podés jugar con Tagliafico de carrilero cuando esté bien, jugando con línea de cuatro en alguna circunstancia. Vos tenés en el medio después para tutearte con los buenos.
1: Ahí tenés que tener cuatro. No, a ver, te atacan por la derecha, ¿quién defiende?
0: Si te atacan por la derecha y yo tengo línea de tres, Giuliano puede jugar a las dos piernas.
1: Que estaba bien. En otra España que estaba muy, muy bien con Williams, ¿te acordás? Williams, sí. el izquierdo.
0: Nico Williams.
1: Nico Williams, porque hay dos hermanos. Si vos tenés un buen Lamine Yamal a la derecha y Nico Williams a la izquierda, ¿qué haces?
0: Línea de cuatro.
1: Bueno, por eso. O sea,
0: no, pero circunstancias de partido, te hablo yo. En circunstancias de partido, perdiendo con España, tengo que jugar con línea de tres y carrileros abiertos. Yo allí o lo puedo poner en cual derecho o izquierda. No es técnico con ninguna de las dos piernas, el tema de la velocidad.
1: Scaloni cambió, Scaloni lo fue modificando en el Mundial. Con Países Bajos jugamos con este equipo, línea de tres. Claro,
2: exacto. Scaloni ha cambiado de acuerdo al rival en muchas circunstancias y lo ha hecho bien. Cuando lo hizo bien, no se trata un esquema, no es un tipo que se inmola con una forma de jugar.
0: No, es pragmático.
3: Se adapta al rival y al nivel de los futbolistas, que ahí está la gran incógnita.
2: No es dogmático, es pragmático.
1: Mira, ayer un técnico nos estaba escuchando y nos mandó un mensaje, que él decía que cuando vos jugás así, porque a ver, uno se tienta a ponerle con Giuliano y Nico González, entonces decís, Giuliano, Nico González, Enzo Fernández, McAllister, De Paul, Messi y el 9. Entonces tenés un equipazo. Ahora, si vos tenés un equipo rival que te ataca mucho por los costados, ni Giuliano ni Nico González se destacan por la marca. Entonces él decía, un entrenador, nos escribió, que ahí sería bueno tener un volante 4 y un en la izquierda un Nico González, ponen. Un Molina González. Un Montiel González. O...
0: No te entendí.
1: Claro, que el mediocampista de la derecha, los que están abiertos, ¿no?
0: ¿En línea de cuatro?
3: ¿O en línea de tres?
1: Los carrileros, línea de tres. Los carrileros,
3: claro.
1: Que uno sea lateral. Claro. Entonces vos podés jugar con Molina y González.
0: O Tagliafico y Gio.
3: Sí.
1: O con Giuliano.
0: Giuliano, no Gio, Giuliano.
1: Y Tagliafico.
0: Claro.
1: O sea, ahí sí podés, aunque Giuliano a mí de cuatro no me gustaría ponerlo.
0: No. Nico González está más acostumbrado por la izquierda que Giuliano en cualquiera de los andarivales.
3: Todos los que nombraron, el único que está bien es Giuliano. El resto, Molina, Nico González, no sabe cómo están.
0: Y para mí cumple mejor Tagliafico.
3: Y Tagliafico tampoco está.
0: No está, pero digo, estando.
3: Bueno,
0: y los dos laterales
3: derechos. Pero tenés que pensar en los 26 que tenés, o sea, en la lista.
0: Pero Gustavo te habló. Gustavo te habló de otro rival. Y nosotros tenemos.
3: Con cualquier rival, línea de tres, con dos volantes, si no esos dos volantes no están bien físicamente, el trabajo no lo pueden hacer.
0: Exactamente, pero vos con Argelia, por más que sea complicado, no hay que subestimarlo.
3: No,
0: con Austria y con Jordania, hay un tiempo de aquí a fin de mes para poner al 100% a Tagliafico, a Molina.
3: No sé si hay tiempo, no sé.
0: Bueno, si no,
3: por más que te digan que el desgarro es uno, viste que ahora dividen en grados los desgarros, no sé si hay tiempo.
0: Y pero si no estarían convocados, creo yo.
3: No sé.
2: Y un desgarro promedio es un mes. Lo que pasa que si es leve, puede ser un poco menos. Pero si lo mantienen en el plantel es porque evidentemente
0: hay una
2: indicación médica que hace que lo sostengan porque creen que va a estar para la etapa final del campeonato, por lo menos para octavos.
5: Gustavo, que quiero contar esto sobre Tagliafico. La lesión es muscular, es pequeña, es en el sóleo. Ahora, la situación es la siguiente. A mí desde el cuerpo médico me reconocen que los dos primeros partidos se los va a perder, que no va a estar ni con Argelia ni contra Austria. Ahora, ayer el jugador dijo ante Scaloni y el médico que él cree que al segundo partido llega. Es decir, los médicos piensan una cosa y como casi siempre el jugador se muestra más optimista de... bueno, lo hizo también después del partido con Honduras, sí. Relativizó la situación por completo Tagliafico. Dijo que no tenía nada y resulta que estaba desgarrado, ¿eh?
0: En la primera parte tenían razón los médicos, entonces.
1: Sí, no, quizás le dijo, yo voy a hacer lo posible para llegar al segundo. El médico le dice, los primeros dos partidos no los juega, y Tagliafico dice, yo voy a hacer lo posible para llegar al segundo partido. Bueno, veremos. Si está para el tercero, sobre todo para el cuarto.
3: Faltan 10 días para el segundo partido.
1: Claro. 10 días. Ahora, para el primer... Yo ayer miraba a México, ¿no?
0: Sí.
1: Miraba a México y digo, viste que nosotros casi siempre nos enfrentamos con México en algún momento del Mundial. Y yo los miraba y digo, ¿y cómo hacen para ganarnos? Porque hay una diferencia futbolística tremenda, digo. Yo miraba a México y Juan caminando. No crean situaciones de gol, no crean situaciones, juegan para los costados, para atrás, sí. No sé qué le divierte. Y Argentina, si no genera, se desespera.
2: Bueno, ayer el público se impacientó, El público silbaba. Mexicano lo reprobaba silbaba, al equipo aún cuando el equipo estaba ganando.
4: Sí, pero a los 20 segundos gritaban ole, mamá.
0: No, pero yo igual lo que veo es que no le veo ninguna. No quiero yo decir esto. Pero no le veo posibilidades de un equipo fuerte a México. No creo. Es muy difícil pensar lo que haga historia. Porque sí, más allá del partido de ayer, que jugó mal, no le veo jugadores de la característica para romper, por ejemplo, a una Argentina o a un Francia.
2: También es cierto que en un primer partido los jugadores están atados, hay nerviosismo, con su gente. Previa. Pasa en cualquier equipo.
1: ¿Viste el Vasco cómo estaba en la conferencia?
0: Sí.
1: Estaba enojadísimo.
2: Le pegó a
1: Sudáfrica. Porque le piden 4-5-0, aparte de los periodistas. Le piden 4-5-0. La verdad que los periodistas tenían razón. México jugó mal. Fue aburrido el partido. Ahora, qué lindo que es el Azteca, Qué lindo estadio el Azteca, che. ¿Qué
0: me puedo hacer una pregunta incómoda a Roch? No.
3: Uy.
0: Si no, la hago.
2: Sí, claro.
5: Sí, hágala, Dani.
0: ¿Cuánto tenía que esperar Valerdi para estar al 100%? Porque ahí entiendo que todos no son iguales. Y para que no lo estoy criticando, lo comparto. Tagliafico campeón del mundo. Ahora, ¿cuánto? Y Acuña también es campeón del mundo. Pero vuelvo al principio. ¿Para cuánto tenía que... ¿Tú cuánto tenía que esperar a Valerdi con su lesión? ¿O tenía una lesión que lo dejaba fuera del Mundial por completo?
5: 21 días de recuperación. El gran problema fue que fue la tercera lesión muscular en el sóleo de la pierna derecha que sufrió. Me parece que eso le jugó en contra. Que vieron que tiene propensión a lesionarse ahí. Entonces, ante la evidencia del desgarro, lo dejaron afuera.
2: Igual es lógico que se haga una evaluación con un jugador y otra con otro.
0: ¿Por qué decís, Leo?
2: Por un montón de
1: situaciones. Y porque es el único tres que hay.
2: Claro.
0: Único tres no, el único tres que está convocado, no es el único tres que hay. Acuña quedó fuera de la convocatoria.
1: Pero por eso lo esperan más. O sea, hay un jugador que está convocado. Claro. ¿Qué hacemos? ¿Lo esperamos o no lo esperamos? Sí, a Tagliafico lo esperamos porque no tengo otro.
2: Y además es titular, Valerdi no lo era.
0: No, pero no logro, quizás yo no logro hacerme entender. Yo lo entiendo eso. Lo que no entiendo es si está desgarrado, inclusive dejando a Tagliafico. Lo de Acuña no lo entiendo.
1: Cuando vos sos alternativa... No, lo de Acuña, bueno, lo tendrá que explicar algún día Scaloni. Nadie,
0: no, pero no es una, tampoco es algo que me parece, pero tan yo mal. Digo, yo estoy pensando en voz alta.
2: Yo no sé qué habrá pasado con Acuña, pero se lesionó mucho en el último semestre. Tal vez
1: no
2: se ha
1: todos
2: evaluado
1: los jugadores,
2: eso también.
1: No todos los jugadores tienen la misma importancia, no todos los mismos empleados son iguales. Vos tenés un jugador como Valerdi, que es el segundo número 2. Lo tenés desgarrado y por ahí no tenés ganas de esperarlo. Ahora, si vos tenés el número 3, único número 3 titular campeón del mundo, y se te lesiona, y bueno, lo esperás. ¿Qué sé yo? No sé, ¿viste? Esta es una reunión de grupo.
0: Ay, también me pasa con Paredes, ¿sí? Porque Paredes no es titular indiscutible en la selección, por más que el mundo fútbol me lo pone como un jugador fundamental. A mí me encanta Paredes, ¿eh? Se lo espera mucho a Paredes, ya está para jugar, igual, todo bien. Para mí titular es De Paul, ¿eh?
1: Ya está. ¿Cuándo estaba para volver Valerdi? Así le respondemos a Barreto y a Roch. ¿Cuándo estaba?
5: En 21 días, Gustavo. Tenía para 21 días de recuperación.
1: O sea, no jugaba la primera ronda.
0: Claro.
5: Y sí, por ahí podía llegar con lo justo. Al último partido, por ahí podía llegar muy con lo justo. Sin porque pensá que se lesionó ya hace más de una semana, claro.
1: Porque Valerdi, claro, mirá que le gusta a Scaloni y lo citó el primer, la primera convocatoria de Scaloni, citó a Valerdi.
0: No, pero y además cuando también jugó, yo recuerdo que el mundo fútbol pues pedía a lo Mónaco, nosotros pedíamos a lo Mónaco, y Valerdi en el amistoso, bien, que no recuerdo el rival, la rompió, sí, Valerdi.
3: El partido con Jordania es en 15 días. En 15 días se perdió con Jordania.
0: Se pasó una semana, Fer.
3: Por eso.
0: Que el, o sea que para 16
1: avos estaba. El de Jordania es el tercero.
3: Claro.
0: ¿Y 6 avos cuántos días después si pasamos?
1: No, tercero. Mira, Argentina ya creo que aprendió. Scaloni lo aprendió esto porque yo me acuerdo que Pastore y Biglia fueron lesionados a la Copa América del 16 a Estados Unidos. Pastore no jugó. Se recuperaba en la cinta, ¿te acordás? Yo me acuerdo que estaba siempre trabajando aparte. No jugó Pastore, nos perdimos un jugador. Y Biglia jugó, creo que la semifinal hubo unos minutitos y la final y erró el penal. Entonces lo llevamos lesionado, lo recuperamos allá sin sentido. Eran importantes los dos para Martino. Pero bueno, creo que de esos errores se aprendieron y por ahí uno a uno lo esperás. Ya a dos, no. De hecho, cuando viene el próximo Mundial, Sampaoli, le dice Chiquito Romero que tenía que operarse, nada, sacarse algo de la rodilla que le duraba 20 días. Y él le dijo, no, si te operás no te llevo al Mundial.
0: Igual porque mi duda no tiene que ver con que espere a uno o dos, sino ni con a quién espere. Porque la espera a Paredes, por más que esté el sábado a tono del grupo, la explicó Scaloni cuando dijo, me rindió Ezequiel Palacio, lo que dijiste vos, lo que descubriste, claro, vos en la conferencia. Ahora, sí, cuando voy al esperar a Tagliafico, no veo reemplazo. Yo no voy por Tagliafico, que me parece clave, fundamental, campeón del mundo, un gladiador. Digo,
3: que se tengo Acuña. Se condicionó Scaloni con la lista.
0: Y cuando te digo Acuña, te digo Rojas, te digo cualquiera. Acuña te digo porque es el estereotipo del 3 que querríamos, no, y se lesionó mucho, como dijo Leo.
3: Sí, pero
0: ahora quedamos en Glenk en la izquierda.
1: No sé si te pasa a vos, Leo. Yo hago zapping en la televisión de acá. Y Chapin, y dale, y dale, y dale. Y le dan, por lo menos acá en este lugar, más trascendencia a la final de la NBA que al Mundial a veces, ¿eh?
2: Sí, sí, acá en Dallas.
1: ¿Cómo se habla de la NBA?
2: Yo te digo una cosa, sí, hoy lo hablaba fuera de aire con los muchachos. En Dallas no se vive clima de Mundial. Vos vas a comer y en las pantallas de los locales hay partidos de hockey sobre hielo.
0: Pero es el deporte de ellos, Leo.
2: Sí.
1: Fue Haaland a ver hockey, ¿viste?
2: Sí. Sí, sí, pero no se habla del Mundial, no hay promociones del Mundial, no hay cartelería del Mundial. Si vos vinieras a Dallas y no supieses que se está jugando el Campeonato del Mundo, no te darías cuenta por ningún indicio porque no los hay en esta ciudad.
0: Mira. ¿Ustedes pudieron ver el festejo de los jugadores de la selección de Pochettino del último tanto de los Knicks?
1: Sí, sí, sí, sí, sí. Impresionante cómo lo, claro, festejaron. Ahora, escucha, yo ayer iba a hablar de los pechos fríos de San Antonio, pero era demasiado en el arranque del Mundial.
0: No.
1: ¿Ganaban por cuánto? Por 20 y pico ganaban.
0: 29.
1: Ganaban por 29. 20 y pico, casi 30, y perdieron en el último segundo, por favor. Bueno, hablando de Central, que hablamos de Valerdi y también de Senesi. Sería fuerte que Romagna vaya a Boca para el de San Lorenzo, ¿eh? ¿Cómo le saca a los jugadores Boca a San Lorenzo? Porque
2: y pasó
1: Romagna,
2: con Braida, ¿no? Pasó con Braida.
1: Sí, pero no sé si Romagna no es más querido, ¿eh?
2: Y Braida,
1: Romagna es más, sí, querido en San Lorenzo.
2: Bueno, Braida era el capitán, ¿eh? ¿Viste? Braida era el capitán, ¿eh?
0: No, pero Romagna es un dolor en el alma, Leo. Por lo que Braida fue importante, capitán, pero Romagna hasta por su porte, por el carisma.
2: Tampoco San Filippo, ¿eh?
0: Digo, no, si es dos. Bueno, no, ni hablar.
2: Bien, para esta época de San Lorenzo le dolió cuando San Filippo se fue.
0: No, Romagna para esta época de San Lorenzo es Balbamino Veira. Vos tenés que comparar las épocas. Cuando estaba San Filippo campeonaba y era goleador de todos los torneos. San Lorenzo hoy no, Romagna es el emblema, ¿eh?
2: Porque no hay dudas, pero
1: el presidente que se fue, Leo Constantino. Yo creo que lo que hizo bien, yo no conozco su gestión porque no estoy adentro, lo que hizo bien fue cuando le querían sacar a los jugadores, dijo, no, vos te quedás acá, te arreglo, no sé qué acuerdo hizo, y se quedaron todos, porque querían al 9 a Cuello, querían a Rumania y querían a quién más. Creo que había tres jugadores que se querían llevar.
0: Al que se lesionó, Hernández.
1: Ah, Hernández. Y lo querían todos, porque la verdad que son buenos los tres. Y el tipo dijo, no, la verdad, chicos, me matan, si, viste, tengo lesiones. Y los dejó ahí y contuvo la tormenta. Ahora, es cierto que Romagna ya hace un par de libros de pase que dice, che, mira que me quiero ir. Y parece que se va a ir en este, y recién lo decía en la ronda con Totti, que plantó. Se plantó él y se plantó también este el arquero paraguayo.
0: Gil.
1: Así que
2: Gil que veremos. Parece que hoy es titular, ¿no?
3: Sí, titular. Aparentemente va a tajar Gil.
1: Titular sí. Gil. Titular Gil. Así que veremos. Quiero hablar de Romagna, quiero hablar con Fava, quiero hablar con Arévalo. Esto recién empieza y son las 12:50. No, pará
0: que tengo
1: chicos.
0: Una información importante, Gustavo, ¿eh?
1: A ver.
0: ¿Viste dónde estudió inglés Sampaio, el árbitro del partido?
2: Donde estudié yo.
0: Donde estudió el Talibán.
6: Come with me,
2: Los miraba a los sudafricanos cuando empezó a hablar, no le entendían un pito.
6: De Katy Sander, the table.
3: Ahora es insólito.
0: Están pasando cosas, ¿eh?
3: Es insólito que ocurra
6: Tint
3: eso en un mundial.
6: Al happening.
1: No, Maglito, ¿tiene que darse sin inglés?
3: Y sí, tienen que estudiar inglés, lógico.
7: What is your favorite
3: team? Ahí está, escuchá.
7: For win.
8: Es un indio.
7: What is your favorite teams? The World Cup.
8: No.
1: Ahí está Sampaio. Ahí está Sampaio.
6: Teams are happening. Come with me,
1: Sí. ¿Cómo se le complicó? Señora Vicky Buono, sí. Llega Sáncora hasta ahora, que cumplió 80 años y hizo un fiestón en el Teatro Colón. Sí. Me invitaron y por supuesto estoy acá.
8: Estás ahí,
1: pero
8: claro.
1: Estuvieron todos los artistas, así que los felicito. Un fiestón en el Colón, lamentablemente no pudimos ir. Si no, iba al grupo, ¿eh? Iba al grupo completo al Teatro Colón.
8: Seguro.
1: Iba. Bueno, con ello nos vamos a la pausa.
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9: Peso del Papa León 14 a Roma por un problema técnico en el avión. El comandante de la aeronave de Iberia informó una incidencia en la aeronave y por el momento el despegue se está retrasando. Su Santidad bajó del avión que debía trasladarlo desde la isla Canarias hacia la capital italiana. Por el momento no se difundieron detalles sobre la naturaleza del desperfecto ni una estimación oficial sobre el horario de partida.
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9: Tras quedar 15º, Franco Colapinto afronta la segunda práctica en el Gran Premio de Barcelona, amplía Walter Zafarian.
11: Puesto 15 para Franco Colapinto en el segundo entrenamiento libre de cara al Gran Premio de Cataluña este fin de semana en Barcelona. El argentino quedó 209 milésimas por delante de su compañero de equipo, Pierre Gasly, que se ubicó en el puesto 16. La referencia fue Lando Norris con el McLaren, seguido por Russell con Mercedes y Oscar Piastri también con McLaren. Ahora, tiempo para trabajar mucho de cara a lo que será la FP3, 7:30 de la mañana del día sábado, y sobre las 11, la clasificación para la carrera del domingo. Walter Zafarian para la red informativa.
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12: El aire polar avanza por el norte patagónico y deja aviso de alerta meteorológico naranja en la zona cordillerana de Neuquén y Río Negro. Las nevadas continúan siendo intensas y pueden superar el metro de altura. Se espera un fuerte descenso de temperatura que dejará el domingo y el lunes con heladas intensas de hasta 5 grados bajo cero al interior de la provincia de Buenos Aires, La Pampa y el sur de Córdoba. Preparamos los abrigos acá en Buenos Aires también, donde hoy la máxima será de 17 grados, pero bajarán bruscamente las temperaturas sábado, domingo y lunes. Lucas Berengua, Meteorología, Radio La Red.
9: Hora 13, 6 minutos en todo el país. La temperatura en Buenos Aires, 16 grados, 8 décimas, humedad 68%, cielo algo nublado.
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8: Y 7 la hora. Temperatura, señora, en Buenos Aires.
14: 16 grados, 8 décimas Gus. Humedad 68%. Cielo algo nublado. Máxima para hoy 17 grados.
8: Bueno, no fue el mejor semestre de River y Boca. Por eso quieren mejorarlo cuando se termine el Mundial y volvamos a lo nuestro. Porque a River le costó hasta clasificar en la Sudamericana. Lo logró muy bien porque fue primero, pero tuvo goles en agónicos 90 y pico de minutos. Perdió la final con Belgrano, no quiso jugar Copa Argentina. En realidad jugó un partido y no quiso jugar el otro. Boca quedó afuera de la Libertadores, va a Sudamericana, no quiso jugar Copa Argentina, quedó rápido afuera de la Copa nuestra, la Liga Nacional. Y bueno, además, como los dos están en el mismo torneo ahora y pueden encontrarse en tres jornadas, tienen tres rivales por delante, se pueden cruzar en semifinales y el que gana va a la final. Yo creo que por todo eso quieren reforzarse muy bien. Muy bien. Así que ya River dijeron Arambarri, Otamendi, Correa. Se pueden llegar a pelear por Almada, los dos. Pero hoy se habló mucho de Boca. Ayer de Villa y hoy de Romaña. Presento a los dos, a Arévalo y a Fava. Martín, ¿cómo va?
15: Un abrazo para todos. ¿Todo bien?
8: Muy bien. ¿Dani?
16: López, querido, ¿cómo anda usted?
8: Nosotros muy bien, perfecto. Vos dijiste con Totti que Romaña se plantó, y ayer dijiste que Gil también se plantó.
17: Sí, yo tengo un bombazo y una historia atrás del bombazo. No sé por dónde querés arrancar. ¿Arranco por el bombazo? No,
8: arrancá como vos quieras. Sí, a ver.
17: Romaña le comunicó a Guillermo Franco que se quiere ir de San Lorenzo. Repito.
8: ¿Dijo los motivos?
17: Romaña le comunicó a Guillermo Franco, hombre del departamento de fútbol, que se quiere ir de San Lorenzo. Pero este bombazo que sacudió el mundo cuervo terminó en una charla, yo creo que es la historia del día en el ciclón. Porque cuando Guillermo Franco recibe esta noticia, le pregunta a Romaña por qué te querés ir de San Lorenzo. Y Romaña le explica que está cansado de no estar al día, que está cansado de no cobrar en tiempo y forma, que está cansado que se le adeude el dinero como parte del pase desde que llegó a San Lorenzo. Y además, en esta zona gris que nos dejó Marcelo Moretti, no termina nunca de estar claro si Romaña es 100% de San Lorenzo o 50% de San Lorenzo y 50% del empresario Celaya. Cuando escucha esto, Guillermo Franco hace un minuto de silencio y le pregunta: Romaña, ¿vos sos creyente? Viste que Romaña siempre reza.
8: Sí, reza.
17: Reza, se arrodilla.
18: Entra, la plegaria. Entra descalzo.
17: Y
8: entra un rato.
17: ¿Por qué le pregunta esto Guillermo Franco? Porque Guillermo Franco es predicador.
19: Atleta de Cristo.
17: Es predicador, no solo atleta, sino que además va por distintos lados predicando la palabra de Dios. Muy bien. A lo que Romaña responde: sí. Bueno, yo te digo que en este momento Dios me está pidiendo que te pida que te quedes en San Lorenzo. Dios quiere que en este momento vos lo pienses y sigas en San Lorenzo.
19: Mentira. Habla con Dios, Franco.
17: Estoy dando dos nombres propios que podrían salir los dos a desmentirme.
20: El pastor Franco, claro.
17: A lo que Romaña se vio impactado por esta palabra del Señor. Claro. A ver, nosotros somos gente que por ahí podemos ser creyentes, pero no tan practicante. Por ahí no entendemos que la gente que profesa la fe, uh-huh, o que ahora la practica...
20: Y Romaña cree, sigue creciendo.
17: Romaña y Guillermo Franco. Para Guillermo Franco las cosas pasan en la vida por obra del Señor. Que el Señor nos marca cosas que después el destino, el accionar del humano. No sé cómo, yo quiero ser cuidadoso con la palabra porque no soy un hombre practicante de la fe. Bueno, él le pidió que por orden de Dios y del Señor, en este momento el deseo del Supremo era que siga en San Lorenzo, que le dé una chance más al club.
19: Y a lo mejor el Papa ahí Bien. Tuvo injerencia también, ¿no?
17: Bueno, no sé, yo estoy claro. contando la charla entre
8: ¿Y qué
17: ellos.
8: ¿Y qué le respondió Romagna?
17: Bueno, no claro, tengo la respuesta claro, de Romagna, tengo el pedido de
20: se
17: Franco.
20: Hizo, se hizo ateo, Romagna.
17: Creo, claro.
20: Es ateo, Romagna.
17: Sí, exactamente, García. Porque te pone entre la espada y la pared, ¿no? Si vos sos creyente y Dios te pide, ¿qué haces?
14: Sí. Hay que acatar.
8: Se comunicó con Dios y Dios claro. le pidió que siga en San Lorenzo.
17: Bueno, eso pues, fue lo que dijo Franco. Eso fue
8: escucha,
17: lo que
8: y los papeles le... que dicen, los papeles de San Lorenzo, ¿qué dicen?
17: Los
8: ¿qué
17: papeles de San Lorenzo que dicen que el jugador es 100% del club. Pero este empresario, Romagna, Celaya, dice tener la mitad del pase de Romagna y la mitad del pase de Gil, del arquero. Ahora, nunca mostró los papeles, López. Nunca, porque si no, yo te pongo los papeles arriba de la mesa, se acabó la discusión. ¿Pero por qué nunca los mostró? Porque eso es el teórico acuerdo privado, el famoso mutuo entre Moretti claro. y este empresario.
8: ¿Tiene cláusula de salida a Romagna?
17: Si no me equivoco, es de 4 millones y tiene contrato por 2 años más.
8: 4 millones tiene por 2 años más. O sea, está sí. tranquilo. O sea, no es que queda libre y estás entre la espada y la pared. Tiene 2 años más. Dame un poquito que quiero sí. saber la versión de Boca. Si Boca es verdad que apuntó y lo llamó. Martín, a ver.
15: Bueno, yo creo que Franco le debió preguntar a Romagna, haciendo referencia a la religión católica, porque se habla en el Evangelio de no mentir. ¿Te llamó alguien de Boca? ¿Tenés una propuesta por la cual vos querés irte de San Lorenzo? Creo que hubiera sido una respuesta más fácil de responder que la aseveración que le hizo, que contó recién Daniel Fava. El Vasco Arrobarrena, Gustavo, en un ratito lo vamos a escuchar, que llegó al país, dio varios nombres para cada puesto. El nombre Romagna no era la prioridad, pero estaba dentro de la lista. Boca ya se comunicó con el futbolista y Boca se va a comunicar en las próximas horas con San Lorenzo porque es uno de los centrales que quiere. Arrobarrena entiende que es un futbolista de mucha personalidad, que es lo que necesitan los nuevos refuerzos de Boca, y me parece que después de la novela Villa arranca la novela Romagna. Yo creo que la de Romagna será una novela más corta porque es más fácil de terminar,

0: No me pongas más vos los precios de los jugadores, porque esto ya pasó con River, con Boca. Si Romaña tiene cláusula de salida, para San Lorenzo vale la cláusula de salida. Y el mercado de pases pasado nadie la pagó, ¿eh?
1: No, pero claro, yo... Pero
2: aparte
1: yo
2: me parece que es más difícil, pero pará, me parece que es más difícil Romaña, porque Independiente puede estar en vendedor y San Lorenzo no quiere saber nada.
1: Gustavo,
2: o sea, vos podés comprar una casa más barata.
1: Pero Independiente juega la Copa Libertadores y tiene un equipo para meterse en la final de la Copa Libertadores. ¿Cómo le va a ser fácil vender a su estrella?
2: Pero no importa, no es que dices que es intransferible. Dame la plata que yo te pido y te lo vendo. Está para dialogar. San Lorenzo no quiere ni levantar el teléfono de Boca.
0: Claro, muchachos, la primera decisión, más allá que Romaña, Gil y Alexis Cuello son los tres apuntados para vender. Hoy, la verdad, son los tres que puede realmente vender San Lorenzo y conseguir un par de millones. ¿A Boca le van? ¿La primera movida de culota es venderle jugadores a Boca?
3: No, ya lo hago. A mí de afuera me parece más fácil vender comprar a Villa que a Romaña.
1: Bueno, vamos a hacer una cosa. Más que sea más plata. Vamos a ver cuál de las dos situaciones se resuelve primero y después vemos quién tiene razón. Lo que les digo
2: no es un campeonato de que tiene razón. Yo lo que te digo es lo siguiente. Vos podés tener dos casas para comprar. Sí. Una más cara que la otra. Pero el que tiene más cara la casa, quizás está en vendedor, te la quiere vender porque está buscando otra. Y busca otra con esa plata. La más barata, el tipo la ama la casa y no te la quiere vender.
0: Claro,
1: acá bueno, yo creo que Vila no quiere vender a Sebastián Villa, ¿eh? Creo que no lo quieren vender.
3: Bueno,
1: yo
3: pero si le pone un precio es porque Villa se quiere ir, le tiene pensado irse.
2: Le puso un precio. Puso precio, Daniel, y ya hubo conversación. No le genera un lío en el club a Vila venderlo a Villa.
3: Claro.
2: ¿Le va a costar reemplazarlo o va a tener que tener buen ojo como tuvieron hasta ahora con los refuerzos?
3: Le genera vértigo.
2: No va a ser un a San Lorenzo le genera un lío a Culota, porque además Culota tiene un año y medio de gestión.
0: Claro.
2: Y va a querer, imagino yo, volver a presentarse.
0: Pero Gustavo,
2: vendiendo la Romaña Boca, ¿cómo hacer?
0: Y explicarlo bien otra vez para que Arévalo después no diga, yo tenía razón. Arévalo, Boca mañana mismo, si quiere, se puede llevar a Romaña, pero tiene que ponerla de la cláusula.
3: La cláusula.
0: Y se acabó el encuentro, ¿eh? O sea, es fácil llevarse a Romaña, no es difícil, porque yo si no Romaña se te quiere ir y Boca pone la cláusula, la operación se solucionan
3: más allá del enojo de San Lorenzo.
0: La contará
2: además hay otro problema, que la cláusula la tiene que ejecutar el jugador.
1: Claro,
2: porque para Boca fácil poner cuatro palos se lo lleva, eso es simple. El tema es que vos le tenés que dar la plata al jugador y que el jugador diga yo me voy a Boca, y ahí sí tiene un costo, claro. Es más difícil.
1: Total, en eso tienen razón. A ver, yo creo, Gustavo, que, a ver, no es que nosotros ponemos un precio, o a mí me gusta decir cuánto vale un jugador. En el último tiempo, a Boca ha llegado, por ejemplo, Juan Ramírez, que se acuerda de todo lo que fue esa novela para que llegue a Boca, y después se fue Vareiro a River, que también estuvo cerca de jugar en Boca en ese momento, porque Riquelme lo quiso. Y al que no pudieron comprar, porque finalmente no se dio el acuerdo, fue Franco Di Santo, que era el 9 de San Lorenzo. Pero Boca ha mirado jugadores del Ciclón. Sí. Entiendo que para Boca... es una operación que no es tan difícil de cerrar. El Vasco me parece que hizo un pedido lógico. Cuando antes lleguen los jugadores, mejor, porque van a poder trabajar en la pretemporada, se van a poder amoldar al grupo. Ya este equipo, cuando arranque, no va a tener al capitán, que es Leandro Paredes. Cavani está fuera por un mes y medio, dos meses, y no sabemos cómo va a terminar su historia con Boca. Por eso yo creo que se van a buscar a resolver lo de Romaña, y que en este caso no importa quién sea la otra mitad del pase, porque los derechos federativos son de San Lorenzo, se lo quiere decir San Lorenzo.
0: Sí, asterisco, Arévalo, no es un dato menor, porque nosotros hablamos de una negociación que hoy no se puede dar entre San Lorenzo y Boca por el embargo que hay, que si Boca le compra un jugador a San Lorenzo, ni bien le deposite la plata en la cuenta.
3: Vale embargo.
0: Vale embargo. Nah. O sea, a San Lorenzo, al único club que no le puede vender jugadores es a Boca. Después

0: si se va a Romagna y pone el dinero es otra cosa. Claro. Eso no está embargado. Porque
1: eso es la cláusula.
0: Eso es la cláusula. ¿Se entiende?
2: Dani, me dicen que no es tan largo el contrato de Romagna. ¿Está para chequearlo eso?
0: ¿Hasta diciembre de este año?
1: Diciembre 26.
2: Me parece, me dicen eso.
3: No, pero si es así, le quedan 6 meses de contrato.
0: Enseguida lo chequeo, porque nos está escuchando alguien que me está dando información al respecto.
2: Chequealo, mandan eso, que sería malo para San Lorenzo eso, que libren en fin de año. Sería malo para negociar. Sí. Bueno, Arévalo, apuntan bien, Villa bueno, Romagna bueno.
3: Sí, y además como Boca libera cupo, porque por ejemplo Vareiro ya está nacionalizado argentino, no tenés un problema, André Herrera rescinde su contrato, otro problema menos, entonces tenés dos jugadores del exterior que puedes traer. Quiero contarte...
0: 31 de diciembre vence el contrato de Romagna de este año.
2: De este año, ¿viste?
3: Poner eso 4 millones por un jugador al que le quedan 6 meses es muy difícil. No la veo.
1: Bueno, si lo quiere, igual, por esto que cuenta Daniel, la va a tener que poner, porque si no, la plata no la ve San Lorenzo, va...
0: Al embargo.
2: Tenemos al Vasco. Tenemos al Vasco Roberena, que llegó.
1: El Vasco.
2: A ver, dámelo y con eso nos vamos a la pausa, Dale.
4: Ilusionado, pero también es inapropiado hablar, pues todavía no he firmado, así que vamos a descansar, que el viaje fue un poquito más largo de lo esperado y juntarme con el staff y después ir al predio. Hoy va a ser un día largo.
5: Vasco, ¿cuánta ilusión tenés de esta nueva etapa en Boca?
4: Obviamente que es la segunda etapa y espero poder estar a la altura y responder a la gente que ha confiado en mí y tratar de armar un equipo competitivo, un equipo que pueda demostrar y estar identificado con el hincha.
6: Rodolfo, por lo que pudiste ver del equipo, ¿con qué plantel te encontrás?
4: Si he aceptado es porque estoy convencido que hay un buen plantel. Habrá algunas bajas, habrá algunas altas. Confío en los jugadores que están, si no me hubiese quedado en casa con mi familia.
6: Vasco, cuando empezó a sonar tu nombre para ser el nuevo director técnico de Boca, ¿cuánta ansiedad tuviste? ¿Cuánta expectativa había?
4: No, a ver, saben todo lo que significa Boca para mí. Fueron dos o tres charlas con Román, aclarando algunas cuestiones y la verdad que no fue mucho más, ¿no? Hacer un análisis del equipo, del plantel, de la plantel de reserva y bueno, tratar de ahora poder firmar y tener ya la cara a cara con Román y hablar un poco más claro.
6: Recién hablabas del análisis del plantel, de las bajas, de las altas, de que si llegases, porque evidentemente crees que hay material, pero vos como hombre del club, que ya has estado aquí incluso como habiendo sido técnico, ¿qué tiene que tener un jugador de Boca para vos?
4: Personalidad. No tiene que ser ni tan viejo, ni tan joven, ni ser técnico, ni no ser no técnico. Tiene que tener personalidad. Y creo que hay jugadores con personalidad. Habrá algunos que no han pasado un buen semestre, esperemos poder potenciarlos y alguna llegada de jugadores que nos darán un salto de calidad.
2: López. Mirá que divino el Vasco. Llegó cansado y habló. Bien el Vasco, sí.
0: López, bueno.
3: Vos sabés que, le desviaron el vuelo, iba a Córdoba, y después el vuelo termina aterrizando en Buenos Aires. Te quiero contar algo que pasó ayer. Que tiene que ver con uno de los pedidos del Vasco, pero es una obsesión de Riquelme. Riquelme está obsesionado, en el buen sentido lo digo, porque vuelva Sebastián Villa. Para los que decían que no había llamado nada hace dos días, o sea, no solo llamó hace dos días, sino que ayer Riquelme volvió a llamar a Daniel Vila.
2: A Daniel Vila.
3: ¿Cuánto vale Sebastián Villa? Le preguntó. Y Vila le dijo del otro lado, 8-9 millones de dólares. Si te parece mucho, por 7 es la cláusula. Recordemos que cuando se pagan los 7 es en efectivo, no hay 15%, es todo para el club y demás. Sí. Román le dijo a Vila si le interesaban futbolistas en parte de pago. Quedaron en enviarle la lista de jugadores a Independiente Rivadavia para que evalúe. Yo no sé en quiénes piensa, imagino, Martegani, Hanson... y alguno más. No sé si hay alguno del gusto Independiente de Rivadavia. Lo concreto es que hoy quizá se da la tercera comunicación pero el operativo Villa, que hoy va a ser papá, en un ratito, ya está en marcha.
2: Bien. Gran negocio para Independiente de Rivadavia, porque recuerden cómo estaba Villa antes, lo sacó campeón, lo hizo jugar a la Copa Libertadores, le dio millones por los partidos ganados, lo hizo primero, lo dejó primero en el campeonato y encima lo vende un buen dinero con algún jugador de Boca. Sí, Dani.
0: Bueno, repaso la situación de ambos jugadores en cuestión del mismo representante, que es el representante del conflicto, el empresario Celaya. El arquero paraguayo Gil tiene contrato hasta diciembre del 27, pero el representante cree que lo venden después del Mundial. Así que eso es una...
2: Hoy es titular encima.
0: Hoy sería una gran, gran baja. Y Romaña tiene contrato hasta diciembre de este año. Y hoy, como no se puede negociar de club a club, lo que ofrece el representante del jugador es un resarcimiento a San Lorenzo por los 6 meses que quedan y sacarlo. Yo creo que ahora lo que le queda a Culota es definir si queda entre la espada y la pared, acepta la limosna que le dé el representante y Romaña se le va a Boca, o muere con las botas puestas y le dice que me quede libre y se vaya en diciembre.
2: Claro,
0: pero a Boca no se lo doy.
2: Para él como imagen, la segunda opción es la mejor, aunque sea por ahí la peor para San Lorenzo. Chicos, me tengo que ir a la pausa.
1: Gustavo,
2: 1:27.
1: Estamos para confirmar una noticia que estaba en desarrollo.
2: Ahora, esto recién empieza, ¿eh?
1: Sí,
2: esto recién empieza lo de Romaña.
1: Sí, chocó Saúl Salcedo. Estaba por rescindir su contrato con Newell's, iba para firmar con Libertad de Paraguay, chocó en la ruta. Está fuera de peligro, por eso no lo confirmamos antes, fuera de peligro con algunas fracturas.
7: En la ruta nacional 11, en la provincia del Chaco, ya hay un comunicado oficial de Newell's. Hay informaciones, obviamente, que todo esto hay que confirmarlo, que sería intervenido quirúrgicamente de estas fracturas que dice Dani que sufrió el futbolista.
2: Bueno, le deseamos lo mejor entonces, al paraguayo, buen jugador en Huracán. Y bueno, ahí estaba jugando. A mí me gustó algún partido que lo elegí figura, creo que con San Lorenzo, a Salcedo, y se estaba yendo a Paraguay. Así que lo mejor para él. Vicky, ¿con vos me voy a la pausa?
8: Dale, sí, nos vamos. En el entretiempo también se juega otro partido, el de comprar mejor. 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
3: 1:37 la hora. Señora, ¿temperatura ahora?
4: La temperatura ahora, Gus, 16 grados, 8 décimas. Estamos cerca ya de la máxima, 17 grados para hoy, humedad 63%.
3: No está nada mal, ¿eh? 17 grados no, en invierno casi en Buenos Aires.
4: El fin de semana, con el fin de semana que nos espera,
3: hoy,
4: mirá.
3: Sí. Claro, que va a ser frío, frío sí. Polar dijiste. Armame el día de hoy y el de mañana. García, ¿cómo es?
5: Bueno,
3: ¿cuántos partidos tenemos?
5: Hoy tenemos dos partidos, claro, exactamente. Vamos a estar con el profesor Sima, con Coco Ramón, a partir de las 15:30, a las 16, el partido entre Canadá y Bosnia, con arbitraje de Facundo Tello. Hoy, con Velati, con Chade como asistentes, con Mastrangelo.
3: Así arrancó en México, hoy arranca en Canadá y en Estados Unidos.
5: Exacto, bien. Correcto. En Toronto se va a jugar este partido y en Los Ángeles, a partir de las 22, el encuentro entre Estados Unidos y Paraguay. Esa sí, Gustavo, va a ser una gran transmisión. ¿Sabes por qué?
3: ¿Por qué?
5: ¿Quién relata? ¿Quién?
3: No me digas. ¿Él?
5: Leonardo Gentile.
6: Ya baila, baila. Vos no lo estás viendo, está bailando en este momento.
3: Está bailando, está bailando. Humildemente,
6: es un mapa.
3: Humildemente lo hago por la televisión.
4: Eso no es bailar, chicos.
3: Si no puede,
4: mueve
3: si
4: los
3: no
4: brazos.
3: Pueden escuchar la radio.
5: Mañana debutamos. Sí.
7: Y comenta el tipo de la radio.
3: Ah, bueno, de Estados Unidos.
5: Mañana
3: bueno,
5: debutamos.
3: El sábado.
5: El sábado, 4 de la tarde, en San Francisco, Qatar, frente a Suiza. Partido por el grupo B, el grupo de Canadá y de Bosnia. Mañana a las 7 de la tarde en Nueva York, Brasil.
4: Brasil.
5: Frente a Marruecos.
4: Está bailando Dani.
5: Partido por el grupo C, 7 de la tarde de la Argentina.
6: ¿Quién comenta?
3: Lo quiero ver.
5: Por la misma comenta.
6: Sí, señor.
5: Daniel Barreto. Barreto comenta. ¿Y quién relata?
6: Walter Nelson.
5: Muy bien. El muñequito Walter Nelson. Y a las 10 de la noche, partido por el grupo C en Boston. Haití ante Escocia y de sábado para domingo aquí en la Argentina, 1:00 a.m. del domingo, Australia-Turquía en Vancouver.
3: Nos interesa porque es el grupo de Paraguay. Bueno, me voy rápidamente a Kansas porque tiene información de Argelia Matías Palacio. Mati, querido, ¿cómo andás?
8: ¿Cómo te va, Gustavo? Un fuerte abrazo para todos. 11:39 minutos aquí en Kansas City, con una temperatura de 29 grados en estos momentos. Cielo totalmente despejado. Para mañana se pronostica lluvia, tormentas eléctricas y riesgo de inundaciones. Así que así está la situación aquí en Kansas, por algunos que están por venir, que se prevean el piloto,
3: el avión de Gentili se va a mover más que una coctelera, dicen, sí.
8: Y las canoas, porque dicen que hay riesgo de inundaciones.
9: No, acá. Para colmo ya tenía todo el recorrido.
6: Llegan los Rolling Stones, la piedra rodante.
9: Para visitar lugares, bueno, es un problema este, ¿no? Ustedes saben que Kansas es la ciudad de las fuentes, ¿no?
3: Sí, está solamente Mariano,
9: superada por Roma en cantidad de fuentes.
3: Está Mariano de la Fuente, todo. Bueno, ¿qué más, García? No le dé importancia a este muchacho. Sí.
8: Contamos cosas de Argelia, de nuestro rival, los Zorros del Desierto, que están alojados a 50 kilómetros aproximadamente de Kansas City, en Lawrence, y allí todo transcurre con normalidad, salvo que tiene dos lesionados importantes. Uno es Ben Sebaini, que es el central del Borussia Dortmund, hay que ver si llega. Que juega por izquierda, que también puede jugar de lateral. Y el otro, que llega con lo justo, hay que tener en cuenta esto, que le pasa lo mismo que a nosotros, es Lucas Zidane, el arquero, que sería el titular.
3: El arquero, figura.
8: Claro, pero ¿por qué, Gustavo? Porque viene de una fractura en la mandíbula. Y por eso los últimos amistosos no estuvo jugando y se arreglaron con los suplentes. Con Ben Bot, ¿cómo?
3: Atajó bien, con la protección atajó bien, ¿eh?
8: Sí. Va a atajar Lucas Zidane, pero con protección, como bien vos decías, y hay que tener en cuenta esto que viene de una lesión y de cierta inactividad. Ojo con Wiggy, que es el delantero del Olympique de Marsella, que viene muy bien. Ojo también con Massa, que es el mediocampista central que tiene del Bayer Leverkusen. Estas son las novedades de Argelia. Repito, el único lesionado, Ben Sebaini, que no llegaría al equipo titular. Para el
3: gracias,
8: martes.
3: Mati.
8: Dale, Gustavo.
3: Sí, decime lo último.
8: No, lo último de Inglaterra, que lo estamos esperando, que llega para acá.
3: Ah, Inglaterra, sí.
8: Llega a mañana a Inglaterra, porque va a jugar el miércoles ante Croacia, pero se entrena aquí también en Kansas City con toda su figura, ya con Bellingham recuperado y como titular, con Declan Rice el del Arsenal, que la está rompiendo toda en los amistosos. Viene de ganarle 3-0 a Costa Rica, así que se prepara el equipo inglés de Tuchel para entrenarse en esta ciudad de Kansas City.
3: Vamos a ver si puede hacer historia, ¿eh? Que solo lo hizo en su casa. Bueno, gracias Mati, me voy al estadio de Dallas. Allí está García Groba. Germán, ¿cómo va?
0: Bus, compañeros, buen mediodía para ustedes. Acá tenemos las 11:40 de la mañana en Dallas. Estamos alejados del centro de Dallas. Más precisamente estamos en Arlington, donde está sitiado este AT&T Stadium. Un estadio, la verdad, Bus, imponente, imponente. Tiene 80.000 butacas en los partidos que se juegan regularmente. Para el partido del sábado, para el del domingo, y por eso estamos acá, que va a recibir a Países Bajos frente a Japón, se va a ampliar la capacidad, que puede llegar hasta 95.000 localidades. Este partido, Bus, que va a abrir la serie de cotejos, que son 8 de esta primera ronda aquí en Dallas, y va a tener como árbitro principal a Ismail El Fagg. Y un detalle, que por primera vez va a haber una árbitra mujer en este mundial, en este caso es como cuarto árbitro, y es Katia Itzail García. Dicen que con ese apellido es realmente muy buena. Uno de los detalles claro, que no suele errar, por eso fue designada para este partido. Algunos detalles, Gus, de los equipos que se van a medir. Anunció hoy su retiro del fútbol Wataru Endo, que es el capitán de la selección japonesa. Fue desafectado por lesión y dijo, bueno, si me desafectan del mundial, no juego más al fútbol. Anunció su retiro, un histórico de la selección nipona. Y pensando en lo que puede venir, hay todavía sobrevivientes de aquella batalla en Qatar entre Argentina y Países Bajos. Está Van Dijk, está Nathan Ake, está también el famoso Bobo, más conocido como Wiggers para el público mundial. Sí. Es decir que por más que no esté Van Gaal y si está Koeman, hay algunos sobrevivientes de aquella batalla.
3: Bueno, se mira en el horizonte a ver si nos puede tocar. Gracias Germán, gracias Matías. Nos tenemos que ir a la pausa urgente a las 12:44 aquí, a la 1:44 para ustedes. ¿Tiene algo más, Vicky? Bueno, ¿usted
4: una
3: o estamos
4: más,
3: bien?
4: Una más, Gus.
3: Vamos.
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12: Una y 52, esa es la hora en la Argentina, nos queda poco tiempo, temperatura linda, qué linda temperatura agradable, me dijiste, 17 grados.
13: Sí, Gus, 17 grados, 4 décimas, humedad 63%, algo nublado el cielo, por ahora vemos el sol, porque mañana va a llover acá, durante todo el día y frío.
14: Lo que ha cambiado lo usan, bueno. Gustavo,
12: Sí, está agrandado, ¿no?
14: Entró con un pantalón blanco al estudio. Sí. Yo en mi vida había visto. Sí. Leo, ¿vos te imaginás a lo usar con un pantalón blanco?
15: Está el camión en.
16: No, es un cremita.
14: ¿Y qué es cremita? Medio.
15: Es un pantalón cremita.
12: No, y le tira. No, ¿sabes que no me gusta? Que le tira la llave a los seguridad y dice, tomen cartones.
14: ¿Sabes cómo entró? Le dijo,
12: tráeme el auto.
14: ¿Y la tiró?
12: No me gusta.
15: No dejo el auto acá porque está prohibido para los plebeyos.
12: Claro, sí.
15: Dejar el auto acá.
14: ¿Y por qué me mirás a mí?
15: ¿Y vos por lo dejaste acá?
14: Porque me lo permitió acá, porque no está López y no está Sentido.
16: ¿Te acordás cuando lo dejabas en la cortada acá 2 cuadras conmigo?
14: Y después lo voy a dejar ahí siempre.
15: Tomarse el subte para llegar.
12: Me está llamando Damián Iribarren recorriendo Miami.
14: Están pasando cosas.
12: Come with me. Ya te doy.
15: Bueno.
12: ¿Racing qué? ¿Lo usan?
15: Racing tiene técnico. No sabemos cuándo lo van a presentar. Y no sabemos cuándo se va a resolver el tema de Gustavo Costas. Que la verdad es una lástima que termine así, Costas, ídolo de Racing.
16: Qué falta de respeto,
15: Carta documento. La verdad, ¿sabes lo que? Racing dice esto. ¿Qué pasó? Costa se va el domingo ese que habla Milito por la mañana y después atrás habla él. Se va del entrenamiento sabiendo que no iba a ser más el técnico de Racing. Pero legalmente, sí. Sin firmar nada. Hay una primera reunión en una escribanía. No se ponen de acuerdo en cuanto a un monto a pagar para salir. Y Costa está en una nube, o sea, no sabe si tiene que presentarse o no. Entonces, ¿qué hace? Manda una carta de documento preguntando cuál es su situación. ¿Tiene que volver el 22? ¿Sigue siendo empleado del club? Racing le responde que no, que ha sido despedido con causa.
16: ¿Sabes qué pasa?
15: Y esa, pará, despedido con causa significa que no le van a pagar nada. Y así está la situación.
16: ¿Sabes qué pasa? Lo ponen a Costas, intencional y maliciosamente, en una situación muy incómoda, porque Costas es Racing, pero Costas también es un laburante. Entonces, cuando Costas reclame, que es lo que debe reclamar, porque lo echaron mal con un contrato vigente...
15: Ay, ahora te voy a decir lo que reclama.
16: ¿Sabés lo que van a instalar? ¿Y cómo le va a hacer juicio o cómo le va a reclamar a Racing?
15: Pero ¿sabés lo que quiere Costa? Porque
16: lo quieren empujar.
15: Pará, se ha dicho que Costa quiere todo el contrato. Eso no es así de ninguna manera. No quiere todo el contrato. Costa lo que quería era cobrar 6 meses de acá a diciembre, sobre todo para su cuerpo técnico, y su parte, la parte que le corresponde a él, donarla al predio Tita Matius.
17: Pero perdóname, Diego, si es despedido con causa es porque Costa supuestamente no cumplió con una parte del contrato.
15: Sí, pero no sé cuál es la causa, porque en Racing no te saben decir nadie, porque primero que no habla nadie.
14: Igual la va a sacar regalada, Milito.
15: No sé cuál sería la causa.
17: A mí me parece una barbaridad despedido con causa eso.
15: Porque sabes que te dicen en Racing, dice, no, hubo un acuerdo y se... Fue de común acuerdo. ¿Pero cómo de común acuerdo?
17: Claro.
15: Hay que firmar dos partes, ¿no?
17: Claro.
15: Una. Y aparte hay que firmarlo, no es de la boca para afuera. La verdad, es rarísimo lo que está pasando.
18: Bueno.
15: Pero Racing ya tiene técnico, ya... es Boivoda. Veremos cuando firma, cuando se presenta.
18: Bueno, ya te doy Martínez, ¿eh? Ya te doy Martínez. Me llama Tali en Miami. Damián Iribarren, a ver dónde estás.
19: Gustavo, ¿cómo andan? Vos, compañeros, acá estamos, ¿eh? Sobre la avenida Ocean Drive, mítica, donde se han filmado muchas películas, entre ellas la jaula de las modas, Bad Boy también, Scarface. Bueno, la verdad que haciendo un poquito de recorrido por emblemáticas películas que se han grabado aquí. Pero, a ver, Gustavo, si me permitís, me voy a acercar. Bueno, ¿mucho argentino a esta hora?
20: Muchos argentinos, hasta a toda hora hay muchos argentinos, sí. Por ahí ahora están en la playa, pero más a la tardecita salen. Ayer justo estábamos haciendo un ranking de camisetas que se ven en la calle con mis compañeros. Lo voy a decir yo que soy argentina, pero después se lo preguntan a otro que no sea argentino, a ver qué tal. Argentinas más vistas, camisetas más vistas, Argentina llena.
19: ¿La segunda?
20: Segunda, Colombia, sorprendió Colombia, muchos colombianos.
19: Estuvo Carlos Vives también, digamos.
18: Ah, bien,
19: ¿tercera? Sí.
20: Tercera, está peleada entre Brasil y México.
19: Mirá vos, mucho brasilero, mucho mexicano.
20: No tanto, medio.
19: Bueno, suena, hay bachata, vos estás tipo recepcionista en un restaurante, ¿por cuánto se come, por ejemplo?
20: Y se puede comer, depende, se la puede hacer gasolera y compartir ahí los platos porque son grandes, y estamos hablando de... $50 por persona.
19: Un poquito salado, picadito.
20: Sí, con bebida, ¿no?
18: Ah, la pucha.
19: Bueno, muchas gracias.
20: De nada.
21: ¿Es mucho?
19: Bueno, sigo, Gustavo.
18: Sí, porque, sí,
19: obviamente, lo comí por 20. Hay mucho colombiano, hay mucho brasilero. A ver, me voy a acercar. ¿Son colombianos? ¿Venezolanos?
20: Sí, de Venezuela.
19: Veo la camiseta de Colombia. ¿Cómo te llamas?
20: Carlos Sánchez.
19: ¿Tenés la de James?
21: Hay muchos colombianos, sí.
19: Bueno, ¿sos colombiano o venezolano?
20: Venezolano.
19: Bueno, ¿por quién hinchás en este mundial?
20: España.
19: Por España, ¿querés que sea campeón de España?
20: Sí.
19: Ahí está, bueno, disfrutar un poquito de almuerzo, muchas gracias. Bueno, Gustavo, think are happening, bien. Están pasando cosas. En un ratito volvemos con más historias recorriendo la playa acá en South Beach, donde hay mucha presencia argentina, también muchos colombianos, mexicanos, venezolanos, ecuatorianos. Bueno, mucha camiseta, ya se palpita el clima mundial, Gustavo.
18: Y van a llegar uruguayos, porque Uruguay juega 2 partidos acá. Brasil juega 1, Colombia juega 1 y Argentina puede jugar 1.
21: Sí, debe ser por eso, hay un montón. Sí.
18: Y te llenan, los colombianos vienen todos.
14: ¿Te cuento algo, señor Martínez?
18: Sí, cómo no.
14: Se paró una persona en la ventana y empezó a mirar a Fernando porque está buscando a Gentili. Te lo juro esto, ¿eh? Miró y se fue.
17: Yo creo que
14: ya me hice el sonso.
18: ¿Por qué
14: se estaba mirando?
17: La voy a ligar de rebote, me parece.
14: Borriti 5.
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18: No sale, no sale. Tiraron cuatro centros y hicieron tres goles. Decía que uno estaba en offside y el otro en la línea. Así totalmente. Que bueno, fue el que más me gustó de los cuatro, Corea.
36: Sí, qué cosa los mexicanos, ¿no? Medio cuestionando, silbando, murmullo. Después terminó 2-0. Fue una cosa. No fue... pero hay que estar atado el debut, la responsabilidad. No, yo veía la llegada al micro, ¿no?
18: Pero Sudáfrica te dio toda la posibilidad de que lo golees. Porque cuidado, porque vos después tenés a Corea, que jugó ayer, bravo, difícil. Y República Checa es un equipo que siempre sufre, porque yo lo vi en la eliminatoria, sufrió un montón y siempre terminó pasando. Es cierto que hasta los terceros pasan y ya México ganó, listo. Ahora era para hacer una diferencia de goles para estar tranquilo. Porque además tenía 9 el rival y ni así ganaban.
36: Y lo que te estaba planteando también, digo, hoy tenés, hoy es el gran partido, hoy empezamos a ser hincha, ¿no? Porque hasta ahora México, Sudáfrica, bueno, qué sé yo, bueno, los mexicanos nos han agarrado de adversarios. Corea, República Checa, nosotros lo vimos en un restaurante, nos fuimos a elegir un restaurante, y para que, obviamente para que vea el partido, con todas las cosas que hay que hacer, Gustavito, yo te voy a dar, munite de paciencia, munite de paciencia.
18: ¿Ah, sí?
36: Porque hasta ahora seguís en Argentina vos, allá en Miami es Argentina, más o menos somos locales, me corres un
18: y
36: poquito
18: lo que pasa
36: de
18: es que
36: esto.
18: Te voy a decir algo, nosotros acá en Fort Lauderdale, estamos en Estados Unidos igual, porque Miami es Buenos Aires. En cambio, Fort Lauderdale no tenés que comer antes de las 9, si no te cierra todo. Tenés tus particularidades, pocos hablan español.
36: No. Acá dramático, acá, claro, tenés razón. Vos estás más en la parte más estadounidense de Miami, digamos,
18: sí,
36: al estar allí.
18: Sí.
36: No, pero lo que yo digo, acá es bravo porque acá, viste, mucho hockey, mucho ni que hablar las finales de la NBA, que eso se entiende. Lo que no se entiende, viste, que estábamos viendo el primer tiempo y medio como no. O sea, primero fue cerramos a tal y tal hora, se ve que cierran temprano. Pero aparte de cerrar temprano, dale, déjame terminar de ver el partido. Es como una obligación para nosotros allá de Corea. Sí. Y bueno, no.
18: Hoy le decía a los compañeros yo, la cantidad de programas que hablan de la NBA, es una final, por supuesto, y aparte la juegan los Knicks y San Antonio, que son dos equipos fuertes. Pero se habla mucho más que del Mundial en algunos puntos. Y me quedé también impactado con la, no sé si era Fox de Estados Unidos, contrató Henry e Ibrahimovic. ¿Lo viste?
36: No, todavía no.
18: Eran Henry Ibrahimovic y Alexis Lalas, los tres en la cancha. Impresionante,
36: ¿eh? Qué nenes, ¿eh?
18: Hay que contratarlos, ¿eh? ¿Cuánto? ¿Cuánto de contrato?
36: Bueno, la última vez que trabajó en Estados Unidos Ibrahimovic, que jugó en Los Ángeles Galaxy con Guillermo, cobró alrededor de 12 millones de dólares. Imagínate.
18: Jugador, pero digo, a comentar
36: está
18: por
36: bien.
18: Fox.
36: Está bien, pero son después tipos que si le ofreces 100 lucas no van. ¿Me entendés? Son tipos que tienen
18: querés,
36: como...
18: ¿Cuánto crees que le pueden dar por comentar los partidos?
36: No, una fortuna. No, qué sé yo. Yo menos de yo medio palo verde.
18: Y yo creo. Ibrahimovic, creo.
36: Sí, es un tipo muy taquillero.
18: Estaba la presentadora... No estaban en la cancha de México, estaban en Estados Unidos, aparte daba feo porque cancha vacía. Los hicieron ir al estadio igual. O sea, cuando ya dejás de jugar, te pagarán, pero te dicen, las reglas son así. Los hicieron ir a la cancha, están en una cancha vacía de Estados Unidos, y el partido se jugaba en México. Entonces,
36: sí,
18: terminaba el primer tiempo, comentaban.
36: Sí,
18: claro,
36: sí. Comentaban. Una figura argentina... Una figura argentina de selección creo que quería mandar como si fuera jugador... Y no fue contratado este año por primera vez. No voy a dar nombre, por supuesto, vigilante no somos, pero... pero, ¿viste? Se piensan que porque hay un tono mexicano, un tono americano, un tono así, no son los que te pagan y te dicen lo que tenés que hacer. Entonces, bueno, esto es lo mismo nosotros. No. Podemos saber mucho de periodismo, podemos ser exitosos y hacer programas y trabajar en Radio La Red, en ESPN, dice por lo que fuere, pero si nos contratan de afuera nos dicen, tiene que estar acá, en la combi está el horario, esto es fenómeno y tiene que salir. Che, pero acá la cancha está vacía. Señor, le estoy diciendo lo que tiene que hacer, no lo estoy consultando. Punto. Y hay algunos que se quieren hacer lo canchero, o lo que quieren mandan, listo, no hay contratación.
18: Yo puse, creo que Fox de Estados Unidos, estaban esos tres que te nombré, la presentadora, con Zlatan Ibrahimovic, Henry y Alexis Lalas, que lo vi bien, y después estaban en México, Chicharito Hernández y Peter Schmeichel. Más o menos, ¿no?
36: Lo que vamos descubriendo son las publicidades que están apareciendo, ¿eh?
18: Sí, tremendo. Tremendo.
36: Digo, y no solo argentinos también, porque Messi en un montón de publicidad. Chicharito también es una terrible cara de México.
18: Esa figura no la tiene México hoy. Figuras no tiene. Vamos a ver si con un equipo más humilde puede llegar más lejos. Pero no tiene ni Hugo Sánchez, no tiene Chicharito, no tiene jugadores que antes te llamaban la atención.
36: Taquilleros, porque viste que eso... A ellos les gusta mucho, no importa después honor, porque Chicharito fue lamentable, o sea, tuvo su paso por Inglaterra, pero después no es que la rompió. Ahora, cuando son taquilleros, ellos te compran todo el combo, los hinchas también.
18: No, pegarla en México debe ser tremendo, no sé cuántos millones son.
36: Tremendo,
18: lo que consumen, ¿no? Tremendo. Y no, viste lo que era ayer, mexicanos en Houston, mexicanos en Dallas, mexicanos en Los Ángeles, todos los mexicanos mirando en Estados Unidos por pantalla gigante lo que estaban haciendo los suyos en su país, así que hay por todos lados.
36: Esto es México, está claro, que acá cuando vengas a Dallas te vas a dar cuenta que es México, ¿eh? O sea,
18: bueno, gran parte de Estados Unidos era mexicano antes, sobre todo la parte sur, Los Ángeles, San Francisco, Las Vegas, eran tierras mexicanas antes.
36: Acá vos pensás que más del 40% de la población en Dallas es hispanohablante, o sea, hispanos o no tan hispanos, pero con algún parentesco que hablan español, ¿eh? Latino,
18: bueno, vamos a conocer. Nosotros estaremos viajando domingo o lunes a
36: Kansas
18: primero, y después estaremos unos 10, 12 días en Dallas, así que ahí estaremos juntos en el estudio. Marcelo, hoy transmito Paraguay, Radio La Red.
36: Hoy es el primer, pero escúchame, hoy es el primer día que empezamos a ser hincha, porque si yo digo Corea, República Checa, justo te había dicho al principio eso. Sí. Eso, me da lo mismo. Sí. Ahora, hoy es el primer partido que somos. Me dijeron, no sé si no me voy a tener que morder la lengua, que la selección de Estados Unidos, flojería, Me dijeron que, perdón, con nuestro técnico argentino, pero hoy es el día
18: cuando
36: donde...
18: los vino me gustó.
36: Ah, ¿viste?
18: Cuando los vino me gustó. Pero bueno,
36: a mí me dijeron gente que
18: hasta la Copa América.
36: Sí, hasta gente que estuvo viendo entrenamientos de Estados Unidos, que bastante el equipo de Pochettino flojería. Pero bueno, vamos a ver. Porque hoy somos de Paraguay, hoy no queremos al Faro, queremos a los paraguayos.
18: Lo lamentamos por Pochettino, pero queremos mira, de 26 jugadores que tiene Paraguay, 17 juegan o jugaron alguna vez en la Argentina.
36: Mirá, Marcelo, qué lindo dato. Se va López desde Miami.
18: Y llega Palacios. Ya.
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0: Muy pero muy buenas tardes, ¿qué tal amigos? ¿Cómo están? 14 y 13 minutos en Argentina, 12 y 13 minutos con un calor. Que uno le preguntaba a Cantenis, que siempre me dice la temperatura que tenemos en este momento en Dallas. Acá Santi dándonos una mano también permanentemente con Fabio y Marino. ¿Cómo están allí en el piso?
1: Hola, MP, ¿cómo va?
2: Muy bien, está haciendo acá, gestos, está haciendo gestos, Candalaf, violentos no, desde afuera.
0: ¿Puedo hacer una cosa? ¿Pueden bajar las cortinas? Sí, bajemos. Por lo menos sí, por un año está prohibido describir. Ah,
2: sí, recordemos el incidente.
0: No recuerden.
3: No recordemos nada.
0: No recuerden nada, no simplemente le digo.
2: Hola, Marcelo, qué internacional que sos, que te tengo un poco... ¿Se puede decir tengo envidia sana o no? Es una contradicción.
0: ¿Envidia sana, no? ¿Es envidia o no es envidia? Bueno, vení porque no querés, porque ya tenés que agarrar a tu viejo, el sponsor, tu viejo el sponsor.
2: Sponsor oficial. ¿Pero se puede envidiar y no ser, que no sea malo?
0: Insanamente.
2: No, te envidio, pero con amor. No, tampoco vas, Pesci.
0: Ah, sí, no. Está mejor de talante y de carácter hoy.
3: De lejos, tengo un buen lejos.
0: Tiene un mal cerca.
2: Tengo un quilombo en el López que me lo tengo que cortar porque parezco Carlos Bianchi.
0: ¿Qué viste del Mundial, Pepito? ¿Qué viste? ¿Qué te gustó? ¿Qué no te gustó?
2: ¿Qué arrancó?
0: ¿La ceremonia? ¿Le gustó la ceremonia?
3: No era Shakira.
0: Para.
3: ¿Podemos hablar de eso?
0: Me gusta que vayan tan temprano para la reunión de producción porque son escandalosos los números que ya están llegando de la radio.

0: trabajo. Pueden ir en Canadá. Ahí si claro, están. No, bueno, obvio. Como que tenés que ir con visa de trabajo y no va a ser contenido si no lo tenés.
1: Bueno, nuestro gerente, nuestra radio.
0: Nah, están acreditados.
1: Nos hicieron sacar la visa de trabajo ya para el Mundial de Clubes. O sea, no es. A ver, chicos, yo digo que lo que sale al aire en la programación de Radio La Red, yo te diría, fuera de broma, yo no sé si no es un 10%. Hay un 90% que es comprar derechos, loguearte, tener que la FIFA te mande al estudio de radio todos los partidos. No es que, porque acá llegas acá, vos pones la tele y no ves un carajo, Pepe, No es que la transmite como si en Argentina transmitiera Canal 7, TIC por ESPN, no sé, TNT, lo que fuere, A24. No. Acá vas a ver la previa, vas a ver una cosita de esto, si es que se dignan los americanos no pasarte hockey sobre césped o sobre hielo, porque ellos tienen otra rutina, no la cambian mucho a la rutina. Entonces, guarda que es un 10% lo que salimos al aire, hacer buenos programas, buenos contenidos, producirlo, todo este tipo de cosas. Pero eso es un porcentaje inferior y mínimo, porque hay un montón de cosas a cumplir, de no llevar una mochilita, de tener que declarar todo lo que entras a Estados Unidos, de declarar una batería para el Comrex, para los equipos, sí, señores, porque si no, listo, afuera, deportado, y ahora se están dando cuenta muchos que tienen que tener visa de trabajo cuando te vean haciendo contenido también. Esto lo leí ayer, ojalá tengan posibilidad de laburar todos los muchachos sin ningún inconveniente, pero insisto, si un 10 es el contenido que sale al aire, hay un 90 de laburo fuera con muchas responsabilidades.
0: Totalmente. No, bueno, por eso es super pro lo de Radio de la Red. ¿Cuántos grados hace ahí?
1: Acá tenemos 32 grados, pero muy fácil, como Richard ahí, el capo técnico allá, tan fresquito, ahí con un pulovercito.
0: No, pero acá,
1: un abrazo
0: acá
1: a Richard.
0: Bueno. Está lindo el día hoy.
2: Está lindo acá.
3: Hoy está lindo.
1: ¿Qué temperatura? Vos estás con pullover y el otro está con buzo dentro
0: del. No, pero por la costumbre, entrar, sí, pero. Ahora, afuera hay sol.
2: 17, Marce.
1: Me aguardan un segundo que por ya me supuesto. Llama Gustavo Yarroch, porque quiero preguntarte también, Pepe, opinión sobre Senesi por Valerdi y qué está pasando con Tagliafico. Si hay que reemplazarlo, hay que aguantarlo. Novedades. Buenas tardes, Yarroch en Kansas, nosotros en Dallas y allí Buenos Aires.
4: MP, ¿cómo te va? 12:18, aquí en la puerta de la concentración de Argentina, Hotel Origin en Kansas City. Marco Senesi está volando desde Frankfurt, porque primero hizo Ibiza-Frankfurt, ahora está en el trayecto Frankfurt-Chicago para llegar aquí en la madrugada para ser el jugador 26 del equipo argentino de cara al arranque del Mundial. Hoy habrá práctica nuevamente, hoy tendremos acceso. Se ha adelantado el ensayo, iba a ser a las 5:30, acaba de anunciar la AFA que va a ser finalmente a las 5:15 la local, con lo cual será a las 19:15 de la República Argentina. Esto es porque en la concentración tienen ganas de ver el partido de Paraguay contra Estados Unidos, de manera que le ganan 15 minutos para regresar a este hotel que está en la zona más bien céntrica de esta ciudad de Kansas City, Marce.
1: Bueno, el día después de tomar una decisión o no con respecto a Tagliafico, ¿alguna novedad? Perdón, dale, completame eso y después decime sí. Cómo es el entrenamiento, que lo vamos a poder transmitir en vivo también hoy, una gran parte en la tira, decime.
4: Mirá, la decisión que tomó Scaloni es la de conservar a Tagliafico con el plantel, no va a ser otro retoque como el que hizo con el ingreso de Senesi por Valerdi, lo va a sostener a Nicolás Tagliafico, que la información que yo tengo, MP, se pierde los dos primeros partidos, no va a poder jugar ni contra Argelia ni frente a Austria. Ayer el jugador, ante el cuerpo técnico y el cuerpo médico, dijo que iba a hacer el esfuerzo de poder estar contra Austria, pero realmente esto no se trata, Marce, de esfuerzo, sino de tiempos de recuperación. Y un desgarro grado 1, como mínimo, te demanda 2 semanas de recuperación. Con lo cual, para mí, sí. Va a estar disponible recién para el tercer partido contra Jordania.
1: ¿Y a vos qué te parece, Pepe?
0: ¿Cómo lo te escuché?
3: ¿Qué te parece lo de Tagliafico, que se quede?
1: Claro,
0: no, a mí hay muchas...
1: Se desgarró hace poco.
0: Lo que dicen muchos, lo que están diciendo, es como que es un poco injusto, que si uno sí, otro no. Pasa que también cuando sos técnico tenés que decidir, y si él cree que Tagliafico le va a servir en un futuro, más que lo que pasó con el otro chico, con Valerdi, bueno, es una sensación personal. Por ahí lo ve como alguien fundamental. Entonces,

0: dice, lo espero. Hay 3-4 jugadores que uno dice, sin duda los espera. Julián Álvarez, bueno, sacalo a Messi.
1: Dibu, Cuti, ponele Cuti.
0: Cuti. Dibu. Pero Taliafico sorprende porque es un lateral y tiene como un, podría tener un reemplazo. Pero evidentemente, para, sí,
2: no ve,
0: para el técnico,
2: no ve ninguno a su nivel. Evidentemente no ve ninguno a su nivel. No, y aparte, y prefiere quedarse con él, esperarlo y que se quede en el Mundial. Pasa por ahí. Y además, la llegada de Senesi creo que también puede
0: completa
2: ser
0: un poco que
2: complete ese lugar, ¿no? Por la izquierda, tener un central zurdo y no traer otro derecho, como se decía que iba a quedar.
0: Y aparte, a Scaloni, ¿qué le podemos decir? Evidentemente.
1: No, según el que sabe es él ahí. Lo que pasa es que después, bueno, uno puede opinar y opinamos desde afuera, pero el que sabe es él hasta dónde lo puede aguantar, no lo puede aguantar,
0: con qué se arregla,
1: con qué no se arregla, ¿no?
0: O el por qué, porque ahí no es un improvisado Scaloni, y hace un tiempo largo que tiene este grupo.
1: Pepe, un tipo que ha tirado 100 tiros y dio en el medio, ¿viste? Cuando de 100, claro. No se equivocó ninguno. Yo me permito por ahí ponerme el freno de mano y esperar hasta ver los acontecimientos. Gustavito, volvemos en un rato, ¿te parece?
3: Sí. Dale, Marce, seguimos acá y después en un rato nos vamos para el complejo de entrenamientos, porque por la tarde y en vivo en tu programa, en La Tira de Fútbol, vamos a estar con la práctica abierta Argentina nuevamente. Dale, abrazo.
1: Te quiero felicitar antes que nada.
0: ¿Por qué? ¿A mí? No.
1: No, allá Roche.
0: Ah, ya me parecía.
1: Es tu mejor cobertura, el que estás con nosotros en Radio La Red, es tu mejor cobertura. Estás impecable, Gustavito.
0: Fachero, todo.
1: No hemos hablado en privada, porque con algunos la estás rompiendo, sos la voz de la información, todo se nutre, todo en todas las redacciones nuestras, de nuestro grupo y de otro grupo, está prendido tus informes cuando salís, anticipando ayer de la mano de Martín Arévalo, los dos, uno acá apoyándose, de buena gente, de buenos compañeros, la estás rompiendo en el tono que estás encontrando, la cantidad de horas que estás laburando y todos los anticipos que vas dando. Abrazo grande, y te lo quería decir, no lo quería dejar pasar. Abrazo grande, Gustavo.
3: Gracias, Marce, dale, abrazo, chau.
1: Me llama desde acá, desde Dallas, donde estamos nosotros, pero recorriendo la ciudad. Ya empiezan a ver algunos argentinos, camino a Kansas a ver Argentina el día martes, y allí me está llamando Germán García. Voy con Germán.
4: Marce, ¿cómo estás? Seguimos aquí en el AT&T Center, donde está un buen polo gastronómico, el teatro, y bueno, bastante cerquita de lo que es el downtown, la parte de centro de Dallas, y bueno, recorriendo empiezan a llegar los argentinos. Contame tu nombre.
5: Jorge Ignacio Galparsoro y Baltasar Galparsoro.
4: De Rosario. ¿De dónde vienen, a dónde van, cómo es el circuito que hacen por este mundial?
5: Y este es lejísimo. Es Rosario, Panamá, Austin. Ahí alquilamos un auto, metemos Dallas, Oklahoma City y llegamos a Kansas.
4: ¿Tenés entradas para el partido de Argentina?
5: Tenemos entradas. Obviamente reventa, pero bueno, sí. Fortuna.
4: Bueno, y después la idea es, ¿cuánto?, volverte para acá, para Dallas, o esperás a ver si se da la lógica y te vas a Miami.
5: No, después todo ilógico. De ahí, un vuelo desde San Luis, Missouri, a Miami. Y de Miami, bueno, nos quedamos unos días y después nos volvemos.
4: ¿A qué te dedicas en Argentina?
5: Representante de una fábrica de membranas asfálticas.
4: Muy bien, voy a hablar con tu hijo. ¿Me dijiste de llama?
5: Baltasar,
4: ¿qué es lo único que te interesa acá? Te veo con camisetas para cambiar. ¿Y qué me preguntaste recién, dónde podías conseguir?
6: Figuritas del Mundial.
4: Bueno, ¿qué camisetas cambiaste hasta acá? ¿Qué camiseta traes?
6: Traje 4 de Argentina y conseguí una de Japón y una de Argelia.
4: Escúchame, todas originales las camisetas, ¿no? Bien. ¿Y cuál es tu objetivo? ¿Conseguir cuál? ¿La de Cristiano, la de Mbappé, la de
6: Ronaldo?
4: La de Ronaldo.
6: Cristiano Ronaldo.
4: ¿Tenemos acá a alguien cerca con la de Ronaldo? ¿Qué te dijo? ¿Te la quiere cambiar o no?
6: No.
4: ¿No?
6: No me la quiere cambiar.
4: Bueno, escuchá, ¿fueron a Qatar?
6: Él. Yo
4: ¿Fuiste
6: no.
4: a Qatar? Bueno, ¿se puede conseguir el bicampeonato?
5: Y creo que se da todo. Es muy difícil que no se dé. Así que vamos a ver.
4: Gracias, chicos. Marce, hasta ahí. Los primeros argentinos que nos cruzamos aquí en Dallas a la espera del arranque mundialista de la selección argentina.
1: Bueno, perfecto. Ya volvemos, Germancito. Pepe, ¿trajiste música para el día de hoy? ¿Qué? ¿No me vas a venir con otra vez? No te imaginé.
0: No, vamos a arrancar con esa para ponernos en clima, pero traje temas. Hay algunos polémicos. Y bueno, después pueden aportar algunos ustedes.
1: ¿Cuáles, por ejemplo? ¿Cuál es la temática?
0: Son canciones, vamos con esto. Viste que hay algunos
2: difíciles de explicar.
0: No es. Tienen que ver con el Mundial. Con eso ya están todas adentro. Pero algunas acompañaron a las selecciones en diferentes mundiales. Algunas las recordamos con mucho cariño, otras van a decir, uy, ¿esta qué tiene que ver? Y después hay algún, no quiero dar nombres, pero algunos que quieren meter el tema y a veces pega y a veces no. Eso es la realidad.
1: O sea, temas de selección argentina.
0: Temas, ¿no?, de selección que acompañaron a las selecciones argentinas.
1: En distintos momentos y en estos momentos.
0: Totalmente.
1: Uno las reconoce. Me encanta. Bien, ¿el dólar oficial cuánto?
2: 1.455.
1: No. ¿Dólar de blue?
2: 1.450.
1: Se está derritiendo. Después que se había
7: bajado un poquito. Calor, sí. 32
1: grados. Se está derritiendo.
0: Yo estaría necesitando 200.000, pero bueno, si no hay otra cosa. Peso también ver, agarro,
1: Don Chatruc, Don Chat, cualquier cosa, cara chica, cara grande.
0: Sí,
1: ¿qué pelota tiene Fernández? Le gusta esa, ¿no? Cara chica, cara grande, ¿qué pelota tiene Fernández?
0: Tamaño bueno, un poco menos, no pasa nada.
1: Bueno, señores, nos vamos a ir a la primera pausa. 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
1: Ya volvemos.
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7: 17 grados 7 décimas, la temperatura del norte a 8 kilómetros por hora. Esta tarde seguimos así, cielo parcialmente nublado. Y mañana, atención, mínima 8, máxima 14. Y hay probables lluvias desde la tarde hasta la noche.
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0: 14:35 minutos, me gusta.
1: Fechi me está echando, Marcelo, de la radio.
0: Escuchá, ponete auriculares, Pepito, y escuchá el estribillo. Escuchá, Fonsi, escuchá.

0: con Sabrina bailando tipo rock, agarrándole de la mano. Así, mirá. Pesci, dame la manito. Mirá.
1: Soy malenga yo, ¿eh?
0: Ahí está.
1: Había bailado bien, no más.
0: Moviendo hombrito y agarrando como si estuviéramos bailando rock.
1: Me aburre un poco la de la vueltita. Das una vuelta, ya está. Y la gente
0: sí,
1: otra
0: vez,
1: la
0: sí,
1: vuelta. Otra vez. ¿Cuánta vuelta vas a
0: hacer? ¿Cuánto problema?
1: Esos escalones.
0: ¿Cuánto problema? Señores, vamos a presentar comercialmente la sección de Pepe Chatrú con canciones que tienen que ver con la selección. Pesci, dame uno. Pesci, dame uno. Después jugamos con la musiquita.
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1: ¡Qué orgullo!
0: Bueno, como Pepe es una gran sección, vamos a contarle que se juega el Mundial y en la mesa de los argentinos está... ¡Qué bravo ese montarse ¿qué? 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Arranca su sección.
1: Bueno, primero quiero decirles que es una mezcla de canciones de Mundial con canciones que uno se acuerda de ciertos momentos de los Mundiales.
2: Bien.
1: No tiene un seguimiento como yo en la vida. Soy raro, ¿viste? Claro. Voy, vengo, todo mezclado.
2: No se entiende nada.
1: Concreto, claro. No se entiende después nada. Pero
0: claro.
1: La primera... Para mí es la mejor canción de los mundiales y es oficial y la quiero escuchar para arrancar, nada más.
0: A ver. Himno. Himno del mundo. Himno del mundo.
1: Y la voy a cantar entera. ¡Ah, mierda! Todos, aparte, estas canciones tienen la particularidad que vas a acordarte de lo que estabas haciendo. Te retrotrae ese momento. Ese gol de contra Brasil. Pesci no había nacido. El gol contra Italia.
3: Sara. Una canción.
4: Sara.
1: A cambiar las reglas del juego.
3: 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Lere.
2: Ay, porque no soy italiano.
1: Soy es italiano, soy bilingüe, trilingüe.
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1: Sin fronteras.
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1: El corazón en la garganta. Bueno, basta.
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1: La querés escuchar más, ¿no?
0: Yo la escucharía hasta las 4 de la tarde.
1: Bueno, escuchamos un poquito más.

0: Íbamos todos, ¿eh? Afuera Italia del Mundial, que era. Va.
1: No te imaginé. Después de media hora de iniciada la sección, llega el estribillo.
0: Está terminando el Mundial.
1: Claro. Esta es la parte que explota en el mundo. La otra casi no la conocen.
0: En tus ojos.
1: Señores, segundo tema. Segundo tema, vamos a correr el tiempo.
0: A ver. ¿Por qué es esta? Imposible de Callejeros. Es la que cantábamos en 2018. Venimos todos juntos a Rusia, a alentar a Argentina.
1: Qué cambio de rumbo le metimos, ¿no?
0: Ya. Cambio de rumbo. Y sí. Porque el 2018 fue malo.
2: Esa voz decís que se hizo canción en la gente.
0: Claro, ¿la tenemos la de la gente, la de YouTube? No la bajaste, ¿no? Te la canto yo. Era así. Vinimos todos juntos a Rusia a alentar a Argentina, dejando muchas cosas de lado para verte a vos. La banda nunca se olvidará de las Islas Malvinas. Todo así era. No pegó, como no la pegamos nosotros en el Mundial. ¿Ni te acordabas, Marce?
1: Sí, me acordaba, pero es un contraste muy grande. Pasamos de...
0: Bueno, claro, bueno, callejero.
1: Esta de callejero. Tercer tema, vamos.

0: Palmito tiene dos. Tiene
1: otra Palmito, hizo, ¿eh? Con
0: Salsa Gol. No, no. Tiene otra que está buena también.
2: Media, pero media, esta media quemaron y no medio está quemada.
0: No, lo que, bueno, muchachos también estaba quemada y surgió. Lo que pasa es que a veces tenés que tener suerte de pegarla, Marcelo.
2: Sí. Pero no digo la canción.
0: No te mató.
2: No, como la canción es tan conocida,
0: no te va.
2: Ahí está el tema.
0: Y muchachos también era conocida.
2: Pero muchachos es un himno.
0: Pero no te nacional. Bueno, porque la pegó. Bueno, vamos con la que viene. Que es de un cantante que a vos te gusta mucho, a todos nos gusta, y tiene este tema que se llama

0: A mí me gusta.
1: Pero no te va para himno de selección.
0: No, me parece que no pegó.
1: Bien, perfecto.
2: No pegó.
1: Bueno, parame la música.
2: A ver, parame la música.
1: Este tema está relacionado con la selección y sobre todo con Maradona y con una película que Pesci no había nacido, que todos fuimos a ver al cine, todos los que tenemos más 40, y que la rompió toda la película, y es este tema.
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0: Héroes.
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1: Es inevitable verlo al Diego haciendo elongación hacia abajo con las manitos.
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0: No, golazo. Esta sí, Pepe, muy bien.
1: Esta te lleva a la selección, que es una canción de amor.
0: Pero tenés que tener más de 40. Por ahí los pibes menos de 40 no la vinculan tanto, ¿no?
1: Yo con 35 me siento que...
0: Sí, 35 y de mano.
1: Sí. No sea mal, vos.
0: ¿Qué sería, el quinto tema o el sexto ahora?
1: Este es el cuarto.
0: El que viene.
1: El que viene es el quinto. Y este es raro, porque... También está relacionada a la selección. Es un cantante más tranqui, pero cantó en un partido, previo a un partido. Mirá.
0: Ah, Trueno. No, pero ahí sube la historia de Paul.
1: Claro.
0: Cuando se empezaba a hablar que estaba lesionado, ¿te acordás? Y él sube una historia, me parece, ¿no?
1: Te ayudan mucho los jugadores también. Los jugadores te ayudan a hacer.
0: Mirá, por primera vez. Piel de gallina en mis brazos y en las piernas. Gran sección de Pepe Chatruj en el día de hoy. El martes debuta la selección por Radio La Red.

0: Lindo, lindo, lindo tema, ¿eh? 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
0: Sí, Pepe.
2: Bueno, les quiero dedicar este tema, que es un tema perdido del 2018, Diego de las Mercedes Milito, que cumple 47 años, el presidente de Racing,
0: hoy,
2: mi amigo.
0: ¿Hoy está cumpliendo?
2: Sí. Está cumpliendo hoy años, Dieguito, que lo quiero mucho. Dieguito, digo yo, o sea, Diegote. Y bueno, nada, tengo mucho cariño, está haciendo, para mí, un buen trabajo en Racing, con algunas críticas, pero va a ir para adelante porque tiene cojones y es un crack aparte. Así que, Diego, felicidades, feliz
3: cumpleaños.
2: 2018, Mujer tan bella era la canción y Santiago Manrique hacía esto, mirá.
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0: Ya estamos para el próximo, ¿eh?
2: No, o sea, el tema es un temón, el original. Yo le hice una nota al cantante.

0: con esto porque le hiciste una nota a vos. Porque le hiciste una nota a vos.
1: Allá la voz de que te parió, quitaste que
0: Miami. Próximo, próximo tema. Dallas, en Dallas.
2: Bueno, pasó. Sí. Y este fue un himno 2014, mirá.
0: Ah, va. Otro himno.
2: Dano, esta, Dano. Esto ¿la original bien. De quién es?
3: No, ese coso es Creedence.
0: Ah, sí. Claro.
2: Pero esta, que es de una canción más de cancha, fue la, la que más acompañó.
0: Ah, himno, himno también, categoría de himno.
2: Para. Está bien de cosas ahí, el tablón.
4: Está la tribuna.
2: Cacha, ¿me podés poner la 9 en vez de la 8? La dejamos a 8 para el final.
0: Espera un poquito. Laura Cristinciano
2: sí.
0: Está yendo a Rosario en su auto y sumada, gritando, grita, pasó el peaje recién, casi sin pagar, pasó el peaje rumbo a Rosario, cantando los temas de la selección de Chatrut, dice ahí, que la mata. Bien,
2: era una que clavamos.
0: Vamos, Laura.
2: Vamos, Laura.
3: Bueno.
2: Ulises, bueno.
0: Oh, lindo. Este es el himno oficial ahora.
2: Caloneta mundial.
0: Sí, fue presentado hace 72 horas.
5: Caloneta mundial. Hoy te vinimos a alentar. Esta es la banda de verdad de la selección.
2: Ulises, no le podemos criticar nada porque es un crack. Así que vamos arriba.
5: No paramos de cantar.
0: Dame uno, Pellita, dame uno, si liquidamos a Pepe, vamos.
3: Hay gracias, momentos gracias. Que quedan para siempre. Bueno, al final levantar la copa.
0: Nunca estuvo, para arrancar de vuelta, pero nunca estuvo tan vendido la selección de Pepe. Vamos.
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2: Bárbaro.
0: ¿Cuántos quedan, Pepe? ¿Cuántos quedan?
2: Nos quedan 1, 2, 3.
0: Dame uno más ahora, dale.
2: Vamos con la de

0: Este 2018, pero ya lo ayornó para ahora.
1: Vos no habías nacido.
2: Vamos a Argentina.
0: Vino a la radio a cantarlo un día.
1: Esta la adapta para todos los mundiales. La mantió en Qatar, la mantió en todos lados. Sí. Ahí está la Qatar, mirá.
3: No sabía que había existido esa canción, Pepe, pero bien, bueno, Pepe, pero bien.
0: Por eso yo hago un trabajo, señores, muy, muy meticuloso.
3: Mensaje de Diego, el carnicero que hace los asados en la casa de Toti Pazman. Sí. Mensaje de él.
1: Desde la central.
4: Seguimos escuchando, vos estás allá afuera y nosotros acá. Te hago el que te quiera hacer el asado. Así cuando venimos con la copa, festejamos todos juntos.
3: Sí, vamos, Diego, nos vamos, quedan enorme. Dos temas. Sí, nos dejo todo vas a decir. Todo vas a poner todo.
5: Desde las entrañas.
3: Desde las entrañas. Y la usanza se suma también. Ah, che. 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
1: Sí, señor. Bien, muy bueno, gracias.
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3: 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A jugar se ha dicho. Tiene uno más suyo, me voy a la pausa y dejamos para después de la pausa el final y el remate, las últimas dos que son las más lindas.
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3: Bien, Germán, último momento desde el IBC, el Centro de Prensa Mundial, que está aquí en Dallas. Último momento, Germán.
7: Marcelo, le acaban de negar el ingreso a Canadá a Thomas Partey, figura de la selección de Ghana, medio centro, jugó en el Arsenal, lo dirigió Cholo Simeone en Atlético Madrid. El futbolista acaba de ser comunicado que no podrá ingresar a Canadá. Recordemos que Ghana juega el 17 de junio a las 8 de la noche, hora argentina, su partido en el Toronto Stadium frente a Canadá. Y la noticia de última hora tiene que ver con esto, Marcelo. Le han negado el acceso al futbolista. El registro marca que tiene antecedentes. Eso te estaba por marcar. Tiene 5 cargos por violación en julio de 2025, uno de agresión sexual. En ese caso, el futbolista fue declarado inocente, pero en febrero de este año fue acusado de 2 nuevos cargos de violación. Se declaró inocente, pero este juicio está inconcluso. Repito, la noticia tiene que ver con que a esta hora, Thomas Partey, mediocentro, capitán de la selección de Ghana, no puede jugar el primer partido de la Copa del Mundo porque Canadá le ha negado el visado. Marcelo.
3: Bien, ampliamos en un ratito. Pausa.
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1: Señores, los dos últimos temas de Pepe Chatruc, 14:59 minutos en la República Argentina, 12:59. ¿Qué noticias? ¿Se siguen negando ingresos? Mirá, bueno, esta vez con estos motivos de violación, intento de violación.
2: La que vos quieras.
1: Totalmente. Sí. A ver, anteúltimo tema de Pepe Chatruc, gran sección,
3: una
1: cosa. Hoy vamos hasta las 3:30 porque nos pegamos al debut de Canadá, que va a jugar contra Bosnia.
2: Y como dice,
1: a ver.
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1: Qué es hermoso el tema ya. Bueno, pero esta es una excepción en la vida, Pepe.
2: Está bien, pero también es una.
1: Pero es una excepción en la vida. Es la excepción de un tema archi conocido que un pibe como Romero, Fernando Romero. Le haya puesto una letra
2: y se copó
1: de Mati Pelicioni. Mati Pelicioni lo llevó, lo hizo en TIC, los comunicaron y después la generosidad de Guille Novelis.
2: Claro.
1: De haber registrado nuevamente para que él cobre por letra, ¿no?
2: Es excelente. Los dos.
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1: Tremendo, y nos queda el último.
2: Cantada por un grosso. O sea, a eso también.
1: Pero bueno, es una excepción.
2: Claro.
1: Porque es como el tema de Gilda, pero el de
2: Gilda
1: está quemado. Claro. Pero en cambio este se reinventó.
3: No, y además sí. Es la propia banda que se lo graba de nuevo. Ah, está bonito.
1: Yo creo que, claro, es una conjunción. Claro. Último tema.
2: Vamos con este que estuvieron acá, mirá.
1: Ah, y es otro, es increíble.
5: Lo pide la tele. Para la selección.
2: Eran tres de la selección, ¿eh?
5: Dios en el cielo y en la tierra, como en Malvina preparado para la guerra.
2: Mucho Malvina se usa las canciones.
1: Pensar que fue contratado. Malvina, Argentina también.
5: Cumbia, perro.
1: Pensar que fiesta sorpresa, Antonella Roccuzzo los contrata, ellos no le cobran. Y Messi no sabía que iba a la Tayla M a una fiesta privada que tenía la familia Messi. Porque este se baila también, Pepe. Este para bailar. Felicitaciones, querido Pepe.
2: Bueno,
1: renueva por hasta el lunes. Renueva hasta el lunes, Pepe Chatruc, que mueve hombritos.
2: Notamos.
1: Tiene uno más usted, Pellita, que me voy a las noticias.
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0: con la cortina nuestra. Y esta cortina impresionante, mira la fuerza que da. Mira cuando me quedé solo manejando la previa de la previa el día martes, con todos los nervios. El equipo con Gentili y Gustavo López, con Jarroch, con Arévalo, con Guido Berkovich, con Matías Palacios, con Germán García. Ya la llegada se espera de Toti Pazman también. Cuando empieza a sonar esta cortina, la ilusión está en marcha, mira vos. Otra que tiene vigencia. 15-2 minutos, hoy vamos hasta 15:30. Ahora, noticias en Radio La Red.
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0: Hora 15, 3 minutos. En todo el país, la temperatura en Buenos Aires, 17 grados, 7 décimas, humedad 56%.
1: Tribunales.
0: La justicia dispuso una cámara Gesell para la hija de Claudio Beralier y para el hermano de Agostina Vega. La decisión fue confirmada por la abogada del padre de la víctima, Fernanda Alanís. Señaló que ambos atraviesan una situación de vulnerabilidad a raíz de los hechos investigados por el femicidio de la menor de 14 años en la provincia de Córdoba.
2: Nos vamos a ocupar también de que se haga una cámara Gesell al hermano de Agostina porque se está creando en un entorno de vulnerabilidad. Como dije antes, nadie se está ocupando de estos chicos, nosotros nos vamos a ocupar porque justicia por Agostina es también pedir justicia por todos estos chicos que están sumergidos en un ambiente bastante complejo, como ya todos habrán notado. Hay muchas dudas que les han surgido a todos en relación al contexto en el que ellos vivían, en las actividades que realizaban, y creemos que quién mejor que un niño para poder decir desde su verdad o saber si están presionados o si han visto algo que pueda ser de importancia para la causa o de valor probatorio, pero más allá de eso es a los fines de resguardarlo, sobre todo porque si está en una situación de peligro, corresponde al Estado y a todos nos corresponde ponerlo en resguardo.
1: Congreso.
0: Diputados nacionales impulsan una sesión para debatir la remoción del jefe de gabinete Manuel Adorni, amplía Silvina Brandimarte.
3: Mientras el Senado también pide debatir la posibilidad de una interpelación al jefe de gabinete, esta tarde los diputados nacionales, más de 30, que con transversalidad política pidieron una sesión para el próximo 23, están manteniendo contactos, llamados y Zooms para garantizar los 129 que conforman el quórum y de esta manera en la sesión empezar a debatir una moción de censura que, de aprobarse, podría sacar de su cargo al jefe de gabinete Manuel Adorni. Desde Provincias Unidas, el diputado Esteban Paulón contó los detalles de esta trama.
4: Después de 3 meses de contradicciones, dudas y silencios, el jefe de gabinete decide presentar su declaración jurada y hacer una explicación pública del incremento patrimonial. Y después de 3 meses eligió la peor explicación posible, la más débil. Una caja de zapatos con dólares del padre y una billetera cripto con $500,000 que había perdido acceso y que ahora lo recuperó. Esto claramente muestra la subestimación que hay de parte del gobierno y del propio Adorni acerca de la inteligencia de la sociedad argentina, creyendo que con una explicación tan banal, tan débil y tan inconsistente iba a poder dar por cerrado un capítulo que lo tiene con un pie afuera del gobierno.
3: Congreso, Silvina Brandimarte, La Red Informativa.
1: Nacionales.
0: Las personas con discapacidad podrán viajar gratis con la SUBE sin presentar el certificado. La nueva modalidad comenzará a regir desde el 19 de junio en los servicios de transporte de jurisdicción nacional. Los beneficiarios deberán vincular previamente su certificado único de discapacidad con la tarjeta SUBE a través de la plataforma oficial. Por el fin de semana largo, los destinos a menos de 300 kilómetros de distancia de la ciudad de Buenos Aires fueron los más solicitados por los turistas. Las empresas de micro tuvieron que poner servicios adicionales. Desde la terminal de Retiro, amplía Pablo Navarro.
5: Solo los destinos de menos de 300 kilómetros tienen refuerzos para este fin de semana largo y es poca la concurrencia de pasajeros en la remozada terminal de Retiro con más bares y lugares para sentarse. La costa atlántica no es un destino que traccione en invierno y por la baja demanda los lugares más lejanos como el norte litoral, centro oeste y Patagonia no necesitan refuerzos. Ariel Moretti es gerente del Grupo Flecha Bus.
6: La demanda para este fin de semana largo no es muy alta. Hay muy pocos refuerzos, solamente hasta 300 kilómetros, en lo que es la provincia de Buenos Aires, provincia de Santa Fe, Entre Ríos, Córdoba. Es como que se vuelven los estudiantes a sus casas de origen. Después, los servicios permanentes largos, al norte, al sur, al centro, se van ocupando, pero no requiere refuerzo porque la demanda no es alta, al contrario, es mediana a baja. Es un fin de semana bastante normal, como si fuese un buen viernes. Obviamente la costa atlántica no tracciona. Tal vez hay un poco de turismo inverso, que es lo que se viene dando en los últimos años, que es que vienen de los pueblos del interior hacia Buenos Aires.
5: Desde Retiro, Pablo Navarro, La Red Informativa.
1: Fórmula 1.
7: Franco Colapinto terminó décimo en la primera práctica libre y décimo quinto en la segunda sesión de entrenamientos en Barcelona. Más allá de los resultados, el piloto argentino fue autocrítico, mucha autocrítica con relación a su viernes.
8: Se complicó, fue todo el viernes muy malo, no teníamos la gripe, la verdad que fue el peor viernes de la temporada, creo, en cuanto a balance de la ciudad del auto. Creo que fue muy, muy, muy malo, digamos, muy mal en carrera, en quali, muy lento también. No sé, hay muchas cosas por entender, pero siento que estuve maximizando todo bastante, pero no salía, salía la vuelta que salía, pero estábamos muy lejos y muy lento.
7: Mañana, 7:30, la FP3, y a las 11, Colapinto saldrá a clasificar. Walter Zafarian, para la red informativa.
0: Hora 15, 9 minutos en todo el país. La temperatura en Buenos Aires, 17 grados, 7 décimas, humedad 56%, cielo algo nublado.
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9: Soy de los que piensa que si no hay pasión no va, aunque me arrepienta sigo igual.
10: 15-10 minutos en la República Argentina, 13-10 minutos aquí en Dallas. Hoy tenemos Canadá-Bosnia.
11: Sí, a las 16 y a las 22 Estados Unidos-Paraguay.
10: Totalmente. Y hoy somos de Canadá, porque al tener a Luciana Lopilato, esposa de Michel Bublé, canadiense, hinchamos para Canadá. Y por eso vamos a charlar un ratito. Sabemos que está entre grabación y grabación con Darío Lopilato, que me imagino que hoy ni se le va a ocurrir, que porque tiene un amigo bosnio, hinchar para vos, ¿no? Hola, Darío, buenas tardes, ¿cómo estás?
12: Marcelito, papucho hermoso, ¿cómo andás?
10: Allá me hace reír. Chatruc, Pepe.
12: ¿Está Pepe por ahí? ¿Pepito?
10: Hola,
12: por ahí?
10: Mi vida.
12: Pepito. Qué lindo escucharte también, papá.
10: Bueno, somos todos de Canadá, ¿no?
12: Escucha, hoy, noticia de último momento.
10: ¿Qué pasó?
12: Mi cuñado canta, no hace playback. Y 15:40 arranca todo, arranca ir a cantar. Estamos expectantes viendo la tele ahora con mi sobrino y estamos como locos.
10: Qué lindo.
13: Qué hermoso. Es tan grosso, ¿no? Es mucho más grosso de lo que todos imaginamos.
12: Y qué sé, sí, uno lo conoce como a ver,
13: yo lo conozco como tu cuñado.
12: Claro, como primero fue como novio de mi hermana y después a los 2 años me entero que yo pensaba que tenía una bandita de música. Claro. No tenía una bandita de música.
13: Pero en Canadá es música. Como Gardel.
12: Sí, no, es más, en Canadá, en Estados Unidos, en Italia, es más, a ellos gira en China, en Japón, en todas partes, dicen que es como el sucesor de Frank Sinatra.
13: Claro.
12: Para mí es mi cuñado, viste, es hermoso. Y sí, como decía al principio, sí, hoy somos de Canadá, porque Mike es muy argentino. Muy argentino.
10: ¿Ya lo hiciste? Entonces, ya usa, sí. ¿Usa el boludo? ¿Usa el nuestro? Sí.
12: Todo eso. Fue la cancha, le llevé la cancha de River también. Lo hice hincha de River. Pero todas esas cosas lo hemos pasado por todas partes, sí, de verdad.
13: ¿Pero es futbolero más o menos?
12: Sí, bueno, pará, depende. Mira, ahí empezó. No, pero ahora va a cantar, creo, a Alanis Morissette y después Isabel. Pero sí, la verdad que sí. Cuando vas a Canadá, obvio yo lo acompaño en partidos de los Canucks ahí de ¿cómo se llama? De hockey sobre hielo. Y cuando está acá, viste, siempre que estamos con tiempo, lo llevo a la cancha.
10: Tiene, por lo que vimos en lo de Pergolini, tiene una cancha propia de ahí de hockey, ¿no? En la casa.
12: Sí, abajo.
10: No me gusta, me hubiera gustado más arriba. Se ve que el arquitecto le hizo precio y no.
12: Una locura, Marcio, sí. La verdad.
10: ¿Y
12: que...
10: vos qué cancha tenés en tu casa, Dari?
12: No,
10: ¿qué
12: no,
10: cancha?
12: No, yo tengo un metegol.
10: Pero qué lindo,
12: metegol,
10: qué lindo.
12: Tranquilo.
10: ¿Sabés qué me gusta también de la familia de ustedes, de los Lopilato? Sí, con la naturalidad, porque Pepe te preguntaba así, yo que conozco y lo sigo de la primera hora. A tu cuñado, a Michel Bublé, que lo fui a ver en primera fila, me jugué la vida. Mira, cuando vino
12: yo me enteré
10: la primera
12: cuando
10: vez.
12: Me contaste, cuando claro. Me cruzaste, Mar. Yo pensaba que estabas cargando, pero vos me dijeron, te está hablando de verdad, me dice.
10: No, te hablo de verdad porque lo admiro, me parece. Estos tipos que decís, ¿quién fue el más grande? Frank Sinatra, listo, después de ahí, nadie más. No, no, no. Un tipo que se anime desde el modernismo, desde correr, de hacer de payasito arriba a un escenario, no darle la formalidad del cantante de jazz, que se anime a hacer de del jazz a toquetearlo un poco y meterle una cosa de rock también. Esa, es un monstruo, ¿me entendés? O sea, sí, es un cautivo, tipo totalmente.
12: Cautiva generaciones, sí. La verdad que yo, fuera de broma, yo primero lo conocí como el novio de Luciana y después me di cuenta de lo que era como artista. Habíamos ido a Las Vegas en el MGM ahí, yo me acuerdo, sí, que estaba antes de empezar el concierto y dije, bueno, qué sé yo, y no había ni un alma, nos miramos con mi viejo, él estaba ensayando con la big banda ahí y de pronto, y le dijimos con mi viejo, nos miramos, bueno, hay que ponerle hondo porque no viene nadie, y le dije, a la menos de la hora y media se llenó el estadio y ahí me di cuenta de lo que era mi cuñada.
10: Es un animal. Y hoy participando en su Canadá de origen, participando de este mundial espectacular, ¿no?
12: Estaba contentísimo y él dijo que, bueno, este es primicio para ustedes, fuera broma, no hace playback, porque no le gusta hacer playback. Entonces, se estaba preparando. Hace 2 días me lo dijo acá. Y me dijo, me tengo que ir así.

0: esa cosa. Luisana es muy, muy argento como toda la familia. Y mis sobrinos son lo más grande que hay también. Yo digo, hablar con ellos es. Y si ven, viste, los chicos tienen un clip, hacen un clip y te hablan de castellano, argentino, porteño, a un inglés nativo que es increíble.
1: Darío, escúchame, vio Casado con Hijos, porque la original es Married with Children, que por ahí quizá vio esa primero, pero después los vio a ustedes actuar en esta serie que nosotros la vimos 400.000 veces.
0: En el Gran Rex, iba a todas las funciones, Pepe.
1: Pero,
0: Todas las funciones y arrancaba los aplausos él del fondo, me acuerdo, no lo podía creer.
1: ya entiende
0: Cuando
1: los
0: salía
1: chistes,
0: Pepe.
1: todo.
0: Sí, obviamente. Los primeros años que venía, me acuerdo que yo estaba haciendo en el Metropolitan una obra de teatro llamada Bajo Terapia y de pronto me vino a ver 5 veces. Yo dije, pero.
1: Le encantó.
0: Pero claro, no, creo que la fue entendiendo a medida que.
1: Por parte.
0: La fue
1: Escúchame,
0: entendiendo.
1: Darí. Me encanta
0: Decime, Marcelo.
1: lo que hacés. Me divierto cuando a la noche me quedo sin Juana y Antonia, mis dos hijas, y sin mi esposa Lucía, que como madruga se va. Me encanta tirarme el sillón, verte. Me divierto. Me gusta que le
0: Ay,
1: des posibilidad
0: gracias,
1: a
0: Papucho.
1: los humoristas, que hagas humor. Me gusta, viste, que hay poco así programa de humor, que te atrevas a hacerlo y lo haces muy, pero muy bien.
0: Te juro, Marce, la verdad que yo siento que por ahí la tele necesita esa cuota de humor más, ¿viste? Y gracias a Dios ahí en América me dieron la posibilidad de ya hace 1 año y medio de estar con el espacio de
1: Sí, claro.
0: Viralizados, con la producción de Martín Caramela, Juanjo Agüero, bueno, Roberto Peña, que ahora sí, Roberto se hizo viral por un video de los Jaimitos, así que imagínate, él
1: Sí.
0: siendo parte del elenco, está con nosotros, Iván Ramírez, está Leo Raff, Celeste Campos, la verdad que vos lo dijiste, es jugarse a la comedia y te sana mucho, es hermoso reírse, che.
1: Totalmente. Darí, te mando un abrazo grande
0: Vamos,
1: y
0: dale.
1: nosotros empezamos en la radio y
0: Lo...
1: media, así que y 40, estamos atentos que canta en vivo Bublé desde Canadá.
0: Los quiero, los quiero.
1: Ídolo,
0: Besos.
1: nosotros
0: Chao, papá.
1: más, nosotros más,
0: Chao,
1: chao Darí.
0: papá.
1: Darío
0: Chao, chao.
1: Lopilato, qué fenómeno, qué lindo, qué cuñado se echó, qué posibilidad, qué buena onda y
0: Qué lindo
1: contándonos que
0: cuñado,
1: recién
0: ¿no?
1: habló. Que recién habló con él y le dijo, voy a cantar en vivo. O sea, el tipo que lo va a ver el país, el mundo, a Bublé, que lo va a ir
0: No,
1: contando
0: pero.
1: aquí en Radio La Red. ¿Me aguantás, Pepito, que me
0: Por
1: voy
0: favor.
1: ahora, que quiero ir con el turf? 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
4: En el mes del Mundial te voy a nombrar 3 jugadores de fútbol. Un campeón del mundo, un campeón de la Copa América y un campeón de la Champions que le encantan las carreras de caballos. Campeón del mundo, Ricardo Lavolpe, no jugó, pero es campeón del mundo año 78. Godín, campeón de la Copa América con Uruguay, también le encanta la carrera de caballos. Y uno que nos complicó muchísimo en el Mundial 98, Michael Owen, que no solamente le encantan las carreras de caballos, sino que además hizo el curso y se transformó en jockey. 3 futbolistas que le encantan las carreras de caballos. Mientras tanto, te cuento que hoy tenemos 12 carreras en el Hipódromo de San Isidro, donde se destaca el especial Alo Hola, va a ser a las 5 de la tarde, 2.000 metros para yegua. Como siempre les digo, MP, la entrada a los hipódromos es libre y gratuita y acá siempre los esperamos. Hasta mañana.
1: Abrazo, cerramos.
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6: Chicos, llegamos justo y media en punto, 15:29 y unos segunditos. Ahora va a relatar Gustavo Sima.
7: Ok.
6: Debuta esta pareja, comenta Coco Ramón en el Mundial.
7: Coco.
6: Chicho Zárate en los vestuarios de Canales de Bosnia también. Fernando García en Estudios Centrales y Cristian Baglietto. 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Nos reencontramos, buen fin de semana, muy bien la sección de Pepe Chatruc.
7: Muchas gracias.
6: Ya venimos con todos. Ah, el ganador del perfume de Messi, de la gente de Arbel, Jonathan Maximiliano Armando, ya coordinó con la producción, así que la gente de Arbel, donde vos tenés que entrar para el viernes que viene, a miarbel.com.ar, para completar el formulario y de esa manera en la página de Instagram Arbel Oficial te vas a enterar quién fue el ganador. Reiteramos, Jonathan Maximiliano Armando. Señores, 15:31, ya entramos en zona de transmisión. Ahora relata Gustavo Sima, comenta Coco Ramón y todo el equipo. Después nos pegamos con la tira y después también nos vamos a pegar con Paraguay y Estados Unidos. Ya estamos en zona de transmisión.
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Ya vivimos por la radio líder en transmisiones deportivas, por el grupo B de la Copa del Mundo de Fútbol. Desde el Estadio de Toronto, que comience el juego entre Canadá, Bosnia. Te lo comenta Rodolfo Coco Ramón. Y te lo relata Gustavo Simas.

0: tardes, país mundializado. Toronto enciende de a poco sus luces. El lago Ontario refleja una ciudad que vibra con acentos de todo el planeta. Y el fútbol vuelve a convertirse en un idioma universal en esta metrópoli, donde los rascacielos parecen desafiar al cielo y las calles mezclan culturas de los cinco continentes. Comienza una nueva historia mundialista. Canadá, anfitrión y dueño de casa, sale a escena con el sueño de regalarle a su gente una jornada inolvidable. Del otro lado aparece Bosnia y Herzegovina, quien eliminó, quien fue el verdugo de Italia, una selección acostumbrada a pelear contra todos los pronósticos y a escribir sus capítulos con corazón y carácter. 90 minutos y un poco más que pueden marcar la tendencia en el grupo B de este campeonato del mundo, en la radio líder, en un estadio repleto y con el pulso de millones de espectadores siguiendo cada movimiento de la pelota. Con un árbitro argentino, Facundo Tello, y sus compatriotas también, con la banderita Juan Pablo Velati y Gabriel Chade, con Hernán Mastrangelo en el VAR. El Mundial abre otro capítulo y Toronto se transforma en el escenario donde la ilusión y la presión comparten el mismo césped que está siendo regado en estos momentos, con una temperatura elevada, 26 grados, el cielo con algunas nubes. Amigos y amigas, acomódense donde estén, suban el volumen de la radio líder y prepárense para vivir con gran emoción el fútbol del Mundial. Desde Toronto, Canadá y Bosnia, ya están listos, están a punto de aparecer en el campo de juego. Comienza una nueva transmisión, esperando por la Argentina el martes y su debut frente a Argelia. Y el comentarista que toma el micrófono y dice: Rodolfo Coco Ramón, bienvenido al Mundial.
1: Hola Gustavo, hola a todos. Una ciudad, un país que además de ser anfitrión cambiará por un rato el stick de hockey por la pelota de fútbol. El deporte más inclusivo que tiene en el fútbol, más que el hockey, donde el fútbol es una mezcla de razas, de costumbres y de etnias, gracias a lo que ha sucedido en el último tiempo en Canadá, que es la invasión de todo el mundo, donde los inmigrantes han venido a vivir a Vancouver, a Toronto, a muchas ciudades canadienses, para comenzar a generar esto que se genera en el fútbol ahora. Y en el equipo se refleja una mezcla justamente de costumbres, de razas, de etnias, de lugares de nacimiento de cada uno de los jugadores, donde algunos son naturales y otros no, otros vienen de otro lado, otros tienen su antecedente en otra costumbre, en otro país y, por qué no, en otro continente. Así, el fútbol de Canadá recibe al Mundial. Se enfrentan los dos equipos que menos han ganado a nivel mundial, a nivel de mundial de clubes. Y es por eso que, más allá del antecedente de haber eliminado y dado la sorpresa a Bosnia, de dejar de lado a Italia otra vez de una historia mundialista, se encuentra en un grupo, si se quiere, bastante accesible, con Suiza, con Qatar, con el propio Canadá. ¿Qué vamos a tener de fútbol? Y de fútbol vamos a tener esto que habitualmente se ve: dos equipos que intentarán clasificarse primero, segundo, y por qué no abrir la posibilidad de también estar con esta nueva moda de los terceros en la clasificación del Mundial, soñar, por qué no, en los 16avos de final. Un equipo, el canadiense, basado en Alfonso Davies, el líder del Bayern Múnich, en Jonathan Davies de la Juventus, pero también en Koné, que es la gran renovación, si se quiere, después de la generación de los Alfonso Davies. Y por supuesto, por el otro lado, sin dudas, con Edin Dzeko, hoy que no va a ser titular, con sus 40 años a cuestas, pero Dzeko todavía seguirá o no dando que hablar en los mundiales de fútbol. Será su último. Y hoy por hoy, ¿qué querés que te diga? Nadie sabe si el que tiene 38 es su último, si el que tiene 40 es su último, pero parecería que Dzeko quizás se despide aquí en el Mundial de Estados Unidos México y Canadá.
0: La bienvenida para Chicho Zárate con las formaciones, con los datos más relevantes de Canadá y Bosnia, que aparecerán dentro de muy poco en el campo de juego ante la avidez del público. ¿Cómo te va, Chicho?
2: Hola, Gustavo, ¿cómo te va? Buenas tardes, el saludo para vos, para Coco, para Fernando y por supuesto para todos. Canadá, que va a jugar su tercera Copa del Mundo, la segunda consecutiva y la primera vez que va a ser anfitrión con esta baja de Alfonso Davis, pero con un equipo confirmado que quiere empezar a hacer historias, pasar la fase de grupos. Del otro lado, Bosnia, el equipo que, como lo decías vos, viene de eliminar a Italia, nada más y nada menos, y que va a jugar su segunda Copa del Mundo. La primera fue en Brasil 2014, por supuesto, todo confirmado. Hoy el equipo local Canadá será con Crepó en el arco, con el número 16. 2 para Johnstons, 4 para De Fuyerols, 13 Cornelius y 22 La Irea. 17 Buchanan, 7 y Capitán Eustaquio, 8 Coné y la 11 Miliard. 10 para David y la 12 la tendrá Oluwasei. Del otro lado, Bosnia, el arquero con el número 1, Basil. 7 Dedic, 18 Katic, 4 Mujaremovic y el 5 lo tendrá Kolasinac. La 20, Bajraktarevic. 13 Vasic, 6 para Tajirovic y la 15 para Memic. La 25 Lukic y la 10 la tendrá Demirovic.
0: Muy bien, el equipo de Sergei Barbarés contra el de Jesse Marsh, que había sido el entrenador que sustituyó a Marcelo Bielsa en el Leeds en su momento en la Premier League. Vamos a abrirle la puerta al rey de la información en Estudios Centrales, Fernando García, con esta segunda jornada del Campeonato del Mundo. Bienvenido, Fer.
3: Abrazo grande, Gustavo, para vos, para Coco, Ramón, para Chicho, a todos los compañeros, a la audiencia de Radio La Red, para esta segunda jornada de la Copa del Mundo, del Mundial 2026, que seguimos obviamente minuto a minuto aquí en Radio La Red. Primera fecha del Grupo B para este Canadá-Bosnia. Allí en Toronto será el primer enfrentamiento en la historia entre ambos. Canadá, que ha perdido los 6 partidos que disputó en Copas del Mundo, tan solo anotó 2 goles. Bosnia, que jugó 3 encuentros por mundiales, solamente ganó 1. Fue 3-1 a Irán, como bien lo decía Zárate, en el Mundial de Brasil 2014. No será el único partido de la jornada, porque a partir de las 22 en Los Ángeles, partido por la primera fecha del Grupo D, debuta Paraguay, la selección de Gustavo Alfaro, frente a los Estados Unidos, el equipo que dirige Mauricio Pochettino. Ayer México le ganaba a Sudáfrica 2-0. Ayer Corea del Sur derrotaba a la República Checa por 2-1. Ambos partidos del Grupo A, Gustavo.
0: Muy bien, vamos a la tanda. Enseguida estaremos tomando contacto con la concentración de la Argentina para saber si hay novedades. Se va a esperar hasta último momento para confirmar la lista de 26 jugadores para este Campeonato del Mundo. El martes estaremos con una gran previa esperando por la Argentina y Argelia.
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14: Estamos viviendo con mucha pasión el campeonato del mundo. Canadá, anfitrión, está realizando su ceremonia inaugural con Michael Bublé.
15: Michael Bublé, exactamente, con un coro gospel antes de lo que es el ingreso de cada uno de los equipos, cerrando lo que ha sido esta segunda ceremonia inaugural, esta noche la tercera. Michael Bublé, de los mejores. Además está casado con Lalo Pilato. Tenemos esa conexión argentino-Canadá. Sí. Por eso queremos que le vaya bien y la verdad ha sido una bienvenida extraordinaria en la segunda ceremonia inaugural.
14: Escuchábamos al cuñado, ¿no? Con MP hace instantes.
15: Exactamente, sí, señor.
14: Bueno, rápidamente, porque se vienen los equipos y tenemos la ceremonia de himnos, nos vamos con Gustavo Cerroch para hablar del seleccionado argentino. ¿Alguna novedad, Gus? Enseguida vamos a retomar el contacto porque queremos saber si en alguna oportunidad le van a preguntar a Scaloni de por qué no Marcos Acuña para este campeonato del mundo. Más debido a la imposibilidad que más de Tagliafico de jugar los primeros tres partidos.
15: A ver, seamos sinceros, porque si no parece que nos estamos mintiendo. Evidentemente hay una cuestión que va más allá de lo futbolístico. Porque si es por futbolístico, ahora necesitas de alguien futbolísticamente hablando. En su momento se dijo o se fundamentó que tenía que ver más que nada con lo futbolístico. Hoy necesitas otra cosa futbolística, hoy necesitas un 3. Bueno, no está, será Medina, será Lisandro Martínez, pero evidentemente está más que afuera del equipo, está afuera del grupo.
14: Abrazo grande, Gustavo Cerroch, ¿cómo estás? Tenemos dificultades para tomar contacto. A ver ahora si podemos reconectar. Gustavo.
16: Sí, ¿cómo te va? Aquí estamos, Gus, en la puerta de la concentración de la selección argentina, a la espera del entrenamiento que va a tener lugar hoy a las 7:15 de la tarde de Buenos Aires, con Scaloni, que ya en la cuenta regresiva para el debut del próximo martes tiene que tomar decisiones importantes. ¿Quién va a jugar en el lateral derecho? Pica en punta Nahuel Molina, que llega con inactividad, pero es el titular para el entrenador. ¿Quién va a reemplazar a Tagliafico? El candidato saldrá de entre Facundo Medina y Lisandro Martínez. Y después, ¿quién va a jugar acompañando a Messi en la delantera? Julián Álvarez, con 40 días sin rodaje, o Lautaro Martínez, que llega con minutos de fútbol en los amistosos contra Honduras e Islandia. Y para mí se perfila Lautaro para acompañar al capitán el próximo martes aquí en Kansas City contra Argelia, Gus.
14: Bueno, cualquier novedad, estás con el micrófono abierto allí desde la concentración de la Argentina. Te mando un fuerte abrazo.
16: Por supuesto, abrazo grande. Chau, chau.
14: Allí está la pelota posada sobre una tarima. La toma un niño vestido de blanco y negro. La cuenta regresiva. Esto parece más NBA que fútbol mundial. Allí están esperando los artistas para cantar las canciones patrias de Canadá y Bosnia.
15: Parece el ingreso de los Chicago Bulls, ¿no?
14: Ah, y bueno,
15: de Michael Jordan.
14: Se me eriza la piel.
15: Scottie Pippen en el ingreso.
14: Horace Grant. Bueno, allí está cerrando la fila Alfonso Davis de los futbolistas de Canadá. Alfonso, que se recupera de una lesión. Ha jugado un puñado de partidos, los últimos para el Bayern Múnich, pero no tiene todavía ese rendimiento que le vimos hace 3 años y medio en la previa del Mundial de Qatar.
17: Bueno, y en Canadá está. Esperan, Gustavo, que puedan contar con él en el segundo o quizás tercer partido recién.
14: Muy bien, y del otro lado, como bien decía Coco también de la presentación, la inmensa figura de Edin Dzeko, que estará esperando su lugar.
17: Exacto. Se vienen los himnos.
14: Muy bien. Primero el himno de Bosnia y Herzegovina. Allí está justamente Edin Dzeko. Lleva el dorsal número 11.
15: 40 años que no parecen, ¿eh?
14: Qué
15: cuando lo ves. Pero además lo ves, está impecable, claro. Pero tiene 40 encima.
14: Un violín. Alexander Gajic,

Magnífica interpretación del himno de Bosnia, un pueblo que sabe de luchas, de guerra, de dolor. Y aquí está representado por su fútbol en este mundial que tiene como anfitrión a Canadá.

0: Qué lindo es el himno de Canadá. Dios mantenga nuestra tierra gloriosa y libre. Oh Canadá, montamos guardia por ti, el verdadero norte fuerte y libre.
1: Nada más y nada menos que en la voz de Alanis Morissette.
0: Ah.
1: Y francamente te pone la piel de pollo, porque esto que decía Gustavo es lo que es Canadá. La mezcla de costumbres, de razas, de etnias, y el equipo canadiense es eso. Si vos te vas al origen de cada uno y de muchos de sus jugadores, Alfonso Davies nació en Ghana. Sus padres, recordamos, huyeron de la guerra de Liberia, de la guerra civil, y se establecieron en Canadá. Oluwaseyi nació en Nigeria. Jonathan David en Nueva York. Koné nació en Costa de Marfil. De Fougerolles nació en Inglaterra. Nico Sihur en Croacia. Y así sucesivamente. Es un equipo de fútbol que se va nutriendo de lo mismo que se va nutriendo la sociedad canadiense, de los inmigrantes que se fueron casi al norte del mundo para poder vivir de otra manera, y hoy también lo refleja su equipo de fútbol.
0: Y bueno, la particularidad, lo llamativo fue que no tiene letra oficial el himno de Bosnia. Escuchábamos una magnífica interpretación con un instrumento de cuerdas. La ausencia de la letra se debe a la compleja realidad política y étnica del país tras las guerras en los años 90, los acuerdos que reorganizaron el Estado. No se logró un consenso sobre un texto que representara por igual a bosníacos, croatas y serbios. Por eso solo hemos escuchado la melodía de este himno de Bosnia y Herzegovina. Allí están los árbitros nuestros. Facundo Tello, acompañado por ¿quiénes?
2: Los primeros en debutar en este Mundial. Facundo Tello, el principal, acompañado entonces por Juan Pablo Velati como asistente número uno, por Gabriel Chade como número dos, Khalib Alturais es el cuarto árbitro. En el VAR, otro argentino, Hernán Mastrangelo.
3: Cuarto partido, Gustavo, para Tello como árbitro mundialista. En 2022 dirigió Suiza 1, Camerún 0, Corea del Sur 2, Portugal 1 y Marruecos 1, Portugal 0. Este último encuentro por cuartos de final.
0: Muy bien, se anuncian las formaciones de Canadá y de Bosnia. Facundo Tello, el árbitro del partido, lo recuerdo con Fer García y su voz, lo que tendremos esta noche en la radio.
3: El debut de Paraguay frente a los Estados Unidos, Alfaro contra Pochettino en Los Ángeles, partido de la primera fecha del grupo D, a partir de las 22 el encuentro, una hora antes la previa, con Leo Gentili y con Hugo Balazone.
0: Muy bien, excelente, todo nuestro equipo diseminado por los tres territorios. Canadá, el Mundial de color rojo. Estados Unidos, Mundial de color azul. Y México, que tuvo su inauguración en el Azteca 40 años después de nuestra segunda estrella, con el doctor Carlos Salvador Bilardo como conductor, el Mundial de color verde. Muy bien, aquí está hidratándose Eustaquio, que en un momento se pensaba no iba a estar en la lista definitiva por una lesión, pero llegó. No, Chicho.
2: Así es, se recuperó para poder estar en el debut. Un estadio colmado, Gustavo. Tiene capacidad para 45.000 espectadores. Y hay mucho público de Bosnia. Van a ver que más allá del rojo y blanco de las tribunas, hay muchas banderas y camisetas azules y amarillas.
0: Muy bien, allí está la voz cantante Jonathan David. Se abrazan en círculo los jugadores rojos de Canadá. Todo está por suceder. Lo mejor por comenzar en la radio, líder del fútbol. El Mundial está acá en la red y va a comenzar el tercer partido, Canadá y Bosnia.
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0: La cuenta regresiva para que mueva Canadá. Va a dar la orden el árbitro del partido, Facundo Tello. Todavía se proyecta el sol por encima de los techos que tiene este magnífico estadio. Ya se juega Canadá y Bosnia. Pelota por la izquierda, viene para Miliar. La toca cortito. Venía para Larie. La coloca por la izquierda para David. Se viene. Atención al ataque. Oluwaseyi. Se cruza reciamente y la manda fuera Muharemovic. Lateral favorable a Canadá frente a las áreas de Bosnia. Lo va a realizar Miliar. Ahí está. Toma impulso para ensayar una catapulta.
1: Lo que se viene en este Mundial, ¿eh? Los goles de lateral. Atención.
0: Ayer hizo uno Chequia. para comenzar a ganarle a Corea del Sur. Después se le dio vuelta al conjunto asiático. La pelota dentro del área chica, viene el remate cruzado de Zurda. Le pegó de Fuserol y la pelota se va al córner enviada por Mujaremovic. Estiro de esquina para Canadá.
1: El lateral terminó adentro del área chica, del área chica terminó en el córner. Es la nueva jugada que se va a imponer en este Mundial. Ya se impuso en la Premier, se juega de esa manera y acá también.
0: Dame uno.
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0: Advertencia del árbitro del partido, Tello. Ni se rozan los cuerpos de los jugadores que esperan en el área. El centro de Eustaquio por bajo. Jugada de fábrica. Ahí busca por la izquierda. Estaba intentando Jonathan Davis, no pudo. Trabó con todo Dedic y despejó. Sale lejos el arquero. El toque corto de Crepó. La juega por la derecha para Koné. Koné que trata de abrirla. El anticipo es de Kolasinac. A este lo conozco del Arsenal. Ha jugado en Atalanta últimamente en el Calcio. Pelota para Kolasinac, que es veterano. Hay plancha, ¿eh? Hay plancha de Johnston. Tiro libre para Bosnia.
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0: Se vendrá el tiro libre cuando se recupere Kolasinac, que está todavía con signos de dolor, Chicho.
2: Así es, por eso el partido se va a reanudar recién ahora, Gustavo.
0: Iván Basic y el centro, ataca Bosnia, pelota al fondo, la baja de cabeza, atención, puede ser. El remate se va muy alto, muy elevado, el intento de Memic, Amar Memic, la tiró muy lejos, la mandó al cielo de Toronto, saque de meta. Canadá sufrió, Coco.
1: Quedó solo en la segunda jugada, altura de la medialuna, y allí tuvo la gran chance Bosnia, metiéndose dentro del área desde la medialuna, casi rematando en el punto del penal.
0: Qué bien ganó Katic, que debe medir casi 2 metros arriba para buscar la tensión de cabeza. Bayraktarevic, la juega Bayraktarevic por la derecha, está intentando allí recuperar, trabó con todo, firme Laría, va el pelotazo por la derecha, atención, va Kolasinac, sin saltar, la baja de cabeza para que despeje violentamente Mujaremovic, a buscarla arriba de Fuggerol, va por la derecha, atención, Buscanam, la deja atrás para Johnston, toca para Koné, Koné que la filtra muy bien, atención, se viene Canadá, achica Bosnia, ahí está, tira la chica Bosnia, pelota a la derecha, sorprende y rompe Johnston, tira centro, la devuelve de zurda Bayraktarevic, la pone en órbita, la corre Demirovic, que juega en Alemania, en el Stuttgart, golpe de cabeza para cerrar de Fuggerol, lateral favorable a Bosnia.
1: No lo terminó de aprovechar Canadá, esto de la chique justamente de Bosnia, porque era un pelotazo largo cruzado en diagonal para que alguien se filtre por el medio.
2: Gustavo,
0: sí,
2: vos sabés que esto de la altura es un datazo, porque la selección de Bosnia tiene un promedio de altura de 1.87. Es el plantel más alto de toda la Copa del Mundo.
0: Buen detalle marcado por Leonardo Zárate, pelota que se pierde por el fondo, había un forcejeo de Jovo Lukic, que ahora sonríe. Tello no vio nada, solamente un roce, pelota perdida por el fondo, saque de meta canadiense.
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2: La otra selección que está ahí nomás es Noruega, son las dos selecciones, los dos planteles más altos de la Copa del Mundo.
0: Atención, cae Dedic por la derecha y había falta de Miliares, tiro libre favorable a Bosnia, que ahora está tomando las riendas del partido, está ganando protagonismo de a poco Dedic para el tiro libre. Las indicaciones de Barbarés, el entrenador, vendrá el tiro libre, cada pelota quieta es de Iván Basic, el zurdo. La va a tirar largo para el enorme Katic, que es un mastodonte. Juegue, dice Tello, toca por el medio, finalmente Basic. Basic entregándola para Memic, Memic para Basic. Centro con rosca, atención, arriba el golpe de cabeza, desviado. Desviado en la llegada de Jovo Lukic, pero ganó otra vez de arriba Bosnia en el área de Canadá.
1: Está claro que eso tiene que ser el juego de Bosnia, lo está haciendo por lo menos en los primeros minutos, lo que decía Chicho, aprovechando ese promedio de altura. Es tener la pelota, es el jugador a perfil cambiado sobre la banda derecha y el centro. Por ahora define todo de arriba.
0: Cristian Baglietovic.
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0: El pase atrás para Basili. Saca el arquero vestido de amarillo. Ahí está buscando de primera, toca mal por el medio Cornelius. Recupera de Basic, toca para Kolasinac. Pelotazo de Kolasinac, corre por la izquierda Jovo Lukic. El cierre de Fujerol, acompaña esa pelota, la protege, la deja salir. Aplaude el público, saque de meta para Canadá, 0-0, 5 minutos 40.
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0: Mañana se completa, Fer, la segunda fecha de este grupo.
3: Sí, señor, mañana por la segunda fecha del grupo B van a jugar Qatar frente a Suiza, 4 de la tarde en San Francisco.
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0: Lateral de Devich, entrega por la mitad de la cancha para Iván Basic. Por él pasan todas las pelotas en el centro del campo. Basic toca atrás para Mujaremovic, abre por la derecha para Katic. El pelotazo frontal salta y devuelve de cabeza a Cornelius. Le quiere matar con el pecho Jonathan David, no puede. El jugador de la Juve, ¿no? Está todavía así.
1: Sí, señor.
0: Pelota,
1: sí, señor.
0: Por la izquierda la tiene Kolasinac. Se manda Kolasinac, enganchó, la perdió. Lateral para Canadá. Podría ser compañero de Dibu Martínez.
1: Si cierra el Dibu, sí.
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0: El recio Mujaremovic toca atrás para Kolasinac. Juega cortito para Memic. Se viene por la izquierda Bosnia y un rebote en Johnston. Lateral favorable a Bosnia. Del sector izquierdo lo tiene que realizar Memic. En retroceso con Mujaremovic. La va a cruzar de zurda. La tira por el costado. La va a bajar con el pie. Muy mal. Memic la perdió contra un costado. Era Bayraktarevic. Lateral favorable a Canadá. Pelota que viene para Oluwasei. La pierde. Allí está robando esa pelota Tajirovic. La toca Tajirovic. Atrás para Mujaremovic. Gira y entrega para Vasili. La pone en órbita Vasili para el conjunto balcánico. La va a buscar por el centro del campo. Allí estaba tratando de meter con todo otra vez Jovo Lukic. Divide con Eustaquio, que recupera. Sacó redito de la situación. Quedaba caído con el pelotazo de Johnston. La tira para la derecha. Va Buchanan, que jugó en el Inter. En algún momento la tiene Buchanan. Giró en el Inter de Italia. La pierde Buchanan. Para mí salió. Para el asistente Chade también. Había un forcejeo. Allí se miran feo. Kolasinac y el jugador canadiense Buchanan, el lateral para Bosnia, intuyo.
1: No está para pelearse con Kolasinac, ¿eh? La verdad es grandote y ancho además. El partido está claro, Bosnia tiene la responsabilidad de ser mejor equipo que Canadá. Intenta salir rápido, le maneja el partido, le maneja los tiempos. Canadá muy parado atrás, buscando la contra.
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0: Mañana debuta el scratch de Carleto, Brasil contra Marruecos, Fer García.
3: Será a las 7 de la tarde en Nueva York, veremos si hoy termina de confirmar el equipo, el técnico italiano.
0: Pelota que devuelve de zurda a la mitad de la cancha Dedic. Ahí estaba, lucha libre entre Cornelius y Demirovic. Salida de Canadá de contra, finalmente la toma Miliar. Va por la izquierda Miliar, juega cortito. Allí se anticipa y la manda con la punta del pie Dedic. Ahí está con el Dedic meñique, la mandó afuera. Lateral para Canadá.
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0: Allí va por la izquierda Miliar, la pide Laría. Hay un rebote en la rodilla izquierda de Bayraktarevic. La manda afuera, lateral favorable a Canadá. Otra catapulta.
1: Viene.
0: Y se viene Miliar, preparado. Atención, la va a ir a buscar arriba Cornelius. También subió de Fujerol, esto es como un córner, ¿eh? Va al lateral centro, la catapulta de Miliar al área chica, arriba, gana de cabeza Katic, la va a buscar Eustaquio, la toca muy atrás para el arquero Crepo.
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0: Se viene Miliar por la izquierda, maga como un win, tiene la mano derecha vendada, toca atrás para Eustaquio. Eustaquio juega cortito para Cone. Cone que toca atrás para Laría. Ahí está pensativo Laría, la tira adelante y un rebote en Bayraktarevic. Le queda otra vez a Laría, la juega atrás para Cone. Cone más atrás aún para Cornelius. Cornelius toca cortito para Cone. Cone que la juega por abajo entrega para Lariela, juega al medio, atención, la busca, allí está maniobrando el número 12, Oluwaseyi, la entregó muy mal atrás, y se viene de contra Lukic, escapaba Lukic, foul de amarilla, es la tercera ya de Johnston, tarjeta amarilla para lateral derecho de Canadá, o tal vez no, a ver.
2: Me parece que la tiene en la mano, y que se la va a mostrar ahora cuando se reincorpore el árbitro argentino, va a ser amonestado Johnston.
0: Bien amonestado entonces, coincidís, Coco Ramón.
1: Coincido, reclama también el número 5 de Bosnia, Kolasinac, está hablando con Tello, pero coincido, era para tarjeta amarilla en el buen momento de Canadá. Canadá tenía la pelota y terminó entregando mal un balón, su número 12, el delantero Oluwaseyi, y a partir de allí se genera la contra, en el mejor momento canadiense.
0: Kolasinac pide roja para el jugador Johnston, sigue en el piso mientras tanto Memiche, ¿no?
2: Así es, ingresó la asistencia médica, Gustavo.
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0: Bueno, tiene mucho dolor Memich por el tremendo patadón de Johnston. Justo le sacó la pelota a Memich.
1: Exactamente, le puntea la pelota y ahí viene casi volando en tijera Johnston para ganarse la tarjeta amarilla.
0: Bueno, no hay ni siquiera revisión. Esto fue tarjeta amarilla entonces para Johnston, como corroboró Chicho Zárate. Viene el centro de Vasic, ahí está el golpe de cabeza al cuerpo del arquero. Llegó muy libre Lukic, atrapó Crepó. Otra vez sufre Canadá en los centros aéreos de Bosnia.
1: Lo van a terminar haciendo de cabeza. Todas las variantes de ataque son con pelota por arriba.
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0: Pelota por la derecha la tiene Bayraktarevich. El toque atrás viene para Dedic. Dedic la filtra y se viene por la derecha Tahirovic. Toca otra vez para Bayraktarevic. La pierde. Aparece para recuperarla Lariea. Juega para Cornelius. Entrega mal Cornelius. Pega en la cabeza de Tahirovic y la manda fuera. Lateral favorable a Canadá al conjunto norteamericano.
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0: Lariea para hacer el saque de costado, 0-0, estadio repleto, todos vinieron de rojo, claro, menos los bosnios, que van de azul. Lateral de Lariea, ahí está, viene el lateral buscándola, el africano Oluwaseyi, arriba David, ganaba de cabeza Mujaremovic, pelota contra el área de Bosnia, se cruza Kolasinac arriesgando cometer falta ante Jonathan David, la toca atrás para Vasily.
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0: Conduce Mujaremovic en la salida, entregándola para Tahirovic. La toca mal ahora en la izquierda. A la salida de Iván Vasic, apura Canadá lateral, más rápido que inmediatamente le hicieron. Centro para Oluwaseyi, pelota al córner, el cierre relámpago. En definitiva fue de Tahirovic, tiro de esquina para Canadá, durmió Bosnia.
1: En esta se quedó durmiendo, salió rápido Canadá, y Canadá en la contra tiene jugadores rápidos arriba. Era una muy buena jugada, banda derecha para que lo cierre Oluwaseyi.
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0: Carga aérea de Canadá, pero son muy altos los bosnios. Por eso antes mandó un centro arrastrón a Eustaquio. Y hace lo propio aquí. El toque corto viene para Eustaquio. Centro de Eustaquio arriba. Buscaba Oluwaseyi. No llega a conectar y sale de contra Bosnia. Control pecho, rebote en Tello. Cuando despejaba esa pelota, Vasic pide disculpas Tello, que tiene una cámara sobre

0: persigue Buchanan. Por la derecha la tiene Buchanan. Levanta la cabeza. Se viene Canadá. Se entusiasma el público. Pelota para Coné. Coné tocó por bajo el anticipo para rechazar de Mujaremovic. ¿Cómo está la Argentina en ese escalafón?
1: Menos mal que al fútbol no se juega por estatura, sino con los pies y con los buenos pies que tenemos en la Argentina, porque está 44 de 48, un promedio de 1,79,7.
0: Han evolucionado los asiáticos amarillos, sí, los coreanos, los japoneses han corregido este tema, han progresado en ese aspecto. Pelota para Miliar, Miliar que toca para Laría, Laría la juega corto para Coné, Coné a la izquierda para Miliar, trabaja bien Canadá en este ataque, centro arriba, Buchanan, gana Kolasinac, la peina, el despeje de Memich, la persigue Johnston, aprieta Canadá, busca el grito de gol en Toronto, viene el centro, arriba David, un rebote, le queda el gol, ahí está, el remate de zurda, atrapó el arquero Basili. Me parece que David definió sin convicción. Le quedó para la zurda y se la entregó al arquero Basili. La mejor chance de gol para Canadá en lo que va de su mundial.
2: Lo mejor de Canadá, porque aparte aprovecha la posibilidad de un rebote de una segunda pelota. No puede sacar Katic desde la zona central. La pelota le termina quedando a David y era el primero de Canadá. Es lo mejor de Canadá hasta acá en el mundial.
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0: Lo bajan a Coné, dura falta de Iván Basic. Tiro libre favorable a Canadá en el centro del campo. Esta noche juega la albirroja, juega Paraguay, Fer García.
4: Frente a Estados Unidos con Gil, Cáceres, Gustavo Gómez, Alderete, Junior, Alonso, Diego Gómez, Cubas, Bobadilla y Almirón, Sanabria y Enciso, el equipo del profesor.
0: Mirá vos, Gil, le ganó a Gatito Fernández la titularidad.
4: Y sí, no lo confirmó Alfaro, pero se estima que Gil va a ser el arquero titular.
2: Hay un buen trabajo de Coné en Canadá, que es la renovación que tiene el equipo canadiense. Coné, para que se den una idea, es muy parecido cuando corre y en fisonomía a Olise. Por supuesto con otra técnica, está claro. Parte desde la mitad de la cancha, es como casi un 5 adelantado o un 10 más retrasado. Y a partir de ahí comienza a hacer jugar a Canadá.
0: ¿Sabes qué pensé que ibas a decir? Parecido a Kanté.
2: No, pero Kanté es más bajito.
0: Sí, sí, pero más o menos retacón. Está en ese puesto, ¿viste? Un poquito más estirado es Coné.
2: En el puesto sí, pero Coné, y vos fíjate que hasta se peina casi con trencitas. Es muy parecido, por lo menos de mi parecer, uh-huh, a lo que es Olise. Olise es más alto, más espigado y más técnico también.
0: Bueno, ahí está perdiendo la Miliar. Me parece que no estuve de acuerdo con lo que dijiste, pero no importa. Somos amigos. Dedic en el lateral para Bosnia, 0-0.
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0: Dedic en el lateral, atención, arriba salta y nos llega Lukic. La persigue Demirovic, atención que va también Memich. La corre por derecha esta vez Memich, el cierre relámpago de Cornelius, que la arroja violentamente de zurda contra la raya. Gana Dedic, está entregándola al pecho de Eustaquio. Toca pelear para Eustaquio, salida de Canadá. Buena protección de pelota de Eustaquio que cae. Se la llevaba Coné, tocó en profundidad Oluwaseyi. Allí la quiere ganar, la tocó cortito. Viene para Laría, corta juego Mujaremovic. ¿En qué momento? Porque se venía Canadá. Uy, qué dura falta. Esta para Varilla también, A ver si el árbitro muestra la amonestación para Eustaquio. Dura entrada del capitán. Advertencia sí. De Tello.
1: Vos sabés que solo advertencia. Pensé por el gesto inicial que iba a sacar la tarjeta amarilla, pero lo perdonó al capitán.
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0: Tiro libre para Bosnia, el pelotazo que va para los delanteros Lukic y Demirovic. No puede Lukic, despejó Cornelius. Allí va por esa pelota Oluwaseyi. La perdió, la recuperación de Bayraktarevic. La toca cortito por el medio, escapa Basic. Basic que se viene, la tira de zurda en profundidad. Buena pelota para Bayraktarevic. Uy, ¿hay falta de Laría o es córner? A ver.
2: Las dos cosas pueden ser, Porque Laría fue directamente
0: a chocar. Pide saque de arco Laría.
2: Pero sí. Fue directamente a chocar Laría, al 22, el lateral izquierdo que tiene Canadá.
1: Pero le dio tiro de esquina. Recordemos que una de las modificaciones reglamentarias para este Mundial, que puede el VAR llamar, Gustavo Coco, para modificar el córner o no córner.

0: pierna, la mandó al córner de la área. Y con la otra le metió una murra, un patadón a Baratrevich. Tremendo fue. Y la griega le decía al árbitro que fue la pelota. Bueno, con tantas cámaras decir eso. Viene el córner de Vasic, la peinaron, gol. ¡Gol! Lukic. ¡Gol! De Bosnia y Herzegovina. Lo hizo Lukic, el córner del zurdo Vasic desde la derecha, la peinó Kolasinac y llegó libre para empujarla debajo de la línea. Lukic ante el indefenso Crepó, quedó a mitad de camino el arquero, que bien la peinó el capitán Kolasinac y después la volvió a peinar, en este caso Lukic, para introducirla en el arco canadiense. En Toronto gana el sufrido pueblo bosnio, lo celebran las tribunas con el corazón latiendo a full. Canadá 0, Bosnia 1. El gol lo hizo Jovo Lukic de cabeza.
1: No había otro camino, lo decíamos hace un rato. El camino era por arriba, era la variante que tenía para terminar de lastimar Bosnia a Canadá. Le dieron el córner y en la salida del córner, muy bien pensado, peinan en el primer palo y después queda solo debajo del travesaño Lukic, el más alto de todo, el más grandote, para poner el 1-0 a Bosnia arriba.
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0: Está ganando Bosnia, Chicho Zárate, repercusiones.
3: Bueno, un baldazo de agua fría para el banco local, no lo esperaba el técnico Marsh, por supuesto, le pide tranquilidad, lo mismo pide el técnico de Bosnia.
1: Lo que pasa es que no atacaba Bosnia, francamente era todo de Canadá. Más allá de las limitaciones técnicas y futbolísticas que tiene el equipo canadiense, pero era todo de Canadá. En una terminó en córner, en aquella de la Irea, y finalmente de ese córner el 1-0.
0: Hemos dicho que ha sufrido Canadá todo este partido. Llevamos 22 minutos, ahora tenemos el break de hidratación, pero cada centro era un tremendo dolor para la saga de Canadá, y aquí hicieron una jugada de toda la vida del fútbol, ¿eh? Del Estudiantes de Subeldía, centro al primer poste, la peinó Kolasinac y debajo del arco, ya sin arquero, definió con un forcejeo previo con un zaguero Lukic para el 1-0 de Bosnia. Ahora se van a hidratar los jugadores y a recibir los conceptos de los entrenadores, Coco.
1: Claro, y este es el mejor momento que te puede pasar en el Mundial, Gustavo. Hacer el gol y que te venga el cooling break. Porque a los 22, que es generalmente cuando se va a cortar, va a ser un partido de fútbol, como ya hemos dicho, casi de cuatro cuartos. Pero es lo mejor que te puede pasar. Hacer el gol, que se pare el partido y no le das la chance de poder, por lo menos en el orgullo deportivo, a tu rival de salir, lo enfriás. Es, la verdad, lo mejor que le puede pasar cuando ganás. Cuando vas perdiendo, te querés matar, está claro. Querés salir rápidamente para la revancha.
0: Saludos para Luciano y Gabriel en el taller mecánico, escuchándonos de Goyo. La radio líder del campeonato del mundo, Cristian Maglietto.
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0: Bien, estamos con Chicho Zárate, veníamos marcando la altura de los jugadores bosnios.
3: Sí, y llegó por esa vía, por eso puño apretado del entrenador de Bosnia, que aprovecha para dar algunas indicaciones. Los dos técnicos aprovechan este momento, no solamente para la hidratación, sino para hablar. ¿Serán tres minutos o será un poquito más?
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0: Qué detalle, ¿no? Están regando el campo de juego mientras, claro, se hidrata también el verde césped.
1: No me acuerdo haberlo visto esto en otro partido, Fer, ayúdame, pero esto de en el cooling break estar prendiendo Los regadores, otra vez.
0: Los aspersores,
1: no me salía. Los aspersores para mojar la cancha es raro.
4: No, yo no lo vi en otro partido.
0: El Mundial de las Rarezas. Para nosotros que lo vemos desde nuestro perfil, ¿no? Hay tiro libre favorable a Canadá, se reanudó Crepó. los estadios para bailar un poco mientras esperamos que se reanude. Va el pelotazo de Crespo. A Coco me parece que quería escuchar un chamamé.
4: La música para el boliche.
0: Arriba para buscarla de cabeza.
1: Para el entretiempo, ¿viste? Pero ya en el cooling break me da mucho de NBA. Lo único que falta es que empecemos a cantar defense, defense.
0: Y bueno, en cualquier momento. Pelota que va a buscar Katic, atención, forcejea con Oluwaseyi, se la lleva Otakio, sacó rédito de la situación, tocó para Laría, la perdió, la estaba llevando Bayrakterevich contra la derecha, y la sacó. Laría, dice el árbitro Tello, Jesse March se queja, hay laterales, un oficinista Jesse
3: sí,
0: March.
3: Sí, se queja, con respeto, pero se quejó el técnico de
0: sí,
3: Canadá.
0: A ver, esto no lo revisa el VAR, lateral que está realizando Dedic. Arriba para buscarla, se superponen allí Lukic y Demirovic. Es lateral favorable a Canadá, que pierde 1-0 en la parte que le corresponde a su mundial.
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0: Johnston, el amonestado, escapa por la derecha, se la lleva Johnston, lo superó a Mimic, tocó por el medio, viene para Buchanan, quiere girar, lo marca Kolasinac, que es un guerrero, es un gladiador.
1: Es tremendo.
0: Falta
1: Kolasinac.
0: De Kolasinac, tiro libre para Canadá.
1: Va fuerte, va abajo, es muy difícil de pasarlo por parte de Buchanan.
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0: Bueno, el árbitro no lo deja a Canadá hacer rápido el tiro libre, tiene que volver a empezar. Ahí vendrá Eustaquio para pegarle, también está Miliar para darle de zurda, va desde Fuggerol a buscar arriba con Oluwaseyi. Vendrá el centro de Eustaquio por bajo, David la desvía, un rebote, buscaba Cornelio, va con E, le queda Miliar, la filtró para David, ahí está, tiró a colocar, hay un rebote, hay un jugador herido de Bosnia, dentro del área, se puso de pie, era Mujaremovic, despeja de cabeza, finalmente Katic, lateral favorable a Canadá, que lo tiene para empatar.
1: Claro, se le quejan a Tello, estaba lastimado Mujaremovic, pero de todas maneras la jugada continuó y para colmo la pelota volvió al lado de él adentro del área.
0: Ahí está, se queja Mujaremovic, le dice, no viste a Tello, había falta, sí señor, de Buchanan, en ataque, lateral para Canadá, lo hace Johnston, entregándola hacia atrás para Cornelius. Cornelius más atrás a uno para de Fuggerol. La tira por la derecha de Fuggerol. Arriba la golpe de cabeza de Johnston. La tira contra el área para Buchanan. Marca Kolasinac, corner. Tiro de esquina para Canadá.
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0: Hoy los rascacielos en Toronto son bosnios. Gana 1-0, pero va Canadá a ver si la juegan por bajo otra vez. Ahí va, ahora levantó Takio, arriba no llegó nadie. Le queda Miliar, pecho, la baja muy bien para Jonathan David. Quería cruzarla, lo trabó justo Mujaremovic, hay empujón de Mujaremovic. Tiro libre para Canadá, lo tiene asediado a Bosnia.
1: Jonathan David tardó una enormidad entre el control, el perfil y el remate. Se la terminaron sacando, era de primera, 10.
0: Bueno, si esto lo veía Tello en el River Boca último, daba penal, ¿no? De blanco contra Martínez Cuarta. Tiro libre para Canadá.
1: No era penal, no.
0: Vendrá el tiro libre desde la izquierda.
1: ¿Y en el VAR quién estaba?
0: Vendrá el remate. Atención, es que son incomparables los arbitrajes de un mundial con los de nuestro fútbol.
1: Acá no son pillos.
0: Bueno, vendrá el tiro libre de Eustaquio. Arco no. Centro por bajo. Ahí está. Controló con él. Quedó muy largo. Muy fuerte el pase. Toma la guía. La juega a la izquierda. Hay un robo a medias de Vasic. Le queda finalmente a Miliar. Miliar que amaga. Ahí va Miliar. Medias bajas. La suelta muy atrás para Cone. Cone la filtra cortito. Entregándola para Johnston. La levanta Johnston. Atento para devolverla de cabeza. La martilló con la frente. Mujaremovic. Y sale Memic de contra. Hay foul. No hubo falta. Robo Jonathan David, deja seguir, acelera David por la derecha, no acelera nada, se frena, tiene que tocar atrás, juega para De Fuggerol, la toca cortito ahora para Johnston para Coné, se viene Canadá, busca el empate con rebeldía, el conjunto de Jesse Marsh, pelota por la izquierda, viene para Miliar, amaga Miliar, va a trazar una diagonal, tocó por el medio para Coné, otra vez le entrega mal la pelota a Coné, robó finalmente Bayrakterevich y sale por la derecha Demirovic para Bayrakterevich, la hizo rebotar el lateral para Bosnia.
1: El problema que tiene Canadá, además de entregar mal la pelota, es malos controles. Todos los jugadores controlan mal la pelota, siempre es un control largo y atento Bosnia para el rechazo.
0: Es un metre, ¿no? Barbarés de un crucero.
3: Sí, sí, sí, sí, sí, sí.
2: casi le roba a Bayrakterevich. Toque atrás, viene para correr el centro para Loguasí, no puede. Rebote en Memic, le queda al africano, tiene un centro pifiado. Loguasí, ¿cómo vas a pifiar en ese momento? Pelota que viene para Crepo, Crepo tocó para de Fugerol, se nubló la tarde en Toronto. Pelota para Johnson, levanta Johnson, quiere salir el sol para Oluwaseyi, lo tiene, tiró arriba, qué mal definido de zurda, el de origen africano Tani, Oluwaseyi la tiró arriba, muy lejos del arco.
1: No se puede creer el gol que acaba de perder el número 12, Oluwaseyi, fue en el Villarreal, ¿no? Porque francamente tiene unos controles de pelota, diría Barreto, que son un espanto, pero la realidad es que quedó solo, puso el cuerpo adentro del área chica casi, y sin embargo la tiró 3 metros arriba del travesaño.
2: Le dio de sobrepique.
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2: Canadá 0, Bosnia 1 en la radio del Mundial, Radio La Red de Lukic, de cabeza el gol en el minuto 21, tenemos 32-30, nos informamos con Fer García.
6: El probable de Brasil para enfrentar mañana Marruecos con Alisson, Danilo, Marquinhos, Gabriel Magalhães, Alexandro, Casemiro y Bruno Guimarães, Lucas Paquetá, Mateus Cunha, Vinicius y Rafinha.
2: Ojo, ahí está buscando Buchanan, traba con todo Memic, allí está rechazando de zurda. La tira afuera, lateral para Canadá. Hubo falta anterior, Chicho no, lateral. Lo va a realizar Johnston. Mirá la alegría de la gente que recibe la pelota en la platea. Hay lateral favorable.
1: Con qué poco, ¿no?
3: Acá no hay silbidos como ayer que arrancó el partido en México. 5 minutos, claro. Chiflaban a todo, ¿no?
2: No, ahí va el lateral centro de Johnston. La tira contra el área. Imponente salto de Lukic para mandarla al córner, el goleador, tiro de esquina para Canadá.
1: Las catapultas todas fueron de un lado o del otro, fueron todas al primer palo. Si varían y la tiran al punto del penal, siempre hay dos canadienses solos.
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2: El córner para Canadá, viene el centro, arriba de Fugerol, le gana finalmente Mujaremovic, que despeja. Pelota que va a correr Memic. Se viene Memic en la contra con Laría en la marca. Ahí está, la toca con la punta del botín izquierdo. Laría, lateral favorable a Bosnia.
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2: Lateral desde el sector izquierdo. El domingo estaremos con Países Bajos, Japón. Partidazo, se presume, en la radio del Mundial. Saca Cornelius. Ahí la está tirando contra la mitad de la cancha. Jurrien Timber, en la pérdida de Países Bajos. Estuvo lesionado buena parte de lo que va del año. Y se resintió el jugador del Arsenal. Y fue sustituido por Ertruida. Pelota que va a buscar arriba. Atención, está marcando Mujaremovic. El pelotazo. También hubo una baja muy importante en Japón. El capitán, ya lo va a decir Fer García. Lindo. Lateral que tiene que realizar Kolasinac para Bosnia. Saque de costado para el conjunto europeo.
4: No solamente baja, sino que anunció que no juega más en la selección.
2: Mirá vos, Guatarhuendo, dijiste.
4: Sí, señor.
2: Capucha.
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2: Lateral para Canadá. Desde la derecha, atención, se venía Johnston. Perdió la pelota Jonathan David, el lateral es bosnio, ¿eh? Están desconcertados los canadienses.
3: Más atrás me parece, ¿eh?
2: Ah, más atrás, lo tiene que realizar Johnston finalmente. Claro, Kolasinac quería ser el lateral para su nación. Sale desde el fondo de Fugerol, entrega por la izquierda, viene para Cornelius. Cornelius de zurda, abre la cancha, la tira para Miliar. Miliar que toca atrás otra vez para Cornelius. Cornelius que domina, Cornelius en el centro del campo, la está tocando atrás para de Fugerol. Este con Johnston que está amonestado, el único, ¿no, Chicho?
3: El único del partido hasta el momento.
2: Pelota por la izquierda, viene para Cornelius. Cornelius que toca por bajo, viene para Miliar. Miliar apretado contra la raya y por Dedic. La juega al medio, viene para Coné. Gran maniobra de Coné. La pide adentro Oluwaseyi, pero corta juego finalmente Vasic. Toca por la derecha, viene para Bayrakterevic. Que bien pisaba esa pelota, la banda afuera. Finalmente Jonathan David, lateral favorable a Bosnia.
5: ¿Qué cobró? Cobró penal.
2: Lateral.
5: ¿Qué cobrás, referí? ¿Cobraste penal? No, no. 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
2: Lateral que se hizo bien para Lukic. Arriba, perdió Lukic. Empuja.
0: empuja claramente. Tajirovic deja finalmente seguir el árbitro Tella. Eustaquio toca por la derecha, viene para Swanton, toca otra vez para Eustaquio. La pide Jonathan David, que traza una diagonal centro para la llegada de Miliar arriba. Despeja de cabeza Dedic y le queda a Bayraktarevic. Toca por el medio, mete una de Kung Fu. Kone para recuperar, tocó para Miliar, Miliar para Kone. Kone quiere escapar de la pegajosa marca de Lukic. Ahí está, gira Kone, Kone entregándola para Eustaquio, otra vez para Kone. Replegado Bosnia, se viene Canadá, gana Bosnia 1-0, va Miliar, desbordó, gran jugada, se metió del área. Y el arquero lo estaba con las manos, pero fuera de la cancha. Corner, tiro de esquina, tiene que entregar esa pelota a Vasily. Corner para Canadá, que por ir tanto, se le tiene que dar 37 del primer tiempo.
1: Y este es el tema, por ir tanto, porque no tiene terminación, tiene territorio, tiene pelota, tiene tenencia. Es todo de Canadá, Bosnia no ataca, pero atacó en una y gana 1-0.
0: Eustaquio en el córner, vendrá al centro, atención, va Johnson al primer poste. Llegan también los marcadores centrales de Fujerol y Cornelius, viene el centro cerrado, ahí está. Y el golpe de cabeza para salvar de Demirovic. Intenta una chilena David, rebota Kolasin, allí es córner. Tiro de esquina para Canadá. ¿A pie de mano también?
1: Y pide sí, mano, sí, exactamente. Porque en la chilena, aparentemente, creo que estaba tapado por el cuerpo de Kolasinac, pero pide mano.
0: No, le pega debajo del brazo, a la altura de la zona abdominal. Hay córner para Canadá.
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0: Bueno, se vienen los camiones de Canadá a buscar el centro. Son más grandotes los bosnios, como dijimos. Eustaquio, el centro aéreo, arriba no pudo Cornelius. Saca Demirovic y está complementando Dedic. La persigue Kone, la va a resetear muy atrás. La tira para el arquero Crepo.
1: Sigo diciendo lo mismo, Canadá no aprovecha la posibilidad que hay siempre dos afuera. Tira todo adentro del área chica. Adentro del área chica gana la altura de Bosnia. Si tirase la pelota un poquito más afuera o si juega una segunda pelota, ahí sí va a tener chance de por lo menos abrir el marcador.
3: Vos sabés, Coco, que los gestos del entrenador de Canadá es que dejen de tirar centro,
1: claro,
3: que jueguen.
1: Claro, por eso digo, ir al vértice del área, casi afuera del área grande,
0: ataca,
1: siempre hay libres.
0: Buscan ambas como win derecho, tiro centro, lo trabaron y es corner, salvó Memic. Tiro de esquina para Canadá, los bosnios reclaman rebote en Buchanan, pero Chade marca el tiro de esquina.
1: Son picantes los bosnios, ¿eh? En cualquier cosita van a protestar, te pechean, son picantes, ¿eh? Hay que bancárselos.
0: Otra vez Eustaquio para lanzar el centro, por enésima vez por arriba, busca Canadá, centro de Eustaquio, arriba Cornelio, la bajó, no pudo, la peinó con los justos Kolasinac, toma Miliar, Miliar vértice del área por la izquierda, mete otro centro, arriba gana el enorme Demirovic. Y le queda por la derecha Kone, tiró Kone y un rebote en un talón y se va al córner. Tiro de esquina otra vez para Canadá, que le sigue dando con el hacha al árbol. Caerá el árbol bosnio.
1: A ver si ahora por segunda consecutiva, porque el anterior córner ya fue un poquito más abierto, un poquito más afuera del área chica.
0: Ahí está Canadá buscando con su camisa cuadriculada. Vendrá el córner desde la derecha. El toque de Eustaquio. Eustaquio toca para Buchanan. Otra vez para Eustaquio. Eustaquio la soca atrás para Kone. Kone por bajo. Quiere meter el centro. Devuelve Demirovic. Golpe de cabeza de Fujerol. La peinó. La tiene que reventar Mujaremovic. A buscarla por la derecha. Bayraktarevic. No puede ante la Aria. Chutazo de la Aria. Le salió un centro frontal. La quiere bajar y se le va largo a David. Atrapa al arquero Vasily y pone en calma a los bosnios.
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1: Italia se está mirando este partido y la verdad dice, ¿cómo no pudimos ganarle a Bosnia? ¿Cómo lo llevamos a penales? Porque francamente lo de Bosnia es paupérrimo, futbolísticamente hablando.
0: Y si vio Cheque ayer, ni te cuento. Pelota que va a buscar a Dedic, el cierre de Eustaquio, media vuelta del jugador de Fujerol. Estaba tocando atrás Miliar, la consigue finalmente la Aria, buen giro de la Aria para eludir nada menos que a Bayraktarevic. Sale de Fujerol y Paul, estaban tocando los tobillos allí. Dedic era el infractor, es tiro libre para Canadá, 40-50, primera parte gana Bosnia, 1-0, gol de cabeza de Lukic a los 21.
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0: Toca Cone, Cone atrás para la ubicación de Cornelius. Cornelius para Cone, Cone otra vez atrás para Cornelius. La pide Eustaquio, se viene Canadá, invade territorio bosnio. La tiene cortito, la juega atrás Cornelius, Cornelius para De Fuggerol. A este por la derecha para Johnston, se frena Johnston, Johnston toca para Eustaquio. ¿Cuánto tiempo esperará el entrenador para colocar en la cancha a Alfonso Davis, la máxima figura del fútbol canadiense de este último lustro?
1: Hay que ver si está para jugar.
3: Claro, el tema es ese.
1: Claro.
3: Es cierto que son tres puntos importantes, una derrota en el primer partido complicado, pero apuntan a que llegue al segundo o tercer partido.
0: Sí,
3: ¿no?
0: yo lo pondría de puntero izquierdo. Es
1: sí.
0: Decir, que no haga todo el recorrido para desgastarlo. Es que no está bien, como dicen ustedes.
1: Miller, ahora, digamos que puede llegar a... Sí, obviamente con su técnica puede llegar a desequilibrar, el tema es que esté para jugar. Ahora, en serio, lo de Bosnia es no tanto pegar, pero es trabar, es empujar, es bloquear, jugar nada.
0: Ahí hay un rebote Miliar cuando salía en la carrera desenfrenada Bayraktarevich, el lateral favorable al conjunto de Norteamérica.
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0: Y pelota que pierde finalmente el jugador Coné, pero tocaba afuera Lukic, lateral canadiense, golpe de cabeza para contrarrestar de Katic, a buscarla Cornelius, gana de arriba, uy, la bomba que tira al cielo Takirovic, la va a buscar allí, otra vez arriba, gana de cabeza Luguasey, devuelve Dedic, toma otra vez Bayraktarevich, toca por el medio y sale de contra, atención con Vasic, abrió por la izquierda para el jugador Mimic, se viene Mimic y rebota en Johnston, lateral, favorable a Bosnia, que pudo salir del atosigamiento.
1: Que cruzó la mitad de la cancha, Gustavo, por primera vez. Arrancó, aceleró, cruzó la mitad de la cancha.
3: Ahora, Gustavo, Coco, sí. ¿Cuánto pesará o nada en la cabeza de estos jugadores? Porque Canadá hasta el momento jugó 6 partidos en los mundiales y perdió todos.
0: Claro,
1: claro,
0: es verdad.
1: No sacó puntos a nivel mundial, a nivel de mundiales.
0: Sí.
1: No ha sacado puntos. Son los dos equipos que menos han ganado, pero en este está ganando Bosnia.
0: Tengo algo que me dijeron y lo charlé con Coco, no sé si decirlo. Lateral de Kolasinac, cada vez que Canadá jugó un mundial, ¿saben quién fue el campeón?
3: ¿Elijo creer?
0: Fer.
4: 2016 y 2022, los mundiales de Canadá.
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0: Salida de Cornelius, ahí va a presionar, uy, va feo, de costado de Mirovic. Pide clemencia Cornelius. Allí va a pedir disculpas Demirovic. Veremos qué juzgó el árbitro Tello. Amarilla, ¿no?
3: Sí, sí, sí. Amonestado entonces el número 10 de Bosnia.
0: Demirovic amonestado entonces. Tiro libre. Le corresponde a Canadá.
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0: Bien, tenemos 44-30. Atento Chicho, que va a mostrar el cartel el cuarto árbitro. En cualquier momento busca el golpe de cabeza Oluwasei. A la corrida de Buchanan le aparece por detrás Kolasinac para despejar violentamente de zurda. Arriba para buscarla, la baja muy bien Lukic. La toma Takirovic atrás para Kolasinac. Este la juega mal por el costado izquierdo. Buen anticipo de Johnston, se manda el ataque con Buchanan. Buen anticipo del rubio teñido Mujarevic. La tira largo por la derecha para Bayraktarevic. La corre, marca la erguía, la va a dejar salir y saque de meta para Canadá.
3: Gustavo.
0: Sí.
3: 4 minutos más.
0: Thank you.
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0: Debe ser mi vejez, pero siempre reconozco a los actores que están, por ejemplo, como lo mostraron en las tribunas allí en Canadá, pero nunca recuerdo sus nombres y apellidos.
1: Es tu vejez.
0: Pero el actor es un actor importante, el que mostraron, con camisa de color blanco. Pelota por la izquierda, atención, se viene Mimic. Mimic que toca atrás para Kolasinac, la juega por bajo para Takirovic, el centro atrás, interrumpe Eustaquio, la levanta para Buchanan, pierna arriba, comete infracción, finalmente Lukic, y hay tarjeta para otro jugador bosnio.
3: Así es, en este caso para Lukic, como lo decías vos, Gustavo, el número 25 es el segundo.
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7: Parece que es el actor dueño del Bresham de la segunda división del fútbol inglés. Pero bueno, está bien, lo buscamos tranquilo en Ontario. 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Entrega para Cornelius. Levanta Cornelius. La tira para la corrida de Miliar. Arriba gana Dedic. Uy, qué lindo taco. Era de Bayraktarevic. Toque atrás. Viene otra vez para Basic. Este sabe, ¿eh? Ahí está Iván Basic. Fue el que metió el taco antes y ahora un autopase genial. Va por la izquierda Kolasinac.
1: Ryan Reynolds, me dice Alan Goldstein.
7: Sí, señor. Muy bien.
1: Está muy metido con también la parte del espectáculo. Muy bien.
7: Y está viendo el partido y escuchando, ¿no?
1: Obviamente, como siempre.
7: Gracias, Alan. Pelota para Cornelius. Se adelanta Cornelius. 1-0. Está ganando Bosnia. Domina esa pelota Cornelius. Increíble. A propósito de Alan, cómo remontó New York Knicks en la cuarta final de la NBA contra San Antonio Spurs. Pelota por la derecha. Se viene Kone. Kone abre para Buchanan. Por adentro la pide David. También está Oluwasei. Engancha Buchanan. La juega largo. Traba con todo Tajirovic. Y la pelota rebota en el potecito que sostiene el banderín y se va al lateral. Lateral para Canadá.
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7: Bueno, entró muy fuerte Tajirovic. Allí quedaba en el piso Buchanan, lateral centro de Johnston. La catapulta, arriba, gana de cabeza, imponente otra vez Lukic. La mete Johnston, la saca corto Kolasinac. Un rebote le queda a Johnston, tiró. Rebotó en Kolasinac que lo celebra como un gol. Esa pelota la manda al córner. Tiro de esquina para Canadá que no se le da.
1: Córner, córner y más córner que tiene Canadá. Pero no puede resolver de arriba ante la altura de Bosnia. Tiene que buscar variantes para empatar el partido.
7: Por la igualdad. Va Canadá, ¿qué tal? Allí está Jesse Marsh, cruzados de brazos. Era ese. Viene el córner arriba de Fugerol. Ganaba Cornelius. Conecta, pero cuando la pelota venía cayendo, no llegó a tiempo a la cita. Cornelius la tiró arriba del arco. Defendido por Vasili, el arquero bosnia. Sigue ganando el conjunto balcánico 1-0.
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7: Soy el uno, diría Barreto, ¿eh? Era el actor que ahí lo mostraron lamentándose del golpe de cabeza de Cornelius Baglietto. El árbitro del partido pita al final de la primera parte. Pita Tello, final del primer tiempo. Gana Bosnia, pero no tiene nada garantizado aún. Canadá mereció algo más. Gana Bosnia 1-0, gol de Jovo Lukic de cabeza en el minuto 21 del primer tiempo. El cierre y te anticipa el comentario Coco Ramón.
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1: Tranquilamente el partido tendría que estar 1-1. Es más, desde la justicia deportiva, Canadá tendría que empatar este partido. Lo debe empatar este partido. Lo de Bosnia ha sido típico ataque de un equipo europeo con mucha altura, con poco fútbol, con poca técnica para jugar. Y reitero, si Italia está mirando este partido, dice, pero la pucha, ¿cómo nos quedamos afuera de otro mundial con este equipo? Y este equipo hoy ha sido tremendamente limitado, pero es claro, tiene una de las mejores alturas del campeonato del mundo, tuvo un córner a favor y lo resolvió bien. Gana 1-0 Bosnia y nada más.
7: Estamos con Chicho Zárate en la retirada de los protagonistas.
3: Cuando se prenden los aspersores en el campo de juego, rápidamente se meten en los vestuarios los futbolistas de Canadá y de Bosnia. Un amonestado en el local, Johnstons, dos amonestados en Bosnia, Lukic y Demirovic. Bueno, la duda que queda para el segundo tiempo es si el técnico Marsh le dará minutos o no a Alfonso Davis y si el técnico Sergei Barbares le dará minutos a Edin Dzeko.
7: Bien, estamos con el rey de la información, Fer García, en el Mundial.
9: Bien, Gustavo, fue el primer gol para Lučić en las selecciones de Bosnia. De los 6 goles que se han anotado hasta el momento en la Copa del Mundo, 3 fueron de cabeza.
7: Bien. Tenemos que ir a una pausa directamente, Fer.
9: Sí, señor, vamos a la pausa, Baglietto, y cumplimos.
7: Muy bien, ya regresamos y esperamos el comentario de Coco Ramón. Canadá 0, Bosnia 1. Esta noche estamos con Estados Unidos y Paraguay, con Leo Gentili y Hugo Balazone.
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6: 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El martes a las 22 jugará contra Argelia. Y aquí están todos los partidos, como este, Canadá 0, Bosnia 1. Gol de Lukic, gana el conjunto europeo. Lo comenta en Radio La Red, Rodolfo Coco.

0: ¿Qué ha hecho Bosnia para ganar el partido? Y lo único que hizo es tener un córner a favor, tener uno de los promedios de altura más importantes del Mundial. ¿Y quién terminó cabeceando? Lukic, el más alto de todos, el más grandote de todos. Es verdad que la jugada es más vieja que los gajos de la pelota. Un grandote que te cabecea en el primer palo y un grandote que te la termina metiendo en el corazón del arco, en la mitad del arco, cuando sobre todo hay un error del arquero canadiense que va al primer palo porque se da cuenta justamente que le van a peinar la pelota hacia atrás. Llega tarde, como llega tarde, se la terminan metiendo en la mitad del arco. Y nada más. Bosnia no ha hecho mucho más que eso. Es verdad que también quizás tiene el gen de la pelea, el gen de la lucha, el gen del bloqueo. Kolasinac, el número 5, lateral por la izquierda. Dedic, el lateral por la derecha, los dos centrales. Basic en la mitad de la cancha. Un 4-4-2 bien marcado. Y si usted me apura, un 4-4-1-1 con Lukic, el grandote, el 25 allá arriba. Y nada más. Después tratar de cerrarle todas las líneas de pase, todos los caminos a un Canadá que es verdad que no tiene tampoco grandes virtudes futbolísticas, que es el equipo que menos ha ganado junto con Bosnia en la historia de los mundiales, que de hecho no ganó Canadá, no ha sumado puntos en la historia propia de los mundiales. Entonces, le cuesta todo a Canadá, aunque tiene quizás mayor técnica. Le falta terminación. Miller juega bien, banda izquierda, no está Alfonso Davies, está claro, está lesionado, hay que ver si puede jugar. La idea al lateral por la izquierda, tiene técnica, pero es verdad que en esto que marcábamos en la previa, en este crisol de razas y de etnias y de pensamientos, ha hecho que Canadá tenga un poco de todo, tiene un poco de pelea, tiene un poco de técnica, tiene un poco de lucha. Le falta la picardía, le falta, pese a que tiene jugadores que están todos en la selección jugando afuera de su país, pero le está faltando la posibilidad de cerrarlo. Y en encerrarlo es no solamente la técnica, es no solamente en el fútbol, es también en la picardía. Coné, por ejemplo, el 10-5 que tiene en la mitad de la cancha, que ha sido un poquito de lo mejor junto con Miller, pero después no ha tenido la suficiente inteligencia, saco la palabra picardía si usted quiere, no tuvo inteligencia para encontrar la posibilidad táctica de molestar desde la pelota parada a Bosnia. Tuvo innumerables cantidades de tiros de esquina, pero no lo molestó. ¿Y cómo vas a molestar a Bosnia, que tiene los más altos del torneo, tirando la pelota al corazón del área chica? Hay que buscar variantes, lo terminó haciendo, el técnico se lo reclamó a su equipo, terminó con córner saliendo de jugada, saliendo de abajo, moviendo la pelota, tratando de mover tanto a Katic como a Mujarovic, el 18, el 2, los dos centrales que tiene Bosnia. ¿Para qué? Para tratar de encontrar algún hueco que posibilite la posibilidad de empatar el partido. Es verdad, Canadá tendría que estar empatando este partido. Se lo merece por tenencia, por situaciones. Tuvo David una dentro del área chica, un mal rechazo de Katic, pero la realidad es que no lo pudo hacer. No tiene terminación Canadá. Cuando ajuste un poquito la mira al arco y no tanto a la segunda bandeja, Canadá podrá empatar el partido. Se lo merece, por esto que decíamos, tuvo tenencia, territorio, pelota, situaciones, pero no tiene terminación. Bosnia atacó solo una vez, de pelota parada, salida de córner, y de ese cabezazo gana 1-0 el equipo que dejó afuera a Italia de este Mundial.
1: Lo comentó Coco Ramón, la primera parte, o después de la segunda, podríamos decir, en este Mundial con las interrupciones. Canadá 0, Bosnia 1, Coco Ramón, Lukic, el gol.

0: Si hay modificaciones, Chicho, con mucha paciencia, con mucha tranquilidad, lo ayudamos desde aquí si es necesario, pero no veo variante, me parece.
1: Veo lo mismo que vos, Gustavo, esperando. Recién ahora sale Bosnia al campo de juego. Así que en un ratito lo confirmamos. Recordemos, Johnson ha molestado en Canadá. Lukic y Demirovic afectados en Bosnia.
0: Celine Dion, Justin Bieber, el pibe Bieber, Weekend, Shania Twain, Drake.
2: Shania Twain, sí, claro.
0: Sí, bueno.
2: Tiene muchos canadienses. Bueno, ha cantado.
0: Shania Twain.
2: Ha cantado Michael Bublé también antes de comenzar. Bueno, por supuesto, todo lo que hemos visto en lo que fue la segunda fiesta inaugural, muy musical. Ha cambiado un poco, me parece que está cambiando un poco. Veremos la de Estados Unidos esta noche. Pero me parece que las fiestas inaugurales han mutado no tanto a la parte artística, sino más bien a la parte musical, ¿no? Por lo menos hasta acá, lo que se ha visto.
0: Bueno, están pidiendo por Zeko y su camiseta. Estamos esperando por el segundo tiempo que ya se va a iniciar. Tiene que mover Bosnia, que gana 1-0 en Toronto.
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0: Ya se juega la segunda parte. 1-0 Bosnia, derrota a Canadá. Pelotazo que devuelve de cabeza a Cornelius. La bajan ahora por la derecha. Atención para Demirovic. Le pega el arco. Tremendo disparo. De media vuelta desde el vértice del área. Entrando por la derecha. Atrapó el arquero Crepó.
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0: En 15 segundos ya metió una situación de gol Bosnia. Mirá vos cómo la gente se queda. Está todavía.
1: Se fue del estadio.
2: Sí. Claro, parece que el estadio está vacío.
0: Se hidratan. ¿Estará permitido el alcohol?
2: Pero están, claro, están todos con, como es su idiosincrasia, los entretiempos, salir todos a comer, a tomar algo y quedó, vuelven en algún momento.
0: Quedó casi vacía la platea que tenemos enfrente. Bueno, pelota para Cone, domina Cone en la mitad de la cancha, se adelanta Cone o son extras. Pelota cortita de Millier para Cone, la adelanta demasiado, pelotazo de Dedic. Atención que la corre Lukic, atento de Fugerol, calculando el pique de la pelota, la eleva. Contra territorio bosnio. La baja ahora de cabeza Memic. La tira de zurda Pasic. Muy largo el pase. Controla la situación Crepó.
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0: La salida de Fugerol para Canadá. Entrega por derecha para Johnston. Va el pelotazo. Atención. La peina. Y se elabora un autopase. Oluwaseji, gran cruce de Katic para mandarla afuera, lateral favorable a Buchanan para los canadienses. Entrega para Johnston, toca para Eustaquio, Eustaquio para Oluwaseji, va por la derecha, gira muy bien contra la raza, notable jugada, centro al medio, el arquero con la mano derecha salvó Vasily y después complementa a Mujaremovic, lo tuvo Canadá, notable jugada del africano Tani Oluwaseji.
2: Es verdad que tampoco liga Canadá, porque Oluwaseji con una gambeta fantástica se termina metiendo dentro del área y el arquero se estira todo lo que puede para sacarla.
0: Lateral centro otra vez, golpe de cabeza de Katic, complemento del otro lado de Bayraktarevic. La va a buscar por la izquierda, dándole la espalda a su perseguidor Laría. La juega para De Fugerol, va por la mitad de la cancha el zaguero. El joven De Fugerol tocó para Oluwaseji, cae Eustaquio, reciamente lo cruza. Imperativo Katic, mirá, se lo queda mirando desde arriba con el jugador caído, lo peor que te pueden hacer. La revienta Vasily, le saca cualquier parte lateral para Canadá, que harto merece el empate, viene para Buchanan. El centro, la peina David, saca otra vez Mujaremovic, la busca por la mitad de la cancha. El goleador Lukic la tira largo, muy profundo por la derecha, se la sacó de encima. Un pase imposible para Bayraktarevic, sale desde el fondo Canadá.
2: Lo que es lo emocional, Gustavo, porque vos ves jugar a Bosnia, y francamente decís, ¿cómo puede ser que Italia no esté, que este equipo bosnio esté en este mundial? Pero claro, hay mucho de factor emocional.
0: ¡Uy! El arquero comete falta en el borde del área grande. Veremos si esto es penal, si fue adentro. Salió desesperado el arquero. Para mí toca primero la pelota con la cabeza Oluwaseji. Lo embiste el arquero y para mí tienen que dar penal a primera vista, Después la repasaremos en el bar de Coco Ramón, aportará lo suyo Chicho. Y desde Estudios Centrales, Fer García, pero pareció falta contra Oluwaseyi en la salida tardía para mí de Basili.
2: Es casi la de Neuer, ¿no? A Higuaín, nada más que terminó sacando de arriba el arquero. Es finita para ver si justamente chocan y si justamente hay esa infracción que podemos estar pensando en este momento. Tello parado al ladito del arquero, a ver si se levanta.
0: Lo mandaron a calentar al arquero de relevo, Chicha.
1: Así es, porque está Basile en el piso todavía. Reclaman penal en el banco canadiense.
0: A ver si dieron fuera de juego, me parece que no. Llega primero el arquero y lo choca, sí. Llegó primero la pelota al arquero, finalmente.
1: Pero después le,
2: claro, después le pegó un puñetazo en la cabeza.
0: Pero lo que se considera que le tocó la pelota al arquero, después lo embiste, pero si tocaba la pelota el jugador africano de Canadá y no llegaba al arquero, era penal.
1: No sé si no era posición adelantada.
2: Sí, para mí también, para mí también el arranque de la jugada. Sí, me da finita, pero era posición adelantada.
0: Todo queda diluido entonces, lo que estoy comentando de la jugada posterior.
2: Sin ver el VAR todavía o sin saber lo que dice el VAR, pero da la sensación.
0: Cobraron fuera de juego.
2: Por el corte del césped.
0: Sí, señor, cobraron fuera de juego, le pega la pelota a Basili. Ahí está, se evitó un problema, dicho sea de paso, ¿no? Por el fuera de juego de Oluwaseyi, todo el cuerpo arbitral. Coinciden, ¿no? Pelota que va a buscar por allí, Basic, y le queda finalmente a Miliar. Sale por la izquierda el autopase de Miliar, notable, pasó entre dos y se va. ¡Qué carrera de Miliar! La tira para Oluwaseyi. Otra vez parecía adelantado, pero el pase es muy largo. Al piso va el arquero Basili y se queda con ella.
2: Miliar de lo mejor que tiene Canadá por la banda izquierda. Ataca por esa zona, pero claro, falta la terminación de la que hablábamos en el entretiempo.
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0: Falta de Demirovic contra de Fugerol, tiro libre para Canadá que apura.
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0: Ataca otra vez por la izquierda Miliar, el autopase, esta vez le cierra el camino con el cuerpo Dedic. Ahí la aguanta Dedic contra la línea de fondo. Ahí está, busca otra vez la trionda Miliar, la tira afuera Dedic, se desvía en el rubio, jugador canadiense, ¿o no? No, lateral entonces para el anfitrión.
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0: Saca el zaguero espigado Katic y la devuelve Cornelius, le queda por la izquierda a Jonathan David, abrió para Miliar, Miliar que toca para Eustaquio, se viene Canadá otra vez, domina Eustaquio, Eustaquio va por el camino del sol, entrega para Cornelius, centro de Cornelius, arriba el arquero, queda colgado de la tarde, Basili.
2: Yo creo que esta es la variante que tiene que tener Canadá, no tirar tantos centros. Que juegue una por abajo, que intente meter pase entre líneas, pero claro, es fácil cuando te cuesta todo.
0: No la tiene nunca Bosnia y se viene Bucaram, barre con todo Kolasinac, lateral para Canadá.
2: Tampoco le interesa tener la pelota, ¿eh?
0: Viene para Cone, toca corto para Bucaram, quiere desbordar por la derecha, ahí hay un paredón que es Kolasinac, la deja salir por el fondo, saque de meta para Bosnia y Herzegovina.
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0: Kolasinac jugó el primer partido contra la Argentina en Brasil, ¿no? 2014.
1: Claro, 2014.
0: Sí, ¿no? Bueno, ahí va la pelota para el arquero Basili. El toque por la derecha. Va el pelotazo de Katic, el cierre relámpago de Cornelius, ahora lo bajan a Eustaquio, falta impetuoso, estuvo
2: todo
0: allí, Basic, tiro libre para Canadá, no puede aguantar Bosnia.
2: No, es que no, tampoco, no sé si quiere, es todo falta, es cualquier canadiense que tenga la pelota o se esté a punto de dar vuelta, falta, falta, falta.
0: Toma Coné, va Coné, Coné la filtra, muy bueno para Jonathan David, no, la idea. La juega por la izquierda, viene para Miliar, Miliar enganchó, puede tocar otra vez para Laría, prefiere jugar para Coné. Viene de Eustaquio para Laría, tiene el gol, la pelota en el travesaño, desviada por Kolasinac, iba a ser gol en contra. Como en aquel mundial que recordábamos, pelota que dio en el travesaño y fue disparada hacia adentro de la cancha. Después de una jugada espectacular del ataque canadiense, casi gol en contra de Kolasinac, que ahora aprieta el puño derecho y dice... Bosnia resiste.
2: Pero vos sabés que todo es de casualidad, porque la hizo muy bien Canadá, la hizo muy bien la Irea, metiéndose casi como un 10 adentro del área chica. La pelota se metía, lo empujaron a Kolasinac, que no llegaba, y gracias a ese empujón de un jugador canadiense, alcanza el rechazo sé si la quiso rechazar para ese lado. Pega en el travesaño y sale. Todo de casualidad, pero Bosnia sigue ganando 1-0.
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0: Va la pelota contra... ¡Uy! La peinó Cornelius y se la regaló a Demirovic. Lo trabó el arquero. Y un defensor también lo venía apareando. Era Johnson. Y en definitiva, los bosnios piden córner y el árbitro Tish creo que está dando saque de meta. Increíble el despilfarro de Cornelius. La peinó Cornelius y habilitó a un forastero. Era Demirovic el que perdió el gol cara a cara con el arquero Crespo.
2: 53 minutos tardó el partido en encontrar una jugada elaborada por Bosnia, que en realidad es un pelotazo largo, marcó mal. Canadá, abierto con los centrales, se quedó en la emoción del gol perdido, del gol que no pudo meter. Y ahí estaba el número 10, Demirovic, en el mano a mano, ganó un córner.
0: Ganó el córner Tajirovic, el centro, el arquero alcanzó a manotearla entre un mundo de gente. Ganó bien Crepó y sale la contra. Atención de David para Oliwasey. En retroceso está recuperando la Vasic. La toca para Vasily. Mitad de la cancha va al pecho de Eustaquio. El capitán canadiense se la lleva a Eustaquio. Eustaquio para Miliar. Aparece por la derecha Miliar. Se arrima Miliar. Tiene un centro por arriba del arco. Un centro que descorazona a los canadienses. Saque de meta para Bosnia, que sigue ganando 1-0 y casi increíblemente se pone 2-0.
1: Gustavo, Coco, sí. Vos sabés que no me dejó el partido porque tuvimos varias situaciones. Hacías memoria con relación a Kolasinac, en relación a ese partido con Argentina, que fue triunfo de la selección. Sí, lo disputó e incluso el primer gol de Argentina fue un gol en contra de él, de Kolasinac.
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0: Pelota por la derecha. Atención, viene el centro. Un desvío. Se desvió un Katic que quedó sentado en el césped y apretó los puños. Celebrando que no pudo mandar el centro el jugador Jonathan David. Disculpame, Cristian. La toma el arquero Vasily para Bosnia, que se volvió a salvar.
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0: De Fugerol también amonestado en Canadá.

0: entrega para el arquero, le va a pegar la pelota a Crespo. Levanta Crespo, la tira lejos afuera, no llega a Miliar, lateral para Bosnia.
1: 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Parece que se lesionó en el festejo, le hizo opa al amigo y se contracturó al lumbar. 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
0: Bueno, le hacen el conteo a Dedic, saca el lateral a tiempo, golpe de cabeza que va a buscar Miliar, Miliar para Eustaquio, Eustaquio para que la levante con él, la tira adelante y foul. Infracción de Eustaquio en el choque con Tajirovic, es tiro libre favorable a Bosnia.
2: Bueno, y estamos en estado de Fullerol, como decías, Gustavo, así que son dos en Canadá.
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0: Bueno, no se pone de pie Tajirovic. Esto también es una demora muy notoria. Saludos a Martín Tagliafico y todos sus amigos del Club Santander. Pelota que va a buscar por la izquierda, atención, viene Kolasinac, manda un centro en las oficinas, nos escuchan en todas partes, el radio, la red encendida, salió Crespo, desesperado, y la mandó al córner con los puños, estaba encandilado por el sol.
3: No, pero lo que hizo Crespo es inadmisible, sabiendo que Bosnia tiene la altura más alta de todos los del Mundial. ¿Cómo va a sacar con los puños para atrás, sacó?
0: Una barbaridad. Córner para Bosnia, atención que va el guerrero Kolasinac, va a venir el centro, está Jovo Lukic, le repiten la jugada, viene el centro, arriba de Mirovic, no, llegó Mujaremovic, cabeceó desviado, saque de meta para Canadá, gana Bosnia 1-0.
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0: Usted, Fer García, ¿considera este partido como también inaugural del campeonato del mundo?
4: No,
0: el inaugural ya está, fue el de ayer, sí, en el Azteca.
4: México, Sudáfrica.
0: Perfecto.
3: Y el de la noche menos, entonces.
0: Bueno, se vienen tres cambios, me parece, en Canadá. Ya los anunciamos.
2: Bueno.
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0: Bien, pelota a la mitad de la cancha, la está buscando Koné, controla Vasic. Es el bosnio que hace todo bien, ¿eh? Ahí va Vasic, esta vez se equivocó. Pelota de zurda en profundidad, cerró la puerta Cornelius. Por si trabaja algún desconocido. Pelota que viene por la izquierda para Eustaquio. Eustaquio toca por el sector izquierdo para David. David para Coné, levanta la cabeza. Ahí está Coné, apurate Coné. Le dicen que te van a quitar la pelota. La jugó para Miliar. Llega Larguía, cierra Dedic. Traba allí Miliar, roba finalmente Tajirovic. Juega por el costado para Bayrakterevic. Y la pelota se fue desviada en Coné. Lateral para Bosnia y Herzegovina. Se vendrán tres cambios a la unísono en Canadá, lo anunciamos después de Baglietto.
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0: Bueno, se vienen las variantes en Canadá para cambiar un poquito esta historia, ¿no?
2: Sí, hay que ver si lo consigue el técnico porque va a meter 13 modificaciones.
0: Va
2: después
0: a
2: de esta, mirá, ¿no?
0: Va a esperar, me parece, sí. Espero. De Fullerol la deja salir allí Cornelius, en realidad no llega a destino, hay lateral favorable a Canadá. Ahora sí, se interrumpe antes del lateral, se va Miliar, me parece.
2: Sí, se va el número 11 Miliar a la cancha con el número 14 Schaffelburg. El primer cambio en Canadá. También se va Oluwasei, me parece, el número 12, por lo menos encaraba para ir afuera. Me pareció ver al número 20, Ahmed Ali.
0: Sí.
2: Y se va el número 10, Jonathan David, para que ingrese el número 24. Otro David, pero Promais.
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0: Bueno, también se abrió la ventana en Bosnia. Se fue el goleador Lukic. Ya me decís quién entró. Mientras tanto, la pelota está en el aire.

0: Había una sujeción de Cornelius. No, sale la herida por la izquierda, la tira largo. No puede Promise David.
1: Entró el 9. Entró el 9 Vazdar en Bosnia.
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0: Y fue Vasic también, qué raro los cambios, ¿eh?
3: No, igual los de Canadá, Miliar ha sido lo mejor que ha tenido.
1: Y entró el 8, Gigovic.
0: Gigovic, muy bien, lateral favorable a Canadá, sector izquierdo. Se vienen los canadienses con Schaffelburg en el área, está esperando Oluwasei. Muy raro lo de Jonathan David, es figurita, ¿no? Difícil en el álbum de Canadá. Pelota dentro del área, atención, Stajirovic no puede. Ganaba Promais.
3: Falta en ataque.
0: David con falta. Tiro libre para Bosnia, que sigue ganando 1-0 y quedan tendidos dos jugadores bosnios en el área. Mirá cómo repartió Promais David.
1: Vos sabés, Gustavo, que Oluwasei se quedó en cancha y el que se fue es Buchanan.
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0: Bueno, el tiro libre favorable a Bosnia. Saca el pelotazo Vasili arriba para buscarla. Allí estaba Vazdar. Mete Johnston, que está amonestado. Traba y recupera Cone. Esta noche estamos con Estados Unidos y Paraguay. Leo Gentili, Hugo Balazone. Pelota por la derecha, viene para Ali Ahmed. Toca Ali Ahmed para el arribo de Oluwasei. La manda afuera. Finalmente, Tajirovic, lateral favorable a Canadá. Es ardiente y pasional el partido. Va a buscar otra vez Canadá. Ahmed por la derecha, se la lleva Ali Ahmed. Amaga, deja por el camino a un jugador de Bosnia. La mete en el área, se resbala Eustaquio. Le queda el gol a David. Quiso rematar de media vuelta Promais. Y al final, Promis, le queda la pelota al arquero, la tiene Vasili. Mirá vos, lo que perdió otra vez Canadá, Coco.
3: Y adentro del área chica, otra vez el remate se termina desviando. Esto le permite a Vasili quedarse con la pelota. Se desvía en el número 4, Mujarenovic. Y eso le permite hacerse de la pelota al arquero. No termina la jugada Canadá, ¿eh?
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0: Un gran saludo para el doctor Sebastián Borrás, que nos digna con su presencia y ya prepara los sabanos para quien les habla. Salida del fondo.
3: Tu amigo Tagliafico no se desgarró, ¿no?
0: No, este Tagliafico no se desgarra nunca, no para de correr cuando jugamos al fútbol.
3: Porque el nuestro sigue en la lista, sigue adentro.
0: Sí, señor. Pelota que viene a buscar Cornelius por la izquierda. Ahí está, sale por el costado izquierdo otra vez Canadá, que pierde en su debut en el Campeonato del Mundo en Toronto como anfitrión. Pelota por la izquierda, atención, se la lleva Cornelius. Cornelius la tira largo para Larguía. Escapa Larguía, se frena, engancha Larguía. Larguía la toca atrás para Eustaquio. ¡Pégale, muchacho! ¡Eustaquio! Cruzado afuera. El remate del capitán canadiense, saque de meta para Bosnia.
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0: Estamos con Fer García, el rey de la información, para informarnos de todo lo que sucede.
4: Está hablando Vinicius en la previa de lo que va a ser el estreno de Brasil frente a Marruecos. Quiero demostrar que puedo ser campeón.
0: Mira vos, que mañana tendrá que demostrarlo contra otro candidato para mí, Marruecos. Ahí va la pelota por el sector izquierdo, la tiene Bosnia. La cruzan muy largo, el pase para Vazdar, sale Crepo.
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0: Ahí va el pelotazo por la izquierda, atención, la corre Schaffelburg. Llegó muy bien, escapó como buen. Hecho el centro, está arriba el Oluwasei y en la línea salva el zaguero Katic. Increíble salvada de Bosnia. Igualmente le dio sin fuerza de cabeza para mí, Tani Oluwasei. Hay un patadón ahora de Vazdar, tiro libre para Canadá, increíblemente esto sigue en favor de Bosnia.
3: Buen centro, buen cabezazo, pero otra vez se la terminan sacando en la línea. Esto es lo que yo digo, a veces también tenés que ligar, y sobre todo en el Mundial, dos pelotas que eran gol, dos salvadas en la línea.
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0: El centro vendrá desde la derecha, amaga, escapa, la filtra, Ahmed, Eustaquio, el centro atrás, área chica, no puede, Schaffelburr, remata fuerte y cruzado Ahmed, la busca del otro lado Cornelius, no va a llegar, es lateral para Bosnia, que tiene un respiro en Toronto.
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0: Muy bien, está preparándose Dzeko para ingresar en Bosnia.
1: Sí, pero por ahora no lo llaman,
0: Bueno, pelota que viene por la mitad de la cancha. Intenta Tahirović, viene para Bastar. La tira a la derecha para Bayraktarević. Escapa Bayraktarević, va a sacar el centro, amaga. Le quedó para la zurda, quiere rematarlo, empujan un cachito y al final. El que recuperó fue Laría, que lo celebra. Laría se le queja al asistente Chade, viene el centro de Kolasinac. La baja Bayraktarević y atrapa el arquero Crepó para Canadá.
3: No se animó con el centro de derecha, enganchó para su zurda. Porque era pinchar la pelota, Vazdar venía solo atrás.
0: Contraataca Canadá, gana Bosnia 1-0, se viene Ali Ahmed. La tira contra el área de un desvío, la quiere ganar Kolasinac. Y falta, llegó de tiempo, comete falta Kolasinac. Al piso va Oluwaseyi. Es tiro libre favorable a Canadá, que va otra vez por la igualdad, pero ahora se expone.
3: Para mí tendría que ser tarjeta amarilla para Kolasinac. En todas las pelotas no va a jugar, va siempre a cortar, a empujar, a pisar. No va a disputar el balón.
0: Tiro libre para Canadá. Vendrá el centro. Nos vamos a ir a la pausa de hidratación en cualquier momento. Me parece que después de esta va a venir el centro. Viene el centro. Arriba Cornelius. No pudo. La peinó Demirović. Del otro lado la va a buscar Kolasinac. Hostigado por De Fuggerol. La aguanta Kolasinac. Empuja De Fuggerol, que está amonestado. Es tiro libre para Bosnia, que sale del asedio.
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0: A hidratarse. Se terminó el tercer tiempo, podríamos decir, ¿no?
3: Sí, es claro. Hydration break, Vamos.
0: Y sigue ganando Bosnia 1-0. Gol de Lukic a las 21 del primer tiempo. Nos informamos con Fer García y se pega Baglietto.
4: En España hay optimismo para que Lamine Yamal pueda tener minutos en el estreno frente a Cabo Verde el próximo lunes.
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0: Bueno, ahí están los entrenadores hablando. Aquí no hay micrófono como en los torneos de la Conmebol. Están charlando con los jugadores.
1: Igual,
0: el más intenso es Jesse Marsh. Sí.
1: Sí, igual con micrófono. Con la música y el sonido que tiene, imposible escuchar algo,
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1: No.
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0: Creo que riegan solamente el campo donde está atacando Canadá, ¿no? Si no veo mal.
1: Viste bárbaro, Gustavo. Bueno, no llama. Yo creo que lo que marcaba Coco está la respuesta. Porque quedan 20 más lo que se adicione y por ahora Alfonso, yo no sé si va a jugar.
0: No juegan los apellidos, ¿no?
3: Para mí no juegan.
0: No juegan los pósters en este inicio del Mundial en Canadá y tampoco en Bosnia.
5: Está emocionado Barreto con la conferencia de Vinicius. Llegamos para ser campeones, acaba de decir el brasileño.
0: Es un brasilófilo, ¿no? Barreto.
3: Que en lugar de protestar tanto Vinicius juegue un poquito al fútbol, ¿no?
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0: Bueno, la inventé esa palabra. Bueno, no se apagan los aspersores. No. Aprovechan los jugadores para refrescarse, ¿no? Pasan al lado de los chorros de agua.
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0: Termina el partido y nos vamos otra vez al centro de prensa con MP y un buen momento. Y todo el equipo, pelotazo del arquero bosnio. Arriba gana Cornelius. 1-0 Bosnia y Herzegovina, derrota a Canadá en el inicio del Mundial en Canadá, en Toronto. Lateral que tiene que realizar por la izquierda Lariga. La va a tirar a profundo. Buscaba allí Promis David, no pudo. La levantan contra el área de Bosnia. Atento para defender Mujaremovic. Otro sablazo, la tira afuera. Lateral para Canadá. La pelota está llorando, Coco.
3: Pero la verdad sí, está llorando por todo lo que le ha pegado Bosnia a la pelota. Le pega de punta para arriba. Aguanta el partido. Canadá no ha tenido suerte, ha tenido chances para empatárselo.
0: Uy, presiona Bosnia, mala salida de Fuggerol. Acusa un golpe con E. Ataca Bosnia, va por la izquierda. Atención, intentaba Memic, pero gana bien de cabeza Johnston y se la está llevando Ali Ahmed. Quiere escapar entre dos, rebota en la pared. Kolasinac toma Tahirovic, juega por el medio. Nuevamente con Gigovic. Gigovic que entrega por la izquierda para Memic. Pelotazo que va a buscar Bayraktarevic. Gana arriba Laría. Ataco de Jaffelburg. No llega a tiempo Koné. Le queda a Bastar. Hay falta de Koné. Koné se enoja con el árbitro. Lo van a amonestar, ¿eh? Claro, por la falta anterior que les conté cuando se venía a Bosnia. Koné se quedó con la ira de aquel golpe recibido en la acción anterior. Tiro libre para Bosnia.
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0: Una pena no poder ver a Alfonso Davis en Canadá. No está en su estado físico para jugar lo que queda de este partido. Lo necesita muchísimo Canadá, que está perdiendo 1-0. Se vendrán otros cambios en Bosnia, un par, ¿no?
1: Sí, sí, 19 y 14. El 14 es Sunjic y el 19 es Alajbegovic. Se fue el 20, deja la cancha entonces Bayraktarevic y también el 15, Memic.
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0: Pelota por la izquierda, atención, se viene por allí nuevamente Jaffelburg como buen izquierdo. Quiere desbordar a Dedic, se quedó sin cancha. Y cayó mal y le duele la pierna a Jaffelburg. No, ya se puso de pie y volvió a la cancha. Claro, no puede fingir. Y saque de meta para Bosnia.
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0: Muy bien, estamos con Fer García, nos informamos.
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0: La recuperación de Tahirovic para el conjunto balcánico. La salida de Bosnia. Pelota que viene atrás para Mujaremovic. Mujaremovic juega por la izquierda para Kolasinac. Combina allí con el recientemente ingresado Alajbegovic. Viene el toque por la mitad. Allí sale muy bien Gigovic, pelota para Kolasinac, esta entrega para Alajbegovic. Retrocede esquivando canadienses como conos rojos. La toca atrás para Mujaremovic. Este juega por la derecha para Katic. Avanza Bosnia que gana 1-0 con gol de un jugador que ya fue sustituido. Jovo Lukic de cabeza. 1-0 gana el conjunto europeo. Corto juego Cornelius. Sin embargo, le queda otra vez a Gigovic. El toque atrás para Mujaremovic. Por la izquierda para Kolasinac. Se le escurre la pelota debajo del botín. Traba con todo y la manda fuera Ali Ahmed. Queda en el piso Kolasinac. Levántese, le dice Tello a Kolasinac, lateral bosnio.
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0: Cambio en Canadá.
1: Así es, se retiró ahora sí el número 12, Oluwasegui. Y se mete en la cancha en partido el número 9, Larín.
0: Sí, señor, Larín está en la cancha arriba. Johnston, uy, qué mal cayó. Choca con De Fuggerol. Ojo con el brazo derecho de Johnston. Queda quieto en el piso. Tiro libre habrá para Canadá. La falta ya fue sancionada por Facundo Tello, que quiere ayudarlo, auxiliarlo a Johnston mientras se saca selfies Reynolds.
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0: Pelota por la derecha, atención, se viene Ali Ahmed. La tira contra el área, atención, sale el arquero, atrapa a Vasily. Llega antes que Larín, pelota del arquero de Bosnia.
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0: Bueno, ya hemos ingresado en el último cuarto de hora en Toronto. En Ontario, el partido 1-0 para Bosnia. 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Mañana Brasil-Marruecos, el domingo se destaca Países Bajos-Japón. 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Pelota por la izquierda, viene Schaffelburg, entregando atrás para Cornelius. La pide Eustaquio, la pide Coné, va para Eustaquio. Totalmente replegado Bosnia, viene para Coné. Coné aguanta la embestida de Alay Begovic. Pelota que viene por la izquierda otra vez para Coné, se frena Coné, tocó para Cornelius. La pide de Fugerol, se adelanta Cornelius. Cornelius que toca a la izquierda para Coné, pica al vacío Schaffelburg. Encara Coné, escapa Coné, tocó por el medio, viene Larín, tiró.

0: décimo empate de los canadienses. Se celebra en varios idiomas, en varias etnias. Así está Larín celebrando un gol que alivia. No puede ganar en los mundiales, pero por lo menos tiene el consuelo de este empate. En Toronto se grita de manera efusiva: Canadá 1, Bosnia 1. El leñador de tanto achar logró derribar el duro árbol Bosnia. Y en los bosques de Canadá corren cuerpos rojos para abrazarse y celebrar la conquista. Partido igualado. Larín, Canadá 1, Bosnia 1.
1: Delantero del Southampton aprovechó la pilada de Coné, que tiró una diagonal casi sudamericana hacia la medialuna, y en el desvío justamente le queda la pelota a Larín, que en el remate no le da tiempo a nadie. También hay un pequeño desvío y el arquero no llega. Canadá está en su propio mundial tratando de ganar un partido que debería ganar, que está bien que lo empate, y está ganando su primer punto en la historia de los mundiales.
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0: Salida desde el fondo, pelota por derecha para Katic. Ahí va el pelotazo de Katic, arriba para peinarla. Va a estar, revienta Cornelius, va a buscarla Larín. Entró encendido Larín, va Larín con David, tiró, Promis. Acusa un golpe, pide una mano. El jugador bosnia quedó dolorido en el piso, Promis. David sigue reclamando la mano. Mujaremovic, saque de meta para Bosnia.
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0: Cuando la mete en el área Promis David, estaba habilitado Larín por Kolasinac.
1: La jugada fue muy rápida en esa diagonal que decíamos hacia la medialuna. Y quedó, mira, obviamente Larín.
0: Y fue de rebote el gol.
1: Fue de rebote, por eso decíamos, un pequeño desvío también.
0: Le pegan Katic.
1: Y pegan Katic, y eso hace que el arquero no llegue.
0: Va el pelotazo de Alaibegovic, arriba. Gana de cabeza Laría. Va a buscarla Schaffelburg. Cubre esa pelota y la deja salir Dedic. Será saque de costado para Bosnia a 9 minutos del final. Sí.
3: No me lo saquen, dice Larín, porque es el primero que hace en los mundiales, día histórico también para él.
0: No, marco nada más el detallecito que no había visto en la acción, porque parecía un gol fantástico de Larín, pero hubo un desvío que descolocó al arquero, leve, pero desvío al fin. Pero el gol es de Larín, Chicho. Salida por la izquierda de Schaffelburg, la tira para Larín. Cubre Mujaremovic, atrás para el arquero Basili. La pone en órbita Basili, la saca del estadio. Lateral favorable. Ah, no, no salió todavía. Mira vos. Arriba Dedic, rebota en Promis David. Insiste Promis David, cae. No hay foul, se la lleva finalmente Alaibegovic. Espera Sunčić. Pelota por la izquierda, atención, rebota en la cabeza de Johnston. A Johnston lo persigue. Johnston de media vuelta la revolea para que vaya a buscar la Larín. La sacó de cabeza Kolasinac. Kolasinac la regaló. La corre Larín. Se acalambra Kolasinac. No puede más. El capitán de Bosnia. Saque de meta para Bosnia.
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4: 31 goles en 91 partidos con la selección para Larín. El tercer tanto de Canadá en las Copas del Mundo.
1: Notaba que estaba además en el festejo enojadísimo, porque se hacía seña él mismo como diciendo: yo tuve que entrar. Yo tuve que entrar para empatar el partido. Entró desde el banco de suplentes.
0: Se le fundió el motor a Kolasina. Chicho pidió el cambio, ¿no?
3: Así es, el número 5 no va más. Por eso va a tener que hacer la última modificación el técnico de Bosnia. Veremos a quién llama. Número 17, Burnić.
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0: Y bueno, ahora hay que darle un camión de lo que dijiste, Cristian, a Kolasinac. Se va calambrado hasta en las muelas, me parece. El capitán bosnio que empata 1-1 en el Mundial 2026 que escuchás en Radio La Red. Más adelante, Estados Unidos-Paraguay. Con Leo Gentile y Hugo Balazones se prepara MP para conducir un buen momento.
1: Fer, entonces, si llega a empatar Canadá, es su primer punto en la historia de los mundiales, ¿no?
4: Claro, sí, señor. Hasta hoy perdió los 6 partidos que jugó.
0: Golpe de cabeza de Fugerol a buscarla con E. Con E que la toca por la derecha para Ali Ahmed. La tira adelante para Larín. Despeja Mujaremovic. Ahora toca Bazdar por la izquierda. Atención, intenta maniobrar allí a la Ibegovic. ¿Qué pasó? Lateral es para Bosnia, dice Tello.
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0: Levanta Johnston, golpe de cabeza de Sunčić. A buscar la atención que hizo Coné, por favor. Pelota por derecha, intenta Bazdar. No hay desborde. ¿Y habrá córner?
3: Sí.
0: Tiro de esquina cedido por la Riga. Tiro de esquina para Bosnia, que lo puede ganar en el tiro de esquina. ¿Cómo lo logró? Cuando se puso en ventaja con el gol de Lukic.
1: Casi una asistencia de Coné, que tenía que tirarla para el otro lado. Y terminó pifiándola y pateó hacia su propio arco.
0: Vendrá el córner desde la punta derecha. Allí vendrá el centro. Tensión, dramatismo y suspense. En Toronto viene el centro. Arriba no pudo Bazdar. Le pega. Uy, la pifia. Increíble pifia de Burnich, pelota contra el área, no llega a dominarla por allí Larín, le queda por la derecha, intenta Alibegovic, al final la pierde Alibegovic y sacan el pelotazo para Schaffelburg, la contra de Schaffelburg, cierre relámpago finalmente de Burnich, lateral para Canadá.
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0: Recordemos que por este grupo mañana completarán esta primera jornada, Fer.
4: A partir de las 4 de la tarde en San Francisco, Qatar frente a Suiza.
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0: Didic en el lateral para Bosnia. Le contabilizan la de Morita. La va a buscar allí. Por la derecha sale finalmente con ella Alibegovic. Ahí estaba presionando la área. Pelotazo de Sunčić. La devuelve Canadá y un desvío. Se le va al córner, Se lanza ahora desde lejos Katic para evitar el córner. La cede contra el lateral. La catapulta de Canadá. Schaffelburg dice, me toca a mí lanzarla con las manos.
3: Me parece no, que no.
0: No. Cede su lugar Schaffelburg. Viene Johnston, que cruzó toda la cancha para hacerlo. Vendrá el saque de costado de Johnston. No pierda tiempo, que si no se lo dan a Bosnia. Ahí está Johnston, levanta la mano. Va al lateral centro, la catapulta de Johnston arriba de Fugerol. Más alto que todos, devuelve Katic. Le queda a Eustaquio. La juega para Schaffelburg, no para Johnston, sí. Centro de Johnston, arriba, gana otra vez Katic. La busca con E. Le queda a Bazdar, cambia a la izquierda, viene para Sunčić. La cruzó para la corrida del delantero Demirovic. Se viene el Stuttgart en Alemania, juega Demirovic y la aguanta, el toque atrás. Viene para que la aguante, sector derecho Dedic. Dedic toca al medio, viene para Sunčić. Sunčić la toca allí para Tahirović, gira y la pierde Demirovic y sale desde el fondo Canadá.
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0: Falta de Sunčić contra Provis David, estilo libre para Canadá.
1: Hay algunas chiquitas que Tello dejó pasar, No sé si en función de darle más dinámica al equipo, pero se protesta mucho. Y para mí algunas chiquitas era para cortar por parte de Tello.
0: 43 minutos, ahí viene Cornelius para Canadá. El toque corto de Cornelius, viene para Coné. Coné toca por la izquierda para que se adelante el zurdo Lariga. La juega corta otra vez para Coné. Abre por la derecha para de Fugerol. El empuje de Canadá en el final, la toca de Fugerol. Va por la derecha con Ali Ahmed, combina por el costado con Johnston, gira muy bien Ali Ahmed, juega para Coné, Coné toca para Ali Ahmed, toca otra vez con Eustaquio, Eustaquio la mete en el área para Ali Ahmed, la revienta de zurda con el revés del pie izquierdo Mujaremovic. La va a buscar ahora por la derecha, la intenta dominar Coné, lo raspa el delantero de Mirovic, queda en el piso Coné de cúbito ventral, tiro libre para Canadá.
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0: Toca Eustaquio, viene para Cornelius, estamos con el final de este partido que se disputa en Toronto, pelota por derecha la tiene Coné, Coné toca para Johnston, la mete en el área, de donde apareció Eustaquio, no pudo ante el enorme Mujaremovic, toca por la izquierda y se viene de contra ahora el conjunto bosnio, Demirovic que toca atrás, venía para Zunzic, un rebote, la gana de Fujerol de cabeza, toma Eustaquio, Eustaquio toca cortito, viene para Ali Ahmed, foul, foul de Burnic, pero había una falta anterior también, veremos qué indica el árbitro, quedaba dolorido Eustaquio.
1: Por eso te digo que eso en algunas deja pasar, en otras no, en otras corta rápidamente, para mí le quiso dar dinámica al juego, pero hay algunas chiquitas que tuvo que haber cobrado.
0: 44-20, tiro libre, veremos si da 5 o 6 minutos de adición. El árbitro del encuentro, tiro libre para Canadá, que busca su primer triunfo de la historia en los mundiales. Le va a pegar desde la derecha Eustaquio, la va a colocar contra el área, no se mueve nadie de sus asientos. Vendrá un final apasionante por la radio líder. Viene el centro de Eustaquio, sale Vasily, pelota del arquero de Bosnia.
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0: ¿Cuánto más?

0: 18:32 minutos, en un rato nada más vamos a hablar de Paraguay y Estados Unidos, que es otro de los partidos que transmite Radio La Red y que hoy somos todos Paraguay. Realmente ya vuelvo con Mati Palacios, ya vuelvo con Yarroch, ya repasamos un montón de cosas que tenemos de aquí hasta las 9 de la noche. ¿Sabías que hay un récord histórico del precio del oro, querida Alejandra?
1: No sabía, Marce.
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0: Bueno, toquecito, nos vamos a la pausa y volvemos y seguimos con la mesa en Buenos Aires, con Kansas, y nos vamos a intentar ir a Los Ángeles, donde allí van a jugar Estados Unidos, otra fiesta inaugural, Estados Unidos frente a Paraguay y al mar.
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0: tengo el mejor relator del mundo que está difónico y la verdad pongo el segundo.
1: Marcelo, si a vos te queda un poquitito para hacer fútbol, un poquitito para llegar 10 puntos al partido, ¿con qué necesidad vas a arriesgar en un primer partido en donde necesitas ritmo? Perdón, no estoy diciendo que esto vaya a pasar ni es información. Yo digo,
2: no, pero es lógico
1: normalmente,
2: que no juegue.
1: Leo, ¿qué dijiste vos ayer si estaba ya ahí en la lista?
2: Yo estoy todavía sorprendido porque, bueno, ahora cuando Martín dice la posible formación argentina con tres centrales, esa es una formación más real de acuerdo a cómo se están evaluando, cómo están los jugadores.
0: Poco trabajada y poco aceitada.
2: Eso es otra cosa, Marcelo, pero lo que yo no podía entender es que juegue Molina o Montiel,
3: claro,
2: de titular.
3: Es más peligroso que juegue un...
2: O sea, eso yo no... Digo,
0: yo prefiero que juegue Medina de lateral por la izquierda y no cambiar un sistema porque el lateral por la izquierda...
1: Marcelo, vamos, déjame que te voy a apurar un poquito. ¿A quién pones por derecha? Decime.

0: Insisto, para mí el sucesor de Milei debe ser Leonel Scaloni,
1: Muy
0: para
1: bien.
0: que quede claro. Yo, de 100 decisiones que tomó, acertó en las 100
1: Sí,
0: decisiones.
1: ciento
0: Pero yo
1: uno.
0: confío a muerte en las elecciones que tomaba Scaloni. Ahora, son decisiones. Si vos al que jugó los amistosos, Giai, queda fuera de la lista y después pones a otro y se te lesiona,
1: Pero
0: bueno, estás
1: Marce, no seamos
0: asumiendo una
1: malos.
0: responsabilidad.
1: Giai fue por si Montiel o Molina no se recuperaban, como
0: Está
1: también fue
0: bien,
1: Capaldo.
0: pero
1: No
0: por
1: es que
0: eso.
1: Giai fue de titular. Después Giai sorprendió, jugó muy bien los dos amistosos. Creo que hasta ayer a la mañana, hasta que se conociera la lesión de Tagliafico, Agustín Giai tenía hasta chance de jugar como titular con Argelia y meterse en la lista 26.
0: Yarroch, ayúdame. ¿Vos de qué lado estás,
2: Sí,
0: Yarroch?
2: sí. Que me parecería razonable que juegue con el sistema que dice Martín. Tiene razón de ser porque es una emergencia. Ahora,
0: Bueno, bien.
2: sí digo
0: Háganse cargo,
2: que
0: ¿eh?
2: Argentina está
0: Vos,
2: lejos.
0: camión de
2: No, no,
0: culata,
2: no, que
0: vos, claro.
2: Argentina está lejos de llegar con el panorama ideal al Mundial, MP, porque es
0: Está
2: verdad,
0: bien, yo
2: no
0: estoy de
2: es
0: acuerdo,
2: frecuente que
0: pero
2: pase con
0: pará.
2: dos laterales derechos que estén tocados, llegue el
0: Pero yo
2: equipo. No,
0: estoy
2: no
0: de
2: es normal.
0: acuerdo y me lo banco a eso y me banco la decisión de Scaloni y me parece perfecto. La pregunta que hago, el sistema es jodido. Vos no estás cambiando un sistema en la delantera, que de última hay un tiro libre y la clavas en el ángulo. ¿Ustedes no han escuchado? Yo desde chiquito me
2: Pero,
0: crié que el
2: Marcelo,
0: único que podía jugar con tres
2: esto
0: en
2: es
0: el fondo era el que
2: fútbol.
0: lo. Sí. ¿Y?
2: Esto es fútbol, no es ciencia. Son jugadores de primerísimo nivel en mundial. Entonces, ¿cómo no se van a adaptar a un cambio táctico que además el técnico lo ensayó? Porque, mirá, lo ensayó en Ezeiza antes de venir con los poquitos que estaban y lo ensayó acá en Kansas más de una vez. Vos me decís, ¿lo pensó para el debut? No. Lo puede llegar a pensar, yo creo que tranquilamente por la coyuntura, que no es la ideal, que no es la ideal de ninguna manera.
1: ¿Sabés cuántos años lleva Scaloni al frente de Argentina, Marcelo?
0: No sé, Martín, la verdad, refréscamelo, por
1: 8
0: favor.
1: años, 95 partidos. La
0: Sí.
1: gran mayoría lo jugó, por supuesto, con línea de 4. La
0: ¿Cuánto?
1: excepción,
0: Cuando decís la gran mayoría, ¿cuánto sería, por
1: la
0: ejemplo?
1: gran
0: Noven
1: mayoría, te diría así
0: 99%.
1: con los ojos
0: 99%.
1: cerrados, de entrada, más del 90%. Después fue cambiando durante el partido, porque con
0: Sí.
1: Australia jugó línea de 3, de entrada con
0: Totalmente.
1: Países Bajos jugó con línea de 3. Yo tengo claro que Scaloni prefiere jugar con línea de 4. Lo que digo es, atenti, porque quizá el entrenador empieza a cranear algo para el partido del martes que no tiene que ver con un gusto personal o su deseo, sino con una coyuntura que te marca que al arquero lo podés hacer jugar sin tanto ritmo porque vimos que Dibu está bien, solo tiene el problema en la mano, que es un tema de, si querés, soldadura de ese dedo anular, que cada vez está mejor.
0: Es arquero,
1: ¿Está
0: sí. Estamos
1: bien?
0: hablando del
1: A la
0: juego, creo.
1: cancha.
0: Sí.
1: Después, con este sistema, los tres volantes titulares, porque Paredes no está hoy para ser titular, podría ir al banco, estarían en cancha. De Paul, McAllister y
0: Sí,
1: Enzo
0: Martín, acá el
1: Fernández.
0: tema lo trae en el fondo. O sea, todo eso lo
1: Pero
0: sabemos, juegan
1: porque
0: los
1: tenés dos
0: mejores.
1: laterales, Marcelo, dos
0: Sí.
1: laterales, que uno no juega desde el 10 de mayo, quizás juega Molina.
0: Es
1: Y
0: mi
1: no se nota
0: culpa.
1: la inactividad, ¿eh? Pero yo digo,
0: Claro,
1: dicho.
0: apostemos
1: Pero Marcelo,
0: positivo. Apostemos.
2: ¿Vos por qué te opones, Marcelo, a la
1: Porque cree que jugar
2: eventual
1: con uno
0: lista? Porque
1: menos, Marcelo, Gustavo.
0: los equipos que juegan con tres en el fondo y no lo tienen asimilado de memoria, es un picnic, es una
1: Pero
0: invitación
1: con Países
0: para que
1: Bajos,
0: queden
1: ¿cómo
0: los
1: jugó Argentina,
0: agujeros.
1: Marcelo? Con Países Bajos, ¿cómo jugó?
2: ¿Te puedo dar un
0: Tres años y
2: ejemplo?
0: medio
2: ¿Te
0: se
2: puedo dar
0: han
2: un
0: cumplido,
2: ejemplo?
0: 3 años y medio del mundo, tres, creo, porque no, en vez de cuatro, 3 años y medio, que la cita que estás haciendo. Sí, Gustavo.
2: Te doy un ejemplo que desmiente lo que vos marcás, que
0: A
2: es la
0: ver.
2: final de la Copa Libertadores en la cancha de Boca. River lo ensayó, obviamente, estaba ensayado como lo hace la selección de vez en cuando, y fue a la cancha de Boca y jugó bárbaro y fue superior al rival y le generó situaciones de peligro y jugó muy bien. Y bueno, podría ser aplicable a eso, un equipo que
0: Perdón,
2: juega
0: estamos
2: siempre con
0: hablando
2: línea de
0: de
2: cuatro,
0: que
2: como River.
0: al Gallardo que inventaba cualquier cosa le iba bárbaro.
1: Lo tenés,
2: Y
1: Marcelo, te
2: bueno,
1: estamos
2: y
1: tirando
0: Scaloni
1: 10
2: no me está
1: partidos y
0: tirando
1: ninguno te
0: nada, me
2: gusta.
0: está
2: Todo lo
0: pero me
2: que
0: está
2: toca es
0: tirando. Mirá
2: oro.
0: el dato que me tira Arévalo, que en el 94.7% de los partidos que jugó Scaloni lo jugó con cuatro en el fondo. Y ustedes me quieren convencer que ahora puede jugar en el debut del
2: Y
0: Mundial
2: Gallardo
0: con
2: también.
0: Argelia, que Gallardo.
1: Evidentemente, Marcelo, lo que
2: Gallardo
1: está
2: también,
1: pasando
2: Marcelo.
1: acá es que ante una situación
3: Es que

0: Scaloni ha tomado una decisión. Si no se varía todo esto, toma una decisión, que es mantener a los jugadores en los que él cree, con los que ha ganado el,
1: y hace
0: el
1: bien,
0: Mundial,
1: dale, no tenemos por
0: aunque
1: qué criticarlo.
0: No estén en condiciones físicas para jugar en el debut. Y apostará a que con los entrenamientos, porque en algún momento va a tener que jugar algún lateral, y en algún momento va a tener que jugar y solamente va a pasar,
1: bueno,
0: que
1: por ahí va ganando días.
0: Va ganando días, pero de entrenamiento, pero Leo, y también va ganando días de inactividad futbolística.
2: Leo, pero no seamos malos. Vos fuiste líder de un equipo. Vos fuiste el director del diario Olé. Si un día de 7 días de la semana, el domingo más importante el diario, el sábado más importante, el viernes menos importante, así hasta llegar al lunes. El lunes sería el debut. Si un día vos, que tenés confianza en determinados redactores y determinados editores y determinados procedimientos de redacción, un día, cinco de esos periodistas, el lunes, tienen un problema, vos no cambiás a los tipos con los
1: cuales... Si el diario se vende la mitad, y yo soy Mañeto, lo he hecho. Si el diario se vende la mitad, ¿por qué él banca a los periodistas que están rengo y no pueden escribir? Y el diario, en vez de un millón,
3: Marcelo,
1: de diarios, vende 500.000.
3: Llama la noticia, MP.
1: Sí, por favor.
3: Llama la noticia porque el Dibu Martínez sintió una pequeña molestia. Sintió una pequeña molestia en un movimiento. Se sacó los guantes con gestos de dolor. Acaba de abandonar el campo de juego. Levantó las manos saludando a algunos periodistas que están pegaditos a la baranda, que es contigua al gimnasio que está aquí, pero el movimiento que vimos fue de dolor en un momento, se sacó los guantes, se vino caminando para aquí, saludó de buen semblante, pero ha ocurrido esto, que el Dibu se sacó los guantes dolorido y acaba de dejar el campo de juego. Vamos a ver si vuelve rápido, vamos a ver qué ocurre, pero... lo marco porque son días importantes en la recuperación del arquero de la selección.
1: No, clave, y aparte en este momento, yo empiezo a recibir de FIFA, ese momento, ¿tira algo? Pará, ahí sí, lo tiramos para atrás, Santi. Qué fenómeno con Santiago Cantini acá. A ver, lo vemos, lo que está describiendo, levanta, como decís, la mano izquierda levanta. Levanta mano izquierda, tira algo que tiene en la mano, tiene un guante medio como con un adhesivo, ¿no? A ver, pará.
3: Sí.
1: Los dos guantes, tiene una botellita de agua, toma agua con la mano izquierda. Yo estoy viendo la repetición que vos relataste en vivo. Mano izquierda, el agüita.
3: Sí.
1: Y los guantes ahora lo tiene en la mano izquierda. Se guarda el agua en el shortcito, ahí en un bolsillito. Y a ver si vos lo perdiste o lo seguiste hasta abandona el campo de juego. A ver cómo lo tenés vos.
3: Y ya no lo... No, y ya no lo vemos más porque, claro...
1: Yo también lo pierdo. También
3: no tenemos acceso.
1: Yo también lo pierdo, claro.
3: No tenemos acceso visual.
1: Impecable.
3: Pero te digo algo que nos acaba de comentar uno de los colegas. Estamos bien, dijo el Dibu cuando lo saludaron los periodistas que están a unos 30 metros pegados a una baranda que da hacia el gimnasio. Ahora, digamos, no lo tenemos en el radar visual nuestro al arquero, por eso digo, vamos a esperar... a ver si regresa, a ver cuál es el escenario, pero me parece importante también marcar esto, que así como señalamos lo del dolor y lo de sacarse los guantes por parte del arquero, también dijo dos veces, estamos bien.
1: Bien, y se va con los guantes en la mano sana, la izquierda, la agüita la deja y se la guarda en un bolsillo, y le queda libre la mano que se nota que tiene dos vendas, todos como cinta puesta para mí en el dedo anular y el dedo mayor, que los tiene como juntos ahí. Esa
3: claro,
1: es la imagen que
3: exacto,
1: vos relataste
3: sí.
1: En vivo y que FIFA nos está mandando a nosotros en uno de los monitores que tenemos, y estamos viendo
3: bien.
1: En vivo eso para apoyar lo que está diciendo vos, porque vos tenés la posibilidad solamente de verlo en vivo y punto. Acá nosotros tenemos la posibilidad de
3: Marcelo,
1: ver toda la repetición y el saludo a los periodistas que decís vos.
3: Exacto. Ayer quiero marcarte esto, que te acordás que se puso los guantes por primera vez desde que el equipo vino acá, a Estados Unidos. En un momento del trabajo, él hizo un gesto de dolor, pero evidentemente no fue ningún problema serio porque hoy ya dio otro paso en la recuperación. Insisto con esto, por primera vez le patearon a la mano derecha, que es la que él tiene.